0: atienden a los enfermos en turnos extenuantes, en los militares que cuidan nuestras fronteras, en los carabineros que protegen nuestras calles, en los bomberos que acuden a una emergencia. Chile está también en el corazón de nuestros hogares, en la sabiduría y cariño de nuestros abuelos, en los padres que se esfuerzan cada día y en los niños que son toda nuestra esperanza y nuestro futuro. Esa es la patria que hoy celebramos. Una patria construida con trabajo duro, sacrificio y perseverancia. Una nación que ha enfrentado terremotos, catástrofes y momentos difíciles, pero que siempre ha encontrado la fuerza para volver a ponerse de pie. La historia no solo nos permite conocer el pasado, también nos entrega enseñanzas a partir del testimonio de quienes han construido Chile. Los hombres y mujeres de la independencia tuvieron diferencias a veces profundas y atravesaron por momentos difíciles. A todos les unió la misma certeza de que Chile era la causa más importante a la que podían servir. Chile es mucho más grande que cualquiera de nuestros problemas y desafíos. Esa misma convicción es la que necesitamos hoy. Estimados compatriotas, después de la tormenta siempre sale el sol. Y en Chile, que ha pasado por diversas tempestades, volverá a salir el sol. Estas fiestas patrias deben ser también una celebración de la esperanza. Chile comienza una nueva etapa. Sabemos que ninguna transformación verdadera ocurre de un día para otro. Sabemos que todavía existen dificultades y que queda mucho por hacer. Nuestro país puede y va a recuperar la paz, la confianza y el desarrollo. Y esa tarea no corresponde únicamente al gobierno. Chile nos necesita a todos. Eso significa ser patria. Celebremos estas fiestas patrias con alegría, responsabilidad y esperanza. Agradezcamos a carabineros, a las policías, a los miembros de las Fuerzas Armadas, bomberos, trabajadores de la salud y a todos quienes permanecerán cumpliendo su deber mientras los demás celebran. Cuidémonos. Cuidemos nuestras familias. Hagamos de estas fiestas patrias un verdadero encuentro nacional para celebrar y no tener que lamentar la pérdida de seres queridos por conductas temerarias e irresponsables. Que en cada casa donde se levante una bandera se renueve también nuestro compromiso con Chile. Que la llegada de la primavera nos recuerde que incluso después de los inviernos más largos vuelve a abrirse paso a la vida. Que el ejemplo de quienes hicieron posible nuestra independencia nos ayude a recuperar los valores que Chile necesita. Miremos el futuro con confianza y optimismo. Tenemos una hermosa historia. Tenemos una tierra maravillosa. Somos un pueblo capaz de sobreponernos a cualquier adversidad y tenemos por delante un futuro y una patria común que cuidar, servir y engrandecer. Felices fiestas patrias. ¡Que viva Chile!
1: Chile es más grande que nuestros problemas, parte del mensaje entonces entregado por el presidente de la República, José Antonio Kast, con motivo de las próximas fiestas patrias, un mensaje que ya puedes encontrar también visitando nuestro sitio cooperativa.cl. Tenemos 17 grados de temperatura, cerramos nuestra síntesis, pero quédate con nosotros, llegan los sonidos del lejano oriente, esto es Efecto China, con Rafael Pardo.
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4: Ni hao para cada uno de ustedes. Damos inicio a un nuevo capítulo de Efecto China. Este espacio donde conversamos sobre el idioma, el comercio, las oportunidades que se abren en la relación entre Chile y el gigante de Asia. Hoy estaremos hablando sobre, por ejemplo, cómo se organizan sus fandom en nuestro país. Hablamos de los ídolos de China. Vamos a conocer el caso del actor Chan Lin-ha, de 28 años y protagonista de varias producciones. En Chile él tiene su propio club de fans. Vamos a estar con una de sus integrantes, María Celia Contreras, creadora de... de la cuenta en Instagram La Dama Chang. Búscala, así vas a entender mucho más todavía esta conversación en Instagram como La Dama Chang. Además, hablaremos de una nueva historia de un chileno viajando por China, Ángelo Correa, escritor de poesía, quien pudo asistir además a un seminario económico en el gigante de Asia, pero que pudo aprovechar la oportunidad para explorar otras de sus facetas. Y junto al Instituto Confucio de la Universidad Santo Tomás, hoy te vamos a contar cómo es moverse por una ciudad de China, bicicletas, metro y otras nuevas formas de transporte. Ya lo sabes, como siempre habrá también música, noticias, conversaciones y experiencias. Aquí comienza Efecto China en su séptima temporada en Cooperativa.
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4: Hace unos días, en el metro de Santiago, las pantallas estuvieron proyectando las imágenes del actor chino Zhang Linhe para celebrar los 6 años desde su debut. ¿Cómo logró cruzar el mundo esa efeméride? Gracias al trabajo del fan club Chile Zhang Linhe. Vamos a hablar sobre los fandom de íconos de China, de C-drama, y cómo esto puede ser una gran puerta de entrada para la cultura del gigante de Asia. Nos acompaña en este capítulo de Efecto China María Celia Contreras. Ella es creadora de la cuenta de Instagram La Dama Chang y parte del equipo de gestión y administración de Zhang Linhe Fan Club Chile. ¿Cómo estás? Bienvenida a esta conversación.
5: Hola Rafael, muchas gracias por la invitación.
4: Cuéntanos primero, ¿cómo nace tu inquietud por la cultura china, por sus creaciones, por sus obras, y en qué momento también te acercas al fanatismo por este actor en particular?
5: Bueno, el interés nace de diferentes formas. Principalmente las redes sociales hoy en día juegan un rol muy importante en este sentido. En mi caso particular, llegué a el interés por los dramas y la cultura asiática, y puntualmente por Zhang Linhe, a través de un reel de una red social determinada. Me llamó mucho la atención la imagen visual. Los asiáticos son muy, muy llamativos, los actores y los cantantes, y también me impresionó mucho el vestuario que él estaba usando en ese momento para un drama que iba a grabar. Esto me llevó a buscar quién era, por supuesto, buscar sus trabajos y empezar a consumir contenido de audiovisual chino.
4: Y allí hay algo bien interesante en cuanto a tus pares. ¿En qué momento también descubres que hay más gente interesada, más gente que sigue esto acá en Chile?
5: Precisamente también a través de las redes sociales. Mi interés es tanto que yo comienzo a crear contenido en relación a él, a crearme cuentas también en redes sociales chinas como Weibo, traer material directamente de estas redes sociales, traducirlo al español y comenzar a subirlo en las redes sociales nuestras. Y es ahí cuando me doy cuenta que existe una comunidad muy interesada en Chile y también a nivel latinoamericano. En marzo de este año, además, una plataforma de streaming muy conocida a nivel mundial incorpora dentro de su catálogo una serie de él que logra un impacto mundial y hace que la comunidad de fans crezca mucho más. Y es así como nos comenzamos a congregar en redes sociales, a generar conversación y a generar comunidad.
4: ¿Hasta qué punto ustedes creían que el alcance podría ser tan grande como lo han ido logrando? Y también, ¿cuándo ya das el paso a crear precisamente la cuenta La Dama Chang en Instagram, y cómo ha estado esa experiencia?
5: Como te digo, yo lo descubrí a él hace mucho tiempo, un par de años, a través de un reel de una cuenta de una red social determinada. Y es precisamente lo que yo te mencionaba antes, esta serie que tiene un impacto masivo a nivel mundial y un gran impacto en redes sociales, lo que me motiva a mí personalmente a crear La Dama Chang, y para llevar información fidedigna y de primera fuente desde redes sociales chinas a esta comunidad incipiente de fans en Latinoamérica y en Chile.
4: Y allí también te quería preguntar, ¿cuál es el trabajo que hacen? ¿Cómo están organizados ustedes, las fans de este actor?
5: Mira, la organización es bastante interesante. Zhang Linhe Fan Club Chile es un fan club que funciona dentro de una comunidad latinoamericana. En esta comunidad latinoamericana existen diferentes clubes de fans en diferentes países, como Colombia, Venezuela, Perú, Honduras, México y el gran fan club latinoamericano. El enfoque principal nuestro es crear contenido en redes sociales a través de ediciones para poder dar a conocer a más personas el trabajo de él a nivel mundial. llevar el contenido, llevar sus trabajos, llevar todo lo que él nos quiere entregar a través de sus trabajos a diferentes fans y poder aumentar y hacer crecer mucho más esta comunidad.
4: Y allí también han tenido posibilidad de relacionarse o cómo han observado otros fenómenos también desde la cultura por el gigante de Asia, que también hay fans, hay seguidores. ¿Cómo han visto eso?
5: Sí, mira, los clubes de fans de actores chinos, al menos en Chile y en Latinoamérica, son incipientes. Nosotros como Charlie Inha Fan Club Chile en ese sentido somos pioneros. Sí tenemos conocimiento de que existe un club de fans de cantantes chinos que han formado parte de grupos de K-pop. Dentro de nuestra comunidad igual tenemos chicas que son miembros de clubes de fans de otros artistas asiáticos y desde ahí vamos también nosotros recopilando experiencia. En cuanto a la interacción, igual ha sido interesante porque nosotros hemos llegado a tener contacto con personas en China de clubes de fans. Hemos llegado a trabajar proyectos para el actor directamente llevados a China.
4: Es María Celia Contreras, creadora de la cuenta en Instagram La Dama Chang. Ahí la puedes seguir, por supuesto, para seguir recibiendo comentarios y, por supuesto, lo que ella está día tras día subiendo a redes sociales. Aprovechando esta experiencia también, Mari, hablemos de los C-Drama. ¿Dónde acceden ustedes a esas producciones y qué le podrías aconsejar también a quienes nos escuchan de la mejor manera de poder llegar a estos contenidos?
5: Hoy en día el acceso es directo a través de plataformas oficiales chinas que tienen disponible contenido subtitulado y también doblado al español. Plataformas como iQIYI, WeTV, de Tencent Video, Dragon TV, Youku son plataformas chinas que están disponibles hoy en día para el mercado occidente y el mercado latinoamericano. También plataformas como Netflix han ido incorporando cada vez más series chinas a su catálogo, lo que ha conseguido que esta comunidad vaya creciendo porque está disponible para una gran cantidad de público. Yo le diría a la gente que le dé una oportunidad a los C-dramas. Indiscutiblemente el C-drama es una puerta de entrada al conocimiento cultural de lo que es la cultura china. Se llega por un actor, se llega por una serie, pero finalmente te interesa la música, te interesa sus costumbres, tradiciones, festividades.
4: ¿Crees que ha ido evolucionando el interés de las personas en Chile por este tipo de producciones, que se conoce más hoy, que se entiende además los contextos? ¿Qué crees lo que más ha impactado de los C-drama en el país?
5: Sí, indudablemente ha ido evolucionando la calidad audiovisual, el vestuario, la calidad histórica. Todo eso hace que la gente se sienta atraída y que quiera consumir más, como te mencionaba antes, que estén más accesibles hoy en día a través de plataformas de streaming globales, hace que la gente los tenga más a mano y crezca el interés. Como te decía también, llega por un C-drama, por un actor, pero finalmente ves en un C-drama histórico cierto vestuario, quieres saber de qué se trata, también tradiciones, celebraciones, la comida, la música, y eso hace que vayas enriqueciéndote también más culturalmente con respecto al país.
4: Eso te quería preguntar, ¿qué crees tú que se puede aprender de la cultura china a través de estos C-dramas? Por ejemplo, hemos visto paisajes en primer lugar, también hay un tema con la tecnología, hay muchas cosas que se cruzan. En tu experiencia personal, ¿qué ha habido con eso en cuanto al aprendizaje de la cultura china a través de precisamente estos C-dramas?
5: Primero, el conocimiento de lo que es el mercado de las series chinas llama mucho la atención, los templos que aparecen, como te decía, llama la atención sobre todo en los dramas históricos, ver grandes templos, paisajes, y eso te lleva a investigar. Por ejemplo, yo desconocía totalmente que el estudio de televisión y cine más grande del mundo estaba en China, que es Hengdian, donde hay réplicas a escala de grandes templos chinos, de la ciudad amurallada, también sus festividades. Hoy es muy conocido en Occidente lo que es el Año Nuevo Chino, pero además del Año Nuevo Chino existe también otras festividades como la fiesta del bote del dragón, el festival de medio otoño.
4: Claro, y eso también cruza estos C-dramas, ¿cierto? Como el año, el calendario que tiene China, las experiencias de viajar dentro del país, en fin.
5: Y también el interés por el idioma. Dentro de nuestra comunidad de fans hay varias chicas que están aprendiendo idioma chino con el interés generado a través de los C-dramas. También tenemos algunas que están aprendiendo de medicina tradicional china, todo motivado a través de los C-dramas.
4: Finalmente, ¿Cuáles son las próximas actividades que tienen ustedes como fan club? Y también, ¿qué llamado le harías a otras personas que estén interesadas, ya sea a sumarse, a organizarse? ¿Qué tipo de actividades desarrollan cotidianamente?
5: Principalmente las actividades que nosotros desarrollamos son de apoyo y difusión, la conmemoración también de fechas importantes del actor, como su cumpleaños, lo que fue también hace poco su aniversario de debut, lo que nos llevó a hacer una proyección en Metro y sacar de las redes sociales esta intervención y llevarla a un espacio público, también estar atentos a estrenos de próximos proyectos de él, donde nosotros tratamos de dar a conocer, de ir difundiendo para que vaya creciendo el interés. Yo le diría a la gente que se dé una oportunidad con los Cidramas, son una puerta de entrada a la cultura, tienen un componente audiovisual maravilloso, las historias son muy atrapantes, si hay interés, búsquennos en redes sociales, sigamos creciendo como comunidad y congregándonos.
4: ¿Qué tiene en particular este actor que hace que guste tanto a personas en Chile y cuál es también su trascendencia dentro del escenario chino?
5: Bueno, Charlie Ha es un actor relativamente joven, él tiene 28 años. Sería innegable no reconocer que el primer impacto es visual, como te decía anteriormente, son muy llamativos. Él es un actor muy dedicado. A nosotros nos llama mucho la atención que él viene de un área científica y decidió migrar al área artística. Él es de profesión ingeniero eléctrico y migró a la actuación siendo un actor muy dedicado que ha ido creciendo mucho a través del tiempo. Lleva recién 6 años dentro de la industria del entretenimiento, pero su crecimiento ha sido impresionante. Ha hecho diferentes papeles, ya sean dramas históricos, dramas de fantasía, dramas de época republicana, dramas modernos. Los dramas se dividen en varios géneros. Existe el género histórico, fantasía, republicano, dramas modernos. Mezclan bastante.
4: Le agradecemos por esta conversación a María Celia Contreras, creadora de la cuenta de Instagram La Dama Chang. Así, tal cual, Z-H-A-N-G, Chang. La Dama Chang es la cuenta en sus redes sociales, por si la quiere seguir y conocer más de la experiencia que nos cuenta sobre el gigante de Asia, sobre los Cidramas y también, por supuesto, el que sea parte del equipo de gestión y administración de Chang Lin Ha Fan Club Chile, quienes están siguiendo la vida de este actor y, por supuesto, cada uno de sus trabajos. Muchas gracias por esta conversación, que tengas una muy buena semana y seguimos, por supuesto, atentos a tus redes en @ladamachang y todo lo que esté ocurriendo con los Cidramas y la gestión que hay por parte de ustedes ante el interés que ha despertado esto en nuestro país.
5: Muchas gracias nuevamente por la invitación.
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4: Durante las últimas cápsulas recorrimos distintos espacios dentro del hogar chino junto al Instituto Confucio Santo Tomás e incluso hablamos de sus mascotas, pero ahora llegó el momento de abrir la puerta y salir a la ciudad. ¿Cómo se desplazan millones de personas cada día? ¿Qué hace que el transporte urbano en China llame tanto la atención? Estamos con Carla Morales Vallejos, periodista del Instituto Confucio Santo Tomás. Hola Carla, bienvenida.
6: Hola, hola, muchísimas gracias Rafael.
4: Carla, cuando pensamos en ciudades como Beijing, por ejemplo, o Shanghai, imaginamos millones de personas moviéndose al mismo tiempo. ¿Cómo funciona el transporte en ciudades tan grandes?
6: Lo primero que llama la atención es que las personas cuentan con muchas alternativas para desplazarse. Metro, buses, bicicletas, taxis, aplicaciones de transporte y motonetas eléctricas forman parte de un sistema muy integrado. En las grandes ciudades es muy común combinar distintos medios en un mismo viaje. Al igual que en nuestro país, una persona puede salir de su casa en una bicicleta compartida, tomar el metro y luego caminar algunos minutos hasta su trabajo. Esto permite que el transporte sea bastante eficiente, incluso en ciudades donde viven millones de habitantes.
4: Carla, ya dedicamos una conversación completa a hablar de los trenes bala, por ejemplo, pero dentro de las ciudades, el metro también parece tener un papel bien relevante.
6: Exactamente. En la cápsula anterior conversamos sobre la impresionante red de trenes de alta velocidad que conecta distintas ciudades en China. Pero cuando hablamos del transporte urbano, el protagonista es el metro. Shanghai, Beijing, Cantón o Shenzhen cuentan con redes muy extensas, decenas de líneas y cientos de estaciones. Los trenes pasan con mucha frecuencia, especialmente en las horas punta, y la señalética suele estar en chino y en inglés, lo que facilita bastante los desplazamientos de los visitantes extranjeros. Además, Antes de ingresar al metro, es habitual pasar por controles de seguridad, algo que para muchos turistas resulta novedoso.
4: Otro elemento muy característico es las bicicletas compartidas o arrendadas. ¿Cómo funcionan? ¿Cómo han estado operando ahí en China?
6: De manera muy similar a Chile, y son uno de los símbolos del transporte urbano moderno en China. A través de una aplicación en el teléfono, se escanea un código QR para desbloquear la bicicleta. Y al terminar el recorrido, simplemente se deja en una zona autorizada para que otra persona pueda utilizarla. Este sistema ha tenido tanto éxito porque permite recorrer distancias cortas de manera rápida y económica. De hecho, China pasó a ser conocida hace décadas como el reino de la bicicleta, a reinventar ese medio de transporte gracias a la tecnología.
4: Oye, junto a las bicicletas también se ven muchísimas motos o motonetas eléctricas.
6: Así es, las motonetas eléctricas son extremadamente populares, especialmente para trayectos cortos dentro de las ciudades. Muchas personas la utilizan para ir al trabajo, hacer compras, realizar reparto a domicilio. Una de las cosas que más llama la atención es lo silenciosas que son en comparación con las motocicletas tradicionales. Eso sí, hay que tener cuidado al cruzar las calles porque son ampliamente usadas en todos lados. Yo no sé si te topaste con ellas, Rafael, porque están en todos lados.
4: Sí, y además, efectivamente hay que tener cuidado porque, mira, pasa lo que en todos lados, que el motociclista va haciendo su cálculo, pero uno no lo sabe. Entonces, es increíble cómo se entrelazan o se pueden cruzar una para allá, otra para acá, como que tienen todo claro, pero uno está siempre creyendo que podría alguien chocarlo.
6: Así es, hay que tener cuidado cuando se anda con las motocicletas.
4: ¿Y cómo se paga el transporte, Carla? ¿El dinero en efectivo permanece todavía como posibilidad?
6: Cada vez menos. Es igual que en Chile. En muchas ciudades es posible pagar el metro, los buses o las bicicletas compartidas utilizando aplicaciones como WeChat Pay o Alipay, simplemente escaneando un código QR con el teléfono celular. También existen tarjetas de transporte recargables, especialmente útiles para quienes utilizan el transporte público todos los días. Todo esto hace que moverse por la ciudad sea bastante rápido y cómodo.
4: Oye, con todo esto, si una persona de Chile viaja por primera vez a China, ¿le será fácil aprender a desplazarse?
6: Bueno, ahí después me cuentas un poco cómo fue tu experiencia, pero yo diría que en general sí, porque hoy existen aplicaciones de mapas muy completas y la señalética en las principales ciudades suele también estar en chino y en inglés. Además, para solicitar un vehículo, muchas personas utilizan aplicaciones como Didi. Lo que más sorprende al principio no suele ser la dificultad del sistema, sino su enorme tamaño.
4: Enorme tamaño y también facilidades, como decía Carla, para ir entendiendo cómo se desarrolla el tema. Además, similar a todas partes, calificación del conductor, sus puntajes, en fin, a la hora de tomar cierto un vehículo, lo mismo con las aplicaciones para bicicletas, en fin, fácil de aprender más allá de lo que uno pueda pensar, ¿cierto? Si está la dificultad del idioma. ¿Y qué podemos aprender a propósito del idioma? ¿Qué palabra aprendemos hoy, Carla?
6: Hoy aprenderemos titie, que significa metro.
4: Hoy comprobamos que la vida cotidiana en China también se entiende recorriendo sus calles, desde el metro hasta las bicicletas de arriendo y las motonetas eléctricas. El transporte muestra cómo la tradición y la innovación conviven para responder a las necesidades de millones de personas cada día. Carla Morales Vallejos, del Instituto Confucio Santo Tomás, nos sigue acompañando, por supuesto, en una próxima oportunidad. Chao, Carla.
6: Hasta luego.
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4: Nos vamos a una pausa pensando en el buen vino y en el canto, que siempre son inseparables en las praderas de la Mongolia al interior de China. Cantar a pastizales, agradecer a sus padres, profundizar la amistad, de eso trata la canción que nos acompaña camino a una pausa y que habla precisamente del vino mongol. Ya volvemos en el capítulo de hoy de Efectos China.

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0: Y en medio de las dinámicas geopolíticas globales, China le respondió a Marco Rubio en su última gira por Perú. América Latina no es el patio trasero de nadie, dijo la embajada del gigante de Asia en el país sudamericano. Tenemos los detalles en la siguiente nota del periodista Mariano Reyes.
2: Fue una respuesta de la misión diplomática de China en Perú, una respuesta a la columna que escribió el secretario de Estado de los Estados Unidos, Marco Rubio, y que fue publicada en medios de Colombia, Ecuador y Perú, cuestionando los proyectos impulsados por empresas del gigante asiático en Latinoamérica. La región no es el patio trasero de nadie, afirmó la embajada de China en Perú, al defender la relación del gobierno del presidente Xi Jinping con los países de América Latina. China nunca ha actuado con cálculos geopolíticos, nunca ha interferido en los asuntos internos de otros países y nunca ha exigido a otros países que tomen partido o elijan un bando, sostuvo la embajada. La representación diplomática agregó que los países latinoamericanos tienen derecho a escoger libremente a sus socios internacionales de acuerdo con sus propios intereses. Los países de América Latina tienen el derecho soberano de elegir libremente a sus socios y desarrollar una cooperación exterior partiendo de sus propios intereses nacionales, señaló la embajada. En esa respuesta se descartó que la cooperación entre China y América Latina haya estado dirigida contra terceros y que tampoco debe estar sujeta a interferencias de terceros. En paralelo, la embajada de China en Perú mostró su total disposición a seguir avanzando en la construcción de una comunidad de futuro compartido China-América Latina y el Caribe, así también la necesidad de profundizar la asociación estratégica integral entre ambas naciones. Todo como respuesta a la carta de Marco Rubio asegurando que los proyectos respaldados por el Partido Comunista Chino pasan por alto los marcos legales de Perú y amenazan la transparencia y la seguridad de los datos. Una declaración en el marco de la gira del secretario de Estado norteamericano por Colombia, Ecuador y Perú.
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0: Viajar a China siempre genera un antes y un después en cómo entendemos la cultura de Oriente y hay diferentes oportunidades. Ángelo Correa es nuestro próximo entrevistado. Él asistió a un seminario sobre comercio transfronterizo, marketing y ecología en China. Pero además aprovechó de explorar otras facetas, como por ejemplo la poesía, a lo cual él también se ha dedicado en nuestro país. Ángelo Correa, escritor, nuestro siguiente invitado. ¿Cómo estás? Bienvenido a Efecto China aquí en Cooperativa.
3: Muchas gracias, Rafael, para ti y para toda la audiencia de Radio Cooperativa y de este gran programa, pues este programa ya no lo he hecho fanático.
0: Ah, pero muchas gracias por escucharnos y por tus palabras y también por haber aceptado esta invitación. Partamos, Ángelo, por conocer tu historia. ¿Cómo nace tu interés por China? ¿Cuándo haces también la idea de poder viajar? ¿Lo pensabas, lo imaginabas desde niño?
3: Bueno, a través yo creo que de la lectura, yo soy un lector bien venido a través de diferentes tipos de lectura. Y sobre todo porque yo tengo una afición mucho por la escritura también. Todos estos caminos llevan siempre a un mismo norte y a un mismo fin. Y llegué a leer cosas de Confucio que me llamaron bastante la atención, me hicieron sentido. Y ahí empecé a interesarme por una cultura que una ve tan lejana, pero la ve tan cercana. Y esa es una experiencia que es súper importante y enriquecedora para los que hemos tenido la posibilidad de estar allá.
0: ¿Y en qué momento ya ves que era viable viajar? ¿Cuándo ves que está cercano el desafío?
3: Bueno, a través de lo que está haciendo el gobierno de la República Popular China, a través también de su Ministerio de Economía, de anualmente generar becas de estudio para los profesionales chilenos. Ahí yo me empecé a interesar, empecé a ver que la posibilidad de ser yo uno de los beneficiados de esas becas de estudio lo veía lejano e imposible, pero un buen amigo me dijo, mira, inténtalo, postula, puede que obviamente te digan que no, te digan que sí, pero haz el trámite, haz el intento, y yo postulé con todo mi, obviamente, lo que solicitan para este tipo de situaciones, que un trámite

0: y requisitos que uno debe cumplir. Y para alegría mía, fui uno de los beneficiados, uno de los 30 profesionales que viajamos este año a conocer, a capacitarnos y a, obviamente, hacer una capacitación bien interesante en relación al método chino y también tener la posibilidad de estar ahí compartiendo y conociendo la ciudad en China.
1: Ángelo, y en la actualidad, ¿cómo conociste las oportunidades de ir a China? Por ejemplo, ¿de qué manera viste los detalles de este seminario? ¿Cuál era ese interés que tenías? ¿Y qué oportunidades viste también de aprender más sobre comercio transfronterizo?
0: Bien interesante porque yo tengo un muy gran amigo que había tenido la posibilidad de años anteriores de asistir a un seminario, pero era por otro carrera, un tema más administrativo, un seminario de gobernanza. Y cuando se dio este seminario de comercio transfronterizo, aparte de todo lo que hemos conversado de la parte literaria mía, yo trabajo hace mucho tiempo en la logística y en la producción de una empresa gráfica, de una imprenta. Cosas del destino en la imprenta que teníamos siempre un mercado muy enfocado hacia la adquisición de maquinarias de Alemania. La mayoría de las imprentas en Santiago y en Chile son ya máquinas alemanas. Hace 10 años atrás se nos abrió un mercado en China de traer maquinaria gráfica china y de muy buena calidad. Entonces, cuando empezamos a conversar del comercio transfronterizo y ver las formas de comercializar directamente con el país de China sin intermediario, vi la posibilidad de también ir a conocer esa parte más comercial, más administrativa, más industrial. Y claro, cuando yo lo presenté así y lo respondí así también cuando fui entrevistado por parte de la Embajada de China en Chile, se hizo mucho sentido y encontraron que era una muy buena posibilidad también para estrechar los lazos desde lo que es China a Chile en la industria gráfica. Y ahí partió mi interés hace mucho tiempo también en la parte industrial y en la parte del parque de máquinas que ocupamos acá en la imprenta en Chile.
1: Y a propósito de esto, ¿cuáles son las dinámicas del marketing y ecología en China y también el vínculo, por ejemplo, con la industria gráfica que tú nos estás describiendo recién, que era el mundo de donde tú venías?
0: No, eso estuvo extraordinario, era una experiencia enriquecedora. Primero, el tema de lo sustentable, de lo ecológico, es un tema, pero prácticamente preponderante e imperativo de las formas de hacer negocio en China, tanto para los países del Asia-Pacífico, de los países sudamericanos, y también para el mercado africano, donde ellos también están entrando bastante fuerte. Todo tiene que ser sustentable, todo tiene que ser con un requerimiento de huella de carbono. Están los temas ecológicos muy presentes en la forma de realizar negocios. Y en el tema de nosotros, de la adquisición de máquinas y de todo ese tipo de máquinas industriales que podemos comprar a China para traer a nuestra imprenta, básicamente uno está comprando la tecnología de punta, lo que hace también tener que aprender nuevos software, nuevos procesos, y eso hace interesante porque da una innovación a lo que nosotros tenemos aquí en Chile, que no es malo, que es de una muy buena calidad, pero con estas maquinarias chinas, con este soporte también, como lo hemos conversado, ecológico y de marketing, damos un salto, y damos un plus y damos un paso adelante para lo que es atacar el mercado en temas gráficos acá en Chile y en Santiago, sobre todo, que es la capital, para obviamente ofrecer un mejor servicio de impresión.
1: Hay allí algo bien interesante sobre eso que comentas, Ángelo. ¿Qué aspectos son derechamente posibles, viables, replicables en nuestro país?
0: Sí, eso es interesante, Rafael, una muy buena pregunta, porque uno siente que es tan grande China, es tan tecnológica que al final uno mira y no se puede traer nada allá para acá porque todo no se puede aplicar. Yo ahí rompo un poco ese paradigma. Yo creo que hay muchas cosas que nosotros podemos atender y podemos aplicar acá en nuestro proceso y en nuestra empresa. Primero, el tema de los controles de los procesos. Hay un control de un proceso, hay una forma de ejecutar la acción. Hay un seguimiento, hay un tema muy interesante de postventa, y hay un trabajo logístico muy interesante que ellos le llaman en la cadena de suministro, que en idioma inglés es el supply chains, que también funciona muy bien y que creo que nosotros estamos recién aplicándolo. Hay algunas empresas más de alimentos que lo aplican, pero la empresa con la cual puedo hablar con propiedad, como la empresa Venta, todavía estamos en pañales en eso. Y allí yo me traje con muchas ideas que la planteé aquí a la administración, la planteé aquí a la jefatura, para revisar este control de procesos, esta cadena de suministro, este trabajo de postventa, que los chinos lo hacen impecable.
1: Estamos conversando con Ángelo Correa en este capítulo de Efectos China aquí en Cooperativa. Él es escritor y asistió a un seminario sobre comercio transfronterizo, marketing y ecología en China. ¿Cómo se liga este conocimiento precisamente que tú adquieres, Ángelo, con tu faceta como escritor? ¿De qué manera se dio también el contacto con el rector de la Universidad de las Artes ahí en la ciudad donde tú estabas? Cuéntanos más de esa experiencia.
0: Oh, eso fue maravilloso. En el seminario, el Instituto de Comercio de Qingdao, una de las ciudades donde estuve mayor tiempo realizando el aprendizaje y el estudio, siempre ofrecen mesas redondas para conversar con gente de la ciudad, comerciantes de neumáticos, empresas del área logística, empresas del área de alimentos. Y en esa reunión ampliada llegó el rector de la Universidad de Arte de Qingdao, el señor Yang, una persona increíble, maravillosa, una economía increíble. Hicimos muy buenas amigas con él, y un grupo de compañeros que tenían aficiones por las artes generaron una muy buena química con el rector, y nos invitó a la universidad a conocer. Nosotros felices dijimos, pero encantados, ¿cuándo y dónde? Bueno, los chinos son gente muy, muy amable, y nos dieron todas las comodidades, y nos fueron a buscar al hotel y nos llevaron a la Universidad de Qingdao, donde también nos mostraron una característica muy interesante, porque ahí a sus alumnos le enseñan a construir el instrumento icónico chino, que es el morinkul, que es este famoso violín con cabeza de caballo. Nos hicieron ejecutar el instrumento y todo lo demás. Y después, cuando un compañero, Aldo Retamar, que era una especie de jefe de nuestra delegación de 6 compañeros, nos presentó a uno por uno, ayudado por los traductores, por los teléfonos celulares. Cuando llegó a presentarme a mí, dijo, mi compañero Ángelo Correa es poeta. Yo he publicado a través de editoriales independientes poesía, y llevaba un par de libros míos para regalar, así me presenta a algún profesor, algún compañero, y justo llevé un libro mío, un poemario mío, para hacérselo regalar a este rector. Y ahí pasa la cosa curiosa, Rafael, de lo importante que es para el chino, es valorar a la persona que tiene aficiones por las artes, porque cuando fui presentado como poeta, la sorpresa de él fue elocuente, hizo un gesto referencial y empezó a hablar en chino, y lo que él decía, bueno, poeta como lo fue nuestro líder Mao, por ejemplo, es una comparación súper grande, elocuente, que me queda gigante, pero a ese nivel. Yo acá decía la broma con mis compañeros, pensar que en Chile uno se presenta en el grupo de amigos como poeta y te agarran para el chuleteo. Se ríen. No, acá era como que venía alguien muy importante, le hice entrega, y también tuve la posibilidad que me dieron ellos una conversación ahí en esta especie de reuniones, cenas, en estos banquetes de mesas circulares, declamar poesía de Neruda. Tuve la posibilidad también que coincidentemente en esos días se cumplían los 55 años de relaciones diplomáticas con la República Popular China, donde nuestro primer embajador fue Armando Uribe Arce, del cual yo soy un fanático, pero empedernido de su poesía. Pude declamar poesía de Armando Uribe también. Entonces quedamos con una conexión increíble con la gente en China, y ellos agradecen mucho cuando uno tiene estas aficiones y las comparte con ellos. Y fue una experiencia increíble, que afortunadamente, Rafael, esto con las tecnologías la dejamos todos testimoniados en videos, los cuales tenemos ahí, lo hemos ido revisando y hemos ido recordando esos días maravillosos en China.
1: Y ligado a esto que justamente nos señalas, ¿qué valor viste que se le da a las artes, también a la escritura, ahí en China?
0: Increíble, yo pensaba que es un gesto amable, que lo hacían porque no querían sentir bien. Pero después, ya conversando con personas que tenían ya la doble experiencia de visitar países sudamericanos, occidentales, y siendo chinos, por ejemplo, le preguntábamos a la traductora, decía, no, que acá se le da un valor especial a la persona que pinta, a la persona que canta, a la persona que ejecuta instrumentos, a la persona que escribe, a la persona que tiene esa afición cultural y de las artes. El chino la valora mucho, y la valora más cuando uno la comparte y cuando uno la quiere transmitir. Y eso yo lo vi en las calles de Qingdao, por ejemplo, niños de 5 o 7 años en las plazas públicas, declamando poesías, contando la historia de Qingdao, por ejemplo. O sea, obviamente nosotros andábamos en la calle con los compañeros paseando, no entendíamos mucho, pero sí el contexto de la situación, uno podía evidenciar que eran niños declamando poesías muy niños, muy chiquititos, y con imágenes de apoyo hablando de Qingdao. Entonces, cuando llegó esta delegación chilena y que nosotros le hablamos de Pablo Neruda, le hablamos de Galera Mistral, le hablamos de este primer embajador que tuvo la República Popular China, chileno, Armando Uribe Arce, que fue un diplomático, que fue un gran poeta, Premio Nacional de Literatura en Chile, el rector de la Universidad de Quindío, Arcelor Chang, tomaba apuntes, escribía en un cuaderno para seguir consultando, investigando de lo que le estábamos hablando, y después lo terminaba agradeciendo. Y yo creo que eso es un valor y es una situación que nos llamó mucho la atención, que nos deja un muy buen sabor de boca, en realidad, por el valor agregado que le dan ellos a lo que nosotros como chilenos le podemos ofrecer desde nuestros grandes poetas, desde nuestros grandes escultores, nuestros grandes pintores, obviamente a la cultura china.
1: Es el escritor Ángelo Correa, conversando aquí en Efectos China en Cooperativa, a propósito de su visita al gigante de Asia, también por supuesto de lo que le dejó este seminario sobre comercio transfronterizo, marketing y ecología en China. Desde lo humano, Ángelo, la experiencia, la barrera idiomática, ¿qué tal, qué nos puedes narrar sobre esa experiencia de vida?
0: Increíble, Rafael, te lo digo con letra y son en mayúscula. Nosotros ya después, ya bastantes días ahí, salíamos en la noche a recorrer la ciudad muy seguro, todo con una seguridad que tú te sentías seguro, sentías la seguridad. Hay una situación que a mí me llamó mucho la atención, que el chino se quiere comunicar contigo. Nosotros ahí balbuceábamos, los que hablábamos un poquito inglés, otros que tenían un poquito más el idioma chino, obviamente de la delegación de los compañeros que lo encantábamos, eran muy pocos los que podían decir un par de palabras. O sea, saludamos, decíamos gracias, buenas noches, buen día, eso es lo que aprendimos, pero hablamos en inglés y el chino se quería comunicar con uno. Yo pregunté ahí en una de las clases al profesor, le decía, ¿cómo explico yo esto en Chile, el método chino? ¿Y qué les dice el gobierno Xi Jinping a ustedes? Me dice dos cosas. Y le hago un preámbulo para contestar y redondear la pregunta, Rafael. El profesor me dijo, mire, Xi Jinping dice que el pueblo tiene que estar feliz y tiene que haber trabajo. Esas son las dos cosas, son los dos puntos que se siguen aquí en China para que podamos ser la gran nación líder. Y bueno, yo dije una pregunta, una respuesta muy amplia, pero después cuando pude ir a constatar a la calle, en la noche, en los mercados, en el bar, el pueblo yo lo veía feliz. En todos lados fui recibido con una sonrisa. Cuando me subí a los, digámoslo así, Uber o a los Didi, que hay allá, que funciona mucho esa marca, esa empresa, siempre fuimos bien tratados, incluso nos llamaba mucho la atención que nos pedían fotos en la calle, por ejemplo, niños, señoras, porque en la ciudad que estábamos, que no era una ciudad capital, una ciudad puerto como Quindío, latinos deben ver una vez al año, en ese caso éramos nosotros los chilenos que andábamos ahí dando vueltas. Fuimos bien recibidos, siempre cuando íbamos a un lugar público, un bar, por ejemplo, en la mesa de al lado nos saludaban y querían invitar a la mesa a tomar cerveza, a tomar algún vestible. Hay una cosa fraternal que nace ahí, que se exacerba, el chileno también cuando tiene ese sincero está bien recibido y se recibe, y recibe lo, y da lo mismo, o sea, hay una cosa mutua, cálida, y eso lo puede evidenciar en las calles de tanto de las ciudades de Qingdao y de Hangzhou, donde tuve la posibilidad de estar, que se ve, se siente, y es una cosa que uno se las trae para acá, para Chile, para contarla, Rafael.
1: Finalmente, Ángelo, ¿qué mensaje le podrías dar a quienes nos escuchan permanentemente aquí en Efectos China y quizás están con las mismas dudas, las mismas certezas que tenías tú en algún minuto, las mismas ilusiones, con intenciones o planes de viajar a China? ¿Qué les dirías?
0: Bueno, yo les digo que se lancen, absolutamente, van a viajar al futuro, esa es como la invitación, uno si tiene la posibilidad de China, es un viaje al futuro, hay que tratar de sacarse todas esas caricaturas y prejuicios que nos cuentan muchas veces voces un poco más interesadas de cómo es el régimen. Yo no vi nada de lo que se podía haber dicho o se podía haber establecido previamente. Yo vi un país modernísimo donde uno puede sentirse absolutamente seguro de caminar sus calles, un país donde uno puede ver la cultura, puede ver la tecnología, la gastronomía, todo es un mundo para descubrir. Con mucha tecnología aplicada a los smartphones, nosotros pagamos todo con una aplicación que está muy ocupada al 100, casi al 100% por parte de los chinos, que es Alipay. Tú pagas todo con Alipay desde el comerciante que está en la calle, está el gran restaurante con Alipay. Las comunicaciones son todas por un chat que se llama WeChat, porque las aplicaciones que nosotros conocemos, Rafael, que diariamente ocupamos, están bloqueadas por un tema netamente de ello, interno de ello, uno no lo cuestiona, que son las aplicaciones de Meta, llámese Instagram, llámese Gmail, todo lo que es Google está bloqueado, pero tienen una alternativa de aplicaciones con las cuales uno se empieza a mover adentro. Y si uno occidental requiere usar las aplicaciones como de manera imperativa, bueno, uno contrata eSIM, VPN, ciertas aplicaciones para obviamente saltarse esos bloqueos, pero no es lo único que podría sentirse uno que está como con un cambio más brusco en relación a lo que uno vive con lo que está allá. Pero en el día a día, el uso del transporte público, tenemos la posibilidad de andar en los micros que son todo eléctricos, el metro, un metro muy agradable también y muy amigable para uno que es extranjero, tiene caracteres chinos, pero tiene caracteres en inglés que uno lo hace más sencillo el lenguaje para poder tomar ciertas estaciones de metro, los restaurantes, los lugares turísticos, el caminar de la ciudad para nosotros era todo un desafío también. Era todo un enigma, pero a la vez también fue un descubrimiento y lo logramos resolver muy bien, recibiendo esa amistad, esa fraternidad y de una manera muy amigable, porque nunca nos perdimos en una ciudad tan gigante, casi con 20 millones de habitantes. Rafael, eso era Quindao, 25 millones, me equivoco, era más grande que la población de nuestro país. Nunca nos perdimos, fue todo muy grato, por lo cual yo siento que los jóvenes están buscando una experiencia, los jóvenes que tienen la posibilidad de capacitarse, buscar elevar sus conocimientos, sus estudios. Yo creo que China, muchachos, es el futuro. China es el mañana y China va a ser el horizonte, no en 20 años más, es ahora. Esto está pasando ahora. Entonces yo creo que más adelante no es raro que tengamos más becas o tengamos más posibilidad de estudiar el idioma de ellos, un chino tradicional, un chino mandarín. Y ahí está la invitación a los jóvenes que se interesen, que busquen. Para los chilenos fue no solamente mía, sino para todos los compañeros que compartimos esta delegación china que fuimos para allá a capacitarnos, fue la misma, fue el sentimiento muy al unísono del sentido de lo que estábamos viviendo ahí. Y créeme que nos vinimos con un nudo en la garganta de, no de pena, sino que pero de como de que ojalá es que nos volvamos a ver, ojalá es que nos veamos pronto. Eso fue el abrazo que nos dimos con toda la gente que nos atendió ayer.
1: Le agradecemos por esta conversación en el capítulo de hoy de Efecto China a Ángelo Correa, un entrevistado que nos hizo recordar las experiencias de muchas personas por el gigante de Asia y también en particular la suya asistiendo a un seminario sobre comercio transfronterizo, marketing y ecología en China. Muchas gracias, Ángelo, y que tengas una muy buena semana.
0: Gracias a ti, Rafael, y adelante con el programa porque realmente es una posibilidad de seguir conociendo esta hermosa cultura y la invitación a todos los auditores que sigan este programa por Radio Cooperativa.
1: Nos vamos, llegamos al final de este capítulo, marcado por entretenidas historias relacionadas al gigante de Asia. Recién nomás estábamos con Ángelo Correa, un escritor de poesía que viajó a China a un seminario económico, pero que además aprovechó de abordar otras facetas, entre ellas, por supuesto, la literatura, nos contaba recién. También hablamos de los fandom de famosos chinos. En nuestro país estuvimos con María Cecilia Contreras, conocida en redes como La Dama Chang, recuerda, con Chang, La Dama Chang, para que la sigas y veas ahí cómo se sigue, por su parte, organizando este fan club de un reconocido actor chino. Y junto al Instituto Confucio Santo Tomás, conocimos sobre cómo es moverse por una ciudad en China con nuevas formas de transporte, todas ellas, por supuesto, vinculadas también a la tecnología. Recuerda, toda la información la puedes encontrar en www.efectochina.cl. Y nos encontramos cada lunes a las 21 horas, con repeticiones el día sábado a partir de las 9 de la mañana. Que estés bien, Sai Ye, adiós.
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7: Para saber en primer lugar de un operativo de seguridad con importante anuncio de inversión en este tema, esto en la comuna de Lo Espejo, Pablo Rivera, buenas noches.
8: Sí, ¿qué tal, Álvaro? Muy buenas noches. Sí, se trata de un amplio operativo policial en la comuna de Los Espejos, en el sector más conocido como el barrio chino, hasta donde llegaron tanto autoridades del gobierno como del propio municipio, todo esto a raíz de los constantes hechos violentos que han ocurrido durante las últimas semanas en ese lugar, y en donde se abordaron también nuevas medidas para fortalecer la seguridad en ese barrio operativo, que contó con la presencia del grupo de operaciones especiales, policiales especiales, bien digo, hablamos del GOPE de Carabineros, en donde se llevaron a cabo distintas fiscalizaciones, tanto a locales comerciales como a distintos transeúntes que se encontraban caminando por ese sector. Incluso pudimos conocer que ya se comprometió una inversión de por lo menos 10.000 millones de pesos, precisamente para realizar una intervención de gran magnitud en ese lugar, para no solo mejorar la calidad de vida del sector para los vecinos, sino que también entregar mayores seguridad para los residentes de ese sector. Nosotros pudimos conversar en el lugar precisamente con el ministro de Seguridad Pública, Martín Arrau, quien se refirió a este operativo ahí en la comuna.
9: No solamente son algunos recursos en este año y los años siguientes, porque esperamos que sea un proyecto, un programa que dure un buen tiempo, mayor focalización policial, midiendo los indicadores, midiendo el nivel de cobertura y mejorando poco a poco, como ha sido también muy transparente a los vecinos, que son intervenciones que en el tiempo van dando buenos resultados, pero también, y la diferencia de este programa con otros, es que es un compromiso del Estado, y muchos de estos programas nos estamos topando con intervenciones que está haciendo el Ministerio de Vivienda y Urbanismo, la SUDEL, el Ministerio de Vivienda, y esa es una de las grandes diferencias de este programa. No solo son recursos para el municipio, para intervenir un área, no solo es focalización policial, sino que también es una acción integral del Estado.
8: Como una acción integral del Estado, entonces los calificó el ministro de Seguridad Pública, Martín Arrau, y en donde, en un operativo en el que, según nos pudimos conocer, al menos en horas de la tarde se logró la detención de 4 personas, 3 de ellas por infracción a la ley 20.000 y una que contaba con una orden de detención vigente por distintos delitos.
7: Gracias, Pablo. Buenas noches.
8: Muy buenas noches.
7: Reactivación del empleo es el objetivo central del gobierno, destacado y declarado en los últimos días. Mariano Reyes, buenas noches.
10: Hola, ¿cómo están? Muy buenas noches. Claro, porque como una forma de potenciar la articulación política en La Moneda, es que el presidente de la República esta noche convocó a los timoneles de los partidos oficialistas a una cena aquí en el Palacio de La Moneda. Las autoridades se retiraron ya de este palacio hace unos minutos atrás, luego de haberse extendido cerca de 2 horas esta reunión, y el tema principal fue el empleo. De hecho, el presidente les adelantó a los dirigentes del sector que de vuelta de fiestas patrias está el plan de anunciar medidas concretas que busquen crear nuevos puestos de trabajo en el corto plazo, y para eso se instruyó al ministro de Vivienda y al viceministro de Obras Públicas y Transportes para que ellos puedan entregar propuestas en esa materia. Así lo explicaron los timoneles del oficialismo. Escuchamos al presidente de Evópoli, el senador Luciano Cruzcoque.
11: El énfasis que el presidente nos ha ordenado es precisamente poner por delante los temas del empleo y la emergencia laboral. Ha instruido, y eso lo ha señalado taxativamente, al ministro de Hacienda, al ministro del Trabajo, a la Subdere, al Ministro de Obras Públicas y al Ministerio de Vivienda para que a la brevedad posible tengamos un plan de emergencia laboral. El gobierno está decidido a abordar esta emergencia laboral y ha instruido precisamente a los ministros para que a la brevedad posible, a la vuelta probablemente de fiestas patrias, tengamos un plan contundente para hacerle frente a la crisis de empleo, a la crisis laboral que hoy día tenemos.
10: Bueno, los timoneles del oficialismo coincidieron en que el desempleo es la principal urgencia hoy por hoy de los chilenos y que a raíz de ese indicador es que el gobierno ha ido cayendo en las últimas encuestas. Por eso es que valoraron las directrices del presidente de la República en esta nueva agenda laboral que, insistimos, se pretende anunciar ya a fines de este mes.
7: Sobre la banda de narcos sicarios desde la región de O'Higgins, Paola Moreno, buenas noches.
12: Buenas noches. Por peligro para la seguridad de la sociedad, el éxito de la investigación y de fuga, en prisión preventiva quedaron 18 imputados vinculados al sicariato y al tráfico de drogas, tras ser detenido la semana pasada en el mega operativo denominado La Purga en Rancagua. La estructura criminal era liderada por Osvaldo Sepúlveda González, conocido como el Nono, de nacionalidad chilena, que contrataba a sicarios extranjeros. El fiscal regional, Aquiles Cubillos, se refirió a cómo operaba el líder de esta organización criminal.
13: Se trata de un sujeto dedicado al tráfico de drogas hace bastantes años en la comuna de Rancagua y por tanto tenía una estructura afiatada donde tenía diversos sujetos y puntos de venta en donde comercializaba droga, especialmente en el sector nororiente y en el sector céntrico de la ciudad. Pero además tenía otros sujetos que le prestaban protección, seguridad a él, a su familia, y también contrataba sicarios para la comisión de estos homicidios. Por tanto, tenía toda una estructura, gente que también guardaba las armas, guardaba droga.
12: Los imputados fueron formalizados por asociación criminal, tráfico de drogas, porte y tenencia de armas, municiones y explosivos. También por 5 homicidios, de los cuales 2 en calidad de consumado, perpetrados entre el 2025 y 2026.
7: Datos del fútbol. En la primera B, empate 1-1, lo acaba de conseguir Ignacio Mesías para el cuadro de Rangers de Talca, que se mide con Deportes Iquique, minuto 72 del partido, igualdad a 1 entonces. Y en el partido que se disputa por la fecha 23 del torneo nacional, en el Nicolás Chaguán Nazar, victoria para los colistas de Unión La Calera, van ganando 1-0 a Deportes Limache. Tenemos 16 grados de temperatura. Cerramos nuestra síntesis.
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6: Cooperativa. 10, 7 minutos. 10, 7 minutos.

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Comenzamos nuestro viaje hacia la medianoche recorriendo canciones, viajando por la música. Paso a enumerar algunas y solo algunas de esas amistades musicales que nos van a estar acompañando. Por ejemplo, Led Zeppelin, The Strokes, Jamiroquai, Alanis Morissette, The Beatles. Pero en primer lugar va la última canción del disco Pateando Piedras de los Prisioneros, se llama Independencia Cultural.

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3: 15 grados. 15 grados en Santiago. 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

vocalista y guitarrista de Oasis, Noel Gallagher, ha descartado hoy día que la banda de rock británica vaya a lanzar nueva música. Esto en la primera entrevista que concede tras anunciar su próxima gira, Oasis Live 27, con 38 conciertos por 11 ciudades, en la que va a estar incluida Barcelona, por ejemplo. El músico de 59 años atendió esta tarde a la emisora deportiva Talk Sport después de revelar las fechas del tour y le consultaron ahí sobre si, además de esta gira, la banda también estaba

Rangers y por el torneo nacional en la fecha 23. Triunfo para La Calera por la mínima 1-0 frente a Deportes Limache. De la música de los británicos nos vamos con Alanis Morissette. Esto se llama You Learn. 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

0: Cooperativa. 10:43 minutos. 10:43 minutos.
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5: Sobre el reciente informe realizado por la Contraloría General de la República acusando retrasos en las atenciones de urgencia, tenemos reacciones. Pablo Rivera, buenas noches.
6: Sí, ¿qué tal, Álvaro? Muy buenas noches. Este lunes la Contraloría General de la República dio a conocer el consolidado de información circularizada número 24, en el cual se detectó que pacientes que debían recibir atención inmediata o dentro al menos de los primeros 30 minutos se registraron esperas de horas e incluso días. El informe analizó la oportunidad de la primera atención médica en las unidades de urgencia de la red hospitalaria entre enero de 2024 y mayo de 2025. Elaborado con información proporcionada por los mismos servicios, se determinó que más de 2.000 personas en tratamiento calificadas como riesgo vital y más de 140.000 categorizados como de alto riesgo fueron atendidos fuera de los tiempos máximos establecidos por las orientaciones técnicas del Ministerio de Salud. En concreto, fueron más de 143.000 pacientes de las categorías de mayor gravedad que no recibieron atención dentro de los plazos definidos según su condición clínica, mientras que del total de personas que fueron incluidas dentro de este análisis, el 27,7% fueron atendidos fuera de los tiempos de oportunidad, recordemos, establecidos por el MINSAL. Precisamente desde el Ministerio de Salud, quien se refirió sobre este informe fue el subsecretario de redes asistenciales, Julio Montt, quien indicó que si bien la problemática detectada corresponde a un periodo anterior, aseguró que presentarán un plan de mejora al respecto.
7: El informe SIC de Contraloría da cuenta de registros que corresponden a un periodo anterior. Pero para nosotros eso no es una excusa, es un desafío, un problema del cual debemos hacernos cargo y resolver. Instruimos a los 6 servicios de salud de la región metropolitana que revisen los datos entregados por la Contraloría. Y una vez verificados estos, se deberán presentar sus planes de mejora con metas claras para reducir los tiempos de espera. Nuestro foco es 1. Que quien llegue a una urgencia, especialmente en riesgo vital, reciba la atención oportuna y segura.
6: Bien, a raíz de estos resultados es que Contraloría instruyó a los establecimientos hospitalarios y los respectivos servicios de salud a adoptar medidas para mejorar tanto la gestión como la asignación de recursos en las unidades de emergencia. Asimismo, ordenó a cada servicio de salud que en los casos de mayor gravedad se instruyan los procedimientos disciplinarios que correspondan.
5: Gracias, Pablo. Buenas noches.
6: Muy buenas noches.
5: Vamos hasta la región del Biobío sobre barrios prioritarios para el refuerzo de seguridad. Nos cuenta ahora Christopher Espinosa. Christopher, buenas noches.
8: Hola, muy buenas noches. En el marco de la política pública de priorizar barrios para ejecutar acciones de seguridad, se han elegido a 90 comunas a nivel nacional. En la región del Biobío, el delegado presidencial, Julio Anatibia, reveló cuáles serán estas comunas. 4 en la provincia de Concepción y 1 en la provincia de Biobío.
9: Para la región del Biobío se han definido 5 comunas cuyos perímetros están siendo trabajados por el Seremi de Seguridad en conjunto con cada uno de los alcaldes a fin de definir qué sectores de estas comunas van a estar dentro de los barrios prioritarios y van a ser foco de acción por parte de estos programas. Las 5 comunas fueron anunciadas por el Seremi y por el Ministerio de Seguridad y se refieren acá a las comunas de Concepción, Talcahuano, San Pedro, La Paz, Los Ángeles y Coronel. Sin embargo, se están realizando operativos en todas las comunas de la región del Biobío.
8: Se deben establecer los polígonos de intervención. Ese proceso debe ser en concordancia con la información que entregue el municipio y la decisión que adopte la Seremi de Seguridad para aplicar acciones coordinadas que permitan elevar la sensación de seguridad en barrios que sufren esta problemática.
5: Sobre un caso de secuestro en la región de Valparaíso, nos informa ahora Belén Velázquez. Buenas noches.
10: Hola, buenas noches. Y por secuestro, lesiones y amenazas en contra de su expareja fue detenido hoy día en Valparaíso un hombre de 24 años, chileno, denunciado por la mujer directamente en Carabineros luego de que la víctima pudiera escapar del lugar donde este sujeto la tenía retenida hace ya varios días en el puerto. Detalles entregó el mayor Gustavo Figueroa, jefe de la Primera Comisaría Sur de Valparaíso.
11: El detenido habría mantenido encerrada a la víctima en una pieza de un hostal por 3 días bajo amenazas y agresiones en contra de su ex conviviente, la cual esperó un descuido para poder trasladarse a esta unidad policial y realizar la denuncia. Gracias al oportuno trabajo y diligencia realizada por la sección de investigación policial, se logró dar con la ubicación y la detención de este peligroso individuo, poniéndolo a disposición del Ministerio Público día de mañana.
10: A disposición de Fiscalía queda este sujeto entonces en la espera de si pasa o no mañana a control de detención en el Juzgado de Garantía de Valparaíso. Este hombre es chileno de 24 años que, como escuchábamos, al menos por 3 días mantuvo retenida contra su voluntad a una mujer, a su expareja, quien en un descuido del antisocial, según ha informado Carabineros, logró huir y denunciar este hecho de violencia ante la policía uniformada.
5: 14 grados la temperatura de este minuto en la capital y el pronóstico indica para este martes 15 de septiembre, mínima de 8, máxima de 28 grados, bien primaveral. Por la mañana va a estar con nubosidad parcial, pero ya en la tarde, bien, bien despejado. Cerramos nuestra síntesis.
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3: Cooperativa, 11:07. 11:07.
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3: 13 grados. 13 grados en Santiago. 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
4: 11:32 a última hora en este lunes 14, semana del 18. Ya durante el fin de semana se olía harto a asadito, ¿o no? Pensando en la fonda, más de alguno ya se tomó un terremoto. Así que vamos a ver cómo sigue. De hecho, se hagan cuentas alegres, por ejemplo, en la región de Valparaíso, porque si bien van a ser menos días, viernes, sábado y domingo, la región de Valparaíso, se hagan cuentas alegres, nos va a reportar durante la programación de Cooperativa Belén Velázquez, porque como son menos días, por ejemplo, mucha de la gente de Santiago, por ejemplo, se va a trasladar a puntos cercanos. Por ejemplo, Viña del Mar, Valparaíso, Litoral. Entonces, eso se ve reflejado en la ocupación hotelera. Así que también otra de las caras visibles de lo que se espera para este 18. Santiago tiene a esta hora cielos despejados, 13 grados a esta hora. Ojo, mañana se espera una mínima de 8 y una máxima de 28. Ya derechamente no va a llover ya. Ya estamos. Lo dice meteorología, no lo digo yo. Lo dice meteorología. De hecho, se esperan cielos parciales para el viernes 18. Una máxima de 17. Y el sábado 19 se espera una máxima de 22. También con cielos parciales. El sábado 19. Ya el domingo 20, lo que se ve en primera instancia, falta todavía, pero en primera instancia se avisora cielos nublados para ese viernes. O sea, para ese domingo, digo. El domingo 20. Pero vamos de a poco. Lo concreto es que mañana se esperan 28, Rancagua espera 26, 24 espera Talca, 23 Chillán, 22 Arica, 21 Iquique, 19 Antofagasta, 21 Rapa Nui, 20 para Valdivia, 14 en Puerto Montt, 12 para Coyhaique, 12 grados, ¿no? 7 en Punta Arenas, en Temuco esperan 23, en Concepción esperan 20. Todas estas zonas, es decir, el 90% del territorio va a estar con cielos parciales este martes. Y solo durante la mañana habrá nubosidad en Copiapó, que igual espera 27 con sol durante la

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2: Al menos un fallecido dejó la explosión de una camioneta al ingresar a un campo minado en la frontera de Chile con Perú. Se indaga el traslado de cátodos de cobre. Contraloría detectó que entre 2024 y 2025 hubo esperas superiores a los 3 días, incluso para pacientes en riesgo vital en hospitales de la región metropolitana. Sotero del Río y Félix Bulnes lideran los casos. La PDI se sumó a los peritajes para identificar a los 16 adultos mayores fallecidos en el incendio de un hogar en Pitrufquén. Los 10 sobrevivientes fueron albergados en recintos municipales. Quiero justicia por mi hija y por todas las Marianas. También dudo que haya sido una sola persona, señaló en Cooperativa la madre de la joven Mariana Sepúlveda, desaparecida hace 18 años en Conchalí y cuyo autor confeso del crimen quedó sobreseído. Chile está de vuelta, es la consigna de las autoridades presentes en el Chile Day en Madrid. El miércoles será en Londres. Ministro Quirós dijo que la mega reforma será promulgada en los próximos días. Recta final para el 18, hubo decomiso de carne en mal estado en la estación central. Huechuraba presentó el pebre más grande de Chile. La batalla por la media luna de Peñalolén llegó a Contraloría. En el mundo, las acciones de empresas vinculadas a la inteligencia artificial se desplomaron en la bolsa tras los llamados a una desaceleración en esta tecnología. China descartó una competencia maliciosa por este tema. Y en los deportes, La Roja anunció amistosos con Colombia en Cali y Santiago para noviembre. El Team Chile obtiene su primera medalla de oro en los Juegos Sudamericanos.
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2: Buenas noches, bienvenidas y bienvenidos a esta edición del diario de Cooperativa que hacemos desde un Santiago despejado, 13,7 grados actualmente, esperando una mínima de 8 y atención, que la máxima llegará a los 28 grados durante este martes que ya arranca. Cielos parciales en la mañana, despejado en la tarde. Gran parte del territorio de hecho va a estar con cielos parciales durante esta jornada. En Arica, que espera 22, en Iquique lo mismo, espera 21, Antofagasta espera 19, en Rancagua, por ejemplo, espera 26, 24 en Talca, 23 en Chillán, 20 para Concepción, 23 para Temuco, 20 en Valdivia, 14 en Puerto Montt, 12 para Coyhaique y 7 en Punta Arenas. Hay que sumar también Rapa Nui, que espera una máxima de 21. Juan Fernández, no sé lo despejado durante la mañana, espera 15. La Serena y Coquimbo espera 22. Valparaíso, Viña del Mar espera 23. Nubes matinales solo en Copiapó espera 27. 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
2: Vamos a comenzar con las informaciones. Una camioneta explotó al ingresar a un campo minado, esto en la frontera de Chile con Perú. Su conductor falleció, por eso decíamos que se habla al menos de una persona fallecida. Se están realizando diversos peritajes para la identificación. Hans Gotterman tiene el informe.
3: El conductor de una camioneta Ford F-150 murió tras ingresar a un campo minado ubicado en el hito 16 en la frontera de Chile con Perú, donde las cámaras del Sistema Integrado de Fronteras Cifrón detectaron la explosión del vehículo que al detonar el primer artefacto provocó su proyección hacia una segunda mina antitanque que también se activó, por lo que el vehículo terminó totalmente destruido por la detonación y su onda expansiva, que además provocó fuertes estruendos que se sintieron en diversos sectores de Arica. En el lugar se constituyó la fiscal jefe de frontera Paulina Brito, quien instruyó diligencias a equipos especializados del ejército y la policía de investigaciones.
4: Se están realizando todas las diligencias por parte del ejército con la policía de investigaciones para poder determinar qué es lo que había al interior. Se puede establecer aparentemente y a primera vista de que la camioneta venía cargada con aparentemente mercancía de contrabando, y el ejército con su equipo especializado está llegando a la camioneta para poder establecer si habían personas en su interior. Lo que salga de esta diligencia lo podremos comunicar más adelante, ya que es una investigación en desarrollo.
3: Desde el gobierno fue el delegado presidencial de Arica y Parinacota, Cristian Salles, quien confirmó que el vehículo había ingresado a Chile horas antes a través del paso fronterizo de Chacayuta, por lo que se presume que la víctima sea precisamente quien conducía el vehículo al momento de la fiscalización.
5: Por lo cual el vehículo que ingresó quedó totalmente destruido. Por todas las características, se estima que es una Ford F-150 que tiene una capacidad de carga hasta 1.500 kilos. ¿Y por qué menciono eso? Porque también en el lugar hay restos o hallazgos de cátodos de cobre que también pensamos que en el fondo era contrabando de cobre hacia el Perú, y este vehículo ya había ingresado a Chile desde Tacna hacia Chile a las 5 de la tarde, 17 horas, había retornado de Tacna hacia Arica con dos personas, de las cuales una retornó en otro vehículo por el mismo Chacayuta y la segunda es la que creemos que puede ser la persona que pudo haber estado en el vehículo, porque sabemos que el vehículo no se maneja solo.
3: Fue tal el nivel de destrucción de la mina antitanque que los restos del vehículo siniestrado quedaron completamente desintegrados, razón por la que peritos del Servicio Médico Legal y de la Policía de Investigaciones deberán encontrar evidencia biológica que permita identificar al conductor de la camioneta.
2: Ya eso con la información relacionada al norte del país. Otro tema, la Contraloría dio a conocer el consolidado de información circularizada número 24, en el que se detectó, ojo, que pacientes que debían recibir atención inmediata o dentro de los primeros 30 minutos, debido a su gravedad, registraron esperas de horas e incluso días. El informe analizó la oportunidad de la primera atención médica en las unidades de urgencia de la red hospitalaria, esto entre enero de 2024 y mayo de 2025. Ahí se determinó que, ojo, 2.417 personas en riesgo vital, en una condición que se denomina C1, y 140.620 categorizadas en el rango C2, que quiere decir que son personas de alto riesgo debido a la gravedad de su enfermedad o lesiones, fueron atendidos fuera de los tiempos máximos establecidos por las orientaciones técnicas del Ministerio de Salud. En concreto, más de 143.000 pacientes de las categorías de mayor gravedad que no recibieron atención dentro de los plazos definidos según su condición clínica. Mientras que del total de las personas incluidas en este análisis, poco más de uno de cada cuatro, es decir, el 27,7%, fueron atendidas fuera de los tiempos de oportunidad establecidos. De hecho, en los registros figuran pacientes en riesgo vital que esperaron hasta, ojo, escuchen esto, 73 horas con 41 minutos. Eso equivale a más de 3 días para recibir la primera atención. Mientras que en la categoría de alto riesgo se verificaron esperas que incluso superaron las 84 horas. O sea, por lo menos 3 días y medio. Desde el MINSAL se refirieron a este informe, así lo señaló el subsecretario de redes asistenciales, Julio Monto.
6: El informe SIC de Contraloría da cuenta de registros que corresponden a un periodo anterior. Pero para nosotros eso no es una excusa, es un desafío, un problema del cual debemos hacernos cargo y resolver. Instruimos a los 6 servicios de salud de la región metropolitana que revisen los datos entregados por la Contraloría, y una vez verificados estos, se deberán presentar sus planes de mejora con metas claras para reducir los tiempos de espera. Nuestro foco es 1. Que quien llegue a una urgencia especialmente en riesgo vital, reciban la atención oportuna y segura.
2: Reitero esa cifra que mencionaba el informe de la Contraloría. Pacientes que figuraban en riesgo vital esperaron incluso hasta 73 horas para recibir la primera atención, la primera. Bueno, respecto de los recintos con mayor cantidad de pacientes atendidos fuera de estándar, el informe pone en primer lugar al Hospital Sotero del Río, con más de 83 mil casos, mientras que los recintos asistenciales Félix Bulnes, El Carmen y Barros Luco superan las 73 mil atenciones tardías. A raíz de estos resultados, la Contraloría instruyó a los establecimientos hospitalarios y a los respectivos servicios de salud a adoptar medidas para mejorar la gestión, asignación de recursos en las unidades de emergencia, y asimismo ordenó a cada servicio de salud que en los casos de mayor gravedad se lleven a cabo los procedimientos disciplinarios que correspondan. Un tema que, por cierto, ya hay reacción por parte del actual gobierno, pero va a seguir sin duda durante este martes, porque hay varias aristas que toman en cuenta en torno a este caso. Vamos a la Araucanía, algo que marcó el fin de semana, una tragedia sin duda, lo ocurrido con este incendio en un hogar de adultos mayores que tenía 26 personas, 16 de ellas fallecieron a raíz de este incendio. La PDI se sumó a los peritajes para identificar a las 16 víctimas fatales y los 10 sobrevivientes fueron albergados en recintos municipales. Claudio Arévalo tiene la nota.
7: El Servicio Médico Legal ha realizado la mayoría de los peritajes para determinar la identidad de los 16 adultos mayores que murieron en el incendio que destruyó el hogar El Edén, ubicado en la Villa Comuí de Pitrufquén. Los equipos han logrado extraer muestras de ADN a 12 familiares de quienes murieron calcinados la noche del pasado viernes. El trabajo se realiza en coordinación con los laboratorios de criminalística de Carabineros y de la PDI. Al respecto, el perito bioquímico Manuel Zamudio de la PDI señaló que está en desarrollo el trabajo especializado a fin de efectuar posteriormente el cruce con familiares y obtener así las coincidencias genéticas e identificación, entendiendo que varios cuerpos resultaron completamente carbonizados.
8: Se va a llevar a cabo un análisis de todas las muestras, específicamente se van a levantar las muestras recibidas del servicio médico legal. Posteriormente pasa a un protocolo donde se hace la extracción del material genético de estas, seguidamente a través de un equipo especializado se obtienen las huellas genéticas y después se hace un análisis post para obtener las relaciones directas que pueden haber entre estas. Se lleva a cabo en Temuco.
7: Los restos de las 16 víctimas fatales permanecen en el servicio médico legal de Temuco. Aún hay 3 muestras que falta por cotejar. El delegado presidencial Francisco Ljubetich y la alcaldesa de Pitrufquén, Jacqueline Romero, indicaron que los 10 sobrevivientes fueron reubicados en las últimas horas. Sin embargo, hay algunos cuyos familiares no los han contactado.
9: Las personas que fueron salvadas y que se encontraban albergadas ya están reubicadas en recintos que los van a recibir precisamente para poder continuar de mejor manera, ¿no es cierto?, esa estadía. Y al mismo tiempo, hemos avanzado significativamente en el servicio médico legal.
10: Senama nos está ayudando para ver la reubicación de 5. Lamentablemente, los familiares tampoco se quieren hacer cargo. Entonces tenemos que ver también como municipio cómo vamos a poder ayudarlos ahí, porque nosotros no los podemos mantener acá, llegan alumnos a estudiar. Entonces igual estamos en una situación bastante compleja como municipalidad.
7: Finalmente, las autoridades confirmaron que el hogar mantiene sumarios sanitarios en curso, información que fue ingresada a la carpeta de indagatoria que lleva a cabo el fiscal Jorge Granada.
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2: Vamos a la economía. En Madrid y en Londres se va a desarrollar durante esta semana una nueva edición del Chile Day, instancias en que nuestro país busca conectar con los mercados financieros globales, atraer inversión. Gonzalo Aguirre lo cuenta.
11: En Madrid se inició una nueva edición de Chile Day, evento destinado a fomentar la inversión en nuestro país y que este miércoles continuará en Londres. Es a través de paneles, reuniones e instancias de creación de redes donde coinciden autoridades, inversionistas, parlamentarios y ejecutivos. El inicio de la agenda de actividades fue en el Hotel Four Seasons de la capital española, donde la primera presentación estuvo a cargo del ministro de Hacienda, Jorge Quirós, quien señaló que la inversión en Chile entre el 2000 y 2013 crecía anualmente 8,6% por año, y del 2014 al 25 ha crecido 1,7. No hay cómo crecer, dijo, a las tasas del 4% si esta inversión no se multiplica por 4 veces. Una exposición en línea con otras ponencias realizadas en las semanas previas en nuestro país. El secretario de Estado ha hablado de una estrategia que no se cambia, que dura años. Lo escuchamos.
12: Lo que nos convoca hoy día es nuestro ánimo de volver a crecer. Esto, algunos me han escuchado antes y me han dicho, oye, siempre hablas de lo mismo. Sí, es que lo que pasa es que es una estrategia, y los que son del mundo empresarial saben que las estrategias no se cambian. No se cambian todas las semanas, uno no mira la encuesta y cambia la estrategia. La estrategia dura años. Y esta es nuestra estrategia, y si la cosa funciona, Dios mediante, y estemos el año cuarto acá viendo los resultados de esto, seguramente van a repetir algunas de estas slides. Las vamos a recordar.
11: Tras el titular de Hacienda, habló el viceministro de Economía y Minería, Daniel Mas, quien planteó, entre otras cosas, que el inversionista no necesita que el Estado le garantice el éxito, necesita que no se cambien las reglas a la mitad del juego.
13: Chile está de vuelta. No venimos solamente a mostrar un país atractivo, venimos a mostrar un país que decidió volver a crecer, decidió volver a invertir. Pero lo más importante, ¿para qué? Para generar empleo y transformarle la vida a los chilenos.
11: Y con el informe de política monetaria de septiembre recién publicado, parte de esa información fue destacada por la presidenta del Banco Central, Rosana Costa, quien abordó la incertidumbre generada por el conflicto en Medio Oriente, en la economía mundial y en la chilena, con precios elevados del petróleo. Parte de su mensaje, la principal contribución del Banco Central es preservar la estabilidad y la confianza.
14: Conversar acá, en el marco de Chile Day, tiene un significado especial. Chile es una economía pequeña, abierta, integrada al mundo. Nuestras oportunidades de inversión, de comercio, financiamiento, innovación, descansan en buena medida en la confianza que seamos capaces de generar, en la estabilidad de nuestras reglas y en la calidad de nuestras instituciones.
11: Algunos de los planteamientos en el inicio de la semana que se podrán retomar este miércoles en el Chile Day en Londres, donde además de los ministros de Hacienda, Economía y Minería y Obras Públicas y Transportes, participarán de paneles la presidenta de la CPC, Susana Jiménez, el exministro de Hacienda, Felipe Larraín, y el capellán del Hogar de Cristo, José Jurasek, entre otros.
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2: Vamos a los deportes. La Roja agregó 2 amistosos al calendario, aparte de los que ya están planificados en Norteamérica. Va a jugar ante Colombia, de local y de visita, en noviembre. El Team Chile tuvo buenas noticias con sus 2 primeras medallas de oro en los Juegos Sudamericanos, y el Betis de Pellegrini, que sigue imparable, firmó su mejor arranque en la Liga Española. Ivo Bay lo cuenta en Cooperativa Deportes.
15: La selección chilena confirmó la realización de 2 amistosos más para el mes de noviembre. La Roja de Nicolás Córdoba se medirá ante Colombia en una serie de 2 juegos amistosos. El 13 de aquel mes, Chile visitará Cali para jugar ante los locales este partido, que irá en ayuda de los damnificados del terremoto que afectó aquella zona el mes pasado. Después de aquello, la revancha será en nuestro país 4 días más tarde. En España, el Real Betis de Manuel Pellegrini firmó el mejor arranque de liga de su historia. Esto tras derrotar como visitante por 2-1 al Villarreal. Con esto, los béticos marchan en la segunda casilla con 12 puntos, 4 victorias y 5 partidos del torneo. Es el registro que alcanzó el equipo del chileno Pellegrini. Fue el mismo entrenador quien valoró el positivo arranque de su elenco.
16: Sí, por supuesto, tener 12 puntos de 15 es muy positivo. Sobre todo que tenemos además esta semana 6 puntos más por la liga. Ya después nos insertamos con mayor continuidad en la Champions League, que es siempre difícil a mitad de semana. Pero yo creo que hay mucha conciencia del plantel de que tenemos que demostrar en el campo hasta dónde podemos llegar, en la medida que, como digo, tengamos un plantel, no un equipo, un plantel comprometido con una idea futbolística, que por supuesto ganaremos, perderemos, como nos pasó con Levante, pero creo que el convencimiento está y de que tratamos de mostrar partido tras partido.
15: En los Juegos Suramericanos de Santa Fe, Argentina, la delegación chilena sumó sus 2 primeros oros. En el Mountain Bike Cross Country llegó la primera dorada gracias a Catalina Vidaurre, que finalizó en el primer lugar. En el segundo, acompañando también en el podio con la plata, también estuvo la chilena Florencia Monsalve. Tras finalizar con la primera dorada para el Team Chile, esto dijo Vidaurre.
17: Nada, muy contenta, estaba bien nerviosa, la verdad. No venía de una buena racha, así que la mañana estaba bien callada, estaba analizando todas las posibles tácticas junto a la Poppy, conversamos plan A, B, C, queríamos sí o sí hacer el 1-2, así que nada, muy contenta.
18: ¿Estaba planificado entonces que era el 1-2?
17: Da lo mismo cómo, íbamos a sacar 1-2, da lo mismo quién, si la Poppy o yo, pero me pasó que desde el inicio yo decía como que me sentía cómoda en el circuito, así que nada, tocó confiar y fluyendo vuelta tras vuelta. Muy contenta, por suerte no me dijeron antes, yo creo, porque si no me ponía más nerviosa, pero ahora que ya lo logramos, nada, muy feliz, siempre nos toca más o menos abrir estos juegos del mountain bike. Así que espero que vengan muchos más y eso.
15: Por su parte, el otro oro del día, el segundo para la delegación chilena, llegó en los eSports gracias a Ángel Inostroza en un simulador de conducción. Fue la información del deporte en el diario de Cooperativa.
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19: Vamos a la política. El presidente Kast hizo un llamado a la unidad nacional para los futuros desafíos. Sin embargo, en la oposición cuestionan la veracidad de ese llamado. Acusan que la moneda no ha sido dialogante, en su agenda. Lo cuenta Mariano Reyes.
20: Los 6 meses de gobierno partieron con una nota 3,4 de la ciudadanía, evaluación negativa que recogió la última encuesta CADEM, donde además se grafica un 62% de desaprobación a la gestión del presidente Kast. Y en el afán de lograr nuevos espacios para conectar con la ciudadanía, el mandatario estrenó un nuevo formato, una cadena digital donde hizo un llamado a la esperanza y anunció una nueva etapa para el país.
21: Chile es mucho más grande que cualquiera de nuestros problemas y desafíos. Esa misma convicción es la que necesitamos hoy. Estimados compatriotas, después de la tormenta siempre sale el sol. Y en Chile, que ha pasado por diversas tempestades, volverá a salir el sol. Estas fiestas patrias deben ser también una celebración de la esperanza. Chile comienza una nueva etapa.
20: Y tras dar el puntapié inicial a las ceremonias típicas de fiestas patrias, el presidente Kast hizo un llamado a la unidad nacional en el marco del Tedeum evangélico del fin de semana. Como respondió la oposición, hablan los secretarios generales del Frente Amplio, Constanza Martínez, del PS, Arturo Barrios, y de la DC, Alejandra Kraus.
22: Del dicho al hecho hay mucho trecho. La verdad es que este gobierno ha sido particularmente poco dialogante y poco convocante. Hoy día tenemos un aumento del costo de la vida. Estamos atravesando quizás el 18 más caro que hemos tenido y eso ha sido por medidas que ha tomado este gobierno.
23: Uno no puede estar en contra de los llamados de unidad, pero la verdad que el presidente predica lo que no practica. Todas las veces ha señalado que va a gobernar para todos los chilenos y eso no ha sido así.
24: Cuando se llama a la unidad es en todo espacio. Y eso esperamos del gobierno de Kast o de cualquiera.
20: Se acusa falta de credibilidad a este llamado a la unidad debido a que el propio Partido Republicano no acudió a los grandes acuerdos del país en los ciclos anteriores. Reflexiona al respecto el jefe de la bancada de diputados republicanos, Benjamín Moreno.
25: Es que hay llamados a la unidad y llamados a la unidad. Hay que ser súper claro en eso. Y júguenos por lo que estamos viendo desde el 2026 en adelante, si quieren. Nosotros anteriormente estábamos claramente en una posición de oposición al gobierno. Cuando te tiran un proyecto en el que tú no estás de acuerdo, después te dicen, lleguemos a grandes acuerdos. Y el que se reste, porque legítimamente lo puede encontrar malo, vas a ser como el malo de la película. Pero nosotros hemos planteado, bueno, lleguen con sus propuestas. Nosotros cuando nos restábamos de cualquier iniciativa, entregábamos nuestros argumentos.
20: La moneda ha atribuido el desánimo ciudadano a las complicaciones para encontrar trabajo. En esa línea, el biministro Alvarado aseguró que están buscando fórmulas. Sin embargo, desde la oposición, el exministro del Trabajo Ricardo Solari, socialista y panelista del Primer Café en Cooperativa, aseguró que el pesimismo lo instaló este mismo gobierno.
19: Ya, eso con el informe de Mariano Reyes. Mientras tanto, a propósito de política... Ese es el principio que el ministro de Hacienda deslizó para la elaboración del primer presupuesto que diseñará esta administración. La prioridad, el empleo. Jorge Espinoza Cuella.
26: En medio de una economía que no crece y con un desempleo que bordea los 2 dígitos, el gobierno está elaborando el presupuesto 2027. Desde Madrid, el ministro de Hacienda, Jorge Quirós, deslizó el principio que guiará ese proyecto, mientras que en La Moneda, el biministro Claudio Alvarado ratificó el énfasis que tendrá la inversión pública.
3: Yo dije una frase que fue muy discutida: se puede hacer más con menos. Bueno, digamos que se puede hacer más con lo mismo. Y esto se hace con un trabajo diario de manejo, de gestión, que se aproxima a la ley de presupuesto. Y queremos en esa ley perseverar en el esfuerzo que llevamos haciendo hasta ahora.
4: Cuando tenemos las tasas de desempleo actuales, el presupuesto de la nación tiene que estar orientado a la ejecución de inversiones en desarrollo de infraestructura. Ahí está la oportunidad efectiva y real para generar esos puestos de trabajo.
26: Hacer más con lo mismo, como advirtió el ministro Quirós, anticipa otro año de estrechez fiscal, más aún cuando próximamente será promulgada la mega reforma que recaudará menos impuestos. El economista y académico del Magíster en Economía y Políticas Públicas de la Universidad Autónoma, Rodrigo Trenamil, describió la situación.
5: Hoy existe amplio consenso en que hay poco o ningún espacio para expandir significativamente el presupuesto. Las señales del gobierno apuntan a un crecimiento de apenas entre 0 y un 1%, si los recursos son prácticamente los mismos. El espacio está en reasignar gasto desde programas de menor efectividad hacia iniciativas que generen mayores resultados. En empleo, esto implica fortalecer programas con evidencia de inserción laboral efectiva. En seguridad, el foco debería estar en las capacidades que hoy aparecen como prioritarias: inteligencia criminal, uso de tecnología y datos, control fronterizo, entre otros.
26: Generación de empleo y seguridad, las prioridades reconocidas también en el mundo político. Coincidieron en ello la secretaria general del Frente Amplio, Constanza Martínez, y el presidente de la Comisión Especial Mixta de Presupuestos, Eludi Javier Macaya.
6: Creemos que es muy importante, primero, que los recortes no se resientan, sobre todo en aquellos factores que podrían significar una mejora en materia de empleo y en crecimiento. Ahí nosotros lo que planteamos también es que hay una reactivación importante de las obras públicas, que se trató como si fuera un simple tema de recorte, pero hemos visto cómo en regiones eso impacta gravemente a la capacidad de poder generar empleo.
8: El gobierno va por buen camino, tiene que hacer el trabajo, tiene que asumir la responsabilidad, y estoy convencido de que acá lo más importante en inversión pública es la inversión en vivienda, en obras públicas, en concesiones, y por eso creemos que sería una buena medida que para el presupuesto 2027 se ponga el principal foco en esos ítems, que son los que tienen consecuencias más directas e inmediatas en la generación de empleo y generan un mayor dinamismo económico.
26: Por ahora sigue el trabajo de las subcomisiones de presupuestos que revisan la ejecución del gasto autorizado para este año, lo que sirve de base para la aprobación de la asignación de recursos del 2027. La próxima semana está previsto analizar la de los gobiernos regionales y la del ahora estratégico Ministerio de Obras Públicas.
19: Ya, eso con la situación relacionada con lo que se viene para el presupuesto. Pero el presupuesto de este fin de semana relacionado con el 18 es otra cosa, porque se están alistando los últimos detalles para las fiestas patrias. Hay fiscalizaciones sanitarias, hubo decomiso de carne y se está instalando el pebre más grande de Chile. Cristian Aburto lo cuenta.
9: Con un pie de cueca y con representantes del circo en la Fonda de Ñuñoa en el Estadio Nacional, llamada El Corazón de Chile, se dio inicio a esta semana de las fiestas patrias. Allí se presentó el visor territorial Chile Te Quiero en 18, que es una plataforma que reúne en un solo mapa a todas las actividades autorizadas del país en el contexto de las festividades. La herramienta está disponible a través de la página web del Ministerio de Bienes Nacionales, donde al ingresar se despliega un banner con cada una de las actividades, donde incorpora a fondas, circos y ramadas comunales autorizadas en cada región del país. La ministra de Bienes Nacionales, Catalina Parot, explicó cómo funciona el visor de actividades.
10: Dar a conocer la página Chile Te Quiero en 18, en el que nuestros seremis a lo largo de todo Chile han hecho un trabajo de ir detectando dónde están los circos, las ferias costumbristas, dónde están las ramadas, dónde están las picadas, y todos esos lugares se han subido a la web. Entonces hoy cualquier persona desde su teléfono puede tener acceso.
9: En algunas comunas ya comenzaron las actividades dieciocheras, como en Huechuraba, donde se prepararon más de 1.100 kilos de pebre para los vecinos de la comuna, quienes podían asistir con su pote a recoger un poco de este alimento típico chileno. Conversamos con algunos fonderos del Estadio Nacional, quienes nos indicaron cómo estarán los precios en los productos más consumidos y los que también nos entregaron sus proyecciones de ventas para las
0: las fiestas patrias.
2: Partimos más o menos desde los 5.000 pesos que van a estar las empanadas, los choripanes. Seguimos con los anticuchos y los pasteles de choclo que van a estar alrededor de 10.000 pesos y los terremotos a 7.000.
7: ¿Y esperan harto público?
2: Sí, eso es lo que más primordial. Igual que el año pasado y ojalá más.
0: Sin embargo, en el contexto de las fiestas también se realizan fiscalizaciones. La Seremi de Salud de la Región Metropolitana, en conjunto con la Municipalidad de Estación Central, realizó chequeos a 3 carnicerías de la comuna, donde lamentablemente las 3 presentaron irregularidades que principalmente están asociadas a problemas de rotulado, donde no se apreciaba en la etiqueta la procedencia del producto o la fecha de elaboración. Además, a uno de esos locales, que se ubica en la intersección de Ecuador con María Rosas Velázquez, se le tuvo que realizar el decomiso de carne y queso por estar en mal estado. La Seremi de Salud Metropolitana, Pía Venegas, da tips para comprar carne de forma segura.
11: Primero, siempre es lo asociado a la cadena de frío, que esté encerrada la misma vitrina, el color, la textura, el olor. Lo importante siempre es que vengan con rotulación de origen, fecha de elaboración, fecha de vencimiento y también qué contiene el alimento. En el caso de estas carnicerías que tienen venta de alimentos libres, es importante considerar que nosotros como autoridad sanitaria, cuando revisamos la información administrativa del local, revisamos el loteo de cada uno de estos productos. Entonces ahí sí garantizamos que se esté cumpliendo estas indicaciones.
0: Aparte de Ñuñoa, habrá otras fondas en la capital, como la del Parque O'Higgins, Lady Inés en Providencia, Viva Chile en Lo Barnechea, Doña Rosa en Independencia, la Semana de la Chilenidad en Padre Hurtado, entre otras, las que en su mayoría estarán activas del 17 al 20 de septiembre para que quienes deseen asistir puedan disfrutar con toda la familia las fiestas patrias.
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19: Al menos un fallecido dejó la explosión de una camioneta al ingresar a un campo minado en la frontera de Chile con Perú. Se indaga el traslado de cátodos de cobre. Contraloría detectó que entre 2024 y 2025 hubo esperas superiores a los 3 días para pacientes en riesgo vital en hospitales de la región metropolitana. Sotero del Río y Félix Bulnes lideran los casos. La PDI se sumó a los peritajes para identificar a los 16 adultos mayores fallecidos en el incendio de un hogar en Pitrufquén. Los 10 sobrevivientes fueron albergados en recintos municipales. Y en los deportes, La Roja anunció amistosos con Colombia en Cali y Santiago para noviembre. El Team Chile obtiene su primera medalla de oro en los Juegos Sudamericanos.
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19: 12,9 grados acá en Santiago, cielos despejados, esperando una máxima de 28 con cielos parciales en este martes 15 que arranca. Gracias por la sintonía, ya llega lo mejor del día. Que estén bien. Chao.
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13: Bueno, lo decíamos recién, las declaraciones del embajador de Estados Unidos acá en Chile sobre supuestos informes que tienen ellos, de los responsables de los destrozos durante el estallido social, etcétera, etcétera, los grupos de izquierda, en fin, fue convocado a la Cancillería, dijo que para que entregara esa información, después dijo que en realidad era información que él había recopilado de acá. Bueno, en fin, volvió el tema este, y a propósito de eso, queríamos conversar con Mónica González, periodista, Premio Nacional de Periodismo, presidenta de la Fundación CIPER, a propósito de que ella investigó este tema, de hecho, conversó con el expresidente Sebastián Piñera, hoy fallecido, por supuesto, y con con el ministro Alberto Espina de la época, en fin, investigó este tema. Entonces, interesante, se ha sabido poco de esto. Mónica González, de hecho, estuvo en la comisión de la Cámara de Diputados que estaba investigando lo que había pasado en octubre del 2019. Mónica, ¿cómo te va? Buen día.
14: Buenos días, Cecilia. Buenos días, Sebastián. Qué gusto escucharlos.
15: Gracias, Mónica, por estar con nosotros una vez más aquí en Cooperativa. Para hablar de esto que bien dice Cecilia, se ha hablado quizás poco o menos de lo que se debiera. Estuviste el otro día en la Cámara y diste cuenta que el expresidente Piñera recibió informes de inteligencia sin sustento técnico ni tampoco evidencias reales sobre el ingreso de agentes extranjeros en octubre de 2019. ¿Cómo cruzamos esto con la situación planteada por el embajador Yad, embajador de Estados Unidos, quien dice que vincula categóricamente el origen de protestas con la gente de izquierda? ¿Cree que vienen de donde mismo? ¿Que son estos mismos informes los que se plantearon o habrá otros?
14: A mí me extrañó mucho lo que dijo el embajador cuando salió de la reunión con el canciller, porque efectivamente ignora que hay informes oficiales entregados a la Cámara de Representantes de Estados Unidos donde se habla de esta información de inteligencia respecto al estallido. Porque, mira, esto comienza, yo creo que hay que hacer la línea de tiempo. Yo como periodista de investigación siempre hago líneas de tiempo para entender bien las cosas. Como nosotros todos recordamos, ¿no es cierto?, el presidente Piñera, en ese momento que fue el 20 de octubre, después de una reunión con el alto mando de inteligencia, da una conferencia de prensa donde habla de estamos en guerra, ¿no es cierto?
15: Sí.
14: Contra un enemigo poderoso, implacable, que no respeta a nada ni a nadie y está dispuesto a usar la violencia y la delincuencia sin ningún límite. A quemar nuestros hospitales, el metro, los supermercados, con el único propósito de producir el mayor daño posible a todos los chilenos. Ellos están en guerra contra todos los chilenos de buena voluntad, que queremos vivir en democracia, con libertad y en paz. Uh-huh. Esto yo lo conecto con una entrevista que yo hago el 15 de marzo del 2021 en la red, iniciando entrevistas con los presidenciables, y lo empiezo con Mario Desbordes, en ese momento candidato presidencial de Renovación Nacional, que fue la persona que reemplazó a Alberto Espina en el Ministerio de Defensa. Estamos el 15 de marzo del 2021 y en esa entrevista él dice textual: la información que tengo hasta ahora es que quienes actuaron son grupos chilenos, anarquistas, mezclados con grupos de barras bravas, provocan los incendios. Yo le digo, ¿proporcionada por quién esa información? Ministerio Público. Esa es la investigación que está llevando adelante el Ministerio Público. Yo le digo, pero señor Desbordes, ¿por qué no hemos identificado a quiénes aún? Dice, hay como 40 personas formalizadas en distintas estaciones del metro. Señor Desbordes, no se olvide que el presidente Piñera dijo que enfrentábamos un enemigo poderoso, concertado. ¿Existió ese enemigo? Desbordes dice, hubo extranjeros ingresando a Chile de manera clandestina, cubanos y venezolanos. Sí, hubo.
13: Ok.
14: Y yo le digo, enviados por el presidente Maduro en ese tiempo. Entraron por Bolivia con pasaporte falsificado. ¿Qué es lo que pasó? Sí, dice, enviado probablemente por Maduro. Entraron a través de Bolivia con pasaporte falsificado. Eso sí hubo. Uh-huh. Y él hace una pregunta que es la más importante. ¿Son suficientes para provocar una revolución? ¿Esas personas son las que quemaron el metro? Él dice esas dos preguntas. Entonces yo, y no lo hice de inmediato porque había muchas cosas en ese momento y nadie estaba hablando de eso porque ya había habido el acuerdo, ¿no es cierto? Que fue el día más importante. Entonces yo en algún momento llamo al presidente Piñera y le digo, le cuento esto. Le digo, porque, bueno, inmediatamente después de la entrevista de Desborde viene una cosa que es clave en esto. Hay un alto mando del ejército, un general, que pide hablar conmigo. Y yo, por supuesto, lo hago en reserva. Y él me dice, señora Mónica, aquí hubo esa información que venezolanos y cubanos ingresaron por Bolivia, fue entregado por el Servicio de Inteligencia de Bolivia, pero nunca se probó y perdimos un tiempo precioso buscando cubanos y venezolanos que nunca existieron y que los que venezolanos que encontramos eran todos anti Maduro, eran contrarios a la dictadura de Maduro. Presidente Piñera me lo confirma. Me dice, pero Mónica, ¿usted cree que yo habría hablado de guerra si no hubiera recibido ese informe? Yo insistí en que me entregaran esos informes por escrito, que me entregaran las pruebas. Nunca las tuve. Lo que yo he investigado es que quienes entregaron esos informes venían de dos vías, ¿no? La ANI, que estaba dirigida por Luis Maferrer, que era un militante de Renovación Nacional.

0: Ahora, eso fue muy raro, ¿no?
1: Pero Mónica, cuando tú hablas con el presidente Piñera, ¿cómo, en qué estado él había tomado todo esto? ¿Qué le había parecido? ¿Cómo?
0: Y también
1: comentaste que hablaste con el ministro, en ese momento, el ministro Espina,
0: que era ministro de Defensa, sí, y que por supuesto tiene prerrogativas de seguridad, así que solo voy a decir que me confirmó aquello. Me dijo efectivamente que nunca se entregó ningún informe, y que fue preocupante que el presidente insistiera y que no se entregara.
1: ¿Y quién hizo eso, según la investigación que tú
0: le acabo de decirlo? Hay dos días, ¿no?
1: Sí.
0: La ANI, ¿ya?, y la Dirección de Inteligencia, que dirigía el general Guillermo Paiva.
2: Claro, ahora hay...
0: La investigación que yo hago, entre paréntesis, el presidente Piñera me cita la llamada telefónica que tuvo del entonces presidente Trump en su primer mandato el 31 de octubre.
2: Eso te quería preguntar, Mónica, porque a lo mejor sí, eso es lo que cuando Trump le dice que esfuerzo extranjero, le plantea como esa tesis, y a lo mejor eso es lo que hace que el presidente Piñera valide esto, ¿no?
0: Bueno, yo no sé si fue eso. Yo, desgraciadamente, yo no profundicé, tengo que decirlo, no profundicé con el presidente Piñera aquello, y yo tendría que haberlo hecho, pero no lo hice. Había muchas cosas en ese momento. Yo creo que sería interesante, ¿no?, que el general Iturriaga, que fue el que dijo, yo soy un hombre, Javier Iturriaga, fue un hombre feliz y no estoy en guerra con nadie, él podría entregar información igual que el general Raúl Varela, que es hoy día Pedro Raúl Varela, que es el comandante en jefe. Pero también Luis Maferrer y el general Paiva, ¿no? Porque esta es información importantísima. Es muy importante.
1: ¿Por qué?
0: Porque es importante. Porque no nos olvidemos que hoy día, o sea, si esta información, es que yo creo que el por qué tengo que decirlo al final, ¿qué le dice el presidente Trump al
1: presidente Piñera?
0: Al presidente Piñera. Solidariza con él, ¿no es cierto? Porque acaba de suspender el gobierno de Chile las cumbres de los líderes de la PESC y la COP25 por los desórdenes y manifestaciones del estallido. Y en esa conversación solidariza porque le habla de, comillas, esfuerzos extranjeros para minar instituciones chilenas, la democracia. O sea, en esto hay que poner mucha atención. Siempre se habló de que esto era un esfuerzo para minar la democracia y provocar un quiebre de la institucionalidad democrática. Por eso la pregunta, insisto, de Desbordes es tan importante. ¿Eran suficientes esos comandos venezolanos y cubanos para provocar un golpe, un quiebre de la democracia en Chile? La pregunta es muy importante. Bueno, mi investigación dice, y por eso que me extraña la respuesta del embajador, que el 25 de octubre de 2019, el estallido, como todos sabemos, se desencadena la noche del 18, el jefe interino de ese momento de la diplomacia de Estados Unidos, Michael Kozak, dijo ante el comité del Congreso de su país, detectaron, comillas, actores extranjeros en las manifestaciones de Chile. Hemos detectado en redes sociales cuentas falsas que emanan de Rusia, personas que fingen ser chilenos, pero en realidad lo que están haciendo es socavar todas las instituciones de la sociedad chilena. El 27 de noviembre, días después, el representante especial de Estados Unidos para asuntos de Venezuela, Elliot Abrams, confirmó lo anterior y dijo: Cuba y Caracas usaron redes sociales para fomentar conflictos en Sudamérica. Y aquí viene lo más importante. El 2 de diciembre de 2019, el secretario de Estado de Estados Unidos en ese momento de Donald Trump, Mike Pompeo, el Marco Rubio de ese momento, ¿no? Acusa en la Cámara de Representantes a Cuba y Venezuela de intentar sacar provecho de las protestas sociales en América Latina. Y afirmó, Washington apoyará a los países de la región para evitar que las manifestaciones se conviertan en revueltas violentas que no reflejan la voluntad democrática de la gente ni en Colombia.

0: ni en Bolivia, ni en Ecuador, ni en Chile. No entregó ni un dato específico.
1: Mónica, en conclusión, teniendo en cuenta todo lo que nos has relatado, ¿qué, según tu investigación y tú, si has llegado a alguna conclusión, qué es lo que pasó y además cuál fue la reacción ahí en la comisión de la Cámara cuando te vas y das toda esta información? ¿Tenían conocimiento de lo que tú les contaste? ¿Cómo fue la...?
0: Parecía que no, pero hay otro dato que es más grave todavía. No, yo acabo de decir que perdimos tiempo, que me fue confirmado por personas de investigaciones y de carabineros, buscando cubanos y venezolanos. Uh-huh. Ahí incluso hablé con un periodista que estuvo apostado en una casa que se suponía al frente se juntaban los cubanos y venezolanos. No se encontró ni un solo cubano y venezolano. Perdón, quiero decir que a mí nunca me ha gustado la dictadura de Maduro, obviamente, nunca. ¿Por qué es importante esto? Porque ese tiempo precioso que se perdió cuando la inteligencia de carabineros estaba en el suelo, se pudo haber ocupado en desarticular las bandas de soldaditos del narco que arrasaron con muchos lugares después de las manifestaciones. Esa es una investigación también muy importante y se requiere una respuesta. Yo personalmente vi un video de carabineros en donde habían detectado 15 o 16 jefes soldados de narco que ocupaban las manifestaciones, al final de las manifestaciones, para el entrenamiento que hacen, que necesitan para la disputa territorial del control de del territorio, las bandas delictuales. Hay que decir que nosotros estamos frente a una amenaza de proporciones con el crimen organizado. Si uno hace lo que nosotros hemos hecho en Stipper, superponer los planos de la quema de metros, de la quema de supermercados, de los destrozos, el retroceso del Estado, ¿quién es el que gana? El crimen organizado. Bueno, ¿por qué carabinero? Y esa es una pregunta clave. No detuvo en situación de estado de emergencia a los soldados a los jefes de soldados de narco que probadamente estaban provocando destrozos en poblaciones y en las periferias aprovechándose de las manifestaciones. Yo personalmente vi el video.
1: ¿Y por qué crees tú?
0: No lo sé, Cecilia, soy periodista de investigación y no puedo, algo tan serio como esto merece una respuesta. Y vamos a la primera respuesta tuya, a la primera pregunta tuya. ¿Por qué Estados Unidos hace eso? No lo sé. Lo que sí sé es que hoy día él menciona Colombia, Ecuador, Chile, Bolivia. En Bolivia lo que había era un golpe de Estado. De hecho, el jefe de inteligencia del ejército era un hombre que se adiestró en la Escuela de las Américas. El hombre que entrega el general, que entrega el informe. En ese momento hay un golpe que se desencadena no con el candidato que habría perdido en el fraude con Evo Morales, que es Carlos Mesa, sino quien está en el poder, a Jeanine Áñez. No es Carlos Mesa el que acepta porque se da cuenta que eso no es democrático.
1: Pero ¿cuál es para que hagamos la mirada global y no perdernos entre tantos datos? ¿Cuál es la conclusión, digamos? Yo sé que, por supuesto, tú no lo has investigado como para llegar a una conclusión, pero la hipótesis, digamos, de esto...
0: Es que yo creo que nosotros tenemos que tener hoy día más cuidado que nunca con esta estrategia del escudo de las Américas, con esta estrategia que está siendo cuestionada en muchos países de identificar al nuevo terrorismo de izquierda, en que no hagan lo mismo que ya hemos sufrido nosotros muchas veces, de sindicar a un grupo de personas como terroristas de izquierda, aniquilarlas, eliminarlas y después nadie responde. Esto es, no puede volvernos a pasar nunca más. O sea, si hay algo que hemos aprendido con la Operación Colombo, con toda la Operación Cóndor, con todo lo que se hizo en dictadura, la Operación Cóndor, no nos olvidemos que fue aupada por el Servicio de Inteligencia de Estados Unidos. Es que nosotros no podemos volver a sindicar ni a terroristas de ningún tipo, a gente que no lo es. Por eso la pregunta de Mario Desbordes es tan importante. ¿Eran suficientes para provocar un golpe, un cambio, una revolución? No, obviamente que no. Primero porque no existieron. Entonces, cuando yo escucho a personas que quieren equiparar el golpe de Estado de 1973, o a algunos que dicen que hay que celebrar en una fiesta, ¿no? Como escuché a la exdiputada Hoffman, como si fuera una fiesta, el bombardeo de La Moneda y el inicio de asesinatos masivos en Chile. A mí me preocupa la deshumanización y la ignorancia, porque esto que estamos viviendo, esta fórmula de equiparar estallidos sociales en que actuaron vándalos, por supuesto, siempre hay. Los grupos anarquistas en Chile son mínimos.
1: Mónica, se nos termina el tiempo. ¿Qué pasó en la comisión? ¿Cuál fue la reacción ante tu relato?
0: Yo lo vi en serio escuchar. Yo esperaría que hubiera una investigación en serio sobre lo que estamos hablando, que no tiene que ver con el estallido, sino con informes de inteligencia de intervención extranjera. Seamos claros, el embajador de Estados Unidos ha sido un elefante en la estantería.
2: Okay. Dijo ayer, si las personas se molestan por mis respuestas, es su problema. Voy a seguir siendo un tipo diferente de embajador. Dijo.
0: Bueno, yo entiendo que el canciller, después que dijo que el socio estratégico de Chile era Estados Unidos, no tiene, parece de algo que significa decirle al embajador, oiga, pare, o se tendrá que ir. Porque hoy día lo que está en peligro, y con esto lo quiero reiterar, es la soberanía de Chile. No se olviden que en Ushuaia hay bases navales de Estados Unidos, bases militares, que la Antártica, el Estrecho de Magallanes, es la puerta a la Antártida, que la Antártida está siendo mirada en la guerra geopolítica con ojos ávidos por Estados Unidos y su socio Milei. Por favor, esto no es ideología, esto es defensa de nuestro territorio.
1: Muy bien, Mónica, muchísimas gracias por contarnos estos antecedentes. Interesante también conocer, no siempre estamos al tanto de todos esos detalles, ¿eh? Muchas gracias, Mónica, que estés muy bien, hasta cualquier otro momento.
0: No, yo les agradezco a ustedes que den espacio para esto, porque esto nos concierne a todos. Gracias.
1: Así es.
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1: Hacemos el diario de Cooperativa en esta primera mesa de reporteros y reporteras para conversar a esta hora con la ex ministra Gloria Hut, hoy presidenta de COPSA, la Asociación de Concesionarios de Obras de Infraestructura Pública. Se espera una altísima demanda en carreteras, en autopistas en los próximos días a propósito del fin de semana 18ero. ¿Cómo está, Gloria? Bienvenida, buen día.
2: Buenos días, muy bien, muchas gracias. ¿Y ustedes?
3: Muy buenos días, Gloria. Aquí, pues, mirando lo que se nos viene en estas fiestas patrias.
2: Sí.
3: Con el Ministerio de Obras Públicas proyectando más de 400.000 vehículos que van a salir de Santiago, el turismo habla de 1.850.000 viajes dentro de Chile. ¿Son cifras que las concesionarias pueden absorber razonablemente o inevitablemente vamos a tener congestión, Gloria?
2: Bueno, es evidente que al haber una mayor carga también se afectan los tiempos, más que nada, no tanto por la capacidad, es porque cualquier incidente tiene impacto muy rápido. Entonces, a veces un choque menor, por ejemplo, que bloquea una pista, tiene un impacto en la velocidad del resto de las pistas. Así que ese es un primer efecto que se deriva, como digo, no necesariamente de la capacidad, sino de la forma en que el sistema funciona. Y hay una concentración de viajes, además, en poco tiempo. Posiblemente, como en esta oportunidad son 3 días los que van a estar disponibles, va a haber mucho más tráfico hacia la costa. En general, cuando hay 4 días, por ejemplo, uno ve que las personas viajan más lejos y se van al sur o al norte. Así que creemos que va a haber más concentración de viajes en el entorno de la región metropolitana y mucho hacia la costa.
1: Se toman ya algunas medidas, se han anunciado algunos refuerzos, por ejemplo, el peaje a Luca, por ejemplo, un par de días.
2: Sí.
1: Ahora, respecto de los trabajos necesarios para que la capacidad sea mayor, se ha hablado muchísimo tiempo de las inversiones, por ejemplo, por la famosa tercera pista de acceso a Santiago. ¿Han identificado algunos nudos? ¿Hay trabajo en ejecución eventualmente que podrían ocasionar una mayor demora? ¿Y en qué está esa inversión?
2: No, en general, cuando hay situaciones de mayor carga, se hace todo lo posible porque donde haya obras se mitigue tanto como la seguridad lo permita. Pero hay obras de mayor envergadura en los planes, que es la segunda, la relicitación de Ruta 68, que tiene otros 2 nuevos túneles. Es casi repetir la carretera. Así que está previsto que la demanda siga creciendo en el tiempo, y para eso hay que hacer estas inversiones que lamentablemente producen interferencia con algunos viajes en algunos tramos, pero después se ve el beneficio y es un viaje mucho más fluido y con tiempos mucho menores.
3: Y a propósito de inversión, ¿cuánto ha ayudado el free flow en las autopistas donde se ha instalado, Gloria?
2: Muchísimo, realmente esa es una de las cosas que las personas valoran más, el hecho de poder circular sin detención alguna. Hay países que tienen mecanismos que son intermedios, como se llama stop and go. En el fondo uno usa un tag, pero hay una barrera que en pocos segundos se levanta cuando está habilitado. Pero en este caso es de los pocos países que tienen flujo libre 100%, y estamos apuntando a que en todos los peajes se use este mecanismo. Y es un beneficio enorme. Realmente el ahorro de tiempo es muy sustantivo, especialmente en estas fechas de más demanda, que todos recordamos las filas en todas las plazas de peaje, aunque se abrieran más plazas, siempre había mucha acumulación de vehículos.
1: Y tanto que demoró.
2: Demoró porque es complejo, porque agrega también un elemento de riesgo de no pago, por ejemplo, de morosidad. El peaje manual es una recaudación, uno puede decir, más segura, más predecible. Claro, entonces cuesta, porque además, para que tenga el efecto que es lo que se está produciendo, había que hacer acuerdos entre las empresas, no todos los TAC van al mismo sistema de gestión. Entonces, que fueran interoperables fue un trabajo enorme también, que permite que uno circule por distintas carreteras usando el mismo sistema.
1: Gloria, le pongo un caso. Ocurrió hace poco en Talcahuano. Una mujer iba con su pareja embarazada, con síntomas de parto, llegaron al pórtico de un peaje y no los dejaron pasar porque no tenían efectivo para pagar. Se demoraron algunos minutos, lograron pasar el peaje y ella terminó dando a luz en la carretera, arriba del auto. ¿Hay alguna indicación, criteriol?
2: Lo primero es que la situación es muy lamentable.
1: Sí,
2: yo creo
1: ocurrió.
2: Que no hay nadie que no haya tenido el sentimiento de que de apoyo a la pareja y especialmente a la guaguita. Y sí, todas las autopistas tienen sus protocolos, tienen además encargados que están de turno. Hay mecanismos y hay personas a las que se puede recurrir en caso como este. Así que por eso hay en este momento un análisis interno para hacer la revisión detallada de todo lo que pasó y cómo actúan las responsabilidades de cada parte en eso.
1: No debió ocurrir eso.
2: O sea, debió haberse salvado. No, por supuesto que no debió ocurrir porque son situaciones muy extraordinarias. Y para eso, como digo, existen esos protocolos y existen siempre encargados y supervisores a los cuales se puede recurrir.
3: Oiga, Gloria, la devuelvo a las fiestas patrias. Vuelve a utilizarse el peaje a Luca, ya decía Rodrigo, sí. El jueves entre las 7 de la mañana y la 1 de la tarde, el viernes entre las 7 y las 10, en determinadas rutas. ¿Estas rebajas efectivamente consiguen cambiar la hora en que viajamos o todos seguimos saliendo a la misma hora nomás?
2: La mayoría sigue saliendo a la misma hora porque todos sabemos lo que significa organizar un viaje familiar por varios días. Pero sí produce un desplazamiento de viaje que ayuda mucho justamente a las horas más cargadas. Entonces, en la medida de que se pueda aplanar un poco ese pic de demanda, es muy beneficioso para todos. Y sí, gradualmente las personas han ido incorporando este cambio de horario, pero no tan masivamente como uno podría esperar que por esta rebaja cambie la planificación del viaje. Pero sí hay una proporción que elige esta opción.
3: Ya. Y para el regreso del domingo entiendo que no se va a aplicar el 3x1 en la ruta 68, porque dejó de ser una herramienta eficaz.
2: No, lo que ha pasado, esta ha sido una discusión bien antigua. Yo tengo memoria de esa discusión desde hace mucho tiempo. Hay algunos elementos de seguridad que hacen que la medida pueda usarse en situaciones un poco más extremas, porque el cambiar sentido de ruta afecta el viaje, sobre todo para las personas que están habituadas a una cierta ruta. Ir por la pista contraria es algo que uno tiene que aprender. La señalética está en la otra dirección. Es una medida que ayuda cuando es necesario descomprimir algún tramo, pero no es la medida ideal justamente porque tiene elementos que afectan el aprendizaje, la rutina de manejo, la rutina de conducción. Los viajes en general están asociados con hábitos, y cambiar hábitos toma un tiempo, uno necesita un cierto aprendizaje y acostumbramiento para dominarlo bien. Eso en algunas oportunidades puede ser riesgoso, así que por eso no es una medida que esté como las prioritarias. Siempre está la posibilidad, pero no como prioritaria.
1: Para dejarlo claro, si hay un taco muy grande, si la espera es muy larga, ¿en algún momento se levanta la barrera o nunca?
2: Es que donde vemos la mayor concentración de viajes, para este fin de semana en particular, es todo flujo libre. Ya no hay ninguno que quede con barreras ni en Las Vegas, ni en Angostura, ni en Loprado, ni en Zapata. En todo eso está funcionando con tal.
1: No debiéramos enfrentarnos a esa situación.
2: No debiera ocurrir, claro. Lo que ocurre es que se forman filas, por ejemplo, en el acceso a los túneles, donde baja la velocidad. Como les decía antes, en situaciones de mucha carga, hay unas curvas, es una función matemática esto, que muestra la velocidad a la que baja justamente la velocidad. O sea, con un poquito de interferencia, la velocidad baja muy rápido. Y eso hace que se formen las filas.
1: Oiga,
2: pero
1: son
2: tramos. Por ejemplo, como digo, en el acceso a los túneles que tienen menor velocidad, eso hace que se forme una fila, pero se disipa muy rápido cuando en la salida del túnel.
1: Y ahí nos falta el que se aproveche y se va por la berma. ¿Alguna posibilidad de acusar a ese gallo? O sea, aquí como cuando uno se mete a la pista de los buses, por ejemplo, y hay una camarita que lo toma y después te multa. ¿Se podría implementar algo así?
2: Está Carabinero. En estos fines de semana largo, siempre, la coordinación se hace muy directamente y estrechamente con Carabineros, que tiene patrullas en ruta. Están también, por supuesto, todos los servicios de ruta, en ruta de las propias autopistas. Todos tienen reforzados sus servicios de grúas, de ambulancia, los servicios de comunicación. Pero el control de todo eso, que es una actitud que todos sabemos, va contra todas las medidas de seguridad, está absolutamente prohibido, pero vemos que todavía ocurre, así que la fiscalización de Carabineros va a ser la más efectiva, porque en ese momento no solo se cursa la multa, sino también se puede retener el vehículo dependiendo de la situación.
3: Es la presidenta de COPSA, la Asociación de Concesionarios de Obras de Infraestructura Pública, Gloria Hut, esta mañana en el diario de Cooperativa en esta semana de Fiestas Patrias. Gloria, muchas gracias, que tenga buen día.
1: Felicidades.
2: Muchas gracias, y llamamos a informarse a las personas y sobre todo a la conducción segura.
3: Muchas
2: Ese
3: gracias,
2: es el mensaje,
3: Gloria,
2: que no nos cansamos nunca de transmitir.
1: Buenos días, gracias.
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1: Este es un podcast sobre historias que suceden delante y detrás de la pantalla. Sobre las personas que hacen películas, las personas que las ven y las personas que las sueñan. Soy Daniel Villalobos y esto es El Contador de Películas.

0: Este es el contador de películas y la historia de hoy se llama 20 años del imperio de tierra adentro. En mayo del 2005, yo estaba en el Festival de Cannes, por trabajo. Fue la única vez que asistí y lo más interesante eran las bambalinas. Debajo de la alfombra roja, de las sesiones de fotos y del palé, donde se hacían los estrenos mundiales, estaba el circuito de salas donde se mostraban decenas de películas para los distribuidores, periodistas y productores que habían viajado de todo el mundo a hacer negocios. Había una galería repleta de stands, no tan diferente a la Feria del Libro que uno puede ver en cualquier ciudad de Chile. Pero, en vez de textos escolares o manuales de cocina, esos kioscos ofrecían información y publicidad de los estrenos por venir. Afiches, llaveros, chapitas y folletos que te hablaban de las ventajas de filmar en Rumania, del prestigio del cine surcoreano, o de los paquetes de títulos que podías comprar de los estudios Troma. En uno de los pasillos había una gigantografía de cartón negro. Solo tenía dos palabras: Inland Empire. Ese era todo el material promocional de la que ya se sabía que era la nueva película de David Lynch. La persona a cargo del stand no tenía absolutamente nada más que informar. ¿Se sabía algo del argumento? ¿Del elenco? ¿De la duración? No. Comprar los derechos de Inland Empire era comprar en verde. Y ni siquiera, porque incluso quienes compran en verde tienen la oportunidad de ver un dibujo o una descripción de lo que están comprando. Eso fue el 2005. En septiembre del año siguiente, hace dos décadas, se estrenó Inland Empire.
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0: Y después de haberla visto en cine, recuerdo haberme preguntado si a las personas encargadas de promocionarla en ese kiosco de Cannes les habría servido de algo saber el argumento del filme. Lo que todos teníamos claro era que 5 años antes Lynch había deslumbrado a medio mundo con Mulholland Drive, que era una película seductora e inclasificable, y que el director, siempre atento a los rincones oscuros del alma humana, había puesto el ojo en Internet. Los tres conejos antropomórficos que son tan importantes en la trama de Inland Empire, de hecho, habían aparecido mucho antes del 2006 en la página web de Lynch, en una serie de cortos titulados, por supuesto, Rabbits.
2: Susie,
3: I could hear it also.
0: Mulholland Drive había surgido de una mutación. Luego que Lynch escribiera y dirigiera el piloto de una serie y que ese piloto fuera rechazado por el estudio y luego rescatado por productores franceses y reconvertido en largometraje por Lynch, el cineasta había tomado una decisión. Si alguna vez volvía a dirigir, lo haría al margen de Hollywood y lo haría en completo control de sus materiales.
4: Diga.
5: Alguien me ha dejado sin dinero.
4: Lo sé.
0: Cumplió su deseo.
5: Perdona,
0: en Inland Empire ejerció como autor del guión, director, productor, cofinancista, creador de varias piezas musicales de la banda sonora y ocasional camarógrafo. La película se grabó con una Sony DSR PD-150, que era un modelo de cámara muy simple y muy alejado de los modelos más sofisticados que estaban usando otros directores como Michael Mann, en proyectos puramente hollywoodenses como Collateral o Miami Vice. Porque aquí hay que detenerse un minuto. Inland Empire, con todo lo singular y personal que pudo haber sido, también fue una más de una multitud de películas que se grabaron en esa década con la ayuda de las flamantes cámaras digitales. Lo que para algunos era un truco o una declaración de principios, como los militantes del movimiento Dogma, para otros fue una herramienta nueva que merecía ser explorada. Las cámaras digitales de esos años no podían competir con la pureza pictórica y la sensibilidad del celuloide. Pero ¿qué tal si ese mismo grano digital, que muchos veían como un defecto, era usado como pieza integral de una estética? Danny Boyle había grabado Exterminio en 2002 con cámaras digitales. Mann había convertido la noche en un infierno de luz y color en Collateral. El ruso, Alexander Sokurov, había usado el Palacio Blanco en San Petersburgo para grabar una toma continua de 90 minutos que atravesaba 3 siglos de historia. El digital en ese momento del cine era sobre todo libertad. Costos más bajos, menor gasto de horas en iluminar las locaciones, Y sobre todo, la idea absurda hasta ese momento de que un director podía grabar todo el tiempo que quisiera sin interrupciones. Lynch pasó del celuloide al digital como alguien se mueve del óleo a la acuarela. Y lo que eligió hacer con eso fue un salto al vacío que sorprendió incluso a aquellos que habían seguido su carrera. ¿De qué se trata Inland Empire? De varias cosas. Pero si pudiéramos resumir su historia, o sus historias, hay que decir que la película gira en torno a una mujer, interpretada por Laura Dern. Ella a veces es Nikki Grace, una actriz que ha sido elegida para una importante película en Hollywood, y otras veces parece ser Sue, una mujer pobre que vive con su marido en una pequeña casa, que al mismo tiempo es uno de los escenarios construidos para la filmación de la película. En el primer día de ensayos, Nikki y su coestrella se enteran por boca del director que el proyecto, llamado On High in Blue Tomorrows, está basado secretamente en el guión de una película maldita, que no llegó a terminarse y cuyos protagonistas fueron asesinados. La realidad y la ficción, o más bien, otras dimensiones conectadas con la ficción, empiezan a mezclarse. Nikki confunde su vida con las escenas del guión del filme, y en un momento cruza a la otra realidad, donde es esta mujer Sue, y donde le empieza a rondar la figura del fantasma, un hombre de características demoníacas, que parece haber manipulado la vida y la muerte de numerosas mujeres a lo largo del tiempo. De ahí suceden varias cosas, no todas necesariamente conectadas, aunque uno de los prodigios de Inland Empire es que por más que sea una historia plagada de puntos muertos, de delirios y ambigüedades, nunca resulta gratuita.

0: para atraer y capturar a chicas ingenuas que fantasean con la fama. La belleza que la industria del cine producía en pantalla era real y era sublime. Pero también eran reales y sublimes las almas que esa misma industria corrompía o humillaba. Ese tema está expandido a niveles míticos en Inland Empire. La primera escena que vemos es entre una mujer obligada al comercio sexual y su proxeneta. Nikki Grace es una actriz famosa que vive en una mansión, pero su carrera depende de ser elegida por hombres, ya sea para actuar en una película o decorar la portada de una revista. Y ella tampoco es libre. Está rodeada siempre por el temor a las redes y la voluntad de su esposo, descrito por varios personajes como el hombre más poderoso de la ciudad. En una conversación con el francés Laurent Tirard para su libro Lecciones de Cine, Lynch mencionó las cuatro películas que consideraba perfectas. Un detalle memorable es que la primera nombrada era 8.5 de Fellini. La segunda era Sunset Boulevard de Billy Wilder. 8.5 es un filme sobre la manera en que las personas hacen películas. Sunset Boulevard es una historia acerca de lo que las películas le hacen a las personas. Ecos de los personajes extraños y carnavalescos de 8.5 se pueden encontrar en todo el cine de Lynch. Pero la Norma Desmond de Sunset Boulevard, esa actriz vieja y jubilada que vive en un mundo de fantasía respecto a su glamour perdido, es la conexión directa con la Laura Dern de esta historia.
1: Señor Denville, permítame decir unas palabras. Gracias.
0: En Inland Empire, una de las obsesiones del relato son las bambalinas. No solo la parte de atrás de los sets y los escenarios, sino también las puertas escondidas que llevan a pasillos oscuros, habitaciones cerradas y mundos infernales. En los escenarios, frente a las cámaras y los técnicos, están la maravilla y la ilusión. En las bambalinas, en cambio, están el dolor, la muerte, la explotación, el secreto y también el trasmundo. Están los conejos, que discuten entre ellos un drama interminable que nunca se entiende y que viven en algo que puede ser el escenario de un teatro o una versión del infierno. Y están también los vagabundos y trabajadoras sexuales del Hollywood Boulevard, la avenida donde se encuentra el Paseo de las Estrellas, que es mundialmente conocido como un símbolo del glamour y la inmortalidad del cine, pero que de noche luce como lo que realmente es: la calle desierta donde transitan los pobres, los perdidos y los marginados. El viaje de Nikki Grace la lleva a conocer otros mundos y otras realidades. Cruza el espejo, como la Alicia de Lewis Carroll, e incluso hay un momento mágico donde se ve a sí misma sentada en un sofá en su casa y luego sentada en el set de rodaje, desde la perspectiva de las bambalinas. Ese es el guiño directo de Lynch a la secuencia final de 2001 Odisea del Espacio, cuando el astronauta Bowman se ve a sí mismo viejo y cansado en una habitación que es un no lugar, porque flota en medio de la nada a miles de kilómetros de la Tierra. La peripecia de Nikki, que es al mismo tiempo un camino espiritual y un viaje entre dimensiones, Lynch la graba con un cariño y una cercanía que son difíciles de encontrar en otras de sus obras. Hay que remitirse a algo como Una historia sencilla, o a los últimos episodios de Twin Peaks, El retorno, para cruzarse con algo así de trascendental o profundo en la relación del director con su protagonista. El mismo inicio de Inland Empire, antes que veamos a los personajes, antes incluso que escuchemos una línea de diálogo, es una declaración de principios. Vemos un vinilo girando bajo una aguja y escuchamos una voz distante anunciando el inicio de un radioteatro. Los discos de vinilo y los dramas radiales, dos conceptos que se pensaban muertos a fines del siglo XX y que luego volvieron reempaquetados bajo el manto de la nostalgia o la reinvención de los podcasts. Pero lo que Lynch hace ahí no es predecir tendencias o enterar al juego de los hipsters. Lo que le interesa es rendir homenaje, justo en el minuto en que se pasa al cine digital, a aquellos formatos que él conoció de niño: los programas radiales de misterio, las viejas tiendas de discos, los libros de leyendas. El arte analógico, hecho a mano, tangible, que se puede tocar, de la misma forma que se pueden tocar los muebles que Lynch fabricaba en su taller y que aparecieron en varias de sus películas.

Mírame y dime si me conoces de antes, le pregunta Laura Dern en un momento a otra mujer. La pregunta reaparece en otra escena del filme, como si la reiteración la resignificara. Lynch la repite, creo, porque ahí es él quien está hablando. Debajo de otra máscara, en un momento ya otoñal de su carrera, el hombre elefante se reinventa y se redescubre. Y en ese redescubrimiento pone toda la munición en la mesa. Inland Empire es una historia sobre sueños que se cruzan y acerca de historias que se abren a otras historias, pero su impecable sentido de lo correcto e incorrecto, de lo brutal y lo delicado, de lo que se muestra y lo que se deja en sombras, nunca se extravía. Después de su largo viaje por países, momentos y épocas distintas, Nikki Grace llega al centro del laberinto. Y como le ocurre a todos los personajes en esa situación, le toca matar al Minotauro, al villano. Una vez que eso ocurre, su salida del laberinto es una línea recta. Libera a la mujer cautiva del comienzo, vuelve a casa y vive eso que Warren Zevon llamaba deslumbrarse por el asombro de existir. De eso se trata ese cierre exultante, maravilloso, donde las mujeres bailan al ritmo de Zinnerman, de Nina Simone. Las escenas donde alguien baila o hace karaoke al ritmo de una canción grabada aparecen en muchos puntos del cine de Lynch. Lo veíamos en La Mujer del Radiador, en Cabeza Borradora, y en ese momento icónico donde Dean Stockwell dobla a Ray Orbison cantando In Dreams en Terciopelo Azul. El concepto reaparecía, por supuesto, en Mulholland Drive, donde la fallecida Rebeca del Río se doblaba a sí misma al cantar Llorando, un cover de Ray Orbison, en el escenario del Club Silencio. Pero el karaoke del cierre de Inland Empire es distinto. Es la celebración de un final, el remate jubiloso de un alma que fue salvada y de una mujer que entendió que tenía que ser libre. Además, por si fuera poco, es en sí misma la última bambalina posible. Un salón donde aparecen elementos y personas que remiten a todo el cine del director. Está Laura Dern, que nos conecta con Terciopelo Azul y Corazón Salvaje, pero que además nos lleva al futuro, porque ella va a ser Diane en la tercera temporada de Twin Peaks que Lynch va a dirigir en unos años más tarde. Está Laura Harring, que era la obsesión fatal de Naomi Watts en Mulholland Drive. Está el mono de ¿Qué hizo Jack?, el corto que Lynch filmó el 2017. Está el leñador cerrando un tronco, que no solo es Twin Peaks, sino que además es Fuego Camina Conmigo. Está el trío de amigas, muy similar al que aparecía en uno de los segmentos del Hotel Room, el fallido piloto que Lynch hiciera en los 90. Y está la misma canción, escrita y cantada por Nina Simone, un artista que, como el propio Lynch, terminó encontrando en Europa al final de su carrera el interés y los recursos que no obtuvo en su propio terruño. La voz de Zinnerman es la de un hombre que está viviendo el apocalipsis, la furia de Dios cayendo sobre el mundo. Le pide a la roca que lo esconda, pero ella se niega, así que va al río, pero este corre convertido en sangre. Entonces el hombre huye al mar, pero las aguas del océano están hirviendo. Desesperado, le pide ayuda al mismísimo Dios, pero este le dice: anda a pedirle ayuda al demonio. Y entonces el hombre, solo, va a ver al demonio. Y este no lo rechaza. Al revés, como dice la canción, el demonio lo estaba esperando. La certeza de que las fuerzas del mal dominan el mundo que conocemos ha estado en el cine de Lynch desde sus comienzos. Por cierto, el demonio en estas películas nos espera a todos. Pero en el camino hay pequeños oasis de luz, de esperanza e incluso de redención. Hay heroínas, como Nikki Grace, capaces de atravesar 20 infiernos para castigar villanos o liberar personas atrapadas. Lynch volvería a esa idea con la tercera temporada de Twin Peaks, el 2017. El agente Cooper regresa a sus cabales y rescata a Laura Palmer en un viaje caballeresco que dura tanto tiempo que la última frase que dice en la serie ha llegado a ser un meme. ¿Qué año es este? La mejor respuesta es la más sencilla. Este es el año perfecto para repetirse Inland Empire.
soy Daniel Villalobos y esto fue El Contador de Películas.

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2: Colo Colo, 14 partidos sin perder, segundo empate consecutivo. Agridulce ayer la jornada en el Monumental, con homenaje a Mirko, con presencia de los campeones y con un Bocinha que otra vez deja dudas cuando tiene que ir por arriba. Bienvenido, Gomito.
3: Gracias, Ernesto, ¿cómo están? Hola. El saludo. Están obviamente con las garras largas todavía en el Estadio Monumental. Ayer fue ese empate con sabor a derrota, como se dice popularmente, porque el equipo no tuvo una buena presentación, más allá de la respuesta también del rival. El portero tuvo una tajada que fue muy trascendente, pero así todo, Colo Colo no tuvo una buena actuación, pálido empate. Como decíamos, el tercero ya en la temporada, que lo deja con 54 puntos en el liderato, pero con algunas conclusiones para el técnico Fernando Ortiz, a quien vamos a escuchar de inmediato. Hizo un análisis de la presentación de Colo Colo y si es que se va preocupado con el nivel futbolístico.
4: Se sumó al no tener la claridad suficiente en los momentos y en los lugares indicados, y ante los pequeños detalles como balón detenido, que sabíamos que era una de sus armas que nos pudieran complicar, se sumó. No soy de mirar hacia adelante, ya me conocen. El partido más importante fue este, no lo pudimos sacar adelante. El partido más importante es el día 22, si no recuerdo, que la Copa Chile. Para adelante no voy a pensar. Con respecto a los juegos, somos seres humanos, podemos tener un bajón anímico de juego y demás. Lo importante es que ellos lo puedan ver, visualizar y corregir.
3: Habían algunas situaciones importantes de visualizar en este partido de Colo-Colo, por ejemplo, la defensa, que estaba con retoques, no estaba Sosa, tampoco Arturo Vidal, ahí Román y Bimber complementaban el trabajo de Villagra. De ahí hacia adelante fueron los mismos nombres, tratando de buscar con esa misma idea. Y en el arco, el ojo, por supuesto, que estaba puesto en la actuación de Bocinha, que hasta ahora no había recibido goles con la camiseta de Colo-Colo, había estado en esa victoria 3-0 por Copa Chile frente a Unión Española y en el empate reciente frente a Huachipato 0-0. Le convirtieron en una salida errática y esto fue lo que dijo el técnico Fernando Ortiz respecto a la presentación de Bocinha.
4: Y yo sí. ¿Cuántas tuvo? 3, de nuevo. Pero son situaciones no para ni juzgar ni hacer un análisis profundo. No fue tan exigido. De nuevo, para mí tendría que ver, pero tendrá que volver a competir, será su selección y ver cómo llega.
3: Ahí la explicación entonces del entrenador Ernesto, sí. Reflejos de que fue una jornada amarga, más allá de lo lindo que fue para los hinchas de Colo Colo, el homenaje a Mirko Yossi, que estuvieron los campeones de 1991 de la Copa Libertadores, pero estaban todos tras ese resultado. Los jugadores se retiraron en silencio ayer del estadio, no hubo declaraciones de los futbolistas, solo lo que escuchábamos de Ortiz.
2: Pato, ¿qué le pasa a tú que estás regularmente los fines de semana con Colo Colo? ¿Qué le pasa a este Colo Colo? Que no digamos que esto es grave, ¿no? Son dos partidos que no gana y se queda un poquito con una ventaja que era más amplia de lo que es aún, son 12 puntos. ¿Pero qué es para ti lo que está pasando?
5: Yo voy a repetir algo que dije de la U hace un par de semanas, que es que para establecer un análisis de si esto es una tendencia, Colo Colo se empezó a quedar por estos traspiés, por decirlo así. O Colo Colo en rigor tuvo dos salidas complejas, una por el nivel de la cancha que está realmente muy mala y por alguna ausencia, porque le faltan un par de jugadores relevantes que para el siguiente partido oficial uno supone van a estar, Vidal y Correa, dos nombres que para mí hoy son relevantes en Colo Colo, o es una tendencia. Yo creo que hay que esperar a un partido en el que tenga los dos, porque mira, a ver, yo creo que el Conce jugó muy bien el partido de ayer, lo jugó muy bien en tanto estableció un cerrojo que hizo que Colo Colo no tuviera ideas para poder romperle esa defensa. Y en ese sentido creo que, por ejemplo, un jugador como Correa, que se autogestiona, hubiese sido muy útil jugando todo el partido, jugando unos minutos, como sea, no estaba. Y ayer Colo Colo tuvo como cierta impericia en eso, digamos, en proponer. Porque en general que vayan a esperarte, digamos, que vayan a ponerte mucha gente de tres cuartos atrás, eso es normal, digamos. O sea, tú te vas a encontrar con que ese planteamiento a Colo Colo se lo suelen hacer. Porque el rato que me parece a mí, digamos, que el rato que Concepción le disputó la pelota fue un rato en el primer tiempo, ¿no? Después Colo Colo lo fue metiendo atrás y no. Pero no había vuelta, digamos. Los remates de fuera chocaron siempre en el cuerpo de algún jugador del Conce. Un par los tapó eficientemente el arquero. El cabezazo Madrid lo saca brillantemente el arquero. Entonces, no tuvo esas ideas, y en un partido en el que no tienes esas ideas, un jugador como Correa, que insisto, a veces se autoabastece, a veces él te genera algo solo, a diferencia de Romero, que creo que necesita un poquito más de un asistidor, yo creo que eso es un asunto relevante. Entonces yo no lo dramatizaría, diría, ¿no? Empató dos partidos en una mirada general del campeonato, está todavía bien, son números todavía buenos. Necesita, creo yo, un golpe de autoridad en el próximo partido. Necesita ganar para decir no ha pasado nada, digamos, y la tendencia del campeonato es que este es el mejor equipo, este es el equipo que va puntero y este que algunos dicen ya es campeón. Yo nunca creo que ya eres campeón antes que termine, pero como se dice eso de Colo Colo, hagamos fe que es así. El próximo partido, que es con Coquimbo,
2: en el retorno del torneo.
5: En el retorno del torneo afuera. Bueno, veamos cómo es en un escenario que no es fácil, la torre, o sea, que no es fácil.
6: La pregunta inútil, ¿cuál sería? Porque es totalmente inútil, ¿eh? ¿Cómo reaccionaría? Supongamos que esta es este es el fútbol, como tú dices, que efectivamente ha soltado un poquito la mano y que no ha venido con toda la intensidad. ¿Qué pasaría si la diferencia no fueran 12 puntos, fueran 5?
2: Estaríamos hablando de que se está quedando Colo Colo.
6: Exacto. O sea, por eso te digo, es una pregunta inútil.
2: Dándole otra connotación.
5: Preocupación en Magul.
6: Claro. Es que ese es el punto, porque en el fondo hoy día yo creo que al final la cuenta de ahorro, entre comillas, te permite eso. Te permite pegarte estos bajones, te permite. Incluso a Ortiz perfectamente podría, no sé. ¿Sabes qué? Hoy día quiero. Te voy a decir una burra más de las que digo. Voy a poner a Vidal de 9. Está lo mismo. O sea, no creo que le vaya no creo que le vaya a pegar al rendimiento general en el largo plazo, llámese de aquí a fin de año. Capaz que en un primer partido sí, pero creo que en el largo esto le está pasando también porque hay cierto grado de exceso de confianza. Porque en el fondo, oye, ¿cuánto? No, tenemos a darse tacha. No digo que les dé lo mismo, porque nadie da lo mismo. Pero obvio, si los futbolistas éramos, son y serán seres humanos, y somos distintos cuando estamos bajo presión y cuando no. Uno cuando está con el chicotea los caracoles, chuta, y se pone. Pero cuando dice, oye, el otro, ¿a cuánto está? te relajáis un poco, si una cuestión súper humana.
2: Siguen siendo cuatro partidos completos, o sea,
6: claro,
2: 12 puntos, que lo pierdan, que quedan por jugar.
6: Claro, que pierda cuatro, así como. Yo creo que ese le ha significado también este. Un punto de, digamos, de entre comillas, de entre relajo y.
2: Sabe que ni siquiera ha perdido, o sea, ha tenido
6: también,
2: un bajón,
6: claro,
2: donde ha, claro, empatado, bueno, sí, y no ha perdido.
7: Llega una cantidad de empate que tampoco es desusada. Pero yo, hay una diferencia, creo que en partido contra allá en Concepción, Huachipato, contra Huachipato, la superioridad de Colo-Colo fue rotunda. Ayer,
5: un poquito más disputado.
7: Entendiendo, claro, que el rival tenía un planteo de resguardo, como era lógico, pero le disputó más ciertas zonas de la cancha, no tanto como para ser muy peligroso arriba, que incluso no lo fue más porque en algunas ejecuciones finales, centros o remates, bueno, jugadores de Concepción no dieron con la tecla, pero tenían un jugador de muy buen contraataque como Espinosa, que siempre desahogó. Riquelme hizo un buen trabajo, me parece, soltándose por la izquierda. O sea, fue un equipo estructurado como para dar más batalla, no solo aguantar. Y el gol es una equivocación muy grande. Tú, ¿no? Claro, entonces, sí. Pero evidentemente en algo que dice Patricio, que en rigor está bien, dice, no jugó Correa, no jugó ya. Pero Correa hubo un momento del torneo en que tampoco estuvo. Y Colo Colo resolvió el tema. Entonces, ¿será esa la única explicación? No, hay otra, digamos.
5: Hay varias.
7: Ayer, bueno, también hay momentos, los jugadores, Hernández no estuvo particularmente inspirado.
5: Bajo Pastrán.
7: Pero yo creo que también tiene cierta lógica, digamos, que un rival que se prepara, que trabaja, que estudia, que entrena como tú, te pueda, digamos, equiparar. Como el torneo vuelve casi en un mes más, entonces todo esto.
2: 11 de octubre colocó lo Coquimbo, ahí vuelve el fútbol.
7: Cuando vuelva,
2: ese fin de semana.
7: Cuando vuelva, todo esto será una cuestión tan hipotética, porque claro, ya va a quedar superado.
2: Hay una Copa Chile, entonces.
7: Hay partidos, los rivales o el mismo Colo-Colo tendrá o no lesionado, en fin, eso es muy variable. Entonces, hasta ahora, digamos que el margen es todavía muy amplio. Sería dos empates, bueno, como que. Usó los comodines, sería nunca.
2: Sí, por eso yo evito hablar ni de bajón ni de preocupación, porque sigue siendo una gran ventaja por ahora. 12 puntos. Patricio, dale
5: una cosita para precisar en el fondo lo que yo
2: planteo.
5: Lo que yo intento plantear, claro, son detalles. Correa y Vidal son detalles, a mi juicio son detalles importantes cuando se suman. Hay un tema con Vidal. Cuando un equipo dice, ahí pasadito a la mitad de la cancha, te voy a esperar y ahí te voy a meter fuerte, te voy a disputar la pelota, cuando el último, el que saca la pelota, encuentra un pase que pasa a esa zona, el que encuentra a Madrid, encuentra a Méndez en el primer toque, es muy valioso. Porque cuando tú tenés que darle tres o cuatro toques a la pelota para hacer ese pase,
2: se reacomoda.
5: Claro, para ti es un poquito más fácil, para ti que estás esperando. Porque está anunciado, ¿eh? Va, sale Román. Villagra, vuelve a Román, va para Wimber, vuelve a Román, y ahí de repente sale un pase. Villagra te saca un pase. ¿Viste? 4 o 5 toques a la pelota, el otro está. Logra firmarse mejor. Cuando Vidal hace eso de ping y se gira a Madrid o se gira. Bueno, está ahí acelerando, está ahí proponiendo un juego que es un poquito más. No digo vertiginoso, pero digo sorpresivo. Entonces, detalle, sí, detalle. Menor, no creo. Creo que igual relevante.
2: Mucha gente extrañó a Arturo Vidal, Rodrigo. Yo lo estoy leyendo acá. Muchos ahora valoran también el aporte. La semana pasada.
5: Son los mismos que lo matan cuando pierden la pelota.
2: No, y la semana pasada no lo renueven. Y ahora, de verdad, era necesario Vidal.
5: Es que se confunden los temas.
6: Es que acuérdate con su minuto, por ejemplo. No me acuerdo el año, pues soy re malo para las épocas. Pero, ¿te acuerdas con David Pizarro?
2: También.
6: Cuando estaba en la U,
2: antes dice,
6: no, que ralenta el juego, que aquí, que allá. No estaba, uy, cómo hace falta, uy, que hace falta. Claro, te agarraba la pelota y te dormía el equipo rival si era necesario. Porque son jugadores distintos, son jugadores Vidal. Dentro de la cancha un tipo que tiene un imán muy poderoso para los compañeros y para el rival también. Sí. Por más que obviamente está más lento, comete errores que antes no cometía, obvio, si está, ya no tiene 25 años, pero el tipo de cabeza, digamos, siempre sabe para dónde tiene que ir, sabe dónde tiene que girar, qué pelota tiene que meter, cuándo la tiene que aguantar. Entonces, eso los rivales lo saben también.
2: Sí. Rodri, hablaron de eso en el Monumental. Es un partido el que iba a estar afuera Vidal, ya vuelve a jugar en la Copa Chile. Tú nos vas a contar también si es que estuvo hoy en el triunfo ante Wanderers, que no estuvo en la fecha del ascenso porque va a jugar con Cobreloa recién a fin de este mes.
3: Sí, como lo marcaba ahí Patricio, se notó la ausencia de Vidal, sobre todo en esa salida limpia desde el fondo. Era su segundo partido que se perdía en este campeonato. Se había perdido un duelo frente a la Universidad de Concepción y Colo Colo había ganado ese partido 2-1, pero Vidal había sido reemplazado. ¿Se acuerdan en ese comienzo donde su posición la tomaba Alarcón? Así lo habían suplido en esa oportunidad. Ahora fue directamente ya con un zaguero como fue Román, así que el técnico está afianzando también este esquema que comenzó hace 5 partidos, después de ese clásico con la Universidad de Chile, que posiciona a Pastrán en el ataque, pero en caso de problemas sabemos que tiene ese plan B, que en algún minuto fue el plan A, que es potenciar el mediocampo, sumar más piernas y dejar un solo delantero, así que ahí son las variantes que va a ir trabajando de aquí en adelante para poder obtener resultados también que son importantes para su tranquilidad. Vamos a escuchar al Tan Ortiz, que habló de Vidal, de su ausencia, si le pesó mucho al equipo. Esto dijo el DT.
4: Tanto Javier, Arturo, Joaquín, los chicos que están afuera, son jugadores importantes porque componen una plantilla. Pero el que está teniendo la posibilidad y la oportunidad de jugar, lo hicieron correctamente. Con respecto a Arturo, es un jugador de jerarquía, con la experiencia y la lectura de juego que tiene, ha resuelto muchísimas ocasiones en el momento de tomar soluciones. Pudo haber sacado, pudo haber no sacado, entonces son situaciones de juego.
3: Claro, ahí le marcaban en esto el cabezazo en el área, le decían esos cabezazos, Arturo Vidal los rechaza y por eso es que Fernando Ortiz decía, claro, podría haberla sacado, podría no haber sacado, porque el uruguayo cabecea entre Iván Román y Jason Rojas y ahí es donde se queda atrás Bocinha esperando por un puñetazo que nunca llegó porque estaba prácticamente sobre la línea. Así que bueno, fueron ahí detalles, incidencias que va viendo el técnico, todo sin Vidal en cancha.
7: Claro, ahora bien, perdóname retrucar, pero si Vidal estaba para jugar, el planteo de Concepción también lo habría considerado, estoy seguro. Fernando Díaz algo habría puesto en específico sobre Vidal. No digo que lo hubiese necesariamente anulado, pero algo habría pensado en torno a Vidal, claro, no. Es un jugador que tampoco es soslayable para el adversario. Entonces, bueno.
2: Gran partido Nicolás Araya en Concepción, el arquero, que tiene un infortunio ahí en el autogol que termina marcando Fernando Martínez. Y no sé si quiere hablar de eso, pero te dejo la pregunta hecha también. Habló del gol, está en la discusión.
5: Sí.
2: ¿Quién tiene más responsabilidad? ¿Bocinha, Jason Rojas? En la foto queda Bocinha, lamentablemente.
5: Claro. ¿Es Jason Rojas?
2: Entiendo que Jason Rojas.
3: No, porque Jason Rojas es el que va por atrás. Sí. Y Iván Román.
2: El que va por delante. Sí,
3: es
2: el
5: Román. Está claro. Sí. Lo que pasa es que por el porte y la barba ayer yo en vivo pensé que era Romero y no Jason Rojas. Como sea, no es un problema de biotipo. Tienes delante y atrás dos cabeceadores grandes. Creo que es mérito del jugador de Conce, pero lo que condena a Bocinha es que es su espacio, ese es su espacio vital, ese es el espacio donde el arquero, donde uno dice el arquero tiene una ventaja porque tiene todos los brazos. Entonces lo que esperas de un arquero es que ahí en el área chica pueda disputar esa pelota. Él se queda, apuestan a que los que marcan tienen que ganar, no ganó ninguno del Conce. Entonces yo creo que tiene responsabilidad compartida al menos, pero no puede salir ileso.
7: Bueno, sí.
5: Le toca una parte importante del gol, creo.
7: Siempre el arquero pasa en eso, porque en el gol de Colo Colo tú dices, ¿le gritó o no le gritó?
2: Se ve que le grita en la imagen, sí, pero se ve como que Martínez
7: le gritó poco, le gritó mucho.
5: Sí, pero adentro, 80% mala suerte. Sí,
6: pero sí, también hay un tema y no es. Lo que pasa es que yo creo que la foto, como quedó Bocinha, quedó muy mal.
2: Es que se voy, por la imagen.
6: La imagen queda muy mal, pero.
2: Quiero que
6: lo que pase que uno dice. A ver, ¿qué es lo que pasa? Cuando normalmente en las previo a los partidos, las jugadas de pelota parada están todas ya designadas.
2: Sí.
6: Oye, que este va al primer palo, yo salgo aquí, usted primero en la barrera, segundo, tercero, si viene del otro lado, es uno, dos, tres. Todo eso ya está requete contra armado y oleado y sacramentado. Todos saben lo que tienen que hacer y los que van a entrar tienen que acordarse, si yo reemplazo tal, soy tercero en la barrera, soy ya. Pero resulta que cuando el centro te cae pesado sobre el primer palo, también hay un poco de, o sea, primero, astucia y calidad técnica del ejecutor, que le pega fuerte el primer palo, a una altura que del primero digo, ¿qué hago? Escucho al arquero, pero ya voy en el aire. ¿Qué hago? ¿Me agacho? o trato de sacarlo igual. Y ahí tomaste la mala decisión nomás, pero en el fondo tampoco así como... Yo también creo que le gritó. No, no. También creo que le tiene que haber dicho.
2: ¿El arquero Ponce?
6: Sí.
2: En la imagen se ve que le grita. Sí,
6: pero bueno, en fin. Hay cuestiones que, insisto, que también están caen un poquito en el terreno de la fortuna.
2: Sí. Rodri, algo más con el cacique.
3: Hubo partido.
2: Jugó hoy día, eso, con Wander.
3: Hubo partido esta mañana. En el Estadio Monumental jugó Colo Colo frente a Santiago Wanderers sub-20, el equipo que va a disputar esa final con el Real Madrid. Comenzó ganando Santiago Wanderers 2-0. Buena presentación de los jóvenes caturros, sin embargo después ya aparecieron los delanteros de Colo Colo, Volado, Correa, nuevamente Volado, y también Yedón Díaz, que es un canterano de Colo Colo de 18 años que se anotó con un gol en este compromiso donde venció 4-2 y la dupla de ataque fue Javier Correa con Volados. Estuvo Eduardo Villanueva en el arco, Agustín Silva, Arturo Vidal, Alonso Holguín, Matías Fernández, Tomás Alarcón, Cristian Díaz, Francisco Marchán, Gedeón Díaz, Javier Correa y Marcos Volados en la oncena que trabajó esta mañana en el Estadio Monumental.
2: Ya pues, ya ahí está entonces Wanderers, que hablaremos de ahora un poquito la primera vez, esperando jugar el fin de mes, el 26 con Cobresal, por eso estuvo jugando un amistoso con Colo Colo. Agenda 18era del cacique Rodrigo y lo que viene en Copa Chile, que es la próxima semana.
3: Sí, entrenan mañana y después van a tener días libres hasta el domingo. Entiendo que domingo en la tarde estaría ya trabajando Colo Colo porque después tiene que visitar a Audax Italiano por Copa Chile el 22 de septiembre, 20:30 horas, está agendado en el Estadio Nacional ese partido.
5: Y el viernes la revancha, ¿no?
3: Y la revancha, exactamente. La revancha, te digo de inmediato acá.
5: Lo quiero contratar, es que es rapidito la revancha.
2: Viernes 25, ¿sí? 20 horas. Sí, es todo justamente en la misma semana. Se va a jugar. Esta es una suerte de 16 avos, ¿no?
5: Octavos de final.
2: Ya. Estaremos repasando la agenda de lo que va a tener el fútbol este mes, ya sin más Liga de Primera hasta hoy día. La B mañana termina su jornada. Rodri, un abrazo.
3: Un abrazo, nos reencontramos, Ernesto. Lo último, diga. El fútbol femenino también tuvo novedades durante ya. Esta jornada porque ya se conocen los rivales de Colo-Colo femenino para la Copa Libertadores 2026, que se va a jugar en Ecuador desde el 15 de octubre hasta el 31, y le tocó difícil. Le tocó Corinthians en el grupo 1, actual campeón vigente de la Copa, Caracas de Venezuela, y está esperando por el cupo de Colombia 2. Así que ahí están los rivales para Colo Colo femenino, que también tiene actividad internacional.
2: Rodri, me faltó una, la última. Gabriel Maureira se pierde los Juegos Sudamericanos. Se queda al final.
3: Sí. Sí, el técnico no entregó mayores detalles anoche. Ernesto fue consultado en la conferencia de prensa si es que la lesión era grave, era algo tratable, iba a volver pronto, si tenía una fecha estimada, y no pudo entregar ningún detalle. Dijo, no, voy a conversar con los doctores, ahí me tienen que avisar bien, pero por lo pronto se queda acá y eso fue.
2: Capaz que aparezca con el Audax entonces.
5: Nadie se quiere meter porque en rigor puede alimentar una suspicacia. El arquero tuvo un golpe, supuestamente en uno de sus codo izquierdo.
2: En el codo.
5: Claro. Y cuando se reporta eso a la selección dice, ok, entonces no va, no viaja. Porque la selección también tenía un camino. Lo llevó igual. Veo cómo se recupera, pero depende de qué le hayan dicho. ¿Cuándo estaba para jugar? No, el sur son ahora, el miércoles debutó Chile. Ahora, este miércoles. Entonces, es más inmediato que lo que tiene Colo-Colo. Colo-Colo tiene libre toda esta semana y recién el martes va a jugar ese partido Copa Chile, en el que ya no está Ocina. Entonces, es un tema, porque ahí a Colo-Colo le quedaba De Paul, que Rodrigo nos ha dicho, difícil que llegue.
3: No está todavía.
5: No está, claro, ¿ves? Y entonces Villanueva, arquero que no ha sido elegible,
2: ha jugado, ha dejado muchas dudas.
5: Entonces claro, se puede abrir una suspicacia respecto de si esta lesión fue, no sé, le quedó bien a Colo Colo, sí. esta lesión. Ahora eso se va a ratificar si a los partidos con Audax llega Maureira, porque si no llega, ahí queda, ahí muere la especulación.
2: Y si llega, estaremos especulando, obviamente. Gracias, Gomito.
3: Ya, nos reencontramos. Respecto a la pregunta, dígame. Está buena la pregunta.
2: A ver, creo me gusta tu
3: el
2: pronóstico Chile 2.
3: De San Pedri, creo que está difícil de superar, está. Aunque se están despertando los delanteros de la U, pero voy por la Católica.
2: Bien, y descendido, ya que le gustó hablar del Chile 2, hable del descenso.
7: Claro. Claro.
2: ¿Qué pasa con el descenso? ¿La Calera?
3: Sí, con el cariño a los amigos cementeros, creo que la Calera la tiene muy difícil.
5: Ya. Sean dos o
3: sea, para participar.
2: Está bien, siempre se agradece la participación a Rodrigo Gómez y de todo en realidad. Gracias, Gomito. Impecable.
3: Que estén bien.
2: Chao, chao.
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2: Hablemos de la U hoy día con Maximiliano Videla.
3: Oh, qué lindo.
2: Sí, el querido Maxi, para hablar de los azules que mantienen la paternidad allá en La Serena, gracias a Topilover, que intentó todas las triquiñuelas a vida y polar. Nos enteramos que son ahora 18 años que no pierde la U con La Serena allá en la portada, querido Max. ¿Qué tal?
4: Es así, justamente.
2: Es así.
4: ¿Qué tal?
2: Hola.
4: Ernesto Contreras, querido panel, así es. Contentos están los hinchas, sí, azules, pues, porque ganaron ayer en La Serena, fue 3-0, gol de Igor Lichnowsky, le salieron todas a la Universidad de Chile a partir de ese gran gol de Agustín Arce en el comienzo del segundo tiempo, ingresó Marcelo Díaz, lo pudieron ver los hinchas del conjunto universitario laico, así que todas buenas para la U, y no solo digamos en la cancha, también en las oficinas, ya vamos a entrar en aquello. Primero escuchemos a Fernando Gago, que así analizó el triunfo de la U allá en la cuarta región.
5: Creo que en el primer tiempo estuvimos un poco apresurados en el último pase, en la fase de construcción, donde nosotros sabíamos que el rival iba a presionar, y cuando presionaba íbamos a generar ese espacio para tener situaciones de uno contra uno. Estuve un poco apresurado, tuvimos dos o tres acciones para finalizar que no las finalizamos, y en el segundo tiempo lo jugamos el partido como lo habíamos planeado, sabiendo dónde íbamos a encontrar los espacios a partir de la presión de ellos, también cómo presionarlos. A partir de ahí viene el primer gol y después viene el segundo. Después hay una situación también de Fabián que llega a situación de remate previa al gol. Marcelo bien, se lo creíamos, que creía que el partido era para él, para tener ese último pase, esa construcción de juego donde a partir de un buen pase, de una buena salida, poder tener una situación de ataque.
4: La palabra de Fernando Gago, que basó harto de su análisis en lo que fue pasando en la mitad de cancha con los jugadores que ingresaron, como Marcelo Díaz en el segundo tiempo, y también con los jugadores que fueron titulares, el caso de Tobias Reinhardt en esa zona de la cancha, y claro, también con los que no estuvieron, el caso de Charles Mariano Aránguiz con un golpe que lo dejó fuera de este encuentro. Escuchemos otra de Pintita, que habla justamente de aquello, sobre lo que está haciendo Tobias Reinhardt en la U y también sobre la lesión de Charles Mariano Aránguiz.
5: Todavía tiene muchísimo todavía para crecer. Está hace muy poco tiempo entrenando con nosotros. Creo que todavía le faltan ese trabajo de tiempo que venimos teniendo todos juntos. Así que a partir de que a medida que vaya jugando, que vaya entrenando, va a ir adaptando unos conceptos de lo que queremos nosotros como equipo. Tuve una molestia, no estaba disponible para este partido. Una molestia, tanto física, muscular, golpe. Tuve una molestia que no estaba disponible. Después veremos mañana cómo está, y a partir de eso creemos que va a estar lo más rápido posible para poder estar entrenando la semana que viene.
4: Ahí está la palabra entonces de Fernando Gago sobre esta recuperación de Charles Aránguiz de un golpe que recibió en la práctica del jueves pasado, del cual no se pudo recuperar y por lo mismo quedó abajo de la delegación que fue hasta la cuarta región para vencer a La Serena. Hoy iba a trabajar Charles Aránguiz pensando en su recuperación. Es solo un golpe, no hay un daño más profundo en el músculo, pero sí se le está viendo bien la evolución. La proyección médica dice que él ya, incluso mañana, debiese estar entrenando a la par del grupo, pero las alarmas se apagaron allá en el CDA porque finalmente los exámenes dijeron que fue solo un golpe el que tuvo el volante de la U.
2: Ya, pues, Igor, triunfo azul, le costó el primer tiempo, no jugó bien la U el es primer tiempo.
1: La formación tuvo algunas particularidades, porque al tener a Arce y Reinhardt más retrasados, como que la construcción de juego le fue quedando a Eduardo Vargas. Sí. Más que ser una doble punta, era Vargas tirado al medio y Lucero más arriba. Pero ya entendemos que el esquema de Gago es siempre flexible en el fondo, porque cuando sale en línea de cuatro, casi nunca en línea de cuatro, porque siempre hay uno que está haciendo un papel de tercer central, que a veces es Ormazábal y que ayer yo creo que en muchos momentos fue Fernández. Entonces, el tema es que en ese primer tiempo la U no logró tener superioridad sobre el rival, ni tampoco tantas situaciones, salvo una al terminar la etapa. ¿Qué sucede cuando entra Marcelo Díaz? Que Reinhardt y Arce en particular, bueno, toman una posición más elevada en el terreno, por lógica, porque ahí se arma el triángulo. Y claro, el fútbol se da también en jugadas muy determinadas, porque empezando el segundo tiempo viene el gol de Arce. Usted dirá, bueno, entonces tuvo ese efecto. Claro, Arce estaba más arriba, pero el error del zaguero de La Serena, que la saca pésimo, como no había sucedido en la primera etapa. Bueno, después viene el desarrollo de un partido más tranquilo, que le venía mejor al ingreso de Díaz, porque no tenía que forzar ya el trámite de la U, tenía que
2: administrar claro, más la pelota. Claro.
1: ¿Y qué pasa? Que Guerrero, que jugó prácticamente 86 minutos cargado a la izquierda, de pronto en un desplazamiento se va y aparece por la derecha y arma la jugada, gol de Ormazábal. Entonces, con el 2-0, La Serena se sintió, digamos, que estaba en un mundo desconocido, porque el primer tiempo jamás daba para eso. Y la U, bueno, se acomodó mucho mejor. Pasó algunos sustos, hay que decirlo. Cabezazo de Rubio muy cercano y esa pelota que saca Lichnowsky en la raya. Y de contraataque no sé si capitalizó mucho la U, en realidad no lo hizo. Pero llegó un momento en que ya Serena sintió el desgaste y la U pasó a controlar la pelota los últimos 8 minutos y ahí de lado a lado y fue, digamos, sacándole lustre a la diferencia. Entonces yo creo que el marcador que termina de completar Lichnowsky en ese córner te da una sensación de holgura que el primer tiempo no la tuvo, en ningún caso. Y en el segundo, fijando estas situaciones que son tan especiales. Yo creo que Gago, a diferencia de lo que yo mismo pensaba cuando llegó, mueve bastante las posiciones. Entonces, entre que juega con 3 o con 4, pero arriba a veces los punteros no son tales, no que son más bien el volante, o tienen que hacer esa tarea. Está flexible en eso, pero ayer me parece que en el primer tiempo no fructificó, porque Vargas, que viene haciendo una gran tarea, cuando está arriba, es cierto que él va a veces más atrás y se mueve, pero es en la dinámica de su posicionamiento. Otra cosa es que él tenga que ir a engancharse con los volantes netos y hacer la construcción. No creo que eso sea lo mejor, pero en definitiva, bueno, resolvió el partido y obviamente, bueno, si aparece un jugador como Marcelo Díaz y te incide, de cualquier manera en el funcionamiento, es una ganancia para ti. Bueno, cuando se recupera Arangui, evidentemente otra será la estructura. Y hay que decir algo, porque Reinhardt llegó hace poco ya, ha estado en muchas facetas. Sí. Es interesante eso, porque ha jugado más atrás, más suelto, acompañando al otro volante de contención. Y ves un jugador que en una regularidad de desplazamiento responde bastante bien. responde bastante bien. Yo creo que eso ha sido importante para la U también en este comienzo.
3: Sí, yo te diría que en el que si bien es cierto no tiene el fútbol que probablemente sería el ideal para el mismo Gago, pero sí tengo la impresión que en el camino ha ido aprendiendo a solucionar ciertos problemas. Es como el fondo sigue más o menos igual, pero las situaciones que se me ponen durante el partido las estoy resolviendo, que a veces se resuelven y que uno puede decir las resuelvo por el fondo de juego que tengo o las resuelvo de manera individual. Yo tengo la impresión de que muchas de las soluciones han venido más por el lado individual, por un atrevimiento propio, más que una cuestión que viene más del colectivo. Y en ese aspecto, digamos, es una buena noticia. Una buena noticia para la U, que soluciona los temas de el cómo llegar al gol, por ejemplo, con cuánta gente llega. Pero no sé si el fondo está llenando el gusto del mismo técnico. Porque una cosa es lograr el resultado, que es lo que quiere, por supuesto, pero otra cosa es lo que te prolonga durante mucho tiempo, que puedas seguir ganando. Entonces, ese fondo yo tengo la impresión de que Gago todavía no lo tiene totalmente satisfecho. Pero mientras tanto solucionó un par de temas, de cómo llegar, de cómo finiquitar, no siendo un gran partido para mi gusto, pero lo soluciona.

0: ha hecho una segunda rueda más estimable, digamos, de lo que se venía dando. Si tú dices, ¿cuál es el mediocampo titular de la U hoy para Gago? ¿Cuál será? A ver.
1: Barrera Aránguiz o Reinhard Aránguiz.
0: Ya. Bueno, está
1: uno
0: bien,
1: de ellos, pero... y Aránguiz.
2: Barrera Aránguiz Arce.
1: Arce. Sí, eso creo yo que es su...
2: ¿Ayer Arce volvió a su posición?
0: No, en el segundo tiempo.
2: En el segundo tiempo.
0: En el primero jugó.
2: El gol lo has abierto, en esa posición abierta.
0: Más en el primero jugó atrás. Tenía que hacer casi un doble eje con Reinhard. No estuvo.
2: No, pero salió de la posición que le quiso inventar Gago el último tras la partida de Asadi.
0: Porque jugó Guerrero abierto.
2: Claro, eso preguntaba.
0: Por la izquierda.
2: Ponía como centralizado hacia la izquierda.
1: A propósito de la jugada del primer tiempo, que es gol anulado por falta, que la miré varias veces porque no encontré la falta.
2: El gol de la U.
1: Claro, no puede ser que esté, es como la jugada de Colo Colo. No tengo un elemento. Claro. A decir, vi la falta, ahí está.
2: La de Madrid, que en teoría entra.
1: Así como no hay un argumento para decir entró en la jugada de Colo-Colo, aquí no hay un argumento para decir, ahí está, Lucero o Vargas cometen una falta. Yo no la veo. Pero la vi tantas veces que me fijé en que esa jugada la arma Vargas de atrás. Conecta con Arce y Ormazábal está todavía más adelante. Más adelante de ellos. Es el tercer punta.
0: Por eso te digo, es que como Fernández, yo creo que se quedaba como tercer central. Ormazábal tenía una libertad de movimiento. Que yo creo que está pensada así. Por eso él está liberado cuando viene al centro de Guerrero y está en el área. Pero bueno, ahí en la jugada esa, cobró antes,
1: como que le cobra faul a Vargas,
0: pero el pitazo es antes que termine de entrar o no entrar de pronto. Bueno, no sé.
1: Pero es como lo que señala Lucero, como que dice, aquí es la falta.
0: Es un enredo,
1: pero no lo vi.
0: Gigantesco,
1: no lo vi al final.
0: Pero ahí salvó muy bien el zaguero de La Serena.
1: Sí.
0: Que creo que fue Raso.
2: Raso fue el que saca fue increíble. Fue un gol.
0: ¿No? Pero no nos llamemos engaño. Esa situación fue la única neta de la U en el primer tiempo. Ajá. Entonces.
1: Sí, él dice, tuvimos tres, dice después, y yo no hay un cabezazo Lucero desviado, y no hay nada más que esta del final. O sea, él dice, más fino a finiquitar,
0: ellos tuvieron una de Enrique también, que le dio muy suave.
1: Y después los dos golpes de knockout del arranque del segundo tiempo que definen el partido.
2: Es de otro contexto a lo que era el partido, claro. Probablemente, esos goles después de un primer tiempo bien cerrado. Vuelvo contigo, Maximiliano, porque... hablábamos de Nicolás Ramírez, que es un nombre que podría renovar. Algo más queda del postpartido de ayer, y también lo que viene para la U, entiendo que es Everton en la Copa Chile, y quedó a un gol de la Católica.
1: Sí.
2: Por el chileno, esa pelea está pero brutal.
3: Sí. A un golcito quedó de la Universidad Católica, diferencia de más 17 para los cruzados, diferencia de más 16 para el conjunto azul, ambos con 42 puntos, batallando por la pelea que queda en la parte de arriba en este campeonato, por ese segundo lugar y estar en la fase de grupos de la Copa Libertadores. Lo decías tú, Ernesto, el Nico Ramírez cerca de renovar, él mismo lo confirmó ayer después del triunfo en la cuarta región. Escuchemos al defensa de la U.
4: Volante más, perdimos un extremo, pero nada, Marcelo te hace jugar el equipo de sus capacidades, nos da unas características que quizás no nos hace tener más posesión del balón, eres muy criterioso a la hora de repartir también, entonces nos cambia un poco la forma de jugar, pero fue positivo totalmente. Hace un par de semanas estamos hablando, creo que las cosas van bien encaminadas, pero bueno, es una negociación de los dos lados.
3: Ahí estaba, la palabra del Nico Ramírez, que en un comienzo de esta declaración hablaba sobre la labor de Marcelo Díaz en el segundo tiempo y cómo los benefició, y después, claro, contaba esas conversaciones bien encaminadas para que Ramírez siga siendo parte de la U, termina contrato a fines de este año y se está trabajando en la extensión.
2: Ya pues, ahí está, la Universidad de Chile, que tiene también receso como todos. Veremos cuánto dura lo de Charles Aránguiz, Igor, que será el tema médico más importante para la U de aquí en más.
0: No, y recordemos que Arce va a la selección.
2: Va a la gira de la selección.
0: Claro.
2: Y Marcelo Morales también.
0: Sí, aunque Morales no, todavía tenía un partido que cumplir en Copa Chile de suspensión. O sea, estoy pensando ya en el partido
2: con Everton,
0: claro. Y ahí, bueno, será otra película porque es un duelo rapidito. Y vuelta.
2: En una semana se corta esa llave y el que gana la Copa Chile juega un partido por el Chile 3.
0: Claro.
2: A diferencia de lo que era el año pasado, con el tercero del torneo. Claro. Y el que pierde se va a la Sudamericana. El que gana la Copa Chile, Igor, tiene Copa.
0: Claro. Veremos cuál. Claro, pero la Copa de la Liga es la que...

0: importante hoy en día.
1: Claro, más directo.
0: Esa te lleva a ser Chile 3, a ser O'Higgins, para que la gente entienda lo que fue O'Higgins esta temporada. Maxi, ¿estamos listos?
2: Sí, jueves 24-20-30 vuelve la bola cancha, Copa Chile, va a jugar frente a Everton en Sausalito y la vuelta el domingo a las 17:30, Estadio Nacional.
0: Gracias, querido.
2: Domingo 27.
0: Domingo abrazo. 27. Muchas gracias. Chao, Maxi.
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1: Don Ivo Sebastián Bay,
2: buenas tardes.
1: Estuvo ayer en el relato de la U, sólido, y hoy día reporteando Católica.
2: Sí.
1: El competidor de la U, que tiene a Fernando Sampedri como la gran preocupación para el hincha cruzado. Establezcamos posiciones con lo de Sampedri, hubo mucha queja. Bueno, escuchemos a Garnero,
2: escuchemos
1: y después
2: a Garnero.
1: Vamos a opinar sobre lo que pasó con Roque y Sampedri.
2: Se retiró molestísimo Ariel Garnero después de lo que para su juicio era una jugada de expulsión, la entrada de Enzo Rocco sobre Fernando Sampedri, que ni siquiera sancionó como infracción el juez Cristian Garay, lo cual aún molestó aún más al técnico de la Universidad Católica, a pesar del triunfo, a pesar de que sigue el conjunto franjeado disputando esa clasificación directa a la fase de grupos de la Libertadores con la U. No fue todo alegría. Sin embargo, vamos a estar hablando sobre el panorama de Sampedri, el cual es más positivo de lo que en un principio se esperaba, por lo menos lo que demostraba la imagen, lo fuerte que fue la entrada de Rocco. No es para tanto, eso es lo que dicen en la Católica. Esto dijo Gardero después del arbitraje y la polémica determinación de Cristian Garay, donde no sancionó la falta.
3: Sí, ahí nos costó, pero no, hicimos en línea general un buen partido, vinimos a una cancha difícil, un rival que está muy bien, que tiene lo suyo, por eso está peleando también ese Chile 2 con todo ese grupo que estamos ahí, y ganamos, la verdad que ganamos.
4: Una vez me dijo, ganamos y no tengo nada más que decir. Ahora agrega algo más, pero para lamentar las lesiones, y por lo digo, por lo de Seba, por lo de Fernando.
3: Lo de Fernando es una locura. El ruido que se escuchó.
4: Claro. ¿Para preocuparse?
3: Ojalá que no, pero no cobraron nada.
2: Y no cobró nada. Y después se retiró, ni siquiera se despidió nuestro colega Jorge Cubillo del diálogo junto a TNT a Radio Cancha.
1: Que no estaba molesto.
2: De hecho, lo dejó con el micrófono.
1: Grande el negro Cubillo. ¿Qué pasó con esa jugada?
5: Es un
1: pisotón, no hay duda, pero
5: claro,
1: la intención.
5: Ahora,
1: grito,
5: no una cosa. En primera instancia, no una cosa así tan grosera que se vea como tal. Pero después, evidentemente, existe el pisotón. Yo quiero decir algo de ese partido que, para mi gusto, tuvo mucha vibración y buen ritmo. Pero yo siento que Garay quiso aplicar un poco el margen de libertad de
6: juegue.
5: Claro. Y en Chile yo creo que al final no funciona eso. Porque para que eso funcione, tú tienes que depender de muchos factores que son ajenos al árbitro, que los jugadores lo entiendan, y también los entrenadores, y también los dirigentes, y también el público. Pero acá, cuando él dice juegue, la que no te cobran, que te dejan jugar a ti, es porque es chica. Y la que le dejan jugar al rival, no, esa sí que tenía que cobrar. No. Entonces, el arbitraje termina siendo mejor para el que está en la conducción cuando tiene mayor cantidad de pitazos y cobran lo mínimo. ¿Por qué así? Yo creo que no nos adaptamos a eso. Los que veíamos el partido decíamos, oye, que está bien,
1: está rapidito, está
5: pero,
1: poca interrupción.
5: Pero tú veías todos los entrenadores, estaban todos disconformes al final, disconformes. Entonces me quedé con esa sensación, caray, quiso yo creo, me parece, aplicar ese concepto y no, tal como pasó una vez que quisieron hacerlo mucho, el señor Tobar dijo, bueno, ahora le vamos a dar más agilidad, ¿no? Al final
6: el tema ahí es que uno dice, pucha, el árbitro toma esta decisión por mejorar la calidad del espectáculo y uno queda la sensación como, ah, que el árbitro no hizo esto, y yo creo que hoy día los jugadores colaboran nada. La cantidad de simulaciones en el fútbol chileno es una cosa espantosa.
5: Bueno, pero
6: espantosa. Entonces, simulan una, el compañero, si yo veo que Ivo Bay se está dando vuelta, digo, ah, le pegaron, voy, le reclamo al árbitro y voy y empiezo a. Y resulta que después, yo siempre me pregunto, y los jugadores verán las transmisiones después, revisarán los partidos para que vean cómo quedan en evidencia. Yo tengo la impresión que no. Porque bueno, a mí que me toca cubrir mucho la B, de repente veo cosas que son, pero ya vergonzosas, realmente vergonzosas, y digo, y después uno dice, ya la próxima semana no va a ser, y siguen igual, entonces digo, no ven los partidos.
5: Claro.
6: Entonces yo creo ahí, Igor, yo siempre voy a, en ese caso, voy a privilegiar el árbitro que quiera darle sentido, sí. Y que, y si te pasaste a llevar o te pegaste, bueno, ya, mala suerte si está volviendo
1: fútbol. Pero el pisotón de Rocco,
5: no,
1: para mirar roja, eso, no, para que no se confunda, para mirar roja.
6: Totalmente de acuerdo.
1: Se puede entender que la jugada había entre
6: medio. Lo que es agresión, chao, sí. Eso no hay, pero para tu tía, no, esas cuestiones son digamos, ahí no hay, son cuestiones factuales. Pisotón, agresiones, cuestiones rojas de uno y chao. Rojo
1: fuera el fin de semana.
6: Fuera, creo, obvio, que es unánime, totalmente. Sí, pero también hay que, yo te digo, me preocupa mucho, porque resulta que después salimos afuera y no te las cobran, sobre todo en Argentina, Brasil, que te las ponen del cuello para arriba y chao. Okay.
5: La de Rocco fue al final. Sí, para el final. Y a esa altura ya estaban todos alterados con el arbitraje.
1: No, pero el contexto del juego fue antes de eso. Sí, claro. Cuando la jugada la sacamos. No,
6: pero esa jugada, efectivamente, o sea, cuando tú vas con la mala leche y le dejáis puesto el pie o lo... No, esa cuestión es roja de una, chao. No hay ni siquiera consideración con eso.
1: Ivo, quiero responderle a Hugo Aldana, que pregunta por la clasificación. A diferencia, amigo, de cuando hay igualdad arriba, en la zona alta para ser campeón, en el Chile 2... El que clasifica, el que tiene mejor diferencia de gol. Es así. Y la Católica en ese aspecto, Ivo, tiene un gol de diferencia.
2: Recortó la Boyer.
1: Por eso estuvo tan mano a mano.
2: Recortó, porque en un principio la diferencia era más grande. Obvio que ahora recortó, solamente de un gol.
1: A un gol.
2: Los puntajes están iguales, pero en la diferencia de gol, la Católica tiene esa ventaja mínima. Sobre lo de San Pedro, ni siquiera lo van a someter a exámenes médicos para saber qué es lo que pasó con su tobillo, porque fue evolucionando de buena manera. Ayer le consultaron, así que solamente va a tener descanso y no se perdería en un principio estos choques ante, bueno, que a veces crean descanso y todo aquello, frente a la Calera por la Copa Chile, donde la Católica se va a medir el próximo día miércoles ante los Cementeros, primero la Calera, después la revancha el día sábado. Sobre la disputa del Chile 2, donde están las dos universidades, la Universidad Católica de la Chile, 42 puntos, la diferencia de gol a favor por solamente un tanto, 17 para la Católica, 16 para la Universidad de Chile. Sobre la importancia del triunfo, habló el zaguero Agustín García Mas.
7: Por un lado, contento por la victoria, porque bueno, creo que vinimos a buscarla y por un momento estábamos en ventaja, muy aireados en el partido, y de golpe, bueno, ellos encuentran el primer gol, error mío, que se me va la marca, y en el segundo tiempo encuentran el segundo, y bueno, se hizo un poco cuesta arriba, pero con ese penal pudimos subir la ventaja y mantenernos ahí arriba, y creo que bueno, después se tuvo que defender con todo y lo logramos hacer y nos llevamos una victoria que para mí es muy importante. Lo mismo el otro día con Everton, creo que eran dos rivales que nos estaban pisando ahí los talones y nada, era fundamental la victoria, así que contento por ello.
2: Cuarto triunfo consecutivo para la Católica, se suman los triunfos ante el Coquimbo, frente a O'Higgins, ante el Everton y ahora frente a Palestino. Buen tren de buenos resultados para
1: otra el conjunto de la Arnedo. San Pedri, obviamente, y Bernedo. Lo de Bernedo, los últimos tres partidos, si la Católica gana el Chile 2, Bernedo va a tener ahí
6: una estrellita ahí. Sí.
1: Saca una pelota sobre el final cuando era el 3-3 para Palestino, que fue muy buena.
2: Le preguntaron a García Basso si era la cábala, porque de que está no ha perdido la Católica, solamente ha ganado.
1: Toda la razón.
2: Sí, pues.
1: ¿Y?
2: Bien, Bernedo. No, le dejó loco.
1: Lo humo a lo de ser cábala. Pero, ¿qué le pareció lo de García Basso, Igor? Se bajó del avión, jugó pronto.
2: Reconoció que cometió un error en el gol de Palestino.
1: En el gol de Palestino.
2: Se le da la marca.
5: Está fulminando.
1: Sí, es que este cruce de mirada. La mirada es de un lado más dura de cómo vuelve. De una forma vuelve de otra. Sí, igual. Está bien.
5: Es un jugador.
2: Es cariño en el fondo.
5: Ese reconocimiento te habla que es un jugador serio, que no
2: cae en ese tipo de consideraciones.
5: Seguramente, bueno, tendrá que irse todavía acoplando más, pero ha sido, yo creo, una buena incorporación. Bueno, jugaba normalmente en Argentina.
1: Sí, para jugar 12-13, ese Racing campeón de la Sudamericana de Gustavo Costas. Gracias, querido.
2: Un abrazo.
1: ¿Estamos?
2: Sí, ahí estamos.
1: Perfecto.
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1: Hola Santiago, hola Chile, hola al mundo que nos sigue a través de cooperativa.cl, también a través de nuestra app. Este primer café del lunes 14 de septiembre lo vamos a compartir con Rodrigo Villa, director del área política y sociedad civil de Libertad y Desarrollo, ex subsecretario del Interior, con Ricardo Solari, él es socialista, presidente del directorio del Instituto de Igualdad, que es el centro de pensamiento del Partido Socialista, ex ministro del Trabajo, Claudio Arqueros, director de formación de la Fundación Jaime Guzmán, centro de pensamiento del gremialismo, y Luis Ruz, presidente del directorio de Democracia y Comunidad, que es el centro de pensamiento de la Democracia Cristiana y vicepresidente del partido. Los lunes de los centros de pensamiento en el primer café de hoy. Hola, ¿cómo están? Muy buenos días. ¿Cómo solemos hacer los lunes? Pasamos una mirada a las encuestas, pero primero me tomo de CADEM para abordar el tema de los 6 meses de este gobierno, que ha sido tema durante los últimos días, el fin de semana, en distintas entrevistas. Según la CADEM, el 62% opina que el gobierno es peor de lo que se esperaba, y le ponen una nota promedio de 3,4%. Nada más, ¿no es cierto? Entonces, a partir de ahí, podríamos hacer un repaso rapidito, ¿eh? No vamos a quedar pegados en esto, sobre algunas de las dificultades que ha estado enfrentando el gobierno. Y además de el bajo crecimiento, del desempleo, en las formas, en los manejos que ha tenido políticos, por ejemplo, el tema de las relaciones exteriores, entre otros. A ver, Ricardo Solari, ¿cómo estás? Buen día.
2: Hola, muy buen día, muy buen día. En primer lugar, creo que la explicación a esta evaluación ciudadana se conecta no solo con, como se podría decir simplemente, dimensiones objetivas como los problemas económicos, sino también con algunas subjetivas que yo creo que es importante mirar hacia el futuro. Las expectativas. El gobierno se instaló sobre la base de un montón de expectativas, la idea del gobierno de emergencia, conectada con la solución rápida de un conjunto de problemas. Y estos problemas, lejos de resolverse, bueno, o se han agudizado o han quedado sin solución. La seguridad y la economía, ¿ya? Pero al mismo tiempo, yo creo que hay otras dimensiones también subjetivas, como son la falta de empatía del gobierno en una etapa muy importante de su instalación, al no reconocer el error tremendo de haber tomado decisiones que han trasladado a los ciudadanos y a pymes problemas como el costo de los combustibles.
1: Claro.
2: Y también, por último, pensar y asumir que la gente ve desde afuera un gobierno muy descoordinado, y la idea de que muchos temas que fueron señalados como temas de cortísimo plazo, como soluciones, se veían improvisaciones, se veían descoordinaciones, se veía una falta de claridad respecto a lo que se iba a hacer. Entonces, el volumen general, la percepción general, ¿qué te lleva? Que los que siguen apoyando al gobierno son aquellos que están conectados, vinculados al proyecto del gobierno por motivos, digamos, de fuerte convicción ideológica o política, que es como un tercio de la población. Pero el resto mira con distancia y, por sobre todo, digamos, más que la falta de soluciones, digamos, este diferencial entre la expectativa y lo que el gobierno mostró. Y también, yo diría, como saldo, para no alargarme, Cecilia, sí, la sensación de pesimismo hacia el futuro. Yo creo que eso también marca mucho la apreciación de los 6 meses. O sea, si esto uno pudiera mirar así como un sentido más estratégico que han sido estos 6 meses, bueno, es la instalación de un pesimismo profundo en los chilenos por la falta de conducción y liderazgo.
1: Ahora, eso de la descoordinaciones entre los ministros, en fin, han sido tema de varias entrevistas este fin de semana. Claudio Arqueros, a ver, buen día, ¿cómo estás? ¿Qué dirías tú? Ya sabemos, ¿no es cierto?, el tema desempleo, crecimiento, de hecho, pasa a ser la primera preocupación, por primera vez, sobre el tema de la seguridad. Pero como manejo político en general, ¿qué dirías?
3: A ver, yo creo que estos 6 meses dialogan con la promesa del gobierno, con el mensaje con el que llega la moneda. Yo creo que todo el mensaje que envuelve, ya lo hemos dicho muchas veces, ¿cierto? Sí. El discurso de emergencia tenía como característica principal, o lo circunvalaba, digamos, la idea de hacer algo diferente. Yo creo que el gobierno en eso ha sido coherente con su discurso, ¿no? Este es un gobierno que se ha caracterizado por tomar decisiones difíciles y hablar con la verdad a la ciudadanía. Estoy refiriendo eso, no solamente al sinceramiento, uh-huh, a la situación fiscal y a los recortes. Pensemos que este gobierno tuvo que entrar pidiendo como 6,000 millones de dólares más de deuda, básicamente porque el actual presupuesto no se podía financiar. Uh-huh. Eso no es fácil, Cecilia, eso no es fácil. Se inició una guerra a poco andar, ¿no? Que tuvo impacto en los combustibles y hubo que sincerar aquella situación. La forma en que se hizo, por supuesto que es discutible, yo lo comparto, no tengo ningún problema en señalarlo, y creo que ha tenido ciertamente impacto en el pesimismo, pero creo que esto no parte el 11 de marzo y creo que en eso hay que ser justo. Si uno tuviera que hacer una... O sea, ¿qué quiero decir? O sea, nosotros llevamos más de una década creciendo muy poquito, ¿cierto? 1-2%, eso es más de una década. Nosotros pasamos por un ciclo constitucional, Cecilia, donde lo que estuvo en juego son las reglas del juego. Estamos hablando de las causas de lo que nos tiene hoy día en el pesimismo, eso es lo que me estoy refiriendo, ¿sí? Y las causas no parten el 11 de marzo, yo creo que la ciudadanía uno tiene que hablarle con esa honestidad. Pasamos un ciclo constitucional, dos procesos constitucionales donde, insisto, lo que nos jugamos fueron las reglas del juego. Y de otro lado, como se ha señalado también desde el mundo de la experticia de la economía, el empleo se ha vuelto cada vez más caro, digamos. Estoy hablando del sueldo mínimo, estoy hablando de las reformas que se hicieron en materia de pensiones por cargo al empleador.
1: Pero esos son los hechos, Claudio, pero la manera...
3: No, Cecilia, son las causas. Estoy hablando de las causas. Perdón,
1: sí, pero
3: ¿puedo terminar? Termino muy breve. Y de otro lado, la ley de 40 horas. Entonces, yo creo que efectivamente el gobierno, desde el punto de vista de lo que fue su promesa, ha sido coherente. Creo que hay cosas que se podrían haber hecho o se pueden hacer mejor. Sí, por supuesto, y el presidente lo ha reconocido, y este es un gobierno que está tomando decisiones en la medida que se va encontrando con sus dificultades, y ha tenido las dificultades de la instalación de todo gobierno. Pero Cecilia, y en eso yo me sumo a la crítica que hace Ricardo, ¿no?, respecto a ciertas coordinaciones, vocerías. Yo estoy de acuerdo, si eso también el presidente, en la medida que toma decisiones en cambios de su ministro, está respondiendo a aquello. Yo creo que el principal desafío hoy día, voy a compartir con lo que se ha dicho hasta el cansancio, yo lo dije hace un tiempo atrás, en la segunda, una vez que me preguntaron mi opinión hace poquito tiempo, yo creo que uno de los desafíos que tiene el gobierno, a propósito del empleo, a propósito de las cifras de crecimiento, es administrar y mejorar, o poder hacer algo, quiero decir, ocuparse, administrar y ocuparse del pesimismo en nuestro país. Sí, el pesimismo es una cuestión que hoy día se ha instalado, lo sabemos todos, pero esto tiene un efecto claro y cotidiano en las personas. Me parece que va por un buen camino el gobierno, pero hay que tomar medidas. No voy a referirme yo a las políticas públicas, no soy experto en eso, digamos, se ha hablado, pero yo creo que hay que, más allá de las reformas estructurales, hay que hacer políticas que respondan a la contingencia con mayor rapidez y efectividad para efecto de la gente, por ejemplo, que está desempleada.
1: Ahora, claro, lo que yo porque te insistía, el tema es, frente a esas causas y hechos que ya hemos conversado tantas veces, la gestión política del gobierno, ¿qué imagen da? Ya sea por las descoordinaciones de algunos ministros y, por ejemplo, el caso más reciente, el tema en relaciones exteriores. A eso me refería, Claudio. A ver, Luis Rus.
4: Hola, Cecilia, muy buenos días. Saludos a todos, a todas. A ver, yo creo que el gobierno llega a este primer 18 de septiembre de su mandato con un balance limitado, mediocre, si uno lo podría definir. Y creo que esta evaluación se explica por dos grandes déficits, uno en el plano económico y otro estrictamente en lo político. En lo económico, como ya sabemos, en campaña y durante todo lo que fue la discusión, el gobierno puso énfasis, ¿verdad?, en cómo iba a ser capaz de cambiar la economía, generar mejores condiciones. Y esa expectativa económica, en los hechos, no se ha logrado. Y con el agravante, con medidas como el bencinazo, que obviamente la sensación, la percepción que generó la población fue aún más de estrechez económica. Por lo tanto, esto además... Uno podría decir que el gobierno se metió en una especie de callejón sin salida, en un contexto económico difícil, porque por un lado empujó una reforma donde hubo una reducción de los impuestos a las grandes compañías, ¿verdad? Lo que impacta en la capacidad fiscal, y hoy día, en momentos donde necesitamos generar actividad económica, una de las medidas precisamente es el gasto fiscal mediante obras públicas, viviendas, qué sé yo, y eso hoy día no se ve con toda la fuerza que se requiere en momentos como este. Y son medidas que ayudan, no es la solución óptima, pero son medidas que ayudan, por ejemplo, a la reactivación económica de PYME y también que impactan positivamente en el empleo. Entonces, el primer déficit, lo económico y la incapacidad de responder a las expectativas que el mismo gobierno generó. Y lo político, también se nota que falta un fiato, falta una coordinación más estrecha. Son seis meses donde hemos visto cambios abruptos de ministerios, ¿verdad? Planes de seguridad que no existían, etcétera, etcétera. Entonces creo que el 18 de septiembre para el gobierno no es un buen 18 de septiembre y va a tener que generar los ajustes para poder cambiar el rumbo, porque de otra manera va a ser difícil que remonte la opinión pública. Uno podría decir, y con esto termino, que si tuviera que describir el funcionamiento actual, hay improvisación, hay inestabilidad del gabinete y también hay un déficit que se demuestra en el exceso de expectativas generadas y que no se han cumplido.
1: Más allá de las Rodrigo Villa, el tema del desempleo, el crecimiento, lo hemos conversado tantas veces, ¿no es cierto? Y el bencinazo y las consecuencias y todo aquello, frente a las dificultades, el manejo político del gobierno, ¿qué habría que mejorar según tú?
5: Bueno, buenos días. Buen día, a todos los que nos escuchan. Sí, yo creo que el gobierno tiene que, en un momento como clásico, a los seis meses, es un punto especial por la gestión de un gobierno, hay que internamente hacer una reflexión, yo creo que siempre es necesaria. Siempre, y eso acompañado con algo que usted dijo al principio, Cecilia, que es el comportamiento de las encuestas. Sí, nosotros entendemos la encuesta como un proceso, ¿no es cierto? Y ese proceso nos indica que es cierto, objetivamente hay una baja del respaldo a la gestión de gobierno. Si uno calcula los promedios, no son tan bajos como la última, el promedio puede ser que esté más cerca del 40%, pero inició con un alto porcentaje de respaldo ciudadano. Entonces la pregunta a partir de ese momento histórico, los seis meses y el respaldo a las encuestas, yo creo que sí es necesaria una reflexión. Y una reflexión que tiene que ir por dos lados. En el primer término, el gobierno hizo una apuesta fuerte de producir los cambios económicos o intentar producir cambios económicos significativos el primer año para que dentro de del periodo de gestión del presidente Casa vieran sus resultados. Prueba de ello es la aprobación de la ley de reconstrucción, que aún todavía no entra en vigencia, eso lo sabemos todos, por lo cual no le podemos pedir a esa ley resultados porque todavía está en manos del Tribunal Constitucional. Pero en todo caso, esa ley deberá ser aprobada luego y con eso le da el tiempo al presidente o al ministro, ¿no es cierto?, de Hacienda, para que empiece a verse los resultados de la misma. Lo mismo con el mercado de capitales y otras iniciativas que está impulsando, ya sea legislativas o administrativas del Ejecutivo. Eso es una decisión estratégica, apostar a que el primer año se hacen las reformas administrativas o legislativas para efecto de ver resultados dentro del mismo periodo. Eso es lo que está por verse, por lo cual sobre eso yo solamente puedo decir que estoy de acuerdo que se haya tomado esa decisión y no como lo han hecho otros gobiernos, de esas decisiones que son fuertes, extenderla durante los cuatro años de gestión. El segundo punto es que se nos olvida, las buenas noticias nosotros se nos van quedando en la parte de atrás del cerebro y no las refrescamos permanentemente, que tiene que ver con que este gobierno que lleva seis meses ha continuado con las cifras a la baja que se iniciaron el año pasado, es decir, el último año del gobierno anterior, en materia de seguridad. Y eso se expresa en indicadores como homicidios, delitos violentos, que van en el sentido correcto. A esos indicadores positivos se agrega la disminución de extranjeros de forma irregular por los pasos fronterizos. Entonces, hay un segundo elemento que si bien no causa la sensación porque son básicamente noticias positivas, entonces, pero sí es importante porque eso apunta a la calidad de vida de la gente. En tercer punto, que sí yo creo que hay un debe, Cecilia, y se puede trabajar, y ahí voy derechamente a su pregunta, que el gobierno tiene que trabajar, es el tema de las coordinaciones internas. Yo creo que eso es gestión política, así como hay una definición estratégica de cambios económicos relevantes en el primer año. Segundo, hay una gestión de seguridad relevante que ha permitido continuar con la estadística a la disminución, a la baja en materia de seguridad. Creo que el tercer punto es mejorar la coordinación política, porque no es bueno, ni en temas sectoriales, ni en temas internacionales, ni en temas de gestión de un área específica, a veces escuchar dos opiniones es contraria o no exactamente iguales al interior del Ejecutivo.
1: Sobre
3: Cecilia,
1: sí,
3: ¿puedo decir algo cortito?
1: Claudio, claro.
3: Sí, muy breve. A ver, yo sé que lo que voy a decir no es muy sexy y sé que también para efecto de quienes están desempleados no es lo mejor. Pero yo creo que las cosas siempre deben estar en perspectiva y en virtud de eso yo creo que hay causas contingentes que ya se han dicho, la han dicho mis copanelistas acá y en cierto modo algunas las comparto, con otras me he relacionado como usted sabe. Pero hay otras causas que también la trascienden al gobierno. Y quiero colocar solamente un ejemplo, ¿no? Cuando el presidente Boric asume, entre marzo y abril, él había caído entre marzo y abril 14 puntos. Esto indica que hay una relación, o sea, más allá de los temas contingentes que haya afectado al propio presidente Boric en su momento también. Esto es solo un ejemplo para mí. Lo que yo quiero decir es que la relación, la afiliación entre las personas y los partidos, la relación, la afiliación, la lealtad entre las personas y los gobiernos, y sus mandatarios, quiero decir, también se ha vuelto mucho más térmica. Y eso es parte del análisis, aunque no parezca sexy. Yo creo que hay que ponerlo en perspectiva también, sin prejuicio, insisto, de las razones contingentes que hemos tratado aquí para efectos del análisis, digamos, para lo que corresponde al mundo de los centros de estudio realizados.
2: ¿Puedo agregar un comentario?
1: Ricardo Solari, ¿sí? Claro.
2: Sí, mira, yo creo que hay que mostrar la foto completa, porque si uno busca las raíces del pesimismo, uno puede encontrar en la idea del país quebrado que señaló en parte el actual equipo de gobierno, la idea de que esto estaba en un desastre. A mí me agrada escuchar a Rodrigo que dice que las cifras de homicidio, por ejemplo, venían ya cayendo el año pasado. Pero eso no es el juicio general de lo que uno escucha. Aquí estábamos viviendo un país que era un desastre y construir sobre eso no es fácil. O sea, cuando uno alimenta el pesimismo y una visión negativa de su propio país, obtiene consecuencias. Y por otro lado, no hay que pensar la responsabilidad inmensa del gobierno actual en la crisis económica, porque ellos tomaron dos decisiones. Una, la del bencinazo, que aquí se ha defendido por parte de las personas más cercanas al oficialismo en este panel, sí. Pero hay otra, que es el ajuste fiscal, ya que se puso en marcha y que tiene efectos concretos en el crecimiento y en el empleo, ya, y por eso me parece muy contradictorio. Y por otro lado, una buena noticia, el hecho que se haya anunciado la semana pasada un significativo gasto fiscal para promover la inversión y la creación de viviendas y el desarrollo de ese sector, que es muy creador de empleo. Ojalá que la ley, digamos, sea tramitada y que sean vistos todos sus detalles con el objeto que sea una ley que favorezca a la gente finalmente, que era el propósito. Pero aquí hay responsabilidades concretas, esta que te dije, de haber alimentado una visión catastrófica y luego haber tomado decisiones que indujeron o que nos tienen al borde de una recesión. Así de simple.
1: Al borde de una recesión. Y en cuanto a las descoordinaciones en el gabinete, el manejo político, la imagen que se puede entregar respecto, por ejemplo, recordemos que la interpelación al ministro de Relaciones Exteriores, algo inédito, se va a realizar, ¿verdad? El 29 de septiembre.
2: 28,
1: eso es. Y bueno, el ministro ha dicho que será la oportunidad de poder explicar, en fin, pero sigue dando que hablar el tema del manejo de las relaciones exteriores, por un lado, con los dichos del embajador en Argentina, cuando dice que la causa de Malvinas tenemos que hacer las propias, y casi como a cambio de que el tema del estrecho de Magallanes, cosa que ha sido muy criticado por algunos ex cancilleres. Y de hecho se le preguntó ayer al ministro de Relaciones Exteriores si dijo, bueno, ya se habló con él y bueno, listo, ha aclarado todo el tema. Y lo otro es con el embajador de Estados Unidos en Chile, que ayer vuelve a hablar de política interior y además con frases bien llamativas, por decirlo menos, ¿no? Cuando dijo, si las personas se molestan por mis respuestas, el problema es de ellos. No pienso cambiar mi estilo. ¿Cómo se ha manejado en ese plano? ¿Qué señales puede dar eso, según tú, Luis Rus?
4: O sea, yo creo que la política exterior en Chile ha estado también tensionada por lo que tú acabas de decir, Cecilia. Yo creo que a ver, a propósito del embajador Yude, se ha transformado en un emisario incómodo, porque el embajador de Estados Unidos no ejerce una diplomacia de bajo perfil, o esa diplomacia que uno de verdad entiende que es su tarea, sino que más bien es una diplomacia de declaraciones públicas, de presiones directas, y de alguna manera un alineamiento ideológico explícito respecto de Estados Unidos versus China. Entonces, la verdad es que es muy difícil relacionarse con ese tipo de diplomáticos, ¿verdad? Y claro, en función de los intereses de Estados Unidos y siguiendo el formato de su presidente Donald Trump, pero es ahí donde uno ha echado de menos mayor claridad o firmeza de parte de nuestra cancillería. Lo hemos hablado acá un par de veces también en el café, y cuando no se ponen esos límites, no se generan ciertas condiciones en un tema que es extremadamente sensible y complejo para nosotros, el resultado es este, ¿verdad? Un embajador que siente o se siente con el poder y con el respaldo para poder decir que, por ejemplo, el presidente Kass es más fácil aplicar la doctrina Donro porque está el presidente Kass. Ese tipo de cuestiones al final, en la mirada más larga, no solamente la coyuntura, termina afectando los intereses de un país como el nuestro, que, como lo hemos dicho muchas veces, es un país que tomó una decisión hace muchos años de tener una política exterior de no alineación estratégica, sino que más bien de integrarse al mundo teniendo relaciones con las distintas potencias, sin tomar posición ideológica o política por una en particular. Entonces, ahí tenemos otra debilidad y otro déficit que al gobierno semana a semana se le ha hecho difícil administrar.
1: Muchas críticas también hubo al ministro Barros, justamente por haber opinado sobre temas que más bien eran de relaciones exteriores, después por la respuesta a la presidenta del Senado, en fin. Ahora, respecto al embajador de Estados Unidos, el canciller ayer respondió el tema, dijo: lo que hemos hecho es llamarlo a esta cancillería, ha venido y le hemos manifestado nuestra posición, queremos ver que evite esas intervenciones. Bueno, pero parece que el embajador no
4: hizo caso, salió y hizo de inmediato.
1: O sea, no, que reafirma su estilo, digamos, ¿no?
5: Eso.
1: Cecilia. Sí, Rodrigo Villa.
5: Sí, el mismo día de la misma semana que el embajador dice y reafirma su estilo, el presidente, ¿cómo se llama? Trump, habla de la reunificación de Irlanda y rompe, ¿no es cierto?, una relación neutral que ha tenido Estados Unidos con Argentina y Reino Unido por las Malvinas. Entonces, estamos acostumbrados ya a una política exterior de Estados Unidos impredecible, y yo creo que el embajador es un poco esa escuela. Entonces, el gobierno, me pareció muy interesante la entrevista o la referencia que hace el canciller cuando dice: el objetivo nuestro es esperar a fin de septiembre la renegociación de los aranceles, que es una cosa que nos importa a todos porque ahí están involucrados partes importantes de las economías nacionales. Es un dato de la causa nomás. El embajador es así, y este gobierno va a tener que interactuar con un embajador con esas características, entendiendo que detrás de eso hay intereses económicos relevantes para ambos países.
1: Claro. Rodrigo, a propósito de seguridad, a ti en particular te quería preguntar, los dichos del embajador Jude respecto a los hechos de violencia en octubre del 2019, él en una entrevista en CNN dijo que que la inteligencia de su país vinculaba categóricamente el origen de las protestas con organizaciones de izquierda, y después, cuando lo llama el canciller, ¿no es cierto?, para aclarar eso, sale diciendo no, que en realidad Estados Unidos no tenía ninguna investigación ni ningún documento sobre el estallido, pero que se había basado en investigaciones acá de Chile. Pero él en esa primera entrevista dijo que tenía un documento, que no se lo habían pedido, sino él lo habría entregado. ¿qué credibilidad o qué análisis hace sobre esa afirmación del embajador Rodrigo?
5: Yo no tengo necesidad de hacer ningún análisis o asignarle credibilidad o no. Él mismo corrigió a la salida de la reunión con el canciller, ¿no es cierto?, sus propias palabras. Vuelvo a lo mismo, es un estilo que está digitado de Estados Unidos, y me imagino que no es el único embajador que lo utiliza, sino que deben ser muchos de los embajadores de Estados Unidos. Ahora, sobre el hecho de fondo que está implícito, yo siempre me quedo con el homenaje que le hicieron a la primera línea, a los parlamentarios en el Congreso, en pleno estallido social. Si yo no sé si está a la izquierda o no a la izquierda detrás, pero el homenaje fue público, comentado por todos los medios de comunicación, y me parece insólito, ¿no es cierto?, uno de los poderes del Estado, no corporativamente, pero sí una expresión significativa de parlamentarios, le hicieron lo que ellos llamaron un homenaje a la primera línea. Y eso es indicador, ¿no es cierto?, de la mirada simpática a ese tipo de expresiones violentas. Acordémonos que la primera línea era, ¿no es cierto?, el grupo de choque de los que estaban en la calle, ¿no es cierto?, esas semanas.
1: Bueno, yo sé que van a querer seguir opinando, ¿ah? Voy a ir a comerciales. A la vuelta seguimos, ¿ah? Ya volvemos.
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6: Cooperativa. 3:31 minutos. 3:31 minutos.
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0: de pensamiento, estamos con Libertad y Desarrollo, Rodrigo Villa, con el Instituto Igualdad, el Partido Socialista, Ricardo Solari, con la Fundación Jaime Guzmán, del gremialismo, Claudio Arqueros, y con Democracia y Comunidad, de la Democracia Cristiana, con Luis Rus. Antes de irnos a comerciales, estábamos hablando, ¿no es cierto?, en particular del embajador de Estados Unidos en Chile, sus declaraciones, supuestos informes que tenía sobre lo que pasó en octubre del 2019. En eso estábamos cuando nos fuimos a comerciales. ¿Alguien quería opinar? No recuerdo.
1: Sí, yo quería, por acá, Cecilia.
0: Sí, Ricardo Solari.
1: Mira, yo creo que este tema es de la mayor importancia, no el del embajador Jude, ¿no?, sino que de el debate que yo creo que tenemos que hacer en el país muy a fondo respecto de la afinidad ideológica en materia de política exterior versus el interés nacional, ¿ya? El presidente Kast, el presidente Trump y el presidente Milei coinciden en los mismos espacios de relación política, el espacio que nosotros llamamos de la extrema derecha, y han sido parte de ese mismo espacio, y el presidente Kast lo dejó totalmente claro al momento de viajar a Miami antes de ser presidente, a una reunión en donde se instalaba un concepto que, aparte de la nueva doctrina de seguridad nacional norteamericana, que se llama Escudo de las Américas. La doctrina se llama Don Roe y su materialización concreta es que la doctrina Don Roe es muy simple. Norteamérica es este es un área, sí. América Latina es un área de influencia norteamericana y ellos están a cargo, y luego el Escudo de las Américas es el modo de implementarlo, ¿ya? Ahora, lo que ha ocurrido desde ese momento infortunado en Miami hasta ahora son varias cosas. En primer lugar, se abrió una contingencia arancelaria con los Estados Unidos, pese a la afinidad ideológica entre ambos presidentes, que vulneran los tratados de libre comercio que hemos establecido después de larguísimas negociaciones. En segundo lugar, el gobierno argentino, han surgido una serie de voces que tienden a reescribir los tratados que le entregan a Estrecho Magallanes el control completo por el Estado de Chile. Entonces, lo que está pasando, y frente a todo esto hay explicaciones, es el carácter del embajador norteamericano en Chile, etcétera, ustedes saben cómo es Milei, pero se socava el interés nacional, y nosotros hemos mantenido una política de Estado muy firme en todas estas materias, sabemos el costo de los conflictos de frontera, conocemos muy bien lo que significa hacer una negociación de chico a grande con los Estados Unidos, y en todas estas materias yo veo un gran relativismo por parte del gobierno, ya que hay muchas voces en la propia derecha, Iván Moreira, que acaba de decir que bueno, sería bien bueno que Trump corrigiera al embajador en Chile, creo que incluso le pidió que lo retirara, no tengo el detalle, ¿ya? Entonces lo que está pasando es que este debate tiene que cerrarse, a mi juicio. O sea, aquí tiene que haber una coincidencia plena entre el interés nacional y la gestión de la política exterior, porque si no estamos en problemas. Y por último, agrego el hecho de que el ministro de Defensa declarara en una radio, ya, de que había conversado con su par argentino y le había garantizado que el presidente iba a firmar un decreto que garantizaba este control soberano a Chile sobre Estrecho Magallanes, que él lo haya hecho en una radio sin ninguna presión, ya, demuestra una frivolidad en el manejo de temas tan delicados, que a mí me parece que sería muy muy bueno que se produjera una realineación, y que primero se coordinara el gabinete y se le dijera a todos los ministros que esto, los temas de política exterior en Chile los dirige el presidente y lo gestiona el Ministerio de Relaciones Exteriores, y en segundo lugar que no tenemos por qué confundir esta afinidad con los intereses del país. Y yo creo que la interpelación del día 28 de septiembre es una gran oportunidad para que este asunto quede, a mi juicio, aclarado.
0: Lo que dijo el senador Iván Moreira, dijo, cuando habla el embajador de Estados Unidos en Chile, no solamente está hablando por él, está hablando por instrucciones de la Casa Blanca. Dijo que el presidente tiene que conversarlo, de presidente a presidente, el presidente Kast, con Trump, me imagino. Sí, alguien quiere decir algo. Sí,
2: sí, algo muy breve. Claudio Arqueta. Considerando lo que acaba de decir Ricardo, que lo escuché atentamente, yo creo que lo primero que yo quisiera decir es que siempre uno, no por él en general, no, esto en general. Yo creo que ante estas situaciones que uno está viviendo, en este caso, con el resurgimiento de discusiones geopolíticas, en fin, lo que está ocurriendo entre Estados Unidos y China, yo creo que cualquier declaración siempre tiene que ser cuidadosa para efectos de no alimentar el odio, sobre todo con vecinos que tenemos larga historia. Lo digo en general, esto, en abstracto. Yo creo que siempre eso, en eso hay que ser cuidadoso. Yo creo que en eso el gobierno de Chile, hoy día, el canciller, yo creo que además en un periodo de negociaciones, pleno negociaciones con Estados Unidos, yo creo que lo ha hecho bastante bien. Hay cuestiones que dependan de uno y cuestiones que no dependan de uno. Yo, más que referirme a las características propias del embajador, yo creo que el embajador responde más bien a un momento político que el que vive el gobierno de los Estados Unidos y que se expresa en su presidente. Respecto a eso, nosotros no tenemos mucho... Bueno, o sea, no tenemos cómo detener eso, y lo importante es la reacción que se tenga, y yo creo que Chile en aquello no ha quedado inmóvil. Me parece que es injusta la crítica de decir que por afinidad ideológica estamos más bien, o no sé, no quiero decirlo así porque no sé, José, o paralizado o eso, o al menos está afectando. Yo creo que eso no es correcto. Yo creo que lo que tenemos que nosotros tratar de hacer, en nuestras opiniones, es colaborar en la sensatez y en la coherencia. O sea, de verdad, si lo que nos importa es defender los intereses de Chile, al respecto, yo no puedo dejar no hacer el ejercicio comparativo para efecto de lo que pareciera ser que lo que ocurre hoy día en Chile es nuevo, y además me parece que es injusto por lo que acabo de decir. Creo que Chile no es parte del escudo de la América, Chile está reaccionando ante Argentina corrigió ante el embajador de Estados Unidos, con todo lo que nos manda a nosotros. Pero perdón, recordemos que Chile, bajo la presidencia del presidente Boric, a propósito del argumento, yo estoy yendo a analizar el argumento de Ricardo. Ricardo acaba de decir que por razón ideológica esto puede, básicamente se pueden estar, o es la razón ideológica.

0: a los intereses de Chile, yo no lo entiendo. ¿Por qué digo esto? No para empatar, no me interesa eso. El fondo de mi argumento, Cecilia, es, no, pues que si lo que estamos viendo, lo que nos están diciendo es que estamos ante una situación algo así como nueva en materia de política exterior, y que en realidad estaríamos haciendo algo distinto, no, pues Cecilia, yo lo que llamo es finalmente, por lo tanto, a la sensatez. Vuelvo con el tema y con esto termino, las expectativas. Yo sé que eso no estuvo bien. Yo estoy de acuerdo con Ricardo. Me estoy refiriendo a las expectativas del ministro. Pero tampoco es algo nuevo. Voy a dar un ejemplo que di la semana pasada aquí, Ricardo. El ministro Luis Cordero, que no es un ministro que alguien podría decir que no tiene experiencia en oficio ni es una persona capaz. Yo podría decir exactamente todo lo contrario. El ministro Luis Cordero, el día lunes 9 de marzo, antes de irse, sin que nadie lo presionara, el mismo argumento que dices tú, Ricardo. El ministro dijo, es inminente el retorno de Galvarino Pablaza, uno de los autores intelectuales, acusado, digamos, como un autor intelectual, del asesinato del senador Jaime Guzmán. Hasta el día de hoy no ha vuelto, no viene ustedes una crítica así. Yo llevo años viviendo al primer café. Entonces, ¿qué es lo que trato de decir? Más allá de los argumentos, es pongámosle sensatez a esto, pues, coherencia, pongámosla en perspectiva, como dice el mismo Ricardo, esto se trata de los intereses de Chile.
1: Ahora, respecto a solo comentar los dichos de Ignacio Walker el viernes pasado acá en el primer café, respecto a las declaraciones del embajador de Chile en Argentina, que les comentaba recién, cuando dijo el embajador, si los chilenos entendemos que para Argentina Malvina es importante, hagamos lo propio, y si para Argentina es recíproco, esperamos lo mismo con el estrecho de Magallanes. Entonces Ignacio Walker dice esto: la política exterior no es un toma y daca, ni se puede usar el estrecho de Magallanes como moneda de cambio por las Malvinas. Y esto de embarcarse, ¿no es cierto?, en la misma causa de Milei y tal vez poner, ¿no es cierto?, en un problema la relación de Chile con Gran Bretaña. Bueno, en fin, hay mucho ruido en materia de relaciones exteriores, ¿no?
2: Pero, Cecilia, yo no quisiera replicar.
1: Ricardo Solari, sí.
2: A lo que dijo mi colega acá, pero quiero decir lo siguiente: ninguno de los dichos que se le atribuyen al presidente provocó ningún tipo de efecto en la relación bilateral con ningún tipo de país. No hubo ninguna reacción ni de la Unión Europea, ya, ni del gobierno norteamericano en materia de acciones concretas, ya, porque estoy hablando de aranceles, estoy hablando de declaraciones formales de autoridades transandinas, etcétera. No. Ahora, yo en relación al tema de las Malvinas, yo creo que hay que ser muy claro. Chile apoya la reivindicación argentina sobre las Malvinas, ¿ya? Eso hace muchos años. Y como anécdota te cuento que en lo personal yo soy miembro del grupo de apoyo a la causa de las Malvinas en Chile, que funciona en una embajada argentina hace muchos años. Entonces, esto es bastante claro. Lo que ocurre es que el problema se planteó más bien al revés, ¿ya? Se planteó por un interés que es propio de los periodos preelectorales también en Argentina, seamos claros, ¿ya? Se activan causas geopolíticas o temas de frontera por motivos que no tienen nada que ver con la política exterior, que tienen que ver con asuntos domésticos.
1: Luis Ruz.
0: Perdón, España reaccionó, sí. Perdón, España reaccionó cuando el rey después.
1: Sí, sí. No le había caído muy bien.
0: Y respecto a las inversiones, tampoco podemos saber eso, Ricardo. Si impacta o no la declaración del presidente Boric de decir quiero derrocar el neoliberal, no sabemos eso. Pero en el fondo mi argumento es, si lo que estamos diciendo que no hay que anteponer, porque ese era el fondo de tu argumento, no anteponer la razón ideológica a los intereses de Chile, bueno, yo lo pido en general, seamos sensatos y coherentes al respecto, ese era mi punto nomás.
1: Luis Ruz.
3: Sí, que a ver, yo creo que si finalmente caemos en esta cosa, aunque Claudio no lo diga, pero es como empatar errores de un gobierno respecto...
0: No, estoy analizando argumentos, estoy haciendo un análisis del discurso, Luis.
3: Sí, está bien, pero se entiende como que finalmente terminamos
0: es que a lo mejor en una suerte... Me explico muy mal, mi mamá siempre decía que yo era muy impresionante.
3: No, si te explica muy bien. No, lo que pasa es que si terminamos en esa lógica, Claudio, es que al final, claro, uno dice que el gobierno X se cuadra con Y y el gobierno actual con Z. Ese no es el camino. Yo creo que acá la discusión más bien en esta materia, que es muy importante, muy sensible para nuestro país, no solo para la actualidad, sino que para los próximos años. Y dado el nuevo contexto de cómo se está moviendo el mundo, ¿verdad? La tensión geopolítica que estamos viendo ya hace un par de años, es que a mi juicio el mayor riesgo acá es que Chile termine importando, trayéndose, digamos, acá al interior, a nuestras discusiones, la tensión y la rivalidad que estamos viendo entre Estados Unidos y China. Esa es la

0: cuestión que hay que evitar, y por eso que es tan delicado cuando con la legítima aspiración de que distintos sectores políticos, líderes políticos, tengan afinidad ideológica con A o con B, eso no termine de alguna forma condicionando la política exterior nuestra, porque ese es el problema, ese es el riesgo finalmente. Entonces, ¿qué hacer? La pregunta para adelante. Bueno, uno esperaría que la Cancillería de verdad haga una diversificación real y no solo declarativa respecto de la vinculación con distintos mercados y conexiones políticas del mundo. Yo vi como una buena noticia, por ejemplo, el viaje que hizo nuestro canciller a China. Y a lo mejor ahí está la línea, cómo hacer también un vínculo con India, fortalecer la vinculación con el sudeste asiático, también volver a fortalecer las relaciones con la Unión Europea, ya que Estados Unidos también está pasando por un momento complejo con lo europeo, en fin, ¿no? Es decir, hagamos una discusión de mayor alcance, asumiendo que la realidad geopolítica internacional cambió. Y obviamente esto nos lleva a una discusión más de fondo, de separar los planos económicos, tecnológicos y de seguridad, que nos permita no tener que depender de una sola potencia o de un solo actor en esta cuestión. Entonces, yo creo que ese es el camino. Y respecto a declaraciones como el embajador nuestro en Argentina, a mí me parecen de máxima gravedad. O sea, ese tipo de cuestiones no tienen cómo pasarse por alto. En otro momento le habría costado el cargo al embajador. Ese tipo de cuestiones son muy muy delicadas, porque entreponen de alguna forma una posición que Chile ha tenido durante mucho tiempo, de máximo cuidado, y creo que el embajador cruzó una línea.
1: Bueno, ese es en cuanto a... Sí, Claudio.
2: Yo creo nada más, Cecilia, muy breve, acotar una cosita chiquita. Yo creo que perfecto lo que dice Luis, que yo puedo compartir la mirada futura al respecto. No hay que considerar que Chile también está en un lugar geopolítico relevante en un momento en que lo que está en discusión en la política internacional y las grandes potencias son nudos geopolíticos, Cecilia. Entonces eso nos va a seguir acompañando y hay que hacer un
0: esfuerzo. Pero Claudio, ¿qué significa eso? ¿Tomar posición por uno o por el otro para entenderlo?
2: No, pues al revés, por lo que digo es que hay que saber llevar esto diplomáticamente. Digo que no es fácil, no es algo que se va a acabar, Luis. Estoy agregando, poniéndole un punto seguido a tu argumento, desde el punto de vista que a la ciudadanía también hay que decirlo. O sea, nosotros no vamos a cambiar de posición geopolítica, digamos, ¿no? de nuestra ubicación, y el mundo se está haciendo, está disputándose geopolíticamente. Entonces, esto no es algo que ocurre también con un canciller o con otro. Esto es un tema en el que hay que sincerar que en un mundo en que es inestable, digamos, ¿no? En el cual se le ha puesto inestabilidad, donde todos los lunes cambia el peso del petróleo, es un elemento que considerar en el análisis.
1: Una pasada breve, por favor, sobre otro dato que de la encuesta Criteria respecto en el contexto de la conmemoración del golpe de Estado. Le preguntan y dice que la decisión del gobierno de no hacer un acto oficial aumentó la división política. Kast, 47% en este tema. Boric, 44%. Y Sebastián Piñera es visto como quien más ha contribuido a disminuir la división política con un 58%. Rodrigo Villa.
3: Orgulloso, pues, Cecilia, ¿qué quiere que le diga?
1: Por eso se le... Me imaginaba.
0: Era que no.
1: Se la doy en bandeja, pues, Rodrigo.
0: Juegue, eso es para hacer un gol. Eso es para hacer un gol.
1: Claro, solo, Rodrigo. ¿Ah? No,
2: ¿está de cumpleaños, Rodrigo?
3: El cumpleaños de Chile, así lo entiendo, Cecilia. El reconocimiento de Chile al presidente Piñera. Mire,
1: bueno,
3: Cecilia,
1: pero si hace el reconocimiento al presidente Piñera, ¿alguna opinión tendrá respecto a la decisión que tomó el presidente Kast?
3: Sí, yo, a ver, primero que nada recojo el tema del presidente Piñera, porque como me sale natural decir orgullo, es porque creo que él tuvo, ¿no es cierto?, en un momento político determinado, le tocaron los 50 años, etcétera, ¿no es cierto?, o víspera, él tuvo una especial, yo diría, preocupación, ¿no es cierto?, por no solo esa fecha de conmemoración, sino que todo aquello que significa hitos en la historia del país. Es un momento político distinto. Respecto al presidente, yo creo que él tenía el presidente Kast, ahora, ha sido, primero, una evaluación sobre la marcha. Estamos hablando de que estas son las primeras conmemoraciones, hay que tener una perspectiva histórica, un poquito más de distancia, y por lo tanto, entiendo esa evaluación más crítica. pero comprendo perfectamente la decisión del presidente. El hecho, Cecilia, que no haya conmemorado el 4 de octubre, creo que...
1: El 4 de octubre.
3: Perdón, el 4 de septiembre. De septiembre.
1: El plebiscito.
3: Claro.
1: Pero lo mismo, pero un plebiscito que el golpe de Estado.
3: Cecilia, me deja decir. Creo que ahí hay una línea, ¿no es cierto? Es una línea que tiene que ver con mirarse al futuro más que mirarse al pasado. Creo que eso es respetable. Lo que no es respetable es lo que hizo la oposición, parte de la oposición, para ser justo. Algunos hablaron de que era una provocación no hacer ninguna conmemoración.
1: Sí.
3: Otros dijeron que estaba negando la existencia, ¿no es cierto?, del quiebre democrático. Esas interpretaciones yo creo que son más complejas, enredan más la política contingente que la decisión soberana de una autoridad de decir no voy a hacer ni una actividad en un sentido de reflexivo de respecto a una, una fecha que en definitiva, Cecilia, no es la fecha la que divide a los chilenos. Esta polémica la tuvimos en extenso en este café y también todos a nivel nacional. Todos los años cuando se toca el tema de por qué llegamos al 11 de septiembre.
1: Ese es
3: el punto que divide.
1: Claro.
3: ¿Sí? Entonces, es una decisión de la autoridad, sí, válida, por supuesto, lo que no es, lo que en mi opinión pasa la línea, esta crítica malintencionada respecto a que el presidente estaría negando la existencia de un quiebre democrático o que constituye una provocación hacia la izquierda de este país.
1: Toda la oposición ha tenido esa postura, incluso la Democracia Cristiana,
3: Luis. Yo creo que eso pasa una línea, por eso no porque sean uno u otro, sino que yo creo que hay que respetarla.
1: Sí, Luis Ruz.
0: No, yo tengo la siguiente opinión. Yo creo que fue un error del presidente Kast, no por la coyuntura, sino que por la mirada larga de la historia de un país, y me quiero explicar en lo siguiente. Conmemorar una fecha como el 11 de septiembre de 1973 no significa mirar hacia atrás por costumbre ni tampoco por odiosidad, sino que significa mirar hacia atrás para proteger lo que viene, para proteger el futuro. La memoria del quiebre del 73 en el fondo es una manera también de cuidar lo que fue la recuperación de nuestra democracia y también el sentido futuro de lo que significa vivir los chilenos a pesar de todas nuestras diferencias. Entonces yo creo que ahí está el gran error del gobierno, porque cuando uno tiene memoria en estos temas de Estado y de país, la memoria previene precisamente la repetición y los errores y horrores del pasado, como en este caso. También la memoria permite de cierta entregarle cierta dignidad a las víctimas. Distintos estados en distintas circunstancias hacen este tipo de conmemoración, no con un odio de revancha ni mucho menos, sino que es precisamente para recordar a las víctimas de procesos violentos como en este caso. En tercer lugar, también la memoria de este tipo de situaciones fortalece la cultura política democrática, de recordarnos de por qué vivimos en democracia y no en dictadura. La memoria también permite educar a las nuevas generaciones. Nosotros tenemos un deber democrático de enseñarle a los que vienen y a los que están, a las nuevas generaciones, de por qué es importante el diálogo, el pluralismo, a pesar de las diferencias, y nunca llegar a cuestiones como las que se vivió el 73, más allá de la responsabilidad de Moro y Cristiano. Y la última idea de por qué creo que es importante conmemorar es porque la memoria termina disciplinando el poder, lo termina ordenando, nos recuerda que todo poder tiene un límite y que cuando se ocupa en la lógica del abuso, los países en su conjunto lo terminan sufriendo. Entonces creo que de esa perspectiva, no desde la perspectiva del pasado, sino que la perspectiva del futuro, creo que fue un error no conmemorar una fecha como el 11 de septiembre de 1973.
1: ¿Y qué opina el socialista Ricardo Solari? Porque el Partido Socialista han hablado justamente incluso hasta de provocación. Sí.
4: Yo comparto con quienes han dicho que cuando tienes en la moneda a un presidente que tiene una clara convicción, él ha declarado su admiración a Pinochet, etcétera, ya puede ser extremadamente complejo, digamos, la idea de forzarlo a hacer un acto que tenga como propósito lo que señala Luis Ruz, que me parece todo muy loable, decir que la recuperación de la memoria, los efectos del nunca más, la idea de que, digamos, de que los quiebres en la democracia no deben existir, que esto debe ser un proceso continuo de superación. Pero creo que había también un riesgo en el hecho de poder hacer desde el presidente Kast y sus convicciones, ya que está bastante más en el foco de cómo
1: resistir. O sea, Ricardo no está de acuerdo con su partido.
4: Los violadores de derechos humanos que cómo, digamos, hacer avanzar en Chile los caminos que nos llevan a nunca más. Así que tengo una opinión, para decirte, contradictoria al respecto. Yo la idea de por qué hay el recuerdo del presidente Piñera es muy simple. Él habló de los cómplices pasivos y señaló y puso ahí un hito y una piedra en la reflexión de nuestra élite, de nuestro
1: sistema, Ricardo,
4: político respecto al pasado. Sí.
1: Ricardo, entonces no está de acuerdo con su partido.
4: O sea, digamos, tengo un matiz, por decírtelo, tengo un matiz, ¿ya?
1: Okay.
4: Pero no tengo problema en tener matices, porque nosotros somos un partido de gente que puede tener matices sin ninguna dificultad. Ya, okay. Yo lo que estoy diciendo es reconozco los riesgos de esa conmemoración desde Palacio. ¿Eh? Esto lo acaba de decir José Miguel Insulza, me amparo en él también, ¿eh?
1: Vamos a ir a comerciales.
3: 30 segundos, dado los matices del PS, podríamos ir a las elecciones que viene por delante. El PS, que nos cuente algo, Ricardo.
4: Sería interesante.
1: Nos vamos a comerciales. Solo a propósito de esto, ayer, el viernes, la exdiputada, ¿no es cierto?, María José Hoffmann, que dijo: la primera vez que escuché que el gobierno no iba a hacer nada ese día, dije, pero ¿cómo? Si es nuestra fiesta, somos de gobierno, somos de derecha, nos toca celebrar a nosotros. O la senadora Camila Flores, que dijo: en lo personal hubiese sido importante hacer un acto en reconocimiento al pronunciamiento militar, a la importancia de la acción de los uniformados del 11 de septiembre del 73. En fin.
4: Estás dando argumentos, Cecilia.
1: Claro. Pero estamos en un tema de Estado más que de opiniones. Vamos a comerciar.
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0: café de hoy con Claudio Arquero, Rodrigo Villa, Luis Ruz, Ricardo Solari. Hemos hablado de muchos temas, estábamos hablando a propósito de el no acto oficial por la conmemoración del 11 de septiembre, estaban hablando del concepto de la democracia, la defensa de la democracia, y es un tema que a veces no es como, ya voy a parafrasear a Claudio Arquero cuando dijo que no era sexy, pero tal vez un tema que no es muy sexy o polémico, esto de del concepto de democracia o defender la democracia. ¿Qué es lo que más atenta contra la democracia en el mundo de hoy, actualmente, si tomamos en cuenta, no es cierto, lo que puede estar ocurriendo en el resto del mundo? A ver, ¿qué crees tú, Luis Ruz?
1: Bueno, precisamente porque el concepto de democracia es un concepto que no es estático, sino que es dinámico, porque da cuenta de una forma de organizar la vida social que expresa, ¿verdad?, nuestras ideas, nuestras pasiones, nuestras, por así decirlo, incentivos y motivaciones, que es un régimen que es exigente, que requiere ser siempre revisado y por lo tanto cuidado. Lo que hablábamos respecto de una fecha tan atrás como el 11 de septiembre del 73, también aplica el mismo criterio si uno puede revisar cuestiones que están sucediendo en otras partes del mundo, como lo que acabamos de ver en Alemania a propósito de que la ultraderecha ganó casi con el 50% uno de los estados en ese país, y lo que hay detrás, lo que sucede, que nosotros tenemos que tomar nota. Miren, hoy día ya sabemos que las democracias no caen necesariamente por golpes de Estado o por cuestiones de fuerza, sino que también la democracia o esa forma de vivir en sociedad se va cayendo porque se va horadando desde adentro. Es decir, las elecciones como mecanismo se mantienen, pero la forma de ejercer luego el poder y las decisiones se empiezan a hacer de manera cada vez más autoritaria, o para decirlo en simple, transformamos la lógica democrática en una lucha no de adversarios políticos, sino que de enemigos políticos, lo que genera una situación de mucha polarización, de muchas diferencias. ¿Y qué es lo grave de todo esto? Es que al final del día nos cuesta llegar a acuerdos, nos cuesta consensuar caminos en común, nos cuesta abordar problemas que a todos nos afectan en mayor o menor intensidad, y finalmente esta cosa del ethos común, de la vida en común, termina siendo afectada. Entonces, por eso que hay que tomar nota, hay que estar muy atentos y tomar las medidas en consecuencia. Por eso que acá hemos alertado muchas veces cuando nuestra política cae en una lógica de fragmentación, de polarización, de división, entendiendo que siempre va a haber diferencia, pero eso no puede significar una disputa sin cuartel y donde cualquier cosa es legítimo. Y perdón que lo comente, pero lo que acabamos a ver, por ejemplo, con el gobernador Orrego, es una prueba un poco de cuando un adversario político respecto de otro está dispuesto a hacer cualquier cosa para sacarlo de la arena política. A mí me parece que ese tipo de prácticas terminan, más allá de la posición política de uno o de otro, terminan afectando la convivencia pacífica, democrática, que necesitamos para poder progresar. Esto que es tan intangible, que no se ve todos los días, así como la comida o cualquier cuestión física, termina al final afectando nuestra convivencia y nuestra forma de relacionarnos. Entonces creo que es de mucho cuidado y por eso que es tan importante conmemorar, recordar y también aprender de lecciones de otros lugares donde la democracia comienza a perder densidad, calidad, y al final son los más necesitados, los más desposeídos, los que terminan pagando el costo de aquello.
0: Ahora, hay dos puntos, ¿no?, respecto a esto. Por ejemplo, en Alemania, lo que decía el politólogo holandés ayer en una entrevista, Kasmut,
1: sí.
0: Sí, sobre que el avance de la extrema derecha en Alemania refleja un descontento generalizado con la clase política tradicional. Ustedes deberían tomar nota de aquello. Y también leía una entrevista al alcalde de Nueva York, que a propósito, entre otros temas, hablaba sobre la democracia. Arce y decía, la democracia no sirve si la gente no puede cubrir sus necesidades. Entonces yo creo que ustedes como representantes de la política tradicional hacen, me imagino, alguna reflexión sobre estos desafíos que se vienen. Rodrigo.
2: Sí, nosotros hemos hecho varias publicaciones en esta materia, Cecilia, en los últimos años, y creo que hay un montón de factores que confluyen en esto, que es las amenazas o debilitamiento del sistema democrático. Creo que circunscribirlo solamente a la experiencia de algunas provincias alemanas, como la extrema derecha, creo que bueno, puede ser parte, y no voy a entrar a rebatirle a Luis, pero sí creo que el tema es más complejo. Primero, la alternancia de colores políticos, a lo menos en la región, ha sido impresionante en la última década. No hay, creo que hay pocos ejemplos donde un mismo color político o un sector político pasa de un gobierno a otro. En general, ya la situación que tenemos en Chile se ha hecho frecuente en todos los países. Pensemos que gobernó hasta hace 6 meses atrás el Partido Comunista con el Frente Amplio, y ya tenemos como presidente al representante de un partido conservador. Entonces, creo que es un factor, y esa explicación, más que por el hecho de pasar de un gobierno de izquierda a un gobierno de derecha, tiene que ver con las expectativas de la gente. Y las expectativas de la gente, Cecilia, yo creo que no están siendo de alguna manera respondidas por los distintos gobiernos, y por varias razones, algunos que son de responsabilidad propia, ¿no es cierto? Porque se desvían en el camino, el ejemplo del proceso constitucional del año 2022. Otra causa es que la sociedad hoy día, con las redes sociales, quiere soluciones inmediatas. Y por ejemplo, parte de la baja importante, en mi opinión, de la encuesta del presidente Kast tiene que ver con que la población esperaba que los principales problemas, seguridad y los temas económicos, sí, en todas sus dimensiones, se resolvieran inmediatamente. Y todavía estamos sin ni siquiera ser promulgada la ley de reconstrucción económica. Entonces, esa tensión que se produce con las expectativas sociales versus la capacidad de los estados, de los gobiernos, de dar respuesta, también, bueno, genera un debilitamiento.
0: ¿Pero qué van a hacer ustedes, la clase política tradicional, si es la que no está logrando dar respuesta?
2: Sí, yo creo que hay varios elementos frente a eso. El primero, lo dije hace un rato atrás, respecto a este gobierno. Tomó decisión de enfrentar los temas duros el primer año, creo que es una respuesta correcta. Segundo tema, Cecilia, tiene que ver con una serie de medidas del corte electoral, que del sistema electoral que está en este momento en el Congreso. Yo creo que miro con satisfacción el hecho que se apruebe la reforma del sistema electoral promulgada o iniciada, ¿no es cierto?, durante el gobierno anterior, y que hoy día está en último trámite legislativo. Eso va a ayudar. Pero creo que uno de los elementos claves que dijo Luis es el tema de que los actores políticos de gobierno y oposición tienen que, ¿no es cierto?, entender que sacar el país adelante es misión de todos. Y ahí hay una palabrita que, ¿no es cierto?, que a mí me gusta mucho, que es acuerdo, y que de alguna manera habla de lo que dijo el presidente ayer, cuando llama a la unidad y a la reconstrucción de la nación. Es decir, convoca a todos, el presidente, en el Tedeum evangélico, a tener una posición más de diálogo para poder administrar la legítima diferencia entre gobierno y oposición.
0: A ver, Ricardo Solari o Claudio Arquero, no sé.
3: Creo que el desafío para la democracia está totalmente planteado, a mi juicio, en las expectativas de los ciudadanos, ¿verdad? Y las expectativas de los ciudadanos no solo son materiales, también son inmateriales. Una expectativa que los ciudadanos tienen, que quieran gobiernos que hablen con la verdad, pero que además sean absolutamente probos, y que sean gobiernos que estén muy conectados con el sentimiento común de la población. Y lo que ocurre, y la experiencia de Chile, es que el péndulo se ha movido de un lugar a otro básicamente por esto último, porque las personas no ven, la mayoría no ven que la dirección que toman los gobiernos busque resolver los problemas profundo y de fondo que tienen y que condicionan su vida cotidiana. Y yo creo que la gran preocupación y el gran tema es volver una y otra vez, por parte de quienes ejercen la política, al interés de la población, a sus dolores, a sus principales intereses, a los temas básicamente a los temas que se relacionan con su imagen del país hacia el futuro. ¿Cómo la política democrática resuelve este tema de la incertidumbre hacia el futuro, o lo acota, o lo hace mucho más transitable para el ser humano común y corriente?
0: El tema de que la ciudadanía tiene expectativas es como ponerle la responsabilidad a la ciudadanía de la insatisfacción.
3: Yo no digo eso, digo al revés, digo que la gran tarea consiste en construir un largo plazo para la gente con el objeto que estos perciban que tiene un sentido, que tiene una solución la política democrática. Y eso no es fácil, pero no. Creo que debería ser el gran propósito. Y al mismo tiempo tratar de ser lo más ejemplares y lo más alejados de los privilegios, que es lo que la gente al final más detesta de la política y que la ejercen.
0: Claudio Arqueros.
4: A ver, para responder su pregunta, Cela, yo creo que lo primero... A ver, yo me acuerdo de la carta de Harper's que emitieron hace algunos años un grupo de intelectuales, un centenar de intelectuales, en las que se referían básicamente a los riesgos para la libertad de expresión, cómo influía, sin decirlo explícitamente, ¿no? Pero son mis palabras, la cultura de la cancelación. Ellos hablaban de intolerancia, ¿cierto? A las posiciones opuestas. Yo creo que lo primero es que la noción de libertad se ha puesto en cuestión, se ha influido desde grupos bastante extremos que han buscado acallar y buscar diferentes métodos, ¿no? A las élites, a los actores políticos. Chile vivió eso desde el 2018 aproximadamente con el llamado mayo feminista en Chile. También ya hemos venido viendo expresiones bien radicales que atentan contra nuestra democracia. Se ha dicho también aquí el desgaste interno, ciertamente eso es verdad.
0: El feminismo, para que quede claro, que el feminismo atenta contra la democracia.
4: No, yo no estoy diciendo eso, sí.
0: Por eso, para que quede claro.
4: Pero nosotros vimos expresiones bien duras, donde la FUNA se validó, por ejemplo, ¿verdad?, por sobre los canales institucionales, y eso ya lo vimos desde el 2018, ¿verdad? ¿Se acuerda que las tesis lo que nos planteaban es que básicamente el Estado era opresor por esencia, ¿se acuerda? El carabinero, un violador, en fin. Ese tipo de cosas no colaboran, ¿verdad? Las FUNAs, insisto, las FUNAs, por ejemplo, yo creo. Perdón, el acallar la diferencia, nosotros lo hemos vivido. De otro lado, el desgaste interno, que efectivamente reemplaza, si usted quiere, los asaltos a palazo, como decía Luis, ¿no? Y eso da pie para autoritarismo, para populismo, lo que vivió el presidente. El presidente Piñera dijo, creo que el último aniversario que le tocó vivir respecto del 18 de octubre, dijo, lo que yo viví fue un golpe de Estado, un intento de golpe de Estado. O sea, hablamos hoy día de golpes blandos, ¿no? Se habla de golpes blandos, más bien de estrategias para desestabilizar la política y los gobiernos también. En algún momento hablamos desde el mismo Congreso que valía hacer sacrilegio, desde la presidenta del Senado, valía hacer sacrilegio a la Constitución en pos de una causa. Y de otro lado, Cecilia, con esto culmino, hay una ausencia de gramática común en la política, ¿no? Eso uno lo puede expresar en que el concepto de democracia, que estuvo en tensión el último proceso constitucional, en el primero de los segundos procesos constitucionales que vive Chile, por ejemplo, ¿no? Es un ejemplo. Nuestro concepto de libertad, de dignidad, de Estado de Derecho, ¿no? Son ejemplos de que yo digo que básicamente, cuando la democracia se trata precisamente de ocuparnos de los asuntos comunes y lo que está en discusión es precisamente una gramática en común, aquello por supuesto que la erosiona. Eso lo podemos apoyar con elementos que han estado muy en boga, como la posverdad, y alimentado, ¿cierto?, por la inmediatez y por la identificación, ¿cómo puedo decir?, esta cuestión anónima que genera las redes sociales. Llevado a Chile, con esto culmino, en Chile se nos empieza a caer la teoría de la gobernabilidad, Cecilia, el 2011. Eso es lo que yo creo más o menos. Uno puede fijar, en fin, desde el punto de vista político, que a mí yo más remarco, lo quiero decir así, no quiero hablar por historiadores, ni mucho menos, pero yo creo que lo que ocurre el 2011 con las marchas estudiantiles es un hito importante para efecto de lo que es nuestra teoría de la gobernabilidad, que marcaba un norte. Chile empieza a quedarse sin un proyecto país, muy claramente, al menos, muy claramente, desde ahí, y esto se termina en un frontón, como fue, digamos, el ciclo constitucional. Y ahí la responsabilidad hoy día de los actores, de las élites, es importante, pero yo no soy muy optimista de eso, Cecilia, porque si nosotros miramos que los actores que hoy día están en el Congreso, que hoy día están en la clase política, son los mismos que finalmente tenían el mismo diagnóstico de 2019, y que los grandes actores relevantes que uno espera, los grandes sectores, al menos del mundo progresista, no han renovado su discurso, no veo una salida para efectos de ese ciclo que vivimos, donde el proyecto país, la teoría de la gobernabilidad, se nos cayó.
0: Luis Ruz.
1: Sí, o sea, lo que plantea Claudio, sí, es una dimensión que es la dimensión estrictamente política, ¿verdad? Y cómo los actores van tomando posición en el debate. Pero hay otra dimensión, que es la dimensión de resultado, que yo creo que en Chile también explica la desafección y la confianza que hoy día vemos en la población. ¿Por qué? Porque la democracia también es una promesa de una forma de vida, donde se sostiene sobre una promesa donde todos somos iguales, ¿verdad? Entonces, cuando el resultado del gobierno democrático sigue siendo forma de vida donde se ve más bien desigualdad o diferencia, sin una debida justificación de aquello, obviamente también eso genera desconfianza, resquemor, inclusive Perfecto. Malestar. Yo creo que esto es importante, Claudio, mirar
4: la foto. Sí, estoy de acuerdo larga, contigo, Luis. Luis, estoy de acuerdo contigo en esa parte del análisis.
1: Déjame terminar. La foto larga, porque nosotros llegamos al estallido social precedido de muchos avances, de un desarrollo que todo el mundo admiró, pero también nos tenemos que hacer cargo de una parte mala de la foto, que es que no logramos superar como quisiéramos, ¿verdad? La desigualdad, y eso también generó malestar que está muy contenido y estudiado en los informes del PNUD. Entonces, cuando uno ve lo que pasa en Sajonia, a propósito del comentario de Rodrigo, no es porque uno lo mire así como un modelo o como una situación espejo, sino que porque en Alemania pasó algo similar, guardando la proporción de la comparación, porque luego de la reunificación alemana, la Alemania del Este no logró incorporarse del todo al desarrollo que sí traía la Alemania que vivía en democracia. Y hoy día, después de muchas décadas, Alemania, Sajonia en este caso en particular, la forma de protestar es que se eligen posiciones mucho más ultristas, en este caso de derecha, pero también se puede explicar de posiciones más ultra hacia la izquierda. O sea, lo que quiero decir acá es que por eso es tan importante tomar las señales de alerta, y lo que estamos viendo hoy día, creo yo, esto es una opinión muy discutible, pero creo que es así, que el sistema político chileno probó por una posición más hacia la izquierda con el gobierno del presidente Boric, hoy día con una posición más a la derecha, que es la posición del presidente Kast, y aún así la ciudadano y la población no está conforme con las decisiones. Entonces, lo que nos deberíamos preguntar todos nosotros es qué es lo que tenemos que hacer desde el punto de vista institucional para evitar esta cosa del pendular y a lo menos acordar tres o cuatro sustantivas para nuevamente encauzarnos en una lógica de desarrollo, entendiendo que vamos a tener diferencias.
0: Bueno, no sé si Ricardo Solari quería decir algo. No escuché bien.
3: No, simplemente decir que yo creo que combinar la necesidad de instituciones fuertes y muy legítimas con una democracia que provoque resultados para la población es el gran desafío. Ambos, claro. ambas dimensiones. Ya. Y yo creo que eso es una parte esencial de la tarea actual de la política, ya que se complica porque ahora también hay que luchar con más fuerza que nunca contra la desinformación. Así que y yo creo que en Chile hay un debate, hay una conversación sobre esta materia bastante intensa que muchas veces no trasciende, pero hay mucha gente metiendo la cabeza a estas reflexiones y a este propósito, ¿no? No es no una discusión que vaya a pillar a la política chilena simplemente de espaldas o ignorándola.
0: Ricardo Solari, no puedo terminar sin cumplir el deseo de Rodrigo Villa, que cómo se viene la elección interna del Partido Socialista.
3: No, son el próximo año, y yo creo que van a ser bastante más pacíficas que lo que se imagina. Ahí, a propósito del fallecimiento de nuestro querido amigo y compañero Camilo Escalona, había un momento de la unidad en el Partido Socialista, y yo espero que eso se proyecte hacia el próximo año, hacia esas elecciones.
0: O sea, todo bien. Rodrigo, todo bien, sí. Sí, Rodrigo Villa, ¿por qué le hacía esa pregunta? hasta muteado, Rodrigo, justo. Bueno.
2: No, porque a partir de la muerte de Camilo ya empezó a salir, ¿no es cierto?, el interés de algunos diputados que han sido bastante estridentes en este primer semestre del año de competir, ¿no es cierto?, a la línea que actualmente está en la presidencia del partido. Okay. Y entonces va a ser, creo que, a ver, primero que nada, en el contexto tradicional del Partido Socialista, donde hay muchas vertientes y siempre se ha resuelto democráticamente quién llega a la tetera. Es decir, yo creo que si hay un partido que tiene esa tradición, el Partido Socialista, pero eso no quiere decir que si gana uno, es indiferente respecto al otro. Son líneas distintas, posiciones, y creo que eso va a marcar, y lo asocio con lo que conversábamos recién del tema de la estabilidad, de la respuesta. Es importante, ojalá, que el Partido Socialista, ¿no es cierto?, en la etapa que inicia, responda a las expectativas de la gente. Las expectativas son de los que hacen gobierno, pero también son de los que hacen oposición. Y eso la gente lo entiende. Y yo creo que la moderación es relevante en este momento.
0: Bueno,
3: con lo último, yo no sé si sea, digamos, Ricardo, si sea la nuestra receta, la moderación, porque a veces ser moderado es callar, y eso
2: moderado es buscar los factores comunes que le hacen bien al país, ¿no es cierto?, como una forma de superar los problemas que tenemos. Y lo asocio, Ricardo, lo que dijiste cuando me hiciste un comentario positivo respecto a las cifras de ¿cómo se llama?, de seguridad. Eso mismo lo dijo el ministro de Seguridad hace menos de una semana atrás, reconocer que veníamos a la baja, y que es una baja que comenzó en algunos indicadores, no en todos, para que la gente se confunda, y lo dijo también en relación al gobierno, el último año del gobierno anterior. Eso es, en mi opinión, moderación, es reconocer lo bueno del otro, pero reforzar, ¿no es cierto?, aquellos elementos que le hacen bien al país.
0: Bueno, no se le viene un día fácil al gobierno tampoco. Les cuento, el presidente de la República esta mañana, en entrevista en Radio Agricultura, ratificó que el presupuesto del 2027 será muy austero. El gasto público no va a crecer más de un 1%. También habló del tema de los indultos. Recordemos que ayer el ministro de Justicia reconoció que tiene 100 solicitudes de indulto en el escritorio, y que la gran mayoría pertenecen a personas por lo que pasó después del 73, ¿no? Con el golpe de Estado. Y que dijo el presidente, no corresponde que una persona muera en la cárcel, entre otros dichos que seguramente van a generar más comentarios. Así que muchas gracias a Rodrigo Villa, Ricardo Solari, Claudio Arqueros, Luis Ruz. Hasta la próxima.
2: Feliz 18 para todos.
0: Eso, ¿verdad?
1: Muchas gracias.
0: Feliz Buen día 18, de la patria. Ya, chao, que les vaya bien.
1: Chao.
2: Chao, gracias.
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1: Bien, vamos a conversar sobre Startup Chile, que es la primera aceleradora pública de startups. Fue creada por allá por el año 2010 a través del Ministerio de Economía y es ejecutada por Corfo. Mira, nació como un experimento vanguardista para atraer talento extranjero y local, y su objetivo es diversificar y sofisticar la matriz económica del país mediante emprendimientos de base tecnológica de alto impacto socioeconómico. Queremos conocer más sobre esto. Para eso estamos con Javiera Araneda, que es la directora ejecutiva de Startup Chile, que ya está con nosotros. Javiera, ¿qué tal? Bienvenida.
2: Hola, muchas gracias por la invitación. Feliz de estar aquí.
1: Gracias a ti por conversar con nosotros y para poder conocer más del trabajo que ya viene haciendo hace un buen rato Startup Chile. Muchas incluso de las innovaciones con las que hemos conversado en este espacio se refieren a Startup Chile porque han pasado por sus programas, en fin. Pero cuéntanos primero qué es, de qué se trata, qué significa tener una aceleradora pública de startups.
2: Perfecto. Oye, bueno, nosotros de hecho somos la primera aceleradora pública del mundo. Hablando ahí, tú misma mencionabas el año 2010, que es cuando nace Startup Chile, habían varias aceleradoras privadas. Una aceleradora, básicamente, estas instituciones que se dedican a apoyar emprendimientos para que crezcan lo más rápido posible. Entonces los conectan con redes, usualmente tienen programas de mentorías, hay distintas instancias que son comunes. Y eso existía el 2010. Pero ese año por primera vez se junta este mundo de las aceleradoras privadas con toda la velocidad también que tienen los emprendimientos tecnológicos, en el fondo con esa agilidad, y se junta con el mundo público, que tiene reglas distintas, focos distintos, y también viene enfocada en el propósito y en la generación de impacto. Entonces, Startup Chile por primera vez mezcla estos dos mundos, creando esta aceleradora que tiene todas las características de una aceleradora privada, pero que está dentro de la Corfo, o sea, es una dirección dentro de la Gerencia de Emprendimiento Dinámico de la Corfo.
1: Oye, Javiera, ¿qué significa o cuál ha sido el impacto de tener justamente esta aceleradora pública, pero de haberla tenido en el 2010 cuando efectivamente no hablábamos de startups al nivel en que hablamos ahora, que ya está, digamos, consolidado un ecosistema de innovación y emprendimiento, pero en ese momento estaba probablemente naciendo y no se sabía o no se conocía también hacia dónde había que ir, dónde había que preguntar, dónde apoyarse? ¿Cómo, de alguna manera, Startup Chile ayudó a formar también ese ecosistema?
2: Sí, absolutamente. De hecho, en los orígenes de Startup Chile tenía dos grandes focos. Uno tenía que ver con la generación de un cambio de mentalidad en los emprendedores y las emprendedoras chilenas. El foco ahí de salir de quizás pensar en el emprendimiento solo con el emprendimiento más tradicional y con foco más local, a pasar a tener una mentalidad más innovadora y pensar también en problemas que fueran más globales o al menos regionales, ahí pensando en Latinoamérica. Entonces, eso es uno de los focos de Startup Chile, y el otro efectivamente fue potenciar el desarrollo del ecosistema de emprendimiento e innovación en el país. En el fondo, Startup Chile no solo atraía estos emprendedores y emprendedoras de distintas partes del mundo a Chile con sus tecnologías, con las herramientas con las que llegaban de estos ecosistemas, que muchas veces eran más desarrollados que los nuestros, sino que además se buscó mucho que formaran parte y se generaran eventos de emprendimiento, se conversara emprendimiento en las universidades, en el fondo dentro de los municipios, generando instancias de mentoría con emprendedores locales. Entonces, mucho de lo que hizo Startup Chile, sobre todo sus primeros 5 años, estuvo enfocado también en eso, en una parte así como de generación y potenciar el desarrollo de este ecosistema.
1: Hablabas ahí de un cambio de mentalidad. 16 años después, ¿ves ese cambio de mentalidad? ¿En qué se evidencia también?
2: Absolutamente, y creo que se evidencia de todos los lados del ecosistema. O sea, hoy día, desde si veis los números del GEM, la disposición a emprender y las razones detrás de emprender son muy distintas a las que eran hace 16 años atrás. Hoy día uno ve la gente que muchas veces está en la universidad y ya no quiere irse a trabajar en un gran corporativo, quiere fundar una startup o quiere trabajar en una startup. Entonces hay algo también como esta intención de emprender que viene cada vez más temprano.

0: ecosistema que es cada vez más sólido, donde las universidades hoy día incorporan la innovación y el emprendimiento prácticamente en todas sus áreas, ¿hacia dónde se apunta para seguir creciendo?
1: Sí, el caso actualmente sigue siendo para Startup Chile potenciar. Nosotros nos vemos como generador de deal flow para el ecosistema. O sea, nosotros, esta atracción internacional que hacemos y que tenemos con las startups, la idea de estas startups internacionales, conectarlas con corporativos, con otras startups, con los capitales de riesgo, en el fondo, con las otras aceleradoras, de manera de aumentar en el fondo esta masa crítica de emprendimientos tecnológicos que se están desarrollando, tecnológicos o científico-tecnológicos que se están desarrollando desde Chile. Y por otro lado, Startup Chile también posicionándose mucho como esta punta de lanza, buscando apoyar tecnologías más sofisticadas, que va muy de la mano con esto de apoyar no solo emprendimientos de base tecnológica, sino que también de base científico-tecnológica, y que conecta con otras políticas públicas, como es el caso de la red de los Startup Labs 01, 02, 03, entre otras asociadas. Y de hecho, en esta nueva generación que empezó esta semana, BIC 12, la industria más representada es salud y tecnología. Entonces estamos viendo también esta transformación un poco en ir a estas tecnologías más de frontera.
0: Sí, y uno ve el nivel de innovación que se está haciendo en Chile y que afortunadamente está cada vez más descentralizado. Bueno, efectivamente Startup Lab 01 está en la región metropolitana, pero hay buenos ejemplos también de lo que está pasando en regiones, Puerto Varas, por ejemplo, bueno, Valparaíso, Concepción también, que tienen grandes movidas en relación a la innovación. ¿Por qué es relevante eso también, no? Que haya una innovación que tenga que ver también con el territorio.
1: Absolutamente, y bueno, dentro de Corfo fue uno de los focos también de cómo se descentraliza este ecosistema de emprendimiento e innovación, y cómo cada territorio se va enfocando. Por ejemplo, tú misma mencionabas Puerto Varas, ahí está va a estar el Startup Lab 03, claro, también con foco principalmente en startups más poco biotecnológico. En el caso de Valparaíso, que va a estar el Lab 02, tiene un foco distinto, un foco más industrial, de inteligencia artificial, logística, pensando en las características de la región. Y con otro tipo de instancias, o sea, uno piensa en lo que ha logrado el Made in Conce, y también es tremendo. O sea, finalmente es un evento internacional que hace que todo Chile y de muchas otras partes del mundo se vayan a Concepción también esa semana. Entonces, súper, súper potente lo que está pasando, y es uno de los focos también de poder descentralizar esa, porque innovación, talento, tecnología, y en todas partes la idea es que se pueda desarrollar de manera más transversal.
0: Justamente, estamos conversando con Javiera Araneda, que es directora ejecutiva de Startup Chile, repasando la importancia, ¿no?, que ha tenido esta aceleradora pública de startups. Sabía yo que era la primera de Chile, uno sabía que era la primera del mundo, así que es muy interesante además como ejercicio de todo lo que se ha logrado durante estos años. Y en ese sentido, algunos casos de éxito, Javiera, de innovaciones, emprendimientos que hayan pasado justamente por los distintos programas de Startup Chile, que puedas destacar.
1: Y totalmente, mira, ya han pasado más de 3.000 startups de más de 98 países del mundo, así que es súper diverso, distintas industrias. Pero para destacar algunos casos, de hecho, en el portafolio tenemos 4 unicornios, 2 chilenos, que son Betterfly y Notco, uno brasileño que se llama Melius, que es una fintech, y uno español, que es el caso de Cabify. Que además, el caso de Cabify nos encanta comentarlo, porque no solo pasó por Startup Chile hace varios años atrás, y no solo es un unicornio, sino que además hoy día, de hecho este año, pasó a ser un partner corporativo de Startup Chile. Entonces, como pasando a otra vereda dentro del ecosistema y aportando nuevamente ahora desde otro lado. Entonces, creemos que hay un círculo virtuoso ahí súper potente. Otro caso es el caso de la chilena Book, que es uno de nuestros centauros. Tenemos varios ponis y bueno, y ahí uno puede pensar en distintos casos de impacto de startups que están reduciendo listas de espera de la salud pública, por ejemplo, startups que están más enfocadas en la vida de las personas, otras en resolver problemas de industria. Pero hay varios casos, y quizás también mencionar la adquisición, una de las adquisiciones más reciente del portafolio, que fue el caso de Lab4U, que es una startup chilena que fue adquirida por una ONG estadounidense.
0: Sí, pues hace poquito estuvimos conversando justamente con Lab4U, que nos contó todo ese proceso, y uno dice, wow, o sea, esto es algo que se puede hacer desde Chile, que puede tener este impacto, pero que efectivamente necesita también estas alianzas y estos partners en el camino, en este caso una aceleradora como Startup Chile y como otras que efectivamente hay en el país para dar ese salto, ¿no?
1: Tal cual. Y de hecho, una de nuestras frases típicas es de Chile al mundo. O sea, buscamos atraer el mundo a Chile y llevar tecnologías de Chile para el mundo. Así que de todas maneras, y las redes, las alianzas que se generan, las vinculaciones entre los mismos emprendedores son, o sea, es impresionante la diferencia que generan en los emprendimientos y en el éxito al final.
0: Oye, Javier, hasta acá hemos hablado de todas las cosas buenas, ¿no? De todo lo que se ha crecido, de sí, aquella...

0: innovaciones que han tenido impacto, o sea, qué decir, Betterfly, Notco, son gigantescas hoy día, pero también uno entiende que hay cosas que faltan en el ecosistema de innovación y emprendimiento chileno, hay cosas en las que se tiene que avanzar. ¿Cuáles dirías tú que son esas claves hoy día en las que todavía tenemos grandes desafíos?
1: Mira, yo creo que uno ya lo comentamos un poquito, que tiene que ver con la lo centralizado que es el ecosistema, o sea, seguir potenciando esa centralización del ecosistema a lo largo de todo Chile. Creo que hay un desafío tremendo que se mantiene, está mejor, pero se mantiene con el emprendimiento femenino. Sobre todo pensando en tecnología, en emprendimientos tecnológicos, hay una brecha importante. Hay menos fundadoras que fundadores de startups. Entonces, hay una brecha importante ahí que es de Startup Chile, buscamos abordar en parte y a través de una iniciativa que se llama Female Founder Factor, pero creo que ahí hay una brecha importante en nuestro ecosistema. Y por otro lado, creo que también está el cómo nos mantenemos competitivos, sobre todo entre la región de Latinoamérica, donde, claro, Startup Chile fue la primera aceleradora pública, pero hoy día en el mundo hay varias otras más que siguieron ese camino. Claro. ¿Cómo se mantiene competitivo Startup Chile y cómo mantenemos competitivo nuestro ecosistema? Y nos distinguimos de lo que está pasando en Colombia, de lo que está pasando en Uruguay, en Argentina, en México, en Brasil, en el fondo. ¿Cómo Startup Chile se posiciona como polo dentro de la región también? Entonces creo que, o sea, más que Startup Chile, perdón, como Chile se posiciona como polo dentro de la región.
0: Sí, son todos desafíos súper interesantes y que de alguna manera empujan la innovación y lo que está pasando en nuestro país. Javiera, para quienes se interesen en conocer más sobre Startup Chile, en poder participar de alguno de sus programas, ¿cómo pueden hacerlo? ¿Qué programas están disponibles también para que cada uno pueda ver dónde puede, digamos, acceder?
1: Súper, sí, tenemos tres programas que van a depender de la etapa de desarrollo de la startup. Build, para startups en fase muy inicial, concepto con cierta validación y hasta un año de operaciones. Ignite, para startups que tienen al menos un prototipo funcional y hasta 3 años de operaciones. Y Growth, para startups que tienen un mínimo de ventas de más o menos $100,000 en el último año y un máximo hasta cerca del $1,000,000 en el último año. Entonces, dependiendo de esa etapa, si tienen emprendimientos de base tecnológico, científica, tecnológica, dependiendo de esa etapa pueden postular. Tenemos dos convocatorias al año que se hacen en paralelo para los tres programas y la siguiente se viene el 2 de noviembre. Así que ahí súper atento a nuestras redes sociales, donde vamos a estar ahí, Instagram y LinkedIn, estamos compartiendo siempre información, nuestra página web también, por supuesto, vamos a estar ahí anunciando con bombos y platillos cuando se venga esta nueva convocatoria.
0: Buenísimo, y a propósito del programa de Female Founder Factor, ¿eso es un acompañamiento? ¿En qué consiste para quienes también se interesen?
1: Es una iniciativa transversal a nuestros tres programas, Build, Ignite y Growth, donde lo que buscamos hacer es visibilizar la relevancia del impacto femenino en la ecuación del emprendimiento. En el fondo, decir, no da lo mismo que las mujeres seamos parte o no seamos parte dentro del mundo del emprendimiento, del ecosistema y específicamente las startups. Entonces, buscamos visibilizar la relevancia de que hayan equipos diversos. Hemos visto con datos que los equipos diversos, donde hay mujeres dentro del equipo, tienen mejores ventas, tienen mejores tasas de supervivencia, pero vemos también que acceden a menos capital, entonces visibilizar también esa brecha. De hecho, las startups lideradas por mujeres reciben cerca del 3% del capital de riesgo, entonces vemos una brecha grandota que también buscamos visibilizar. Y por otro lado, tenemos ciertas acciones más específicas. Una, para el programa Build, tenemos una cuota. El 50% de las startups que participan de Build tienen que ser lideradas por mujeres, y en el caso de Ignite y Growth tenemos un cofinanciamiento diferenciado, porque reconocemos que existe una brecha en términos de acceder a financiamiento privado por parte de las fundadoras. Así que eso en términos generales, buscamos potenciar modelos de roles, que también es tremendo. Después, en fondo, estas emprendedoras con las que otras mujeres puedan identificarse y decir, sabes que yo también puedo, yo también me atrevo y yo también me quiero lanzar a emprender en tecnología.
0: Oye, súper interesante lo que están haciendo desde Startup Chile y lo que hemos conversado con Javiera Araneda, directora ejecutiva justamente de Startup Chile, aquí en Esa es la Idea. Javiera, muchas gracias por la conversación.
1: Muchas gracias a ti.
0: Que estés muy bien. Chao, chao.
1: Chao.
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0: pública en la comuna de Conchalí. Vamos a escuchar parte de lo que estaban pidiendo los vecinos, las vecinas que se reunieron en este encuentro.
1: ¡Justicia! ¡Justicia! ¡Justicia para Mariana!
0: Esto tuvo lugar en el pasaje Logroño, el lugar donde vivía Mariana Sepúlveda y donde fue vista por última vez hace 18 años. Más de 70 personas, entre familiares, familias vecinas, marcharon con carteles, con lienzos, con pancartas, reflejando su enojo también, su decepción ante el dictamen que suspendió la persecución penal de quien se sindica como presunto autor confeso de este crimen. Participó también la madre y el padre de Mariana. Marta León, la madre de Mariana, está al teléfono de Lo que queda del día. ¿Cómo está, Marta? Muy buenas tardes, bienvenida.
2: Hola, Pablo, ¿cómo está? Buenas tardes.
0: Muchísimas gracias por estos minutos con Radio Cooperativa. Me gustaría partir preguntándole por precisamente esta marcha. ¿Quiénes la acompañaron? ¿Quiénes estuvieron allí? ¿Y qué es lo que estaban pidiendo en la marcha? ¿Por qué hacer una marcha? ¿Por qué hacer ver de esta manera pública, abierta, sus sensaciones frente a la decisión de la justicia?
2: Sí, en esa marcha estaban, bueno, fue organizada por personas de Conchalí, por gente de allá, gente que me conoce por muchos años. Participó mi esposo, mi hijo menor, Isaac, y yo. Y tenía, bueno, sobrinos, parientes de mi esposo, parientes míos y los demás, puras personas que nos conocen de hace muchos años de que vivimos en Conchalí. Esta marcha es más que nada un tema que igual da rabia por lo que nosotros el viernes tuvimos la audiencia y resulta que nos venimos con la tranquilidad de que este hombre quedaba por 2 meses en prisión preventiva o en un recinto penitenciario, y resulta que se supone que las dos partes estaban de acuerdo. Entonces en la tarde, no sé, como a las 8, que me dicen que no, porque lo iban a soltar y todo eso. La verdad es que no me creía eso, le dije no, pero no puede ser. Si recién al almuerzo uno hizo, la abuela mía, fuimos a una audiencia y esto quedó estipulado así. No, resulta que una jueza decide darle la libertad porque como él no había salido del país, llegó la orden de migración de la PDI y este hombre salió de la cárcel. Entonces, en el fondo, es hacer justicia. Yo creo que en todos los medios dije siempre, yo creo hacer justicia por Mariana. Si hay una justicia que se tiene que hacer acá, obvio, la justicia tiene que hacerlo, pero encuentro que faltan pruebas, faltan evidencias, faltan cosas que se hagan. No era el momento de soltar a una persona, aparte de un peligro. Yo encuentro que es un peligro, porque ni siquiera hay nada comprobado todavía, faltan pericias que realizar, faltan cosas que lleguen. Entonces, creo que el criterio de la jueza por ahí se pasa a llevar al fiscal, literalmente, a nuestra abogada y posteriormente a la familia. O sea, por siendo mujer, yo la veo siendo mujer, creo que por último he pensado un poco más las cosas. Creo que indignación más que nada y rabia es lo que causa todo esto.
0: ¿Tu abogada le explicó si existían vías para impugnar, para revisar esta decisión que se toma, esta decisión?
2: Sí, existen, pero bueno, iba a hacer una lucha esta semana. En realidad me dijo que estaba hablando hasta con el Papa, literalmente, para poder hacer algo, porque en realidad estamos como a una semana de poder, no sé si la van a impugnar, voy a la Corte de las Apelaciones. Bueno, hay que mover, como se dice en buen chileno, todos los hilos y todo lo que haya que hacer para revertir la situación en el fondo.
0: Usted dice hay todavía cuestiones pendientes, hay resultados que ustedes están esperando. Para usted, ¿no está clara la muerte de su hija todavía?
2: O sea, hasta no tener la certeza de que es ella y que la certeza de que salgan las pruebas, de que lleguen los resultados, porque en realidad, te digo, no hay claridad todavía. Que pudo haber sido ahí, puede ser, porque en realidad yo siempre lo dije, Mariana no salió del pasaje, o sea, nunca más la vi en ninguna parte, Mariana no salió. Y jamás hubiera sospechado ni siquiera en esa casa, nunca. Yo cuando fui el domingo a Conchalí, me decían, no, es aquí, es acá, es allá, y yo llego a esa casa, o sea, sorprendía totalmente. Para empezar, yo conozco a la persona, él conocía a mi hijo vino a jugar a esa casa, mi hija también, conoce esa casa perfectamente, mi hijo mayor de los mayores jugaba play con Jenny. Entonces no logramos entender una cosa así de lo que está pasando ahora.
0: ¿Cómo han sido estos días para usted? Porque han pasado muchos hechos muy rápidamente en torno a una investigación, a una respuesta que nos llegó en muchísimos años, en 18 años, y da la impresión de que todo se hubiera acelerado tanto durante una semana aproximadamente. ¿Cómo ha vivido estos días usted, Marta?
2: Ha sido una semana agotadora, en sí procesando la información. Tampoco es fácil recepcionar algo, porque cuando mi hija me cuenta que lo que pasó, porque llamaron por teléfono para avisar, yo no le creí, para empezar no le creí. Y con mi esposo lo mirábamos y decíamos, no, es broma, no mamá, sí es así. Hasta que le creímos, y mi hijo llega después y se había enterado de lo mismo. Y ha sido una semana durísima, durísima, con mucha, con pena, con sentimientos de impotencia, de que uno puede estar más tan cerca, que quizás minutos me separaron de mi hija. Que tantas veces le dije, perdóname por no haber salido a tiempo, yo decía, o sea, no a ella, obvio, pero a lo que fuera, que yo decía, perdóname, muchas veces lloré en su pieza, le decía, perdóname por no haber salido a tiempo. Y quizás un minuto, dos minutos, tres minutos te cambiaron la vida para siempre. Entonces, lo que nos está pasando ahora como familia realmente es doloroso, muy doloroso, porque tú siempre tienes la esperanza de volver a ver a tu hija. Yo tenía la esperanza de volver a verla, de encontrar algo de mi hija, que apareciera su uniforme. Puede sonar frío, pero su uniforme, parte de algo de lo que ella tenía puesto ese día, que uno pudiera encontrar y en el fondo verificar que realmente era ella, a pesar que son muchos años. Pero como te digo, es difícil para el papá, para mí. Él se acostaba, él lloraba para un lado, al rato me iba a acostar, yo lloraba por mi lado. Entonces, impotente como papá, porque en el fondo, esta es tu hija de 19 años, y que alguien la tome por celos, por rabia, por lo que se le puede ocurrir en la mente, a esa mente, no sé, decir eso y decir, yo lo hice. O sea, esa persona necesitaría estar suelta, a pesar de que es un relato, que dice estar enfermo, que un accidente cerebrovascular, tantas cosas que te puedes excusar en estos momentos. Pero si tuviste la capacidad de caminar, de ir a declararte culpable, o sea, cuesta creer que no haya sido, o sea, con tanto relato, con tanta cosa que dijo, no, a mí no me convence todavía que no haya sido.
0: ¿No le convence que haya sido?
2: Que no haya sido, que él sea el que me... A ver, ¿cómo te lo explico? Que no sea culpable. No, siento que hay rasgos en él que sí, que él debió hacerle algo a Mariana. Ahora no entiendo ni por qué, ni los motivos. Quizás Mariana confió, quizás la llamó a preguntar algo. Es una casa que ni siquiera tenía ventana, era solamente la puerta. No había opción como de escuchar, como si alguien pasaba a mirar por una ventana o un grito, era como mucho cemento. Entonces estamos la posibilidad, cabe la posibilidad de que él haya sido realmente, y si más encima él se denuncia solo y dice, Loreto Sepúlveda León, o Sepúlveda León, que es nuestro apellido, o sea, y después dice que no puede hablar, entonces su relato es muy contradictorio. Es como, para mí es como que te estás excusando la carita de la persona que está enferma o que tuvo un accidente vascular, que bueno, yo no entiendo mucho del tema, pero tengo una hermana que también le dio un accidente vascular y está, aparte de un brazo y una pierna, no tiene mayor problema. Entonces lo he vivido, le conozco el caso del accidente vascular también, no sé cómo se llama, pero cuesta creer que él esté tan enfermo, tan mal, después que hablaba todo y decía todo. Eso me cuesta creerlo.
0: Estamos conversando con Marta León, madre de Mariana Sepúlveda. Marta, ¿usted qué espera que ocurra de aquí en adelante, en lo judicial? ¿Cuáles son sus expectativas o sus esperanzas respecto al proceso?
2: No, mi expectativa, confiada en mi fe, que esto se pueda aclarar, que esta persona sea declarada culpable, si todo sale a nuestro favor, que sea culpable y que se haga justicia. Porque yo llevo 18 años prácticamente gritando al mundo por Mariana, pidiendo muchas a veces ayudas que no recibí. Insistí muchas veces en el pasaje, insistí en la mala investigación, en que deberíamos haber buscado casa por casa, cosa que no se hizo nunca. Si alguna casa se perdió, porque lo hicimos nosotros, insistimos y buscamos y no estaba. Entonces, fue la poca empatía desde el primer día. Creo que la mujer está como muy mal mirada, de que joven, me imagino, no te preocupes, la niña va a volver. Me imagino un pensamiento así, ¿me entiendes? Entonces, quiero justicia, que se haga justicia por Mariana y por todas las Marianas que puedan venir y que esto no siga pasando, porque lo que yo estoy viendo en este momento de sentir que mi hija puede estar en esas condiciones o lo que le pudo haber pasado es terrible. Una joven de cuarto medio, toda una vida por delante, un sueño, salir de cuarto medio, terminar de estudiar, planes a futuro, donde se veía muy contenta. Entonces no exijo nada más que justicia, y el culpable tiene que pagar. Y si él fue o fueron más personas, no sé, no tengo idea cómo puede haber sido, que también dudo que puede haber sido una persona solamente, porque mi hija era alta, de 1.65 m puede haber sido, una contextura más o menos gruesita, no era delgada, no era como una mujer muy bonita, muy linda, Mariana. Y justicia. Justicia, estamos impulsando una ley que es ley Mariana, que tampoco me va a beneficiar a mí, porque no es retroactiva, pero creo que ley Mariana es Mariana, podría decir, por muchas Marianas más que nos pasen por lo mismo que pasamos nosotros. Un delito no puede prescribir en 15 años, porque es la forma perfecta que tiene actuar un asesino. En este caso, él dice que él lo hizo. Claro, esperó los 15 años, o sea, esperó los 18. Y quiso declarar ahora que él es culpable. Obvio, si sabe que la ley prescribía, si tiene un hijo que está estudiando para ser abogado. O sea, está muy bien asesorado, ¿me entiende? Entonces, él está muy bien asesorado en muchas cosas, en todo. Yo creo que es como que algo está fríamente calculado. Yo lo veo así, de mi forma de ver las cosas, los hechos como se han dado. Pero creo que hay más tela que goma, más paño que cortar en este caso.
0: Ya, usted tiene todavía muchas preguntas aquí, muchas preguntas abiertas. Usted no descarta que hayan participado otras personas. La fiscalía va a recurrir, efectivamente, va a tratar de impugnar esta decisión, porque lo que se ha confirmado es este sobreseimiento por la prescripción del delito. Sí. Y ustedes como familia están impulsando un cambio en la legislación. Cuando usted dice la ley Mariana, que no va a favorecer, ya usted dice, a su familia, pero que haría que no se aplicara la prescripción cuando pasan 15 años en el caso de delitos como homicidio. Nosotros le preguntamos esta mañana al presidente de la Cámara si estaría dispuesto a considerar esta iniciativa. Él consideró que estaba abierto. Y hay algunas otras señales desde el gobierno, ¿no? Ha también criticado a la ministra de la Mujer la prescripción en el caso de Mariana, ¿no es cierto? Y ha dicho que hay impotencia cuando se prescribe el caso, que ha tomado contacto con el ministro de Justicia. No sé si alguna autoridad también se ha contactado con usted, Marta.
2: Bueno, Javier Muñoz, que es la persona que está a cargo del tema de ley Mariana, que fue lo que se le ocurrió. Bueno, ex fiscal, sí, hemos estado con autoridades, con poca igual. Tenemos una reunión pendiente para el miércoles con la ministra de la Mujer. Uh-huh. Y siento que ahora podemos dar un paso más grande. Creo que después de 18 años... Lamento el tiempo transcurrido, pero si la autoridad en este momento se está poniendo la mano en el corazón, podríamos decir, y que esto ha dado tanto a la luz, de tanto que se ha hablado, que ojalá lleguemos en términos y que tengamos todo el apoyo que nunca hemos tenido anteriormente y esa ley sea aprobada.
0: Usted menciona ya el diputado Javier Muñoz, ¿no? Que está acompañándolo, sí. Está impulsando esta ley Mariana. Marta, ¿qué le gustaría que las personas supieran de Mariana, de su hija, para aquellos que han escuchado y han escuchado del crimen, pero su hija no es solo ese momento en el que desaparece, ¿no es cierto? Es una historia, es una estudiante con ideas. ¿Qué le gustaría compartir de Mariana?
2: Mariana, sí, Mariana estaba estudiando en el Pitágoras hace tiempo, cuarto medio, era presidente del centro de alumnos. Una mujer de muchas decisiones, así como muy fuerte, se tenía que tomar, se las tomaba. Muy apegada a los niños, a Isaac, que se ha visto mucho en las imágenes, que es el hermano menor. Él tenía 5 años cuando esto pasó. Es el menor de nuestra familia, pero que ahora ha dado la cara en todos lados. Entonces Mariana era muy, muy apegada a Tabita, que es son mis dos menores, Tabita e Isaac. Muy regalona de ellos, muy apegada a la hermana que los defendía de todo, que andaba ahí pendiente de sus zapatos de fútbol, de tener sus cosas para el fútbol. Muy apegada a mí, donde yo iba, íbamos a la feria con Mariana, nos gustaba andar en la feria, nos gustaba andar en los cachureos, todo eso nos encantaba con Mariana, siempre ir al súper, tomarle un helado. Una hermosa hija, una bella hija. en la cual nunca tuve nada que decir, que me haya dicho algo, algo, no, hermosa, bella en todo sentido de las cosas, muy preocupada de sus papás. Que llegaba en la tarde y decía, mamá, y me buscaba donde yo estaba. Entonces, tengo los mejores recuerdos de mi hija. Entonces, bella persona, muy preocupada del resto, muy, muy preocupada del resto. Si tenía que ayudar a alguien, lo hacía. Hubo un tiempo que cuidaba a una abuelita, que estaba cerca ahí en Conchalí, cuidaba a esa abuelita, la iba a acompañar. Somos en realidad toda la familia de personas de muy buenos sentimientos, no somos personas rencorosas ni que van por ello por la vida, y tampoco inculcamos eso en nuestro hijo. Mariana es como la ven en la foto, hermosa, una niña recatada, una niña que nunca quería ponerse la típica polera como pabilo, o sea, sin manga, eran con manga, si el pantalón corto era corto, pero era hasta la rodilla, no lo usaba corto. Las poleras, ya muy recatada en su ropa, en todas sus cosas. Señorita ante todo, señorita ante todas las cosas. Yo tengo los mejores recuerdos de Mariana, y creo, y por lo que he visto en redes sociales y en todos lados, Mariana ha marcado una huella súper grande. Mariana es muy querida, muy amada por muchas personas. He visto el cariño hacia nuestra familia, y este cariño por Mariana nos ha llenado el corazón, pero tremendamente. Creo que Mariana se merecía muchas cosas que quizás no puedo recibir en vida, pero ahora se están dando, el cariño, el apoyo, de estar pendiente de ella, de apoyar algo que es para ella, que es el nombre de ella, que a la vez que uno dice Ley Mariana, pero es que nosotros nos marca un precedente de dejar algo impregnado con su nombre, que permanece ahí. Aunque Mariana nunca va a salir de mi corazón, de mi vida, nunca es. Yo la tuve, la esperé 9 meses. Soy mamá luchona con mi hijo, tengo 6 hijos, ella es la segunda de mi hija, entonces imagínate, de las mayores a la que yo perdí. Entonces, los mejores recuerdos, yo la sigo amando con todo mi corazón, seguirá siempre en mi corazón, en nuestras vidas como familia, y que daremos la lucha hasta el final, porque una persona tan bella como ella no merecía nada de lo que le pueden haber hecho, nada.
0: Ahora, ese afecto y esos recuerdos que usted nos trae de Mariana, y lo que dice también, el afecto que ha sentido, la discusión que se abre, ¿no es cierto?, tanto respecto a la prescripción del delito como también a la necesidad de responder, la debida diligencia que se tendría que haber ejercido desde el primer minuto para esclarecer lo que ocurría, lo que se requiere para cada persona que se pierde, ¿no es cierto?, para cada mujer joven, para cada persona, todo eso de alguna manera está hoy en la discusión, y eso es gracias a su caso. Así que Marta León, muchísimas gracias por estos minutos, y por supuesto que ese afecto la va a acompañar en los difíciles momentos que usted nos dice que ha vivido por estos días, y la lucha que va a continuar, que será judicial y que será también legislativa. Así que muchísimas gracias por los minutos con Cooperativa.
2: Muchas gracias a ustedes, Paula.

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1: Cooperativa. 5:29 minutos. 5:29 minutos.
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2: Hola, te recuerdo la invitación a que te suscribas al podcast de Lo que queda del día, donde quedan publicadas todas nuestras entrevistas. Ahora sí, vamos a revisar todo lo que ha pasado en el mundo, en los titulares que mueven al mundo.
3: But whoever wins with AI wins, you know, it's an expression that I came up with and it's true.
2: ¿Podría terminar la inteligencia artificial con la humanidad? Esa es la pregunta que está circulando durante los últimos días a raíz de algunas preocupaciones, como por ejemplo el desalineamiento, que la inteligencia artificial empieza a actuar distinto, diferente a lo que pensamos o le instruimos, o sea, que se salga de la fila, o la mejora recursiva. Es decir, que la inteligencia artificial vaya mejorando sus algoritmos, se vuelva cada vez más eficaz y los humanos pierdan el control. Bueno, estos son los riesgos en los cuales coinciden las personas que están desarrollando las inteligencias artificiales y que están pidiendo supervisión de terceros, regulación, contener el ritmo en el desarrollo de inteligencias artificiales para asegurar algunos estándares de seguridad. Pero si bien los dueños de las grandes empresas de inteligencia artificial están todos de acuerdo en la necesidad de esta regulación, de este acuerdo, la política no. Y el presidente de Estados Unidos, Donald Trump, cuando hoy le preguntaron por estas preocupaciones en todo el mundo, apuntó a China y a la competencia entre Estados Unidos y la República Popular para desarrollar la inteligencia artificial. El que gane la inteligencia artificial, gana, dijo Donald Trump, sin hacerse cargo de estas advertencias, algunas muy dramáticas, que se están planteando de manera transversal entre quienes trabajan y conocen la inteligencia artificial. Y nos vamos a la guerra porque Rusia ataca un tren de pasajeros en la frontera entre Ucrania y Polonia este domingo. Es ataque en territorio de la OTAN. El ministro de Defensa polaco, así lo ve, precisó que se trata de una escalada en este conflicto y que Rusia utilizó drones con motor a reacción y sistemas mejorados de guía. No sabe por qué recuperaron uno de esos drones. El ataque tuvo lugar en la misma zona donde poco antes habían embarcado el ex primer ministro británico Boris Johnson, que estaba participando en una visita oficial.
4: New York City is leading a coalition of cities and counties.
2: De vuelta a Estados Unidos, Nueva York se suma a otros 22 estados más Washington D.C. en una demanda contra el gobierno federal. Quieren bloquear lo que se ha llamado la norma de carga pública, que otorgaría a los funcionarios de inmigración la posibilidad de negar las green cards o las tarjetas de residencia si se cree que quienes las están pidiendo van a necesitar algún tipo de ayuda pública, por ejemplo, cupones de alimento. La normativa está programada para entrar en vigor este viernes, pero el alcalde de Nueva York, Sonan Mandani, no está de acuerdo.
5: Thinking of sports? Prove it. Just for it.
2: ¿Cómo se ve una mujer haciendo deporte? Varios deportistas se han unido en las últimas horas para responder a la campaña de una empresa de pronósticos deportivos. La campaña es protagonizada por la actriz Sydney Sweeney. Mientras la intérprete aparece sin ropa o en ropa interior, sobre un aro de baloncesto o con una raqueta de tenis o distintos equipos deportivos, las competidoras, varias medallistas olímpicas, han publicado sus propios videos sobre lo que significa hacer deporte y critican la hipersexualización de esta campaña. La empresa reacciona diciendo que la actriz se ofreció para filmar los avisos a cambio de acciones en la empresa. La medallista Ariane Titmus expresó que esto es una bofetada para cualquier mujer que se dedique a trabajar en una disciplina deportiva o incluso para cualquiera que disfrute el deporte por lo que es: trabajo en equipo, amistad, dedicación. Y nos vamos hasta el Vaticano. Así le celebraron el cumpleaños número 71 al Papa León XIV. Le cantaron el cumpleaños feliz o tanti auguri en italiano. La celebración tuvo lugar en la Biblioteca Vaticana con una torta y solo

Magdalena podría encabezar el nuevo gobierno del país. La oposición de centroizquierda que representa se impuso en los comicios y le siguió el bloque conservador del actual primer ministro Ulf Kristersson. Mientras, la ultraderecha no logró cumplir sus promesas de avance e incluso perdió algunos escaños. Y esta noche se entregan los premios Emmy, que distinguen a las mejores series de televisión y plataformas. Y se anuncian distinciones para la serie médica The Pitt. La primera temporada de la nueva serie del creador de Breaking Bad, se llama Pluribus. O la precuela de Game of Thrones, El Caballero de los Siete Reinos. Y también para lo que escuchamos, Widow's Day. Una serie que mezcla el horror, la comedia, algo de clásicos como Tiburón y un misterio sin resolver. Es una producción impredecible que, dicen sus autores y fanáticos, jamás habría podido inventar un algoritmo. Son titulares que mueven al mundo.

Nilsson de Ava está aquí al piano interpretando Mamma Mia en la sede de la socialdemocracia sueca, que celebró el triunfo de Magdalena Andersson en las elecciones.

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2: Hola, hola, hola, hola, hola, ¿cómo están? Buenos días, bienvenidas, bienvenidos a esta, la primera edición del diario de Cooperativa. El día martes llegaron las noticias, martes 15 de septiembre, en esta recta final de cara a las fiestas patrias. Hay malas nuevas en las calles de Santiago, un homicidio en Pudahuel y a esta hora un gran incendio que consume parte del campamento El Esfuerzo. Hay en el límite entre Maipú y Cerrillos. El difícil acceso incomplica la labor, el trabajo de los bomberos a esta hora. Hay alguna denuncia de falta de agua en el lugar, lo estamos chequeando. Llegó Carabineros con el carro lanza agua, incluso tratando de colaborar. Hay muchísimos problemas en ese punto de la ciudad. Esto es el eje Vespucio, Golondrinas, en la zona surponiente de Santiago. Ojo con el incendio que está en desarrollo en ese lugar. Todo cuando hay 9 grados de temperatura en la capital y vamos a llegar a 28 grados esta tarde aquí en Santiago. Primavera, diría yo, ¿no? Que todavía queda un poquito, pero son las primeras luces de la primavera que ya se acerca a pasos agigantados. 28 hoy, 27 mañana, 25 para la tarde del jueves, cuando vamos a estar ya en medio de la fonda, ¿no? Con la empanada y con la chicha, qué sé yo. El terremoto, el maremoto y otros brebajes. 22 para Arica y para Iquique, 19 en Antofagasta, 27 en Copiapó. Se esperan hoy 7 en Punta Arenas, 12 en Coyhaique, 14 en Puerto Montt y 20 grados en Valdivia. 22 para Temuco, 20 en Concepción, 23 para Chillán, 24 en Talca, región del Maule, 26 en Rancagua, en la región del Libertador. 23 para el Puerto Principal, 22 en La Serena, Coquimbo, 27 en Atacama, 21 para la hermosa Rapa Nui y 15 en San Juan Bautista, ahí en el archipiélago de Juan Fernández. 28 grados esta tarde en la capital. A esta hora un gran incendio en Maipú destruye parte de un campamento en esa zona. Se lo contamos luego.
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2: Vamos a hablar de política, de deporte hoy día, de los premios Emmy. Anoche brilló Widow's Bay, la maldición de Widow's Bay, yo no la he visto, dicen que es buena. Y The Pitt, también, entre los grandes ganadores. A esta hora, lo que está pasando con el incendio en Maipú y la investigación de un crimen, otro más, en Santiago, esta vez en un bloque de departamentos de la comuna de Pudahuel. Luego tendremos el detalle, contacto con las calles de la ciudad. Verónica Franco, ¿qué tal? Buen día.
4: ¿Cómo estás, Rodrigo? Buenos días. Atentos, ya decías tú, a este incendio en la zona sur poniente de la capital. Hablabas de la falta de agua. Es muy posible, si se trata de un campamento, la posibilidad de que hay efectivamente agua potable, grifos. Ya cuesta ver grifos en algunas zonas nuevas de Santiago, de hecho. Así es que vamos a estar pendientes. Seguramente la unidad móvil del Diario de Cooperativa nos va a estar contando más detalles en unos minutos.
2: El Canal 13 dice que se reportan algunas explosiones, claro, los balones de gas, por ejemplo. Claro, inmediato, saltan en esta emergencia.
4: Se hablaba ya de unas 8 viviendas destruidas, ¿no? Y puede ser más, dice.
2: Bastante más, parece.
4: Ya, vamos por ahora a contar de la Contraloría, que detectó que entre 2024 y 2025 hubo esperas incluso superiores a los 3 días para pacientes en riesgo vital o de mayor gravedad en hospitales de la capital. Pablo Rivera trae el avance.
5: La Contraloría General de la República dio a conocer el consolidado de información circularizada número 24, en el cual se detectó que pacientes que debían recibir atención inmediata o dentro de los primeros 30 minutos registraron esperas superiores a las 73 horas. El informe determinó que entre enero de 2024 y mayo de 2025, más de 2.000 personas en riesgo vital y más de 140.000 pacientes categorizados como de alto riesgo fueron atendidos fuera de los tiempos máximos establecidos por las orientaciones técnicas del Ministerio de Salud. Desde el organismo instruyeron a los establecimientos hospitalarios y los respectivos servicios de salud a adoptar medidas para mejorar la gestión y asignación de recursos en las unidades de emergencia. Todos los detalles más adelante en el Diario de Cooperativa.
2: Hablamos de economía. El foco va a ser el empleo de alguien más. Se lo dijo ayer el presidente en una reunión a los partidos del oficialismo. Una de las consignas también en el Chile Day en Madrid: Chile está de vuelta, dijeron las autoridades, a la espera de las inversiones. El tema es que esto demora. En el caso que lleguen esas inversiones, demoran. Mientras tanto, en una de esas, algunos piensan en un presupuesto más bien reactivador. Gonzalo Aguirre con el avance.
6: Así como ocurrió en mayo pasado en Toronto y en Nueva York, a poco del ingreso al Congreso de la Ley de Reconstrucción, ahora en una nueva edición de Chile Day en Madrid y Londres, el Ejecutivo sale a convocar a los inversionistas para que consideren a Chile como destino para sus proyectos y negocios, justo cuando parte la discusión de la reforma al mercado de capitales. Y a propósito de aquello, la presidenta del Senado, Paulina Núñez, planteó en un panel junto a la timonel del PS, la senadora Paulina Badanovich, que vamos a tener ley de mercado de capitales este año. Será parte de lo que estaremos revisando en esta edición del Diario de Cooperativa.
4: Un fallecido dejó la explosión de una camioneta que ingresó a un campo minado en la frontera de Chile con Perú, en territorio nacional. Se indaga el traslado de cátodos de cobre. Hans Gotterbaum con el avance.
7: cátodos de cobre de contrabando habría transportado el chofer de la camioneta que explotó al ingresar a un campo minado ubicado en el hito 16 de la frontera de Chile con Perú. Registros permitieron seguir la ruta que realizó horas antes este vehículo, por lo que ya se presume quién podría ser su conductor. Sin embargo, el nivel de destrucción de la mina antitanque ha imposibilitado los peritajes en el lugar, por lo que los equipos especializados deberán buscar evidencia biológica para poder de esta forma establecer la identidad del chofer. Los detalles, por supuesto, los vamos a estar conociendo más adelante aquí en el Diario de Cooperativa.
2: ¿Qué más? El sistema notarial podría acumular más de 150 cargos vacantes desde octubre, cuando los puestos que ya se encuentran sin titular se sumen las salidas por el retiro obligatorio a los 75 años, parte de la reforma que se hizo recientemente. Hay un tema ahí, Camila López, con el avance.
8: Más de 150 cargos de notarios, conservadores y archiveros judiciales podrían estar vacantes en octubre, cuando a los puestos que ya no tienen titular se sumen los retiros obligatorios a los 75 años. El escenario genera cuestionamientos por la implementación de la reforma luego de que los dos primeros concursos fueran declarados desiertos, mientras desde el Ministerio de Justicia descartan que por ahora se esté evaluando una ley corta. Los detalles los revisamos luego en la primera edición del Diario de Cooperativa.
4: Además, estaremos hablando de la tragedia de Pitrufquén. La PDI se sumó a los peritajes para identificar a los adultos mayores fallecidos en el incendio de un hogar de ancianos, de un ELEAM. Los 10 sobrevivientes han sido albergados en recintos municipales.
2: Ya, el mundo, lo de la inteligencia artificial, el tema de Trump, que se opone de alguna manera a regular esto, a ponerle cierto coto. Bueno, es parte de la agenda internacional. Hay harto con lo de Medio Oriente. Vamos a mirar el petróleo también esta mañana, que nos tiene medio complicado, ¿sí? Un poquito difícil. Vuelve a subir el petróleo en los mercados internacionales. El Brent a esta hora, $108 el barril. $108 el barril. Ayer tocó los 109. Mala cosa. Y en el deporte, La Roja anunció amistosos con Colombia en Cali y en Santiago. Con Colombia en Cali y en Santiago, dos veces. El Team Chile obtiene sus primeras medallas de oro en los Juegos Sudamericanos. Esa es buena. De todo les contamos hasta las 9.
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1: Cooperativa, 6:10. 6:10.
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4: Algunos datos del sitio del Banco Central, como cada mañana. El dólar observado, 957 pesos con 53 centavos, aunque en las casas de cambio ayer ya se podían ver letreros en 970. El euro, 1106 con 59. La unidad de fomento, hoy 15 de septiembre, 40.934 pesos con 58 centavos. La libra de cobre se transó en $6.45, y ya decía Rodrigo, el petróleo Brent está rozando los $108 el barril. El West Texas Intermediate, el WTI estadounidense, avanzó 1,51%, rosa los $103 el barril.
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2: Vamos a las calles de la capital. Información de las últimas horas. Está pasando hasta ahora en Maipú. Felipe Cofré, buen día.
10: Sí, buen día, es en el campamento El Esfuerzo, que se encuentra en calle Isabel Riquelme Sur con Las Golondrinas, en donde se han quemado varias viviendas, aproximadamente una decena de casas de este campamento que arde y que se ha declarado una tercera alarma de incendio. Concurre el Cuerpo de Bomberos de Maipú en compañía de otros cuerpos de bomberos de la región metropolitana en esta emergencia que todavía no está controlada y que tiene una complejidad: el difícil acceso a este lugar debido a los estrechos pasajes de este sector. Hasta ahora no se han registrado personas lesionadas, tampoco voluntarios, hay gran cantidad de animales, de ganado en ese lugar, lo que también genera otra emergencia: rescatar a estos seres vivos de ese lugar en una emergencia que se encuentra en pleno desarrollo. Vamos a estar más adelante con los detalles y también vamos a estar hablando de un homicidio que se registra esta madrugada en la comuna de Pudahuel, en donde se investiga como el principal hipótesis, motivo, la de una quitada de droga, lo que se conoce popularmente como una mexicana. El detalle, por supuesto, más adelante.
2: Lo seguimos contigo, Felipe, y atendemos detalles de lo que está ocurriendo con este incendio ahí en Maipú. Gracias.
10: Buen día.
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4: Queremos hacer el diario de Cooperativa siempre con ustedes. Queremos escucharlos en el WhatsApp Cooperativa, el más 569-7888-0770. ¿Y de qué podemos hablar esta mañana?
2: Hay mucho en agenda, desde ya la recta final para el 18. Si quieren, seguimos hablando de fiestas patrias, no sé, de comida, de fonda, de cueca, lo que quieran.
4: De cómo limpian la parrilla, les diría yo.
2: Por la nota de la última noticia.
4: De las últimas noticias, sí, alguien que la limpió con una escobilla de metal.
2: Pues las venden para eso, de hecho.
4: Y uno de los invitados terminó con una viruta, ¿no?
2: Claro, una hebra metálica.
4: En el esófago.
2: Claro.
4: En el esófago, no, en la tráquea.
2: Complicado. Sí.
4: Pero terrible, terminó intervenido.
2: Sí, nosotros lo hemos dicho aquí, esto de que no es llegar y pasarle una viruta o una cebolla o un limón a la parrilla, hay que lavar la parrilla. Entonces, claro, si uno, después de pasarle ese elemento de metal, hace la pega de lavarla...
4: Echarle agua, literalmente.
2: Bueno, o sea, con agua, con detergente, con una espuma como con la que uno lava los platos, digamos, con esa esponja. No sé, amarilla con verde. Sí, pues hay que lavarla. No es que se pierda el sabor de la carne. No, pues esa grasa se pudre a la larga, ¿no? Eso es pura contaminación. Eso lo dicen todos los expertos en este tema, digamos. Claro, más allá del romanticismo de la parrilla andrajosa, que uno llega y le mete la cebolla, le chanta un pedazo de carne. Sí, eso puede ser en el campo alguna vez, digamos. Pero cuando está la situación más bien controlada en la casa y uno sabe ya recibir gente, hay que darse un poquito en el momento de lavar eso, digamos, no llegar, insisto, ni con una escobilla de metal ni con una cebolla, porque puede terminar siendo peligroso. Y lo del metal, claro, porque incluso en las últimas noticias se la nota y pone la radiografía.
4: Claro, de este caso. Lo muestra.
2: Entonces, y se ve ahí como una hebra, una viruta, claro, sí. un hilo de metal, y eso, digamos, está contraindicado.
4: Filamento metálico, 3 centímetros. Imagínense, y el caballero traga y sintió un intenso dolor en el tórax. Y cada vez que tragaba tenía un dolor intenso, terminó en urgencia el mismo día, al ratito nomás. Claro,
2: es como tragarse una espina grande de pescado. Terrible. Terrible. No está bueno que en un restaurante den pescado con espina, por si acaso. ¿Ah? A no naturalizar, digamos, el tema. Bueno. Ya, oye, otro tema, sí, el informe de Contraloría, que no es chiste, digamos. Entre enero del 2024 y mayo del 2025, entre enero del 24 y mayo del 2025, Contraloría estuvo mirando algunos casos de urgencias en varios hospitales y detectó que hubo pacientes que esperaron más de 3 días. No cualquier paciente, no digamos que habían llegado de una pichanga con un E15. Pacientes en riesgo vital, que esperaron después de ser categorizados incluso en el triage, porque para eso están estas unidades, digamos, en la urgencia. Los que no han ido a una urgencia hace harto tiempo, que tienen la suerte tal vez de atenderse solo en la salud privada, esto no lo conocen, pero esto se vive día a día en las urgencias del país. Y esa categorización te dice, ya no, usted viene por algo bien complicado, es de cuidado, téngame un poquito de paciencia, pero lo vamos a atender luego. Así le dicen a uno, ¿sí? Bueno, y pasan las horas y pasan las horas. Más de 73 horas.
4: Estamos hablando de 3 días.
2: 3 días.
4: Claro.
2: 3 días esperando una atención, se supone, para un paciente con riesgo vital. Esto se detectó en 4 hospitales de la región metropolitana. Entiendo que las autoridades del actual gobierno van a hacer algún tipo de anuncio sobre esto, pero, o sea, por más que haya pasado en el gobierno anterior, ¿cómo no, o sea, cómo no llamar a escándalo?
4: Claro. ¿Sí?
2: O sea, no puede ser, no puede ocurrir, digamos.
4: Hay una responsabilidad del Estado.
2: No puede ocurrir, hay un Estado aquí que falla. Yo la última vez que me tuve ir a una urgencia en el Hospital Salvador, se empezó a inundar la urgencia hace unos meses porque el baño estaba tapado y nadie hacía nada, y de repente la gente se tuvo que ir como para las paredes así, porque la sala de urgencia se empezó a inundar. ¡Qué asco!
4: Terrible.
2: Terrible. Y, sí, y llega un gallo con una toalla nueva y no lo podía limpiar y no... Oh, ¡qué atroz! Y ahí tú decís, aquí sí que no estamos a la altura.
4: Y con mucha aquí gente sí esperando mucho tiempo, además, Rodrigo.
2: Mucha gente esperando, sí. Yo andaba con un paciente oncológico, entonces teníamos prioridad, pero pero otras personas lo pasan muy mal, muy mal.
4: Los hospitales que aparecen en esta información o en este informe de la Contraloría, el Hospital Sotero del Río, el Félix Bulnes, el Hospital El Carmen de Maipú y el Hospital Barros Luco. Esos son los 4. ¿Cómo les ha ido a ustedes cuando han tenido que ir a una urgencia en el sector público o han tenido que acompañar a alguien cercano a la urgencia en el sector público?
2: Insisto, con esa categorización previa, en donde te dicen, ya, vamos a poner todos los esfuerzos para que estas personas que tienen una mayor complicación,
4: F1, claro, que está en riesgo vital.
2: Bueno, vamos.
4: No sé si te lo dirán o no. Así
2: hagamos la pega para poder atenderlo luego.
4: Claro.
2: Esperaron más de 3 días. No puede ser.
4: 73 horas los que estaban en riesgo vital, hasta 84 horas, casi 85, 84 horas 45 minutos, quienes fueron categorizados como C2 de alto riesgo.
2: Imagínate, el Sotero del Río, ¿cuántos años llevamos hablando del nuevo Sotero del Río? El nuevo hospital ya ahí está construido, yo pasé por ahí antes de ayer. Tremendo hospital, ¿cuándo se va a llenar? ¿Cuándo se va a inaugurar? ¿Dónde están los especialistas, los técnicos, las lucas, la tecnología, las máquinas? No están. En el caso del Salvador, sí, en Providencia,
4: que también está listo.
2: El edificio está hecho. Bueno, imagino que no es fácil echar a andar un hospital, por supuesto, pero... 20 años, 10, 15.
4: Por lo menos, ¿no? No sé si 20, pero más de 10, sí.
2: Piñera 1, sí, la primera piedra del Sotero del Río.
4: Me acuerdo.
2: Después vinieron varias primeras piedras.
4: Sí. Ustedes pueden contarnos, ¿ah?, de su experiencia, particularmente en las urgencias y en el sector público de la salud. El WhatsApp, más 569-78-880770.
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1: Cooperativa. 6:21 minutos. 6:21 minutos.
4: Hablemos de La Roja, que sumó otros 2 amistosos al calendario. El seleccionado nacional jugará con Colombia en noviembre. El Real Betis de Pellegrini ganó y firmó su mejor arranque liguero, Ivo Bay.
13: La selección chilena confirmó la realización de 2 amistosos más para el mes de noviembre. La Roja de Nicolás Córdoba se medirá ante Colombia en una serie de 2 juegos amistosos. El 13 de aquel mes, Chile visitará Cali para jugar ante los locales este partido, que irá en ayuda de los damnificados del terremoto que afectó a aquella zona el mes pasado. Después de aquello, la revancha será en nuestro país 4 días más tarde. En España, el Real Betis de Manuel Pellegrini firmó el mejor arranque de liga de su historia. Esto tras derrotar como visitante por 2-1 al Villarreal. Con esto, los béticos marchan en la segunda casilla con 12 puntos, 4 victorias y 5 partidos del torneo. Es el registro que alcanzó el equipo del chileno Pellegrini. Fue el mismo entrenador quien valoró el positivo arranque de su elenco.
14: Sí, por supuesto, tener 12 puntos de 15 es muy positivo, sobre todo que tenemos además esta semana 6 puntos más por la liga. Ya después nos insertamos con mayor continuidad en la Champions League, que es siempre difícil a mitad de semana. Pero yo creo que hay mucha conciencia del plantel de que tenemos que demostrar en el campo hasta dónde podemos llegar, en la medida que, como digo, tengamos un plantel, no un equipo, un plantel comprometido con una idea futbolística, que por supuesto ganaremos, perderemos, como nos pasó con Levante, pero creo que el convencimiento está y de que tratamos de demostrar partido tras partido.
13: En los Juegos Suramericanos de Santa Fe, Argentina, la delegación chilena sumó sus 2 primeros oros. En el Mountain Bike Cross Country llegó la primera dorada gracias a Catalina Vidaurre, que finalizó en el primer lugar. En el segundo, acompañando también en el podio con la plata, también estuvo la chilena Florencia Monsalve. Tras finalizar con la primera dorada para el Team Chile, esto dijo Vidaurre.
15: Nada, muy contenta, estaba bien nerviosa, la verdad. No venía de una buena racha, así que la mañana estaba bien callada, estaba analizando todas las posibles tácticas junto a la Copi, y conversamos plan A, B, C, queríamos sí o sí hacer el 1-2, así que nada, muy contenta.
16: ¿Estaba planificado entonces que
15: era 1-2? Da lo mismo cómo íbamos a sacar 1-2, da lo mismo quién, si la Popi o yo. Pero me pasó que desde el inicio yo decía, como que me sentía cómoda en el circuito, así que nada, tocó confiar y fluyendo vuelta tras vuelta. Muy contenta, por suerte no me dijeron antes, yo creo, porque si no me ponía más nerviosa, pero ahora que ya lo logramos, nada, muy feliz. Siempre nos toca más o menos abrir estos juegos del mountain bike, así que espero que vengan muchos más y eso.
13: Por su parte, el otro oro del día, el segundo para la delegación chilena, llegó en los eSports gracias a Ángel Inostroza en un simulador de conducción. Por la información del deporte en el diario de Cooperativa.
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21: Cooperativa, 6, 25 minutos. 6, 25 minutos.
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2: La prensa, la tercera, seguridad municipal, gobierno ingresa reglamento y crea nueva causal para destitución de alcaldes. El decreto supremo que entró a Contraloría, además de referirse al cese en el cargo de los jefes comunales, regula elementos defensivos y de protección que deben portar los inspectores. Ah, pero no dice cuál es la nueva causal. Ya, va a ser tema este. Expertos se suman a alerta del Banco Central por crecimiento, prevén que el PIB del tercer trimestre no va a superar el 1%. Mala cosa. Estamos en el tercer trimestre. Julio, agosto, no. Sí, julio, agosto, septiembre. San Pedri supera su mejor registro goleador a 7 fechas de la final del torneo. Se pasó San Pedri. Se pasó.
4: 25 goles.
2: No, lleva. Está una locura. De Pitti, la maldición de Widows Bay, se corona en los semi. Cast, a puertas de su debut en la ONU, prepara bilaterales, pero se descarta cita con Trump. Sí, hasta ahora no. Lo dijo ayer en una entrevista con la Cristina González en la Radio Agricultura, que no está agendado nada con Estados Unidos. Catalina Vidaurre da el primer oro a Chile en Juegos Sudamericanos de Santa Fe, en el mountain bike. Lo contaba recién el libro. El mensaje del ministro Quirós en Chile de hoy en Madrid, la estrategia no se cambia. Ahora, otra cosa es lo que tenga que hacer entre medio, ¿ah? ¿Eh? porque una cosa es el mediano, el largo plazo, y otra, el mientras tanto. Le han dicho en todos los tonos a Quirós, incluso en el oficialismo. Ayer fue tema entre CAST y los partidos, el modo empleo. La tercera.
4: Tengo por aquí cooperativa.cl, que es nuestro diario electrónico. ¿Qué destaca a esta hora? Chile y Singapur afianzan su relación bilateral en la primera ronda de consultas políticas. Widows Bay fue la gran ganadora de los Emmy 2026, donde también brillaron The Pitt y DTF St. Louis. Más de 150 cargos de notarios y conservadores quedarán vacantes en octubre. Una joven denunció que un expololo la secuestró y agredió durante 3 días en un hostal. Cruzados disparó sus ingresos, Blanco y Negro bajó sus ganancias y Azur Azul anotó pérdidas. La economía cruzada con el deporte ahí. Y el presidente Kast presentará un plan de emergencia laboral post fiestas patrias. Eso tiene que ver con la inmediatez, con el que se hace mientras tanto al que aludías tú, Rodrigo. Encargó su elaboración a los ministros de Hacienda, Trabajo, Obras Públicas y Vivienda, según les contó a los timoneles oficialistas en La Moneda. Son titulares en cooperativa.cl.
2: El diario El Mercurio: gobierno apela en Madrid a una batería de reformas transformadoras para atraer inversiones. Primera jornada del Chile Day. Esto se cierra mañana en Londres. Viene lo de la reforma al sistema político, que contaría con los votos para ver la luz este mes. Lo contaba ayer Gloria Gutiérrez con nosotros en la mesa de reporteros. Y viene todo el debate de la inteligencia artificial, cómo esto cruza la geopolítica entre China y los Estados Unidos. ¿Es factible frenar y regular la herramienta? Expertos advierten desafíos de la coordinación global. Lo conversábamos ayer con el profesor Ricardo Baeza Yates de la Universidad de Chile. Bueno, hay toda una cobertura del Mercurio ahí. Los premios Emmy y el Mundial de Rally también vienen en la portada del Mercurio.
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21: Cooperativa. 6:32 minutos. 6:32 minutos.
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7: Buenos días, Radio Curatía.
2: Hola.
21: Hola.
7: Bueno, es un desastre acá en Cerro Raya, el nuevo Feliz Bune. Horas de espera hasta de 5 horas para que te atiendan. 5 horas. En otro Cefán, que es de Pudahuel, hasta 2 a 3 horas para que te atiendan. Es un desastre la salud pública aquí en Chile. Y nunca va a mejorar. Salga quien salga de presidente, nunca va a mejorar la salud pública. Por eso a veces es mejor comprar un bono y atenderse particular. Saludos.
2: Ahora,
4: en el caso de la urgencia es un poco más difícil.
2: Ahora, 3, 4, 5 horas, lo hemos naturalizado hace mucho tiempo, digamos, pero comparado con estas 3 días que tuvo que esperar uno o varios pacientes en riesgo vital, incluso 3 días de espera, llama como a la sorpresa. Uno entiende que las cosas tal vez no funcionan todo lo bien que deberían, pero este es un informe de Contraloría que detectó que entre el 2024, o sea, todo el 2024, porque de enero para adelante, y parte del 2025 hasta mayo, se registraron esos tiempos de espera, yo digo escandaloso, para la gravedad de los pacientes, digamos, porque insisto, no es que uno iba solo con un dolor de cabeza o, no sé, un esguince en el pie.
4: Había riesgo vital.
2: Había riesgo vital, incluso en algunos casos, ¿no? Entonces, llama la atención.
4: Importante el caso. Fueron 2.417 pacientes que estaban clasificados como C1, o sea, en riesgo vital, y más de 140.000 que estaban categorizados como C2, que significa de alto riesgo, claro. Y que fueron atendidos fuera de los tiempos máximos definidos.
2: No, o sea, para eso se hace esa categorización, para respetar los tiempos protocolizados por el mismo sistema de salud. Y así todo, ya vemos que...
4: Ahora, el señor hablaba de comprar un bono y atenderse de manera particular, claro, y eso puede funcionar cuando uno va y tiene tiempo para comprar el bono, ir al médico al día siguiente.
2: O para una consulta en particular, digamos.
4: Pero no en caso de urgencia, porque irse, si uno está en el sector público, si uno es FONASA, irse a una clínica...
2: A una urgencia, claro, pagáis un ojo en la cara.
4: O sea, puede terminar siendo impagable, incluso, salvo que estés en riesgo vital, porque ahí... corre la ley de urgencias, tienen que atenderte en el sector privado, sí, hasta que te estabilizan, y ahí te pueden trasladar
2: a otro lugar,
4: te pueden derivar. En invierno, en todo caso, las urgencias de las clínicas también están bien colapsadas, particularmente en invierno.
2: Los niños.
4: El WhatsApp Cooperativa, estamos hablando de las experiencias que ustedes han vivido en la urgencia del sector público a partir de este informe de Contraloría. Más 569-7888-0770.
2: Ya. ¿Noticias? ¿El rally?
4: Nos vamos a la región del Biobío.
2: Christopher Espinosa.
8: Solo números positivos deja una nueva fecha del rally mundial en la región del Biobío. Se estima en cerca de 450.000 personas que llegaron a la región para disfrutar de la fiesta tuerca. El gobernador regional del Biobío, Sergio Yagaman, fue parte de quien realizó un balance preliminar.
9: Estimamos más de 450.000 personas visitaron nuestra región, la capacidad hotelera estuvo copada todos los días y además un comportamiento bastante ejemplar de parte de la ciudadanía. Entonces, la ecuación es muy simple: comportamiento ejemplar de la ciudadanía, trajimos al presidente de la República que compromete los recursos a nivel central, la región, el Consejo Regional aprobó los recursos y tuvimos una fecha impecable. Entonces, creemos que reunimos todas las condiciones para que este evento, que es mucho más que solo deporte y rally, sino que es una oportunidad de reactivación económica para la región, se mantenga en nuestra región del Biobío, y esa es una decisión que no tomamos nosotros. No obstante, generamos todas las condiciones para que se mantenga.
8: En temas de seguridad propiamente tal, el general Renzo Micono, jefe de la zona policial de Carabineros en el Biobío, dio cuenta de dos operativos de relevancia. Pero más allá de que hubo 7 personas detenidas, son hechos puntuales en el marco de una fiesta que congregó a más de 450.000.
0: Fueron 2 incidentes donde un grupo de jóvenes prácticamente que estaban alojando ahí con sus respectivas carpas, van e intimidan a una pareja que estaba en el rally esperando las carreras, ¿cierto?, durante la noche, con un arma de fuego. Los jóvenes, que son 5 menores de edad, más uno de 18 años, fueron detenidos de inmediato. Y otro incidente que hubo, que fue una persona que hizo unos disparos con un arma de fogueo, María Las Cruces, también fue detenido. Esos fueron los 2 procedimientos, podríamos señalar, como policial importante. Claro, asistieron efectivamente a un piloto que tuvo un accidente con los primeros auxilios, esperando que llegara después la ambulancia y el rescate aéreo que se desarrolló.
8: Si bien la decisión aún es de la FIA, ya están todas las condiciones dadas en Chile para albergar por 3 años más el Mundial de Rally. Lo explica Felipe Horta.
5: Insisto, el rally es un fenómeno social. Claro y definitivamente es un fenómeno que hoy día tú te das cuenta el nivel apacible, cariñoso, comprometido de la gente para presenciar este evento deportivo. Solo respetando una cinta amarilla. Eso, yo ahí es donde creo que hay una evaluación en lo personal que nos obliga todavía a acercar a la ciudadanía más a este evento mundial. Y la idea que ya hemos conversado con el alcalde Héctor Muñoz es que traigamos de vuelta la especial callejera el próximo año en el Parque Bicentenario.
8: Será en octubre cuando se conozca la programación definitiva de la FIA. ¿Cuáles serán las nuevas fechas del WRC para el año 2027? Chile quiere postular y el Biobío es su sede.
4: Se ajustan los últimos detalles para lo que será esta semana de fiestas patrias. Hay fiscalizaciones sanitarias, en Estación Central hubo incluso un decomiso de carne. Todo lo cuenta Cristiana Burto.
6: Con un pie de cueca y con representantes del circo en la Fonda de Ñuñoa en el Estadio Nacional, llamada El Corazón de Chile, se dio inicio a esta semana de las fiestas patrias. Allí se presentó el visor territorial Chile Te Quiero en 18, que es una plataforma que reúne en un solo mapa a todas las actividades autorizadas del país en el contexto de las festividades. La herramienta está disponible a través de la página web del Ministerio de Bienes Nacionales, donde al ingresar se despliega un banner con cada una de las actividades, donde incorpora a fondas, circos y ramadas comunales autorizadas en cada región del país. La ministra de Bienes Nacionales, Catalina Parot, explicó cómo funciona el visor de actividades.
10: Dar a conocer la página Chile Te Quiero en 18, el que nuestros seremis a lo largo de todo Chile han hecho un trabajo de ir detectando dónde están los circos, las ferias costumbristas, dónde están las ramadas, dónde están las picadas, y todos esos lugares se han subido a la web. Entonces hoy cualquier persona desde su teléfono puede tener acceso.
6: En algunas comunas ya comenzaron las actividades dieciocheras, como en Huechuraba, donde se prepararon más de 1.100 kilos de pebre para los vecinos de la comuna, quienes podían asistir con su bote a recoger un poco de este alimento típico chileno. Conversamos con algunos fonderos del Estadio Nacional, quienes nos indicaron cómo estarán los precios en los productos más consumidos y los que también nos entregaron sus proyecciones de ventas para las fiestas patrias.
11: Partimos más o menos desde los 5.000 pesos, que van a estar las empanadas, los choripanes. Seguimos con los anticuchos y los pastel de choclo, que van a estar alrededor de 10.000 pesos, y los terremotos a 7.000.
12: ¿Y esperan harto público?
11: Sí, hoy, eso es lo que más primordial. Igual que el año pasado y ojalá más.
6: Sin embargo, en el contexto de las fiestas también se realizan fiscalizaciones. La Seremi de Salud de la Región Metropolitana, en conjunto con la Municipalidad de Estación Central, realizó chequeos a 3 carnicerías de la comuna, donde lamentablemente las 3 presentaron irregularidades que principalmente están asociadas a problemas de rotulado, donde no se apreciaba en la etiqueta la procedencia del producto o la fecha de elaboración. Además, a uno de esos locales, que se ubica en la intersección de Ecuador con María Rosas Velázquez, se le tuvo que realizar el decomiso de carne y queso por estar en mal estado. La Seremi de Salud Metropolitana, Pía Venegas, da tips para comprar carne de forma segura.
13: Primero siempre es lo asociado a la cadena de frío, que esté encerrada las mismas vitrinas, el color, la textura, el olor. Lo importante siempre es que vengan con rotulación de origen, fecha de elaboración, fecha de vencimiento y también qué contiene el alimento. En el caso de estas carnicerías que tienen venta de alimentos libres, es importante considerar que nosotros como autoridad sanitaria, cuando revisamos la información administrativa del local, revisamos el loteo de cada uno de estos productos. Entonces ahí sí garantizamos que se esté cumpliendo estas indicaciones.
6: Aparte de Ñuñoa, habrá otras fondas en la capital, como la del Parque Marco Higgins, Lady Inés en Providencia, Viva Chile en Lo Barnechea, Doña Rosa en Independencia, la Semana de la Chilenidad en Padre Hurtado, entre otras, las que en su mayoría estarán activas del 17 al 20 de septiembre para que quienes deseen asistir puedan disfrutar con toda la familia las fiestas patrias.
2: A propósito, hoy día hay actividad respecto de la salida de Santiago en la ruta 68 en el peaje Lo Prado. Con el tema de los viajes en el aeropuerto van a estar algunas autoridades del Ministerio de Transportes y se lanza el plan de seguridad para este 18. Va a estar ahí el viceministro Alvarado, el alcalde de Bordes también. Foco, por ejemplo, en la región de Valparaíso. Como son poquitos días, mucha gente, destino cercano a Santiago, va a ser muy visitado seguramente el litoral central, el Quisco, Punta de Tralca, el Tao, Guailandia, San Sebastián, Cartagena, Algarrobo, Mirasol, el Yeco, ¿sí? Y otros, Belén Velázquez.
12: Son casi 8 puntos porcentuales más que el año pasado los que registra la Cámara Regional de Comercio en cuanto a intención de ocupación hotelera para las fiestas patrias. Pues pese a que muchos pensaron que el hecho de tener un fin de semana de solo 3 días iba a ser poco beneficioso, resultó ser positivo para algunos destinos como la región de Valparaíso, según explicó la presidenta de la Cámara Regional de Comercio, Marcela Pastenes.
14: Las cifras que estamos observando son positivas y nos permiten mirar con optimismo estas fiestas patrias. Registramos una intención de ocupación promedio regional del 65,74%, casi 8 puntos porcentuales por sobre la ocupación efectiva alcanzada durante el mismo periodo del año pasado. Creemos que este año existe un factor que puede jugar especialmente a favor de la región de Valparaíso al tener menos días de celebración. Muchas familias podrían optar por destinos cercanos que le permitan aprovechar mejor el tiempo disponible, y ahí nuestra región tiene una gran ventaja, no solo por su cercanía con Santiago, sino también por la diversidad de experiencias y destinos que ofrece nuestra región.
12: Se espera que cerca del 23% del 1.300.000 viajes que proyecta Cernatur para este fin de semana tengan como destino la región de Valparaíso, donde la Cámara de Comercio ha dicho que Olmué y Concón ya sobrepasan el 90% de reserva hotelera. Valparaíso y Viña del Mar no se quedan atrás, mientras que el puerto abrirá el popular Parque Alejo Barrios y se realizará la Fogata del Pescador, ambas de acceso gratuito. En Viña del Mar, las fondas del Sporting tendrán entrada gratuita entre las 12 del día y las 14 horas. Luego se cobrará 8.000 pesos más el recargo de la plataforma Passline. Yuri Muñoz, gerente de eventos de Sporting, y la general de Carabineros, Patricia Vázquez,

0: el interior de la fonda.
1: Limache tendrá también su clásica fiesta de la chilenidad con artistas como la Sonora Barón y Combo Tortuga. La fiesta del Guatón Loyola se tomará una vez más los Andes y Concón, la capital gastronómica, ofrecerá también panoramas de cara a estas fiestas patrias en la región de Valparaíso, donde Metro, además, informó que para el día 17 adelantará su hora punta, considerando que la gente terminará más temprano su jornada laboral.
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3: El presidente José Antonio Kast hizo un llamado a la unidad nacional para los desafíos futuros, pero desde la oposición acusan que la moneda no ha sido dialogante en su agenda. Mariano Reyes.
4: Los 6 meses de gobierno partieron con una nota 3,4 de la ciudadanía, evaluación negativa que recogió la última encuesta CADEM, donde además se grafica un 62% de desaprobación a la gestión del presidente Kast. Y en el afán de lograr nuevos espacios para conectar con la ciudadanía, el mandatario estrenó un nuevo formato, una cadena digital donde hizo un llamado a la esperanza y anunció una nueva etapa para el país.
5: Chile es mucho más grande que cualquiera de nuestros problemas y desafíos. Esa misma convicción es la que necesitamos hoy. Estimados compatriotas, después de la tormenta siempre sale el sol. Y en Chile, que ha pasado por diversas tempestades, volverá a salir el sol. Estas fiestas patrias deben ser también una celebración de la esperanza. Chile comienza una nueva etapa.
4: Y tras dar el puntapié inicial a las ceremonias típicas de fiestas patrias, el presidente Kast hizo un llamado a la unidad nacional en el marco del Tedeum evangélico del fin de semana. Como respondió la oposición, hablan los secretarios generales del Frente Amplio, Constanza Martínez, del PS, Arturo Barrios, y de la DC, Alejandra Kraus.
6: Del dicho al hecho hay mucho trecho. La verdad es que este gobierno ha sido particularmente poco dialogante y poco convocante. Hoy día tenemos un aumento del costo de la vida, estamos atravesando quizás el 18 más caro que hemos tenido, y eso ha sido por medidas que ha tomado este gobierno.
7: Uno no puede estar en contra de los llamados de unidad, pero la verdad es que el presidente predica lo que no practica. Todas las veces ha señalado que va a gobernar para todos los chilenos, y eso no ha sido así.
8: Cuando se llama a la unidad, es en todo espacio. Y eso esperamos del gobierno de Kast o de cualquiera.
4: Se acusa falta de credibilidad a este llamado a la unidad debido a que el propio Partido Republicano no acudió a los grandes acuerdos del país en los ciclos anteriores. Reflexiona al respecto el jefe de la bancada de diputados republicanos, Benjamín Moreno.
9: Es que hay llamados a la unidad y llamados a la unidad. Hay que ser súper claro en eso.
10: Y júzguenos por lo que estamos viendo desde el 2026 en adelante, si quieren. Nosotros anteriormente estábamos claramente en una posición de oposición al gobierno. Cuando te tiran un proyecto en el que tú no estás de acuerdo, después te dicen, lleguemos a grandes acuerdos. Y que se reste, porque legítimamente lo puede encontrar malo, vas a ser como el malo de la película. Pero nosotros hemos planteado, bueno, lleguen con sus propuestas. Nosotros cuando nos restábamos de cualquier iniciativa, entregábamos nuestros argumentos.
4: La moneda ha atribuido el desánimo ciudadano a las complicaciones para encontrar trabajo. En esa línea, el viceministro Alvarado aseguró que están buscando fórmulas. Sin embargo, desde la oposición, el exministro del Trabajo Ricardo Solari, socialista y panelista del Primer Café en Cooperativa, aseguró que el pesimismo lo instaló este mismo gobierno.
11: Otra cosa, hacer más con los mismos recursos, ¿se podrá? Eso dice Hacienda para la elaboración de lo que viene, el presupuesto. Se supone que va a tener un foco en el empleo, Jorge Espinosa.
12: En medio de una economía que no crece y con un desempleo que bordea los 2 dígitos, el gobierno está elaborando el presupuesto 2027. Desde Madrid, el ministro de Hacienda, Jorge Quirós, deslizó el principio que guiará ese proyecto, mientras que en La Moneda, el viceministro Claudio Alvarado ratificó el énfasis que tendrá la inversión pública.
13: Yo dije una frase que fue muy discutida, se puede hacer más con menos. Bueno, digamos que se puede hacer más con lo mismo. Y esto se hace con un trabajo diario de manejo, de gestión, que se aproxima a la ley de presupuesto. Y queremos en esa ley perseverar en el esfuerzo que llevamos haciendo hasta ahora.
14: Cuando tenemos las tasas de desempleo actuales, el presupuesto de la nación tiene que estar orientado a la ejecución de inversiones en desarrollo de infraestructura. Ahí está la oportunidad efectiva y real para generar esos puestos de trabajo.
12: Hacer más con lo mismo, como advirtió el ministro Quirós, anticipa otro año de estrechez fiscal, más aún cuando próximamente será promulgada la mega reforma que recaudará menos impuestos. El economista y académico del Magíster en Economía y Políticas Públicas de la Universidad Autónoma,

0: Rodrigo Trenamil describió la situación.
1: Hoy existe amplio consenso en que hay poco o ningún espacio para expandir significativamente el presupuesto. Las señales del gobierno apuntan a un crecimiento de apenas entre 0 y un 1%. Si los recursos son prácticamente los mismos, el espacio está en reasignar gasto desde programas de menor efectividad hacia iniciativas que generen mayores resultados. En empleo, esto implica fortalecer programas con evidencia de inserción laboral efectiva. En seguridad, el foco debería estar en las capacidades que hoy aparecen como prioritarias. Inteligencia criminal, uso de tecnología y datos, control fronterizo, entre otros.
0: Generación de empleo y seguridad, las prioridades reconocidas también en el mundo político. Coincidieron en ello la secretaria general del Frente Amplio, Constanza Martínez, y el presidente de la Comisión Especial Mixta de Presupuestos, el UDI, Javier Macaya.
2: Creemos que es muy importante, primero, que los recortes no se resientan, sobre todo en aquellos factores que podrían significar una mejora en materia de empleo y en crecimiento. Ahí nosotros lo que planteamos también es que hay una reactivación importante de las obras públicas, que se trató como si fuera un simple tema de recorte, pero hemos visto cómo en regiones eso impacta gravemente a la capacidad de poder generar empleo.
3: El gobierno va por buen camino, tiene que hacer el trabajo, tiene que asumir la responsabilidad. Estoy convencido de que acá lo más importante en inversión pública es la inversión en vivienda, en obras públicas, en concesiones, y por eso creemos que sería una buena medida que para el presupuesto 2027 se ponga el principal foco en esos ítems, que son los que tienen consecuencias más directas e inmediata en la generación de empleo y generan un mayor dinamismo económico.
0: Por ahora sigue el trabajo de las subcomisiones de presupuestos que revisan la ejecución del gasto autorizado para este año, lo que sirve de base para la aprobación de la asignación de recursos del 2027. La próxima semana está previsto analizar la de los gobiernos regionales y la del ahora estratégico Ministerio de Obras Públicas.
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5: Hola, la verdad es que la última experiencia en urgencia fue bien desagradable. Tuve que llevar a mi pareja a la urgencia del Hospital El Carmen, en Maipú. Llegamos cerca de las 2 de la mañana con un dolor de estómago que, en verdad, ella se retorcía del dolor. Nos mandaron a la sala de espera, lugar en el que estuvimos hasta las 5:30 de la mañana, cuando decidí retirarme de ahí, porque una funcionaria, después de consultar si era posible que adelantaran la atención, nos trató con mucha falta de respeto. Nos trasladamos a un consultorio, un CESFAM, que está ubicado en la comuna de Pudahuel. En ese lugar nos atendieron 10 de 10. Que tengan todos un muy buen día. Le habló Marcelo Jiménez desde Maipú.
6: Gracias por el mensaje, pues, Marcelo. Qué bueno que hayan atendido finalmente a su señora en el CESFAM y que ahí hayan tenido una buena experiencia. El mal rato y la espera, de todas maneras, en el hospital, sin duda, lo estuvo mal, fue toda la noche. Nada. Estamos hablando de esto porque la Contraloría General de la República detectó que más de 143.000 pacientes clasificados en las categorías de mayor gravedad tuvieron que esperar más de 72 horas por atención. Esto es en la revisión entre 2024 y mayo de 2025 en 4 hospitales de la capital: el Sótero del Río, el Félix Bulnes, el Hospital El Carmen y el Barros Luco.
7: La salud. Temazo en Chile desde hace varias décadas ya. De siempre, tal vez. WhatsApp Cooperativa, más 569-788-0770. A propósito del cuidado de nuestros adultos mayores, lo de Pitrusquén, Claudio Areón.
8: El servicio médico legal ha realizado la mayoría de los peritajes para determinar la identidad de los 16 adultos mayores que murieron en el incendio que destruyó el hogar El Edén, ubicado en la villa Comuí de Pitrusquén. Los equipos han logrado extraer muestras de ADN a 12 familiares de quienes murieron calcinados la noche del pasado viernes. El trabajo se realiza en coordinación con los laboratorios de criminalística de Carabineros y de la PDI. Al respecto, el perito bioquímico Manuel Zamudio de la PDI señaló que está en desarrollo el trabajo especializado a fin de efectuar posteriormente el cruce con familiares y obtener así las coincidencias genéticas e identificación, entendiendo que varios cuerpos resultaron completamente carbonizados.
9: se va a llevar a cabo un análisis de todas las muestras, específicamente se van a levantar las muestras recibidas del servicio médico legal. Posteriormente pasa a un protocolo donde se hace la extracción del material genético de estas, seguidamente a través de un equipo especializado se obtienen las huellas genéticas y después se hace un análisis post para obtener las relaciones directas que pueden haber entre estas. Se lleva a cabo en Temuco.
8: Los restos de las 16 víctimas fatales permanecen en el Servicio Médico Legal de Temuco. Aún hay 3 muestras que falta por cotejar. El delegado presidencial Francisco Liubetich y la alcaldesa de Pitrufquén, Jacqueline Romero, indicaron que los 10 sobrevivientes fueron reubicados en las últimas horas. Sin embargo, hay algunos cuyos familiares no los han contactado.
10: Las personas que fueron salvadas y que se encontraban albergadas ya están reubicadas en recintos que los van a recibir precisamente para poder continuar de mejor manera, ¿no es cierto?, esa estadía. Y al mismo tiempo hemos avanzado significativamente en el servicio médico legal.
11: Senama nos está ayudando para ver la reubicación de 5. Lamentablemente los familiares tampoco se quieren hacer cargo. Entonces tenemos que ver también como municipio cómo vamos a poder ayudarlos ahí, porque nosotros no los podemos mantener acá, llegan alumnos a estudiar. Entonces igual estamos en una situación bastante compleja como municipalidad.
8: Finalmente, las autoridades confirmaron que el hogar mantiene sumarios sanitarios en curso, información que fue ingresada a la carpeta de indagatoria que lleva a cabo el fiscal Jorge Granada.
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17: A esta hora, gran incendio destruye parte del campamento El Esfuerzo en Maipú. La falta de agua y el difícil acceso complican la labor de bomberos.
18: Homicidio en Pudahuel, un hombre fue baleado anoche al interior de un bloque de departamentos. Indagan una posible mexicana, una quitada de droga.
17: Entre enero de 2024 y mayo de 2025, Contraloría reveló largas esperas de hasta 73 horas, incluso en pacientes con riesgo vital. Esto en 4 hospitales de la región metropolitana.
18: El presidente Katz se reúne con los partidos oficialistas y anticipa un plan de emergencia laboral con su equipo económico desplegado por estos días en el Chile Day. La oposición pide un presupuesto reactivador.
17: En medio de las críticas al manejo de las relaciones exteriores, el ministro Pérez Maquena alista viaje a Naciones Unidas y convoca para hoy al Consejo de Ex-Cancilleres.
18: El contrabando de cobre explicaría la explosión de una camioneta que ingresó antenoche a un campo minado en la frontera entre Arica y Tacna.
17: En el exterior, el debate sobre la inteligencia artificial se toma la agenda. El petróleo sigue en los $108 el barril. La maldición de Widow's Bay y de Pitt brillaron en los premios Emmy.
18: Y en el deporte, La Roja suma 2 amistosos con Colombia para fin de año. Catalina Vidaurre en el mountain bike y Angelino Ostroza en los eSports, los primeros oros del Team Chile en los Juegos Sudamericanos de Santa Fe.
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11: Hacemos el diario de Cooperativa, instalamos esta primera mesa de reporteros y reporteras en una ciudad de Santiago que está con cielos despejados, con 8 grados de temperatura a esta hora. Ha bajado un poquito respecto de las 6 de la mañana cuando partimos. La humedad está en 78%. Esperamos una máxima de 28 en las próximas horas. Va a ser calorcito. Hoy, mañana esperamos 27, el jueves, cuando ya estemos celebrando las fiestas patrias después del mediodía y de la típica empanada o el asadito en la oficina, vamos a estar con 25 grados.
12: ¿Son mañana?
11: ¿Cuándo? El jueves. Mañana es 16.
12: No, es que como nosotros
11: se trabaja el día completo.
12: Como mañana en la mañana, nosotros tenemos una empanadita acá temprano.
11: Lo vamos a adelantar un poquito.
12: Gloria Atenti. Ya, mesa de reporteros y reporteras, la primera de la mañana. Está con nosotros Gloria Gutiérrez, tenemos el informe de Contraloría sobre la mesa. Buen día.
13: Hola, Gloria, buen día.
14: ¿Qué tal, Verónica? Rodrigo, buenos días. Precisamente el último informe de Contraloría que detectó extensas esperas para pacientes en el sector público, para que ellos recibieran su atención. Hasta 3 días algunas personas que se encontraban en riesgo vital tuvieron que esperar por esto en el servicio público. Fueron en total más de 143.000 pacientes categorizados como de mayor gravedad y que de todas maneras no recibieron la atención dentro de los plazos correspondientes para las complicaciones de salud que registraron en esos momentos. Es un informe que abarca desde el año 2024 completo hasta mayo del 2025. Vamos a revisarlo dentro de los próximos minutos.
11: Vamos a volver contigo, Gloria, por supuesto. Y con Gonzalo Aguirre hablamos del Chile Day, nueva edición. ¿Cómo estás, Gonzalo? Buenos días.
15: ¿Qué tal? Muy buenos días. Sí, pues Chile Day, que ayer fue en Madrid y mañana se va a Londres con las autoridades del gobierno, también con empresarios, parlamentarios, convocando para invertir en nuestro país, para desarrollar proyectos, para que ingresen capitales, justamente con esta discusión de la reforma al mercado de capitales de fondo. Se habló de eso desde el Congreso, dicen que esto va a estar aprobado este año, así que es parte de lo que vamos a estar revisando en un ratito más.
12: Tema que marcó anoche la reunión entre el presidente Kast y los partidos del oficialismo, lo de la emergencia laboral. El profesor David Bravo de la Católica viene hablando de una emergencia laboral hace como 4 años atrás. De hecho, llevamos como 45 meses con desempleo por sobre el 8%. Y no lo escucharon mucho, para ser franco. Vamos a ver qué tiene que decir Quirós, que en alguna entrevista ha dado luces sobre una mayor inversión pública, así, foco en lo del empleo, en obras públicas, en vivienda, en otros ministerios, pero hasta ahora no hay anuncios.
11: Y parte del problema es que no se mantiene siquiera los muy malos resultados que había hace un año, por ejemplo, que estamos peor que hace un año.
12: O sea, en el empleo femenino, por sobre el 10%. Vamos a volver con eso. Estamos en el norte, además, con lo del campo minado ahí, que hace noticia entre Arica y Tacna. Hablamos de deporte hoy día con Ernesto Contreras. Algo del 18. Hay planes hoy que se van a anunciar en materia de seguridad en el Paseo Bulnes, en el aeropuerto. Tiene que ver con los viajes fuera y dentro de Chile, y lo de las carreteras en el peaje Lo Prado. También se premia la mejor empanada de Estación Central este mediodía.
11: Eso.
12: Vamos a ver.
11: Ya. Habrá que saber dónde está, porque nos queda cerca Estación Central, además, para ir a comprar antes del 18. Queremos escucharlos a ustedes también en el WhatsApp Cooperativa, en esta mesa de reporteros y reporteras, el más 569-78-880770.
5: Buenos días, señores de Radio Cooperativa.
11: Hola.
5: Quería comentar mi experiencia en el barrio Lugo, que llevaba a mis suegros, estuvimos 18 horas esperando. Gran parte de las horas de espera fue un escáner que al final se les perdió. Por lo tanto, no quisimos esperar 18 horas más y nos llevamos a nuestra enferma a un servicio particular. Pienso que una de las grandes soluciones que podría haber aquí es que todo funcionario público, desde el presidente de la República hacia abajo, tenga la obligación de atender y estar con su familia en el servicio de salud público. Cuando tengan todas esas personas y esos políticos la necesidad de estar en el servicio público y en la educación pública, van a hacer todo lo posible por mejorarlo.
12: ¿Cuántas veces hemos hablado de eso?
11: Muchas.
12: Si los tomadores de decisiones tuvieran a sus hijos en la educación pública, otro gallo cantaría tal vez. Y esto de la salud, ¿qué decir? Puede ser una de las tesis del caballero. Claro, muy molesto, estuvo casi 20 horas en una urgencia. O sea, ¿de qué urgencia estamos hablando?
11: Ahora, en el gobierno anterior había varios personeros que estaban en el sector público. Camila Vallejo, la ministra vocera, en el sector público de la salud. El presidente Boric, acuérdate que su guaguita, Kirioleta, nació en el Hospital Clínico de la Universidad de Chile, que atiende por FONASA. Estaban en el sector público. Así que será por ahí la solución.
12: Entre el 2024 y el 2025 hubo gente que esperó 3 días por una atención, pese a estar en riesgo de su vida.
11: Y pese a que el mismo presidente de la República estaba en el sector público.
12: Estaba en FONASA.
11: Se atendía por FONASA.
12: Ya.
11: Él y su familia. Ya. El tema está planteado para que ustedes opinen, ¿no? Vamos a estar hablando en unos minutitos más de eso con Gloria Gutiérrez.
12: Estamos en las calles de Santiago con Felipe Cofre. Felipe.
13: Sí, nosotros nos encontramos acá en el límite de la comuna de Cerrillos con Maipú, que lo divide la ruta 78. Justo a un costado se encuentra el campamento El Arenal, que ardió cerca de las 5 de la mañana. Tuvo que llegar personal del Cuerpo de Bomberos de Maipú, logrando a esta hora ya controlar esta emergencia. Se controló incluso la propagación porque había riesgo de que otras viviendas de material ligero fueran alcanzadas por las llamas, que eran bastante altas hace algunos minutos. Afortunadamente ya esa situación se controló y Carabineros, que hace poco acaba de entregar una vocería, da cuenta de que Bomberos trabajó en un sector posterior de este campamento, que corresponde principalmente a caballerizas o pesebreras que se encontraban en este lugar. En total son 2 viviendas las que se quemaron y el resto son caballerizas, en donde se encontraban precisamente caballos y ganado, que afortunadamente fueron rescatados a tiempo por los mismos vecinos de este sector. Eso sí, llegando hasta este lugar, vimos una camioneta roja, su conductor preguntaba a todo quien se pillaba por acá si es que habían visto a cuatro caballos que se les habían escapado. Aparentemente son las consecuencias de este incendio y afortunadamente no se registran personas lesionadas en primera instancia, no se registran personas lesionadas, habitantes de este campamento, y tampoco los mismos voluntarios de bomberos que han trabajado en esta emergencia. Conversamos con algunos vecinos de este lugar, estas son sus impresiones.
16: Es que vivían atrás, pero salieron todos, habían tres personas más que vivían ahí.
17: ¿Y qué había? ¿Qué se quemó?
16: De puras casas y caballerizas. Y también los caballitos se fueron, salieron, así que no fue nada, hay varios que salvaron. Sí, se quemaron unas camionetas y pero casi eran puros de feriantes.
18: Nosotros sentimos los mensajes que nos mandaban por WhatsApp del grupo de los vecinos y ahí nos avisaron que se estaba incendiando ahí al fondo. Y no sabemos de qué, cómo empezó el incendio, nada. Porque ahí al fondo hay un corral grande donde guardan camiones, pastos para ganado, para caballos.
13: Claro, y como decía uno de los vecinos de este lugar, se quemaron varios vehículos, neumáticos, se sintieron algunas explosiones, por lo que se pensó que esta situación podía ser aún más grave. Vamos a escuchar ahora al capitán Pablo Letelier, oficial de ronda de la Prefectura Santiago Rinconada, quien entrega detalles respecto de las labores que realizó Carabineros en el lugar, apoyando a bomberos, y respecto del detalle del trabajo de los mismos voluntarios en este lugar.
19: Alrededor de las 5 de la mañana se produce un incendio aquí en el campamento del Arenal. Personal de bomberos concurre también con personal de la Prefectura de Control de Orden Público de Carabineros a controlar el incendio. Al momento el incendio en su expansión se encuentra controlado, pero bomberos todavía sigue en labores de combate contra el fuego. Bueno, según la información que nos entregan, serían dos domicilios los cuales se encuentran afectados y el resto serían pesebreras. Personal de Carabineros aisló el sitio del suceso, prestó resguardo a personal de bomberos y a personal civil que se encontraba en el lugar para apoyarle el combate al fuego por parte de las compañías que se encuentran.
13: Sí, y ahora lo que está realizando bomberos son labores de remoción de escombros, enfriamiento para evitar que se reactive algún punto caliente y se reactive este siniestro, pero ya afortunadamente se encuentra controlado. Este campamento que se encuentra emplazado en lo que se conocía anteriormente como el vertedero de los Rasuris, una toma que lleva varios años en este lugar y que en 2017, por ejemplo, ya había sufrido un siniestro de grandes proporciones y que también motivó un amplio despliegue de voluntarios de este sector. Vamos a cambiar de tema, nos vamos a ir a la comuna de Pudahuel, a la calle Relacionador Aránguiz, en donde se registró el homicidio de una persona, de un hombre, en circunstancias que todavía están siendo investigadas. Es la víctima la que hace ingresar a sus presuntos atacantes, que llegan en un vehículo hasta este lugar en donde se encuentra un edificio, un bloque de departamentos. Es precisamente que estaban subiendo la víctima junto a sus atacantes cuando uno de ellos le efectuó un disparo en la cabeza. Se desconoce las circunstancias, se desconoce el motivo y la relación que tienen estos homicidas con la víctima, en este caso, que fallece en el lugar. Se presume, una de las hipótesis, es que el objetivo era realizarle una quitada de droga, situación que no se habría concretado. El fiscal Esteban Silva, del Ministerio Público, del Equipo contra el Crimen Organizado y Homicidios de la Región Metropolitana, entregó más detalles.
20: La víctima, que es un ciudadano chileno, fue atacado, al parecer, por tres personas a los que había recibido relativamente recientemente, lo había hecho ingresar al recinto. No alcanzaron a ingresar al departamento y, por circunstancias que estamos investigando, se produce este altercado en que la víctima resulta con impactos de bala que le provocan la muerte en el lugar.
13: Ahí está el Ministerio Público dando cuenta de los primeros antecedentes que se conocen respecto a este homicidio registrado en el sector poniente de la capital, en la comuna de Pudahuel. Nos quedamos pendientes al trabajo de bomberos acá en el campamento en La Arenal, nos precisan, porque habíamos dicho en primera instancia campamento del esfuerzo, se llama campamento en La Arenal, en donde ya esta emergencia, aparentemente y según lo que podemos ver, ya se encuentra controlada.
12: Felipe Cofré, el Arenal, ahí en el límite entre Maipú y Cerrillo. Muchas gracias.
13: Buen día.
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3: Cooperativa. 7:19 minutos. 7:19 minutos.
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6: Vamos con lo de Contraloría. Entre enero del 24 y mayo del 25, esperas, lo hemos dicho desde temprano, que llaman a escándalo incluso. 3 días un paciente en riesgo vital esperando por una atención en un hospital de Santiago. Gloria Gutiérrez tiene el detalle.
7: Sí, Rodrigo, la Contraloría General de la República dio a conocer el consolidado de información circularizada número 24, en el que se detectó que pacientes que debían recibir atención inmediata o dentro de los primeros 30 minutos registraron esperas de horas e incluso días. El informe analizó la oportunidad de la primera atención médica en las unidades de urgencia de la red hospitalaria entre enero de 2024 y mayo de 2025. Ahí se determinó que 2.417 personas en riesgo vital, que son categorizadas como C1, y 140.620, que son de alto riesgo o C2, fueron atendidos fuera de los tiempos máximos establecidos por las orientaciones técnicas del Ministerio de Salud. En concreto, más de 143.000 pacientes de las categorías de mayor gravedad que no recibieron atención dentro de los plazos definidos según su condición clínica. Mientras que del total de las personas incluidas en el análisis, el 27,7% fueron atendidas fuera de los tiempos de oportunidad establecidos. En los registros figuran pacientes en riesgo vital que esperaron hasta 73 horas con 41 minutos para recibir la primera atención, mientras que la categoría de alto riesgo se verificaron esperas que superaron las 84 horas. Desde el Ministerio de Salud, quien se refirió a este informe fue el subsecretario de Redes Asistenciales, Julio Montt, quien indicó que si bien la problemática detectada corresponde a un periodo anterior, van a presentar un plan de mejora.
8: El informe SIC de Contraloría da cuenta de registros que corresponden a un periodo anterior. Pero para nosotros eso no es una excusa, es un desafío, un problema del cual debemos hacernos cargo y resolver. Instruimos a los 6 servicios de salud de la región metropolitana que revisen los datos entregados por la Contraloría y una vez verificados estos, se deberán presentar sus planes de mejora con metas claras para reducir los tiempos de espera. Nuestro foco es, 1. Que quien llegue a una urgencia, especialmente en riesgo vital, reciba la atención oportuna y segura.
5: A mí me falta un dato aquí. ¿Por qué el informe de Contraloría llega solo hasta el mes de mayo de 2025? No tengo claro si esa información se habrá entregado ayer o no. Y claro, uno entiende al subsecretario de Salud diciendo que se van a revisar los protocolos, porque si no hubo una razón específica para que el informe de Contraloría llegara solo hasta mayo, no hay ningún motivo para pensar que la situación haya mejorado desde ese momento hasta ahora. Uno tiende a suponer que se ha seguido trabajando de la misma forma en que se trabajó durante un año cinco meses, si es que no de mucho antes.
6: Claro, ojalá que se mejoren.
5: Sí.
6: Porque el protocolo, que para eso está, digamos, para cumplirlo, en estos triage que te categorizan la urgencia, cuando uno llega, no sé, a la urgencia del Hospital Salvador, por ejemplo, en el caso de que haya riesgo vital, la atención debiera ser inmediata. Máximo 30 minutos de espera. Y aquí estamos hablando de casos de 73 horas, o sea, tres días.
5: Sí.
6: Donde está en juego la vida, finalmente, de esas personas, como para no dejarlo pasar, digamos, porque tiene una importancia que es vital.
7: Claro. Atención inmediata dentro de los primeros 30 minutos, esa es la categoría C1, las personas que llegan con mayor gravedad, con riesgo vital, a atenderse al servicio de urgencia, y que ya lo escuchábamos. Hay un caso de una persona que hasta 73 horas con 41 minutos tuvo que esperar para recibir la atención necesaria. Bien, respecto a los recintos con mayor cantidad de pacientes atendidos fuera del estándar impuesto por el propio Ministerio de Salud, el informe pone en primer lugar al Hospital Sotero del Río, con más de 83 mil casos, seguido por el Hospital Félix Bulnes, Hospital El Carmen y Barros Luco, que superan las 73 mil atenciones tardías. A raíz de estos resultados, la Contraloría instruyó a los establecimientos hospitalarios y a los respectivos servicios de salud a adoptar medidas para mejorar la gestión y asignación de recursos en las unidades de emergencia. Asimismo, ordenó a cada servicio de salud que en los casos de mayor gravedad se lleven a cabo los procedimientos disciplinarios que correspondan.
6: El desafío de echar a andar el Sotero del Río, mira, dijiste que era 83.000 casos, claro, el Sotero atiende sobre todo la zona de Puente Alto, que es la comuna o una de las comunas más populosas del país.
5: Sí,
6: por tanto, tiene altísima demanda. Se puso varias veces la primera piedra hasta que se construyó el nuevo Sotero del Río, ahí en el eje Vicuña Maquena, prácticamente frente al hospital antiguo, que sigue operando, como vemos, con cierto colapso, a máxima capacidad, ¿cierto? Sin poder atender a tiempo a su gente. Y ahí está el edificio. Yo pasé el otro día, sigue en alguna reparación por aquí y por allá. No se ha echado a andar eso. Ahora, claro, como decíamos en la mañana, implementar un nuevo hospital de esas características, de esa magnitud,
5: debe tomar meses, ¿no?
6: Toma meses, toma años, toma tiempo, pero ya hemos esperado muchos años. Con el Hospital Salvador, en Salvador, ahí en Providencia, es lo mismo. Entonces, y ahí va a entrar de nuevo el tema de la formación, la falta de especialistas, ¿no? Y a mí me resuena esa frase del ministro Quirós de eventualmente hacer lo mismo, o sea, hacer más con la misma plata, o incluso con menos. Chuta, no, como que no cuadra,
5: digamos. Suena difícil, sino imposible.
6: Como que no cuadra, a no ser que se estén despilfarrando los recursos en otras cosas, que al menos a mí no me consta, pero no sé.
5: Me queda otra pregunta flotando, porque ayer no se conoció tampoco si hubo personas que estaban categorizadas como en riesgo vital, que no fueron atendidas en esos tres días, 73 horas y algo, y que terminaran fallecidas. Porque si estaban en riesgo vital y no fueron atendidas a tiempo,
6: o a lo mejor tenían una condición de vida delicada, no sé, habría que precisarlo.
5: Sí. Bueno, queda la pregunta ahí con un tratamiento sobre la mesa, ¿no?
7: Sí, de cómo finalmente están esas personas que fueron atendidas entre 2024 y mayo de 2025, si es que lograron salir de la condición de gravedad con la que llegaron a atenderse al servicio público. Es parte también de las preguntas que quedan sobre la mesa luego de conocerse este último informe de Contraloría.
5: Sabemos que las personas no se mejoran mágicamente, incluso en situaciones menos graves, como escuchábamos a los auditores, después de una espera de algunas horas, hay gente que termina simplemente yéndose o al CESFAM, o devolviéndose a su casa, o yéndose a atender a la salud privada.
6: No, no, son cosas que finalmente terminan por irritar, porque, mira, contrasta esto con toda la gente a la que le pagaban el sistema público licencias médicas y andaban de viaje, por ejemplo.
5: Por ejemplo.
6: Jueces incluidos. O sea, uno más dos, digamos, uno empieza a sumar y crece finalmente esa como desconfianza por las instituciones, esa crisis se profundiza.
5: Ahora, el tiempo de espera, cuando se trata de una situación de urgencia, y cuando la palabra urgencia deja de significar urgencia, no es simplemente un indicador de gestión tampoco. A veces es parte del tratamiento. Si no se atiende a una persona dentro de un periodo determinado, esa persona puede o agravar aún más o terminar falleciendo. Cada minuto que el Estado promete y no cumple finalmente importa. Gloria Gutiérrez, un tema del que vamos a seguir hablando durante este día, sin duda.
7: Así será. Muy buenos días.
5: Buen día.
6: Chao.
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6: Ojo con esto de Enel. A propósito, la Superintendencia de Electricidad y Combustible formuló cargos contra la empresa por la medición irregular que podría afectar a más de 56.000 clientes. La compañía distribuidora ha dicho que implementó un plan de acción que contempla la revisión de esos casos, la evaluación y adopción de las medidas técnicas necesarias, el análisis de la facturación y la ejecución de las regularizaciones comerciales que correspondan. Obvio, porque aquí hay muchísima gente que se vio afectada, les entregaron sus casas, en Pudahuel, por ejemplo, lo vi ayer en Canal 13, no tenían ningún elemento conectado todavía y ya les estaban cobrando la cuenta. Parece ser un problema con los medidores de una marca determinada. Bueno, Enel tendrá que responder ahora ante la Superintendencia en noticia de la última jornada.
5: Hablemos de economía, hablemos del Chile Day en Madrid, que partió ayer, una nueva edición, cita orientada al fomento de la inversión extranjera en nuestro país, que va a seguir mañana en Londres, con participación de varios ministros, de empresarios, de autoridades diversas. En el panel político que cerró la jornada, la presidenta del Senado se la jugó porque la reforma al mercado de capitales sea ley este año. Gonzalo Aguirre, tú nos cuentas todo.
13: Claro, en mayo pasado los ministros del gobierno del presidente José Antonio Kast tuvieron su primera participación en un evento de este tipo en Toronto y Nueva York, y esta semana la cita se repite, pero en Europa. Pues ayer partió una nueva edición de Chile Day en Madrid y mañana será el turno de Londres. Y así como en mayo, esta vez también el trasfondo es la discusión de un proyecto relevante para el Ejecutivo en el Congreso. Hace 4 meses empezaba su tramitación el proyecto de reconstrucción, que ahora espera por su promulgación. Y ahora ya partió la tramitación del proyecto de reforma al mercado de capitales y acceso a la casa propia, una iniciativa que fue destacada en el contexto de las exposiciones destinadas a convocar a los inversionistas para concretar proyectos en nuestro país. El desafío es volver a crecer, dijo el ministro de Hacienda Jorge Quirós, quien añadió que lo que moviliza el crecimiento es la actividad privada, la inversión, y lo que se quiere es un mercado de capitales que vuelva a ser el motor del crecimiento. También por parte de este gabinete económico, el viceministro de Economía y Minería, Daniel Mas, se dirigió a los empresarios españoles, a quienes les dijo: ustedes ayudaron a construir una etapa extraordinaria de modernización de Chile hace algunas décadas, queremos también que estén muy presentes y que sean protagonistas de la próxima. Vengan a Chile, inviertan, asóciense, recorran nuestras regiones. Fueron también parte del evento la ministra de Energía, Jimena Rincón, quien planteó que la energía es la que hoy mueve a la economía, dejó de ser el termómetro y hoy día es el motor, y expuso además el viceministro de Obras Públicas y Transportes, Luis de Granch. A él lo escuchamos.
14: No existe en los últimos 40 años un mejor momento para invertir en Chile que hoy. ¿Y por qué invertir en Chile? Bueno, acá vemos claramente cuatro conceptos: competitividad, rebajas tributarias, incentivos al financiamiento, facilitación regulatoria, y como ya todos estamos al día, una ley aprobada recientemente, que en verdad más que una ley, yo creo que fue una reforma tributaria, es la primera en 40 años, en la que hay una baja de impuestos. Y yo creo que eso, sumado a todos los otros aspectos que el ministro Quiroz ya señaló, y sumado a un gobierno convencido de los proyectos, convencido de la importancia que tiene el proyecto en el desarrollo, en el crecimiento económico del país, en el empleo. ¿Y por qué todo esto? Porque todo esto finalmente se traduce en una cosa, que es mejorar la calidad de vida de las personas.
6: Ah, bueno, esa parece ser la meta en buena hora, pero el tema es a ver si es que le resulta esa apuesta a Quirós, y mientras tanto, ¿qué hacemos? Digamos, porque en un escenario de bajo crecimiento, de presiones inflacionarias y de alto desempleo, hay como una tormenta perfecta, lo hemos dicho hoy día. El ministro de Hacienda, en línea con lo que ya ha dicho el presidente en una columna en el Mercurio, dice que se puede ajustar la táctica, pero no la estrategia para llegar a esa meta. Esto de liberar la actividad privada, de fortalecer al Estado, o de darle mayor consolidación fiscal a las cuentas del erario. Pero él dice, ajustaremos las tácticas todas las veces que sea necesario. Así parte la columna. Entonces, hay que ver a qué se refiere. El presidente ayer como que socializó esto, Gonzalo, con los partidos del oficialismo, y les dice, vamos a elaborar un plan de emergencia laboral, porque ya como que la emergencia laboral no resiste mucho, digamos. Ya estamos bordeando los dos dígitos desde hace un buen tiempo.
15: Me acordé del poema Táctica y Estrategia de Mario Benedetti, ¿no? Sí, claro. La táctica como algo que va a ayudar de inmediato, la estrategia como algo de más largo plazo. Así lo entiendo planteado por las autoridades económicas.
6: Mi táctica es mirarte, aprender como sos, Verónica. Mi estrategia es distinta.
13: Y el ministro habla de la estrategia a propósito de sus exposiciones, ¿no? Porque ayer expuso allá en Madrid y varios pasajes de esa exposición ya las hemos escuchado recientemente. El tema del acuario, ¿no? Que se redujo a pecera, se le sacó el agua. Entonces él dice, la presentación que yo hago no cambia mucho porque la estrategia es la misma. Incluso dice que en 4 años más, si seguimos en esto, probablemente vamos a volver a repasar algunas de estas slides, las diapositivas, ¿no? Porque la estrategia no cambia y se mantiene por años. Entonces ahí también alude a aquello, y en este caso se suma lo que sí cambia en el corto plazo, y ahí también las medidas que se esperan, que se han ido comentando también y que se esperan para este mes de septiembre. Seguramente antes de que termine el mes ya van a estar esos anuncios. Bueno, volvamos al Chile Day. Habitual en este tipo de encuentros es que se presente la presidenta del Banco Central, Rosana Costa. Hoy por hoy quien destacó que nuestras oportunidades de inversión, comercio, financiamiento e innovación descansan en buena medida en la confianza que seamos capaces de generar, en la estabilidad de nuestras reglas y la calidad de nuestras instituciones. Así, en línea con el IPOM de septiembre, justo cuando hemos visto nuevas alzas en el precio del petróleo, también en el dólar aquí en nuestro país, la presidenta del Instituto Emisor anticipó que la economía local retomará impulso hacia 2027, y con lo que podría dar con dos velocidades distintas, así como no puede descartarse que su debilidad actual sea más persistente que lo previsto, tampoco podemos descartar que crezca con un dinamismo superior a lo proyectado. Así que en esto sigue la incertidumbre, se va a crecer más en 2027, todavía no se sabe si más lento o más rápido de lo que se está viendo. Se ha dicho con una proyección de entre 2-3% para el próximo año en cuanto a la variación del Producto Interno Bruto. En el ámbito político también hubo espacio para conocer posturas ante estas propuestas. De hecho, por la reforma al mercado de capitales, la presidenta del Senado se la jugó porque esta iniciativa sea aprobada durante este 2026, y ahí reaccionó de inmediato la senadora Paulina Bodanovich, la presidenta del Partido Socialista. A las dos las escuchamos.
16: Oye, yo tengo una buena noticia, la conversamos con el ministro Quiroz, con varios de los senadores y diputados que están acá, y vamos a tener ley de mercado de capitales este año, antes de diciembre. Aunque tengamos que sesionar sábado, lunes, domingo, etcétera, Paulina.
17: Creo que esta es una ley que tiene una buena intención. En los detalles siempre uno puede buscar mejorar los proyectos de ley, pero yo creo que cuando se plantea el tema de la vivienda, que es un grave problema que tenemos en nuestro país, también tenemos que entender esa necesidad. Así que, no sé, con tanta claridad como tiene nuestra presidenta del Senado, ella tiene el poder de poner los proyectos en tabla, así que es poderosa. Y creo que hay que buscar que el proyecto, sin duda, se pueda mejorar, pero me parece que su intención es positiva.
6: Mira, la disposición de Paulina Bodanovich.
15: Sí, alineada además con el mismo ministro de Hacienda, ¿no? Que estructuró esta reforma al mercado de capitales, que a todos nos puede parecer tan lejana, con un relato social súper cercano enfocado en el acceso a la vivienda.
13: Bueno, así que esa discusión se va generando con cierto entendimiento. Todavía falta trámite, por cierto, y entre medio va a estar también la discusión del presupuesto en los próximos meses, así que va a ser una actividad bastante álgida allá en el Congreso. Agenda de actividades para mañana en Londres, considera presentaciones de los ministros Quiroz, de Grange, más nuevamente. Y por cierto, la presidenta del Central, Rosana Acosta, en distintos paneles se va a hablar nuevamente de por qué invertir en Chile, además de infraestructura, del futuro del sector minero, mercado de capitales, pensiones, integración financiera de Chile, cómo fortalecerla, también los desafíos para posicionar a Chile como un hub financiero regional de innovación social, agricultura y finanzas. Por cierto, además de este panel político con la senadora Paulina Bodanovich y ahora con el senador Javier Macri.
6: Con el ministro Quiroz como uno de los grandes protagonistas de este año, ¿eh? Uno de los personajes del año, el ministro de Hacienda, que además ha defendido la decisión del bencinazo de las primeras semanas de gobierno, enfrentándose, por ejemplo, a Mario Marcel, a quien ocupó su cargo en el gobierno anterior y de quien dijo no tenía mucha confianza en sus cálculos ayer en una entrevista en Canal 13, porque Marcel lo había criticado por ahondar el pesimismo, digamos, a propósito del alza de la bencina. Ya, Gonzalo, muchas gracias.
13: Chao, muy buen día.
15: Buen día, Gonzalo.
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7: Cooperativa, 7:44 minutos. 7:44 minutos.
5: Vamos al norte del país. Sepamos de esta camioneta que hizo explosión al ingresar a un campo minado en la frontera de Chile con Perú. Uno entiende que intentaba llegar al país vecino por saltándose los controles, ¿no? El conductor falleció. Hay todavía muchos peritajes a la camioneta por el estado en que quedó. Hans Gotterbarn, tú tienes la historia. Buenos días.
8: Hola, muy buenos días. Claro, el conductor de una camioneta Ford F-150 murió tras ingresar a un campo minado ubicado en el hito número 16 en la frontera de Chile con Perú, donde las cámaras del Sistema Integrado de Fronteras, Cifrón, detectaron la explosión del vehículo que al detonar el primer artefacto provoca su proyección hacia una segunda mina antitanque que también se activó, por lo que el vehículo terminó totalmente destruido por la detonación y también por su onda expansiva, que además provocó fuertes estruendos que se sintieron en distintos puntos de la capital regional de Arica y Parinacota. En el lugar

0: gobierno fue el delegado presidencial de Arica y Parinacota, Cristian Salles, quien confirmó que el vehículo había ingresado a nuestro país horas antes a través del paso fronterizo de Chacayuta, por lo que se presume que la víctima fatal sea precisamente quien conducía este vehículo al momento de esta fiscalización.
1: Por todas las características, se estima que es una Ford F-150 que tiene una capacidad de carga hasta 1.500 kilos. ¿Y por qué menciono eso? Porque también en el lugar hay restos o hallazgos de cátodos de cobre que también pensamos que en el fondo era contrabando de cobre hacia el Perú. Y este vehículo ya había ingresado a Chile, desde Tacna hacia Chile a las 5 de la tarde. 17 horas había retornado de Tacna hacia Arica y con dos personas, de las cuales una retornó no, en otro vehículo por el mismo Chacayuta, y la segunda es la que creemos que puede ser la persona que pudo haber estado en el vehículo, porque sabemos que el vehículo no se maneja solo.
0: Fue tal el nivel de destrucción de la mina antitanque que los restos del vehículo siniestrado quedaron completamente desintegrados, razón por la que peritos del Servicio Médico Legal y también de la Policía de Investigaciones deberán encontrar evidencia biológica que permita identificar al conductor de esta camioneta.
2: La información desde el norte del país con el corresponsal Hans Gotterbaum, aún en desarrollo. No ha sido identificado el conductor de la camioneta fallecido por la explosión al ingresar el vehículo a un campo minado ahí en la frontera con el Perú. Gracias, Hans. Buen día.
3: Buen día.
0: Buenos días.
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7: Vamos al deporte, algo de La Roja, del Betis, del Team Chile. Ernesto Contreras, buen día.
8: Hola Rodrigo, buenos días. Verónica, buenos
2: Hola,
8: días.
2: Hola Ernesto, buen día.
8: ¿Cómo están? Partamos por los sudamericanos, por los Odesur, donde Chile suma medallas. En tres días Chile ya tiene 12 medallitas, Verónica. Ayer sumó dos oros, así es, con Catalina Vidaurre en el mountain bike. Lo contábamos ayer en el diario 2. Ella gana el oro en el mountain bike cross country, donde Chile incluso hace un 2 junto a Florencia Monsalves, que se llevó la plata. Y en el estreno de los eSports, la disciplina de los deportes electrónicos, ahí está Chile. Y ahí agarró medalla de oro Angelino Ostroza con el título Assetto Corsa GT. Básicamente, lo vamos a simplificar.
2: A ver.
8: Juego de autitos en una consola. Ahora los juegos eSports se están jugando en los Juegos Sudamericanos. Son deportes oficiales. Así que
2: ¿en serio?
8: Sí, su medalla de oro en el simulador del Gran Turismo, para la gente que sepa de consola. Ahí Chile ganó un oro, como no. Como no, nos gustan bastante las consolas, así que ahí Chile obtuvo su medalla de oro y hubo cuatro medallas de plata. Lo de Florencia Monsalves ayer, Macarena García en halterofilia, Catalina Lorca en patinaje en velocidad, también obtuvo plata, y lo comentado ya, lo de Cristel Cobrich el otro día, su 19ª medalla en 7 juegos, Inés Marín también tuvo bronce, y en el esgrima Aranza Inostroza y Katina Proestakis están con medalla de bronce, así que lo vamos a ir contando todos los días cómo avanza el Team Chile, que ya tiene, como decía yo, 12 medallas en 3 días de Juegos Sudamericanos.
2: Y nos tiene quinto en el medallero, estoy mirando, detrás de Brasil, que está lejos.

0: adelante,
1: lejito,
0: de Argentina,
1: sí.
0: Colombia, Venezuela. Quinto, Chile.
1: Quinto, Chile. Y actualizo, 14 medallas son, en 3 días, los que tiene el Team Chile. Ahí están, 14 es. Medallas. Ya, los vamos a ir contando. Eso con los Juegos Sudamericanos, vamos con el fútbol, con la actualidad. La selección chilena de fútbol ayer anunció 2 amistosos más para fin de año. A los que ya tiene en Norteamérica, recordemos que va a jugar el 26 con Canadá, el 29 con Estados Unidos y el 6 de octubre con México. Ayer la NFP confirma amistosos contra Colombia, viernes 13 de noviembre. Jornada solidaria para la víctima del terremoto en Colombia, Estadio Olímpico Pascual Guerrero en Cali. Ahí va a jugar Chile y la vuelta el 17 de noviembre en el Estadio Nacional. Así completa Chile sus partidos amistosos. Habló en sus redes sociales en las últimas horas Eric Pulgar, el jugador que no está en la selección hace bastante tiempo, confirmó que recibió a Nicolás Córdoba hace algunas semanas para conversar sobre una posible vuelta. No dice si va a volver, no explica por qué no está, solo dice que él recibió a Nicolás Córdoba, lo recibió bien, que conversaron, que tiene respeto sobre su trabajo, pero que en este momento está concentrado en su trabajo, en competir en su equipo de Flamengo, y que pide mayor visibilidad a los jóvenes que están siendo llamados y que se olviden un poquito de él. Así que Pulgar básicamente confirma su renuncia a la selección, no explica por qué y tampoco se va a volver en algún momento. Eso con La Roja. En los partidos de ayer se cerró la fecha 23 de la Liga de Primera con un triunfo que puede desordenar las cosas abajo. Ganó Unión La Calera a Deportes Limache. Triunfo de oro para el equipo calerano con gol de Nicolás Ferreira. Sigue último el cuadro de La Calera. Eso sí, rompe una racha larguísima de partidos sin ganar. 12 que no ganaba La Calera. Sigue último con 17, pero le mete presión a la UD Conce, que tiene 22, pero un partido menos, y a Cobresal, que tiene 24 y el cartón completo. Así que ese triunfo para La Calera, y si le dan los 6 puntos que está peleando con el TAS, puede enredar todo muy abajo. Y en la Liga de Ascenso tropezó Rangers, perdió luego de 4 partidos consecutivos ganando, perdió de local con Deportes Iquique, y se complica porque Santa Cruz ayer empató, al menos no ganó para Rangers, y se le fue 4 puntos después de haber estado mano a mano hace una semana. Así que el equipo de la Sexta Región respira en ese aspecto. Eso con lo local. Vamos a lo internacional, donde Manuel Pellegrini con el Betis siguen ganando, firma el mejor arranque histórico del equipo andaluz. Pellegrini bate y bate récords en cada temporada con el cuadro sevillano. De hecho, se convierte el chileno en el primer técnico del equipo sevillano en alcanzar 150 victorias oficiales. Así que Pellegrini en 6 partidos en la temporada ha ganado 5, 4 en la Liga y 1 también en la Champions de visita, entre ellos le ganó al Real Madrid. Ese es el año de Pellegrini, así habla sobre su arranque, lo llenaron de elogios ayer al ingeniero y así responde.
2: Sí, por supuesto, y tener 12 puntos de 15 es muy positivo, sobre todo que tenemos además esta semana 6 puntos más por la Liga. Ya después nos insertamos con mayor continuidad en la Champions League, que es siempre difícil a mitad de semana. Pero yo creo que hay mucha conciencia del plantel de que tenemos que demostrar en el campo hasta dónde podemos llegar, en la medida que, como digo, tengamos un plantel, no un equipo, un plantel comprometido con una idea futbolística, que por supuesto ganaremos, perderemos, como nos pasó con Levante, pero creo que el convencimiento está y de que tratamos de mostrar partido tras partido.
1: Hoy día juega el Elche de Lucas Cepeda, el chileno que ha tenido una escasa figuración, al menos en esta temporada en España, juega contra el Real Madrid. 16:30 horas va a ser ese partido de local. El equipo de Lucas Cepeda en el Estadio Martínez Valero va a recibir al elenco de Mourinho en un arranque de la Liga Española. Ayer cerró la fecha el equipo de Pellegrini, así que hoy día parte otra. Y como el torneo está en receso, les vamos a contar cuándo juegan la Copa Chile. Ahí se vuelve a jugar 16avos de final que se van a jugar, más bien octavos de final que se van a jugar la próxima semana para Canote. El día martes juega Colo Colo, va a visitar al Audax 20:30 horas. Luego el miércoles la Católica va a visitar a La Calera 20:30 horas también, y el jueves la U también va de visita, va a cerrar contra Everton de visita 20:30. Esa misma semana son las vueltas al tiro. Colo Colo juega el viernes inmediatamente con el Audax, la Católica el sábado con Calera y la U el domingo con Everton. Eso va a ser en la semana donde va a jugar la selección chilena de fútbol sus amistosos en Norteamérica. A ver.
0: Ya pues, Ernesto Contreras con toda la información del deporte. Nos encontramos en un ratito. Un abrazo, Ernesto.
1: Que estés bien, Vero. Chao, chao.
3: Buen día.
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18: Gran incendio destruyó vehículos, caballerizas y parte del campamento del Arenal en Maipú. La falta de agua, el difícil acceso complicaron la labor de bomberos esta madrugada.
19: Homicidio en Pudahuel, un hombre fue baleado al interior de un bloque de departamentos. Indagan una posible quitada de droga.
18: Entre enero del 24 y mayo del 25, Contraloría revela largas esperas de hasta 3 días, incluso en pacientes con riesgo vital en hospitales de la región metropolitana.
19: El presidente Kast se reúne con los partidos oficialistas y anticipa un plan de emergencia laboral. Con su equipo económico desplegado en el Chile Day, la oposición pide un presupuesto reactivador.
18: En medio de las críticas al manejo de las relaciones exteriores, por la Argentina, por los Estados Unidos, el ministro Pérez Mackenna alista viaje a la ONU y convoca para hoy, 1:30, al Consejo de Ex-Cancilleres.
19: El contrabando de cobre explicaría la explosión de una camioneta que ingresó a un campo minado en la frontera entre Arica y Tacna.
18: En el exterior, el debate sobre la inteligencia artificial se toma la agenda. Un oligarca ruso cercano a Putin habría financiado la boda del hijo de Trump. El petróleo sigue en los $108 el barril.
19: Y en el deporte, La Roja suma 2 amistosos con Colombia para fin de año. Catalina Vidaurre en el mountain bike y Angelino Ostroza en los eSports, los primeros oros del Team Chile en los Juegos Sudamericanos.
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15: Esto está muy muy de moda, la maldición de Widows Bay, que según todos los medios internacionales dio la gran sorpresa en los Emmy con 14 premios anoche. De alguna manera coronando el reinado de Matthew Rhys en la pantalla del streaming, el hombre de The Americans, buena serie esa. Noah Wyle gana por The Pitt, Jean Smart, la actriz por Hacks, de nuevo, parte de lo que nos dejó la noche de los Emmy.
16: Estaba leyendo que si los Emmy fueran una elección anoche no habría no hubiera habido segunda vuelta, ¿eh? Porque Widow's Bay arrasó. La comedia de terror de Apple TV, ya es raro hablar de comedia de terror, al menos para mí que no me gusta el terror, terminó esta temporada de premios con 14 estatuillas de 19 nominaciones que tenía, más que cualquier comedia en un solo año en la historia de los Emmy. Y en la ceremonia de anoche hizo algo todavía más brutal, porque ganó las 6 categorías en las que competía, incluida mejor comedia: dirección para Hiro Murai, guión para su creadora y premios de reparto para Kate O'Flynn y Stephen Root. Y además, tú ya lo mencionabas, Matthew Rhys, quien lo conocemos por The Americans, ganó doble la mejor actuación protagónica en comedia por que es el alcalde de Widows Bay, y también ganó como protagonista de una miniserie por The Beast in Me, La Bestia en Mí. Doble premio.
15: Yo no sé a qué horas ven tantas series algunas personas. Yo no tengo tiempo para esto.
16: Yo he visto algunas de, por ejemplo, no he visto Widows Bay.
15: No.
16: Y tampoco he visto Hacks.
15: ¿Dónde está Widows Bay?
16: En Apple TV. Sí. No. Y tampoco he seguido The Pitt. La empecé a ver en la primera temporada y la abandoné. The Pitt, que protagonizó una de esas noches extrañas, Rodrigo, en la que uno gana, pero se pregunta por qué no gané más, llegaba como la serie dramática más nominada, con 25 candidaturas, y se llevó los dos premios que cualquiera habría querido. Mejor drama, por segundo año consecutivo, mejor actor dramático, también por segundo año, para Noah Wyle, a quien todos conocimos jovencito en ER. Pero perdió dirección, guión y todas las categorías de reparto. Entonces ganó, pero no ganó.
15: Listo, ya con los Emmy abrimos esta mesa de reporteros y reporteras de las 8 de la mañana. Paula Molina, ¿qué tal? Buen día.
0: Hola, ¿cómo están? Muy, muy buenos días. Quiero decir que soy súper fanática de Widows Bay, que soy súper fanática de Pitt y de Matthew Rhys, así que yo estaba muy feliz anoche, y quiero decir a todo el mundo que vamos a hablar un poco del mundo con estas series, porque la verdad son series que a ninguna inteligencia artificial, a ningún chat, se le podrían haber ocurrido. Son tan extrañas. Widows Bay, efectivamente, para la gente que le da el terror, es que no le gusta el terror, es terrorífica. Pero para la gente que le gusta la comedia, es divertidísima. Entonces, es una serie que tú ves con... mira, Verónica, a ti que no te gusta el terror, la puedes ver con un ojo abierto y el otro un poco cerrado.
16: Ya no la puedo ver de noche, porque si no sigue.
0: Es absolutamente creativa, es absolutamente inesperada. Es todo lo contrario a la típica serie que uno encuentra a veces y que dice, esto yo ya sé lo que va a pasar, ya sé quién es el bueno, ya sé quién es el malo, ya sé cómo resuelven el crimen. Esto es totalmente inesperado. Así que vamos a hablar un poco de cómo los premios Emmy nos hablan de la creatividad, de una creatividad que no puede todavía medir un algoritmo. Y eso nos va a permitir hablar de otra cosa, como el debate por la inteligencia artificial. Porque allí, cuando algunos expertos dicen, no hay posibilidad, o es muy pequeñita la posibilidad de que nos eliminen, es tan pequeña como la de que llegue un meteorito. Bueno, hay muchísimas voces que al mismo tiempo siguen diciendo, este es un riesgo, y entre medio habla Donald Trump en una conferencia a través del teléfono y dice que esto es una mentira y apunta a China. Así que vamos a ver qué es lo que está pasando efectivamente, de verdad, en el tema de la inteligencia artificial, y vamos a hablar un poco de series de televisión divertidas, inesperadas, y cómo eso también tiene que ver con la inteligencia artificial.
16: Hablábamos de los ganadores, hablábamos de los hombres ganadores, mujeres. Ganadora individual está Rhea Seehorn, que consiguió su primer Emmy como mejor actriz dramática en Pluribus. Esa sí la vi. Y Jean Smart, que hizo lo que ha hecho ya en varios años anteriores. Se llevó su quinto Emmy como actriz de comedia por Hacks, uno por cada temporada de la serie, que entiendo que terminaba ahora.
0: Así es, terminaba, y en Hacks también hay algo que no se podría haber adelantado tan fácilmente, y es que es una serie protagonizada por una persona bastante mayor, ¿no es cierto?, en esta relación muy dispareja con una muy joven guionista. Así que se enfrentan generaciones un poco, ideas, prejuicios, y yo creo que esa también es una cuestión relativamente nueva, ¿no es cierto? La actriz principal se ha ganado un Emmy por cada una de las episodios, las temporadas, así que eso es absolutamente notable. Bueno, y Pluribus, ¿para qué decir? Es una serie indescriptible del creador de Breaking Bad, muy única. Y también es un gran éxito para la actriz principal, que se lleva básicamente la serie sola, digamos, ¿no? Es casi la protagonista única y principal.
16: Vamos a estar hablando contigo, Paula Molina. Vamos a estar esta mañana también en esta mesa de reporteros y reporteras con Camila López para hablar de notarios, conservadores y archiveros. Cami, ¿cómo estás? Buen día.
9: ¿Qué tal? ¿Cómo están? Buen día. Sí, vamos a estar hablando del sistema notarial, porque se podían acumular más de 150 cargos vacantes en octubre, cuando a los puestos que ya se encuentran sin titular se sumen las salidas por el retiro obligatorio a los 75 años que establece la reforma que entró en vigencia en abril. El escenario genera dudas por la implementación de la reforma, y también porque los dos primeros concursos fueron declarados desiertos porque no hubo candidatos suficientes que cumplieran con los requisitos. Desde el gobierno, en tanto, aclaran que por ahora ahora no están evaluando una ley corta. Los detalles los revisamos en minutos.
15: Vamos a estar contigo, Cami, luego, y vamos a conversar también a propósito de lo ocurrido con este centro de larga estadía en Pitrufquén, con el subsecretario de Desarrollo Social, Alejandro Fernández, hoy con la música de la serie, del streaming, después de la premiación en los Emmy anoche.
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13: Cooperativa, 8, 14 minutos. 8, 14 minutos.
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16: Es la segunda mesa de reporteros y reporteras de esta mañana aquí en el diario de Cooperativa, cuando estamos con cielos despejados en la capital, con 7 grados 5 décimas a esta hora, 81% la humedad, pero no se abrillen demasiado porque vamos a llegar a los 28 en horas de la tarde.
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15: Vamos con el tema que nos adelantaba ya Camila López. Resulta que ahora nos faltan notarios. El Ministerio de Justicia descarta que se esté hablando de una ley corta en medio de la implementación de la reforma, que fue largamente esperada. Ahora, según el exministro Larraín, se quedó corta. Camila.
9: Sí, porque más de 150 cargos de notarios, conservadores y archiveros podrían estar vacantes a partir de octubre. Una cifra que no responde a una sola causa, sino a la acumulación de distintos procesos que todavía no han sido resueltos. Actualmente ya existen oficios sin titular. A ellos se sumarán desde el 1 de octubre quienes deban dejar sus funciones por superar el nuevo límite de 75 años. Pero hay otro grupo pendiente, cerca de 60 cargos cuyos procesos de designación comenzaron antes de que entrara en vigencia la reforma, pero que no alcanzaron a ser completados. En esos casos todavía se discute ¿qué procedimiento corresponde aplicar? Si el Ejecutivo puede completar los nombramientos a partir de las ternas elaboradas bajo el sistema anterior o si los cargos se deben someter a los nuevos concursos del Servicio Civil. La reforma, recordemos, comenzó a regir el 2 de abril y además de terminar con el carácter vitalicio de estos cargos, cambió su mecanismo de selección. Ahora los postulantes deben participar en concursos públicos organizados por el Servicio Civil y rendir evaluaciones de conocimientos, habilidades y destrezas. Sin embargo, los dos primeros procesos para cargos en Temuco y Santiago fueron declarados desiertos porque no se alcanzó el número suficiente de candidatos que aprobaran las distintas etapas. El presidente de la Asociación de Notarios y Conservadores, Carlos Miranda, plantea que parte del problema está en la formación universitaria en derecho registral y en la preparación de los postulantes, pero también cree necesario revisar cómo fue construido el estándar de evaluación e incorporar pruebas que sean presenciales.
1: Quienes han fallado en las preguntas, quienes han fallado en responderlas, no ha sido la ADP, han sido algunos de las personas que han concursado y que no han cumplido el estándar. Quizá hay que ver el estándar de cómo está elaborado el protocolo, cómo está elaborado el procedimiento, cómo son las bases, si las bases estarían bien o no. Pero evidentemente que llama la atención, habiendo participado ya más de 150, 180 personas, muy poquitas hayan podido pasar la brecha. Pero también es preocupante que haberse detectado personas que están copiando o que puedan estar tratando de infringir el sistema. Eso demuestra de que hay que tomar medidas, y medidas que llevan, por ejemplo, a que se haga presencial.
16: Oye, aspirantes a ser notarios que estaban copiando, y ellos que deberían aspirar a ser, ¿cómo se llama?, ministros de fe, ¿no? Uh-huh. O sea, en ellos confiamos. Si él dice que esta señora que fue y que firmó ante él, esta señora, ¿y cómo confío en alguien que estaba copiando para quedar como notario?
2: Bueno, se declaró desierto el proceso.
16: Por eso mismo.
9: Sí, se declaró desierto porque no hubo el número suficiente, estos dos concursos, de aspirantes que superaran todas las pruebas y se pudiera completar la terna. Y por otro lado, hay cerca de entre 10 y 15 casos de postulantes que se pillaron utilizando algún tipo de mecanismo para infringir el sistema, porque las pruebas actualmente se toman online, y eso es lo que dice el presidente de la Asociación de Notarios, que debería ser presencial, pero online, tomando varios resguardos. El candidato tiene que estar con varias cámaras que lo miren desde distintos ángulos, no puede abrir otras páginas en su computador, por ejemplo, pero de todas maneras ya hay entre 10 y 15 casos que de postulantes a notarios que el sistema ha reportado que han tratado de infringir o derechamente copiar en la prueba para la postulación. Una prueba que elabora la Universidad de Chile por mandato legal, y también ahí apuntan las críticas de la Asociación de Notarios de que la Universidad de Chile, con todo el prestigio que tiene, quizás no está tan preparada en derecho registral, porque en Chile se enseña muy poco esta materia, esta área del derecho, y que quizás las preguntas no están siendo las adecuadas o derechamente están siendo demasiado difíciles, y por eso es que los postulantes no logran superar esta brecha y no se logran armar las ternas que posteriormente se debe elegir. Desde el gobierno, en tanto, han defendido que las evaluaciones sean exigentes para que los cargos sean ocupados por personas que cumplan con los requisitos de idoneidad. Sin embargo, la repetición de los procesos también extenderá los plazos para contar con titulares definitivos en las notarías, en los conservadores y en los archiveros judiciales. Este escenario, sumado a los retiros por edad y a la controversia por los nombramientos pendientes, abrió el debate sobre la necesidad de realizar posibles ajustes legales para evitar que las vacantes se sigan acumulando. Y pese a los trascendidos de prensa sobre una eventual ley corta, desde el Ministerio de Justicia descartan que esa alternativa esté siendo evaluada por ahora y apuntan a utilizar los mecanismos que ya contempla la reforma. El exministro de Justicia y académico de la Universidad Diego Portales, Jaime Gajardo, quien participó en la tramitación de la ley durante el gobierno anterior, responsabiliza a la actual administración por los retrasos. A su juicio, el problema no está en el diseño de la reforma, sino en la forma en que ha sido implementada.
3: El retraso que ha habido en la implementación de esta ley es de exclusiva responsabilidad del actual gobierno. A nosotros nos parece que desde el día uno el gobierno no tuvo la capacidad para implementar una ley tan relevante, que además ya se estaba implementando, y esta ley comenzó entró en vigencia en el mes de abril, y es realmente impresentable que se hayan acumulado los concursos de la forma que se están acumulando y que el gobierno no realice lo necesario, que es básicamente trabajar coordinadamente con el servicio civil para que todos estos recursos, todos estos concursos se provean. Y en ese sentido me parece que la implementación por parte de este gobierno está absolutamente al debe.
9: Bueno, de todas formas, la existencia de cargos vacantes no implica que las oficinas, estas 150 oficinas, deban cerrar. La ley permite designar suplentes o interinos para mantener la continuidad del servicio mientras se repiten los concursos y se resuelve el nombramiento definitivo. Pero también hay dudas sobre la designación de estos suplentes, que tienen que cumplir con ciertos requisitos, pero que si no se designa rápido, se pueden mantener por mucho, incluso por años, en el cargo. Y eso también genera distintos cuestionamientos sobre estos 150 cargos de notarios, conservadores y archiveros judiciales que desde octubre podrían estar vacantes a propósito de la implementación de la reforma al sistema de notarios.
2: Tanto que se habló de la necesidad de hacer una modernización y, claro, al parecer no se logra dar con las plazas que se necesitan. Cuando esta ley, yo me acuerdo, estuvo siempre como inundada de muchos rumores en el Parlamento respecto del lobby que se hizo para demorarla, para retrasarla, para quitarle los dientes. ¿Se acuerdan que se decía así como lo del Cernac en algún momento? Porque después se supo que muchos notarios tienen o tuvieron parientes en el Estado históricamente, digamos, en el Parlamento, en el Poder Judicial, en los
16: notarios
2: gobiernos,
16: que son hermanos de diputados o hermanas
2: o tienen, de diputados. O tienen otros parentescos, claro.
16: Por ejemplo, señora de senador.
0: Sí. Claro, ahora una cosa no quita la otra, ¿no? Que la reforma era necesaria, efectivamente, que existía mucho lobby también. Y otra cosa es lo que parece un problema como de diseño, como de la forma en que se implementa, ¿no? Como más que aquello, ¿no es cierto? Entonces, a mí me da la impresión de que no se dio como suficiente margen para la transición, porque eso es lo que estamos viendo. Debería existir una transición entre quienes tienen que dejar el cargo por este límite y las pruebas para seleccionar a los que puedan entrar. Menciona aparte a los que estaban haciendo trampa, digamos, para asumir un cargo que tiene que ver con la confianza pública. Pero al margen de eso, y yo creo que la cuestión humana siempre está presente, yo creo que esta cuestión probablemente alegre a quienes decían no había que hacer ninguna reforma, pero a mí me da la impresión de que la reforma era necesaria y que lo que hay que ver es cómo se hace esta transición sin que queden los puestos vacantes, porque lo más probable es que queden los suplentes, como decía Camila, por lo menos por algún tiempo. O sea, que como que hay un problema en la transición, pero creo, tengo la impresión de que era una reforma necesaria, ¿no?
16: Yo agregaría una pregunta nomás. ¿Para qué necesitamos 150 reemplazantes haciendo lo mismo que antes? ¿Necesitamos el sistema como está, el que la fe pública se dé desde el sector privado, tanto para un trámite cualquiera como para el registro de propiedad?
2: Se supone
16: ¿o
2: que
16: tenemos que cambiar ese sistema?
2: Se redujo el número de trámites y se supone que se abarataron los costos.
16: Así es. En 2023
2: uno de los objetivos.
16: Se aprobó una ley separada de, comillas, desnotarización. Más de 20 gestiones que era de puro sentido común que se podían hacer en un organismo público manera, o que ya estaba. Si tengo un papelito del registro civil que dice que yo soy yo, ¿por qué tengo que ir a decir a ante notaría, un notario que yo soy yo?
0: ¿Ah? Bueno, es una buena discusión porque estaba al inicio también, pero claro, una mirada más radical, como avanzar hacia otros países donde decir que uno basta. Ahora, yo creo que Chile es un país muy, muy legalista, efectivamente, y yo creo que hay cuestiones positivas en el sistema. Ahora, entiendo que no son 150 puros notarios, ¿no? O sea, aquí hay otros como cargos también, imagino yo, pero
9: conservadores y archiveros judiciales.
0: Claro, viste, no son 150 notarios, están los conservadores de bienes raíces, están los archiveros judiciales. Pero claro, aquí en el sistema chileno los actos jurídicos, los trámites le requieren autorización, certificación, ministro de fe, poder, declaración, compraventa, todo lo que sabemos las personas, digamos. Y eso requiere gente. Pero claro, hubo una discusión respecto a si se podía avanzar hacia otro sistema más fluido, y me da la impresión de que esa discusión quedó superada por la reforma. Pero ahora la reforma hay que implementarla bien, y hay que hacer la transición bien. Y vamos a seguir probablemente inscribiendo propiedad, hipoteca, archivo, ¿o no? Es parte de lo que somos.
16: Camila López, gracias por toda la información de un tema que sin duda va a seguir dando que hablar, como ocurrió aquí mismo. Que tengas buen día.
9: Chao, buen día.
0: Buenas tardes.
4: Buenos días, estamos sin luz desde ayer martes a las 17 horas. Estamos desesperados.
2: ¿Dónde?
4: Acá hay más de 6.000 personas viviendo en la Villa Panamericana, 1.355 apartamentos, donde hay muchas personas que asisten a la Teletón, niños, adultos mayores. Nos está afectando, y desde NEL y desde SEC no hemos tenido ninguna respuesta, así que por favor difundan esto si nos pueden ayudar, porque nos tiene afectado y desesperado. Muchas gracias. Por acá atentamente, Julio Santander.
16: Don Julio, la Villa Panamericana ahí en la comuna de Cerrillo, sin luz desde las 5 de la tarde de ayer, decía, ojalá los encargados puedan apurarse en la reposición. Estábamos hablando esta mañana de este informe de la Contraloría, que dice que un número importante de personas no recibió atención médica de urgencia, pese a que estaban categorizados como en riesgo vital incluso. Estábamos hablando de eso. Y relacionado con ese tema, justo postea el presidente Boric hace un ratito, me da la impresión, estoy mirando hace un ratito, que este mes les tocó vivir una experiencia muy difícil como familia, que estuvieron con su niña, con Violeta, una semana hospitalizada en la UTI del Exequiel González Cortés por una neumonía jodida. Dice que pasaron susto, pero que ella ya está bien. Le agradece a las personas que los atendieron en este hospital público. Dice que ha visto demasiadas veces como algunos en política despotrican contra la salud pública, donde por supuesto no se atienden, añade, sin considerar a quienes en ella trabajan. Es cierto que hay problemas en distintos ámbitos, listas de espera, infraestructura deteriorada, escasez de especialistas en regiones, pero también hay otra cara que se destaca poco en tiempos de normalidad, que es el tremendo profesionalismo. Dice el presidente que le agradece a un montón de personas, TENS, enfermeras, fonoaudiólogas, nutricionistas, incluso psicólogas, a toda la comunidad del hospital, porque vimos su dedicación con cada uno de los niños. Y cierra el expresidente diciendo, queremos decirles que estamos conscientes de los desafíos que seguimos teniendo, la salud pública es un orgullo de Chile y tenemos que cuidarla, partiendo por respetar y valorar a quienes nos cuidan. Y firma él y su señora, su pareja, Paula, con una imagen que incluye también a Violeta sonriente y ya recuperada. Tiene relación con lo que hablábamos recién, el momento en que se encuentra la salud pública, considerando lo que contábamos en la mañana, y esta muy lenta atención de urgencia para un número importante de personas que estaba incluso en riesgo vital.
2: Entre enero del 24 y mayo del 25, gobierno precisamente de Gabriel Boric.
16: Tal cual.
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28: En el diario de Cooperativa estamos junto a Rodrigo Vergara, a esta hora también con Paula Molina, y queremos hablar de la tragedia que destruyó el hogar de adultos mayores El Edén en la comuna de Pitufquén, un establecimiento que funcionaba sin autorización sanitaria, que acumulaba varios sumarios desde 2019. Había 26 residentes y una sola trabajadora estaba a cargo de ellos cuando comenzó el incendio el viernes por la noche. Queremos hablar de CELEAM, de hogares de adultos mayores. A esta hora estamos en contacto con el subsecretario de Servicios Sociales, Alejandro Fernández, que estuvo este fin de semana en la Araucanía. ¿Cómo está, subsecretario? Muy buenos días.
29: Hola, buenos días, ¿cómo están?
2: Subsecretario, ¿qué tal? Gracias por el recibir el llamado de Cooperativa. Con todo lo que hemos sabido de este lugar, ¿por qué no estaba cerrado?
29: Es una compleja pregunta. A ver, acá hay un problema bien estructural. Nosotros, de hecho, hemos tenido reuniones con el Ministerio de Salud, esto desde antes de esto de este caso del fin de semana, de esta tragedia. Acá se ha tolerado por muchos años el funcionamiento de este tipo de espacios, de hogares, residencias que no tienen autorización sanitaria.
2: Perdón, le escuché, se ha tolerado.
29: Sí, perdón, se ha tolerado y se han aplicado, se han hecho investigaciones, hay sanciones, multas, pero son pocos los casos que se han cerrado. Y acá el criterio que ha aplicado, esto es más del Ministerio de Salud que parte nuestra, ha sido principalmente que el efecto, el impacto que tendría el cierre sería directamente que esas personas no tengan dónde estar. Entonces ha sido un criterio como bastante, digamos, práctico, porque hoy día efectivamente la oferta que existe desde el Estado es muy baja, y son familias que, si bien pueden pagar muchas veces algún monto, o incluso tomando la PSU, o sea, es un monto razonable, para el mundo con fines de lucro, que tiene la autorización sanitaria, ese mundo es bastante caro, muy costoso por persona. Entonces, se ha generado esta, digamos, como oferta que está afuera, que no tiene autorización sanitaria, y que tenemos que ver cómo abordarlo de forma seria.
2: Ahora, subsecretario, pero con eso usted me dice que el Estado de Chile finalmente tiene manga ancha con establecimientos que están en la práctica, como en la informalidad, ¿estaba la necesidad de tenerlo?
29: Yo no diría que manga ancha. O sea, de hecho, el Salud ha cerrado en muchos casos residencia, en otros casos lo ha sancionado con multa, pero acá tiene que haber dos digamos, como objetivos desde el Estado. Por un lado, obviamente que hay que exigir que se cumpla la ley, los reglamentos, etcétera, pero también hay que colaborar para que puedan regularizarse, ¿sí? Y de hecho, el propio reglamento 20, que se habla, que es el que regula lo de LEAM, establece la obligación de crear un plan de regularización, ¿sí? Porque justamente al momento de establecerse, había una conciencia de parte del Ministerio de Salud y Desarrollo Social y Familia de que con esas exigencias, con esos estándares, obviamente muchos no iban a poder funcionar. Entonces, hubo un plan de regularización, lamentablemente no operó como se esperaba. De hecho, hubo un trabajo con la Fundación Simón de Sirene, donde acompañaron varias, como alrededor de 50 organizaciones, residencias, para que se pudiesen regularizar, pero en la práctica no se logró. Pues ahí tenemos un desafío. O sea, por un lado, efectivamente, como dice usted, hay que fiscalizar, hay que sancionar cuando corresponda, pero también deberíamos buscar mecanismos para apoyarlas, ¿eh? En la medida que podamos, por ejemplo, generar más financiamiento de parte del Estado, se pueden mejorar las condiciones de factura, la cantidad de profesionales que se puedan contratar. Entonces, acá hay dos facetas que creo que tenemos que trabajar. Por un lado, la fiscalización, y por otro lado, también la colaboración para que, cuando sea pertinente y posible, se regularice.
16: Ya, usted habla de hogares no regularizados, de LEAM no regularizados, pero ayer la ministra Gulf, la ministra de Desarrollo Social, decía que hay un nivel de clandestinidad muy alto. ¿Qué significa muy alto? ¿Cuántos hogares sin autorización estima el gobierno que funcionan hoy en Chile? ¿Hay un catastro o nada?
29: Mira, una información que se tuvo en el momento de la pandemia, dado que en la práctica del Estado, más allá si tenían o no, si eran clandestinos o eran regulares o no, tenía que dar vacunas. En ese momento, desde Senama nos señalan que eran alrededor de 800, ¿no?, los que existían en la época de la pandemia. Hoy día, principalmente la información la maneja el Ministerio de Salud a partir de las fiscalizaciones, ¿no?, de las denuncias. Porque efectivamente no es tan evidente reconocer e identificar un hogar donde haya una cantidad de personas mayores bajo cuidado, ¿no? Es una casa, básicamente, donde puede haber un profesional, algunos profesionales, y pueden haber, no siempre son, no pensemos siempre en grandes números, no necesariamente son 20, 30, como uno pensaría la Fundación Las Rosas, sino que muchas veces son grupos chicos, con 5 personas, 6 personas. Entonces, pueden haber un importante número. No tenemos, hoy día, yo al menos de Desarrollo Social y Familia no lo tenemos. Ministerio de Salud cuenta con cifras, pero yo prefiero ahí que la fuente oficial, ellos puedan señalarlas. Y esa información que ellos tienen es especialmente a partir, como digo, de los procesos disciplinarios que se han abierto a través de denuncias. Pero eso no quita que pudiesen existir otros, porque es un tema muy dinámico y que además es muy difícil de identificar.
16: Usted hablaba también del alto costo que significa mantener a cada persona en un hogar de este tipo. Entiendo que es alrededor de 1.000.000 de pesos. ¿De cuánto de eso el Estado está en condiciones de hacerse cargo en los ELEAM que están reconocidos y que pertenecen al servicio público?
29: Sí, el Estado directamente tiene 23 ELEAM para 1.318 cupos.
16: Poquitos.
29: Es muy baja la oferta. O sea, pensemos que hoy día hay alrededor de 800.000 personas mayores con algún nivel de dependencia. Sin contar además personas autovalentes que también requieren, por abandono, otros temas, también requieren este tipo de lugares. Y hay una oferta también del sector de sin fines de lucro, que es un sector que apoya al Estado, apoya, pero con recursos bastante agotados. En el caso de Senama, son 140.000 pesos promedio y que entrega a algunas organizaciones que postulan a sus fondos, a sus CIDES. En el caso del Ministerio de Salud, también tiene algún financiamiento para casos, sobre todo de personas que tienen, dependencia severa, que requieren más apoyo de salud. Ellos entregan un monto mayor a 400.000 pesos por persona.
16: O sea, en ningún caso alcanza, subsecretario.
29: Claro, y además está la PGU, ¿sabes? Que en el caso de los ELEAM, la regla que se ha aplicado es que el 70% de la PGU se utiliza para el gasto, pero efectivamente es muy excepcional que se logre alcanzar ese gasto. Pero también es importante hacer distinciones acá, y que aplica tanto a los gastos como también al tipo de regulación que tengan. Hoy día la regulación no distingue entre tipos de población distintas, ¿eh? Hoy día lo trata todo desde el ámbito de salud, la regulación. No distingue, por ejemplo, un lugar donde hay personas autovalentes versus un lugar donde hay personas con dependencia, o incluso con dependencia severa. Y evidentemente el trato tiene que ser distinto. No es lo mismo, ¿cierto?, tener 8 o 10 personas que son autovalentes, por lo tanto, en términos de las condiciones del lugar, infraestructura, por ejemplo, el movimiento, el uso de los baños, incluso la forma, los planes de emergencia, son de una forma versus un lugar donde tenemos personas con dependencia severa que están, por ejemplo, que requieren sí o sí de traslado, de ayuda a otras personas, de silla de ruedas, etcétera. Entonces, ahí también tenemos un desafío en términos normativos, que tiene que ver con hacer esas distinciones entre espacios de cuidado, que son más propios de Senama, con espacios directamente de salud, ¿no? Y hoy día, como digo, esa distinción no existe. Y eso puede permitir también ordenar un poco más de diferenciar las brechas. En el caso de las brechas de personas que requieran cuidado pero que sean autovalentes, bueno, probablemente son otro tipo de derechos y otro tipo de costos por personas, versus el caso de personas con alta dependencia, con problemas de salud, que va a requerir evidentemente una infraestructura mucho más exigente y también más recursos. Entonces, hoy día tenemos ahí un tema también que hay que mirarlo. Y como digo, no solamente mirar desde el punto de vista de fiscalización, que hay que hacerlo, sino también de identificar brechas. Lo que se trabajó hace unos años de plan de regularización creo que es uno de los temas que deberíamos mirar. No se trata que todas sean regularizadas, probablemente hay muchas que están lejos de los estándares, y eso hay que aplicar, digamos, fiscalización y las sanciones, pero hay otras que sí probablemente están cerca de cumplir con las exigencias y que si tienen un acompañamiento del Estado podría hacerlo. Y el otro desafío que tenemos como Estado es aumentar también la oferta pública. O sea, como decías, 1.318 cupos es muy, muy bajo. O sea, entonces, hoy
0: es
29: día
0: muy
29: también,
0: bajo, sí. ¿Subsecretario?
29: Sí, ¿estamos viendo?
0: Sí. No, disculpe que lo interrumpa. Le saluda Paula Molina esta mañana. Por afán, digamos, por temas del tiempo. Yo creo que usted tiene razón en términos de que aquí no solo se necesita fiscalización, que se necesita, sino que también atender a las distintas realidades, que es cierto, y hay mucha cuestión técnica, pero en lo concreto para las familias que nos están escuchando. Cada vez que ocurre un incendio en una residencia irregular o con problemas, en fin, las consecuencias son muy dolorosas. Pero sabemos también, y las familias lo saben, que no hay muchas veces recursos para pagar una residencia privada, que muchas veces no hay recursos dentro de la familia para acoger a la persona adulta mayor. Y la pregunta es, ¿qué hace el Estado para ofrecer alternativas seguras, dignas, accesibles para la población mayor, que además en Chile va creciendo? Entonces, la pregunta es, ¿qué ofrece el Estado? Porque y más allá, subsecretario, disculpe, pero nuevamente por motivos de tiempo, quizás no tanto la técnica, porque efectivamente hay que distinguir entre quienes no son autovalentes y quienes son valentes, y la oferta será distinta, pero ¿cuánto del Estado hay para hacerse cargo de las personas mayores?
29: Sí, acá hay distintas formas de cuidado, ¿cierto? Tenemos la forma, obviamente, de como le lean, que es una residencia donde la persona vive. Existe también los cuidados domiciliarios, que son otra oferta que existe, las viviendas tuteladas, donde son personas autovalentes que viven en viviendas del Estado. Tenemos que ir haciendo esas distinciones. Hoy día, por ejemplo, el ámbito de los cuidados domiciliarios se ha avanzado bastante. Existe la red local de apoyo a cuidados que se ejecuta a nivel nacional. Hoy día son 309 comunas, ¿eh? Y de hecho el próximo año vamos a crecer. Ahí hay un esfuerzo de parte del Estado que es previo, ¿cierto?, a que una persona tenga que salir de su casa e irse a otro lugar, y es el apoyo domiciliario. A las familias que tenemos que ayudarlas para que se puedan hacer cargo. Respecto a lo propio de las residencias de Belén, como les decía, tenemos un desafío gigante. Y ahí estamos viendo con FONASA, junto con SENAMA, cómo podemos mejorar, aumentar la cantidad de cupos de oferta, digamos, de plazas, y también revisar los montos, ¿no? Porque efectivamente tenemos que crecer. Hoy día existe mucha infraestructura a nivel nacional que está vacante, que está, digamos, disponible. Por ejemplo, hospitales, se han construido hospitales nuevos y quedaron los hospitales antiguos disponibles. Hay infraestructura que podemos revisar y reutilizar, y eso lo estamos también mirando con salud, y lo venimos trabajando de antes. Obviamente hoy día se transforma en un tema más urgente a nivel nacional, pero que ya teníamos reuniones con salud, con su secretario y ministra, porque veníamos trabajando justamente para ampliar esta oferta, y es muy necesario. Ya tenemos una brecha gigante. SENAMA tiene un presupuesto muy acotado, muy bajo oferta, pese a que la población de personas mayores sigue creciendo.
0: Ya, y usted allí apunta a apoyar, por supuesto, a las familias para que las personas adultas mayores no salgan de su casa, y si salen, que estén los ELAM fiscalizados, y que además se amplíen las plazas, que usted dice ocupar infraestructura que eventualmente se puede disponer para ese fin. Pero también ha dicho que existe esta brecha gigante y que el presupuesto es muy acotado. Y en este momento se están precisamente haciendo las definiciones respecto a cómo se van a asignar los recursos. Y en Desarrollo Social, como en los demás ministerios, el gobierno inicialmente llegó con el mensaje de recorte, ¿no es cierto? Ya sea por recortar ineficiencia, pero acotar el gasto público. ¿Cómo se están priorizando recursos destinados a las personas mayores? ¿Hay espacio para fortalecer esas políticas de cuidado que usted describe, para entregar presupuesto para cuidado domiciliario, para hacer esa reconversión en un presupuesto que usted dice el de SENAMA es muy pequeño, puede crecer?
29: Hoy día nosotros estamos fortaleciendo el Sistema Nacional de Apoyo a Cuidados. Y hoy día está en discusión, hay que esperar que se presente, pero ya nosotros estamos proyectando un crecimiento en la red local de apoyo a cuidados que tiene que ver con el cuidado domiciliario. Ahí estamos poniendo recursos adicionales para el próximo año. Y de hecho deberíamos crecer alrededor de 24 comunas más. Ya estamos apuntando que de aquí

0: datos y todo esto lo estamos trabajando, lo estamos rediseñando. Esta tragedia, como digo, que es brutal, sin duda, no ha acelerado probablemente el proceso, nos está permitiendo ya también plantear este plan, y el contexto de la discusión de la ley de presupuesto también es una buena ocasión para revisar las prioridades, reasignar recursos y poner este tema de verdad como un tema prioritario en términos sociales.
1: El subsecretario de Servicios Sociales, después de la tragedia ocurrida ahí en Pitrufquén, Alejandro Fernández, gracias por estos minutos con la Radio Cooperativa.
0: Gracias a ustedes, que estén muy bien.
2: Que tenga buen día, subsecretario.
1: Buen día.
2: Paula Molina, miramos el mundo hoy cruzado por la televisión, dijiste.
3: Así es, la televisión y la inteligencia artificial, porque ha seguido el debate si existe un riesgo futuro de exterminio de la humanidad o un riesgo presente de que la inteligencia artificial nos liquide, si es un porcentaje de riesgo aceptable, si es el mismo de muchas otras operaciones o es inaceptable, si los magnates de las empresas tecnológicas son honestos o en realidad tienen otra agenda bajo la manga que no vemos. La verdad, hay muchas dudas, pero hay en general una especie de sentido común que apunta que es necesaria más transparencia en las tecnológicas y la inteligencia artificial y que sería necesario darse algunos estándares y algún tipo de coordinación. Pero hay personas que no tienen ninguna duda, como Donald Trump. Y lo podemos escuchar aquí, que llamó por teléfono al jefe de NVIDIA, el millonario Jensen Huang, en una conferencia y habla por teléfono, o sea, participa por teléfono en la conferencia. Mira, podemos escuchar un poco cómo suena. Ahí está, participó ya no por Zoom, no por videocámara, sino que a través del teléfono, pero dijo que los temores de la inteligencia artificial son una conspiración enferma, dijo que son un engaño, rechazó cualquier tipo de regulación, apuntó a China, pero juntó otra cosa que lo está complicando mucho, los data centers. Los grandes centros de datos, estas grandes instalaciones que llegan a distintos lugares de Estados Unidos y a otros países y que necesitan generar o tener funcionando estos computadores para que funcione la inteligencia artificial. Bueno, ocupan muchísima agua, ocupan muchísima energía eléctrica, suben las cuentas de la luz en los lugares donde se instalan, generan un zumbido constante y no cumplen con las promesas de trabajo y crecimiento con las que muchas veces llegan. Eso en Estados Unidos ha generado campañas que están lideradas, por ejemplo, por Erin Brockovich. Yo sé que ustedes son muy jóvenes, pero a lo mejor recuerdan a Erin Brockovich.
2: ¿La recuerdan? Debo reconocer que la conocí por Julia Roberts.
3: Exactamente. Julia Roberts interpretó en el cine porque ella lanza una campaña que se consideraba impensada para ser responsable de una empresa por la contaminación del agua. Y hoy ella es el rostro, entre muchas otras personas, que en Estados Unidos no quieren que los data centers se instalen dentro o cerca de las ciudades porque generan todos estos costos. Entre otros, por ejemplo, que le suba la cuenta a la luz de las personas, que es una cuestión muy inaceptable para muchas personas. Pero con esto nos vamos a ir al cine, porque anoche en los Emmy se premiaron las series de televisión que mayor talento despliegan o que son más interesantes, más entretenidas, ¿no es cierto? Y es bueno hacer el ejercicio de que lo que se premió no es predecible con los patrones de la inteligencia artificial. Cuando ustedes abren su sesión de Netflix, Rodrigo, Verónica o cualquiera que nos escuche, la primera película que aparezca es lo que Netflix cree que a ustedes les gusta. Es lo que el algoritmo dice, la Verónica ve estas películas, esto es lo que quiere ver.
2: Rodrigo ve para ti, de hecho.
3: Para ti, exactamente. Y lo que hicieron las series que ganan ayer, y que yo recomiendo, como Pluribus, como Widow's Bay, es que son series absolutamente impredecibles y que nadie podría haber imaginado que te iban a gustar. O sea, no están como predeterminadas por los gustos del espectador, ¿no? De hecho, Pluribus se trata de cómo se defiende lo individual, lo singular que es uno, lo bueno, lo malo, lo extraño, qué sé yo, frente a la idea de una inteligencia colectiva. Así que son bien interesantes en ese sentido porque, por extrañas, son al mismo tiempo profundamente humanas. Y finalmente una mención a Michael T. Fox, que ayer recibió un premio humanitario. Y yo sé que es muy emocionante para quienes vimos a Michael J. Fox en Volver al Futuro.
1: ¿Está bien?
3: Michael J. Fox está, Rodrigo, como muchas personas que tienen Parkinson, dependiendo del momento del día, dependiendo del momento en el que el remedio deja de hacer efecto, va reduciendo su efecto, o cuando está al principio. Y él mismo lo ha dicho. En estos medicamentos que hoy tenemos para el Parkinson, depende mucho de lo que se come, del estrés que se pasa, de la hora en que lo tomas. Y de alguna manera en ese ritmo vive la gente que tiene Parkinson.
2: Anoche apareció en silla de ruedas.
3: Claro, tiene muchas dificultades porque tiene Parkinson hace muchísimo tiempo, 15 años. Pero lo podemos escuchar, porque en su discurso él dice que cuando tuvo el primer diagnóstico su sensación fue de esconderlo. Pero que luego lo compartió. Ahí está. Y al compartirlo, dijo, vivir con Parkinson, asumir que vivía con Parkinson no significaba que yo me rendía al Parkinson. Y de hecho se dedicó activamente a juntar dinero y en parte, si hoy se sabe más del Parkinson y si se está más cerca de una cura del Parkinson, es gracias a lo que ha hecho Michael J. Fox. Así que todo eso.

0: dejó también la entrega de los premios.
1: No hay que estar en imagen, claro.
2: Ya pues, Paula Molina, como siempre, gracias por toda la información que traes al diario de Cooperativa. A ver si en algún momento podemos hablar de la nueva polémica con Sydney Sweeney, que ya perdió más de 200.000 seguidores por este comercial que indignó a las mujeres deportistas alrededor del mundo por la sexualización de la mujer en el deporte.
0: Es que los viste, sale desnuda.
2: La vi.
0: Sale sin ropa, claro. Entonces ella dijo, bueno, esto es el deporte, y las mujeres, las medallistas olímpicas, salieron y dijeron, mira, hacer deporte no como mujeres, así, claro. No, este no es el cuerpo de una deportista.
2: Claro.
0: Y el deporte
2: y no
0: es
2: tampoco,
0: unidades, es trabajo en equipo.
2: Esfuerzo.
0: Sí, fue buena la... Pero ¿sabes que ella ganó mucho con la campaña? Porque ganó acciones de esta, una empresa de pronósticos o apuestas deportivas.
2: Claro.
0: Ella ofreció la campaña a cambio de acciones. Es una gran polémica.
2: Gracias, Paula. Buen día.
0: Muy buenas con nada. Chao, Rodrigo. Chao, Verónica. Y los espero lo que queda del día.
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16: Cooperativa. 8:56 minutos. 8:56 minutos.
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2: Gran incendio destruye vehículos, caballerizas y parte del campamento El Arenal en la comuna de Maipú. A esta hora el fuego ya está controlado.
11: Habían atrás, pero salieron todos, habían tres personas que vienen. De puras casas y caballerizas. Y también los caballitos se fueron y salieron.
16: No sabemos de qué, pero cómo empezó el incendio, nada. Porque ahí al fondo hay un corral grande donde guardan camiones, pastos para ganado, para caballos.
17: Alrededor de las 5 de la mañana se produce un incendio aquí en el campamento del Arenal. Al momento el incendio en su expansión se encuentra controlado, pero bomberos todavía siguen en labores de combate contra el fuego. Serían dos domicilios los cuales se encuentran afectados y el resto serían pesebreras.
18: Contraloría revela que entre enero del 24 y mayo del 25 hubo largas esperas de hasta 73 horas para pacientes con riesgo vital, incluso en 4 hospitales de la región metropolitana.
2: El contrabando de cobre explicaría la explosión de una camioneta que ingresó a un campo minado en la frontera entre Arica y Tacna. A raíz de la tragedia en un hogar de ancianos en Pitruquén, quedan en evidencia las precarias condiciones del lugar y la situación de abandono de los adultos mayores. Conversamos con el subsecretario de Servicios Sociales, Alejandro Fernández.
19: Se ha tolerado por muchos años el funcionamiento de este tipo de espacios de hogares, residencias que no tienen autorización sanitaria. Y se han aplicado, se han hecho investigaciones, hay sanciones, multas, pero son pocos los casos que se han cerrado. Y acá el criterio que ha aplicado esto es más del Ministerio de Salud que parte nuestra, ha sido principalmente que el impacto que tendría el cierre sería directamente que esas personas no tengan dónde estar. Entonces ha sido un criterio, digamos, práctico, porque hoy día efectivamente la oferta que existe desde el Estado es muy baja.
18: En el deporte, La Roja suma 2 amistosos con Colombia para noviembre. Natalia Vidaurre en el mountain bike y Angelino Ostroza en los eSports, los primeros solos del Team Chile en los Juegos Sudamericanos. Esto está realizándose en Santa Fe.
2: Estamos quintos en el medallero. Brasil la rompe con una cantidad impresionante de oros y de medallas totales. Nos vamos, llega hasta aquí esta primera edición del diario de Cooperativa y anda por aquí la Cecilia Robaretti, veo su cartera, si es que está a punto de partir el primer café. Que tengan buen día.
18: Buen día, chao.
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21: Hola Santiago, hola Chile, hola al mundo que nos sigue atrás de cooperativa.cl. Este primer café de martes 15 de septiembre lo vamos a compartir con Luis Pardo de Renovación Nacional, él es diputado, con Raúl Soto, que es el presidente del PPD, diputado también, con Alejandro Riquelme, él es del Partido Republicano, diputado, y Lautaro Carmona, presidente del Partido Comunista. Con ellos entonces compartimos el primer café de hoy.
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21: Hola, ¿cómo están? Muy buenos días. si hablamos de la actualidad, la política, el estado de ánimo y la realidad de la ciudadanía, según las encuestas, no es muy bueno. Se encendieron las alarmas en el gobierno a propósito de las últimas cifras, pero también dando cuenta, ¿no es cierto?, de una realidad tal como lo reconoció el propio presidente Kast ayer en algunas entrevistas. A propósito de la encuesta, dijo: siempre he señalado que hay que hablar con la verdad, y la verdad duele, y la verdad se ve reflejada muchas veces en las encuestas. También sobre el tema del crecimiento, reconoció que las expectativas influyen, que han visto las últimas semanas el bajo crecimiento de la economía, que como gobierno les corresponde hacerse cargo de esa realidad y buscar mecanismos para superar estos momentos de crisis de empleo. La gente hoy día lo que está viendo, igual que nosotros, es la falta de trabajo. Entre otras declaraciones, también habló del presupuesto que se viene, un presupuesto austero, y que el gasto público no crecerá más de un 1%. En ese contexto, anoche el presidente de la República recibió a los presidentes del partido oficialistas y allí les anunció un plan de emergencia laboral a corto plazo que va a implementar el gobierno, aunque no entregó demasiados detalles. Entonces, a ver, Luis Pardo, no sé si tiene alguna información más allá de lo que ha declarado la presidenta de su partido, a Andrea Valladares, que hay distintas ideas sobre la mesa, que en las próximas semanas o días se van a ir conociendo cada uno de esos planes en detalle. Luis Pardo.
0: Bueno, yo espero que esos planes contemplen lo que hoy día el propio gobierno de alguna manera ha recogido y acogido en distintas declaraciones, tanto del presidente como de los ministros. Esto es, por supuesto, un plan de emergencia de empleo, pero también una reactivación importante de lo que es, por ejemplo, la construcción de viviendas sociales, que sabemos que es una actividad que genera mucha actividad económica, que genera una importante reactivación y contratación de mano de obra, como así también las obras públicas. Sabemos que en general, y se ha visto en todos los cambios de gobierno, el primer año de un gobierno es un poco más lento en la activación de las carteras de inversiones de obras públicas, pero hoy día hay que redoblar esfuerzos para que esa cartera, especialmente lo que dice relación con concesiones, que no requiere recursos del Estado, pueda también ser un aporte a la generación de empleo.
21: Ahora, el senador Kruskoke, presidente de Bópoli, a la salida de esta reunión descartó que se trate simplemente de un relanzamiento de la agenda proempleo que había impulsado anteriormente el Ministerio del Trabajo. A ver, Raúl Soto, ¿es como que el gobierno está reaccionando a algo que quizá no se lo veían venir, o cómo lo interpreta?
1: Bueno, estamos ante el gobierno de emergencia Es como el gobierno de emergencia 2.0, ¿no es cierto? Ahora se dieron cuenta de que lo que prometieron en campaña no lo han podido cumplir en 6 meses, que ya se les acabó la paciencia de la gente respecto del argumento de echarle la culpa de todos los males a los gobiernos anteriores, que la gente quiere resultados ahora, que las cifras de crecimiento y las proyecciones de crecimiento están por el suelo, que las cifras de empleo están por las nubes, y que es necesario implementar políticas públicas no solamente de largo plazo y descansar en la esperanza futura como se ha hecho hasta ahora, sino que tienen que haber también políticas de corto plazo para el empleo, para el crecimiento, claro, para la inversión y para la seguridad, que son las cosas que básicamente se prometieron, ¿no es cierto? Y yo espero que la situación empiece a mejorar por el bien del país, porque efectivamente, y eso lo comparto con el gobierno, estamos en una situación crítica, estamos con un estado de ánimo bastante malo, muy negativo, de mucha desesperanza respecto a lo que está ocurriendo en el país. Eso evidentemente que no le hace bien al gobierno, pero le hace bien tampoco a Chile. Dígame.
21: Pero fue un error de cálculo, tal como el propio presidente lo reconoce, que el tema de la baja en las encuestas y otros temas, entre otras cosas el bencinazo, en fin, que ya hemos hablado tantísimas veces de ese bencinazo acá en el primer café, pero estratégicamente tal vez fue una falta de buen cálculo de las consecuencias de esa política, o sabían y están haciendo lo que ellos esperaban que tenían que hacer, que llama la atención un poco todo esto.
1: Yo creo que no es solo un error de cálculo, yo creo que hay un problema de diseño, hay un problema de estrategia, hay un problema de cómo se han fijado las prioridades en las políticas que se han impulsado. Y el primer error, y del cual le ha costado salir, es el que usted señala, ¿no es cierto? El vecinazo es algo de lo cual todavía el gobierno no se logra recomponer, porque sigue causando estragos en las familias chilenas, sigue causando inflación, alto costo de la vida, y el gobierno no ha sabido explicar de buena manera por qué tomó la decisión que tomó. Así que
21: aunque ya la explique, ya está tomada y las consecuencias ya son. En todo caso, a ver, le quería preguntar también al diputado Riquelme, del Partido Republicano, sobre este anuncio. Y agrego otro, recordemos que se está desarrollando el Chile Day, hoy en una columna el ministro de Hacienda y en el diario el diario El Mercurio dice: queremos mantener la meta de volver a Chile a un futuro de progreso, no debemos cambiar la estrategia, sino ajustar la táctica, acelerar responsablemente la inversión pública y otras medidas de alto impacto. Pero, o sea, él hace una diferencia entre la estrategia y la táctica, ¿no? Entonces, pareciera como reconociendo, ¿saben qué? Quizás la táctica hay que mejorarla, pero la estrategia va a ser la misma. ¿Cómo lo interpreta eso, diputado Riquelme?
4: Buenos días. Bueno, lo primero es señalar que la desesperanza viene hace mucho tiempo. Esto no es un tema de hace 2-3 meses. Llevamos prácticamente 44 meses con un desempleo sobre el 8%. Y aquí yo creo que los mismos parlamentarios tienen que hacer un mea culpa. El Banco Central ha sido muy claro que gran parte hoy día de las altas tasas de desempleo se deben a proyectos que aprobó el mismo Congreso Nacional. La rebaja de las 40 horas. Ya, la reforma que hicimos previsional y otros aspectos más, como el aumento del sueldo mínimo por sobre la productividad del trabajo. Entonces, acá los mismos parlamentarios tenemos que hacer un mea culpa. Hoy día el resultado de desempleo han sido justamente leyes que han encarecido los costos laborales. Pues.
21: Pero yo le preguntaba por las palabras del ministro Quirós y lo que se está anunciando, la estrategia y la táctica para mejorar esto.
4: Yo creo que va en un buen camino tanto el anuncio del presidente como del presidente del Congreso Nacional en hacer una agenda corta pro empleo. Lamentablemente es muy fácil destruir, pero crear empleo es mucho más difícil. Y aquí lo que hemos hecho prácticamente los últimos 4 años es destruir empleo con las decisiones que ha tomado el gobierno anterior. Y la recuperación del empleo, lamentablemente, con la ley de reconstrucción, no los vamos a ver, las inversiones y el resultado de estas inversiones, hasta el próximo año. En economía, las cosas no son instantáneas. Esa es la realidad, y eso te lo puede decir cualquier estudiante de economía que haya aprobado micro o macroeconomía los primeros 2 años de la universidad.
21: Claro, pero la ciudadanía, el tema de quién fue la culpa, o en fin, lo que quieren es soluciones, y de eso estábamos hablando, ¿no es cierto? ¿Qué tan efectivas pueden ser y cuánto?
4: Efectivamente, pero cuando tú destruyes empleo, volver a reconstruir ese empleo, volver a generar inversión, que prácticamente la tienes espantada, si al fin y al cabo tenemos inversionistas chilenos que están invirtiendo hoy día en Brasil y no lo están haciendo acá en Chile. Entonces, eso cuesta bastante más, ¿ya? Destruir el empleo es muy fácil, pero volver a reconstruir es mucho más difícil, y eso no lo vamos, los resultados no los vamos a tener hasta el mediano plazo.
21: Esta,
4: y por eso el llamado
21: agenda,
4: al presidente.
21: Esta agenda a corto plazo que ha anunciado el presidente a los presidentes de partido, el presidente de su partido también, que estuvo ahí presente, no conocemos los detalles. Arturo Esquella solamente ha dicho que el plan anunciado involucra a varias carteras, que espera que no quede circunscrito únicamente al Ministerio de Trabajo y que se ponen a plena disposición para que todo aquello que diga relación con trabajo legislativo resulte, ¿no? A ver, Lautaro Carmona, el análisis más de mirar por qué, sino el qué hacemos, ¿no? El lo que se está, las iniciativas, ¿cómo las ves?
6: A ver, lo primero que creo que hay que subrayar son las afirmaciones del presidente de la República. Primero, antes, muy buenos días, como
21: buenos
6: estaba
21: días,
6: tan intenso este debate. Decía la afirmación del presidente de la República de que la verdad duele, pero le duele mucho más a los que son finalmente el objeto negativo de esa verdad que se quiere instalar como inequívoca e imposible de alterar. Se está demostrando que este es el gobierno, desde el punto de vista político, de los sectores más reaccionarios, del punto de vista económico, de los de la elite, de los super ricos, de los que se benefician siempre con el crecimiento. Y no se dice que los afectados y los que sostienen que el país pueda mantenerse y estos niveles y tasas de ganancia son las y los trabajadores. Ahí está, o sea, sigue hoy día el argumento de que factor que afecta el crecimiento y el empleo serían las 40 horas, que entiendo van en promedio 42.5. Uh-huh. Y sería el salario mínimo que está todavía por debajo de lo que es un salario digno. Es decir, los trabajadores ganan mucho. Ganan, fíjate tú, casi 600.000 pesos. ¿Cómo no les alcanza? ¿Y por qué hacen esto con el país? Y no son quienes se llevan la riqueza para su casa y solo en un sector. Creo que lo que está poniendo en debate está discutiendo el proyecto que ganó la elección, pero que se presentó de otra forma. Aquí hay que tomar obligadamente medidas de urgencia desde el punto de vista del corto plazo, que significan reactivar sobre todo los sectores que van por la vía de inversión en obras públicas, que son polos de desarrollo históricamente, contratan obra de mano, gastan, digamos, también insumos que son producidos en otras partes dentro del sistema económico y tiran para arriba, digamos, transitoriamente la economía y por ahí, por esa vía, nivelar. Pero si vamos a seguir con que el problema de la economía chilena es que los trabajadores ganan mucho, es impresentable. Hay una cuestión incluso desde el punto de vista ético. Lo dicen, digamos, parlamentarios que tienen ingresos, que sí pueden decirlo con toda tranquilidad, lo sé porque yo fui parlamentario. Entonces,
21: A ver,
6: me parece que hay que ir directamente a los temas de fondo, porque lo que está cursando es el fracaso de la propuesta que hizo el gobierno, fracaso que incluso se nota en los debates internos, incluso que tienen las vocerías de gobierno, respecto a qué hacer en una situación tan crítica como esta. Y todos los países, incluyendo el actual gobierno, sabía de antemano qué país iba a dirigir y del cual se iba a hacer cargo, ¿no? Pero eso no es la justificación de que hayamos hecho. ¿Quién recomendó el bencinazo, el llamado bencinazo? Que no sea una discreción propia de las autoridades de este momento. Entonces yo llamo a que de verdad, con rigor, con cierto sentido de respeto por la sensibilidad de las personas que están sufriendo, tenemos sobre 22% de cesantía juvenil, sobre 12 de mujeres, casi el 10 en general. Entonces, tengamos consideración con esas personas que quieren propuestas, y yo sugiero que el principal esfuerzo tiene que estar planteado en la reactivación que produce la inversión en obras públicas. Y hay tanta obra por terminar,
21: claro,
6: pero si cada cosa va a ser que eso le va a quitar, no sé, una opinión a alguien.
21: Sí, Luis Pardo quiere decir algo, a ver, conversando
7: entre ustedes. Lautaro habla como si el desempleo hubiese partido a partir de la guerra de Irán y el alza de los combustibles. La verdad que el problema de desempleo que tenemos, y lo viene denunciándose mucho tiempo, entre otros David Bravo, que es un experto que ha venido trabajando este tema con mucho estudio y con mucha evidencia. El problema del desempleo es un problema estructural que se viene arrastrando desde la reforma de la presidenta Bachelet. Y cuando Lautaro presenta las cosas en la lógica de los super ricos y todo este discurso que es lo único que les va quedando, la verdad es que no se trata acá de que los trabajadores ganen poco o mucho, se trata de que cada vez tenemos menos trabajadores formales, y tenemos menos trabajadores formales por dos razones. Primero, porque hemos ido encareciendo el empleo, cosa en la cual obviamente hay que buscar un equilibrio entre las mejores condiciones laborales posibles y la oferta de empleo, pero no sacamos nada con seguir mejorando condiciones que van a ir generando una masa de trabajadores formales cada vez más pequeña mientras aumenta la informalidad. Y por otro lado, tenemos un problema del cual esa visión de la izquierda, que sigue pensando en un mercado laboral de lo, de, de, del siglo pasado, no toma nota de que hoy día además tenemos el problema de la, por un lado, de la automatización de faenas, de la robotización y ahora de la inteligencia artificial. Entonces, si seguimos discutiendo en la clave sesentera de los ricos y los pobres y no nos hacemos cargo de los problemas estructurales de la sociedad, nada vamos a poder cambiarle la vida a las personas que hoy día necesitan un trabajo de mejores condiciones que el que están pudiendo acceder.
21: A ver, ¿qué le respondería el presidente del PPD, Raúl Soto, que también es de izquierda o centro-izquierda, no sé cómo denominar al PPD?
8: Centro-izquierda.
21: Mire, ahora, Luis Pardo dice, el único discurso que les queda, discurso sesentero, ¿qué le diría?
8: Yo diría que siempre hay que buscar equilibrio, ¿cierto? Y yo creo que el gobierno sí ha cometido errores tácticos que nos tienen en el momento crítico que estamos, pero también hay errores estratégicos y por lo tanto yo le diría al gobierno que tiene que corregir tanto la táctica como la estrategia, de lo contrario va a persistir en los errores y en los malos resultados. ¿Y por qué lo digo? Porque cuando se habla de táctica nos referimos a que las políticas públicas, las decisiones que se tomen, no busquen un resultado solo en el mediano o en el largo plazo, sino que también se busquen resultados ahora, en el corto plazo. Y en eso creo que el gobierno ha recibido el mensaje de la ciudadanía, va a impulsar esta agenda pro empleo con un alcance de más corto plazo, pero respecto de la estrategia, creo que aquí hay un error de diseño que es mucho más profundo y en el cual el gobierno se ha equivocado. Todo lo que está haciendo el gobierno se enmarca en una estrategia de una batalla ideológica y cultural. Y por lo tanto, eso creo que está conspirando contra los mismos objetivos del gobierno. Y yo creo que el gobierno se equivoca en creer que la solución a todos los problemas de empleo, a los problemas de inversión y de crecimiento económico, se solucionan desregulando, se solucionan bajando impuestos, se solucionan liberalizando, ¿verdad?, teniendo una menor presencia del Estado en los mercados y restringiendo derechos sociales de las personas, de los consumidores y de la clase media y los sectores vulnerables. Yo creo que allí hay un error de estrategia.
21: Pero
8: de
21: Raúl, fondo. Yo le preguntaba por los argumentos que daba recién Luis Pardo respecto.
8: Sí, pero también había preguntado respecto a estrategia táctica y no le habían contestado. Ya, yo creo que allí está lo medular del problema, Cecilia.
21: Pero la propuesta de la izquierda, la mirada desde la izquierda.
8: Pero si el gobierno persiste en su problema de diseño, de estrategia, los resultados van a seguir empeorando. Lo que tiene que hacer el gobierno es abandonar definitivamente la batalla ideológica y cultural y tomar decisiones prácticas pensando en los problemas reales que tiene Chile para entregar soluciones en el corto plazo y con acuerdos de Estado que sean transversales. Para eso estamos disponibles, el PPD está disponible
21: a
8: dialogar,
21: a buscar mirada,
8: acuerdos que beneficien a Chile, pero si abandonan esa batalla ideológica que nos está haciendo tanto daño.
21: Pero respecto a la mirada de las soluciones, Luis Pardo planteaba la mirada desde la izquierda, yo quiero saber la reflexión que hacen ustedes como centroizquierda respecto a esto de que es ese discurso de los ricos y los pobres lo único que les queda, dijo
8: Yo no he dicho nada respecto a ese discurso.
21: Ya sé, ya sé que no ha dicho nada. Yo le estoy diciendo qué opina de esa mirada de Luis Pardo que saca el pizarrón a la izquierda diciendo, ¿saben qué ustedes?
8: Los que están gobernando son ellos y los que tienen que dar resultados ahora concretos a la ciudadanía son ellos, no es la oposición. Nosotros estamos disponibles a colaborar, pero lo que tienen que hacer ellos es abandonar esa torpe batalla cultural en la cual están embarcados.
21: Con eso llegaron al poder, Cecilia, ¿no?
8: Pero una cosa es llegar al poder a través de una campaña que da una batalla cultural y otra cosa es gobernar con la misma estrategia, si eso es un error que no nos lleva a ningún lado.
21: Lautaro.
6: No, solo mira, muy preciso y directo. No es un discurso. Yo invito a que hagamos esta definición: ricos, pobres, quienes concentran más las ganancias, quienes no, cuáles son los niveles de ingreso. Son categorías que siguen usando todos los organismos internacionales. En Chile, la política que está implementándose tiende a una mayor concentración de la riqueza y a un debilitamiento del nivel de los ingresos de quienes viven de su esfuerzo, de su trabajo. Segundo, el tema de, entre comillas, encarecer el costo del empleo por la vía de un salario mínimo, ni siquiera digno, mínimo, es de verdad impresentable, como okay. casi como una cuestión humanitaria, como no hay un mensaje que tenga cierta generosidad y bondad con las personas que vaya a aconsejar que la gente por sí, sin chistar, vaya a ser súper explotada a niveles que es imposible que viva su familia. Okay. Y lo mismo respecto, digamos, a la estabilidad laboral, por el hecho de que los promedios de horarios de trabajo, si no es el único país del mundo que tiene, que va a tener alguna vez 40 horas, porque todavía no las tenemos. Es decir, no pueden los avances civilidad ser contrario a una política económica, cualquiera sea. Yo invito a que se centre y que el tema sea la integración y el beneficio de la economía para todas y todos, en primer lugar para las trabajadoras y trabajadores, y que se busquen políticas en corto plazo. Cuando el ministro habla de una relación entre estrategia y táctica, y él mantiene la estrategia, entonces me está diciendo el tema de fondo, que es mayores utilidades, mayores tasas de ganancia, porque eso es la rebaja de impuestos, eso es estrategia. Y lo demás podemos acomodarlo a la táctica que vaya conviniendo en cada tiempo. No, no es muy presentable, porque eso significa de nuevo lo mismo. Que suban los precios, que haya inflación, que haya menos ingresos, etcétera. ¿Y qué es lo que está viviendo la población? Yo creo que si no toman nota los indicadores de las encuestas, cómo están cuestionando al gobierno, de verdad, y quieren verlo como sesentero, bueno, están echándose tierra a los ojos que lamentablemente la cuenta la paga el pueblo.
21: A ver, Alejandro Riquelme, sobre esto que tanto lo que dice Lautaro, lo que dice Luis Pardo, lo que dice Raúl Soto sobre este también el tema de abandonar la batalla cultural, ¿qué respondería usted como además representante del Partido Republicano, que es el partido principal de gobierno?
9: A ver, acá hay dejarlo claro, acá 7,2 millones de chilenos eligieron al presidente José Antonio Kast para hacer un cambio de dirección. Y ese cambio de dirección, por ejemplo, lo vemos reflejado en los resultados de seguridad. Lamentablemente los resultados de la economía los vamos a ver en el mediano plazo, pero los delitos han retrocedido a niveles de 2018.
21: Pero eso, como el mismo gobierno ha reconocido, es algo que viene bajando desde antes, ¿no?
9: No, pero acá había un cambio de mano. O sea, acá tenemos 6 megaoperativos, tenemos 7.000 detenidos, 40 toneladas de droga incautada. Han bajado claramente. Es que lo que pasa es que los resultados, cuando hay un cambio de mano, si tú lo quieres llamar ideología, tú lo quieres llamar formas de ejercer el gobierno, yo no tengo ni un problema que lo haga como quiere el señor Carmona, pero todos sabemos cuáles son los resultados en Cuba, en Venezuela, en Corea del Norte. Nosotros queremos un mejor resultado para Chile. Y esas ideologías añejas, como del comunismo, la extrema izquierda, no han funcionado en ni una parte.
21: Pero yo
9: del
21: le
9: mundo.
21: Preguntaba lo por funciona, lo que decía Raúl que Soto del PPD de abandonar la batalla cultural, que eso tiene que hacer el
9: gobierno.
21: Es que
9: nosotros no estamos por la batalla cultural, nosotros estamos por solucionar los problemas de la gente. Entonces, cuando hoy día tienes que tener hechos, no palabras. Y hoy día hay prácticamente un 86% de menos ingresos regulares, un 32% de disminución, el mismo nivel registrado en 2018 de los homicidios. Eso es lo que quiere la gente. Esos son los resultados que está pidiendo. Está pidiendo seguridad y que nosotros efectivamente ataquemos el problema de migración de seguridad, y ahora estamos haciéndonos cargo del problema económico. Pero nosotros el problema económico, lamentablemente, esto es por un tema no ideológico, sino un tema de realidad económica. No lo puedes resolver de un día para otro. Te lo dije al principio, es muy fácil destruir, pero reconstruir las cosas es mucho más difícil. Y hoy día se destruyeron los empleos en Chile. Hoy día
21: es que no es coincidencia
9: que tengamos 44 semanas de desempleo sobre el 8%, por favor. ¿Cómo le vas a poder dar la culpa al presidente José Antonio Kast que te resuelva eso en 6 meses?
21: No,
9: es imposible.
21: Supuesto. No, solamente que era interesante el debate de ideas de fondo, ¿no? De modelo, de sociedad y de lo que estaban a ese nivel, más allá
9: claramente
21: de lo que,
9: yo supuesto. No quiero el modelo de sociedad cubano, eso no. Es un modelo de sociedad. Se han fracasado, yo no quiero comunismo, no, yo no quiero dictadura.
21: No, pero no estamos hablando de eso, no estamos hablando de eso, estamos hablando de... Sí, ¿quién es? ¿Raúl Soto?
8: Sí, sí, a ver, para salir un poco de esta lógica bien de consigna en la cual nos llegan, yo creo que, a ver, al menos yo no estoy pensando en modelos como Cuba, Venezuela ni Corea del Norte para Chile. Yo estoy pensando en modelos como Suecia, como Dinamarca, como Noruega, como Alemania, como Suiza.
9: Economías de mercado, qué bueno.
8: Creo sí, y basadas en sistemas políticos socialdemócratas, ya que buscan equilibrio entre lo público y lo privado, entre el Estado y el mercado.
9: Bueno, bienvenido a Chile, nosotros tenemos ese sistema.
8: A través de un libre mercado que es bien regulado, bien delimitado, bien fiscalizado para
1: para que no existan abusos. Y yo creo que aquí está el punto. Cuando yo hablo de un cambio de estrategia y dejar atrás la batalla ideológica y cultural, tiene que ver con eso. Parece ser que el gobierno está descansando excesivamente en la desregulación, de manera tal de dar pie a un verdadero libertinaje económico que por sí solo va a traer inversión y crecimiento. Y se equivoca, porque el inversionista lo que busca no es desregulación, no es poca presencia del Estado, no es menos impuestos per se, sino que lo que busca es certeza jurídica, es reglas claras, ojalá inamovibles en el tiempo, de manera tal de que la inversión en el mediano o en el largo plazo sea segura, ¿verdad? Y cuando lo que ofrece Chile, el gobierno de Chile hoy día, es cambio en las reglas del juego en el corto plazo, pero sin tener la posibilidad de asegurar que en el mediano o en el largo plazo esas reglas del juego no se van a volver a cambiar, el inversionista duda. El inversionista obviamente está en incertidumbre. Y lo que tiene que hacer, por tanto, el gobierno es construir una política de Estado en el largo plazo, de forma transversal, que fije reglas claras en materia tributaria, en materia económica y en materia de empleo. Si no lo hace, evidentemente que las opciones de las proyecciones de crecimiento van a seguir a la baja, ¿no es cierto?
21: Sí, sí. A ver, Luis Pardo quería decir algo y con esto nos vamos a comerciales. Luis, cortito.
10: Sí, yo creo que hay que tratar de bajar un poco la caricatura de lado y lado. Yo entiendo lo que está señalando Raúl, valoro que el PPD tenga un modelo de sociedad con un rol importante del mercado y con todo lo que él señala. Pero no se puede tampoco acusar de batalla cultural a todo lo que hace el gobierno y de esa manera descalificarlo. Yo creo que efectivamente, y eso ha sido transversal, incluso el anterior gobierno hizo un esfuerzo importante en esa materia, el tema de la permisología, que hay que desregular o desburocratizar, póngale el nombre que quiera, es algo que todos los expertos, incluso hasta el propio ministro Grau, estuvieron de acuerdo, y hoy día sabemos que esos esfuerzos han sido insuficientes y que es necesario profundizar, no una rebaja de los estándares, por ejemplo medioambientales, pero sí una rebaja de la burocracia que hace que un proyecto se demore años. Cuando alguien mencionó las inversiones de las celulosas que se fueron a Brasil, ¿qué es lo que les prometió Lula a los inversionistas chilenos que se fueron con 4.000 millones de dólares a invertir en la Amazonia? Les dijo, yo en menos de un año les saco todos los permisos, y les cumplió.
21: En ese sentido, presidente socialista. Entonces acá
10: no es un problema de batalla cultural, es un problema objetivo que tenemos que bajar esas regulaciones absurda que se han ido construyendo a lo largo del tiempo y llegar a regulaciones razonables, y eso no es batalla cultural. Entonces si acusamos a todo batalla cultural, obviamente no nos vamos a poder conversar, porque vamos a estar de consigna en consigna.
6: Sí, se puede decir algo, ¿no?
21: Es que me tengo que ir a comerciales, Lautaro.
10: Es muy importante los comerciales, Lautaro.
6: Muy bien, nos vamos a escuchar primero.
21: 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Ya volvemos.
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18: 15 grados. 15 grados en Santiago. 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
20: 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Seguimos en el primer café con Luis Pardo de Renovación Nacional, con el presidente del PPD, Raúl Soto, con Alejandro Riquelme, el Partido Republicano, y con el presidente del Partido Comunista, Lautaro Carmona. Han estado intercambiando opiniones, ideas sobre temas de fondo, ¿no es cierto?, sobre las políticas que sostienen a este gobierno. Y Lautaro, estábamos hablando de la batalla cultural y todo aquello. Lautaro, te quería decir algo.
6: No, sí, una precisión en beneficio de quienes nos escuchan, pero si no se instala algo que tiene o una intención o una ignorancia, una de las dos cosas, pero me parece que es bueno precisar. Primero, no existen los modelos en lo que es la construcción y desarrollo de sociedades. Cada pueblo soberanamente define cuál es su proyecto y lo va construyendo con todas las contradicciones que tiene en su seno, etcétera. Segundo, no está de por medio la mirada nuestra, el Partido Comunista de Chile, si un modelo de desarrollo para Chile tendrá o no una participación del mercado. Eso está en el origen mismo de la propuesta, incluso el avance que hicimos en el gobierno popular con Salvador Allende. Entonces llamaría que el rigor lo pongamos donde efectivamente deberá estar. Yo no soy el que inventó que el avance y el beneficio a toda la sociedad iba a ser por la vía de la política del llamado chorreo. Eso es un invento y una propuesta que hace el sector, claro, que goza de eso. Y entonces, pero no estoy alterando lo que es una mirada de cómo abordar un momento económico, por tanto social, porque cuando es económico también lo es, que tenemos que asumirlo con la seriedad, la gravedad y la urgencia de quienes viven en esa condición, porque los que podemos pasar el día, claro, podemos tener, digamos, tranquilidad de elaboración, pero el que está en la angustia misma del día a día necesita respuestas mucho más urgentes y con políticas públicas que él sienta que están tomando en cuenta su gran drama.
20: A ver, en otro aspecto, el gobierno también está enfrentando este tema de las descoordinaciones entre los ministros, lo hemos visto, lo han reconocido, de hecho, el senador de Renovación Nacional, senador Lonton, llamó al gobierno de José Antonio Kast a acotar las intervenciones de sus ministros. No pueden tener autonomía para decir lo que quieran, dijo el senador Lonton ayer en una entrevista, ¿no es cierto? Que tienen que dar, el jefe político tiene que dar señal contundentes que con su ministro para señalarles que nadie puede pasar por arriba de él, del ministro Alvarado, porque si no, es como que no pueden tener autonomía para decir lo que quieran. Recordemos que este es un diseño del presidente José Antonio Kast de darle bastante autonomía a sus ministros. ¿Está fallando este diseño? A ver, Luis Pardo, ¿qué opina? A propósito, que es el senador de su partido quien hace este llamado.
0: No, yo estoy de acuerdo que falta un poco más de orden en el sentido de un discurso común desde el gobierno para explicar todo lo que se está haciendo y para contrarrestar, por ejemplo, cosas como la que está señalando Lautaro. Aquí nadie ha propuesto la política del chorreo. La política del chorreo es una expresión coloquial que surgió en un debate de hace más de 30 años y que hoy día todos sabemos que el chorreo no es suficiente. El país ha transitado y ha tenido una historia reciente de grandes avances de desarrollo humano y social, de manera que resucitar la política del chorreo es una muestra más de que no tienen cómo explicar, que no tengan propuestas fuera de levantar ese tipo de discurso. Pero para eso el gobierno tiene que tener una vocería mucho más estructurada y un relato que le ha costado levantar, y está bien, pero yo tengo plena confianza que lo que se está haciendo en todo caso es lo que va en la dirección correcta. Estratégicamente se ha hecho una mega reforma que busca una mega reforma que busca cambiar el eje de lo que se ha venido haciendo en los últimos 15 años y que ha llevado a la situación de estancamiento que estamos. Y en lo táctico, siguiendo la lógica del ministro Quiroz, ahora tendrán que ver cómo, mientras se producen los frutos de esa reforma más estructural, se logra avanzar especialmente en el tema del empleo, que es el más sensible y el más dramático para las familias. Y eso...
20: ¿Sí? Diputado Riquelme, ¿qué opina sobre este tema, este llamado del senador Lonton a que, ¿saben qué?, ordenen a sus ministros, no pueden ser que tengan autonomía para decir lo que quieran, etcétera, etcétera?
1: Lo que pasa es que aquí lo que existe es un diseño que tiene el presidente.
20: Por eso, sí, lo dije recién. ¿Y qué le parece?
1: De una crítica, aquí yo tomo la crítica de autonomía discursiva que plantea el senador Lonton, pero también hay que respaldar al jefe político. El jefe político, que es el presidente José Antonio Kast, le dio a los ministerios esta autonomía. Acá esto no es un regimiento, es un gobierno, y muchas veces hay ministros de Estado que pueden tener una opinión diferente respecto a un tema en particular. Así lo vimos incluso con la política internacional respecto al canciller y el ministro de Defensa, pero eso no implica que hayan descoordinaciones, todo lo contrario. Cuando se le pregunta al ministro, el ministro va a decir la verdad: mira, yo pienso así o pienso de esta otra forma. Ese es el diseño político que dio el presidente, y creo que hay diseños que son... el presidente Piñera tenía un diseño mucho más estricto, había una sola voz, funcionaba todo como con una sola opinión, pero acá hay diferentes opiniones, y creo que hay que respetarlas, y es el diseño político que dio el presidente. No creo que exista una descoordinación, todo lo contrario. En ciertos temas, los ministros tienen diferentes opiniones, y esas opiniones se resuelven justamente en los comités políticos, y nosotros también tenemos opiniones diferentes. Tú debes haber escuchado al senador Urruti hace poco, creo que el día de ayer, respecto al tema de los indultos. Nosotros tenemos una opinión diferente. Existe la base de la democracia, no solamente son elecciones, sino que haya esta separación de poderes del Estado, y que efectivamente no existan opiniones como regimiento. Y eso es lo bonito de la democracia.
20: A propósito, ya que lo nombró al senador Urrutia, muy fuerte las palabras del senador Urrutia a propósito del tema de los indultos. Recordemos que ayer el presidente Kast volvió a abordar el tema, dijo que ninguna persona merecía morir en la cárcel, pero que se va a revisar caso a caso, como ya lo hemos escuchado en varias oportunidades. A propósito del anuncio de lo que comentó el ministro de Justicia, que había 100 solicitudes por lo menos, ¿no es cierto?, sobre la mesa, que de él, que todavía no han llegado al escritorio del presidente, que la mayoría son de personas que cometieron atropellos de derechos humanos después del 73, y el senador Urrutia se enojó, ¿eh? Porque dijo, trató de inoperante al ministro Rabat. Y además dijo que les llamó a ponerse las pilas, que no puede ser que se tiran la pelota uno con el otro. Es decir, el presidente y el ministro de Justicia. Fuertes las declaraciones de ¿no es cierto?, de su colega de partido, este diputado, el senador Urrutia. ¿No se le pasa la mano con esas críticas?
1: Bueno, eso te demuestra que tenemos democracia en Chile y libre expresión, pues aquí existe separación de los poderes del Estado. Un senador no es la opinión del Ejecutivo y no es la opinión de todo el Congreso. A ver, lo primero que fue la promesa del presidente. El presidente dijo claramente que descartó de plano conceder un indulto general y que va a hacer una revisión individual de cada uno de los antecedentes a través del Ministerio de Justicia. Y esa es la promesa del presidente. Ya, aquí el presidente no ha apoyado un indulto general ni lo va a apoyar y él va a revisar uno a uno. Y esa revisión está en proceso, y esa es una facultad exclusiva que tiene el presidente de la República y que no tenemos ni los diputados ni los senadores. Esa facultad la va a ejercer, yo confío, en el momento preciso y con los antecedentes arriba de la mesa.
20: Uh-huh. A ver, ¿qué opina Raúl Soto de los dichos, bueno, de lo que estábamos hablando, ¿no? Pero y ahora ya nos pasamos al tema del senador Urrutia, la manera en que trata al ministro de Justicia, y además dice que entre el presidente y el ministro se tiran la pelota uno al otro.
4: Sí, respecto de lo primero, bueno, nuevamente un error de diseño, de estrategia, evidentemente, y no son capaces de corregir y abandonar ese mal diseño y esa pésima estrategia. Yo comparto el diagnóstico del senador Longton. Se ve un gobierno sin liderazgo, sin conducción, y ese liderazgo y esa conducción la debe ejercer el presidente de la República. Está bien que existan opiniones, pero el liderazgo es el que tiene que marcar el camino. Es el que tiene que marcar la posición política y los ministros se tienen que enrielar en función de esa demarcación, no es al revés. Y aquí parece que cualquiera opina cualquier cosa y respecto de cualquier tema, ni siquiera de los que son de la competencia del ministro que está opinando, bajo una mirada absolutamente permisiva de parte del presidente de la República. Entonces yo creo que hay que reorganizar sin duda el diseño y la estrategia del gabinete, porque no está funcionando. El presidente tiene que estar más encima, tiene que estar más presente, tiene que apretar las tuercas y tiene que empoderar mucho más al ministro del Interior, que es el jefe del gabinete político. Y respecto a lo segundo, yo lamento que sectores de extrema derecha, más ideológicos, estén hoy día presionando como lo hacen al presidente y al gobierno para tomar malas decisiones. En un momento tan complejo como es que vive el gobierno, llevarlo a tomar una pésima decisión como los indultos, creo que lo va a llevar a perder mucho más apoyo y a generar mucho más más desconfianza de parte de la ciudadanía de la que ya tienen. Esa es una decisión profundamente ideológica. Nuevamente se enmarca en la famosa batalla cultural de la cual estamos hablando, en una prueba más de aquello, y yo lo lamentaría bastante. Creo que el presidente Kast cometería el mismo error por el otro lado de la vereda política que cometió el presidente Gabriel Boric en su momento, cuando descuidó y dinamitó la posibilidad de un acuerdo nacional de seguridad indultando a presos del estallido social. Ahora el presidente Kast está a puertas de cometer exactamente el mismo error por el otro lado y le va a traer profundos y graves costos políticos a su gobierno y a su propio liderazgo. Yo lo llamo a reflexionar, a congelar esa decisión definitivamente y abandonarla, porque lo que hay que hacer aquí es respetar las decisiones que ha tomado la justicia, así como el diputado Riquelme dice, existe separación de poderes del Estado. Bueno, respetemos esas decisiones, esos procesos judiciales, esas sentencias, revisemos la facultad presidencial de indultar de manera discrecional, porque esas decisiones no se pueden tomar solamente bajo un filtro político, sino que tienen que tener características técnicas de que sean muy restringidas y muy precisas para cuando algo así se pueda llevar adelante o no.
20: Bueno,
6: Cecilia,
20: sí.
6: ¿Te puedo decir algo, no?
20: Claro, por supuesto, Lautaro.
6: Mira, lo primero es lo referido al debate que instala el senador Longton, que parece está dando cuenta de un hecho que todo el mundo lo asume, lo integra, porque está en los medios, es abierto, digamos, no ha sido tema reservado entre oficina o escritorio. Aquí hay un pequeño detalle: quienes y que tienen legítimo derecho a la opinión propia y a tener, digamos, su pensamiento, etcétera, etcétera, pero el detalle es que cuando intervienen no se puede distinguir si lo están haciendo investido por una tarea de carácter de Estado, no personal, sino ellos están representando al Estado de Chile, en este caso al gobierno, y entonces la población, la opinión pública, incluso la opinión internacional tienen derecho a preguntarse, ¿cuál es la política del gobierno? ¿La que expone este ministro, la que rectifica el presidente o la que pone otro ministro? Es decir, no podemos esconder el sol con un dedo diciendo que esta dispersión es casi recomendable. No, eso desgasta la imagen del gobierno, eso está dando cuenta de que no hay una sincronía como corresponde en los servidores del el que está electo del presidente, los otros son nominados. Entonces, no disminuyamos el problema que hay porque, bueno, si lo quieren hacer, okay, la población igual registra y eso los desgasta. Y lo segundo, yo ahí tengo una mirada con más que con un matiz, digamos, de lo que ha planteado Raúl. Para mi gusto no es homologable el terrorismo de

0: pero homologar no se puede. O sea, una cosa es, y en esa condición, para mi gusto, no puede haber beneficios carcelarios, por tanto, no pueden haber indultos para responsables de crímenes de lesa humanidad. Eso sería un retroceso en el concierto internacional.
1: Bueno, eso.
2: No, no es así, pero Cecilia.
1: Sí, Luis Pardo.
2: Sí, yo creo que hay una parte de la ecuación que estamos dejando afuera, que es la dimensión humanitaria, porque acá Lautaro habla de crímenes de lesa humanidad y no es efectivo que las personas que están presas en su
0: Más de 1000
2: totalidad
0: años,
2: estén
0: casi, ¿no?
2: afectas a crímenes. No, no estamos hablando de crímenes de lesa humanidad, que son el genocidio y son muy específicos. Están en el Tratado de Roma, que se suscribió el año 2009, y la inmensa mayoría de la gente que está presa hoy día son personas que no cometieron ese tipo de crímenes, que tienen penas por haber participado en actividades que la justicia, en forma totalmente distinta al sistema judicial actual, sino que con la justicia antigua, por
1: O sea,
2: testimonios
1: lo
2: de
1: que dice
2: oídas y por.
1: Krasnov en la carta, lo que reclama en esa carta que le mandó al
0: Pero
1: senador Flores, que es este,
2: sí,
1: que eso.
2: yo creo que rebaja la causa de los derechos humanos el no tener condiciones humanitarias, no solo para esos presos, sino que para cualquiera que esté cumpliendo una condena,
0: No, no,
2: teniendo
0: es
2: una
0: que no
2: enfermedad
0: son
2: terminal, que
0: cualquiera.
2: le quedan pocos meses de vida,
1: Bueno,
2: o en una condición
1: ¿saben?
2: neurovegetativa en que no saben ni cómo se llama. Entonces, yo creo que
0: Si
2: esa
0: me
2: dimensión
0: cuesta.
2: humanitaria,
1: Ya.
2: ahí no hay que escuchar a los comunistas porque no tienen mucha autoridad en esta materia, sino que hay que ver lo que
0: La
2: dice
0: tenemos, la
2: efectivamente la
0: tenemos,
2: doctrina
0: tenemos.
2: internacional.
1: Ya,
0: ¿Tú
1: vaya,
0: conoces
1: no.
0: a Marta Ugarte,
1: Ya,
0: que apareció
1: ¿saben?
0: desde el mar?
1: No, no
0: ¿Tú
1: van a.
0: conoces a Manuel Guerrero, que fue degollado? Comunistas, todos.
1: Bueno,
0: Tenemos mucha
2: son todos
0: autoridad.
2: repudiables esos crímenes, yo los condeno con la misma
0: Mucha
2: energía, pero
0: autoridad como Partido Comunista, perdóname.
2: es distinto tener gente
0: Perdóname.
2: presa para construir
1: Cecilia.
2: un relato
1: Ya.
2: que sancionara a quienes efectivamente cometieron esos crímenes y que están absolutamente
1: Ok.
2: reconocidos y repudiados
0: Cecilia.
2: por quienes
1: Sí.
2: valoramos los derechos humanos
0: Parece
2: universalmente.
0: ojo
1: A ver,
0: cuidado, y también Rodrigo Rojas de
1: sí.
0: Negri, que más
1: Ya,
0: ruido, también es comunista.
1: Raúl Soto quería decir algo.
3: Sí. A ver, para ser absolutamente claro, yo comparto con Lautaro que tratándose de crímenes de lesa humanidad y de violación a los derechos humanos, eso no es homologable con absolutamente nada, ni comparable. Y comparto absolutamente que abrir la puerta a la posibilidad de indultos a ese tipo de criminales es algo absolutamente inaceptable y un retroceso respecto de principios y convicciones democráticas y también de responsabilidades que están sujetas a tratados internacionales que nuestro país ha ratificado y defendido históricamente, y por lo tanto eso evidentemente que significaría algo de absoluta gravedad. Yo me refería más bien a que si bien algunos están planteando
1: Error
3: eso, que a mí me
1: político se
3: parece
1: refiere.
3: grave, pero hay otros que también están planteando indultos respecto de personas condenadas en el contexto del estallido social por el lado policial, ¿no es cierto? Y eso evidentemente que sí es homologable, es el mismo contexto del estallido social. El gobierno del presidente Boric indultó por un lado, este gobierno está pretendiendo indultar por el otro, y a lo que me refería yo es que la consecuencia política, el costo político de una decisión como esa sí es homologable, porque el daño político que le hicieron los indultos al gobierno del presidente Gabriel Boric fue grave, fue profundo, y el daño político que le haría una nueva ola de indultos al presidente Kast y a su gobierno sería probablemente irreparable, ¿ya? Y de verdad, anótenlo, es irreparable. Si el gobierno da paso a los indultos, va a entrar en un hoyo del cual le va a costar mucho salir, porque entra en una lógica demasiado extrema, demasiado ideológica, ¿verdad? Y va a descuidar que tiene hoy día una oportunidad muy importante de comenzar un nuevo tiempo de este gobierno para la construcción de acuerdos que le den desarrollo, estabilidad y seguridades al país, y no esta batalla cultural de la cual hemos estado hablando durante el
1: Oiga,
3: programa.
1: otro tema que ha pasado un poquito piola a propósito de los dichos del senador Lonton es cuando él habla del acuerdo que ya se ha llegado prácticamente, que ellos están haciendo sobre la reforma constitucional de seguridad con el senador Esquella, ¿no? Y sobre estas negociaciones dijo, hemos llegado a un completo acuerdo respecto al contenido y la viabilidad del mismo. Y en concreto, ¿quién está tecleando ahí? Dijo que de las 8 propuestas originales del Ejecutivo, finalmente se

0: tienen solo tres, pero además con modificaciones. Solo se mantienen los regímenes penitenciarios diferenciados, incorporar el concepto de crimen organizado y el refuerzo al estado de emergencia. Todo el resto fuera. Además dijo, no es el proyecto más relevante del gobierno, ni mucho menos, y pero estas tres cosas sí nos parece necesaria una reforma constitucional. A ver, quería preguntarle justamente a Alejandro Riquelme, el Partido Republicano, ¿qué le parece este acuerdo al cual están llegando? ¿Están abandonando las banderas, las más fuertes que tenía esta reforma?
1: Tenemos que ver primero el acuerdo, pero yo creo que los tres ejes de acuerdo, que es constitucionalizar el combate al crimen organizado, un régimen penitenciario diferenciado y un estado de emergencia preventivo, que es lo más importante junto con el resto de los proyectos, es un acuerdo que nos va a permitir avanzar en tener una nueva modalidad de combate al crimen organizado. A ver, nosotros no estábamos preparados para el crimen organizado y eso hay que decirlo. Ya, y claramente tenemos que reformar nuestro enfoque de combate al crimen organizado, creo, el acuerdo.
0: Pero han
1: que
0: tenido
1: llegó
0: que
1: Andrés
0: hacerse
1: Loto.
0: como un baño de realidad, de darse cuenta que no iba a haber acuerdo y han tenido que, digamos, bajarle unos cuantos cambios al proyecto.
1: No, para nada. Lo que pasa es
0: ¿No?
1: que tú tienes que entender que los proyectos que presenta el Ejecutivo al Congreso nunca salen exactamente igual. No hay una ley que tú ingreses al Congreso y salga exactamente igual. El Congreso, no solamente el Senado, sino también la Cámara de Diputados, lo más probable es que le introduzcamos una serie de modificaciones. Las modificaciones que está introduciendo el Senado a través de este acuerdo del senador Lontoni es que ella es una más de las modificaciones que le van a hacer, pero nosotros podemos reincorporar artículos en la Cámara de Diputados y para eso está el Congreso, justamente para modificar las propuestas del Ejecutivo. Eso es lo que funciona. Eso es un tema democrático. Si esto no es un error, no
0: No,
1: es
0: lo que
1: bajar
0: pasa es que
1: cambio.
0: de las ocho,
1: Así funciona el sistema
0: por
1: democrático.
0: supuesto, de las propuestas originales acá en el primer café, tantas veces las han defendido, por eso me refiero que, bueno, todavía está bien. Ah, bajaron, digamos, ¿saben qué? Vamos a dejar solamente aquellas en las que podemos tener alguna posibilidad de que se aprueben. A eso me refería. Luis Pardo, ¿qué opina?
2: No, yo creo que es muy positivo lo que está haciendo el senador Esquella y el senador Longton en el Senado. Ellos además están socializando con diputados de oposición, son senadores, perdón, de oposición, y me parece que en esta, como en todas las otras materias, es importante poder avanzar. Y creo que no se trata de subir o bajar banderas, sino que de buscar los mecanismos más efectivos en este caso para combatir el crimen organizado y hacer frente a la situación de inseguridad que vive el país. Así que yo celebro que tengan un acuerdo, obviamente lo conoceremos y estudiaremos a fondo en su momento, pero me parece que ese es el camino para ir avanzando.
0: Bueno, entre otras cosas, por ejemplo, dijo el señor Lonto, nosotros creemos que las organizaciones criminales no las determinan ni el presidente de la República ni el Senado, sino que se determinan mediante decisiones judiciales, que era una de las reformas que estaban contenidas en el proyecto en general y que quedaría fuera. Vamos a comerciales, la vuelta ya al último bloque.
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0: Las noticias ahora en Cooperativa. Rodrigo Vergara nos cuenta lo que está pasando en estos minutos. Rodrigo, buen día.
22: Sí, buen día, Cecilia. Vamos de inmediato a el norte del país. Hay información de la última hora, un caso policial que se está investigando. Hans Hotelbaum, ¿qué tal? Buen día.
23: Hola, ¿qué tal, Rodrigo? Buenos días. Sí, está trabajando la policía de investigaciones en torno a un femicidio ocurrido en las últimas horas en la comuna de Alto Hospicio, precisamente en el pasaje Cancosa, hasta donde se ha desplazado también personal de la Policía de Investigaciones, precisamente de la Brigada de Homicidios, para poder indagar el femicidio ocurrido en contra de Caterín Baltasar Rojas, una ciudadana chilena de 26 años, cuyo cuerpo fue encontrado con diversas heridas. Es en ese sentido también que personal de carabineros ha procedido a la detención de la pareja de esta mujer, un ciudadano chileno de 25 años, y se está también a la espera de las diligencias que se están desarrollando hasta ahora por parte de la Policía de Investigaciones para poder ya conocer aún más antecedentes sobre lo ocurrido aquí en Alto Hospicio.
22: Eso es la zona alta, región de Tarapacá. Hans, ampliamos durante la jornada, gracias.
23: Buenos días.
22: Femicidio que se está investigando en la zona. Hoy día un homicidio movilizó a las policías acá en la capital. en un bloque de departamentos en Pudahuel, también un incendio en una toma, en un campamento en Maipú. Vamos a La Moneda, momento económico que es noticia, la tragedia de Pitufquén también en el hogar de ancianos allá en el sur, ya hay novedades. Mariano Reyes, ¿qué tal?
1: Sí, ¿qué tal, Rodrigo? Muy buenos días, porque aquí en La Moneda las ministras de Salud y Desarrollo Social se reunieron para abordar los espacios de fiscalización que se abren luego de esta lamentable tragedia, ¿no?, en un hogar de ancianos en Pitrufquén, en el sur del país. Se anunció un nuevo plan de fiscalización, por ejemplo, desde el Ministerio de Salud, la ministra Chomalí explicaba que las instituciones que tienen autorización sanitaria y las que no tienen autorización sanitaria están sujetas a fiscalización. Por ende, el llamado que hace el Ministerio de Salud es que los mismos familiares vayan revisando si sus adultos mayores están en una institución con autorización sanitaria o no, y así poder ir aportando justamente a la fiscalización que ha instruido el presidente de la República. Recordemos que se ha instruido un catastro de los ELEAM, un catastro que fue instruido por el presidente de la República, del cual está en manos de ambos ministerios, de Salud y Desarrollo Social. Le aprovechamos también de preguntar a la ministra de Salud, May Chomalí, sobre este duro informe de la Contraloría, donde se detecta la espera de días en pacientes que estaban en estado de crítico en hospitales de la región metropolitana. Y claro, la ministra Chomalí tomó un tono más cauteloso, dijo que están investigando cuáles son los motivos de esa demora, y ella dijo que dificultaba mucho pensar de que pacientes en estado crítico hayan esperado 72 horas para una atención. ¿Por qué? Porque hay cierto registro de ciertos pacientes que están en estado más crítico, y ella decía, si un paciente en el estado más crítico haya esperado 3 días, básicamente esa persona podría haber fallecido. Así que es parte de las revisiones que está haciendo el Ministerio de Salud a este duro informe que fue emitido por la Contraloría el día de ayer.
22: Respecto de largas esperas, según lo que dice Contraloría, entre enero del 2024 y mayo del 2025, o sea, ni siquiera se había zanjado lo de la primera vuelta presidencial, cuando se cierra este estudio de Contraloría, en donde se habla efectivamente de casi 73 horas de espera en algunos casos para enfermos en riesgo vital incluso. De ahí la extrañeza de la ministra hoy a cargo de ese buque, digamos, May Chomalí. Mariano, se le ha establecido un nuevo flanco al Ejecutivo, ¿eh? Porque después de que se diera cuenta del nuevo reglamento de seguridad municipal, no son pocas las voces del municipalismo, el alcalde de Bordes, por ejemplo, que no están de acuerdo con que se agregue una nueva causal para el cese de sus funciones eventualmente. Dicen que no puede ser vía reglamentaria, sino que eventualmente, de existir esa nueva causal, tendría que ser a través de la Ley Orgánica de Municipalidades. Él habla de un error del gobierno en este tema, lo vamos a estar mirando. Gracias, Mariano.
1: Vale, buenos días.
22: Buen día. Las noticias de las 10 de la mañana, Cecilia.
0: Gracias, Rodrigo Vergara. En cualquier minuto, más noticias en Cooperativa.
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0: 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Primer café de hoy con el presidente del Partido Comunista, Lautaro Carmona, con el presidente del PPD, Raúl Soto, con el diputado del Partido Republicano, Alejandro Riquelme, y con el diputado de Renovación Nacional, Luis Pardo. Acaban ustedes de escuchar a Rodrigo Vergara, y justamente era el tema que yo le iba a plantear, ¿eh?, que ha surgido en las últimas horas la molestia de muchos alcaldes a propósito del reglamento que ingresó el gobierno en esta ley que ya se había promulgado, pero que faltaba, ¿no es cierto?, la bajada del reglamento, y que agrega una causal para destituir a los alcaldes. Felipe Alessandri, por ejemplo, de Renovación Nacional, llama al gobierno a corregir esa causal y dice: ¿qué pasó con el trabajo previo que debía realizarse con las asociaciones de alcaldes y municipios? Una disposición de esta gravedad tenía que ser discutida, advertida y despejada antes de llegar a Contraloría. A ver, Luis Pardo, no sé si están al tanto ustedes, porque esto acaba de ocurrir, Pero este flanco, como se dice ya en la prensa, que se le abre al gobierno, es remediable, supongo, ¿no, Luis Pardo?
3: Sí, totalmente. Los reglamentos se pueden corregir. Es un borrador que además el ministerio... Yo recibí esto anoche y se lo reenvié al ministro y al subsecretario. Y la respuesta que ellos me dan es que ellos justamente compartieron con los alcaldes el texto del reglamento, algo que es bien inusual, pero es lo correcto, digamos, y surgió entonces esta inquietud. Ahora, ellos aseguran que no se trata de una nueva causal, sino que se trata justamente de que en el evento de que un alcalde incumpla sus deberes respecto de esta materia, se le aplica la normativa general, que es la posibilidad del notable abandono de deberes, pero me parece que es algo totalmente corregible y que si es que hay que corregirlo, además puede también ser un malentendido. Esto fue, reitero, una reacción que surgió anoche tarde, sí, cuando los alcaldes conocieron el documento que el ministerio les envió justamente para que opinaran, así claro, que es parte de lo que hay que...
0: Pero ¿por qué el alcalde Alessandri dice dónde quedó la conversación previa o la crítica al alcalde Desbordes?
3: Bueno, yo creo que lo que está probablemente reclamando Felipe Alessandri es que se podría haber conversado previamente, claro, el documento antes de enviarlo, pero es parte de lo que se está haciendo. Yo creo que yo me parece que si el reclamo de los alcaldes es atendible, y me da la impresión a primera vista que sí puede haber un tema o un punto respecto de hacer explícita esa materia en ese reglamento, es algo perfectamente corregible y se soluciona con un oficio.
0: Ahora, los alcaldes y el municipalismo es algo que tiene que cuidar, me imagino, el gobierno, teniendo en cuenta, uno ve las encuestas, quienes salen los mejores calificados son varios alcaldes, de lado y lado. A ver, Raúl Soto, ¿qué opina de esto?
4: Bueno, la verdad que extraña los errores del gobierno en temas tan sensibles como esto y abrir flancos con verdaderos autogoles, en este caso con sus propios alcaldes, por un reglamento. Me parece que es de una torpeza política mayor. Creo que evidentemente el gobierno debiera dar una señal rápida de corrección, porque esto efectivamente no fue conversado con el municipalismo, no hubiese tenido la legitimidad ni la aprobación de parte de ellos. Basta con la aplicación de las reglas generales en esta materia, que están además enmarcadas en lo que establece la Constitución. Un reglamento no puede ir por encima de la ley, no puede ir por encima de la Constitución, y por lo tanto, de mantenerse bajo esas condiciones, corre el riesgo también de una declaración de inconstitucionalidad, y por lo tanto yo espero, claro, que el gobierno lo corrija. Ahora, cuesta creer que hay tantos errores. Yo creo que también hay una estrategia de parte del gobierno respecto de un debilitamiento del municipalismo y especialmente de la figura de los alcaldes. Lo vimos a propósito del debate también de las contribuciones, ¿verdad? Y las compensaciones, donde se abrió un flanco también importante para el gobierno. Creo que hay ciertos personeros de gobierno que tienen en la mira la próxima elección municipal, donde el principal partido de gobierno, que es el Partido Republicano, no tiene representantes de la ciudadanía en los municipios. Están en el Parlamento, están en La Moneda, están en otras instituciones, en otros poderes, pero no están en los municipios todavía. Y creo que allí, tanto Chile Vamos, que es el sector político de derecha que tiene representación municipal, como también el progresismo, tenemos que unirnos para hacer valer la defensa del municipalismo como históricamente se ha hecho.
0: Mario Desbordes dijo esta mañana, como tal lo contaba Rodrigo también recién, ¿no? Además dijo que esto es absolutamente inconstitucional, este reglamento, que incluye una nueva causal, ¿no es cierto?, para cesar a los jefes comunales, y dijo, hay una constante sospecha contra el mundo municipal. Es un error y lamenta que el gobierno, dice, abre un flanco con alcaldes. A ver, ¿qué opina el diputado republicano, justamente? Y a propósito de lo que acaba de decir Raúl Soto, ¿no? No sé si lo escuchó Alejandro Riquelme.
6: Sí, se lo escuché, ¿no? Yo creo que aquí efectivamente hay un error. No corresponde que un reglamento abarque una materia tan delicada como una destitución de una autoridad que se eligió se eligió democráticamente.
3: Democráticamente.
6: Eso es una materia, eso es una materia que tiene que estar por ley.
0: Pero esto de que hay, Raúl Soto decía, hay una estrategia de parte del Partido Republicano que no tiene representación, están pensando en las nuevas próximas municipales, voy.
6: Ese yo creo que es pasarse. Ya es la tercera y cuarta derivada, yo creo que, no voy a comentar esas expresiones. Eso yo creo que ya ver muchas películas gangsteriles.
0: Muchas películas gangsteriles.
3: Lo importante, Cecilia, es que esto se corrige rápidamente, ¿cierto?
6: Eso es lo importante.
3: Esto simplemente tiene que corregirse. El reglamento está recién enviado a Contraloría y por lo tanto es algo perfectamente corregible. Y es lamentable, efectivamente, que se haya incorporado innecesariamente esa causal dentro de ese reglamento.
0: Raúl Soto, sí.
4: Yo estoy de acuerdo que se puede corregir fácilmente, pero estamos debatiendo esto porque alguien lo advirtió y porque los alcaldes del propio oficialismo de Chile Vamos levantaron la voz. Pero si esto no se hubiese advertido y ese reglamento hubiese pasado todos los procesos de toma razón, etcétera, y hubiese empezado a aplicarse, ¿verdad? Parece ser que hay hay muchos errores y mucha torpeza en los que están redactando las cosas y tomando las decisiones en el gobierno, o están tirando cosas por si pasa, de manera tal de lograr ciertos objetivos y ciertos resultados. Y yo, perdóneme, pero a esta altura ingenuidad política me cuesta tener. Entonces, yo al menos soy de aquellos que defiende con fuerza el municipalismo, y creo que los alcaldes, tanto de izquierda como de derecha, que tienen liderazgo y que están bien valorados, y usted lo dijo muy bien, Cecilia, por parte de la ciudadanía, es de los pocos espacios de representación política que hoy día siguen estando bien vistos y bien valorados en general por la ciudadanía, en especial algunos liderazgos. Yo creo que eso hay que cuidarlo, ¿cierto? Y hemos visto varias acciones o varios errores, como les gusta decir a algunos, entre comillas, ¿verdad?, de parte del gobierno, que directamente atacan a la autoridad alcaldicia y atacan al municipalismo, o más bien tienden a debilitarlo. Y yo creo que eso es algo de lo cual nos tenemos que preocupar más.
0: A ver, Lautaro Carmona.
5: A ver, yo lo primero que creo es que deberíamos asumir la conciencia que el municipio es el eslabón más próximo a la base ciudadana desde el punto de vista de Estado. Y todo lo que se haga, la primera intención debe ser ir a fortalecer la confianza que tenga la ciudadanía en esta institución, que ha dado muestra, ya se decía aquí, de tener una validación y una valoración ciudadana muy importante. Por consiguiente, creo que es incomprensible que mediante una falta incluso evidente de diálogo dentro del propio oficialismo, este tema aparezca y en el fondo aparece debilitando, porque cuando hay una versión oficial, pero hay una contravisión del alcalde de Santiago, por ejemplo, o del presidente de la Asociación Chilena de Municipalidades, que también es del sector, claramente una controversia que genera una inseguridad respecto a lo que va a pasar por lo demás en un par de años más, que viene la renovación de estas autoridades. No entiendo dónde está en la gran cualidad que tiene hacer así el debate. Alguien podría decir, como antes se dijo, es que la libertad de expresión no puede terminar. No, es que son tareas institucionales que representan y hacen camino, y cuando el camino no está bien hecho, hace daño. Yo en eso llamo la atención, que en vez de que quede pesando que la revocación de una autoridad, sea alcalde o no, por incumplimiento de deberes, una cosa legítima y que tiene procedimiento, y que hay normas y reglas del juego para eso, lo que queda pesando es una controversia que se lee debilita la institucionalidad municipal. Y eso debilita el ascendiente que tiene un eslabón del Estado con la ciudadanía, cuando los otros están muy desacreditados.
0: Aclarar solamente, Lautaro, que quien hizo la crítica es el alcalde Felipe Alessandria, el alcalde de Lo Barnechea. No el otro Alessandri, presidente de la asociación.
5: Pero lo más probable es que el silencio apruebe de parte de ellos.
0: No, además esto es muy muy fresco, digamos, ya seguramente habrá alguna declaración también de él, ¿no? A propósito de las de todo lo que se ha comentado ahora, hemos hablado poco de la oposición. Ayer, los lunes, siempre se reúnen, ¿no es cierto?, los presidentes o secretarios generales de la oposición. ¿En qué está la oposición? Se ha escuchado crítica acá de parte del oficialismo, de la falta de propuestas, en fin. ¿Y en qué está aquello que se había hablado incluso a comienzos de año, ¿no? Esta reforzar este centro y centro izquierda entre el PPD, la DC, el Partido Liberal, y hacer, digamos, aguas aparte con el Partido Socialista, con el Frente Amplio, con el PC. ¿En qué está eso, Raúl Soto?
4: No, nosotros tenemos una mesa de coordinación de toda la oposición, de todo el progresismo. Eso va a continuar. No hay ninguna intención ni ánimo de romper con la unidad del progresismo, más cuando tenemos, ¿verdad?, un gobierno tan extremo, tan ideológico, y que está llevando por tan mal camino a nuestro país. Ahora, todos los sectores políticos conversamos, nosotros nos sentimos parte del socialismo democrático, de la centroizquierda. Ese es nuestro domicilio, esa es nuestra identidad. Desde allí queremos construir un proyecto mayor de progresismo, y por lo tanto es legítimo también que tengamos espacios de conversación también con quienes sienten parte también de ese espacio, pero siempre con la intención de seguir colaborando con todo el progresismo.
0: O sea, juntos pero no revueltos.
4: No, juntos y revueltos, porque yo creo que hay que tener coordinación, hay que tener objetivos comunes, pero también, y así lo hemos conversado y lo hemos transparentado, y en esto yo valoro, por ejemplo, que el propio Lautaro, en las conversaciones que hemos tenido, también ha reconocido que tenemos diferencias, que tenemos matices, que esas diferencias y matices hay que respetarlas, y por eso que hemos hablado de unidad en la diversidad y no unidad a secas, ¿no es cierto? Hay temas donde vamos a tener efectivamente cercanía, semejanza, y podemos avanzar en objetivos comunes, y hay otros donde eventualmente vamos a tener matices, diferencias, y esas tendrán que expresarse como corresponde en una democracia. Ahora, nosotros hemos planteado propuestas, lo vamos a hacer. De hecho ahora viene se está coordinando una ofensiva para plantear propuestas en materias laborales, para generar condiciones de mayor empleo, pero también de buen empleo. Necesitamos mayores puestos laborales.
0: ¿Y cuándo se va a conocer esa propuesta?
4: Esta semana ya se está convocando a expertos economistas y expertos laborales de todos los sectores políticos de la oposición. El mandato que acordaron el día de ayer los secretarios generales lo vamos a ejecutar el próximo lunes, y de ahí van a salir propuestas concretas que les vamos a presentar al país y al gobierno, y ojalá el gobierno pueda escuchar y no solamente esté pensando en imponer o implementar una agenda propia en materia de empleo, como se está señalando, sino que también recoja las propuestas que vienen desde la oposición, desde el mundo de la academia, desde las bases sociales también. Yo creo que eso es importante.
0: Diputado Riquelme, ¿cómo ve a la oposición?
7: Creo que en este momento está desarticulada. Tenemos una clara diferencia entre lo que es la extrema izquierda y una izquierda más democrática, que creo que es la que representa.
0: ¿Hay una izquierda que no es democrática?
7: Por supuesto, pues.
0: ¿Cuál?
7: Hoy día tenemos en el panel a alguien que fue a celebrar el cumpleaños de uno de los peores dictadores que ha tenido Latinoamérica, como es Fidel Castro. Y creo que eso no es democrático, claramente no es democrático.
0: ¿Y el Frente Amplio? Claro,
7: el Frente Amplio, yo creo que muchas veces le sigue el compás al Partido Comunista. Yo creo que aquí no se puede tener un doble discurso con los derechos humanos. Yo creo que se violaron los derechos humanos durante el gobierno de Augusto Pinochet, como también sucedió durante el gobierno de Allende, pero no podemos ocultar y decir que democracia es una represión sistemática que había en Cuba, en Venezuela, en Corea del Norte, y que sigue habiendo hasta el día de hoy, donde, por ejemplo, las radios, pues por eso capaz que el señor Canuna no entiende que hay que ir a comerciales, porque las radios en Cuba son todas estatales, o sea, las controla el
0: ¿cómo
7: Estado?
0: ¿Cómo no va a entender?
7: Acá las radios hay que pagarlas con publicidad. Entonces, y ese es un tema que hay que tratar de entender.
0: Claro,
7: y efectivamente
0: pero
7: yo creo
0: ve
7: que
0: a la oposición desarticulada
7: desarticulada, una oposición y un partido comunista que efectivamente todavía enarbola las banderas de Marx, y que son banderas que bueno, como lo dijo una vez la misma ex vocera del gobierno
0: Camila Vallejos,
7: que justamente que ellos no descartaban la vía armada para poder llegar al poder.
8: Cecilia,
0: supongo que Lautaro quiere contestar.
8: No, sí, lo primero, yo todas las diferencias que haya, más
5: es muy evidente que si de parte de la derecha hay una diferencia, no, nunca he buscado que haya una coincidencia, por tanto está dando cuenta un dato realidad. Pero no abuse del espacio para hacer una ironía respecto a un tema que es casi elementalmente cultural, ¿no? Entonces, yo todo lo que sea asumiendo con rigor lo que se dice respecto de lo otro. Y referido, digamos, al tema que es más de fondo, el proceso de convergencia unitaria que tiene la oposición, que va desde la DC al PC, donde hay 6 fuerzas políticas, es sobre la base de identidad de cada uno, y por tanto convivencia entre distintos, pero coincide, o sea, con una disposición a actuar de conjunto en la coincidencia. Y el esfuerzo grande es levantar propuestas concretas frente a esta vacíos en la práctica y contradicciones de propuestas de gobierno para demostrar a la población que hay otra posibilidad en el tema de los derechos de los trabajadores, en el tema de la economía, en el tema de la administración, en el tema en todos los planos de la política pública. Y eso es el esfuerzo que estamos haciendo. Se ha avanzado.
0: No está desarticulada entonces la oposición,
5: Se ha avanzado representando a nivel de regiones, se ha avanzado representando a nivel social, a nivel parlamentario, a nivel de municipio. Yo creo que está articulándose, pero como un proceso. No hay que madurar un proceso que es bueno, que es correcto, que es aconsejable. Está bien que eso le moleste a la derecha, porque finalmente es lo que va a ponerse como contraparte de propuestas país en el día de mañana cuando vengan las definiciones por parte de la ciudadanía.
0: Para cerrar, Luis Pardo, ¿cómo ve a la oposición?
8: Sí, bueno, yo creo que la única coincidencia que han tenido hasta ahora es oponerse a todo. Yo celebro que ahora quieran hacer propuestas y esperamos que esas propuestas efectivamente se puedan debatir. En el PPD, que es el partido de Raúl, los senadores hicieron una propuesta que se aprobó en la ley de reconstrucción, pero que desgraciadamente fue desautorizada porque están en la lógica de una unidad sustentada.
0: Fue un senador,
8: en construir...
0: es el asunto, ¿no? Recordemos.
8: Fueron más de uno.
0: ¿Cómo?
8: Y esa
0: fue el partido.
8: Fueron más de un senador de oposición, me refiero.
0: Pero del PPD fue tantas veces lo hemos discutido.
8: Pero bueno, pero en definitiva, ojalá que esas propuestas sean las que podamos discutir y no tener una discusión sobre el eslogan de los super ricos y todo eso, que hasta ahora es lo único que le hemos escuchado. Bueno. Sobre todo en materias tan sensibles e importantes para la gente como es el empleo y la economía.
0: Oigan, se viene el 18 de septiembre. El presidente ayer hizo un mensaje a todo el país a través de una cadena digital, algo muy novedoso, y dijo que estas fiestas patrias deben ser también una celebración de la esperanza. Supongo que en esa frase, el 18 y pensando en el país, están todos de acuerdo. ¿Ah? ¿O no, Lautaro?
9: Por supuesto.
0: Sí, todos de acuerdo.
5: No, de acuerdo. Yo asumo que nadie le va a quitar la identidad de patria a nadie. Hubo un tiempo en que un dictador nominó apátridas. No, aquí todos somos vinculados a esta tierra y vamos a celebrar como corresponde.
0: Bueno, le doy las gracias, que tengan un muy buen 18, Luis Pardo, Raúl Soto, Alejandro Riquelme, Lautaro Carmona, que estén muy bien. Muchas hasta gracias. La próxima. Chao.
9: Igualmente, felices fiestas.
5: Chao, que estén bien, buen día, felices fiestas.
0: Chao.
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11: 18 grados. 18 grados en Santiago. Cooperativa. 10, 31 minutos. 10, 31 minutos.
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13: Hola, quienes se integran a esta hora cuando comienza una nueva mañana en Cooperativa. Sebastián Esnaola, ¿cómo te va? Buen día.
14: Bien, Cecilia, ¿qué tal? Buen día. 28 grados esperan para hoy en Santiago, ¿qué te parece?
13: Mucho calor.
14: Llegó la primavera con Tutia.
13: Esto es más que primavera, esto ya es verano.
14: Casi verano, primaverano.
13: Sí, todavía no ha llegado además la primavera. Recordemos que empieza
14: el lunes.
13: El lunes, ¿ah? Pero ¿va a bajar después? ¿Va a hacer menos calor el fin de semana?
14: De hecho, el día más caluroso de la semana es hoy. Empieza a bajar gradualmente, 23, 21. Y ojo que el sábado para el domingo algo de agüita podría caer.
13: Acá en la región metropolitana. Y el resto del país, no sé. La verdad.
14: En la zona sur, en la zona centro-sur, va en general el fin de semana, el domingo, sobre todo sábado para domingo, va a estar más nublado y con algo de agüita, pero bueno, no mucho,
13: así que va a estar, se va a poder celebrar como corresponde el 18.
14: Con Tuti el domingo, ya para echarse más tapadito, así que va a estar más fresco.
13: Para reponerse.
14: Para recuperarse la caña, sí.
13: Oye, a propósito del 18, hoy vamos a hablar con el Premio Nacional de Historia Rafael Sagredo. ¿Ya?
14: Y extraordinario.
13: Extraordinario, Rafaela. Vamos a hablar sobre justamente qué festejamos exactamente el 18 de septiembre. Él tiene reflexiones bien interesantes sobre esta conmemoración, qué somos como país y por qué. Bonito hacer esas reflexiones a propósito del 18 de septiembre. Y como siempre, los martes llegamos hasta las 11:30 nomás, porque viene Creciendo Juntos. Y el tema de hoy en Creciendo Juntos es la encuesta de bienestar de la niñez y paternidad y corresponsabilidad. Así que también atentas, atentos a Creciendo Juntos, tema bien interesante, por supuesto.
14: Buenas canciones, la conversación, la compañía, las noticias del diario Cooperativa, en fin, una mañana entretenida la que tendremos hoy y que partimos de inmediato, ¿te parece?
13: Me parece.
14: Bienvenidas y bienvenidos a una nueva mañana en Cooperativa.
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14: Partimos con Cuequita, hoy ya nos vamos empezando a poner a tono con lo que tendremos este fin de semana, que ya se nos viene, está ahí a la vuelta de la esquina. Los tres, la vida que yo he pasado en el inicio de una nueva mañana en Cooperativa.

0: Ahí estaban los tres en el inicio de una nueva mañana en Cooperativa.
1: Y la cueca, que la cueca sabemos, el baile nacional, es la protagonista en estos días de celebración, ¿no es cierto?, el 18 de septiembre. Recordemos qué pasó el 18 de septiembre, la primera junta, ¿no es cierto?, de gobierno, se forma el primer gobierno local autónomo en Santiago, 18 de septiembre de 1810. Pero realmente sabemos qué es lo que celebramos este 18 de septiembre. ¿Qué somos además a partir de ahí como país y por qué? Es la reflexión que le hemos convidado a hacer a Rafael Sagredo, historiador, Premio Nacional de Historia. ¿Cómo te va, Rafael? Buen día.
2: Buen día, Cecilia. Aquí estamos muy bien. Saludos también para Sebastián y todas las personas que nos escuchan.
0: Gracias, Rafael. Auditor impenitente de Cooperativa, Rafael Sagredo.
2: Así es.
0: Hay que decirlo. Así que estamos como en familia. Rafael, bueno, hay mucho de historia y mucho de mito que queda presente en todo esto, y una de las grandes preguntas que siempre nos hacemos y que salen es ¿qué se celebra el 18 de septiembre? ¿Por qué el 18 de septiembre y no, por ejemplo, el 12 de febrero, que es la fecha de la independencia?
2: Bueno, la fecha de la independencia se resume, muchas fechas de la independencia, como el 12 de febrero, ¿cierto?, que es la batalla de Chacabuco, qué sé yo, se resumen en el 18 de septiembre. Es un acuerdo, es una convención, es la historia que determinó, por diferentes circunstancias, que el hito que representa este proceso de independencia y de organización republicana se concentre en una fecha en particular, que es el 18 de septiembre. ¿Por qué? Porque ese día se reunió la asamblea, el cabildo que da inicio, digámoslo así, a este proceso.
1: Ahora,
2: eso, entonces, claro. Por eso es ese día. Sí. Hay razones políticas.
1: Eso.
2: Que explican por qué es el 18 y no es otra fecha.
0: Claro, porque una fecha de fidelidad al rey, la del 18 de septiembre de 1810, por eso queda como raro.
2: Bueno, pero es una fecha en que las personas que se reúnen, en verdad se reúnen, no tan por fidelidad al rey, pero se reúnen, como dice el acta de la reunión del cabildo, para la preservación del orden, para controlar las peligrosas divergencias que motivaban los sucesos que estaban ocurriendo en España. Y esta, que es el primer momento, ¿cierto?, la primera iniciativa, con el tiempo se va a interpretar como que fue el inicio del proceso de independencia, aun cuando las personas que estaban ahí estaban lejos de pensar que ese iba a ser el resultado del proceso que se inició en esa reunión.
1: Ahora, Rafael, tú mismo escribiste una columna, una oportunidad, y te preguntabas cuánto de republicano, democrático e igualitario tiene la memoria del 18 de septiembre.
2: Claro.
1: ¿Por qué esa pregunta?
2: Bueno, así, pero porque mira, yo Ana, la historia está para explicar. La historia está para comprender, para entender. Entonces, yo, como ciudadano del siglo XXI, como ciudadano del siglo XX, me pregunté en una columna todavía anterior a la que tú mencionas, seguramente, una que yo titulé ¿Héroes o fósiles? Porque nosotros, con muchas buenas razones, conmemoramos, celebramos todo lo ocurrido en este momento de 1810 en adelante. Pero resulta que ese panteón de héroes que quedó ahí y que merece reconocimiento, no ha sido complementada, en mi opinión, con todas aquellas personas, ¿cierto?, que también a lo largo de toda nuestra historia republicana, hasta el día de hoy, han contribuido a nuestra sociedad, han contribuido a la mantención de la república, han luchado por la democracia, han luchado por la igualdad, han luchado por los derechos de todos. Y entonces se trata de una fecha y un panteón que de alguna manera, en mi opinión, queda fijo, petrificado, y que no contribuye a que los chilenos y chilenas que sucedieron a la generación de 1810, ni qué decir, los chilenos y chilenas de hoy, nos sintamos parte, nos sintamos responsables, ¿cierto? Y contribuyamos también a lo que ellos contribuyeron, a acrecentar el legado permanente de la generación de la independencia, que es, naturalmente, el principal de todos, la independencia. La independencia. ¿Y la independencia para qué? Con esto termino esta parte. Para la libertad. Eso es lo que ellos querían.
0: Habla una cosa que a mí me llama la atención y que lo mencionaste la pasada, recién, Rafael, va de la mano de esta estructura de orden de Chile, como que siempre, bueno, siempre hemos militado en el partido del orden acá, y de hecho en ese tiempo se hablaba de Chile como una república ordenada frente a la anarquía que había en el resto de América Latina. Te lo leí hace un tiempo en una columna. ¿Hasta qué punto esta noción de excepcionalidad finalmente es una suerte de cadena ideológica que justificó atrocidades en aras del orden y cosas que se han extendido incluso hasta nuestros tiempos, ni decir lo que ocurrió, bueno, con los intentos de modificaciones constitucionales y todo ello?
2: Ah, bueno, tú estás diciendo lo que yo pienso realmente. O sea, la vocación por el orden en muchas ocasiones en nuestra historia republicana ha chocado con la vocación por la libertad, y entonces ha habido momentos en que prevalece la libertad y otro en que el orden y por lo tanto el autoritarismo y digámoslo claramente, las dictaduras se han entronizado en nuestro país. Claro, porque tenemos que comprender que para los organizadores de la República, el periodo que va entre 1810 y 1830, que es el de la Organización Republicana Nacional, es un periodo complicado de luchas, de guerra, de inestabilidad, y después de lucha interna, de guerra externa contra los españoles, ¿cierto? Y después de conflictos internos, eso que tú llamaste anarquía y que la historiografía conservadora llama anarquía y que otra historiografía llama años de formación y aprendizaje políticos, ¿cierto? Uh-huh. Entonces, esa lucha, ese momento, además con lo que pasaba en el resto de América, de anarquía, de caudillismo, de asonadas, de militarismo, la élite chilena quiso evitar eso, a toda costa. Y no solo evitar eso, sino que además, que de alguna manera, bajo las formas republicanas, prevaleciera el orden colonial, que era el de predominio absoluto de la élite, ¿cierto? Conservadora. Esa es la constitución de 1833, una constitución conservadora, aristocrática, autoritaria, presidencialista. Entonces tú tienes esa situación, esa polaridad en muchas ocasiones, y que nos marca hasta el día de hoy, pero claramente, absolutamente.
1: Estamos conversando con Rafael Sagredo, historiador, Premio Nacional de Historia. Estamos hablando sobre el 18 de septiembre. Tú has dicho que es el festejo del acceso al poder de la aristocracia criolla, ¿no es cierto? Y acabas de hablar...
2: No.
1: ¿No?
2: He dicho que es el festejo de la libertad, de la independencia, de la república, de la soberanía popular. Todo eso se concentra, para mí, en el 18 de septiembre. Una tarea siempre en continuo, que siempre se tiene que estar haciendo. Primero fueron ellos y ellas, ahora somos nosotros. Y por eso es tan importante comprender de qué se trata.
1: Claro, pero tú hablabas recién de élites, ¿ah? Ahora, todos los procesos de cambio y revolucionario en todo el mundo y en la historia siempre lo protagonizan y lo empujan las élites, ¿no?
2: Así es, protagonizado por las élites criollas, como se les llamaba, ¿cierto? La élite aristocrática, etcétera, el grupo alto, la podemos dar muchos nombres, la élite, sí.
1: ¿Y a quién se está dejando en el olvido de ese logro del 18 de septiembre, según tú? ¿Quién debería estar en el panteón ya empezando por ahí?
2: Bueno, debería estar en el... Es que entendemos por panteón, figuras individuales, podemos agregar algunos otros, por supuesto, intelectuales, por ejemplo, ciertos escritores, no solo políticos, no solo militares, no solo gente cuya actuación está marcada por una acción gloriosa en un campo de batalla. Uh-huh. Partamos por eso. Diego José Benavente, mujeres, la Javiera Carrera y otras, etcétera. Entonces, pero además, esta es una sociedad, independiente que el pueblo no tuviera una voluntad, no tuvieron una claridad absoluta de eso, lo que iba a ocurrir fueron los que pelearon en los campos de batalla. Entonces, es toda una comunidad que se ve reflejada en un proceso histórico que, por la forma de entender la historia a lo largo del siglo XIX, gran parte del XX, y en algunos casos hasta el día de hoy, solo pone como héroes, figuras, a un par de personas. Pero todas esas personas, en el fondo, son representantes de un grupo, de una comunidad, de una sociedad.
0: Ahora sí, el triunfo de la élite, Rafa, ¿qué papel se le asigna finalmente a los sectores más populares, o a los indígenas, o a las mujeres?
2: se le asigna poco papel. Pero es que la historia ya no es solo ver qué papel tuvieron en la independencia, ¿me entiendes? La historia es también ver cómo vivía esa gente ese proceso de independencia. Y entonces si tú sacas

0: solo inestabilidad, que los liberales, ¿cierto?, fueron unos ilusos, etcétera, etcétera, quedaron cosas muy importantes. El primero, que es la independencia, claramente. Segundo, la libertad que garantiza la independencia. Y a partir de eso, la república como el régimen político o la forma de organización de la comunidad. Y una vez hecho de eso, el tema del constitucionalismo, de la soberanía popular, de los derechos individuales. Y entonces todo eso es parte también del acervo histórico de la comunidad que somos Chile.
1: Y eso es una mirada, al final de cuentas, portaliana, ¿no? De Diego Portales.
0: Esa es una mirada republicana. ¿No? Esa es una mirada republicana. La mirada portaliana, la mirada de la dictadura de Portales, es el autoritarismo, la arbitrariedad y todo lo que significa una dictadura.
1: O sea, ¿no fue el arquitecto de esta suerte de orden? Bueno, es un mito, ¿no?
0: Para mí es un mito absoluto. Portales decía que la constitución era una parvulita que había que violar las veces que fuera necesario. Te voy a dar otra para el juez que juzgó a los asesinos de Portales y que los condenó a muerte, que era un hombre del régimen, el juez Álvarez, le escribió una carta a Manuel Montt diciendo que, como hombre, había derramado lágrimas muy sinceras sobre el cadáver de Portales, pero que como chileno bendecía la mano de la providencia que en un solo día y sin gran derramamiento de sangre nos había librado de un tirano detestable. Eso lo dice el juez que juzgó a los asesinos de Portales.
2: Nada más y nada menos.
0: O sea, no vamos a decir que era un hombre comprometido con la oposición a Portales.
2: Eso se sabe. De hecho, ha sido, bueno, no vamos a entrar ya en tema de actualidad, claro. Pero cuando se reivindica a Portales desde un sector político, desde el otro sector político se lo cuestiona bastante, eso hasta el día de hoy es así.
0: Cuando tú aludes a modelos históricos y pones Portales o otros así, estás aludiendo más que a una forma de organizar la sociedad autoritaria, etcétera, etcétera, así eso ya, todos lo sabemos, ¿no?
2: Rafael, en esa época, en 1810 y en adelante, ¿no es cierto? Recordemos que América Latina, muchos países de América Latina vivieron procesos muy similares, ¿no es cierto? Sí, y estaban bastante conectados. Esa conexión entre América Latina, ¿por qué ha ido desapareciendo con crees tú? Ya no es lo mismo.
0: Sí, bueno, porque cuando tú, la causa de la independencia es una causa americana. Es americana, no es chilena, no es argentina, es americana, y en contra de un enemigo común que es el Imperio Español. Logrado, y entonces ahí todos se unen, todos participan, se borran todas las diferencias, habiéndolas, por supuesto. Pero una vez que se organizan como república, una vez que se organizan como países independientes, aparece el nacionalismo. Primera cosa, aparece la necesidad de formar una nación, una comunidad, y se exacerba lo propio, se exacerban las diferencias con el otro, primera cosa. Y después, una vez que eso ya está más o menos funcionando, aparece el tema de los recursos naturales, ¿ah? Aparece el tema de las fronteras, y entonces se van agudizando esas diferencias, y además aparece... Como aparecen los conflictos, aparece la guerra. Y como aparece la guerra y la heroicidad militar es un gran instrumento para crear nacionalidad, entonces tú tienes todas las ciudades de América Latina llenas de héroes militares que lucharon contra los vecinos, etcétera, etcétera. O sea, eso es un tema largo, pero en el fondo eso es lo grueso, en mi opinión, son cuestiones como esa, ¿no?
2: Claro.
1: Ahora, Rafael, hablemos de los símbolos patrios, la bandera, el himno y todo eso. ¿Sí? También tienen, y entiendo que tú has planteado esa tesis de que también operaron para naturalizar esta idea de que la independencia era un proceso ya concluido en su minuto, ¿no?
0: Bueno, los símbolos patrios naturalmente reflejan lo que las generaciones de esa época creían que era Chile. ¿Ah? Y bien, es legítimo. Entonces, el asilo contra la opresión. Claro, porque nosotros estábamos más o menos organizados, aunque fuera de una manera muy autoritaria, y aquí recibíamos a todos los exiliados de Argentina, de Perú, de Bolivia, etcétera, etcétera. Y la copia feliz del Edén. O sea, una naturaleza absolutamente bendecida. Una idea que ya viene desde Pedro de Valdivia en adelante. Y entonces, si nosotros vivimos en la copia feliz del Edén, o menos tenemos que ser en materia política, ¿eh? Y entonces tiene que haber un orden.

0: un orden que se impone con unas leyes muy autoritarias, un sistema muy autoritario. Entonces, la canción nacional, los símbolos patrios, también reflejan esa idea de la época. Obviamente, todas esas cosas, a pesar de lo que crean algunos, son cuestiones culturales. No es que se enfrió la tierra y inventamos la canción nacional y quedó así el escudo. Todas estas cosas han cambiado, ¿no? Lo que sí permanece, insisto en esta idea, lo que sí permanece es esto que llamamos legado permanente y que se materializa, para hacerlo más concreto, en la existencia, por ejemplo, del individuo sujeto objeto de derecho, de la persona libre, del ciudadano. Antes de eso, ¿qué existías? Existían los súbditos, existían los vasallos, existían los negros esclavos, los indios encomendados. Después de la independencia existe esto, que es lo que hoy día nosotros también, yo espero, valoremos.
1: Estamos conversando con Rafael Seagredo, historiador, Premio Nacional de Historia. Estamos hablando a propósito de este 18 de septiembre, de la historia de la independencia. Hay una figura central en toda esta historia que es Bernardo O'Higgins. Con el paso del tiempo, desde el Chile de hoy, ¿cómo ves a Bernardo O'Higgins? ¿Qué dirías de él?
0: Bueno, para hacerte claro, veo un ciudadano, a una persona, a un hacendado en la cercanía de Los Ángeles, que se compromete con la causa patriota, o sea, la causa de la libertad, que sacrifica sus intereses, que sacrifica su vida en aras de la comunidad. Eso es lo que yo veo a Bernardo O'Higgins. Veo al gobernante que se tiene que hacer cargo del gobierno de un Estado que no existe, de una república que se está creando, de un país que nace y que tiene que enfrentar la independencia con la guerra, crear una escuadra libertadora, un ejército libertador, organizar la hacienda pública en medio de la nada. Que además tiene la idea que esto tiene que estar regido por una constitución, por mucho que esa constitución le entregara muchos poderes a él. O sea, veo un hombre consecuente con su republicanismo, con su comunidad, que por supuesto tuvo errores, se excedió en otros aspectos, pero que también tuvo la grandeza de dejar el poder. Lo veo en medio de muchas dificultades y teniendo en contra a poderes como la iglesia y como la aristocracia chilena, que se sentían perjudicadas por todo lo que había hecho en su afán igualador y libertario, y que tuvo que salir del país, que muere en el exilio, ¿cierto? Y entonces ahí tú te empiezas a explicar, por darte un ejemplo, ¿por qué no se celebra la independencia con la firma de la independencia?
1: Sí.
0: En el momento que se firmó. Bueno, porque ¿quién firmó la independencia? O'Higgins. Entonces tú no puedes tener como día de celebración un día en que el protagonista absoluto es O'Higgins, que lo tienes en el exilio.
1: ¿Qué cosa?
0: Entonces hay que buscar otra fecha.
1: Sin duda, hay que buscar otra fecha. ¿Cuál sería según tú esa fecha?
0: No, bueno, pusieron esta, pues el 18 de septiembre.
1: No, ya sé, pero si hay que buscar otra.
0: Oye, una fecha que es el 18 de septiembre, en donde los protagonistas absolutos del 18 de septiembre del es la élite santiaguina. El acta dice, citamos a los notables de la ciudad. Bueno, podría haber sido Maipú, podría haber sido Chacabuco, claro, ya que no iba a ser esta otra en donde participa el pueblo. Pero ahí tú vas viendo cómo la historia, ¿cierto? Y cómo las efemérides, cómo los monumentos, fíjate lo que te hablo, son cuestiones de época, son cuestiones de época. Bien, así es la historia, así es la humanidad.
2: Ahora, lo llamativo, Rafael, es que bueno, esta historia oficial se termina diseñando bajo la tesis que tú planteas, para generar una legitimidad al statu quo, porque esto obviamente es statu quo. ¿Cómo debiéramos integrarle cambios a la enseñanza de la independencia, a tu juicio, en los colegios y todo? Es difícil de repente estar tan instalada y estar estructural que hacer muchos cambios no sé si es tan posible, pero ¿tú crees que debiera modificarse un poco, generar algunos disensos en esta historia oficial?
0: Yo creo, primero, que que ha habido a lo largo, por supuesto, de la historia de Chile, se ha ido ampliando todo lo relacionado con lo que se entendía que era la independencia, como el movimiento de solo unos pocos. Como te decía antes, en la medida en que tú comprendas que la historia no son solo la política, las batallas y todo lo demás, sino que la vida de las personas, y explicar por qué pasan las cosas, se van incorporando temas, problemas, asuntos, ¿cierto? Porque uno puede estudiar la independencia desde el punto de vista de la educación, puede estudiar la independencia desde el punto de vista de las formas de sociabilidad. Y todo eso va contribuyendo a comprender una época y por qué esa época y esas personas que protagonizan esa época, ¿cierto? Se lanzan a este proceso que para ellos fue doloroso y que duró mucho tiempo, ¿no? Y eso me parece que en los colegios debería hacerse, por supuesto que debería hacerse. Lo que pasa es que en Chile a veces te enseñan la historia, oye, en primero básico con el personaje histórico, muy bien, pero resulta que después en cuarto medio te enseñan más o menos lo mismo, como si un niño y el adolescente no cambiara entre primero básico y cuarto medio, ¿cierto? Y no existiera el pensamiento abstracto y todo lo demás. Claro, empecemos con una figura con nombre y apellido, pero vamos avanzando. Yo pienso que eso más o menos se está dando, pero no hemos llegado al punto de que la gente, a mi juicio, comprenda qué celebramos. Y yo creo que si comprendiera qué celebramos, zapatearía mejor todavía, fíjate.
1: ¿Por qué? A ver.
0: Porque estaría feliz de celebrar la libertad. Los derechos de las personas.
1: Ya. ¿Tú crees que no hay todavía total conciencia?
0: La soberanía popular.
1: Ya.
0: Eso es lo que yo creo que hay que enfatizar. ¿Ah? Okay. Eso. O sea, y eso a mi juicio hay que enfatizarlo, ¿sabes por qué? Porque eso es lo que nos hace hoy día, nos haría hoy día defender lo que el sistema que tenemos, el sistema republicano, democrático, defender la democracia. Sí, la historia no es para atrás. La historia es el presente y para adelante, es para comprender el mundo que vivimos y proyectarnos hacia el futuro. Entonces, si tú tienes una celebración de la independencia vacía de contenido más allá de las hazañas militares, la gente no entiende nada. En cambio, si tienes una visión de la independencia en la cual vemos que es un proceso que se inició entonces y que permanece vigente hasta el día de hoy, yo me siento parte integrante de ese proceso porque, entre otras cosas, disfruto de sus beneficios, ¿no? Uh-huh. Como son la soberanía popular, la capacidad de elegir, la libertad, la protección que me dan los derechos, etcétera, etcétera. O sea, yo creo que hay que proyectar la independencia, hay que complementar todo lo que ya sabemos hasta la saciedad. Uh-huh. Con una visión que muestre que analizamos la independencia desde el punto de vista de los ciudadanos del siglo XXI que somos.
1: Eso es lo que hemos tratado de hacer, ojalá, y gracias, Rafaela, por todo tu aporte, justamente a esa reflexión. Rafael Sagredo, historiador, Premio Nacional de Historia 2022, muchas, muchas gracias, que estés muy bien, hasta gracias, cualquier otro momento.
0: Gracias a ustedes. Saludos problema, para todos y todas.
2: El problema es que la historia del futuro la va a escribir la IA, pero eso lo conversaremos otro día.
0: No creo.
1: Chao.
0: No creo, chao. Ya. Chao, chao.
2: 11 en punto de la mañana. Hora de noticias en Cooperativa. Una nueva síntesis informativa. Rodrigo Vergara, ¿cómo te va?
3: Sí, ¿qué tal, Sebastián? A propósito, portada de la revista Time hoy día, que el año pasado puso a los jerarcas de la IA, digamos, a los dueños de las grandes tecnológicas en portada, ahora pone el punto de inflexión de la inteligencia artificial. Y una portada toda en blanco con una pregunta al medio. Y le preguntan a la IA, ¿qué tan peligrosa eres? Está bueno, porque entran de lleno al debate. Está bueno. Entran de lleno al debate sobre la necesidad o no de ponerle un frenazo ahí, de revisarla, de echarle una miradita a lo que se está haciendo en esta materia. Bueno, por ahora, vamos a la moneda. Mariano Reyes, lo dijimos delante, se abría un flanco, se quiere cerrar ahora, Mariano.
4: Sí, exactamente, Rodrigo. Gran molestia se había levantado entre los alcaldes por la publicación de este reglamento para la Ley de Seguridad Municipal. Particularmente el alcalde de Santiago, Mario Desbordes, cuestionó esta nueva causal para la cesación en el cargo de alcaldes. Dijo el edil de Santiago que se trata de un nuevo error del gobierno que debe ser corregido y que esto crea nuevamente un halo de desconfianza entre el gobierno y el municipalismo. Bueno, en paralelo, la Subsecretaría de Prevención del Delito emitió un comunicado donde aclara que dicha disposición no crea ni amplía las causales de cesación en el cargo actualmente vigente en la Ley Orgánica de Municipalidades. En ese sentido, lo que se aclara mediante este comunicado es que el artículo número 8 de la propuesta reglamentaria regula el deber de las municipalidades de verificar el cumplimiento de los requisitos legales para el nombramiento del director de seguridad pública municipal. La norma señala que el incumplimiento de estos deberes da lugar a responsabilidad administrativa, la que cuando recae justamente en el alcalde puede configurar la causal de notable abandono de deberes. Y lo que remarca este comunicado de la Subsecretaría de Prevención del Delito, es que esta causal se encuentra establecida en la legislación vigente desde hace décadas. No es creada por el reglamento, así que se desliga de responsabilidad del gobierno. Vamos a ver si es que eso logra desactivar la molestia de los alcaldes y alcaldesas. Por lo pronto, hoy el alcalde Mario Desbordes, el alcalde de Santiago, va a estar aquí en el Palacio de la Moneda. Tiene en agenda clases de cueca con el presidente José Antonio Kast. Recordemos que ambos van a bailar en la inauguración de las fondas mañana miércoles en el Parque O'Higgins, así que va a ser una oportunidad para que puedan conversar ambos personajes de la política nacional, el presidente de la República con el alcalde de Santiago, luego de esta controversia por el reglamento de la ley de seguridad municipal.
3: ¿Con quién, se sabe con quién va a bailar de fuerte o no?
4: Mira, uno pensaría que podría ser...
3: la primera dama, pero
4: exactamente. El año pasado el alcalde Desbordes bailó con la directora de la DIDECO de la Municipalidad de Santiago. Así que puede que se repita el plato ahí la directora de la DIDECO para la inauguración de las fondas mañana.
3: Ya, bueno, Mariano, gracias.
4: Vale, buenos días.
3: Ya, a la espera nos quedamos. Vamos a la economía. Gonzalo Aguirre, ¿qué tal?
5: Hola, buen día. Sí, consideramos que la actual desaceleración es en gran medida temporal y que refleja una disminución transitoria de la producción de cobre. Es parte de lo que plantean desde el Fondo Monetario Internacional sobre las tasas de crecimiento que se esperan para nuestro país. En una entrevista del organismo al nuevo jefe de misión del FMI para Chile, Vikas Joshi, el representante aseguró que se proyecta una recuperación en 2027. Chile podría crecer cerca del 3% anual a mediano plazo si los precios del cobre se mantienen elevados y se materializan las reformas previstas. Es factor en el análisis el efecto de la guerra en Medio Oriente, dijo el jefe de misión, que Chile importa petróleo, por lo que el principal impacto se ha transmitido a través del aumento de los precios del crudo. El incremento de los costos de los combustibles y del transporte impulsó la inflación general del 2,4% en febrero al 4,3% en junio, aunque las presiones inflacionarias, dicen, siguen estando contenidas. Ya está ahora, a propósito, el barril del petróleo Brent ronda los $107, mientras que en nuestro país el billete verde recupera parte de su caída y se ubica en los 956 pesos.
3: 950 y tantos pesos del dólar. Gracias, Gonzalo.
5: Buen día.
3: Ya, al cierre, modo 18. Christopher Espinosa en el Bío Bío. Buen día.
6: Hola, Rodrigo, ¿cómo estás? Muy buen día. Ya habíamos anunciado, Rodrigo, que la decisión de la autoridad es que las fondas, en general en la región del Biobío, se extiendan solo hasta la medianoche. Pero hay una buena noticia para quienes quieren celebrar un poco más tarde. Las fondas de Concepción, ubicadas en el estacionamiento principal del Estadio Alcaldesa Esther Roa Rebolledo en Concepción, van a funcionar hasta las 2 de la mañana. Se ha dado esa autorización por parte de la delegación presidencial y ojo que la fiesta parte antes, parte mañana miércoles 16 de septiembre, por lo tanto quienes tenían programado ir a las fondas, allí hay una buena noticia, se extiende el horario de funcionamiento hasta las 2 de la madrugada y como no va a llover, Rodrigo, también se ha confirmado que los espectáculos artísticos este año van a ser adentro del estadio, así es que habrá más espacio para ir a disfrutar de un panorama imperdible en estas fiestas patrias.
3: Es una gran concepción. Christopher, muchas gracias.
6: Estén muy bien.
3: Las noticias de esta hora, Ceci.
1: Gracias, Rodrigo Vergara. En cualquier minuto, como siempre, más noticias en Cooperativa.
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10: 20 grados. 20 grados en Santiago. Cooperativa. 11, 13 minutos. 11, 13 minutos.
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12: Y vamos a la música ahora en una nueva mañana en Cooperativa. Escuchamos.
13: Vamos con Fabiana Cantino, ¿te parece?
12: Bueno.
13: Mary Poppins y el Desollinador la escuchamos a las 11:14.

0: Eso nada más, Fabiana Cantilo, en una nueva mañana en Cooperativa.
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0: 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Bailando como mono. Así van a ver algunos saliendo de la fonda, Cecilia. La Floripondio con el Macha en una nueva mañana en Cooperativa.

0: Esta bola Floripondio en una nueva mañana en cooperativa.
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1: Nos despedimos porque ya viene Creciendo Juntos. El tema de hoy, encuesta de bienestar de la niñez y paternidad y corresponsabilidad. Nosotros nos volvemos a encontrar mañana a partir de las 9 en el primer café y a las 10:30 en una nueva mañana contigo, Sebastián.
0: Así será, buen martes para todos.
1: Chao.
0: Chao.
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5: 21 grados. 21 grados en Santiago. Cooperativa, 11:30 minutos.
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6: ¿Cómo les va? Muy buenos días. Muchísimas gracias por estar con nosotros. Bienvenidas y bienvenidos a un nuevo capítulo de Creciendo Juntos, el programa impulsado por Chile Crece Más de la Subsecretaría de la Niñez y el Ministerio de Desarrollo Social y Familia. Un espacio que tiene por objetivo acompañar, proteger y apoyar integralmente a niñas, niños y adolescentes en cada etapa de su desarrollo y también de su ecosistema. Padres y Familias, un programa que hacemos cada semana junto a ustedes a través de la radio, en vivo, en directo, a través de la FM y también a través de nuestras plataformas. Estamos en YouTube, estamos en Facebook, estamos en Instagram, transmitiendo en vivo a esta hora, donde también leemos sus mensajes. Ustedes nos pueden escribir por ahí a través de los chats en esas plataformas o también dejarnos mensajes de voz en nuestro WhatsApp, el más 569-7888-0770. Ahí les escuchamos y estamos siempre dispuestos a recibir y poner al aire sus mensajes. También tienen la posibilidad de revivir este y todos los capítulos del programa, de esta y todas las temporadas anteriores en las plataformas. Están disponibles esos capítulos en YouTube, en Spotify y también en la plataforma Cooperativa Podcast. Así que hay contenido muy valioso ahí para consultar siempre temas relacionados con la crianza, infancia y adolescencia, para que no se lo pierdan. Esto es Creciendo Juntos, yo soy Gonzalo Araya y aquí comenzamos el programa del día de hoy.
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6: En el programa del día de hoy vamos a tener dos temas de conversación. Vamos a conversar sobre paternidad y corresponsabilidad, la participación masculina, la participación de los hombres en la crianza, las necesidades para el desarrollo de los niños y niñas demandan esa presencia, qué barreras existen, en fin, ¿no? Vamos a desarrollar ese tema durante el programa, pero Antes vamos a conversar sobre la encuesta de bienestar de la niñez, una documentación, un recabado de datos, de información que se ha realizado desde la Subsecretaría de Evaluación Social para tener información. Una experiencia inédita, no se había realizado antes, y es vital para obtener información que permita la formulación de políticas públicas orientadas justamente hacia la niñez. ¿Cómo se está recolectando esta información? ¿Cómo se traduce esto en mejores políticas públicas? Lo conversamos a partir de ahora en esta primera parte del programa con Gabriel Ugarte, subsecretario de Evaluación Social. ¿Cómo está, subsecretario? Muy buenos días.
7: Muy buenos días, Gonzalo, y saludar también a todos los auditores.
6: Muchas gracias por venir al programa y para hablar sobre esta encuesta que es inédita y que quiero partir preguntando ¿por qué se decide hacer esta encuesta de bienestar de la niñez? ¿Qué escenario motiva esta realización?
7: Sí, claro. Nosotros hoy día como país tenemos información acerca de los niños y adolescentes, pero sucede de que está de alguna forma fragmentada. Tenemos algunas encuestas, por ejemplo, que parten desde los 15 años, otras encuestas que se realizan en el ambiente educacional, que preguntan por el clima y otros temas relevantes, el clima escolar, y algunas otras encuestas de hogares que están enfocadas también en niños, como la encuesta de actividades, donde se ve temas de trabajo infantil. Pero vemos la necesidad de tener un lugar donde poder confluir y ver todas las miradas y las perspectivas y temas que afectan a los niños y adolescentes hoy día y poder tenerlas en un solo lugar. Temas tan relevantes como las pantallas hoy día o también la salud mental y junto con ello también poder capturar acerca de cómo se siente el niño y cómo está. Entonces, queremos poder tener esta mirada integral que nos entregue esta información. Y al mismo tiempo hicimos un trabajo muy importante con los distintos servicios públicos de preguntarles qué es lo que hoy día falta o qué es lo que necesitan de forma periódica para poder tomar mejores decisiones y hacer buena política pública. Entonces, en el fondo lo que nosotros estamos buscando acá es poder tener un instrumento nacional que se aplique periódicamente, donde nos muestre y nos caracterice cómo hoy día está la población de niños y adolescentes. Todo esto con el fin de tener buena información y evidencia para cuando queramos hacer políticas dirigidas a este grupo.
6: Uh-huh. ¿En qué etapa está esta encuesta? ¿Está en una etapa de consulta todavía, de recabación de datos, o esa etapa ya terminó y ahora se está procesando la información?
7: Estuvimos todo el primer semestre haciendo análisis acerca de cómo operacionalizar la encuesta, de ver las distintas preguntas, pero hoy día específicamente estamos haciendo un piloto.
6: Okay.
7: Para nosotros es muy importante pilotear la encuesta antes de hacer el levantamiento oficial, que va a ser el próximo año. Uh-huh. El piloto hoy día partió el 4 de septiembre, dura un poco menos de 3 meses, hasta mediados de noviembre. Estamos en 5 regiones del país, en Tarapacá, Valparaíso, Región Metropolitana, Los Ríos y la Araucanía. Uh-huh. Y este piloto es grande dentro de todo. Son 4.400 niños que queremos entrevistar en estas 5 regiones. Y el objetivo que tenemos es testear los cuestionarios, ver las preguntas, ver si se están entendiendo bien. En algunos casos tenemos dos formas, forma A y forma B, y queremos ver cuál se entiende mejor.
6: Perfecto.
7: Y también porque hay que adaptarse también a la realidad de los niños.
6: Claro.
7: Nosotros la idea es recolectar información hasta los 17 años, niños y adolescentes hasta los 17 años. Y ahí, por ejemplo, de niños hasta 5 años, lo que tenemos hoy día es una encuesta hacia el cuidador principal. Pero ya desde los 6 a los 9, junto con el cuidador principal, queremos también tener una conversación con el niño. Y de los 10 a los 17, adicional a lo anterior, uh-huh, también tenemos un cuestionario autoaplicado. Okay. En un tablet. Entonces, porque sabemos que es importante también recolectar eso que algunas veces los niños en el fondo lo dicen de forma más privada. Uh-huh. Entonces, esto es una encuesta presencial. El encuestador va al hogar Y levanta la información de los niños que fueron seleccionados.
6: Si el piloto considera 4.400 niños, es decir, 4.400 encuestas, ¿ya está definido el número que va a contemplar la realización oficial de la encuesta el próximo año?
7: Sí, sí, son más de 20.000 casos.
6: Más de 20.000 casos.
7: Más de 20.000 niños. La idea es que
6: sea... Es un volumen importante.
7: Es bien importante. Es una encuesta grande. Es una encuesta que la idea es que nos diga datos que sean representativos de todo el país, pero también de cada región en particular. Y por eso cada región va a tener su propia muestra. También que sea representativo entre los sectores urbano y rural, porque también son realidades distintas. Y por último, también poder ver que sea representativo de las distintas tramos de edad, ¿no? Porque también son realidades distintas las que viven los niños y adolescentes.
6: Claro, claro.
7: En cada tramo.
6: ¿Qué dimensiones toca esta encuesta a través de las preguntas? ¿Qué temáticas, qué tópicos son los que se busca sondear a través de este trabajo?
7: Sí, aquí nosotros, obviamente, lo que tiene que ver con las condiciones materiales son importantes, ¿cierto? Pero nosotros queremos ir más allá de eso, o sea, no sé, las notas en el colegio, las condiciones materiales en las que vive, obviamente son clave, pero también tenemos una idea de ir a capturar otras dimensiones que son importantes de las relaciones con los niños, de las relaciones que tienen los niños, por ejemplo, con su familia, con sus amigos, también el acceso a las pantallas. Entonces, queremos ver todo ese conjunto, y para eso nos estamos enfocando en marcos internacionales que nos permiten de alguna forma estructurar esto, siempre poniendo a los niños en el centro, o sea, cómo está la salud física, la salud mental de los niños, sus habilidades, pero también sabiendo que hay un entorno muy cercano, cómo están las relaciones con ese entorno, cómo está la relación con la familia, con los colegios, pero y también al mismo tiempo sabiendo que hay un contexto donde se desarrollan, ¿ah? Y ahí está el barrio, las redes de apoyo que a lo mejor tenga la familia. Entonces, al final esto viene a reconocer que queremos saber cómo están los niños hoy día, pero también queremos saber cuáles son esos otros factores que influyen, porque de alguna forma también nos dan pistas de cómo avanzar en la política pública.
6: Claro. Ahora, el piloto que se está realizando va a durar hasta mediados de noviembre. ¿Es un paso que metodológicamente es imprescindible para la realización de la encuesta? Es decir, ¿en qué medida el piloto... aporta a que la encuesta final, oficial, tenga éxito?
7: Mira, las encuestas que nosotros tenemos, una de las encuestas que también hace el observatorio es la encuesta CACEN, por ejemplo.
6: Okay.
7: Y en general son encuestas bien grandes, con un desembolso importante, y que es importante preocuparse de que esté todo de la mejor forma posible, porque si vamos a tomar decisiones de política pública en base a estas encuestas, tenemos que asegurarnos que efectivamente cumplan con los estándares más altos de rigurosidad. Y justamente lo que buscamos es que esta sea una encuesta relevante para tomar decisiones en políticas públicas de niños y adolescentes. Y también, por ejemplo, nosotros tenemos un plan, una política nacional de niñez y adolescencia, que también esto nos va a poder servir para poder hacerle seguimiento a cómo vamos avanzando. Entonces, es muy clave tener este alto estándar, porque si esa va a ser la información oficial que vamos a estar viendo de cómo están los niños, necesitamos asegurarnos de que la información que nos estén entregando efectivamente sea la realidad que hoy día viven los niños y adolescentes.
6: Ahora, una vez realizada esta encuesta, ¿cómo se proyecta el trabajo para traducir los datos que lleguen a través de esa encuesta hacia lo que después se pueda convertir en una ayuda concreta para focalizar mejor el gasto, para crear políticas públicas efectivas para las familias? ¿Cómo se realiza ese trabajo? ¿Y qué tan expedito se espera que sea? En fin.
7: Nosotros... te comentaba que nosotros les preguntamos a cada uno de los servicios públicos cuáles son los datos que necesitaban, principalmente. Okay. Entonces, tenemos un trabajo bien cercano con cada uno de ellos, con la UNAEB, con el Ministerio de Educación, el Ministerio de Salud, cosa de que ya sabemos que estos son los datos que ellos necesitan, y también para poder después compartírselos, explicarles, también hay muchos cruces que se pueden hacer. Nosotros sabemos hoy día que uno de los desafíos más grandes que tiene el país hoy día es que justo el grupo etario con mayor pobreza en el país son los niños. Hoy día uno de cada cuatro niños vive bajo la línea de la pobreza, es decir, con recursos, ingresos de las familias que no alcanzan a satisfacer necesidades básicas. Entonces, es ahí donde hoy día necesitamos más información, y no solo eso, sino que también hoy día nosotros tenemos la pobreza multidimensional.
6: Claro.
7: Y algunas de estas dimensiones o carencias aplican a los niños, pero otras no. Entonces, hoy día tenemos un desafío importante de poder levantar otras áreas que son relevantes del desarrollo de los niños y que no estamos capturando. Entonces, justamente yo creo que esto nos va a permitir tener más información. Ahora, el desafío también es usarla y usarla correctamente.
6: Claro.
7: Y ahí hay un trabajo importante que tiene que hacerse con todos los servicios y tomadores de decisión.
6: Este tipo de encuesta ya se da en esta etapa, un puntapié inicial, se estrena esta encuesta, no se había hecho antes en Chile, una encuesta de bienestar de la niñez. Pero luego, a futuro, en el mediano y largo plazo, ¿hay una evaluación ya de cada cuánto debiera hacerse esta encuesta, por ejemplo?
7: Estamos pensando que sea cada 4 años.
6: Okay.
7: ¿Ah? O ya, por ejemplo, la encuesta CACEN se hace cada 2 años. Pero también el bienestar y algunos de los elementos que nosotros vamos a capturar también son elementos que no cambian, no son tan volátiles. Uh-huh. ¿Ah? Entonces, nosotros pensamos que cada 4 años, ahora esto es algo que también uno puede revisar.
6: Sí.
7: Pero también proporciona una mirada también un poco de mediano plazo, pensando también en nuestro plan y política de niñez y adolescencia, que nos permiten hacer ese seguimiento.
6: Okay. Las personas que van a ser encuestadas, en este caso niños, son, me decía usted, hasta los 17 años, pero en el caso de la primera infancia, ¿también están considerados niños de 0 a 5 años a través de sus cuidadores? Son encuestas a los cuidadores en esos casos, ¿no?
7: Correcto, sí, sí.
6: ¿Pero están considerados?
7: Sí, es okay. Siempre presencial, claro. Y si es menor de 6 años, solo al cuidador.
6: Ok. ¿Y siempre se va a realizar en las casas de los niños y de los adolescentes?
7: Sí, y ahí esa es una innovación importante que nosotros hicimos en la encuesta. Es un tanto metodológica esta innovación, pero importante. Uh-huh. ¿Cómo se eligen? ¿Ah? Es alguna pregunta, claro, que uno puede hacer. ¿Cómo se eligen los niños que van a ser entrevistados? Y normalmente lo que uno haría es que uno toma el listado de todas las direcciones en el país, elige al azar algunos hogares, pero el problema que vas a tener, y hoy día más que antes, es que no todos los hogares tienen niños. Entonces ahí hay un desafío importante de uno va al hogar, se encuentra que no tiene niño, no es elegible, y por lo tanto uno va a otro. Y lo que nosotros hicimos como ministerio es que hoy día nosotros tenemos mucha información administrativa. Y de hecho, en base a toda esa información administrativa que tiene el Ministerio de Desarrollo Social y Familia, desarrollamos una base que le llamamos base de residentes, de todos los residentes del país. Y eso tenemos información básica, como por ejemplo la edad. Okay. Entonces, a través de nuestro registro administrativo, tratando de ser también más eficientes como país y utilizando la información que tenemos, es que podemos generar una muestra aleatoria de estos niños en las distintas regiones, también entre zona urbana y rural, y de esa forma podemos ser más eficientes en términos de costo y también asegurarnos de que lleguemos a todos los niños y tengamos, claro, esta muestra balanceada que queremos tener.
6: Porque tiene que ser balanceada en edad, en diversidad geográfica,
7: correcto,
6: en estrato socioeconómico también. Me imagino.
7: Lo que pasa es que ya con eso nosotros vamos a poder capturar, por ejemplo, información de los ingresos de las familias. Una de nuestras fuertes que tenemos en el observatorio con la encuesta CACEN es que tenemos harta experiencia en cómo capturar bien los ingresos de las familias.
6: Perfecto.
7: Para que podamos tener esa información en la encuesta disponible.
6: Claro. Y ahí eso también implica una diversidad, por ejemplo, en el caso del grupo objetivo de esta encuesta, que son niños y adolescentes. Me imagino que es relevante, por ejemplo, si acceden a la educación pública o privada, porque todo eso refleja diversidad de realidad, ¿no? Y eso es relevante a la hora de tomar decisiones de política pública, ¿no? Porque la política pública es para todos, pero me dirá usted, ¿en qué medida se considera el todo como una unión de puntos comunes, pero también como diferencias de realidades entre un lugar y otro, entre un estrato y otro, entre una edad y otra? Son necesidades distintas, ¿no? Enmarcadas en una misma política pública, pero que debiera considerar esas diferencias, ¿no?
7: Y justamente yo creo que es lo que queremos reflejar. Hay un tema que hoy día se está hablando mucho, que es el tema de las pantallas.
6: Okay.
7: Hace poco salió un resultado de la OCDE, este grupo de países ricos con el que nos comparamos siempre. Y Chile hoy día tenía eran 45 horas a la más de 45 horas a la semana que pasaban jóvenes de 15 años frente a plataformas digitales, versus que en otros países era 35.
6: Okay.
7: O sea, es más de una jornada laboral. Claro. Y uno ve ahí diferencias importantes, por ejemplo, respecto al sexo del niño.
6: Okay.
7: Ah, uno veía los distintos tipos de redes a las que acceden las mujeres son distintos a los hombres. La experiencia de violencia era más fuerte en las mujeres. Si uno ve, por ejemplo, sintomatología de depresión o ansiedad,

0: un proyecto de ley que como gobierno estamos avanzando de seguridad en entornos digitales. Entonces, toda esta información va a ser importante para ir perfeccionando eventualmente también la ley.
1: ¿Hay expectativas respecto de que las políticas públicas sobre las cuales haya una incidencia de esta encuesta estén focalizadas en una área más que en otra? No sé, tiendo a pensar educación, quizá el tema de acceso a la salud, no sé. ¿Hay áreas que hoy día sean, ustedes puedan prever que sean más demandantes de una acción próxima a partir de esta encuesta?
0: Yo creo que sí, efectivamente hay áreas que uno ve y que aparecen hoy día con más fuerza. Por ejemplo, hace poco estábamos lanzando los datos de la encuesta de bienestar social. Ah,
1: Okay.
0: que esta, la encuesta de bienestar social es de los 18 para arriba. Ah, y
1: Perfecto.
0: esta en menos de 18. Y la encuesta de bienestar social para adultos empezaba a salir el tema de la soledad con fuerza, por ejemplo.
1: Okay.
0: Y un tema más transversal también. Ah, no solo a lo mejor uno pensaría más en el adulto mayor, sino también uno veía otros grupos que también estaban enfrentando esto. Y lo mismo yo creo yo con los niños. Ah, yo creo que temas de salud mental están saliendo con más fuerza, el tema de las pantallas que estábamos conversando recién, el tema de las relaciones. En el ambiente escolar hay un desafío todavía muy importante de recuperar la asistencia escolar, la importancia que se le da la familia a las escuelas. Y bueno, temas de bullying también, ¿no? Eso también un tema que se pregunta hoy día. Hoy día hay un desafío importante también dentro de los colegios de cómo hacer frente a maltratos, acoso, ¿no?
1: Claro.
0: Entonces yo creo que todos estos son temas que se van a relevar también con esta encuesta.
1: Aquí quiero invitar a quienes escuchan el programa a que puedan revisar el capítulo que tuvimos hace algunas semanas con representantes de los consejos consultivos de la niñez a lo largo del país que estuvieron sentados aquí en esta mesa. Estuvimos también ahí con el subsecretario de la niñez. Y una cuestión que aparecía en la voz de ellos era justamente las preocupaciones en torno a la salud mental. Es un tema que parece que está muy, muy presente, muy instalado y de manera muy transversal en el grupo joven de la población de Chile, en los adolescentes, en la infancia, y como una cuestión que está demandando una mirada, una preocupación y acciones concretas. Los casos de convivencia escolar están siempre a la orden del día, requieren también respuestas rápidas y ponen a prueba los protocolos de los colegios. Entonces, la pregunta ahí es si la encuesta realmente pudiera otorgar un insumo que termine por validar el hecho de que se necesita quizá acciones más decididas al respecto, ¿no? ¿En qué medida la encuesta puede estar hoy orientada a eso, por ejemplo?
0: Yo creo que efectivamente, yo creo que al ser una encuesta que en un solo espacio pregunta sobre diversidad de dimensiones, al mismo tiempo que podemos cruzar con elementos más materiales, sobre las condiciones materiales, nos permite también poder focalizar a lo mejor la ayuda en ciertos grupos que son más afectados que otros, ¿eh? Este tema que comentaba recién sobre las pantallas, y no solo eso, sino el tema de sintomatología, ansiedad y depresión que afecta más a ciertos grupos, especialmente las mujeres, también te permite como poder ir viendo dónde poner los esfuerzos también como Estado para poder hacernos cargo de esos desafíos. Entonces, a mi juicio, el tener un espacio donde podamos tener toda esta mirada en conjunto, junto con una caracterización rica en términos también materiales de ingreso, yo creo que nos permite poder generar políticas y acciones que se hagan cargo del desafío.
1: Quiero saludar a Erika, que está acá en el chat de YouTube, que plantea lo siguiente. Dice que sería ideal que en la aplicación de la encuesta consideren adaptaciones para la población con discapacidad cognitiva, visual y con dificultades de comunicación. ¿En qué medida también esa diversidad está presente en la búsqueda de información de esta encuesta?
0: Mira, aquí nosotros estamos haciendo el mayor esfuerzo también para poder incluirlo. Ahora, obviamente hay ciertos desafíos, porque en el caso de la encuesta, por ejemplo, autoaplicada, de los de mayores de 9 años, o de 10 en adelante, requieren también poder manejar el tablet y preguntar. Entonces, pero también estamos. Y uno de nuestros objetivos también pedirle a los encuestadores también que ayuden en lo posible también a los niños a poder contestar, explicar de mejor manera para que puedan participar. Pero obviamente, efectivamente, hay como un balance, un

0: trade-off entre la información que se puede recolectar. Ahora, otros instrumentos yo creo que también pueden ser valiosos para poder capturar a lo mejor información respecto de estos sectores a lo mejor que tienen más dificultades.
1: Claro.
0: Entonces yo creo que hay que eso equilibrar.
1: Subsecretario, ya en lo concreto, las familias y los adolescentes y los niños considerados para esta encuesta y para el piloto que se está ya realizando, ¿todos ya están en conocimiento de que van a participar o todavía hay una etapa de tomar contacto con las personas?
0: Mira, hasta ahora llevamos poco más de 700 encuestas de las 4.400. Entonces, en la mayoría de los casos ya hay contacto, pero todavía puede que queden otros contactos. Hay también una muestra que se va agrandando a medida que hayan a lo mejor problemas de acceso a la muestra original. Ahí hacer el llamado a abrir las puertas, la información que ustedes, personas que han sido seleccionadas, nos puedan dar es clave para nosotros tener la realidad. Efectivamente, ¿cuál es la realidad hoy día del país? Obviamente, ahí decir que hay que tener cuidado, los encuestadores van a venir con su credencial.
1: Eso le iba a preguntar, porque en tiempos de tanto escepticismo frente a los contactos que uno puede recibir desde personas que no conoce, puede también haber una tasa de rechazo a la participación. Entonces, esa pregunta es clave, ¿cómo se identifican los encuestadores? ¿Cómo se verifica que el contacto es para estos fines y que no estamos frente a algo que pueda ser para otra cosa?
0: Sí, eso es clave. ¿Ah? Ahí el encuestador tiene que ir con una credencial. Esa credencial usted la puede validar en microdatos.cl.
1: Okay.
0: Microdatos es la institución que hoy día se adjudicó el levantamiento de esta encuesta. Y también tiene un código QR también ese mismo credencial a la que puede acceder. Entonces, ese es el llamado obviamente a ser cuidadoso, pero también un llamado a la completa sinceridad, que no hay respuestas buenas, no hay respuestas malas. Lo que a nosotros nos interesa es capturar la realidad actual, porque si tenemos esa información y es la información más fidedigna, es donde nosotros también podemos saber cuál es nuestra línea base, porque esto de alguna forma nos va a dar también
1: claro,
0: una línea base.
1: Claro.
0: Y que después nos permita saber cómo vamos mejorando.
1: Para cerrar, subsecretario, redondeemos un poquito con qué está en juego con esta encuesta, qué se busca, qué oportunidades nos da para que así las personas se motiven a participar en este proceso.
0: Bueno, nosotros como gobierno hoy día estamos enfocados en que sabemos que tenemos un desafío muy grande hoy día en la niñez y adolescencia. Uno de cada cuatro niños hoy día vive en pobreza. Nosotros hoy día, el grupo que hoy día necesitamos hoy día enfocar toda nuestra ayuda en cómo nos hacemos cargo es este. Y para esto sabemos que hay distintas alternativas, pero sí, algo sí que es importante es poder tener este diagnóstico claro de cuál es la situación. Hoy día tenemos encuestas que nos entregan información fragmentada, pero que además todavía hoy día falta levantar información adicional. Entonces, esto nos va a poder entregar a nosotros las herramientas, la información, el diagnóstico necesario para que así las políticas que podamos generar en este grupo vayan en la dirección correcta, sean efectivas, sean eficaces y poder disminuir esta pobreza que hoy día no nos afecta tanto como país.
1: Claro que sí, claro que sí. Es el subsecretario de Evaluación Social, Gabriel Ugarte, sobre la encuesta de bienestar de la niñez que se realiza por primera vez en Chile, que está en una fase piloto hasta el mes de noviembre, que considera 4.400 niños de distintos puntos del país hasta los 17 años y que está en proceso. Subsecretario, éxito con la encuesta y gracias por venir al programa. Que esté muy bien.
0: Muchas gracias. Muchos saludos a todos los auditores.
1: Al regreso seguimos y hablamos de parentalidad y corresponsabilidad. Volvemos.
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4: Llegamos al mediodía en Chile y aquí están las noticias y los avances para la segunda edición del Diario de Cooperativa junto a Rodrigo Vergara. ¿Cómo estás, Rodrigo? ¿Qué tal?
5: Sí, hola Gonzalo, buenas tardes. Vamos de inmediato a las calles de la capital, barrio Mata, hay una emergencia en curso. Felipe Cofré, ¿qué tal?
6: Hola, buenas tardes. Es una densa columna de humo negra que se ve desde distintos puntos de la capital y que emana desde una empresa de seguridad, o al menos que vende o comercializa implementos para guardias de seguridad, que se quema por completo. Esto es en calle San Diego, a la altura de calle Santiago. Es por eso que han tenido que venir a esta tercera alarma de incendio declarada cerca de 12 compañías del Cuerpo de Bomberos de Santiago para extinguir las llamas. Y ya va una hora de combate y todavía el fuego no retrocede, no disminuye. Es una emergencia que afortunadamente hasta ahora se encuentra contenida, es decir, se ha evitado la propagación a otras empresas colindantes, pero sí ha sido bastante dificultoso el acceso a las llamas y este incendio. Producto de eso, cortes de tránsito en San Diego a la altura de Victoria y Ñuble, lo mismo por calle Centeno y por Arturo Prat hasta Avenida Mata. Cortes de tránsito debido a la gran cantidad de carros de emergencia que se encuentran en el lugar. Emergencia en pleno desarrollo acá en pleno centro del barrio Mata en Santiago.
5: Felipe Cofré, la calles de la ciudad. Muchas gracias.
6: Buenas tardes.
5: Hay anuncio, medida respecto de lo que pase de aquí en más a propósito de la tragedia de Pitrufquén, Gonzalo, con estos 16 adultos mayores que mueren el fin de semana en medio de un incendio allí. El Estado reconoce cierta tolerancia con establecimientos que están en la práctica fuera de norma, en la informalidad, pero que claro, los cobijan, que llenan un espacio, claro, que el Estado no logra llenar. Cuenta regresiva para el 18 y al cierre, información que nos llega desde Europa.
7: A ver.
5: De buena fuente, el Diario de Cooperativa, víctima de un paro cardiorrespiratorio en un hospital de París, en Francia, falleció esta mañana el cineasta chileno Patricio Guzmán. Entre otros, director de grandes documentales como La Batalla de Chile, Chile, la memoria obstinada, o por ejemplo, hace pocos años, El Botón de Nácar. Según fuentes cercanas al cineasta, él llevaba aquejado una grave enfermedad hace ya 3 años. Muere Patricio Guzmán, el director de la legendaria Batalla de Chile, con la que retrató los años del gobierno de la Unidad Popular y su desenlace. Mira, justo venimos de un nuevo 11 de septiembre.
4: Rodrigo Vergara con las noticias. Vuelve a las 12:30 junto a Verónica Franco en la segunda edición del Diario de Cooperativa. Gracias.
5: Buenas.
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2: Cooperativa. 12:04 minutos. 12:04 minutos.
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4: Segundo bloque del programa, muchas gracias por estar con nosotros. Esto es Creciendo Juntos al aire a través de la radio, también a través del streaming. Estamos en YouTube, en Facebook y también en Instagram, transmitiendo en vivo. Ahí les leemos a través de los chats y esperamos sus mensajes de voz en el más 569-7888-0770. Vamos a hablar ahora de paternidad y corresponsabilidad, un desafío grande del que queremos hablar ahora con Sebastián Barros. Sebastián, ¿cómo estás? Buenos días.
7: Hola, buen día. Eso sí corrijo, Berríos.
5: Perdón, no sé si Sebastián, Berríos, tienes toda la razón. Sebastián, tú eres cofundador y líder de Tribu Papás, una comunidad que busca normalizar la paternidad con un rol activo y responsable. ¿Por qué crear una organización, por qué crear un colectivo en torno a este tema?
7: Sí, bueno, partiendo con la historia de la misma comunidad fue donde se dio la necesidad. Esto fue, nació en mayo del 2020, justamente en plena pandemia, con todo el encierro, la mayoría con su familia en casa, y la mayoría de los padres que estaba buscando información en redes sociales o en cualquier lugar, lo primero que aparecía era cualquier situación asociada a la crianza, decía mamá, mamá, mamá. Existían grupos de crianza de madres, existía información de madres. Si uno buscaba también comprar implementos para el bebé, para la guagua, uno al escribir lo primero que responden es, hola mamita, ¿cómo estás mamita? Claro. Y nos pasó con algunos pocos papás que nos encontramos en redes, fue como, oye, no tengo con quién hablar respecto a temas de crianza, de hogar, de todo, que no sea parte de mi pareja y que no esté dirigido a la madre. Y eso surgió que finalmente construimos inicialmente un grupo de WhatsApp de 12 padres y después nos fuimos dando cuenta que era una necesidad constante a nivel de muchos padres que en su mismo entorno no tenían con quién hablarlo. Entonces esto generó que este grupo fuera creciendo y actualmente una comunidad que en este minuto somos aproximadamente 250 papás. Mira. Y han pasado aproximadamente entre 600 y 700 papás por la comunidad.
5: ¿Desde hace cuánto tiempo?
7: Del 2020, hace 6 años.
5: 2020. ¿Con qué te encuentras ahí, Sebastián, principalmente? ¿Con qué problemáticas principales te encuentras cuando llega la hora de tomar contacto con un papá que quiere incorporarse a la comunicación de este grupo, con un papá que tiene inquietudes, con un papá que tiene a lo mejor temores o que no sabe tal o cual cosa? ¿Con qué te encuentras principalmente en la organización de este grupo?
7: Sí, finalmente justamente va por el hecho de no tener con quién hablar las cosas. Generalmente como varones nosotros somos muy malos para comunicarnos, expresarnos y hablar. Muchos teníamos la inquietud de yo quiero criar a mi hijo, a mi hija, de una forma donde le pueda entregar todas las oportunidades, entregar todas las herramientas y donde también nosotros vimos que nosotros no estamos ayudando, sino que generando finalmente el rol que nos convierte en padres y que debemos asumir todos, pero que muchas veces dentro del mismo entorno se generan roces y resistencias. Estamos hablando a nivel familiar, social, a nivel de educación y a nivel de salud. En muchas oportunidades muchos también se han encontrado que piensan que están remando en contra de la corriente. Entonces al momento de llegar a la comunidad dicen, hay más personas que están en la misma parada que yo. Y eso lo reconforta de una forma que ha sido impresionante en estos años.
5: Claro, claro que sí. Ahora, socialmente pasa mucho que, bueno, venimos de una lógica en la cual el rol del hombre culturalmente, socialmente ha estado muy vinculado siempre a proveer sustento económico. Venimos un poco de esa cultura en las sociedades, sobre todo en las latinoamericanas, en la sociedad chilena, en fin, con papás muchas veces cada vez menos, pero antes sobre todo muy desconectados quizá de la beta más emocional y de la beta que tiene que ver más con las labores cotidianas en torno a la crianza. Y en ese marco aparecía o ha aparecido siempre como muy destacado, muy aplaudido, el papá que, entre comillas, ayuda en la casa, ¿no? El papá que ayuda en la casa y que aparece muchas veces como un héroe por el simple hecho de aportar en algo, en esa labor cotidiana, doméstica de la crianza. ¿Dirías tú que ese aspecto es una cuestión que hoy día está a la baja en términos de que se normalice el rol del papá en esa labor cotidiana, o estamos todavía en un punto en el que estamos lejos de eso?
7: Tristemente todavía estamos en un punto que estamos lejos, pero por lo menos lo que yo siempre converso y conversamos también en nuestra comunidad es que el lenguaje construye realidades. Es decir, el año 2020 ves que se hablaba de crianza, de labores del hogar o situaciones de esa índole, siempre se hablaba de la madre. en estos años por lo menos hemos logrado de que en diferentes instancias se hable de madre, padre y cuidador. También en el contexto de que hay familias diversas, homoparentales, o donde no hay ni madre ni padre, hay abuelos, hermanos mayores u otros. Por ese lado nosotros creemos que vamos por ese camino, y también del decir que nosotros no estamos ayudando, nosotros estamos cumpliendo con el rol como padres que debemos asumir, que finalmente somos un trabajo en equipo entre mamá y papá, no son dos entes separados, y que finalmente es un círculo virtuoso que beneficia a la madre, al padre y por sobre todo al hijo, que es nuestro interés superior. Y tal cual tomo un poco lo que comentabas de que nos tratan de superpadres muchas veces. Lo que a mí siempre me gusta decir, mejor sáquense esa capa y esa capa ocúpenla como delantal para poder hacer los labores del hogar.
8: Ahora, ¿y cuáles dirías ahí que son los principales mitos o barreras culturales para justamente convertir esa capa en un delantal?
7: Justamente los mitos y al respecto están muy arraigados en la sociedad chilena. Muchas veces son las mismas mujeres, lamentablemente, quienes generan estos roces. Tanto en mi experiencia como de muchos otros padres que mando saludos, porque sé que varios me están escuchando, que el primer roce es cuando nace un hijo o una hija, llegan las abuelas y lo primero que dicen, salga de acá porfa, que acá estamos las abuelas con la mamá, aquí usted no tiene nada que hacer. En resumen, a lo que quiero llegar, que el papá hay dos cosas que no puede realizar, que es parir finalmente, gestar al bebé como tal, y lo otro que es dar pecho, pero que también en ciertas situaciones se puede suplementar con fórmula, o que la madre se extraiga la leche y se le puede dar de alguna otra forma, y también eso va ayudando a reforzar el vínculo y el apego con el bebé, lo cual también se puede hacer a través del porteo, ya que ya nos llevan 9 meses de ventaja.
8: Claro, claro que sí. ¿Qué pasa con la resistencia de muchos hombres a poder involucrarse más? ¿Cómo dirías tú que eso se puede trabajar en esos casos?
7: Sí, la forma de trabajarlo es dando a entender y ir normalizando en lugares de trabajo, especialmente en el sistema de salud y en la educación, de que es normal que nosotros seamos parte de aquello. Todavía se sigue caricaturizando el tema de el macabeo, el mandoneado, el poco hombre, siendo que, por lo menos personalmente, y muchos decimos que ser buen hombre, ser bien hombre, si lo queremos ver de ese punto, es hacerse cargo, es ser parte, partícipe, involucrarse de todo este proceso. En ello hay evidencia de sobremanera. Mientras uno más se involucra desde etapas tempranas, desde el mismo embarazo, también hay cambios en nuestro organismo, no tan evidentes como en la madre, que también van ayudando en este proceso del apego y de poder trabajar al respecto. Misma Claudia Goldin, Premio Nobel de Economía del 2023, decía, los padres tienen que decir en sus trabajos que quieren ser parte de la crianza, porque de otra forma es difícil que se entienda que podemos ser parte y queremos ser parte.
8: Claro. Bueno, a la vista están, digamos, los estudios que evalúan también el impacto positivo que llega a tener en la formación de un niño o de una niña la coparentalidad, ¿no? Y en ese aspecto la evidencia es bastante decidora por lo que tiene que ver con también los roles, ¿no? De padre, madre, en fin, y de qué manera eso puede terminar en algo muy, muy positivo. Ahora, en el día a día, ¿qué significaría para ti, para el colectivo al que perteneces, ejercer una paternidad activa y corresponsable, más allá de las tareas domésticas, por ejemplo, lo que tiene que ver con la parte más emocional de la crianza, o la carga mental, que también siempre puede llegar a ser mucha? ¿Cómo lo ves ahí?
7: Sí, justamente tocaste un tema súper importante, que es lo que es la carga mental, porque hasta el momento también muchos asumen que la corresponsabilidad es hacer las mismas cosas o repartirse el trabajo. Pero si sigue existiendo solamente una persona en la familia que está, hiciste las compras del hogar, llevaste a los niños al taller o diferentes otras situaciones, es poder involucrarse y realmente empoderarse de ciertas situaciones y desligar a la otra parte, a la madre en particular, de ciertas situaciones donde ella finalmente va a confiar, o salir con los niños a alguna parte y que la madre pueda recrearse, porque también es parte del proceso, de si yo puedo salir a recrearme con amigos o ir a jugar a la pelota o lo que quiera que cada uno haga, la madre puede hacerlo de la misma forma, con la tranquilidad que está con el papá, los hijos, y finalmente no le estén preguntando a cada rato, oye, ¿con quién dejaste a los hijos? Están con el papá, que también pasa mucho. O si a uno lo ven con los hijos en alguna parte, lo primero, ¿y dónde está la mamá? O qué mala madre, de ir sacando también esa caricatura de que porque el padre se involucre significa que la madre es mala madre, cuando es todo lo contrario. Si finalmente este es un círculo virtuoso que nos ayuda a todos y que también va rompiendo roles de género, de no asumir de que ciertas labores son solamente de la mujer y otras son solamente del hombre.
8: Claro, claro que sí. Nos preguntaban acá en el chat de YouTube, donde ustedes que nos escuchan y nos ven también pueden comunicarse con nosotros. Por ejemplo, nos preguntan por acá cómo se hace para ser parte de la agrupación, si es solo para Santiago o para todo Chile, y cómo se puede tomar contacto. Nos pregunta acá Gonzalo Gianbruno, dice, en YouTube, nos está escribiendo.
7: Sí, bueno, de lo mismo que comentábamos, somos una comunidad de WhatsApp, pero también hemos abierto todas nuestras redes sociales, y justamente en pandemia, para poder visibilizar y querer normalizar este mensaje, nosotros creamos nuestro Instagram, Tribu Papás, también estamos en Facebook y el resto de las redes, y por otro lado también tenemos nuestra página web, tribupapás.com, donde finalmente ahí tenemos el acceso para poder acceder a nuestra comunidad, y puedo comentar que no son solo padres de Santiago. Hay padres de todo Chile y últimamente también han llegado algunos padres de otros países. Estamos contactando con padres de otras localidades de la región para normalizar y extender el mensaje, porque creemos que no es una problemática solamente que exista en nuestro país, sino que claro, a nivel mundial.
8: A nivel mundial. Pero culturalmente pareciera ser que en las sociedades latinoamericanas pudiera ser algo más marcado que, por ejemplo, la situación europea, o no.
7: Con lo que nosotros hemos visto, sí, está más marcado la comunidad latinoamericana, pero aún así sigue existiendo en muchos lugares, a pesar de que ellos están mucho más avanzados en ciertas políticas. Y bueno, eso también se va notando en temas asociados a políticas de postnatal parental, de los permisos para ir a cuando los niños están enfermos, o para ir, como justo estamos en época de fiestas patrias, para ir al acto a ver a los hijos.
8: Claro. Ahora, justamente a partir de eso, ¿cómo ves el tema laboral? ¿Cómo afecta la actual estructura laboral a los hombres que quieran realmente estar presentes en la crianza de sus hijos, ¿no? Con el tema de los permisos, con el tema también del preconcepto de que la madre siempre es la que va a estar presente. Entonces, ¿cómo todo eso influye para que se pueda concretar efectivamente una coparentalidad activa, presente, que esté justamente en el acto de los hijos en fiestas patrias y en otras tantas instancias más, por supuesto? ¿Cómo evalúas ese factor?
7: Sí, en los trabajos también se está hablando mucho respecto a que los padres también sean más partícipes, pero en la práctica lamentablemente no se está dando mucho. Lo que yo insto a quien sea padre o vaya a ser padre es decir en el trabajo: yo soy papá, yo quiero estar presente para mi hijo en todo momento, tal cual dice Claudia Goldin, porque esto ayuda a mejorar la economía en todo aspecto. Pero por otra parte, justamente comenzar a empoderar, empezar a buscar, y por ejemplo, una de las mayores barreras, siempre se habla de que el postnatal tiene cifras muy bajas de adhesión, que muy poca gente lo toma, o el mismo que es de la extensión. Pero esto también ocurre porque nosotros conocemos muchos casos donde hay padres que lo han desvinculado del trabajo días antes que nazca su hijo, al volver de tomarse los 5 días o al poco tiempo después, o se les castiga por el hecho de pedir permisos para ir a los controles médicos o situaciones de esa índole, porque efectivamente el padre no tiene ningún tipo de fuero. Y la lógica de muchos padres, siendo un poco más estructurada, de con la realidad que manejamos, donde la brecha salarial entre hombres y mujeres, siempre el hombre es el que está habitualmente teniendo más sueldo o es el único proveedor dentro del hogar, me voy a arriesgar por 5 días a perder mi trabajo, que es el sustento justamente en el momento más vulnerable de la familia, mejor me lo evito. O lo mismo de pedirse la extensión del postnatal, que finalmente es restarle días a la madre, y uno también quiere tener esa vinculación de que pueda tomar lactancia materna, entre otras situaciones, nuestro bebé. Entonces también ahí hay una situación que, más allá de que no haya adhesión con las cifras, está asociado, hay otros factores que están influyendo en aquello.
8: Y en ese sentido, ¿ves la necesidad quizá de cambios legales para para garantizar y propiciar la corresponsabilidad, para que la corresponsabilidad no sea un privilegio, sino que pase a ser un derecho y un deber finalmente. ¿Ves ahí la necesidad de cambios legales?
7: Sí, totalmente. Escuchando al subsecretario hace un rato, es bueno que comiencen a existir este tipo de estudios y encuestas asociadas también, porque efectivamente se necesita más políticas públicas y privadas para ir fomentando aquello, ir promoviendo y normalizando efectivamente, porque, por ejemplo, lo que comentaba, nosotros tratamos de visibilizar de que hay más padres comprometidos que papitos corazón, que lamentablemente es lo más difundido, y claro, existe la mala fama de que la gran mayoría de los padres son de esa índole, cuando no, nosotros queremos revertir aquello.
8: Ahora, ¿cuáles son los principales temores o las principales resistencias que manifiestan los padres cuando se acercan a la organización, a Tribu Papás?
7: Los mayores temores es lograr sentirse vulnerables. Muchas veces dentro de su propio entorno cercano les cuesta poder expresar sus miedos, sus alegrías, sus penas. Y acá por lo menos es una comunidad donde 24/7 siempre hay alguien que responde, siempre hay alguien que escucha, que lee, y nos damos consejos también dependiendo de las experiencias que tenga cada uno y de las profesiones que tenga cada uno. Entonces pasó de ser de un grupo de padres también a ser un círculo de varones, donde también aprendimos a entender y a expresar nuestra vulnerabilidad en todo momento.
8: ¿Cómo le explicamos a niños y niñas lo que significa ser un papá presente? ¿Advierten ahí una posición más horizontal quizás en las nuevas generaciones? ¿Una cuestión que está más normalizada que en las generaciones anteriores? ¿Cómo lo ves?
7: Sí, lo veo más normalizado, pero de todas formas siguen existiendo resistencias. Son inconscientes en muchos casos. No es que los profesionales de las diferentes áreas las quieran tener, pero efectivamente ocurren. Pero en el mismo hecho de nuestros hijos en la comunidad, todos van demostrando que estos años sí van notando la diferencia en ellos. Van notando el yo quiero hacer las mismas cosas que tú, yo quiero estar acá, y que también normalizan de que el papá, además de la mamá, tienen que estar. No es como el papá es un anexo a la familia, sino que es una parte fundamental de su crianza.
8: Para cerrar, si tuvieras que darle un consejo concreto a un hombre, a alguien que acaba de ser papá, o en otro caso, un papá que lo es hace un buen tiempo y que no sabe cómo equilibrar muy bien y cómo incorporar el rol de papá con la vida que ya trae, con quizá el desempeño profesional, el desarrollo profesional, la búsqueda de un bienestar económico que implica horas de trabajo, en fin. ¿Qué le dirías? ¿Qué le aconsejarías?
7: Primero que todo, que conecte con su niño interior, que recuerde qué es lo que le gustó de su infancia, qué es lo que le gustaría mejorar, y también perdonarse a sí mismo y a sus padres, porque nuestros padres en su momento hicieron lo mejor que pudieron con las herramientas que ellos tenían. El día de mañana posiblemente nuestros hijos también encuentren virtudes y falencias de lo que nosotros realizamos, y conversar. Es decir, siempre encontrar con quién conversar, con quién compartir, con quién hablarlo, que eso es lo que mayormente enriquece, y por eso tenemos nuestra comunidad. Y por supuesto, esté por nacer tu hijo, haya nacido o ya seas padre hace mucho, te invitamos a la comunidad, porque esta comunidad justamente está abierta para eso.
8: Tribu Papás, ¿cómo tomar contacto con ustedes?
7: En Instagram, Tribu Papás, o en la página web tribupapás.com.
8: Sebastián Berríos, cofundador de esta organización, líder de Tribu Papás, te quiero agradecer muchísimo la visita.
7: Muchas gracias
8: aquí
7: por
8: a Creciendo Juntos. Que esté muy bien.
7: Igualmente, gracias.
8: Nosotros llegamos hasta acá con el programa del día de hoy y con esta temporada de Creciendo Juntos. Ha sido un gusto compartir con ustedes. Esperamos que puedan tener ahí un contenido muy valioso para consultar en los capítulos de esta y todas las temporadas que hemos tenido de nuestro programa. Ya lo saben, los capítulos están disponibles en YouTube, en Spotify y en la plataforma Cooperativa Podcast. Cada semana, cada capítulo con contenido y temáticas muy valiosos y con invitados que siempre nos iluminan muy bien en torno a los temas que abordamos. Así que ahí quedan disponibles los capítulos de Creciendo Juntos para ustedes en YouTube, en Spotify y en Cooperativa Podcast. Soy Gonzalo Araya. Hasta acá dejamos el programa de hoy y esta temporada de Creciendo Juntos. Nos encontramos en una próxima. Hasta pronto.
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1: Ruta del Maipo, ahí sí, vamos bien, ya falta poquito.
2: 23 grados. 23 grados en Santiago. 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
3: ¿Cómo están? Buenas tardes. Bienvenida, bienvenido a esta segunda edición del diario de Cooperativa. ¿Qué hacemos desde una ciudad de Santiago que está hoy con cielos despejados? Ya estamos con 23 grados de temperatura, hay que sacarse el chalequito. La sensación térmica un poquito más baja, 21. La humedad, 26%. Y esperamos una máxima de 28 grados en la capital. ¿Cómo estás, Rodrigo? Buenas tardes.
4: Verónica, buenas tardes. Sí, en este día primaveral, día martes, previa del 18, esta semanita, con harto contenido en esta recta final, me decía la Gloria Gutiérrez que ya han salido de Santiago estos días cerca de 400.000 vehículos. O sea,
3: ya han salido 400.000.
4: Queda todavía, y eso es lo que se ha informado hoy día por parte de la autoridad.
3: Y uno supone que la mayor parte
4: todavía
3: va a salir,
4: no sale.
3: Claro, entre el mañana
4: sale.
3: Miércoles en la tarde.
4: Pero fíjate,
3: el jueves.
4: Que se nota que anda menos gente en la calles de la ciudad. Hay muchos que eventualmente se tomaron estos días también previos al inicio de la fonda. Para hoy, cielos despejados en gran parte del país, sí, y temperatura agradable. Bueno, en el sur no tanto, 7 en Punta Arenas, 12 en Coyhaique, pero en algún momento tuvieron, no sé, menos 10. 18 para Valdivia, 19 en Antofagasta, 28 en Copiapó, 21 en el extremo norte, 24 en Talca, 20 en Concepción, ahí en el Biobío, 21 para la isla de Rapa Nui en el Océano Pacífico. Acá los cielos despejados, martes 15, así iniciamos este resumen de noticias.
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5: Están paradas esperando a las manos que decidan hacer andar.
4: Y hace 40 años se publicaba este disco, que parte con este Muevan las Industrias. Aparecían los sintetizadores en la obra de Los Prisioneros, porque no solo escuchaban a los Clutch, también a Depeche Mode, a Tall Talk y tantos otros grupos que influenciaron la carrera de González, de Tapia y de Narea. Hoy Tapia, en solitario, con su banda, va a homenajear ese hito 40 años después.
3: La convocatoria es a partir de las 20:30 horas en el Teatro Caupolicán. Tapia promete interpretar las canciones del álbum y sumar otros clásicos de la banda en un espectáculo acompañado además de visuales. 15 de septiembre de 1986 se publicaba Pateando Piedras, y si la voz de los 80 había presentado a Los Prisioneros como una banda joven, directa, rabiosa, Pateando Piedras fue el disco que los convirtió en un fenómeno masivo.
4: Seguro, seguro que sí. Firmaban por un sello multinacional, por lo demás, un álbum consagratorio que traía este himno de todos los tiempos de la música popular chilena, El Baile de los que Sobran. Aquí, por ejemplo, viene también Quieren Dinero.
3: Por ejemplo.
4: Independencia Cultural.
3: ¿Por qué no se van?
4: ¿Viste?
3: El Baile de los que Sobran.
4: Pateando piedras. Primero, si no. 40 años después. Hoy día, Tapia en el Teatro Caupolicán, dijiste.
3: Así es. El disco marcó el salto definitivo del trío. Desde los colegios, las kermeses, los circuitos más pequeños. Tú sabes que yo los conocí así, cantando en una kermés. Apenas semanas después de su aparición, los Prisioneros presentaron el álbum en un estadio de Chile repleto. Hoy, el Estadio Víctor Jara.
4: Con los Prisioneros iniciamos este diario de cooperativa.

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1: Y como siempre nos vamos de la música a las noticias y partimos en esta jornada hablando de la Contraloría y el informe sobre la demora en atenciones en urgencia en hospitales públicos aquí en la capital. Jorge Espinosa Cuellar, ¿cómo estás? Buenas tardes.
2: Hola, Verónica, muy buenas tardes. Y como algo difícil de creer, consideró la ministra de Salud, May Chomalí, este informe de la Contraloría que da cuenta de que entre el año 2024, todo el 2024 y parte del 2025, fueron atendidos 143.000 pacientes de alto riesgo o en riesgo vital en tiempos muy superiores a los establecidos en las orientaciones médicas del ministerio, que son 30 minutos o atención inmediata. Según reportes de la Contraloría, se registraron hasta 73 horas en algunos casos, lo cual la ministra de Salud a priori señaló que esto podría eventualmente atribuirse a un posible error en el registro. Aún así, se va a verificar con los hospitales de la región metropolitana que fueron incluidos en este informe de la Contraloría. Lo vamos a desarrollar luego aquí en el diario de Cooperativa.
3: Vamos a ampliar con Jorge Espinosa más ratito ese tema. Hablamos también de la situación de los centros de larga estadía, de los hogares de ancianos en Chile, a propósito, claro, de lo que ha ocurrido en los últimos días en el sur. Cristian Aburto, bienvenido, buenas tardes.
4: María Rodrigo, Verónica, buenas tardes. Las carteras de salud y desarrollo social en conjunto trabajan, por supuesto, en una serie de medidas para abordar este problema de la gran cantidad de adultos mayores que se encuentran en centros que no cumplen con las condiciones para su funcionamiento. Todo esto a raíz de este fatal siniestro que dejó a 16 personas fallecidas en Pitrufquén. En concreto, el anuncio más importante es la creación de una institucionalidad diferenciada a los ELEAM que pueda recibir a los adultos mayores autovalentes con el fin de crear una oferta escalonada que diversifique el rubro. Exministros de Salud indican que se debe realizar un rediseño sanitario para abordar el problema, considerando que el rango etario chileno cada vez es de mayor edad. Y el cardenal Fernando Chomalí afirma que si hogares irregulares cerraran, el Estado no tendría que hacer con esas personas. El detalle completo lo revisaremos más adelante en el diario de Cooperativa.
3: Agenda policial de las últimas horas. Hay un incendio, una emergencia en curso ahí en el barrio Mata. Felipe Cofré, ¿tú qué tal?
5: Hola, buenas tardes. Claro, incendio todavía en combate acá en el barrio Mata. Esto es calle San Diego con calle Santiago. Acá se quema una empresa que comercializa implementos y ropa de seguridad. Se propagó posteriormente a una imprenta y el fuego todavía está en combate. Hay 12 compañías del Cuerpo de Bomberos de Santiago todavía trabajando en extinguir las llamas de este incendio que significó la alteración del tránsito en todo este barrio, porque hay cortes de tránsito por calle Arturo Prata, por calle San Diego y también por calle Centeno. También más temprano, durante la madrugada, se registró otro incendio en la comuna de Maipú, en La Toma, el Arenal, en donde se quemaron dos viviendas y cerca de 20 caballerizas. Una emergencia que también movilizó a bastante contingente. También sobre un homicidio esta madrugada en la comuna de Pudahuel. Hablamos más adelante acá en el diario Cooperativo.
1: Felipe Cofré con la información policial, vamos a retomar en unos minutos. Y con Gonzalo Aguirre miramos siempre la economía. Sigue subiendo el petróleo y el dólar. Gonzalo, buenas tardes.
6: Buenas tardes, sí, harto que revisar en materia económica con el precio del petróleo que sigue elevado a nivel internacional y con los vaivenes del dólar que se mantiene por sobre los 950 pesos en nuestro país y a la espera de los anuncios de medidas para el corto plazo del Ejecutivo que complementen las grandes reformas como la ley de reconstrucción que espera por su promulgación y la reforma al mercado de capitales que se va a retomar la próxima semana en la Comisión de Hacienda de la Cámara. Desde el FMI ha planteado que la actual desaceleración es en gran parte temporal y que refleja una disminución transitoria de la producción de cobre. Es parte de lo que estaremos revisando en un ratito más.
3: Volvemos con eso, hablamos de política también, bueno, cruzada por la economía por estos días. La moneda, Mariano Reyes, bienvenido, hola.
7: Buenas tardes. Bueno, y en este ambiente dieciochero, el gobierno cambia su vocabulario y pasa de la crisis multidimensional al llamado a la esperanza. El presidente Kast busca enfrentar este pesimismo, desánimo instalado por las cifras de desempleo, apuntando justamente a la esperanza. Así también se prepara un plan de reactivación laboral, instruyendo a diferentes ministros para que planteen sus propuestas sobre cómo aportar para crear nuevos puestos de trabajo, sobre todo en el corto plazo. Vamos a revisar declaraciones al respecto y también vamos a revisar este nuevo flanco del gobierno con el municipalismo, todo a raíz del reglamento para la ley de seguridad municipal que fue ingresado a la Contraloría. ¿Cuál es el problema? Que ese reglamento explicita una norma que podría terminar en la destitución de un alcalde en ejercicio. Hubo explicaciones por parte del Ministerio de Seguridad. Ellos dicen que esa norma no la crearon ellos, sino que está vigente desde hace décadas, pero de todas formas la explicación no logra desactivar la molestia de los alcaldes. Todo el detalle lo comentamos más adelante.
1: Por supuesto, Mariano, volvemos contigo. Y con Gloria Gutiérrez miramos el 18, que está aquí a la vueltecita de la esquina. Gloria, buenas tardes.
8: ¿Qué tal, Verónica? Buenas tardes. Y vamos a hablar sobre el plan de contingencia que está vigente ya en las carreteras del país, sobre todo en la salida de vehículos desde la región metropolitana hacia la costa, hacia el sur y hacia el norte. Se estará aplicando la medida del peaje a Luca los días jueves y viernes durante las mañanas para incentivar a las personas a que transiten por las vías en los horarios de menor flujo vehicular. Ya han salido 400.000 vehículos de la región metropolitana durante este fin de semana pasado, también el día lunes. Se espera que otros 400.000 lo hagan durante este fin de semana de fiestas patrias. Vamos a hablar de eso y de la campaña Fonda Preventiva, que entrega recomendaciones para una fiesta segura. En estos momentos se está desarrollando una actividad del gobierno aquí en el Paseo Bulnes. Vamos a tener los detalles dentro de los próximos minutos.
3: Eso palpitando ya, el 18 se van a inaugurar la fonda. Hoy día anda, está Desbordes invitado a La Moneda a ensayar, porque tiene que bailar en el Parque O'Higgins el alcalde, igual que el presidente de la República. Hablamos de deporte luego también con el equipo que comanda hasta ahora Ernesto Contreras, de las medallas que caen ahí en los Juegos Sudamericanos para el Team Chile y también de los dichos de Eric Pulgar y su ausencia en La Roja de Nicolás Córdoba.
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1: Y en el diario de Cooperativa ya les hemos contado hace un ratito que ha fallecido el premiado cineasta chileno Patricio Guzmán, reconocido mundialmente por su trabajo documental con obras como La Batalla de Chile y El Botón de Nácar. Según pudo conocer el diario de Cooperativa, Patricio Guzmán ha muerto a los 85 años de edad. Falleció durante la mañana de hoy a raíz de un paro cardiorrespiratorio en un hospital de París, en Francia. Fuente cercanas al cineasta dicen que ya llevaba quejado por una enfermedad desde hace unos 3 años. Cineasta, guionista, investigador, productor, teórico del cine, fue uno de los cineastas más destacados de la historia de Chile. Queremos hablar de él, queremos hablar de la carrera de Patricio Guzmán a esta hora con otro de los grandes cineastas de nuestro país, Miguel Littín. ¿Cómo está, Miguel? Buenas tardes.
9: Profundamente, muy muy triste, con una tristeza muy profunda por la noticia del fallecimiento de Patricio. Verdaderamente me duele la memoria, me duele el alma, tengo su presencia muy viva aquí frente a mí, mientras discutíamos, mientras hablábamos durante tantos y tantos años, mirando su obra que retrata y refleja este Chile profundo y este Chile adolorido del primer año o ese Chile después del golpe militar.
3: Uno bueno, inmediato.
9: Así estoy.
3: Estamos con Miguel Littín. ¿Qué tal, Miguel? Gracias por recibir el llamado a Cooperativa. Uno de inmediato recuerda la batalla de Chile y después cómo revisitó ese claro. Documental en la memoria obstinada ya en democracia. Finalmente retrató un poco la historia política de las últimas décadas, ¿no? Y con un lente privilegiado.
9: Sin duda, era un hombre de acción, más que un teórico, un hombre de acción. Salía a la calle con la cámara y iba reflejando lo que estaba ocurriendo. Por eso la película es prodigiosa en ese sentido y es única en la cinematografía mundial, porque los días del golpe lo fue retratando día a día, salía con su equipo, salía con el sonidista, con Bernardo Benz, salía con su con el fotógrafo, y iban captando en la calle directamente, sin un plan concebido, sino retratando lo que estaba ocurriendo durante mientras ellos filmaban, y eso después lo lleva a la moviola, lo analiza y convierte las películas en esos documentos. Son únicos en la historia de Chile, únicos en la historia de la cinematografía de América Latina, sin lugar a dudas.
1: Miguel, en lo más personal, ¿cuándo, cómo conoció usted a Patricio Guzmán? ¿Y qué recuerda de ese Patricio Guzmán joven antes de convertirse en el cineasta que conoció todo Chile y buena parte del mundo?
9: Bueno, yo estaba en cine experimental de la Universidad de Chile y él trabajaba con el cine de la Universidad Católica, con lo que era el cine universitario. Y entonces nos vimos, la primera vez que nos reconocimos, nos vimos en un festival de cine de Viña del Mar, donde él presentó su primera película y yo también presenté la primera mía. Era un documental sobre lo que nuestro ojo, nuestra sensibilidad veía y ocurría. Y allí empezamos a conversar y a hablar y a hacernos amigos, acercarnos con quien tampoco está en esta vida, que es Lowell Reed, y que lo lamento tanto que no esté, discutiendo muchas veces en desacuerdo y en acuerdo, pero con una relación de amistad muy fuerte también por una mirada generacional. Veíamos de alguna manera la realidad chilena de la misma forma, con los mismos ojos. Y luego después seguimos filmando y trabajando, y cuando llega Patricio nuevamente de España, y yo soy presidente de Chile Film, nombrado por el presidente Allende, lo llamo inmediatamente para que él dirija los talleres documentales de Chile Film, conociendo y sabiendo su capacidad diaria de trabajo, su obsesión por retratar todo lo que acontecía en la vida. Esto era la característica principal de Patricio, su mirada apasionada por la vida. Siempre estaba opinando de lo que ocurría alrededor de él, siempre analizando. Luego trabajamos juntos también, cada uno en sus temas, por sí, supuesto, claro, y en sus películas en México.
1: Oiga, vimos los festivales. Ustedes ya mencionaba a Raúl Ruiz también, pero hay que sumar a Elvio Soto, ¿no? Sí. Junto con Patricio Guzmán.
9: Sí, claro.
1: Ustedes pertenecen, digo, a una generación extraordinaria, sí, sí, del cine chileno. ¿Qué había en el Chile de esos años que produjo una generación de realizadores como ustedes?
9: Bueno, usted nombró a Elvio Soto. Elvio Soto era mayor que nosotros, era una generación más mayor, pero él avanzó, dio los primeros pasos a los primeros cortometrajes que hizo. Yo trabajé con él de asistente de dirección y de actor, porque estaba ahí yo y él lo necesitaba, en sus primeros cortometrajes. Estaba Aldo Francia, que vivía también en... No hay que olvidar nunca a Aldo Francia.

0: ¿Qué hizo cree usted, Miguel, que Patricio Guzmán se quedara en Francia, que decidiera no venirse a Chile? Entiendo que desde hace largo tiempo, digamos.
1: Bueno, él venía casi todos los años a Chile porque dictaba unos talleres acá en Chile. Tenía un grupo de jóvenes y de documentalistas que trabajaban con él, y por eso que siguió haciendo, si bien no vivía en Chile, hacía las películas sobre Chile, porque El Botón de Nácar es sobre Chile, La Mirada sobre Chile, lo de las montañas, los Pasos en la Luz, todas las películas son sobre Chile.
0: La Cordillera de los Sueños se ganó el Goya, de hecho.
1: Sí, pues si bien no, claro, afortunadamente, él ganó muchos premios, por supuesto, sus películas eran excepcionales. Ahora, si bien no vivía en Chile físicamente, toda su sensibilidad, su visión, sus sentimientos estaban en Chile. Él era un personaje, a veces lejano, a veces Patricio era solitario y misterioso, tenía largos periodos de soledad, de distancia de los demás. Pero, sin embargo, su gran corazón y su gran... se demostraba cuando lo abrían las películas, y uno verdaderamente al verla sentía profundamente ese dolor del pueblo de Chile, del que él... aquí él no nació en Chile. Patricio nació en Bolivia, pero su corazón siempre, y su infancia, su sensibilidad, su mirada... fue Chile.
2: ¿Y Chile le pagó adecuadamente a esa dedicación, a esa suerte de obsesión en la realización que tuvo Patricio Guzmán?
1: No entendí la pregunta, disculpe.
2: Si Chile pagó, si lo supo reconocer adecuadamente. Sabemos que fue Premio Nacional de Artes de la Representación y Visuales en el 2023.
1: Es que no sé, sí, claro, eso diría yo. No sé qué decirle, no sé cómo responderle esa cosa, porque a ninguno de los que usted está nombrando,
2: ajá,
1: Chile le fue fácil, Chile le fue difícil. Elvio se fue a París durante mucho tiempo de su vida, dijeron muchas cosas de él que no eran verdad, que no eran ciertas. Su obra lo demuestra. Cada día la obra de Elvio es más reconocida. Elvio fue un hombre muy generoso, ayudó a todo el mundo a hacer sus películas, siempre estuvo presente como parte de ese movimiento, así como también Aldo Francia, que es muy poco mencionado. Charles César también fue un director de cine importante, que hizo Los Testigos y que nadie lo nombra nunca en esa generación
2: tan prolífica.
1: Bueno,
2: Miguel,
1: Raúl,
2: y si tuviera que quedarse no con una película, sino con una imagen, con una conversación, con un recuerdo de Patricio Guzmán, ¿tiene alguno así que le venga a la memoria de inmediato?
1: Sí, en Madrid, cuando discutimos en una terraza, estábamos solos. Que él quería venir a filmar a Chile y yo estaba a pocos días de venirme a Chile clandestinamente a filmar, y conversamos sobre eso. Pues yo no le di detalle, cómo te vas a ir, cómo esto, y él iba a venir porque podía venir en ese momento de forma normal. Yo no, porque estaba totalmente proscrito. Y esa conversación fue una noche larga, que hablamos los dos de nosotros, de nuestros sentimientos, de estas pequeñas cosas que hacen la amistad en los seres humanos, y también la cercanía más profunda, y también uno se da cuenta de que hay zonas de la vida de uno y del otro que no se pueden tocar, porque a pesar de ser amigos no hay capacidad ni posibilidad de entrar en los misterios del otro.
0: Siempre con la mirada puesta en Chile, siempre haciendo esos ejercicios de memoria, siempre. Y siempre en la calle, con la cámara en mano, decía usted, Miguel Littín. Gracias por recordar con nosotros la figura de Patricio Guzmán.
1: Gracias a ustedes por darme esta oportunidad de decir estas palabras de cariño, reconocimiento y amor por el cine, por Patricio.

0: hija, por su señora, por su familia, a quien le doy las más grandes condolencias. Ha sido un golpe muy duro el que he recibido esta mañana. Y Chile es la patria esquiva de todos los sirianos.
1: Miguel Littín, muchas gracias por haber conversado con nosotros aquí en el Diario de Cooperativa. Que tenga una buena tarde.
2: Buenas.
0: Gracias a usted, gracias.
3: Hasta luego. A la vuelta, más información de Chile y el mundo en la segunda edición de El Diario de Cooperativa.
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11: 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Una, un minuto.
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12: La tragedia del hogar en Petrufquén, el Ejecutivo reconoce cierta tolerancia del Estado con estos centros de larga estadía que están fuera de norma. Se anuncian medidas.
13: Ministra Chumalí pone en duda el informe de Contraloría que detectó 73 horas de espera para pacientes con riesgo vital entre 2024 y 2025 en hospitales de Santiago.
12: Incendio hasta ahora en el barrio Mata. El tránsito sigue interrumpido en la calle San Diego. Más temprano, otro siniestro destruyó parte del campamento El Arenal en Maipú.
13: CAST le presentó a los partidos un plan de emergencia laboral y el timonel de Evópoli no descarta incluso subsidios transitorios. Desde el Frente Amplio piden un presupuesto pro empleo.
12: Reglamento de la Ley de Seguridad Municipal abre un nuevo flanco con los alcaldes. La Moneda tuvo que salir a descartar que sume una nueva causal de destitución. Ahora, igual están por retirar y revisar el documento.
13: Cuenta regresiva para el 18, finalmente las fondas de Concepción podrán cerrar después de la medianoche. 400.000 vehículos ya salieron de Santiago en la previa.
12: En el exterior, ¿qué tan peligrosa eres? La portada de la revista Time habla de un punto de inflexión en la inteligencia artificial. Esa es la pregunta que le hacen. Oligarca ruso habría pagado la boda del hijo de Trump.
13: A los 85 años muere en Francia el destacado documentalista Patricio Guzmán, director de la Batalla de Chile.
12: Y en el deporte, el ciclismo en ruta le da el tercer oro a Chile en los Juegos Sudamericanos. Pulgar descartó un conflicto con Córdoba por su ausencia en La Roja.
11: 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Una, tres minutos. Una, tres minutos.
13: Hacemos el diario de Cooperativa desde un Santiago que está completamente despejado a esta hora. 24 grados tres décimas, subimos una décima completa, perdón, un grado completo desde que iniciamos el diario de Cooperativa hace poquito más de media hora. 24 grados tres décimas, les decía, esperamos una máxima de 28.
12: Vamos a las calles de Santiago, ahí en el barrio Mata, un incendio que consume dos empresas, hay cortes de tránsito, se suma lo de la mañana en un campamento ahí en Maipú y a un crimen que queda al descubierto en Pudahuel. Felipe Cofre, buenas tardes.
1: Hola, muy buenas tardes, Rodrigo. Claro, todavía hay trabajo del Cuerpo de Bomberos de Santiago con sus 12 compañías, 22 carros en esta emergencia que termina consumiendo dos empresas. Una en donde se inicia el fuego en una empresa que elabora, fabrica y distribuye elementos o implementos de seguridad para guardias de seguridad, ropa principalmente, que estaba en fardos. Por lo tanto, ese incendio o las llamas fueron bastante difícil apagarlas en este lugar y se propagó rápidamente una segunda empresa, que es una imprenta con bastante también material combustible que generó grandes llamas de gran altura y una densa columna de humo negro que se pudo ver desde varios puntos. Ahora el humo es blanco, quiere decir que ya está más o menos controlada esta emergencia, no del todo, eso sí, ya circunscrito, es decir, el fuego contenido y evitando que se propague a otros puntos, a empresas colindantes de este sector. Nosotros nos encontramos en calle San Diego con calle Santiago, lo que produce, que genera en este punto cortes y alteraciones de tránsito por los vehículos de emergencia que se encuentran todavía trabajando en este lugar. Calle San Diego, por ejemplo, el tránsito que va en dirección hacia el norte se encuentra suspendido a la altura de Ñuble. Lo mismo, suspensiones de tránsito en calle Nathaniel Cox, en calle Centeno y en calle Arturo Prat, una manzana completa en donde se encuentran suspensiones del tránsito debido a esta emergencia. Habló más temprano el comandante del Cuerpo de Bomberos de Santiago, Juan Pablo Slaco, que se refirió a los primeros minutos, las primeras horas de combate de esta emergencia.
14: Se tratan de dos propiedades, una bodega de insumos de seguridad y otra una imprenta, las cuales están en este minuto en desarrollo. El fuego estaría contenido en este sector, no se estaría propagando para los sectores aledaños de del incendio. Por lo tanto, estamos en una fase de extinción todavía, con 22 carros, unidades trabajando en el lugar.
1: Claro, y a esta hora ya quedan labores de remoción y enfriamiento para evitar que el fuego se reactive. Otro siniestro, más temprano, durante esta madrugada, afectó a una toma, a la toma El Arenal, que se encuentra ubicada entre el límite de la comuna de Cerrillo y de Maipú. Ahí se consumieron dos viviendas por completo y cerca de 20 caballerizas. Se presume que el fuego habría iniciado en ese lugar por la gran cantidad, nuevamente, de material combustible que existe en ese sector. Rápidamente el fuego se propagó. Afortunadamente no resultaron personas lesionadas. Sí, los mismos vecinos tuvieron que sacar a los animales, caballos principalmente. Algunos de ellos se extraviaron, que corrieron por la existencia de las llamas, y lamentablemente algunos de ellos también terminan muriendo producto de esta emergencia y que no pudieron escapar finalmente. Escuchamos la voz de algunos vecinos de la toma del Arenal que se refirieron precisamente a la emergencia que los despertó esta madrugada.
15: Alrededor de las 5 de la mañana se produce un incendio aquí en el campamento del Arenal. Personal de bomberos concurre también con personal de la Prefectura de Control de Orden Público de Carabineros a controlar el incendio. Al momento el incendio en su expansión se encuentra controlado, pero bomberos todavía siguen en labores de combate contra el fuego. Bueno, según la información que nos entregan, serían dos domicilios los cuales se encuentran afectados y el resto serían pesebreras. Personal de carabineros aisló el sitio del suceso, prestó resguardo a personal de bomberos y a personal civil que se encontraba en el lugar para apoyarle el combate al fuego por parte de las compañías que se encuentran.
1: En definitiva, es el capitán Pablo Letelier el que entrega detalles respecto a las labores que realizó bomberos y carabineros prestando asistencia en esta emergencia. Cambiamos de tema, nos vamos a la comuna de Pudahuel, porque el equipo ECO y la brigada de homicidios investigó durante esta madrugada un crimen que se efectúa al interior de un bloc de departamentos. La víctima, un hombre de 28 años, le abrió la puerta a sus propios atacantes. Es la hipótesis que se maneja. Llegaron a este edificio un grupo de desconocidos que la misma víctima dejó entrar, y cuando iban subiendo por las escaleras es atacado, reciben un único disparo en la cabeza, estos sujetos huyen y lo dejan fallecido en el lugar. Habló el fiscal Esteban Silva del equipo ECO del Ministerio Público, quien entregó detalles respecto a los peritajes que se realizó en el sector.
16: La víctima, que es un ciudadano chileno, fue atacado al parecer por tres personas a los que había recibido relativamente recientemente, lo había hecho ingresar al recinto. No alcanzaron a ingresar al departamento y por circunstancias que estamos investigando se produce este altercado en que la víctima resulta con impactos de bala que le provocan la muerte en el lugar.
1: Y todavía no hay personas detenidas respecto a este crimen que se investiga. Podría tratarse incluso como el intento de una quitada de droga o un eventual ajuste de cuentas. Nos quedamos pendientes, por supuesto, acá con el trabajo todavía de bomberos de Santiago en el barrio Mata, en calle San Diego, en donde sigue el trabajo de extinción de las llamas en estas dos empresas que se consumieron por completo y que significado también el corte de tránsito en este sector.
12: Ese es el corazón del barrio Mata, cerca, por ejemplo, a pocas cuadras. Teatro Caupolicán. Gracias, Felipe.
1: Buenas tardes.
13: Y este es un tema que ha resurgido después del incendio que terminó con la vida de 16 adultos mayores en Pitufquén este fin de semana. Alrededor de 500 son los centros de este tipo, conocidos como ELEAM, que operan irregularmente y podrían ser más. Exministros de salud piden que se haga un rediseño sanitario ante el aumento de personas de la tercera y de la cuarta edad en nuestro país. Cristian Aburto, buenas tardes.
17: Así es, muy buenas tardes. Las carteras de salud y desarrollo social, en un trabajo conjunto, anunciaron una serie de medidas para abordar el problema de la gran cantidad de adultos mayores que se encuentran en centros que no cumplen con las condiciones para su funcionamiento. Todo esto a raíz del fatal siniestro que dejó a 16 personas fallecidas en un establecimiento de larga estadía para adultos mayores en Pitufquén. En concreto, el anuncio más importante es la creación de una institucionalidad diferenciada a los ELEAM que pueda recibir adultos mayores autovalentes, con el fin de crear una oferta escalonada que diversifique el rubro para que los adultos mayores que no puedan tener un tutor familiar a cargo puedan tener una vida digna. Desde el gobierno indicaron que realizarán tres acciones concretas respecto al tema. Harán pública la oferta de ELEAM que tienen resolución sanitaria al día, transparentando a las familias qué centros cumplen con los requisitos. También buscarán reforzar las medidas de prevención y respuesta para evitar situaciones como la de Pitufquén, y también se seguirá realizando fiscalizaciones, pero serán focalizadas en los centros sin autorización sanitaria para que logren cumplir los requisitos y regularizar su situación. La ministra de Salud, May Chomalí, explicó las razones por las que no se han cerrado los centros que no cumplen con autorización sanitaria, por lo que justifica las medidas que está tomando el gobierno.
18: Nosotros tenemos la capacidad de financiar más cupos para estos pacientes, pero no existen dispositivos que puedan recibir estos cupos. O sea, la cantidad de ELEAM que puedan recibir pacientes con dependencia moderada o severa son limitados, y por eso estamos dando la posibilidad de crear otro tipo de dispositivo y de aumentar los cupos. Esperamos muy sinceramente que en el más mediano plazo podamos decir que todos los adultos mayores que no pudieron quedarse en su familia están en un lugar seguro y fiscalizado por el sector.
17: Bien, de acuerdo a los datos del gobierno, hoy existen 23 ELEAN públicos con cupo para un poco más de 1.300 personas, mientras que hay otros 900 hogares privados autorizados por resolución sanitaria. Sin embargo, también se indica que son alrededor de 500 los centros que operan en la irregularidad, los que incluso probablemente sean muchos más los que hasta el momento para el Estado y la sociedad están siendo invisibles. Según datos del Instituto Nacional de Estadísticas, a partir de 2028 en Chile habrá más adultos de 75 años que niños menores de 15, cifra que para 2045 se espera que se triplique, por lo que la población del país cada vez será de más edad. Por estas razones que los exministros de Salud, Álvaro Erazo y Osvaldo Artaza, piden que se modifique la política sanitaria del país en aquella dirección.
19: El aumento de nuestra población de adultos mayores más de 65 años implica hacer un rediseño de nuestras políticas de salud y también de protección social en orden a crear de verdad, pero con índices de calidad, una red de protección social sólida, permanente y que aborde las situaciones de abandono.
20: Chile está envejeciendo a una velocidad que Europa tardó un siglo en alcanzar. Nosotros lo estamos haciendo en unas pocas décadas. Como país no estamos preparados para este ritmo de envejecimiento. El desafío es mucho más complejo de lo que parece. Fiscalizar con mano más dura para cerrar residencias de un día para otro nos arriesga a dejar a muchos ancianos sin un lugar digno donde estar.
17: Bien, el cardenal de la Iglesia Católica, Fernando Chomalí, afirmó que si los hogares irregulares cerraran, el Estado no sabría qué hacer con esas personas, y por eso es que las tolera. Además agregó que instituciones como la Fundación Las Rosas y el Hogar de Cristo no dan abasto con el alto número de solicitudes, y que en su opinión lo peor es que deben mendigar para financiarse. Conversamos también con algunos pacientes de recintos hospitalarios, quienes nos indican su perspectiva, considerando también que son cerca de 1.000 los adultos mayores que están abandonados en hospitales, los que también ocupan una cama demorando la atención pública.
21: ¿Qué le puedo decir? Que la familia es la que tiene que preocuparse, porque nosotros los preocupamos de nuestro enfermo. Si no se preocupa la familia o aquí los médicos,
22: los doctores esperan a la familia que vengan a buscarlo porque están dados de alta. Porque a veces hay camas que están de alta, no se van y las camas son pocas, sobre todo en la UCI. Entonces necesitan que se vaya para que vaya, venga otro más grave y se entare en la UCI.
23: Tengo que esperar hasta que llame porque cómo hago, ¿entiendes? Es difícil a veces. Están acostados, o sea, no tienen dolor, no tienen nadie, la gente aquí en una sala de espera sufriendo, ¿me entiendes?
17: Bien, en síntesis, desde el gobierno afirman tener la capacidad de financiar cupos en ELEAN para adultos mayores, pero que no existen dispositivos que puedan recibir esos cupos. Es por eso que se dispone de la creación de esta institucionalidad con el fin de hacerse cargo del problema, y una de las medidas que podría aportar es que se pondrá a disposición también recintos que están desocupados para entregarlos en comodato a fundaciones que tengan interés. Y desde la cartera de salud indican que ya hay organizaciones interesadas para que así se le pueda dar un espacio digno a los adultos mayores cuyas familias no los pueden cuidar.
13: Un problema gigantesco y que va a ir acrecentándose a medida que los adultos mayores vayan aumentando en nuestro país respecto del resto de la población. Por eso nos decía en la mañana temprano el subsecretario de Servicios Sociales, Alejandro Fernández, que se ha tolerado, esa fue la palabra que él ocupó, por mucho tiempo hogares irregulares. Si estos cierran, los adultos mayores no tienen otro lugar donde estar nomás. Cristian Aburto, gracias por la información. Buenas tardes.
17: Perfecto, buenas tardes.
12: Hay más, sabemos de las reacciones a este informe de Contraloría que reveló esperas de hasta 3 días para pacientes en riesgo vital antes de recibir atención en hospitales públicos de la en región metropolitana. Esto entre enero del 24 y mayo del 2025. Habló la titular de la salud hoy día, Jorge Espinosa Cuellar. Buenas tardes.
24: Hola, buenas tardes. Las conclusiones que se desprenden del informe de Contraloría parecen alarmantes. 143.000 pacientes de alto riesgo o en riesgo vital habrían sido atendidos en los plazos superiores a los establecidos en las orientaciones médicas del Ministerio de Salud. El organismo fiscalizador detectó registros de más de 73 horas posteriores para la primera atención de personas con riesgo vital, en cuyos casos se recomienda la atención inmediata, y casi 84 horas para pacientes de alto riesgo que debieron ser atendidos en 30 minutos. El presidente de la Comisión de Salud del Senado, el socialista Juan Luis Castro, llamó públicamente a las autoridades a hacerse cargo de esta situación.
0: ¿Por qué pasa esto? Porque muchas veces no hay cama disponible, hay que hacer derivaciones que demoran, o simplemente porque está atochado el servicio de urgencia donde concurrió. Esta realidad que va y que viene es un paisaje al cual no nos podemos acostumbrar. Por eso es perentorio que la Subsecretaría de Redes Asistenciales y el Ministerio de Salud tome firmes cartas en el asunto y evite, sobre todo ahora, en los meses que ya se aproximan, que son de mayor concurrencia, más accidentabilidad, a que las personas no se jueguen la vida o la muerte en una espera prolongada y a veces agónica en las puertas de un servicio de urgencia público.
24: El Consolidado de Información Circularizada número 24 de la Contraloría puso la lupa sobre 19 hospitales o centros asistenciales públicos de la región metropolitana. Un 27% de los pacientes incluidos en esta revisión, es decir, 634 mil personas, habrían sido atendidas en tiempos de oportunidad establecidos para su respectiva categoría de priorización, en tiempos que van más allá. Se incluyen aquí los que llegaron como pacientes complejos y los de bajo riesgo. Los que concentran la mayor cantidad de casos son el Hospital Sotero del Río, con 83 mil casos, el Félix Bulnes, con 76 mil, el Hospital El Carmen, con 74 mil, y el Barros Luco, con 73 mil. Pese a que se trata aquí de un periodo revisado que se inserta en el gobierno anterior, es decir, desde enero de 2024 a mayo de 2025, la ministra de Salud, May Chomalí, puso en duda que los pacientes hayan tenido que esperar todo ese tiempo y se atrevió a adelantar otra posible explicación.
2: Un paciente que es clasificado como C1 es un paciente que está en riesgo vital. Por lo tanto, si yo lo atendía a las 72 horas, ese paciente debió haber fallecido. Es difícil de creer, puede también haber un error en la clasificación, pero el subsecretario de redes asistenciales ha instruido a mirar aquellos casos en que sobrepasaban con creces los tiempos de atención para ver si no es efectivamente un tema de registro. Si es un tema de registro, tenemos que obviamente mejorar los sistemas para que efectivamente los registros reflejen la realidad.
24: En efecto, el análisis de Contraloría se efectuó sobre la base de los registros informáticos entregados por cada servicio de salud. Y la misma Contraloría señala en su informe que cada servicio tendrá que verificar los tiempos informados en los sistemas y en aquellos casos de mayor gravedad en que se confirme dicha demora, instruir un procedimiento disciplinario.
12: Jorge, gracias.
24: Buenas tardes.
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13: 400.000 vehículos ya salieron de la región metropolitana por fiestas patrias, aunque se esperaba eso como el total de los que iban a salir. En este fin de semana largo, el pic de congestión todavía se espera para el jueves. El gobierno además entrega información para un 18 seguro. Gloria Gutiérrez, buenas tardes.
4: ¿Qué tal, Verónica? Buenas tardes. Y con las fiestas patrias ya a la vuelta de la esquina, las autoridades refuerzan las medidas de seguridad y contingencia de cara a estas celebraciones que comenzarán ya dentro de los próximos días. En las autopistas que conectan la región metropolitana con otros puntos del país, se aplicará la reconocida medida del peaje a Luca. Este jueves 17, desde las 7 de la mañana a la 1 de la tarde, en las rutas 68, ruta 5 Sur y 5 Norte. También el día viernes 18 entre las 7 de la mañana y las 10 de la mañana también en los peajes de las rutas 68 y 5 Norte. Esto para que los automovilistas prefieran circular en las horas de menor flujo vehicular. Escuchamos al respecto al ministro de Obras Públicas subrogante Nicolás Balmaceda y al subprefecto de Tránsito, Carreteras y Seguridad Vial, teniente coronel de Carabineros Néstor Vega.
5: Ya el fin de semana pasado, más de 300.000 vehículos dejaron la capital, se sumaron 100.000 más el día lunes, y por lo tanto ya son 400.000 vehículos fuera de Santiago. Y se estima que dentro de los próximos días, particularmente el día jueves y viernes, sábado, son 400.000 vehículos, poco más de 400.000 vehículos más que van a dejar la capital.
6: Durante el año pasado, durante la misma fecha de Fiestas Patrias, tuvimos 24 fallecidos, lo cual lo observamos con preocupación, puesto que al conteo del día de ayer, solamente al cierre del día de ayer, tuvimos 8 fallecidos en accidente de tránsito.
4: Bien, por otra parte, en el Paseo Bulnes, en el centro de Santiago, distintas prestaciones del Estado estuvieron presentes en el marco de la Fonda Preventiva, donde se entregaron medidas de seguridad y prevención que desplegará el Estado durante estas fiestas patrias. Sobre los puntos críticos que se han detectado en la región metropolitana, las medidas que se tomarán, escuchamos al delegado presidencial Germán Codina.
7: Junto con la circulación, ¿no es cierto?, vehicular, nos interesa mucho particularmente fondas grandes. Sabemos de la Semana de la Chilenidad, también las fondas del Parque O'Higgins y otras zonas de la capital para las cuales se ha dispuesto resguardo policial, pero sobre todo también se le ha exigido a través de las resoluciones que ha dictado la delegación presidencial de la región metropolitana disponer de los guardias privados para poder garantizar al interior de los recintos las condiciones apropiadas para que la gente pueda disfrutar en familia.
4: Bien, para estas fiestas patrias habrá un aumento en la dotación policial de 5.000 funcionarios de carabineros en las calles. También habrá reforzamiento en las fiscalizaciones en rutas, todo de cara a estas fiestas patrias, donde el mensaje principal, sobre todo para las personas que saldrán de Santiago, es a la conducción precavida, al autocuidado y a no manejar bajo la influencia del alcohol ni tampoco utilizando el celular.
13: Claro. Si va a manejar, no tome. Y si toma, entregue las llaves, pues es siempre lo más fácil. Gracias, Gloria. Buenas tardes.
4: Buenas tardes.
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12: El deporte, Ernesto Contreras, bienvenido, buenas tardes.
9: ¿Qué tal? Hola, Vero, Rodrigo. Hola. Hablemos de deporte, partiremos por el fútbol, ya hablaremos del Juego Sodesur, donde cayó otro oro para la delegación chilena, porque ha sido noticia hoy lo que declaró por su Instagram Eric Pulgar, quien rechazó otra vez la nominación de la selección chilena de fútbol, que a propósito sumó 2 amistosos más para el mes de noviembre para jugar contra Colombia, partidos en... Primero en Cali, el 13 del presente, del mes referido, noviembre, y después el 17 en el Estadio Nacional, sin Pulgar. Uno cree que ayer reconoció en sus redes sociales que habló con Córdoba y que no dijo por qué no viene a la selección, pero sí que el foco lo pusieran en otros, no en él, en los jóvenes, que él no se movía ni por críticas ni elogios. Bueno, habló hace minutos, recién, Pablo Milad respondió a la pregunta sobre Pulgar y él sí dio señales de por qué Eric Pulgar no está en la selección y básicamente dijo que era una renuncia por los motivos que él explicaba.
25: Yo respeto la decisión de Eric, yo hablé con él personalmente.
4: ¿Se lo confirmó?
25: No, lo hablé hace 2 años con él, un año y medio, y él estaba bastante dolido con los medios principalmente, con la gente y la afección familiar que tuvo, el hecho de no rendir como él esperaba, como quería en su momento, pero siempre él con la convicción y con la voluntad de hacer lo mejor posible por la camiseta de Chile. Son decisiones personales, nosotros las respetamos.
12: O sea, la culpa es suya, Ernesto.
9: Claro, es de los medios, como suele pasar. También de la gente. Dijo que con la gente también terminó medio quemado Pulgar. Él jugó por última vez en la selección chilena en la derrota 4-0 ante Colombia el 15 de octubre del 2024.
13: Es que perder 4-0 da harta crítica.
9: Sí,
13: ¿no?
9: Pero él se enemista con la gente, o la gente con él, en el partido con Bolivia, ese partido famoso que Chile pierde acá, cuando sale Brereton en el primer tiempo. Perfecto. El jugador más apuntado por la gente en ese partido fue Pulgar, de hecho fue pifiado y todo, así que, y también fue tratado por los medios de forma dura. Eso fue lo que provocó su renuncia. Sería bueno que también lo hiciera público, como ayer puso que el foco lo pusieran en otros, que él diga, yo no vengo más a la selección por esto, y creo que dejaremos todo de hablar de Pulgar, que no digamos que que la selección chilena fue Charles Arangui y Arturo Vidal, sí, un jugador que hoy está muy bien en Flamengo, pero no digamos que la selección fue un gran aporte en su momento, pero
12: lo
9: extraño
12: que
9: no
12: es que esté. Ahora estuviera
9: claro,
12: un
9: ahora
12: poquito echándose
9: era su momento, pero probablemente, pero si él no quiere, es libre, pero que lo diga, porque
13: además
9: lo diga.
13: Uno tiene todo el derecho a no estar donde no quiere estar, o
9: totalmente,
13: donde se sintió maltratado, o donde sintió que no lo entendieron. Yo eso lo valido.
9: Sí, sí.
13: Totalmente.
9: Pero si él lo dice públicamente y no lo dice Milad, como le acaba de decir, sería más fácil, así no preguntamos más por él, ni la gente tampoco, que no es que lo extrañe la gente, si uno habla con la gente y dice, ¿pero aquí va a venir Pulgar? Es uno el que dice. Es que están con el recuerdo de cuando él jugó en la selección, no lo hizo bien, como todos en ese proceso, aunque él quedó ahí en la foto con otros, con Maripán, que se siguió viniendo, y con varios otros que fueron como el emblema de esos malos procesos. Pero todo indica que Pulgar no volverá en lo pronto, por lo que ya confirma Pablo Milad. Así que esa historia la estaremos contando a las 14 con la selección chilena. Y en los Odesur, vamos a ir al tercer oro del Team Chile. Esta vez fue Aranza Villalón, que completó una gran jornada en Santa Fe. Se quedó con el primer lugar en la competencia de contrarreloj en ruta, donde detuvo el cronómetro con 47 minutos, 35 segundos y 4 centésimas. Con esto Villalón entrega el tercer oro, se une a Catalina Vidaurre en el ciclismo de montaña y a Ángel Inostroza en los eSports. Como contábamos, que hace su estreno los eSports en estos juegos y Chile ya tiene el primer oro. Esto le dijo Aranza Villalón a la cadena ESPN sobre su oro y también sobre el desempeño que espera tener el Team Chile en estos juegos en Argentina.
1: Muy contenta de llevarme esta medalla de oro en esta prueba que es mi especialidad, la contrarreloj individual. Y bueno, la verdad fue un circuito bastante rápido. Muy contenta, la verdad nos tocó un buen día. Las sensaciones estuvieron súper buenas. Sabía que de primera instancia iba a ser un gran día. No me equivoqué, fue un gran día. Es mi primer oro en uno sudamericano. Así que bueno, contenta por eso. Contenta por lo hecho del día de hoy, agradecida también del apoyo de los técnicos de la federación que la verdad hicieron un muy buen trabajo el día de hoy, me dieron su apoyo y nada, agradecida del trabajo que vengo haciendo hace muchos años, así que nada, de verdad esta medalla la venía buscando hace mucho y pasaron años para que esto ocurriera y muy orgullosa.
9: 15.
13: Orgullosa tiene que estar nomás.
9: Tal cual, 15 medallas lleva Chile ya en 4 días. Hoy es el cuarto día de competencia, medallero que es liderado obviamente por Brasil, Argentina y Colombia. Ahí está Chile en estos juegos que tiene como gran motivación para muchos clasificar a los Panamericanos del 2027 que serán en Lima. He ahí muchos de los objetivos en cuanto a marcas, también mantener sus becas, entonces muy importante para ellos rendir acá y Chile está cuarto por ahora sobrepasando a Venezuela, otro equipo, otro país que deportivamente hablando siempre está ahí en los podios.
13: Pero que consigue
9: de estos
13: un oro,
9: juegos.
13: Porque en la mañana estábamos exactamente debajo de Venezuela con un oro.
9: Es que
13: un oro suma
9: oro manda,
13: mucho.
9: El oro manda. El que tiene más oro, por más que tenga menos medalla en el global, manda. Algo del tenis, porque ya están entrenando en el curso central del Nacional. Vamos a escuchar hoy día en Tardes Deportivas todo lo que está pasando con el equipo chileno. Está entrenando Tavilo, Garín, Barrios y Soto por el equipo chileno. Y en España ya están todos. Apareció hoy día Rafael Jodar, el 14 del mundo, 19 años. Está Daniel Mérida, 31 del mundo, la andaluce Martín, 62, y los doblistas Jaume Munar y Pedro Martínez. El día sábado arranca todo a las 13 horas con un aforo totalmente completo. De hecho, el estadio tiene una extensión. Ahora son 5.800 espectadores. Son casi 1.000 más de los que hubo con Serbia.
13: Mira.
9: Sí, se puso unas tribunitas Mecano para que vaya más gente para una serie que probablemente si era en un estadio más grande lo habría llenado, pero no había otro recinto para jugar ante los españoles. Así que el domingo arranca a las 12, el que gana se mete al grupo mundial en Bolonia, en esta Copa Davis que va a tener la ausencia en Chile del Nico Jarry, que no juega por problemas físicos de hace ya bastante rato.
12: ¿Los ciclistas son Tavilo y...?
9: Debería ser Tavilo Garín.
12: Y Garín.
9: No lo quiso confirmar hoy día Masu en su estilo, pero regularmente él se la juega por Garín. Tuvo un buen US Open Tomás Barrios, pero Garín seguramente, si me la tengo que jugar, va a ser Garín con Tavilo. Garín Jodar el primer día, Tavilo Mérida. Yo creo que no va a salir de ahí.
13: Ernesto, hasta hasta las 2 de la tarde con toda la información en Cooperativa Deportes.
9: Gracias, querida. Chao, Vero. Chao, Rodrigo.
10: Chao, chao.
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8: 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Una, 39 minutos. Una, 39 minutos.
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10: El gobierno da un giro en su relato para enfrentar el desánimo instalado por el momento económico, mientras un nuevo flanco se le abre a la moneda por el reglamento para la ley de seguridad municipal. Mariano Reyes, tú nos cuentas. Buenas tardes.
11: ¿Qué tal, Verónica? Muy buenas tardes. La gran apuesta del gobierno está en cómo mejorar las cifras del empleo y así ir contrarrestando el pesimismo instalado en la ciudadanía al respecto. Desde La Moneda ponen sus fichas en el plan de reactivación laboral que fue socializado con los presidentes de los partidos oficialistas anoche aquí en el Palacio de La Moneda. Pero también hay otras estrategias. Por ejemplo, hacer un giro en el relato, empezar a hablar más en positivo y dejar atrás este tono confrontacional de los primeros meses. Es así como se explica el llamado a la esperanza que planteó el presidente José Antonio Kast, un nuevo vocabulario que explicó el viceministro del Interior y la vocería, Claudio Alvarado.
12: Mire, el relato del gobierno siempre es acorde a la realidad y a los sentimientos de las personas. Y yo creo que hoy día en Chile todos los ciudadanos quieren hechos y no palabras. Las personas están cansadas, por no decir aburridas, de los discursos. Y nosotros como gobierno, bajo las instrucciones del presidente de la República, estamos trabajando precisamente para disminuir los discursos y transformar las políticas públicas en acciones efectivas y concretas en beneficio de las personas.
11: Bueno, y justo cuando el foco estaba puesto en el relato, desde el municipalismo se abrió un nuevo flanco para el Ejecutivo, todo a raíz del reglamento para la Ley de Seguridad Municipal. Este reglamento fue ingresado ya a la Contraloría con una norma que causó no solo la sorpresa de los alcaldes, sino que también su molestia. El artículo número 8 de la propuesta reglamentaria explicitaba que de no cumplirse ciertos requisitos, podría un alcalde terminar en el cese de su cargo, vale decir, siendo destituido. Desde la Subsecretaría de Prevención del Delito, se emitió un comunicado donde se explica que esa norma no fue creada por ellos, sino que está plasmada en la ley y que fue solamente explicitada en el reglamento. Sin embargo, esa explicación no terminó de convencer. Vamos a escuchar al alcalde de Santiago, Mario Desbordes, y su par de Quinta Normal, Karina Delfino, vicepresidenta de la Asociación Chilena de Municipalidades.
13: No, eso demuestra que el redactor hizo peor todavía la pega. Porque si está en la ley, ¿para qué lo ponen en el reglamento? Yo creo que la explicación que se está dando es malita. Es malita, creo que hay un tremendo error. No debería estar eso en el reglamento.
14: El gobierno comete un error muy grave. Pretende vía reglamento tomar atribuciones que no corresponden. Es además inconstitucional y no tiene nada que ver con fortalecer a los municipios en su rol preventivo, que era la idea matriz de la Ley de Seguridad Municipal.
11: Bueno, en La Moneda buscan calmar las aguas e insisten en que no hay nada nuevo en este reglamento, se corregirá en Contraloría lo que se haya que corregir, dicen, habla el ministro de Seguridad, Martín Arrau.
15: Lo que hace el reglamento es remitir y dice, si es que pasa tal cosa, se aplica lo que dice en tal ley. Eso es lo que hace, remite a una ley. Como se ha levantado cierto revuelo, y agradecemos en este trabajo de redacción y de conversación con la Contraloría, por supuesto que vamos a tomar todos esos espacios para hacer las clarificaciones para evitar este tipo de malentendidos. Así que agradecemos a los municipios que nos han hecho ver esta redacción, que puede dar espacio a interpretaciones equívocas, pero bajo ningún punto es que estemos creando sanciones que no existan de manera legal vía reglamentaria.
11: Bueno, los ojos vuelven a estar sobre el subsecretario de Prevención del Delito, Gonzalo Guerrero. ¿Por qué? Porque desde su cartera se emitió esta redacción que los alcaldes consideraron errónea. Recordemos que Guerrero ya había recibido críticas por la redacción de la reforma constitucional en su momento, y aquí en Palacio buscan blindarlo. Fuera de micrófono descartan un nuevo traspié y destacan más bien sus capacidades, sobre todo en el derecho constitucional. ¿Cuál fue el error entonces? Ser demasiado explícitos como para remarcar lo que ya dice la ley en un reglamento, según la explicación que ha entregado el Palacio de la Moneda.
10: Es Mariano Reyes con la información. Gracias, buenas tardes, Mariano.
11: Chao, que estén bien, buenas tardes.
16: Ya, pero en el asunto de fondo, el escenario internacional, el frente externo, digamos, tampoco ayuda. Los precios del petróleo por las nubes, todavía el dólar sigue alto. Desde el Fondo Monetario Internacional plantean que la actual desaceleración es en gran medida temporal. En el Ejecutivo trabajan en medidas de corto plazo. Se espera Gonzalo Aguirre, buenas tardes.
17: ¿Qué tal? Buenas tardes. Y a las condiciones adversas en materia económica, que se han traducido lo más reciente en cifras desfavorables en materia de empleo, crecimiento mensual e inflación, se han sumado esta semana alzas en el precio internacional del petróleo, que en el caso del Brent mantienen el barril por sobre los $108, y en paralelo el dólar aquí en Chile ha alcanzado recientemente su mayor nivel en 11 meses, hoy se mantiene en torno a los 955 pesos, situaciones que de seguir podrían tener efecto en las cifras de inflación, cuando esperamos, de acuerdo al último IPOM del Banco Central, un IPC acumulado de diciembre de 4,3%, promedio anual de 3,7%, parte de lo que comenta Gonzalo García, académico de la Facultad de Economía y Negocios de la Universidad Alberto Hurtado.
18: El Banco Central proyecta para este año un 3,7%. Sin embargo, si el aumento del petróleo y del dólar que se ha observado en los últimos días se mantiene de aquí hasta fin de año, puesto que afectan importantes productos de la canasta del IPC, ese rango subiría hasta el 4%, nivel similar al que se observó el año pasado.
17: Bueno, y el factor de los combustibles en la economía nacional fue abordado desde el Fondo Monetario Internacional. Chile importa petróleo, el principal impacto se ha transmitido a través del aumento de los precios del crudo. El incremento de los costos de combustibles y de transporte impulsó la inflación general de 2,4% en febrero a 4,3% en junio, aunque las presiones inflacionarias subyacentes siguen estando contenidas. Es parte de lo que comentó el nuevo jefe de misión del FMI para Chile, Vikas Joshi. Desde el organismo añadieron que la actual desaceleración es en gran medida temporal y que refleja una disminución transitoria de la producción de cobre, y de todas maneras se proyecta una recuperación en 2027. Chile podría crecer cerca del 3% anual a mediano plazo, dicen, si los precios del cobre se mantienen elevados y se materializan las reformas previstas. Al respecto, escuchamos a Jorge Sepúlveda, académico de la Facultad de Ingeniería y Negocios de la Universidad Santo Tomás.
19: El verdadero motor de recuperación de la economía es la inversión y el consumo. Por tanto, en esos aspectos, el alto precio del cobre, si bien ayuda, no es suficiente. Hay que tener una economía con una incertidumbre más baja, y si uno mira, por ejemplo, las cifras que el mismo Banco Central proyecta, se espera que para el próximo año esos crecimientos en inversión sea mayor. Por tanto, si estos proyectos que se esperan no se destraban y la incertidumbre no se reduce, evidentemente el alto precio del cobre no va a ser suficiente para sostener una recuperación de manera permanente.
17: todo cuando el gobierno ajusta anuncios para dar respuestas a las urgencias en el corto plazo. Medidas durante este mes para la reactivación de la situación actual, dijo la semana pasada el ministro de Hacienda, Jorge Quirós, cuando habló de caminar y mascar chicle al mismo tiempo. Subamos el comentario de Pablo Müller, académico de la Facultad de Administración y Negocios de la Universidad Autónoma.
20: La ley de reconstrucción y la reforma al mercado de capitales avanzan en los incentivos, en el financiamiento, en la certeza, pero lo que se necesita ahora es acelerar el permiso, destrabar proyectos que ya están en carpetas, algunos hace años, literalmente, generar estímulos efectivos para la contratación formal. O sea, lo que los próximos anuncios deberían apuntar es en transformar las mejores condiciones para invertir y financiar el invierto en proyectos concretos, algo que sea aterrizado, por así decirlo. Ya la cuestión no es solamente las reformas que se traduzcan rápidamente en inversión y en el pie en empleo. Se necesita que esta transmisión sea rápida, porque efectivamente el gran problema es que esto está demorando mucho.
17: En cuanto a la discusión de la reforma al mercado de capitales, se va a retomar en una semana, el martes 22, en sesión de la Comisión de Hacienda de la Cámara, con el ministro de Hacienda, las presidentas del Banco Central y de la CMF, además del superintendente de pensiones, como invitados.
16: La página económica con el Fondo Monetario Internacional, que va proyectando un 7% para el próximo año, en el caso de que se mantenga, por ejemplo, el precio del cobre en los mercados internacionales, que sigue alto, el problema parece ser la baja producción, o la caída en la producción en el último tiempo. Gracias, Gonzalo.
17: Chao, buenas tardes.
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7: Cooperativa. 1:54 minutos. 1:54 minutos.
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9: 26 grados a esta hora en la capital, vamos para 28 en medio de este veranito de San Juan de septiembre, justo coincidencia con las fiestas patrias. Vamos al norte, hay novedades con el incidente este en el hito 16. Hans Gotterman, buenas tardes.
10: Hola, ¿qué tal? Buenas tardes. Sí, continúan en desarrollo las diligencias por parte de equipos especializados de la Policía de Investigaciones junto al Ministerio Público para poder tratar de dilucidar qué fue lo que sucedió y cómo es que este vehículo ingresa a este campo minado en el hito número 16 en la frontera de Chile con Perú y termina explotando. A raíz de

0: toda esta situación, durante esta jornada también peritos de la CRIM hicieron ya ingreso a este lugar, con todas las medidas de seguridad, por cierto, y han podido ya recuperar evidencia biológica, la cual va a ser analizada y va a permitir poder también identificar al conductor de este vehículo. Respecto a este punto y en las condiciones también en las que termina esta camioneta, pudimos conversar con el fiscal regional Mario Carrera, quien entregó detalles a Cooperativa.
1: Pisó dos bombas antitanque y además esto generó una combustión que quemó la camioneta con su integrante al interior. Eso dejó muy poco de registro o rastros biológicos que no permiten una definición de la persona, digamos, de manera inmediata, sino que tenemos que efectivamente tomar muestras y en su momento ubicar a familiares para confirmar que se trate de la misma persona que nosotros creemos que pueda ser. No sería, y esto reitero, es muy preliminar, pero se trataría de un ciudadano de nacionalidad extranjera, en este caso de Perú, y tenemos que efectivamente identificar para dar certeza respecto a eso y también respecto a sus familiares.
0: Claro, en ese sentido el persecutor señaló que es la fiscal Paulina Brito, la jefa de frontera, quien está dirigiendo cada una de estas diligencias y además está ya realizando coordinaciones con el vecino país de Perú. Todo esto para poder obtener información que permita posteriormente cotejar los resultados de los análisis que van a realizar los equipos especializados de la Policía de Investigaciones y también del Servicio Médico Legal.
2: Gracias, Hans.
0: Buenas tardes.
3: Y nos vamos al Biobío porque en Concepción se adelantan las fiestas patrias. ¿Cómo es esto, Christopher Espinosa? Buenas tardes.
4: Hola, Verónica, muy buenas tardes. Sí, se adelanta porque comienzan mañana, miércoles 16 de septiembre, a diferencia del resto de las comunas de la región del Biobío. Y otra novedad es que se ha autorizado de que la norma es hasta las 12 de la noche, pero quienes garanticen que tienen seguridad privada podrán extenderse hasta las 2 de la madrugada, y eso va a ocurrir en la fonda principal, que es en Concepción. Lo explica el delegado presidencial en la región del Biobío, Julio Anatibia.
5: Un oficio a las municipalidades e instituciones que realizan estos eventos durante las fiestas patrias, donde se recomendó y garantizó el servicio de seguridad de carabineros hasta las 12 de la noche. Sin embargo, si alguno de los lugares opta por extender este horario y cuenta con medidas de seguridad privada que tienen que estar debidamente establecidas e implementadas bajo responsabilidad de los organizadores, existe la posibilidad en esas condiciones de poder extender más allá el horario.
4: Será hasta las 2 de la madrugada, potestad que tiene la autoridad civil en la provincia de Concepción, porque hay dos provincias de la región que están bajo estado de excepción constitucional, es el caso de la provincia de Arauco y la provincia de Biobío. Allí debe ser el jefe de la Defensa Nacional quien se pronuncie al respecto. Pero por ahora, Verónica, quienes estaban preocupados de que iban a cerrar la fonda muy temprano, va a poder extenderse al menos en Concepción hasta las 2 de la mañana.
3: Christopher Espinosa con la información. Gracias, buenas tardes.
4: Que estén muy bien, buenas tardes.
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2: El reglamento de la ley de seguridad municipal le abre un nuevo flanco al Ejecutivo con los alcaldes. A La Moneda salió a descartar que sume una nueva causal de destitución.
3: La ministra Chomalí pone en duda el informe de Contraloría que detectó 73 horas de espera para pacientes con riesgo vital entre 2024 y mayo de 2025 en hospitales de Santiago.
2: Y por la tragedia de Pitufquén, el Ejecutivo reconoce cierta tolerancia en el Estado con los hogares de larga estadía que están fuera de norma en la práctica. Se anuncian medidas.
3: Y así nos vamos, lamentando además la muerte en Francia del destacado documentalista chileno Patricio Guzmán, 85 años, el director de la Batalla de Chile, Premio Nacional de Artes de la Representación y Audiovisuales, además.
2: Sí, claro, ganó el Goya con La Cordillera de los Sueños, bueno, hizo El Botón de Nácar, y hizo La Memoria Obstinada en Democracia, que revisita a las personas que entrevistó en la Batalla de Chile en los 70, que es muy, muy bonita la película.
3: Así nos vamos. Gracias por informarse con El Diario de Cooperativa. Que tengan buena tarde.
2: Que estén bien. Llega el deporte. Chao.
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7: 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Se viene el receso del fútbol chileno, en realidad de la Liga de Primera, porque se jugará la Copa Chile y jugará también la selección sus tres partidos en América del Norte. Las universidades ganaron sus partidos respectivos difíciles y de visita y achicaron diferencias en la tabla. En dos fechas le descontaron 4 puntos a Colo-Colo que no pudo ganar. Si bien están muy lejos todavía, 12 puntos son mucho cuando quedan 21 por jugar, no pierden las esperanzas y van a dar pelea hasta el final. Tendrán que hacer la tarea de ganar todos sus partidos y esperar hasta dónde les alcanza. Parecería ser que la pelea por el Chile 2 va a ser entre ellos. Los que vienen detrás han perdido varias oportunidades para alcanzarlos. ¿Los dos empates de Colo-Colo preocupan? ¿Generan cierta incertidumbre? ¿O son solo 2 partidos que no jugó bien y que no se generó mucho? Tampoco no es para hacer un drama. Colo-Colo, sin jugar bien, sumó y eso siempre es bueno. Cuesta que le ganen y eso es una fortaleza. El equipo hace mucho que no pierde y eso también da confianza para lo que viene. Necesita de todos sus futbolistas a buen nivel y ojalá sin más ausentes para lo que queda del año. Frente a Concepción no estaba Vidal, Sosa y Correa. Son fundamentales para el andamiaje del equipo y el equipo los extrañó. Encima, Pastrana y Hernández, que son los desequilibrantes, estuvieron con pocas luces frente a Conce y eso se notó. No se puede dormir en la parte más importante del campeonato. La parte de abajo, con el triunfo ayer de Calera, se apretó aún más. La U de Conce y Cobresal son los que le siguen y parecería que la pelea va a ser entre esos tres, si no pasa nada extraño. En el fútbol todo puede pasar, es difícil predecir algo. Por eso, esta última parte del campeonato va a ser entretenida. No sé si bien jugada, pero entretenida. Ahora todos van a querer ganar y sumar. Si se puede jugar bien, mejor. Si no, da lo mismo. Si lo dijo Garnero, ¿qué queda para los demás? Soy Marcelo Bartichotto y aquí comienza Cooperativa Deportes.
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0: patrias, el fútbol entra en receso, pero hay noticias con la selección chilena de fútbol. Porque Pablo Milad revela los motivos de la ausencia de Eric Pulgar en las nóminas de La Roja. El aún presidente de la NFP dijo que el antofagastino está molesto con los medios y con los hinchas y que por eso no viene a la selección en una conversación que tuvieron hace 2 años. Hoy día el propio futbolista descartó problemas con Córdoba, pero no habló sobre su futuro en La Roja. Y Colo Colo comenzó su descanso 18-0 con la tranquilidad que le dan los 12 puntos de ventaja en el liderato. Bocinha celebró, entrenó y prepara maletas para ir a jugar con Cabo Verde. Y después del 18 nos vamos a sentar a conversar. En Azul Azul esperan cerrar antes de fin de mes las renovaciones de Charles Aránguiz y Eduardo Vargas para el 2027. Y luego de 146 días, Unión La Calera volvió a ganar en la Liga de Primera tras vencer por la mínima a Deportes Limache. Y luego de 4 triunfos consecutivos, Rangers pierde ante Iquique de local y se aleja a 4 puntos de Deportes Santa Cruz, que ayer empató con Deportes Recoleta. Y Cobreloa buscará el ascenso con el comandante. En Calama confirmaron a Mario Salas como el reemplazante de César Bravo. Está a 2 puntos de Wanderers, 6 fechas por jugar y se enfrentan el 26 de septiembre.
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0: Comenzamos 14 horas con 6 minutos. Arrancamos este programa de Cooperativa Deportes. Comienza el receso, al menos en la Liga de Primera. Ayer cierra la fecha, lo comentaba Marcelo Pablo Artichoto, lo estaremos hablando en el programa, con un triunfo de Calera que enreda a los que están ahí buscando zafar del descenso. Y también hay Liga del Ascenso hoy día, con San Luis Antofagasta, Unión Española Temuco. Ayer tropezó Rangers, ve cortado el hilo de 4 triunfos consecutivos. Se le va a Santa Cruz 4 puntos, que empató con Recoleta y ya suma 4 en los últimos 2, luego de venir de derrotas consecutivas. Hoy día lo escucharon a Marcelo Paolo Bartichotto, está Igor Federico Ochoa y está el polaco Goldberg para arrancar este programa, que tendrá como primer tema la selección chilena, con Caneo en un ratito, porque después de muchos misterios, Barti Milad dio las razones de por qué Pulgar no viene a la selección. Lo vamos a escuchar en un rato.
1: Sí, bueno, ¿y cómo estás?
0: Un gusto. Muy bien, a todos que estén acá.
1: Y bueno, y él, el Pulgar, en redes sociales también explicó más o menos el motivo. No dijo nada.
0: No dijo ningún motivo,
1: no,
0: en realidad.
1: No.
0: Dijo que había recibido a Córdoba y que pusieran el foco en los que están.
1: En los que están.
0: Nada más. No dijo más Pulgar.
2: No, es que quiso aclarar la versión que circuló ayer de que no venía porque él estimaba muy injusta las críticas y qué sé yo. Entonces ahí en su...
0: Ah, claro, pero Pulgar hoy día lo retrucó. Perdón, Milad lo retrucó hace un ratito.
2: Bueno, pero él dijo, no, yo no me muevo ni por el elogio ni por la gente.
0: Milad dijo todo lo contrario.
2: Ah, Milad dijo todo lo contrario.
0: Claro, que habló con él.
2: Tan clarito entonces.
0: Yo prefiero creerle. Nunca le creo mucho a las versiones oficiales, pero vamos a hablar un rato con Caneo, que nos contará todo sobre la selección chilena de fútbol, que vuelve a jugar 2 partidos amistosos en noviembre. Ahí va a estar jugando contra la selección colombiana. Nosotros vamos a dar la pregunta y ya vamos a ir con Caneo, porque hay mucho tema hoy día. A pesar de que ya está todo en receso, tenemos hartos temas para acompañarlos con ustedes. La pregunta sobre el día de hoy es sobre Pulgar, obviamente, que rompe el silencio, no aclara su ausencia en las nóminas y si volverá. Te preguntamos a ti, auditor de Cooperativa Deportes, ¿qué se tiene que hacer con Eric Pulgar? ¿Buscar convencerlo? No es necesario. Usted responde como siempre en su programa, acá tiene la tribuna para ser leído y tener opinión. 14:08, inmediatamente con el Topo Caneo, no se pierde tiempo hoy día. Estuviste topito con Pablo Milad, entiendo que mañana estarás...
3: el día, sí.
0: Hermoso. Entiendo que mañana estarás con Nicolás Córdoba, topo temprano, tú nos contarás esa actividad que tiene el técnico con algunos medios, pero hoy día Milad echa abajo el comunicado a Pulgar, dice todo lo contrario, el antofagastino se restó en su momento por las críticas del medio en general, por hinchas y prensa.
4: ¿Qué tal? ¿Cómo están?
5: Hola.
4: Ernesto, Andrés, Rodrigo, Marcelo, Igor.
5: Hola.
4: Sí, mañana de cierres comerciales se firmó un acuerdo ya con una empresa, con la empresa Copec, que va a también ser ya nuevo sponsor de la selección chilena con miras a este nuevo proceso. Así que se hizo este acuerdo con canapecitos, con bebestibles, juguitos, así que bien entretenida la cosa, y que tuvo también la presencia, por ejemplo, del ministro Riveros, el ministro del deporte, de las gerencias de la selección, seleccionados nacionales. Pudimos ver a Román, Marcelo Morales, Arce, entre otros, quienes estuvieron compartiendo, cruzando la calle desde Pinto de Durán hasta esta nueva estación de servicio. Y el caso de Eric Pulgar, Ernesto Contreras, claro, es el que está tomando la agenda. Lo contábamos la semana pasada, antes que saliera la nómina, no va a estar Pulgar nuevamente. Él lo dijo a través de redes sociales: no tengo ningún problema con Córdoba, no ahondó tanto en por qué se resta, sino en aclarar su relación con el nuevo entrenador, que estuvo en Brasil conversando con él para que se sume a este nuevo proceso de la Roja de Todos. Y hoy día Pablo Milad se le preguntó, ¿qué pasa con Pulgar? Pablo Milad esto dijo:
6: yo respeto la decisión de Eric, yo hablé con él personalmente.
7: ¿Se lo confirmó?
6: No, lo hablé hace 2 años con él, un año y medio, y él estaba bastante dolido con los medios principalmente, con la gente y la afección familiar que tuvo, el hecho de no rendir como él esperaba, como quería en su momento, pero siempre él con la convicción y con la voluntad de hacer lo mejor posible por la camiseta de Chile. Son decisiones personales, nosotros las respetamos.
4: Ya, entonces, al final, según lo de Mira, termina siendo un tema de crítica del medio y todo lo demás. Yo he ahondado en esto durante los últimos días, las últimas semanas, con respecto a lo que pasa con Pulgar, y a mí lo que me dicen que también hay un problema personal del jugador con respecto a los tiempos y todo aquello, y que hay un tema familiar que él prefiere, bueno, ese tiempo que no está con su equipo entrenando o cerca en Brasil, prefiere tenerlo cerca con su familia.
0: Ya, acá la gente ya tiene su opinión.
3: En algún minuto también apeló a problemas, me acuerdo, hace 2 o 3 años, a problemas familiares también, que uno no tiene por qué meterse en eso tampoco. Pero, y también dice uno, bueno, si tienes un tema familiar, el tema es ¿qué cosa puede provocar, qué aspecto personal, familiar, puede ser tan fuerte que provoque que tú no quieras estar en una selección? Porque, ojo, esto pone en el tapete un tema que yo siempre he tocado, y hay como ciertos paradigmas, así como cuando dicen, no, jugar por la selección es el mayor honor que hay, yo soy más hincha. Y yo no creo que sea así, honestamente.
2: ¿No es un honor?
3: No, es un honor, pero no es el mayor honor. A eso voy.
1: ¿En el fútbol?
3: En el fútbol.
1: Pero en el fútbol, sí.
3: ¿Cómo? No sé. No sé si el mayor. Para mí, el mayor honor de mi vida fue jugar por la U.
2: Bueno, pero.
3: Es un tema personal. Sí, está bien. Por eso, es que por eso quiero. Pongo el tema en el tapete, porque digo, siempre se habla y se dice, no, que la selección. Pero resulta que cuando las papas queman o cuando las cuestiones. Ah, no, yo no voy. Ah, entonces ya no. Entonces el honor no era tan.
2: No era tanto como lo decían.
3: Pero pero es que a lo que voy, Igor, es que el discurso general es, ah, no, por la selección, yo cualquier cosa, no, la selección. Pero cuando están las cuestiones malas, no, que no voy, no, que mejor esto, no, que no, no, porque estoy con mi club, estoy recién firmado, no. Entonces, es bueno también de pronto, digamos, poner la pelota al piso. E insisto, yo no digo que una cosa sea buena y la otra sea mala, es simplemente tu posición y punto.
0: ¿Y no será más sano transparentarlo? Que diga vulgar, sabes que no quiero ir a la selección por esto.
3: No me gusta la selección por esto, y no tiene nada de malo.
1: Es difícil decirlo.
3: No, te matan, pero yo creo que es mejor decir la verdad en esos casos.
0: A ver, topo, y voy con Barty.
4: Según su versión, es que él dice, bueno, quiero que estén las nuevas generaciones en las elecciones, que ya le decía a los jóvenes que están siendo llamados a este proceso, conocer quiénes son, de dónde vienen, su historia, el camino que han recorrido para llegar hasta ahí.
1: Se sabe. Se sabe de todos. Se habla de todos ellos. Son invitados a los programas. El otro día nosotros tuvimos a Cristian Bravo.
4: Acá también, claro.
1: De todos los chicos que están en la selección se ha hablado. Yo respeto su decisión, porque son decisiones personales que me parece que te puede gustar o no, pero uno la tiene que respetar. El tema es, si Pulgar está enojado con el periodismo, hay críticas que son mala leche, como siempre ha habido. Hay otras críticas que son constructivas y hay otras críticas que son reales. Eso ha sido siempre así. Uh-huh. Ahora digo, a Pulgar se lo ha elogiado más que criticado.
2: Ya, pero
1: acá en Chile, por lo menos, se lo ha elogiado más que criticado. De repente jugó algún partido mal en la selección y se lo critica como a todo el mundo. Todo el mundo que juega en la selección mal se lo ha criticado. No es nuevo eso. Pero de ahí a renunciar por eso, si es que renunció por eso, me parece
2: pero,
1: que...
2: Pero espérate, Marcelo, porque si es que acá hay una contradicción entre lo expresado por él...
1: Y por Milá, claro.
2: Entonces, ¿cuál es la función de uno? ¿Creerle a Milá más que a él? Porque él dice que no es el factor.
0: Pulgar, pero ya 2 años afuera.
2: Bueno, pero...
4: Pero las críticas, dijo
2: Pulgar. Claro, eso, las críticas. Bueno... No sé,
0: es muy consciente.
1: Él dijo que no le interesaban las críticas de los elogios.
0: Él desapareció en la red. Él desaparece después de ese partido con Bolivia, el que lo marca mucho. A varios lo marca, pero a él fue el que más lo marcó esa derrota acá. De hecho, en el estadio fue bien maltratado por la gente. Sí. Bueno. Y su último partido fue con Colombia 4-0. Y de ahí nunca más volvió.
2: Pero el jugador actual se tiene que acomodar también en la realidad, si es que quiere acomodarse, porque obviamente ahora hay más cajas de resonancia y las críticas ahora no son solo los medios, en fin, hay una serie de
3: las redes, de
2: claro, hecho. Entonces
1: las redes son terribles,
2: pero a mí me desacomoda si él da una versión y después el dirigente da otra. Entonces, bueno,
1: sí, para qué. Yo no sé si Milá leyó las declaraciones de...
3: No creo que no las leyó,
1: porque no, peor.
0: O sea, contra
1: lo deja peor.
0: Claro, lo deja peor. Sí. O sea, yo creo que Milad dice lo que varios creemos.
2: Bueno, pero...
1: Sí, está bien, pero si uno claro, lee las declaraciones de un futbolista, no puede decir lo contrario.
0: Claro, el presidente debería cuidar un poco más la forma, pero siento que también ahí tú topo tenés más información. Pero lo de Pulgar claramente es algo más de un problema familiar que se extiende por 2 años.
2: Está bien. Ya.
0: Por eso es sano que de repente...
2: Pero yo no, pero bueno, será sano, ¿no? Pero yo no puedo... O sea, tengo que decir, no, que Pulgar no está.
5: No, nadie le dice que decir. No, usted puede decir lo que quiera.
2: No, no, pero ahí el hombre, si esa declaración no conforma, es porque él no está diciendo la verdad. Entonces.
4: Bueno, es que hay casos, por ejemplo, que hay un caso que yo, que lo reportamos en su minuto y, uh-huh. y uno también da la sensación de que sí, que era como por las críticas, que el caso Arias, Gabriel Arias. Sí. Gabriel finalmente se va porque no aguanta más la presión, porque claro. tenía también, había un hate importante en redes sociales.
1: Amenaza, pero Arias lo dijo, Topito.
4: Claro, él lo dijo, dijo, yo no vengo más. Y Pulgar, que bueno, comenzó ayer este camino a la selección, o sea, lleva del año 2015 siendo nominado a la selección chilena de manera ininterrumpida, entonces es raro ahora que sean las críticas, porque en su momento también tuvo críticas en otros procesos, también fue el blanco de aquello, y ahora bueno, que sea eso es medio extraño, pero bueno, el caso Pulgar está ahí, va a seguir siendo tema, entiendo que este cuerpo técnico, hoy día Milad dijo que no era interinato, el interinato se lo poníamos nosotros nomás.
2: Ya, y creo que entonces...
4: No, el técnico de la selección chilena, pues, hasta que se elija otro.
3: Por eso, yo insisto con el, más allá del tema de la definición que saca, es, yo creo que hay que sacarse de una vez por todas, sobre todo en una época donde estamos como estamos, en, digamos, a nivel sudamericano, de esa como careta de, para algunos, ¿es lo más grande jugar para la selección? Sí, seguro que sí, seguro. Y ha habido en la historia casos emblemáticos de jugadores que se venían al día siguiente o se venían apenas terminado un partido, da lo mismo, se pelean con los dirigentes. Y siempre recuerdo a Javier Stay en eso que era, pero donde está, venía de inmediato. Y otros que no, entonces, insisto, no tiene nada de malo, pero tampoco después andar diciendo, uy, sí, por la selección yo cualquier cosa. Si no es así, todo bien. Pero insisto, ese como discursito generalizado, incluso hasta medio gremial, de que la selección es lo más grande y lo más importante, bueno, yo creo que no es para todos igual.
5: Topo, hay dos partidos amistosos en noviembre, ¿no?, que se sumaron, va a ser otra vez tema, seguramente, Pulgar, no sé si lo van a reservar o no, van a insistir en eso, pero hay dos partidos con Colombia en noviembre.
4: Claro, que uno va a ser en Colombia y el otro va a ser en nuestro país, va a ser la vuelta de la selección chilena también a suelo chileno. Van a ser estos dos encuentros con Colombia que se van a desarrollar entonces en el mes de noviembre y que se van a sumar entonces a lo que va a ocurrir este sábado a las 8 de la noche frente a Canadá, al 29 de septiembre, el día martes también.
5: O subsiguiente topo.
4: Perdón, subsiguiente 26. Frente... Sí, porque primero Copa Davis y después la otra semana... Uh-huh. Canadá, Estados Unidos el 29 y el 6 con la selección mexicana. Bueno, no hay interinato, Córdoba el entrenador hasta el minuto, pero se está buscando un técnico y se le preguntó hoy día, ¿van a hacer ello? ¿Van a hacer otro? ¿Qué pasa acá? ¿Cuál es la milanesa con el tema del entrenador? Esto dice Milán.
7: La nueva directiva va a tener que elegir el entrenador. No quiero dejar un entrenador. Sí, lo que hay que hacer es dejar los recursos para que pueda funcionar la selección. Va a ser bastante más exitoso en lo económico, la recaudación que va a recibir al final la selección. Y eso es muy importante y me llena de orgullo.
5: ¿Le gustaba Alfaro igual? ¿Le gustaba Alfaro igual, Pablo, no?
7: Fíjate que opinión personal es para el fútbol más de Paraguay que de Chile. Si nunca hubo conversaciones, yo hablé con Harrison y me dijo, oye, ¿verdad que usted? No, sí, me dijo, pero usted, ¿por qué es tan interesado si ya firmamos? Yo le dije, si nadie está interesado, yo creo que a lo mejor debe estar tratando algo contigo y a lo mejor está negociando algo más, por eso salió allá a los medios que estábamos interesados, pero nunca nadie ha hablado con él.
5: Topo, tú dijiste que era el técnico de Milad, Alfaro.
4: Sí. Yo en la interna lo mantengo.
5: Digo, en esto de creerle o no las versiones oficiales, po.
4: Sí, ¿no? Yo mantengo que era uno de sus favoritos. Pero habló con Harrison. Harrison es el presidente de la Federación Uruguaya. Y llegaron y dijeron, al final, como que dice, a lo mejor Alfaro está negociando por otro lado para meter presión.
5: No, me renovó, entiendo, Alfaro ya.
4: Sí, había renovado.
5: Y el muñeco había claro, representado en el lugar.
4: Dijo, nosotros no lo queremos, porque bueno, Milad ya se basa también en esta de nosotros no vamos a elegir al nuevo entrenador. Y lo llamó el presidente de la Federación Paraguay. Le dijo, oye, ¿en verdad quieren a Alfaro? Nosotros estamos a punto de renovarlo. Dijo, no, si a lo mejor están levantando elitas desde Paraguay para que Alfaro mejore sus condiciones. Como que al final le tiró que Alfaro estaba levantando esto para tener mejores mejores condiciones del contrato.
5: Suele pasar. Dijo Barty, es más para el fútbol paraguayo. Se metió ahí en el, sí, en el esquema táctico de Alfaro. Sí, uno cree que con Paraguay hizo un match perfecto y no sé si acá, pero bueno. Sí. Lo curioso es que Córdoba sea el técnico de la selección formal. Yo creo que eso es una falacia eso. O sea, si le están buscando técnico, sí, de reemplazo, claro, eso no lo hace con un técnico, no, formal. O sea, no, eso no merece ni siquiera cuestionamiento.
1: Pero cada vez que habla más, la embarra.
5: Cada
1: no te deja nada claro.
5: Cada cuña que hemos escuchado es peor, claro, que la otra.
1: Nada.
5: Dejó mal a Pulgar empezando y ahora me quedo a los paraguayos. A ver, veamos, dos más. No.
4: Pellegrini, porque en un minuto empezó a hablar de que finalmente él no iba a dejar un entrenador, que eso lo estaba viendo Felipe Correa. Entonces al final como que normalmente uno le pregunta, bueno, entonces al final como que Correa se maneja solo, igual hay conversaciones con otros técnicos, que él está teniendo. El caso de Pellegrini, él como que no sabe lo que está pasando. Bueno, él lo aclara, el presidente del fútbol chileno, en esta conversación luego de este nuevo acuerdo con Copa.
7: Nosotros le hemos dado una facultad de que él investigue lo que se ha hecho siempre, ¿eh? Lo que siempre se ha malinterpretado es que uno elige los directores técnicos. Los directores técnicos lo eliges siempre o los propone al directorio, el director deportivo o el gerente de selecciones, en este caso, con una fundamentación de personalidad, forma de trabajar, conducción, relaciones humanas, relación con los dirigentes, relación con los jugadores, todo lo que tiene que ver en el ecosistema del fútbol y que puede dar un análisis más completo y más objetivo.
8: ¿Sabes si es que se habló con Pellegrini? ¿Cómo va a ser?
7: No te podría afirmar eso, lo que tú dices.
9: ¿Y a usted le gustaría que hablara con Pellegrini?
7: Para nosotros sería un honor, para cualquier chileno le gustaría que Manuel pudiera encabezar un proyecto como ese, el desarrollo de nuestra selección. Puede haber conversaciones. Yo también he conversado con él por WhatsApp algunas veces cuando ha venido a Chile, pero eso no significa nada. No hace tiempo ya.
8: Pero descartado no está, Pablo. Porque ya
7: nadie está descartado.
8: Pero él no le ha dicho que no.
7: Nadie está descartado. Alfaro, porque tiene contrato y.
8: Pellegrini no le ha dicho que no, por ejemplo.
7: Es que no se le ha preguntado si sí. Te dicen no cuando dice vas a venir o no vas a venir. Ahí te dicen sí o no.
9: Eso no se lo ha preguntado a Pellegrini.
7: No se ha preguntado.
4: Ahí está, aclarando un poco el panorama Pellegrini desde su visión. No queriendo hacer mucho, pero cuando uno empieza ya a la insistencia, aclarar algunas cosas. No se le ha ofrecido nada, sí se ha conversado, sí le gustaría, pero bueno. Pero él dice que no va a dejar este gobierno va a dejar el nuevo entrenador.
2: ¿Y qué conversan entonces? Le preguntaron a Manuel si juega con dos volantes centrales o uno. No sé. Bueno, pero esto ya es como una película repetida.
5: Sí, pues no, lo de Pellegrini, más de cómo le está yendo a Manuel en España. Además que Felipe Correa Topo, él sigue, porque él es el que está llevando las negociaciones y ahora esta persona dice que no van a elegir ellos el técnico de la selección. Y Correa es de este gobierno, ¿no?
4: Sí, a
5: ¿cómo
4: ver.
5: ¿Cómo esa figura? No entiendo.
4: Me llega el mensaje y me dicen, Correa tiene contrato indefinido.
5: Él trasciende cualquier directorio.
4: Si es que el nuevo directorio quiere tenerlo. Y yo entiendo que hay una mancomunión entre los dirigentes de mantener el trabajo de Correa, porque es una de las personas que más conoce el paño de la selección chilena. Recordemos que él fue coordinador de la selección, estuvo trabajando cercanamente en el periodo de la generación dorada, que fue director de un club de fútbol como Católica, tiene esa experiencia también del conocimiento con los dirigentes. Entonces, para todos es la persona más idónea y día de estar en la selección chilena. Y al igual que Nico Córdoba, que también tiene un contrato indefinido con la selección, y espera Milán que Córdoba y que Correa sigan en su puesto. Córdoba, en el caso de él, es como jefe de selecciones juveniles de Chile. Y lo de Correa, que él sigue siendo el gerente de selecciones, lo hemos hablado también. Además, es el único que ha llegado o ha estado más cerca de Pellegrini en estos últimos 10 años, sacando a Arturo Salá, que claro, su gran amigo, que finalmente Pellegrini, me acuerdo esta conversación que tuvo con el Toño Prieto alguna vez, le descartó completamente la opción de volver a la selección. Pero hoy día, con un Pellegrini más alejado de estas nuevas dirigencias, Correa es el que más acercado a tener conversaciones y algún tipo de relación más estable con Pellegrini para ver si se puede venir.
3: O sea, a ver, hay un punto acá que tiene que ver con la labor de en este caso Felipe Correa, que él tiene, primero, tiene autonomía, y segundo, una cuestión fundamental, él no tiene por qué contar todo lo que hace. Aguas arriba, me refiero. si el directorio se lo pide, oye, que sería una tontera, creo yo, pero si se lo pide, sí. Pero no tiene por qué estar, oye, conversé con Juanito Pérez, oye, me junté con Manuel Pellegrini, oye, porque cuando Milad dice, no, porque Alfaro tiene contrato, este otro tiene contrato, claro, porque él es el que cierra el trato al final, es el que va a poner la firma. Pero la pega de Felipe Correa, efectivamente, es tener nombres disponibles, nombres que eventualmente quieran venir. Si eso es una cuestión que... ¿Qué pasa si el día de mañana, te invento,
5: sí,
3: no va a pasar, pero mañana llega el, no sé, el Benfica, bueno, a decir los clubes grandes del mundo, llega el Benfica y le dice, ¿sabes qué, Nico? Queremos ofrecerte esto, esto, esto, otro, vente con nosotros. Y el Nico le dice, sí, ten toda razón, me voy, chao, listo. ¿Quién, Felipe Correa, en ese minuto va a decir, ah, chuta, tengo que salir a buscar técnico?
2: Ya, pero
3: tiene que tenerlos, y eso no necesariamente tiene que ser de conocimiento de la gente de arriba.
2: Pero es que la anomalía de este caso es que estamos escuchando a un dirigente que está de salida.
3: Sí.
2: Entonces, seguramente cuando lleguen los otros, Correa tendrá que presentarle el, no sé, su trabajo, sus posibilidades, sus alternativas, si es que naturalmente quieren los que llegan, porque a todo esto no podemos suponer que exista la continuidad que le gustaría a Milad. Puede ser o puede que no. Ahí sabes, son dirigentes distintos. Entonces, estamos donde siempre, ¿no? Cada entrevista es
3: volver. La pregunta ahí, Igor, es, por ejemplo, cuando se vaya esta cuando termine ya la
2: conducción.
3: La conducción, ¿Correa sigue? Yo creo que para mí es una pregunta requete concha importante, porque es como director deportivo y como persona encargada de, digamos, de delinear la parte fundamental, que es la que sostiene todo esto, que son los resultados. ¿Él va a continuar? ¿Va a continuar con la misma, o va a continuar una persona por el mismo camino? ¿Van a hacer todo de nuevo?
2: No.
3: Esa
2: no,
3: pregunta
2: no,
3: es...
2: Claro, no tenemos respuesta, pero lo mínimo es que quien llegue, revise este trabajo que ha hecho él, o sea, lo visualice, si es que le interesa. O sea, el fútbol chileno es una nebulosa, así que siempre es lo mismo, puede ser y puede que no.
5: Topito Caneo, algo más para cerrar. Creo que hoy día nos podemos llevar que Milad nos contó que Córdoba no es interino. Creo que esa es la gran noticia de todo lo que dijo hoy día Milad. Y que echó al agua pulgar.
4: Echó al agua pulgar, eso.
5: Sí.
4: Se espera antes, bueno, y ustedes decían, claro, uno ya percibió a Milad que está dejando el gobierno corporativo del fútbol chileno. Lo percibe en su gesto, lo percibe en su acto, en sus declaraciones, y ya él va de salida. Así que vamos a ver cómo también se va dando este paño, que recordemos en el mes de noviembre, sin tener un nuevo estatuto de federación y de liga separados, vamos a regir por los mismos procesos eleccionarios del último año con respecto a la NFP. Así que ahí va a estar la noticia en estos últimos meses, y con esta selección que va a enfrentar a fin de mes estos tres partidos, y en noviembre a Colombia, de visita y luego de local en el Nacional.
5: El viernes 3 en Cali, Topito, va a ser en el Pascual Guerrero, y luego el 17 de noviembre en el Nacional va a ser ese partido ante Colombia. Esto cierra los encuentros amistosos de este año para La Roja. Topo, al rato volvemos con la U. En el próximo bloque. Deje algún,
3: o sea, algún tenemos enganche. Topo,
5: tenemos
3: Bermuda.
5: Doble topo. Y mañana, no, mañana es topo de selección, pero hoy día doble topo. Una línea de la U antes de ir a lo siguiente, para dejar enganchado al público del Chuncho.
4: Tema renovación. Gente, lo dibujo a...
5: No. Se cortó todo, fue como el chiste. Bueno, y lo voy a adelantar yo. Nos va a contar Cali un ratito. Ahí, hola, ahora sí. Hola.
4: Sí, hola, sí. Hola. Les cuento. Le dijeron a dos jugadores, muchachos, cómo hacen su empanadita, cómo hacen tranquilos asados. A la vuelta, hasta el 31 de septiembre, tenemos que renovarlos para el 2027. No tiene que pasar de septiembre las renovaciones de dos jugadores importantísimos en el plantel de la U.
5: Ya, eso lo vamos a hablar luego del corte, a diferencia de Colo Colo, que va a estar hasta fin de año. La U, al parecer, lo va a adelantar. Topito, hasta más rato.
4: Hasta luego.
5: Es un hasta luego, eso. Chao, chao. Pregunta para hoy sobre lo de Eric Pulgar. ¿Qué decisión hay que tomar con Pulgar? Andrés Díaz dice, don Elías, Arturo Vidal o Caselli, ¿se habrán restado alguna vez de la selección y sin explicarle a nadie? Si Pulgar no quiere estar, que no esté. Simple. La Roja la deben tener jugadores con compromiso. Alexis, lo de Pulgar no es tema. No quiere venir perfecto. Lo más preocupante es que Chile es el único país que no ha confirmado un técnico en Sudamérica. A la NFP no le importa la selección. Ah, que desde separar ya la NFP de Federación perdió mucho interés para varios de estos dirigentes, aparte se van a fin de año. Ricardo Vázquez, hay que aprender de los jugadores argentinos, se pelean por defender a su selección. ¿Por qué convencerlo y rogarle? Prácticamente no es Messi, Pulgar. No hay que llamarlo y punto. Marisol Ojeda, a nadie se lo obliga a estar donde no se siente cómodo. Por Pulgar, Pepeyo Azul, Pulgar no ha rendido a la selección, que se queda afuera nomás. Mujica, por la razón que sea, si él no quiere venir a la selección, no se le llama, y listo, que no sea tema. El tema de verdad es la dirección técnica de la selección, dice el buen Mujica. 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C. Sánchez, tiene razón el polaco, cuando Chile ya iba atrás en la eliminatoria de Corea-Japón, todos los que juraban amor eterno, ya no venían. No, ese es el tema, no hay que jurar en vano. Estoy de acuerdo en ese aspecto contigo. Iván Languis, hola panel. Hubo un chascarrillo topo caneo.
10: Sí,
5: ahora,
10: sí.
5: Dijo hasta el 31 de septiembre.
3: Bien, bien.
5: ¿Qué calendario sacaneo? Lo podemos buscar.
3: Es un calendario maya.
5: Sí, y dijo la milanesa en vez de la verdad. Bueno, que ahí quisimos ser. Ahí quisimos ser.
3: Pero yo le dije a Marcelo, le dije yo 31 de septiembre, dijo. Pero. Nuestro topito
1: le
3: siempre
1: nota un día más para que tome.
3: Claro, quiere alargar septiembre. Le gusta tanto las fiestas Pacho que quiere alargar el mes.
5: Me encanta que la gente esté pendiente al bar. Muy bien. Vamos a hablar de la fecha antes de ir al corte, porque en el siguiente bloque Colo Colo y la U, para que no se vaya pegaditos, porque ayer lo decía Marcelo en su editorial, nos metemos acá. Unión La Calera mete un triunfazo de esos que valen mucho. Gol de Nico Ferreira a los 16 minutos de juego. Con esto La Calera queda con 17 puntos. Un partido menos, eso sí, del penúltimo, que es la Udeconce con 22. Tiene que jugar la Udeconce aún con Huachipato, pero respira el cuadro cementero antes de ir al receso. Una de las figuras, Nicolás Avellaneda, el arquero argentino de los caleranos, habló ayer con la televisión. Esto fue lo que dijo sobre el triunfo y comentamos acá cómo quedó el torneo ahora con el receso y con toda esta fecha 23 jugada.
11: La realidad es que los resultados no acompañaron, pero bueno, nosotros como grupo le hicimos saber que estábamos agradecidos por el trabajo que él había mostrado para con nosotros. Lamentablemente en el fútbol mandan los resultados, por más que trabajes bien y no se gane, siempre paga la cabeza del técnico. No es grato para nosotros que una persona se quede sin trabajo, entonces también hicimos mea culpa. Pero sabíamos que estábamos trabajando bien, sabíamos que éramos un grupo muy bueno. Cuando a veces las cosas no salen, siempre los grupos se quieran, en este caso no es así. Se fortaleció, logramos el tan ansiado triunfo que se ha hecho lejano en abril allá en Católica.
5: 146 días que no ganaba en la Liga de Primera Calera. Triunfazo, Barty. Triunfazo para irse con algo de respiro. Y si caen esos 6 puntos del TAS,
1: bueno,
5: quedaría la grande porque pierde Cobresal ahí 3.
1: Marce. Sí, claro. Aprovecha todo, pero ganó un partido difícil ayer contra un buen equipo.
5: Sí, durísimo.
1: Un buen rival que venía bien también, que se había acomodado en la tabla. Y bueno, después, yo siempre digo, cuando uno empieza a perder, como que hasta te vas acostumbrando y uno pierde la confianza, pierde la esperanza y en definitiva pierde partido que quizá no lo merezca, pero que lo termina perdiendo siempre, y a eso le estaba pasando a Calera. No hizo algunos partidos no eran para perderlo y sin embargo los terminaba perdiendo.
5: En la salida justo en la semana que se fue Checotelo, Igor, Carlos Galdames estuvo interino ayer.
2: Bueno, el partido tuvo momentos complicados también, un gol no validado por el señor Juan Lara, un rebote en la mano del jugador de Limache, ahí bueno, se salvó la circunstancia. Bueno, son partidos muy apretados, no es que haya hecho diferencia futbolística permanente, pero bueno, Calera va a tener que batallar así. Entiendo que va Jonan Vijo a la banca.
5: Eso es lo que se habla, sí.
2: Porque en rigor, si uno mira el rendimiento del equipo, es contradictorio. Tuvo pasajes del torneo en el que apuntaba para más. Hizo partidos bastante interesantes y después cayó en un pozo notorio. ¿Qué tiene por delante? Bueno, de hecho, le toca la Copa Chile con Universidad Católica.
5: Con la Católica la otra semana.
2: Claro, que no es el tema para esta tabla, pero bueno, está ahí también tendrá el nuevo entrenador la posibilidad de ir acomodando un poco a su gusto.
5: Sí, con la Católica va a ser el miércoles 23-20-30 ese partido por Copa Chile, una Copa Chile que va a tener los duelos de ida de los octavos de final desde el día martes, próximo martes, 18 horas, partido 1. Esto se juega todo en una semana. Puerto Montt Ñublense, luego ese mismo día 20-30, Cobreloa Coquimbo, Cobreloa que tiene a Mario Salas como su nuevo técnico confirmado. Ese martes transmite Cooperativa Deportes Audax Italiano Colo Colo 20-30. Miércoles Curicó con Deportes Concepción, también ese día a las 20-30 Calera con la Católica. Iquique Antofagasta, miércoles 20-30. Y el jueves O'Higgins Santa Cruz, duelo de Guasos, sexta región, 18 horas. Y Everton La U 20-30. Y ayer en el ascenso, para cerrar este bloque con lo que dejó la primera B, falló Rangers. Sí. 4 partidos seguidos polaco que ganaba el cuadro, el Piduco perdió.
3: Y perdió, no, y más encima
5: con Iquique polaco.
3: Y Santa Cruz había empatado.
5: Y empató con Recoleta Santa Cruz.
3: O sea, era la oportunidad de pasarlo.
5: De dar el zarpazo. Quedaron a 4 puntos.
3: Quedaron a 4 puntos.
2: Sí.
5: Igor, antes de escuchar
2: vos, Igor, que Santa Cruz tuvo momentos difíciles. Estigarribia, bueno. Yo creo que no aprovechó una gran ocasión de gol, después un cabezazo a Arguín Arena, sí, parecía más cerca Recoleta, pero un punto cuando tú estás ahí es oxígeno. Y claro, después en una jornada de gran asistencia en Talca, sí, no pudo resolver el asunto. Conversábamos aquí con un hincha conspicuo de Rangers.
5: Sí, de los de verdad.
3: Decía yo, de verdura.
2: Claro, visto desde afuera y que es más fácil, dije yo, si te acostumbras. Te ha costado tanto empatar el partido, bueno, por último déjalo ir, no lo pierdas.
5: Y en el 1-1 estuvo para el 2-1.
2: Pero él me explicaba.
5: ¿Qué le explicaste,
2: persona? No, buenamente que
5: ¿ya?
2: Es cierto que el equipo fue a buscar algo más y se abrió, pero que el gol no llegó en una jugada de contraataque. Entonces, bueno, no estaba nomás.
5: Oye, fixture duro el que viene, para Rangers sobre todo, pensando que quedó 4 puntos abajo del cuadro de Santa Cruz. Visita Antofagasta la próxima fecha, mientras que Santa Cruz recibe a San Marcos.
3: Antofagasta que está cuarto, si no mal recuerdo.
5: Así es, está justamente cuarto por la costa, tal cual. Fecha 27, Rangers va a recibir a San Felipe, duelo de los que están ahí en la parte baja, mientras que Santa Cruz va a visitar a Temuco. Eso es la fecha 27. Y en la fecha 28... ahí Rangers va a jugar su partido contra el cuadro de Wanderers, que puede ser líder a esa altura, y Santa Cruz recibe a Antofagasta. Luego Rangers Cobreloa, otro que puede estar ahí, y cierra el cuadro del Piduco con Santa Cruz. Ay, ay, ay. Así que así está la tabla. Escuchemos voces antes del corte, Igor, y le damos una vueltita más a la B.
2: No, es que nuestro Rodrigo Contreras
5: estuvo allá, me dice, claro. Y lo tratan de mufa acá.
2: No.
5: Rodrigo Acosta, RCL mufa.
2: No, esas cosas.
5: Estuvo
2: no.
5: en el estadio.
2: Esas cosas no.
5: No, acá no, y no creo.
2: Me mandó una hermosa foto del estadio antes de empezar el partido, y una multitud realmente generosa, que siga a su equipo aún en esta condición tan difícil.
5: 12.000, me cuenta Maxi Videla, personas ayer en el fiscal, estaban yendo después del partido con Magallanes, fueron y no era para menos que estuvieran con esa afluencia de público, estando cerca ya de la salvación. Hoy están a 4 puntos. Una de Ignacio Mesías así lamenta ver interrumpida esta racha de 4 partidos ganados en el torneo del ascenso.
10: Una derrota muy dolorosa por cómo veníamos, porque nos estábamos acercando y creo que hoy lo intentamos por todos lados y en 2 descuidos nos marcan y se nos escapa el partido. Sí, tuvimos alguna ahí que no pudimos concretar. Ellos aprovecharon una, creo que o dos tuvieron en el segundo tiempo, la del tiro libre, y se nos escapan los puntos que tanto los necesitamos.
5: Y en la parte alta quedó Wanderers liderando con 44, Cobreloa con 42, chocan el 26 de septiembre con Mario Salas en la banca de Cobreloa. Se confirma la llegada del comandante Salas al cuadro loíno, mientras que Wanderers va a jugar la sub-20 este 19 de septiembre, 7:30 a.m. la final de la Copa Intercontinental contra el Real Madrid. 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Últimas opiniones y nos vamos al corte. Marianel Olivares, si Pulgar no quiere volver, se respeta, pero que nunca contrate como encargado de comunicaciones a Milad, que hoy día lo mató, lo recontra mató Milad. Y Raúl González Ayala, Pulgar, toda la razón. Lo criticaban como si hubiera sido el único culpable de las derrotas de la selección, dice él, y lo insultaban además. Y Maritza Rubina, si no quiere venir, que no venga, a nadie se le ruega. Saludos a todos, yo me estoy recuperando de una fractura de epífisis en mi manito derecha. Bueno, fuerza Maritza. Nosotros el corte y a la vuelta, Colo Colo y la U en el mismo bloque.

0: ¿Cómo nivela, maestro?
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3: 27 grados. 27 grados en Santiago. Cooperativa. 2:46 minutos. 2:46 minutos.
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5: A la opción de Pellegrini.
6: 14:46. ¿Qué pasó con Pellegrini? En todos lados se habla de Pellegrini.
5: No se cierra la opción de Pellegrini.
6: Pero no. Nunca dijo que podía venir. De hecho, no dijo nada de Pellegrini. No, dijo que
7: le preguntaron directamente.
6: Que lo whatsappeó alguna vez.
5: Que él escribía, extraordinario. No sé para preguntarle qué.
6: Genial, Milad. Que hable más seguido, Milad. Sí. Ya que se va, hay que aprovecharlo.
7: Cuando hay algunas féminas admiradoras del maestro, yo le mando sus saludos
6: de Pellegrini.
7: Le mando los saludos, al maestro no le gusta, entonces ahora le quiero mandar transmitir un saludo del señor Juan Fuentes.
6: Ahí le va a gustar
7: más. Y eso yo sé Juanito que le va a gustar, porque Juanito Fuentes lo queremos mucho.
8: No, se lo devuelvo con todo afecto, Juanito.
6: Todo saludo.
7: Oiga, cuénteme, ahí
8: es verdad, los otros son...
5: No hay persona que no lo quiera, Juanito.
7: Sí, es verdad.
6: Ah, Juanito Fuentes, sí. Cariño, Juanito.
7: Ustedes también recurrían a él como periodista en ese tiempo, ¿no? Pues yo estaba dentro del plantel, entonces no cacho.
6: ¿Puede develar? ¿Prescribió esa fuente?
7: Ya prescribió.
8: No, nunca está prescrito. El off.
6: Abrazo, Juanito Fuerte.
8: No.
6: ¿Está bien?
7: Está bien.
6: Qué bueno.
7: Y siempre escucha la cooperativa, así que.
6: Sí, está bien.
7: Por eso manda.
6: Como persona de bien.
8: El Sausol era una dimensión aparte.
6: Aparte. Ya pues, en este bloque, queridos, Colo Colo y la U, para que no se despeguen de Cooperativa Deportes. Vamos inmediatamente con Colo Colo, porque el super líder, 12 puntos, descontó un poquito la diferencia a la U y la Católica por los dos empates, pero Colo Colo se va al receso, Gomito, tranquilo, y con un Bocinha que viaja a jugar por su selección. Tú nos cuentas de este Colo Colo que entra en receso con la Copa Chile, mirándola la próxima semana con el Audax. Gomito, ¿cómo estás?
9: Bien, Ernesto.
6: Hola.
9: ¿Cómo están? El saludo grande. Hoy Colo-Colo, bueno, terminando esta mini semana de trabajo porque ha dispuesto el cuerpo técnico que encabeza Fernando Ortiz que comiencen estas vacaciones, este periodo de descanso para poder disfrutar las fiestas patrias y poder recargar la energía ya para la recta final del campeonato. Así que hoy tuvieron el último entrenamiento con muchos jugadores menos. Recordemos que Colo-Colo tiene varios seleccionados en distintas categorías. La selección adulta, Bocinha, que de acuerdo a lo que podíamos saber, Ernesto, viaja hoy. Sí. Para disputar esos partidos con Cabo Verde, para jugar frente a Mali y Ruanda. Así que Bocinha ya partiendo después de esta jornada a tomar competencia internacional y bueno, demostrar en Cabo Verde, donde ha brillado su nivel, y poder volver con todo a Colo Colo. También están en esa nómina Jonathan Villagra, Felipe Méndez, Iván Román, Leandro Hernández, que están trabajando con la selección adulta. Con la selección que viajó a los Osos de Sur, Bruno Torres, Matías Orellana, Vicente Martínez, Justin Cuevas. Y hay un microciclo de la Sub-17 donde está Felipe Raipán, Rodrigo Catalán, ambos jóvenes pero que son regularmente suplentes en Colo-Colo, más otro canterano que es Claudio Salvo. Así que ha tenido ahí un contingente menor el entrenador de Colo-Colo para este compromiso que tiene que preparar. Recordemos que Colo-Colo va a jugar, Ernesto, Colo-Colo va a volver el domingo.
6: ¿Ya?
9: Después de estas celebraciones patrias, vuelve el día domingo a los trabajos y va a jugar el martes frente a Audax Italiano a las 20:30 horas, y la interrogante más importante está en el arco, o sea, saber si es que esa molestia de Maureira será tan fuerte o no para poder estar atajando en el partido. Por ahora se prevé que llegaría ese compromiso. Está todo obviamente sujeto a la evaluación médica ya cómo vaya respondiendo en cancha, pero estaría disponible para esos partidos de Copa Chile. Y bueno, sabemos que también atrás está la opción de Villanueva, el portero canterano también, y Tuto de Paul, que

0: Colo Colo y no jugando quizás como lo venía haciendo.
1: Sí, no hizo un buen partido, poco claro, poco preciso, con muy pocas luces. Conce le hizo un partido correcto en lo defensivo, marcó bien, se refugió bien, y bueno, y cuando pudo convertir el gol lo hizo, y después a Colo Colo le costó, no generó muchas situaciones de gol. Estuvieron bajo Pastrani y Hernández, que son los que venían dándole ese poderío ofensivo al equipo y haciendo jugar al 9. Después encontré que jugó mucho por el medio, porque lo tiene a Pastrani y lo tiene a Hernández cerrados, y lo utilizan a Jason Rojas y a Ulloa por afuera, pero los dejan mano a mano a los laterales volantes. Entonces, si uno no tiene la habilidad
2: ¿dónde consideras tú que juega mejor Jason Rojas? ¿Ha jugado de central? ¿Ha jugado
1: él
2: lateral?
1: Él es central, claro, pero ya hace tanto tiempo que no ha jugado, que él es un lateral más defensivo que ofensivo.
2: De hecho, no siente mucho la pasada.
1: No, entonces
2: todavía tiene alma de central.
0: ¿Lo encaras mano a mano, dices tú, a los...?
1: No, que los laterales volantes de Colo-Colo los dejan para que encaren mano a mano.
0: Ah, y no tienen...
1: Porque no tienen gente que les pase por la espalda, o está el extremo abierto y ahí pasa por adentro para darle la pasada al lateral. Entonces, si lo dejan mano a mano y no tienen la habilidad para el uno a uno,
0: ni Ulloa ni Rojas,
1: pierden.
2: Claro.
1: Y encima, no tiran los centros bien, y Colo Colo no llega. Yo hubiese abierto en algún momento el partido, lo hubiese abierto a Hernández y a Pastrán, y ahí el lateral tenía la posibilidad o de pasarle por la espalda o de cerrar, pero bueno, no lo hizo nunca y no tuvo muchas ideas. Bueno, necesita de la... todo equipo necesita de los rendimientos individuales para funcionar de buena forma. Y creo que en estos dos partidos no, Colo Colo no lo tuvo tanto. Jugó mejor, me parece, contra Huachipato que contra Concepción.
0: Sí, ¿te pareció?
3: Sí. Ahora, estos partidos que vienen no son medida, porque va a ser un equipo con mucha ausencia. Claro. Por tanto, estamos hablando de juegos distintos. No. Y de vuelta, además, hay ciertas consideraciones que se dan en ese tipo de partidos. Así que...
1: Y son, claro, dos campeonatos distintos también.
3: Hay que esperar el regreso del torneo oficial para ver lo otro. Pero en definitiva, yo creo que aún con eso el resultado pudo ser peor.
1: Sí.
3: Porque el gol es bastante circunstancial. Sí. Alguien me dirá, bueno, pero en el gol de Concepción también hay errores. Sí, pero
1: no hay tan, virtudes.
3: No tan pronunciado como en el gol de Colo-Colo.
1: Le pega muy bien al córner.
3: Claro.
1: Sí. Anduvo bien Enrique, un jugador. Sí.
4: Es que ahí se le pega muy bien.
3: Ahora,
1: juega muy bien.
3: Entre una cosa y otra, Rodrigo, pero Maureira, ¿está lesionado o no está lesionado? Hoy.
5: Sí, Maureira está lesionado. O sea, lo que indica el cuerpo médico de Colo-Colo y también el cuerpo técnico es que está lesionado. De hecho, ellos elaboraron un parte médico público donde hablan de una contusión en el codo derecho, una molestia que el jugador habría venido sobrellevando y que se habría acrecentado también en los últimos entrenamientos. Así que lo que obviamente nosotros también tratábamos de ver el alcance de esa lesión, y por lo que hemos podido ver, Igor, está con una lesión, digamos, no invalidante, no sería una lesión que lo deje de baja por mucho tiempo. Por eso les decía yo al comienzo que la opción de que esté en estos partidos frente a Audax Italiano es posible, y todo va a quedar resuelto ya el domingo cuando vuelvan. Yo creo que ahí ya van a estar con la decisión tomada, porque después Colo Colo va a jugar el martes.
0: Si aparece Moreira el martes va a generar cierto ruido y especulación y todo. Pero hoy, Rodri, tú nos dices que está lesionado. ¿Es lesión de codo lo de Moreira?
5: Sí, contusión en el codo es lo que tiene Gabriel Moreira. Así que fue, según lo que apuntan desde el Monumental, cuando ya comenzó el dolor agudo el día sábado, justo previo a ese viaje de la selección chilena, y que era ya la última práctica de Colo-Colo antes del partido.
0: Marce, ¿qué te pareció a ti? Porque ha sido muy discutido el tema Bocinha en la cancha. El gol, mitad de él, mitad de Jason Rojas quizás, pero ¿cómo lo viste en cancha? Tuvo una chique empezando el partido muy bueno a un delantero de Conce.
1: Sí.
0: Pero ¿cómo lo pudiste ver en cancha al arquero caboverdiano, que está un poquito en la discusión?
1: Sí, yo creo que no... La mayor responsabilidad no es de él.
0: Es del que pierde el cabezazo, ¿no?
1: Que sería... Es que hay... Cuando cae un centro ahí y el arquero...

0: tiene un compañero delante, es difícil salir. Para el arquero es complicado salir y chocarse con el compañero. Ahí hay una marca, me parece que es la de Jason Rojas, que le terminan ganando, sí. Pero el córner es muy bien ejecutado. Cuando uno le pega ahí es muy difícil para el arquero. Termina bien en el jugador de Concepción también, que termina ganando. Quizá tenga algo de responsabilidad, pero no, para mí no es la mayor responsabilidad de Bocini.
1: ¿Y se va Bocini, Rodri? ¿Durante el día se espera que se vaya a jugar clasificatorias africanas?
2: Tal cual, hoy ya comienza su periplo de selección Bocini, como decíamos, para enfrentar a Mali y a Ruanda. Hay toda una expectativa, Ernesto. Bueno, justo va pasando por acá un vehículo de emergencia, pero te decía yo que hay bastante expectativa en su país, en Cabo Verde, con lo que puede hacer Bocini volviendo a la selección, porque allá, obviamente, que haber ganado o estar dentro de la nómina del Balón de Oro ha sido todo un tema. De hecho, la selección de Cabo Verde en los últimos días recibió un reconocimiento del presidente de la República. Todavía ellos siguen con los homenajes, los reconocimientos para la selección, para Bocini, después de lo que fue esta Copa del Mundo histórica para Cabo Verde. Así que vuelve también con esa alta expectativa, seguramente a reencontrarse con lo suyo, a contar un poquito la experiencia de haber venido acá al sur del mundo. Ayer, por ejemplo, les comento que Bocini estuvo disfrutando su primera fonda, digamos, su primera celebración 18era, porque ayer se realizó en el Estadio Monumental la celebración habitual de Fiestas Patrias, donde comparte todo el plantel de jugadores, masculino, femenino, todos los funcionarios de Colo-Colo, y ahí estuvo Bocini compartiendo, viendo un poquito de qué se tratan estas actividades patrias, seguramente gustando ahí una buena empanada. Me decían que estuvo ahí en la mesa de los referentes de Colo-Colo, con Vidal,
1: mira,
2: con Correa,
1: la mesa grande,
2: con Bimber, ¿quién más estaba por ahí? Bueno, el mismo Bocini, Romero.
1: ¿Habrá comido empanadita?
0: Sí.
1: ¿Habrá probado la empanadita?
2: Anticucho. Sí, seguro, tiene que haber gustado ahí alguna empanadita de pino.
1: Rodri, entonces Colo Colo vuelve el domingo y martes a la cancha con el Audax Copa Chile.
2: Exacto, 20:30 va a ser ese partido. Está agendado en el Estadio Nacional frente a Audax Italiano. Y ahí está Colo Colo, volviendo el día domingo y en el estadio ya todo tomado para el recital del día 20 de septiembre.
1: ¿Qué recital
2: hay? Un recital de bachata, un concierto de bachata en el Estadio Monumental. Estará Romeo Santos, ahí varios artistas. Perdible. Así que están todos los preparativos también para ese evento.
1: Listo, con Polaco estamos pero anotadísimos para ir a Romeo.
3: Me lo pido, sin falta.
1: Yo hago la fila virtual, Polaco.
3: Claro,
1: tú,
3: sí.
1: Despreocúpate. Gomito, abrazo, querido.
2: Chao, que estés bien.
1: Chao. 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Vamos otra vez. Ahora sí, hablar de la U con Topo Caneo. Antes de despachar ya tiene un bar.
3: Ya tiene un bar. Ya,
1: eso es increíble, pero para la gente que viene llegando y se extraña, Caneo ya despachó temprano.
3: Claro. Yeah.
1: Y ya anotó conversión. Ya tiene una conversión, a ver.
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1: Yeah.
4: A la vuelta, hasta el 31 de septiembre, tenemos que renovar.
0: Penal.
1: Penal. Se cobra.
0: Clarísimo,
1: amarilla.
0: Sí.
1: Penal de amarilla, Caneo, bienvenido.
0: Clarísimo.
3: ¿Qué calendario tiene usted, Caneo?
1: ¿Qué calendario? Es que hay que es lo que
3: calendario azteca, maya.
1: Eso queremos saber,
3: uno
1: del, Caneo.
3: Un calendario solar.
4: Cuando me preguntaban cuándo me iba a casar, dije el 30 de febrero.
3: No.
4: Estaba buscando fecha.
1: Le voy a enseñar en el colegio a mí, cuando era un nene, me enseñaron a contar con los nudillos. Nudillo 31, espacio 30.
4: Pero hay dos meses que hay que como pegarle dos veces el nudillo.
3: Exactamente. Cuando llegas al último, julio, le pegas dos veces. Julio, agosto.
1: Ya. Pero está bien. En
3: septiembre.
1: Lo bueno que con esto la U tiene, claro,
4: fin de mes, igual, ojo.
1: Fin de mes, no es que no es persecución, ¿eh? que lo tuyo es indefendible a ratos. Por eso te dejamos pasar el dicho fallido y fuimos solo al calendario esta vez. Una de dos, te dimos. Una de dos.
4: Una de dos.
1: Sí, una de dos. Oye, ya.
4: Pero con buena información, vamos.
1: Pero buena información, quedémonos con la información. ¿Para qué hay que esperar hasta el 30 de septiembre, Topito Caneo? Hablemos de la U, ahora sí.
4: Hay tres jugadores hoy día que están en la... Hay cuatro, en verdad. Son cuatro jugadores, ya. Pero uno está más o menos fuera. Y otro ya anunció su retiro. A ver, ¿cuáles son los jugadores que la U hoy día tienen que cerrar su contrato? Bueno... lo de Charles, que está medio listo, sí, yo entiendo que por un tema de números y de objetivos ya está con esta renovación hasta el 2027. Lo sacamos. Toselli, lo de Christopher Toselli, que es lo, yo diría, lo más complejo, porque es un jugador que todavía tiene contrato vigente, pero que las partes están... Toselli está muy dolido con la U y todo indica que no va a continuar, más allá de que Cago dijo que quería a todo el plantel renovado. Marcelo Díaz, retirado. Nico Ramírez, que está también dentro de esta quimera, ya lo dijo el fin de semana. Yo ya llevo hablando con la dirigencia hace un par de semanas. Y lo de Eduardo Vargas. Todos, la idea de Azul Azul hoy día es que todos a fin de mes, todos los que quieren que se renueve, terminen renovados. El caso de Vargas, cerran lo de Charles. Y lo de Nico Ramírez. Lo de Toselli va a quedar tácitamente en que ni la U ni el jugador quieren continuar un año más, y ya se demostró a mitad de temporada que no quieren otro arquero. O sea, fueron a buscar dos, tuvieron la opción con Sanguinetti, antes con este arquero colombiano, y finalmente entonces queda todo ahí. Así que a fin de mes se debería cerrar las renovaciones para que la parte final del torneo queden tranquilos los jugadores, sobre todo Charles y Vargas, que lo que hemos sabido va a tener una mejora en su sueldo con respecto a lo que había firmado a principio de temporada.
1: Barty, son dos jugadores...
3: Y a los que no se les renuevan, van a quedar intranquilos.
1: ¿Esto Celi y Marcelo Díaz sería, Topito?
3: Ah, bueno, sí, pero es más de ellos del club.
1: Claro, es más de ellos, tema Toselli. Toselli está molesto por todo esto de que no atajó en la Copa de la Liga, ¿no? Eso nunca se solucionó.
4: Sí, él siente como que se le pasó a llevar y que las decisiones finalmente... Porque desde el punto de vista del entrenador, para ese partido, que era el estreno de la Copa de la Liga, Toselli iba a jugar. Cuando dirigía John Valladares. Y claro, la forma fue muy fea, porque finalmente fue Mayo el que tuvo que hablar con el entrenador, decirle que tenía un preacuerdo con Nacho Sáez, que para que se quedara en la U durante este año tenía que jugar parte de la Copa de la Liga, que le iba a ser el primer partido... Y después, bueno, Toselli después iba a tomar el otro encuentro. Después llegó Gago y dijo: a mí no me ponen arquero, yo voy a poner, y el mío es Castillo.
1: Ya, Igor no, Federico.
5: Bueno, pero vamos, otra vez con un capítulo muy muy difícil de entender, digamos. Porque si tú tienes un acuerdo, bueno, expresaselo al entrenador antes, en la semana, digamos. No a esperar a última hora. Bueno, creo que son renovaciones lógicas. Y lo de Vargas, claro, cuando él llegó había un cierto aire de escepticismo, pero bueno, los hechos han demostrado que los que dudaron estaban equivocados, o al menos exageraban.
1: Sí. Aunque se pensaba en un principio, polaco, que Vargas, en teoría, iba a llegar a ser un tercer delantero, porque Lucero y Rivero venían como los grandes nombres, y terminó siendo Vargas el mejor de la U.
5: Claro, en ese caso los otros dos nueve están con contrato vigente, ¿no?
1: Topics.
4: Sí. Tienen contrato hasta 2027, tanto Lucero como Rivero.
5: Oye, es que cuando usted dice hasta 2027, o sea, todo el 2027.
4: Hasta fin de año, del otro.
1: Le queda una temporada todavía a los dos.
4: Esta y otra.
5: Correcto.
3: Ya. ¿De los que terminan no hay ningún extranjero?
4: No, o sea, no.
3: Por
4: no,
3: el tema
4: o
3: Cucos,
4: sea,
3: digo.
4: ¿Quién estaba antes? Marcelo Morales tenía que cerrar su... tenían que pagar parte del...
1: Eso está cerrado.
4: Del resto del pase. Está cerrado. Lo de Saldivia está cerrado. Lo de Guerrero está completamente cerrado. Entonces falta lo de Vargas. Lo de Charles está listo.
1: ¿Ormazábal renovó, Topito?
4: Sí, también. Renovó el año pasado. Renovó con Poblete el año pasado.
5: No, el cupo, claro. El próximo año sí, Tamayo ya no va a estar en ninguna situación especial. Va a ser extranjero nomás.
4: Le queda un año más, me decían.
5: ¿Un año más? Ah, sí.
1: Ahí tiene uno más.
4: Ormazábal hasta 2028, Guerrero hasta 2028, Poblete.
5: No.
1: renovó recién.
4: Poblete hasta 2028 también.
5: No, no, pero no, un año más de contrato, estoy hablando un año más en la condición de...
4: No, lo que me preguntan
5: antes... Ah, ya, correcto, muy bien.
4: No, el tamaño, a mí me dicen que le cono más, pero yo, para que no pase lo que le puedo pasar a Calera, porque por edad debería estar ahí. Pero yo pregunté si es que, por el tema de los extranjeros y todo lo demás, me decían que tenía un año más de este fuero, podríamos decirlo.
1: Oye, pregunta nuestro querido Mike de Temuco, el temuquense. ¿Se recuperó el delantero Diego Cofré?
4: No, le quedan dos semanas más.
1: Cofré, ¿no? Todavía le queda. Ya
4: estamos
1: no,
4: muy atentos.
1: Estamos atentos, ya que se trajo la noticia de su lesión, sí, se trae la de su recuperación.
4: Ninguna era un jugador
1: del primer equipo. Pero del primer equipo, 8 minutos en el año. Obviamente que claro, es un jugador que hay que seguir. Andrés Cariaga Vargas, jugador aprobado. Coseco, menos mal Vargas empezó a jugar de 9, porque estaríamos... hasta ustedes saben dónde, si seguía pegado a la banda Eduardo Jesús Vargas y Igor Ochoa.
5: No, pero eso de Cofre no es desechable en ¿no? términos que en la Copa, en la primera fase, jugaron muchos juveniles. Entre otros, este muchacho que se lesionó, Rojas, pero ya estamos claros, en otra fase de la Copa Chile, pero le dio oportunidad a varios.
1: Sí, Topito, Copa Chile, la U, cuéntanos, vuelve el 18, la U, ¿es verdad?
4: Vuelve el 18.
1: El mismo 18.
4: Sí,
1: el viernes.
4: Está con días libres.
1: Ya.
4: Desde esta semana hasta el viernes, así que el viernes retoman los trabajos. Viernes, el fin de semana, y ya empezaron a meterse en la fase de octavos de final de Copa Chile, donde la Universidad de Chile, valga la redundancia, va a enfrentar a Everton de Viña del Mar, primero en la región de Valparaíso. Esto va a ser el jueves 24, 8:30.
1: Sí.
4: Y cierra el domingo 27, 5:30 de la tarde, en el Estadio Nacional.
1: Bueno, esa llave con Everton, Igor, ha tenido su partido interesante con Everton.
3: Sí.
1: El AUMA, todo se origina con ese partido que no le puede ganar, con el gol anulado a Leandro
3: Everton
1: Fernández.
3: Está mejor.
1: Sí, está bien Everton, está peleando Copa, de hecho, en la Liga Primera. No un partido clásico, pero o sea, una pequeña rivalidad los últimos 2 años, timo yo, entre Everton y la Católica. Y la U. Pero... por ese partido del Nacional, siento yo, como que quedaron algunos resquemores, idea mía. Bueno, con Everton, Topito, entonces, ¿algo más con la U?
4: Eso con la Universidad de Chile, que está con estos días libres, con este descanso, digámoslo así, y entra a la práctica el propio 18. Desconozco si va a tener alguno de los 2 días del fin de semana de manera libre, pero el viernes vuelve la Universidad de Chile con miras a este partido del próximo jueves. No es pasado mañana, no.
1: Hay
4: 9 días más para enfrentar en Viña del Mar, entonces, la Copa Chile frente a la escuadra de Everton.
1: Semana llena de fútbol.
4: Se está preparando con estas renovaciones.
1: Sí.
4: Y con la recuperación de Barrera, que se estima que no va a estar para estos partidos de la Copa. Podría estar para mediados de octubre, un mes más o la primera del mismo mes, donde la U va a volver a competir frente a Ñublense el 9 de octubre a las 8 de la noche frente a la escuadra de Chillán.
1: Oye, la recuperación de Barrera le va a poner ahí un
3: claro,
1: interesante, ¿no? Y le va a poner un interesante puzzle a Gago, porque Reinhardt, entiendo, ha estado bien, ha sido un buen aporte para mí.
3: El equipo viene ganando.
1: Charles,
3: Arce lo puso en su posición.
6: Arce en su posición
1: se recupera.
4: Dentro viene el otro.
1: Recuperará camiseta Barrera llegando. Hay competencia.
5: Es parte de una base que rara vez se cumple, que estén todos
1: disponibles en un mismo
5: tiempo.
3: La verdad no se le cumplió nunca, es verdad, en el año.
1: Es porque falta 3 semanas para ese partido que nos decía Topito con Ñublense. Ya, pues, Pancho, impecable. Oye, mañana estarás con Nicolás Córdoba. Adelantemos lo que mañana vamos a estar con Córdoba para que la gente escucha Caneo.
3: ¿Qué fue esa conferencia que invitó a es exclusiva de Caneo?
4: Una charla.
1: ¿Una charla?
4: Donde, claro, sí va a haber un entrenamiento, eso ya suspendido, entiendo yo, pero va a haber una charla con una veintena de colegas, vamos a estar ahí con... Y donde Córdoba, bueno...
3: Que invitó a algunos.
4: ¿Ah?
3: Invitó a algunos, no a todos.
4: No invitó.
3: Los colegas. Algunos.
1: Sí, ahí va a estar que... Topito Caneo, va a ser...
5: ¿Pasó el CEAS usted?
1: El representante de Cooperativa de Deportes, sí, lo pasó.
4: Sí. A los reporteros de selección se le invitó.
1: Mira, se agrandó. Bien.
3: Agrandó Chacarín.
1: Bien, Topito.
4: pero sí reportó la selección.
1: Sí,
5: está bien.
0: La verdad es la milanesa.
1: Lleva los mismos periodos que la selección lleva haciendo en el Mundial, sí.
4: Es verdad.
1: ¿Cierto que sí?
4: Desde 2017.
1: Desde Qatar. No, y bueno, y dicen que desde que cubre la U no es campeona, pero él no, se... No. Él dice que el título de Ángel Guillermo Hoyo es de caneo.
0: Sí.
1: Estaba en la cobertura de la U.
4: Mío, yo estuve ahí reportando.
1: Sí, estuve ahí.
0: Lo único que falta, que le echemos la culpa a él.
1: Estuvo hasta en Belo Horizonte cuando se va el señor Hoyos.
4: Y el 2015 empecé los procesos de sub-20, tampoco nos fue bien.
1: Sí, bueno, tiene sus luces y sus sombras, Canelo, como en la vida, como todo en la vida. Ya, Topito, un abrazo fuerte, nos reencontramos a las 20.
4: Ahora sí, que esté muy bien. Chau, chau.
1: Chau, chau, Topito.
6: Chau, nos vemos el 31.
1: Nos vemos el 31. Corte rapidito y volvemos con la Católica. Viene Maxi Videla. El Toro San Pedri pareciera que puede estar pronto de vuelta. Sí, así que viene Maxi para traer tranquilidad al hincha cruzado, que pone pausa en la lucha por el Chile 2 y ya se enfoca en la Calera por la Copa Chile.
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6: 15:16, último bloque de contenido de Cooperativa Deportes. En un rato juega el Elche ante el Real Madrid, 16:30 va a ser ese partido. Veremos cuál es la suerte de Lucas Cepeda. Ayer ganó el Betis, quinto triunfo en 6 partidos, sí, arranque histórico del equipo de Pellegrini,
7: a propósito bien. De todo. Es más, pudo haber hecho muchos más goles.
6: Sí, a su bestia negra, al Villarreal, 2-1 le termina ganando el Betis al cuadro del submarino amarillo. Hoy día preguntamos por la decisión de Eric Pulgar. ¿Qué harías con él? ¿Lo esperarías? ¿Lo irías a buscar? La gente responde. A ver, Javier Gómez dice, si revisas la estadística para atrás, desde los 80 y 90 que Everton siempre de una u otra forma se las arregla para amargarle el día a la U, dice Javier. Marianela Olivares, don Igor, no ponga en duda los saludos que le mando. A propósito, ¿ve? Igor dudó algunos saludos. ¿Ve? Estos son todos reales. Todo lo que yo leo, Igor,
8: no,
6: es real.
8: No, pero sí, no, me interpretó mal ella. Si yo me refiero a las presunciones del señor Golver.
6: lo que trae Golver.
9: Pero cuando yo le mando un saludo,
6: lo que trae es Golver.
9: Me dice, mándale saludos, maestro, sí, y usted me mira con una cara como si le hubieran dicho.
8: Ojitos, todas esas cosas que no tienen nada.
6: Ahí se pierde usted.
8: Que no tienen nada. Claro.
6: Así que Marianela siempre presente con
8: usted. No pongo en duda su salud.
6: Eso, abrazo querida, gracias. Cristian Quintanilla, abrazo por usted también. Llegando tarde, paré por un brebaje, seguiré trabajando, lo escucho en diferido, pero estaré a las 20 con. Hoy día estará Pato Muñoz a las 20 horas en Cooperativa Deportes, entiendo. Sí, ahí estará Patricio. Ya, Maxi, bienvenido, La Católica. Próxima semana, Calera, Copa Chile. Y San Pedri sigue siendo la preocupación, pero trae buenas noticias para el hincha cruzado, que como su gran goleador, pareciera que va a estar mejor de lo que se pensaba.
10: Sí, ¿qué tal, Ernesto?
6: Hola.
10: Justamente, Fernando San Pedri, que claro, todos lo vieron en la cisterna después de esa gran actuación en la que le gana 3-2 la Católica a Palestino. Ni siquiera pudo salir de la cancha caminando, tuvieron que ir a buscarlo en camilla una vez terminado el encuentro, para que se lo llevaran a camarines. No se pudo ir caminando, tuvo que cruzar la cancha.
6: ¿En Andas se lo llevaron?
10: En Andas, claro, ni siquiera.
6: Se veía muy grave.
10: Se fue a camarines una vez terminado el partido y parecía muy grave. También las palabras de Garnero después del partido llamaban la preocupación.
6: Sintió un ruido.
10: Todos escuchamos un ruido y no cobraron nada. Y se fue de la entrevista. Había un clima de que venía algo grave, claro, en el diagnóstico de Fernando San Pedro. Y bueno, era la zona del tobillo izquierdo. Y claro, había que esperar a que desinflamara aquella zona para poder hacerle exámenes y poder tomar algún diagnóstico por parte, por supuesto, del cuerpo médico cruzado. Bueno, desinflamó la zona y nada era tan grave. Nada hacía presagiar. Que no había, bueno, no había un daño mayor en el tobillo de Fernando San Pedro, y más allá de que el delantero aún tiene un poco de dolor, una vez que desinflamó la zona, se vio que no tiene una lesión del todo grave, pero como decimos, sigue con la dolencia en ese tobillo. Está con días libres en la Universidad Católica y una vez que vuelvan a los trabajos se va a evaluar a Fernando Sampedri cómo está para ver si que puede entrenar normal con sus compañeros. ¿Qué dice la proyección médica? Que así va a ser, que en estos días ya debiese pasar el dolor, no tiene nada de gravedad y por lo mismo Sampedri una vez que vuelva a la Católica a los trabajos podría integrarse a trabajar con sus compañeros y no solo eso. Podría ser opción para Garnero para esa llave con Unión La Calera por Copa Chile.
7: Fue el golpe nada más.
10: Fue el golpe.
6: Fue muy feo el golpe.
7: Es que duele. Esa parte del empeine duele. Decir que no lo agarró un poco más arriba, pero...
6: No, si le agarraba el tobillo seguramente estaríamos hablando de otra historia.
7: Sí.
6: Vuelve con La Calera, pero La Calera va a ser sintético, Maxi. Seguramente lo irán a guardar para la vuelta con los caleranos, que va a ser el sábado 26.
10: Justamente. Octavo de final, muy probablemente. Garnero ya lo ha hecho en otras ocasiones, cuando le tocó ir, por ejemplo, en esta misma Copa Chile, a jugar a Lucio Fariña. Guardó jugadores justamente por el césped y por la cantidad de lesiones que ha tenido. El otro día sacábamos la cuenta... ¿Cuántas pasadas por el quirófano hay en el periodo Garnero de jugadores de la Católica?
6: Eso está interesante.
10: 13.
6: ¿Será la cancha?
10: 13 jugadores.
6: ¿Coincidirá en eso? Porque ayer un hincha, creo que era Guille Villanueva, lo ponía 6 operados en la Católica. Desde que está
10: algunos
6: la
10: en dos nueva. Ocasiones.
6: ¿Será?
7: No hay, no hay que descartar ninguna
9: traumática.
7: Ninguna hipótesis. Hay que buscarle la vuelta, a ver por qué se lesionan, pero. Bueno, hay lesiones que son inafortunadas y uno no se debe a nada, pero hay otras que quizás tenga que ver ciertos factores. Los jugadores no estaban acostumbrados a jugar en ese tipo de cancha, hay que acostumbrarse. Ahí cuando en esas canchas, más allá de que son pastos súper profesionales y súper avanzados, cuando se te engancha el zapato en esas canchas, no es lo mismo que jugar en un pasto natural. Pero bueno, eso no quiere decir que la lesión hayan sido por eso también.
10: Eugenio Mena,
6: a ver.
10: Tomás Astaburuaga, Darío Melo, Daniel González, Diego Valencia, Juan Francisco Rosell, Sebastián Arancibia, Jeffrey Sengota, Fernando Zucchi, Clemente Montes, jugadores que han sido operados en el periodo Garnero. O sea, bajas que ha tenido el técnico por tiempos prolongados debido a que han sido intervenciones quirúrgicas.
6: Sí, y algunas traumáticas, como decía el polaco, eso llama la atención.
9: Claro, cuando son traumáticas no tenéis mucho que hacer.
6: Sí, es un pasto artificial de alta gama el que tiene el Claro Arena. Diferente, entiendo, al que está en La Calera. Otro tipo de pasto,
10: sí, según ya explicarlo en su momento. Ya sabía, el equipo le costó en un principio... Y claro, el plantel lo dijo en algunas conferencias de prensa de sus integrantes. Bueno, para nosotros la cancha también es nueva, más allá de que seamos locales, les costó aclimatarse a ese césped que propone el Claro Arena. Oiga, otra cosa.
6: Dígame.
10: Cristian Cuevas.
6: ¿Qué pasa con el cine?
10: Es el jugador, dicho sea de paso, más amonestado del torneo. 10 amonestaciones en el último partido. El primero en llegar a la tercera suspensión por acumulación de tarjeta amarilla en el campeonato, el Simbi Cuevas. Bueno, para de esa amarilla va a apelar la UC.
6: Ya.
10: Va a buscar que se le borre aquella amarilla que, si mal no recuerdo, fue una falta en la entrada del área, cuando ya se escapaba un jugador rival. Va a apelar la UC para ver si es que puede borrar esa amarilla y, por lo tanto, la suspensión de su lateral izquierdo. Recordemos,
6: Mena. Eso para el retorno.
10: Claro, Mena operado, Cueva suspendido. Queda la carta de Nicolás Villar, que nunca terminó de convencer a Daniel Garnero, así que por ahí quizás va la razón que lleva a la dirigencia cruzada a pelar esta amarilla.
6: Claro, porque el retorno va a tener que jugar la Católica con el Audax en su vuelta al torneo, hablando del torneo, porque es La Calera la próxima semana. ¿Qué más con la Católica? ¿Algo más con Lucé? ¿Igual? ¿Algo que quiera apuntar de San Pedro y de lo de Calera?
8: No, es que...
6: Que es su rival la otra semana.
8: No sé cuál será la disposición de Unión La Calera en este torneo, ¿no? Porque la lucha que tiene... Bueno, o sea, si la Copa Chile es
6: en otro lado.
8: Claro, pero bueno, inicialmente de local, el primer partido tiene que jugarlo a pleno, sin duda.
7: Sí, después. Bien. Hace 4 partidos seguidos que viene ganando, ¿no? Me parece.
10: Sí, en el campeonato de
6: la Católica.
7: Sí. Sí, algunos sin merecerlo.
6: Con un gran Bernedo y un San Pedri, redundante de
7: Bartolomé. San Pedri a veces no necesita jugar tan bien. Es más, Católica no necesitó jugar tan bien frente a O'Higgins, es más que mereció perder, y el otro día con Palestino no mereció ganar, no sé si mereció perder, pero no mereció ganar. y está San Pedro y que te hace goles, y eso son fundamentales para sumar.
6: Los goles y un arquero
7: lo que dijo Garnero, muy a la altura. Nosotros ahora no, el otro día dio a entender que no necesitan jugar bien, tienen que sumar, dijo.
10: Claro. Juan Ignacio Díaz, que me escriben acá, se me quedó en el
6: tintero.
10: Otro que está en la lista de los que se ha operado en la Universidad Católica. Y que, dicho sea de paso,
6: algo puede haber.
10: Sí.
6: Algo puede ser un tema. Recuperaba para esta segunda parte del año a Tomás Astaburuaga.
10: Sí, Astaburuaga y Valencia estaban en la última fase de
6: lesiones
10: de
6: traumáticas. Sí,
10: de ligamentos,
6: claro. De ligamentos, en realidad.
10: El caso de Astaburuaga estaba más cerquita de llegar allá a la recuperación y poder ser opción en estos últimos partidos del año. Valencia ha venido un poquito más atrás en el proceso, pero lo cierto es que ya los dos, la parte más cruda, esa ruda lesión, la superaron.
7: El lateral, el chico
10: Luilier, no, perdón, Arancibia.
7: Arancibia.
10: Sí, Arancibia está bien.
7: Se le complicó más en la cuenta, ¿no? La recuperación.
10: Sí, pero ya se recuperó, mostró alguna complicación que preocupó ahí en la cisterna, pero no sería nada de...
7: Lo mismo que Clemente.
10: Claro.
7: Montes también.
6: Clemente... Sí.
7: Se recuperó, bueno, jugó y después como que...
10: Pero ya Montes, sí, ya sí. Se está metiendo en el... En el
9: seguramente el él necesita más minutos de juego, sí, nomás.
6: Seguramente él se apuró un poco, Montes.
7: Sí, porque después volvió como no a recaer en la misma lesión, pero no estaba bien.
6: Uno creería que él podría haber estado en la nómina de la selección.
7: Sí.
6: Probablemente. ¿Igor?
8: Es que entre tanto calendario... ¿Cuándo juega Cobreloa con Coquimbo por la Copa Chile? Si usted es tan amable.
6: Lo tengo acá. Es el día martes 22
8: ya, ¿y
6: de septiembre 2030.
8: ¿Y ahí después?
6: Y la revancha va a ser el 7 de octubre.
8: Ah, claro, porque el 26...
6: Coquimbo Cobreloa.
8: Claro, porque el 26 juega Cobreloa con Santiago.
6: Es así,
7: el
6: 26.
7: ¿El 31 de septiembre juega alguien?
6: solo juega Canelo ese día, ¿no? El 31.
8: Claro,
6: sí, Wanderers Cobreloa, el de Ulrich Marzalas, el 26. Claro. Que no, por eso se atrasa la vuelta.
8: No hacen la semana completa como la otra dupla.
6: Tal cual. Maxi.
10: Sí.
6: Listo.
10: Sí, eso.
6: Listo con la UC.
10: Claro.
6: Solo para cerrar.
10: Una cosa, alguien que me corregía ahí, que Juan Ignacio Díaz, que había sido operado, no han operado a Juan Ignacio Díaz. Está loco.
6: Pero estuvo lesionado.
10: Está lesionado y tiene una lesión de la garganta, pero me decían, oiga, le faltó Juan Ignacio Díaz, no del quirófano. No, me faltó Juan Ignacio Díaz.
6: Solo estuvo afuera harto rato.
10: Bien, exacto.
6: Ya pues, Maxi, con una Católica que descansa y que se preocupa también por las lesiones. Último, casos emblemáticos para renovar, ya los contamos, pero ya que hablamos de la U y Colo Colo en ese tema, emblemáticos, Medel, a renovar Medel, a fin de año.
10: Sí, Costoyani, que ya está más o menos
6: avanzando,
10: más o menos
6: Quenomena,
10: cerrado. Eugenio Mena, que ya recordemos por su sueldo en algún minuto era opción incluso que dejara el club. Pero claro, Mena, Medel y el caso de
6: Suki, seguramente Suki, se va a ir a fin de año.
10: Suki ya renovó a mitad de este año y renovó por un semestre. Y por lo que se averiguaba, también lo contaba el Seba Aguilar, el jugador quiso renovar por solo un semestre porque él tiene la ilusión de cerrar su carrera en Argentina, seguramente, siendo más específico, en Estudiantes de La Plata.
7: Sí. Valencia también tiene que renovar.
10: Valencia.
7: Sí, porque le mejoraron Joan el contrato, Valencia. Pero...
6: Este año costó también con él.
7: Sí.
6: Sí. 18. Sí, sabemos que son 18, nos dicen acá, pero estamos diciendo las más relevantes porque hay otras que no son tan importantes como las que nombramos recién.
10: Rapidito, Darío
6: Melo. Rapidito nos vamos.
10: Darío Melo, Daniel González, Franco Ampuero, Tomás Astaburuaga, García Basso, Eugenio Mena, Bernardo Cerezo, Johan Valencia, Alfred Canales, Agustín Farías, Gary Medel, Jimmy Martínez, un jugador que usa harto Garnero, sí, Fernando pues. Zucchi, Juan Francisco Rosell, el Pesadilla Gómez, Justo Yani ya avanzado, el Simbi Cuevas y Diego Valencia.
6: Lo de Agustín García Basso es...
10: Lo último, ahora recién, sí, no hay gerente deportivo y con la empresa, digamos, la consultora que los iba a ayudar en este tema de elegir gerente deportivo, se había llegado al acuerdo de que tenía que ser antes de que termine septiembre, antes de llegar al 31 de septiembre, antes de llegar al 30 de septiembre, había que tener un gerente deportivo y justamente por estas materias, que tenía que haber, había que renovar a 18 jugadores o trabajar en la renovación de 18 casos, veremos quiénes se quedan.
6: El informe de la Católica completito con Maxi Videl. Acá inquilino dice, estaba escuchando la radio, oí a Maxi, activé el YouTube en 1080.
10: Me sonrojan.
6: Alta definición, sí. Está con Partichoto. Perfecta
9: es
6: la dupla.
9: Es la sección.
6: ¿Quiso los hermanos Brian?
10: No, aquí, pero
9: sección Ojitos de Piscina.
10: Me está metiendo
6: los hermanos Brian.
10: Una vitrina a la que no pertenezco.
6: Corte comercial y ya nos vamos.
7: Otro pero nivel. Vos mismo otro dijiste nivel. Que eras.
10: No, sí, pero también.
7: Sí,
10: soy consciente de eso. También soy consciente de qué nivel juego también.
6: Claro, Europa League, Champions League.
10: Champions League, con la que ha levantado.
6: Intertoto por acá.
10: Copa Libertadores, torneo nacional.
6: Intertoto eliminado en primera ronda con equipos locales. Ya, el corte y volvemos. Y nos despedimos también.
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4: Cooperativa. 3:32 minutos. 3:32 minutos.
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0: 15:32, nos vamos a la banca Lucas Cepeda. A las 16:30 arranca el Real Madrid con el Elche. Nosotros nos retiramos. Gracias, Barty. Gracias, Polaco.
1: Gracias a usted.
0: Igor. Saludos. Federico Ochoa, abrazo. Gracias. A Mariana, Gonzalo Jara, a Esteban en Ñuñoa, Mario Valenzuela, Felipe Aránguiz, Germán Pacheco, Andreita, Gabote, Sartori, todos.
1: Saludos para todos.
0: Todos y más, los que están
1: gracias
0: con nosotros
1: por
0: siempre.
1: Seguirnos, siempre.
0: Los querimos. Gracias por estar con nosotros. Perdona nuestros errores. Este mes tiene 30 días para quien pudimos confundir.
2: Sí,
0: Igor,
2: favor, no,
0: hay gente
2: no
0: que puede estar
1: pensando que vayan a venir a trabajar.
0: Que hay que rascar un día más. Un día más para llegar. No, son 30. Nos vamos. Gera Rodríguez.
3: Tranquilos, asado. A la vuelta. Hasta el 31 de septiembre tenemos que renovar.
2: Pero no, basta, no, en serio.
0: Se reinventa el éxito Caneo. Chao, gracias Gera por la puesta al aire. Maxi Videla, toda la producción. Viene el propio Maxi con las tardes deportivas. Toda la información del Chile-España. Apareció Jodar en el curso central del Estadio Nacional. Todo lo trae Maxi Videla. Chao, chao.

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2: Cooperativa. 3:36 minutos. 3:36 minutos.
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3: Carabineros activos y uno en retiro fueron detenidos en la región de Los Ríos. ¿Por qué, Claudio Arévalo? Tú nos cuentas. Buenas tardes.
4: ¿Qué tal, Álvaro? Buenas tardes. Dos carabineros activos y uno en retiro forman parte del grupo de 6 personas detenidas recientemente por integrar una banda que perpetró diversos delitos en la comuna de La Unión, en la región de Los Ríos. Según los antecedentes entregados durante esta mañana, se les imputa el delito de usurpación, sustracción de madera, receptación, abigeato, violación de secreto, obstrucción a la justicia, uso malicioso de instrumento público y faenamiento clandestino. Los detalles los entregó la fiscal de Los Ríos, Tatiana Esquivel.
5: Esta investigación permitió identificar delitos asociados a la sustracción de madera y su posterior comercialización, lo mismo respecto al robo de animales, su posterior faenamiento clandestino y luego la venta de carne. Hay 6 personas detenidas por estos hechos por orden judicial.
4: De acuerdo a lo informado por la Policía de Investigaciones, uno de los imputados habría utilizado predios forestales y privados para efectuar también tala y sustracción ilegal de madera. La indagatoria estableció el faenamiento clandestino y la comercialización ilegal de carne, entre otros ilícitos. Los 6 detenidos quedaron a disposición de los tribunales de justicia de la ciudad de La Unión.
3: Y en la información internacional les contamos que Elon Musk abogó para que los principales desarrolladores de inteligencia artificial sometan sus modelos a revisiones de seguridad y colaboren entre sí para probarlos. Esto en medio de los llamados de los líderes del sector que advierten sobre los peligros de esta tecnología. El director ejecutivo de Tesla y SpaceX hizo eco de las crecientes preocupaciones sobre la seguridad de la IA durante su intervención en la cumbre Allen Summit, que se lleva a cabo en Los Ángeles, Estados Unidos, y donde participan las cabezas de los más importantes desarrolladores de esta tecnología. En concreto, el magnate afirmó que tanto su empresa como OpenAI, Anthropic, Google, Meta y 3 o 4 de las principales compañías chinas, dijo, deberían permitir que sus rivales sometieran sus modelos a pruebas de evaluación de seguridad. Cerramos así nuestra síntesis, nos quedamos ya junto a Maxi Videla, son las tardes deportivas, siempre en Cooperativa.
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6: 15:40, martes 15 de septiembre, empezamos con una nueva edición de las tardes deportivas. Siguen los éxitos en Santa Fe, siguen los éxitos en los Juegos Odesur también, por supuesto, vamos a hablar de tenis. Habló el capitán, habló el vampiro, habló Nicolás Massú, habló el gran David Ferrer, habló Rafael Jódar allá en el Estadio Nacional, entrenan ambos equipos y también una gloria, una leyenda de la Fórmula 1, Fernando Alonso, llega al equipo de un chileno. Todo eso en las tardes deportivas de Cooperativa Deportes.
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6: Siguen las alegrías allá en Santa Fe, en Aranza Villalón. Durante la mañana consiguió la tercera medalla en la contrarreloj para el Team Chile en estos Juegos Odesur. Tercera medalla de la delegación en la ciclista nacional. Como le decimos, le dio al Team Chile su tercera medalla de oro en estos Juegos Odesur 2026 allá en Santa Fe. En el circuito Rutas, la nacional dominó la prueba contrarreloj femenina y se quedó con el primer lugar con una ventaja de más de 12 segundos. Villalón llegó a la meta con un tiempo de 47 minutos. 35 segundos y 4 centésimas por delante de la paraguaya Agua Espínola, que llegó en 47 minutos y 47 segundos, y el podio lo cerró la argentina Delfina Di Bella, que llegó en 48 minutos y 26 segundos. La otra chilena en competencia era Catalina Soto, que remató quinta con un registro de 48 minutos, 53 segundos y 46 centésimas. Escuchemos a la emocionada Aranza Villalón, que consiguió el tercer oro de Chile en los Odesur 2026.
7: Hola, muchas gracias. Bueno, estoy muy contenta. Hay muchas emociones de por medio. La verdad, es mi primer oro en uno sudamericano y en mi especialidad, que es la contrarreloj individual. Estoy enormemente agradecida de la federación, de los técnicos, que bueno, me sentí súper soportada, muy apoyada y creo que corrí con mucha tranquilidad, confiando en mi trabajo desde muchos años, así que contentísima de entregarle este oro a Chile.
6: Ahí está la palabra entonces de Aranza Villalón, que también analiza la carrera y ese último tramo en el que se empezó a dar cuenta que iba a ser medallista de oro sudamericana.
7: Bueno, sabía que era una contrarreloj larga, mi primera contrarreloj larga, 36 kilómetros, entonces, bueno, lo que es Cristóbal Lira, que es técnico nacional de la pista, me dio como un análisis de poder correrlo de la mejor forma, la primera vuelta, manteniendo un poco de la tranquilidad, que la verdad, eso es difícil para mí, porque en una contrarreloj hay que darlo todo, pero bueno, mantuve la compostura y poco a poco fui remontando y las sensaciones personales, la verdad, fueron bastante buenas, desde un inicio de día, levantándome con energía, sabía que iba a ser un gran día, así que nada, seguí la instrucción al pie de la letra y la verdad, iba un poco sorprendida, emocionada de que iba puntera. No es menor tampoco estar con corredoras que yo sabía que eran muy fuertes, Agua Marina, lo que es la misma niña Delfina, las chicas de Colombia. Sabía que iba a ser dura la competencia, pero bueno, a mediados que se iba dando la competencia, me mantuve con esa confianza y la verdad, muy contenta con el oro.
6: Ahí está entonces la gran noticia que está dejando esta jornada, la tercera de los Juegos Odesur para el Team Chile. En otras medallas han sido tres este día. Hace media horita, la ciclista Macarena Pérez consiguió la tercera medalla del día para el ciclismo en los Juegos Sudamericanos al quedarse con el subcampeonato en el BMX Freestyle. Maca alcanzó 75 puntos y secundó a Eduarda Bordiñón de Brasil, que tuvo 78 unidades en la prueba disputada en Rafaela. A semis, los primos Grimalt, que están ya en la ronda de los cuatro mejores de estos Juegos Odesur tras superar a Ecuador por 21-11 y 21-11. Mañana, en horario por confirmar, va a enfrentar a Venezuela por su paso a la final. En algunas de las noticias del Team Chile, buen comienzo también para la campeona olímpica de skid, para Francisca Crobeto, que en el tiro al vuelo lideró las clasificaciones con 72 impactos en 75 platos y aventaja por 3 a Daniela Borda de Perú, que quedó en 69. En los varones, Héctor también rompió 72 platos y supera por 1 a Ariel Romero de Argentina y por 2 al también chileno Raimundo Roche. Mañana se disputan los restantes 50 platos de las qualis y también las finales. Así que buenas noticias en los Odesur y también decíamos, eran 3 medallas en esta jornada. La de Aranza Villalón, la de Macarena Pérez y también la de Héctor Quintana, que ratificó su crecimiento en la contrarreloj, modalidad donde ha sido campeón panamericano sub-23 y sumó un bronce en los Juegos Suramericanos de Santa Fe. 57 minutos y 5 segundos para este bronce en los Juegos también de Héctor Quintana. Así que cosecha de 3 medallas, avanzan los Grimald, buena cosecha de Francisco Crovetto. Día positivo para los nacionales allá en Santa Fe.
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6: Y lo que le decíamos también en el arranque de este bloque, hubo conferencia de capitanes hoy día en el Estadio Nacional, ahí a un costado del court Anita Lizana. Habló Nicolás Massú, habló David Ferrer también, y junto a sus tenistas. En el caso de Massú acudió solo, pero en el caso del equipo español, David Ferrer llegó junto a Rafael Hogar, su singlista número uno, que luego estuvo entrenando allá en el court central del Estadio Nacional. Allá estuvo Simón Aedo recogiendo las declaraciones, nuestro pichón. Escuchemos al Nico Massú, en primer término, al vampiro, que analiza esta serie y también habla sobre Cristian Garín, que llega con una molestia abdominal. Apaga las alarmas, el Nico Massú.
9: Sí, mira, todas las Copas Davis son importantes y en el momento que te toca jugar, uno siempre se toma esa serie con la mayor seriedad, independientemente del momento. Como dices tú, desde que soy capitán nunca se ha perdido local, siempre hemos ganado. Eso también nos da confianza. Obviamente sabemos el rival que nos toca, una potencia mundial, solo que los últimos finalistas. Siempre España se ha caracterizado por ser un equipo impresionantemente bueno. Y Cristian viene en una etapa de recuperación estas últimas 2 semanas después del US Open. Y bueno, está entrenando bien, de forma normal, como el resto de los jugadores. Así que eso también me da un poco de tranquilidad de que en el momento que tome la decisión, el que vaya a jugar esté apto para poder rendir contra unos jugadores que están muy bien rankeados y que están haciendo grandes cosas en el circuito. Así que el jueves ustedes sabrán en el sorteo quiénes son los singlistas y la pareja doble también.
6: La palabra de Nicolás Massú, que tuvo que referirse a un tema que venía esquivando, que es la crisis que hasta hace poco vivía la Federación de Tenis de Chile con la presidencia de Milo Vankejevich, que fue anulada por el COCH y por todos los entes electorales válidos, y la asunción ahora de Juan Bugueño al cargo. ¿Qué opinó Nicolás Massú de todo aquello, de estos meses tan turbulentos en la Federación de Tenis? ¿Afectó a la organización de la Copa Davis? Esto dijo el vampiro.
9: Sí, obviamente que lo hemos manejado y hemos vivido con preocupación. Nosotros queremos lo mejor para el tenis chileno y bueno, la verdad que lo que más me preocupaba a mí es que esta Copa Davis se pudiera hacer de forma normal, y desde que llegamos hemos podido trabajar tranquilos, no hemos sentido como anteriormente, de forma que hemos preocupado solamente de practicar, de entrenar y de organizarnos. Así que en ese sentido estoy tranquilo y bueno, las entidades oficial y correspondiente tendrán que seguir trabajando en lo que tienen que hacer.
6: Ahí estaba la palabra del Nico Massú, que se queda netamente con lo deportivo, no ha afectado en lo de Copa Davis. Lo cierto es que ya la preparación sigue y Miro Vankejevich está fuera de la federación, así que una preocupación menos para el Nico Massú también, que en las internas de la federación había dicho que era un tema que lo tenía algo inquieto. Escuchemos ahora al equipo español, que hoy día estuvo en el Estadio Nacional, segundo entrenamiento del equipo capitaneado por David Ferrer, por el ex número 3 del mundo, que hoy habló justamente sobre la serie, sobre las condiciones que esperan a España acá en esta visita a Chile. Escuchemos al finalista de Roland Garros.
10: Bueno, sobre el tema del clima, es verdad que hace calor ahora, venimos de España, que hace más calor, y también los jugadores vienen de la gira de Estados Unidos, donde hacía mucha humedad. En ese aspecto yo creo que estas conexiones no son tan pesadas como ustedes dicen. Y cada fin de semana también dice que va a hacer más frío, va a llover, entonces las condiciones pueden cambiar. Y sobre Nicolás Massú, pues bueno, guardo un muy grato recuerdo cuando éramos jugadores, y luego también nos hemos visto a lo largo de estos años y bueno, a ver, al final somos capitanes, pero hay un gran respeto mutuo, no solo con Nico Massú, también con Fernando González, donde guardo una gran amistad y bueno, justamente estuve hablando con él para que ahora está fuera para este fin de semana, pues nos va a venir a visitarnos y a poder hablar, así que sí, guardo muy muy muy buen recuerdo de Chile y de sus jugadores.
6: Claro, hablaba ahí de Fernando González, con quien se enfrentó varias veces en el Tour, David Ferrer. Recuerda algún triunfo del chileno, por ejemplo, en los cuartos de final del Master 1000 de Cincinnati. También un partido en Wimbledon que ganó en 5 sets, iba ganando 2.

0: Eléctrica, así que ojo, los partidos empiezan a la 1 de la tarde, veremos si es que alcanzan a terminar, pero ya más entrada a la tarde debería venir la lluvia, según lo que dicen los pronósticos del clima, para tranquilidad de quienes nos van escuchando y van a asistir el fin de semana al Estadio Nacional. El domingo también hay posibilidades de lluvia, pero sería por la mañana, en la jornada va a empezar a mediodía ese domingo, así que veremos si es que la lluvia termina perjudicando el itinerario de esta Copa Davis. Por lo pronto pareciera que va a ser en horas esta lluvia que no se debería estar jugando. Veremos qué dice el fin de semana. Escuchemos la última, es de Rafa Joder sobre Alejandro Tavilo. Se han enfrentado 3 veces este año, 2 triunfos del español, 1 del chileno, así lo analiza el número 1 de España.
1: Que las condiciones son totalmente diferentes, ¿no? Al final es otra superficie, otro ambiente, ¿no? De Copa Davis, que yo creo que es diferente. Somos dos jugadores que nos conocemos bien, porque este año hemos jugado 3 veces ya, pero bueno, yo creo que esos enfrentamientos no tienen que marcar, ¿no? Como vaya a ser en este duelo, y bueno, al final los dos somos grandes jugadores, intentaremos pues dar lo mejor, ¿no? para nuestros respectivos países y bueno, intentar pues hacer un buen partido, una buena eliminatoria y ir partido a partido, ¿no? Yo creo que al final eso es lo más importante, empezar bien la eliminatoria, fuertes, intentando pues proponer, ¿no? nuestro juego, ¿no? y todo el arsenal, ¿no? que tenemos este equipo español y ir poco a poco, ¿no? Al final el primer día son 2 partidos, luego viene el dobles y bueno, al final ir partido a partido y sabiendo que estas eliminatorias de Copa Davis son muy largas y pueden pasar muchas cosas.
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0: Cerramos con información del mundo motor, porque la agencia de representación creada por Fernando Alonso, campeón de la Fórmula 1, anuncia la incorporación del piloto chileno Nicolás Pino a su equipo de talentos. Con este fichaje entonces Pino entra a formar parte del selecto grupo de pilotos gestionados por el entorno del asturiano, un proyecto que nació en marzo de 2022 para ir más allá de la propia actividad deportiva del ovetense. Nico Pino, de 21 años, es uno de los grandes nombres de esta agencia, también de la categoría Hipercar, aportando una amplia experiencia internacional. El piloto chileno entonces, que ahora va a trabajar bajo la tutela de Fernando Alonso en su objetivo de llegar a la Fórmula 1. Escuchemos a Nico Pino.
3: Un proyecto que ya va más allá que solo Nico Pino a la Fórmula 1, que esto es un proyecto país de poder, cómo llevamos a Chile a las grandes ligas en todo ámbito, también hasta en la Fórmula 1, no solo mi carrera personal. Y hoy tengo el honor y orgullo de anunciar que Fernando Alonso y todo el equipo de A14 de hoy día en adelante va a ser mi manager deportivo, con el objetivo de llegar a las grandes ligas del automovilismo, llegar a la Fórmula 1. Vamos a estar anunciando los próximos pasos en breve, las próximas semanas o meses. Pero nada, que Fernando sea parte del equipo para poder abrir oportunidades, seguir creciendo como deportista, como piloto, e ir aprendiendo en este camino, poder ejecutar este proyecto que hemos estado trabajando con mucha pasión y con mucha conexión de manera transversal en las distintas instituciones. Así que muy feliz de eso. Y ahora a seguir trabajando para todo lo que viene en el futuro.
0: La leyenda Fernando Alonso también opinó sobre este acuerdo, esta llegada de Nico Pino a su equipo.
4: Estamos aquí para mandaros un abrazo decir que tenemos a Nico Pino con nosotros y que seguramente vaya a representar a Chile y a todo el automovilismo de la manera mejor. Así que un abrazo a todos y disfrutar del día.
0: Hasta aquí entonces las tardes deportivas de Cooperativa Deportes. Mañana, por supuesto, vamos a seguir con toda la cobertura del Oso de Sur y de la preparación del equipo chileno de Copa Davis, que este fin de semana va a enfrentar a España y, por supuesto, va a ser transmisión de Cooperativa Deportes. Hasta mañana, cuídense, que estén bien. Chao.
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6: Cooperativa, 4, 1 minuto. 4, 1 minuto.
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9: La ministra de Salud pone en duda el informe de Contraloría sobre tiempos de espera para atenciones de urgencia. Podrían ser problemas de registro, indicó. Rediseño sanitario ante el aumento de la población de adultos mayores es parte del análisis luego de la tragedia con 16 fallecidos en un hogar de Pitrufquén. Chile puede crecer al 3%, dice el Fondo Monetario Internacional. En el organismo se proyecta una recuperación de la economía nacional para 2027. Dos carabineros activos y uno en retiro detenidos por robo de madera, entre otros delitos, en la región de Los Ríos. Protagonista de la memoria audiovisual de la historia reciente de Chile, a los 85 años en Francia, falleció el destacado documentalista Patricio Guzmán. En el mundo, pruebas mutuas de seguridad propone Elon Musk a los desarrolladores de IA. Donald Trump arremete contra el Tribunal Supremo por fallo desfavorable sobre el voto por correo. Y en el deporte, la tercera medalla de oro en los Juegos Sudamericanos llegó para Chile de la mano del ciclismo en ruta. Eso con nuestros titulares, nos quedamos ya junto a Emilia Aguilar. Esa es la idea, siempre en Cooperativa.
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6: Cooperativa, 4, 4 minutos. 4, 4 minutos.
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0: bienvenidos, bienvenidas. Estamos haciendo Esa es la Idea, como siempre, a través de Cooperativa, espacio en el que nos reunimos para conocer historias de innovación, de emprendimiento, buenas ideas que andan dando vueltas por ahí y que queremos conocer todo su proceso, desde cómo comienzan, cuáles han sido sus desafíos, dónde están hoy día. Bueno, de eso se trata este programa, de poder contarles todo lo que se está haciendo en nuestro país sobre innovación y emprendimiento. Así que la invitación es que ustedes se queden con nosotros hasta las 5 de la tarde, porque vamos a estar con interesantes conversaciones. Como siempre, traemos historias de marcas también y buena música. Estos contenidos, además, tú ya lo sabes, pero yo te lo repito, están en cooperativapodcast.cl y los puedes revisar cuando tú quieras, también en nuestro canal de YouTube, que es Cooperativa FM. Así comienza entonces Esa es la Idea.
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0: Bien, ya a esta hora vamos a conversar sobre Amamantas, que es un emprendimiento chileno de productos textiles cómodos y ergonómicos para madres y bebés que logró expandirse local e internacionalmente, fíjense, gracias a su alianza estratégica con Walmart. Amamantas nació para ofrecer accesorios de lactancia y maternidad de alta calidad fabricados en Chile. De eso queremos conversar con su fundadora, Claudia Alvial, con quien ya estamos en contacto. Claudia, ¿qué tal? Bienvenida.
11: Hola, gracias Emilia, gracias por la invitación.
0: Gracias a ti por estar con nosotros aquí en Esa es la Idea. Para contarnos sobre este emprendimiento, y lo más interesante es saber desde dónde surge la idea, ¿no?, de estos productos textiles cómodos, ergonómicos, para este periodo de lactancia.
11: Sí, bueno, la idea surge cuando yo quedo embarazada y empiezo a buscar productos para mi maternidad que fueran muy cómodos, primero que todo, de muy buena calidad, pero que además de que fuesen cómodos y de buena calidad, tuvieran un estilo como diferente, como que no, uno es mamá, pero también sigue siendo mujer, entonces también quieres mostrar en eso tu estilo, diseños, y además de eso, también que fueran como que fueran de la mano con una crianza respetuosa, y también que fueran cómodos en el sentido que fueran pequeños, muy portátiles, porque me cargaba andar como con muchas cosas, que la silla, que el coche, que tener una maleta grande por los bolsos. Entonces todo lo hice muy chiquitito, muy portátil, muy liviano, y puedes andar con muchas cosas sin andar como abultada, y con colores bonitos, diseños bonitos. Entonces, como no encontré eso en el mercado, empecé a mirar, a tomar ideas de diferentes partes, y empecé a crear distintos productos para mamás, porque lo usan las mamás en su etapa de maternidad, y para los bebés. Y claro, como era algo distinto en el mercado que no existía, pegó muy bien. Y ahí fue cuando entré a Walmart en el 2021.
0: Oye, Claudia, claro, tú estás en ese pleno proceso, ¿no?, de amamantar, de descubrir este mercado, porque seguramente lo estabas recién descubriendo, identificando qué era lo que hacía falta, pero yo pienso en ese periodo de lactancia, ¿no?, y de una vulnerabilidad en el fondo respecto de lo que está pasando con la maternidad, descubriendo este proceso, y a ti se te ocurre esta idea de emprender. ¿Cuánto tiempo pasó en que tú dijiste, ya, yo voy a hacer esta cuestión y vamos a tirar para arriba este negocio?
11: Sí, igual pasó un tiempo, porque claro, en esa etapa de maternidad yo me puse a buscar cosas, a hacer cosas diferentes, a buscar cosas diferentes, y ahí como que vi la necesidad, porque me di cuenta que no había nada, que estaba todo como repetido, que todos eran los mismos portabebés negros, que eran duros, o todas las sillas de comer eran estas grandotas, que había que tener tremendo espacio, que se ponen cochinas feas, o bolsos como muy grandes, todos negros, grises. Entonces, ahí yo me di cuenta de la necesidad en mi periodo de maternidad, y me di cuenta también de que podía hacer cosas diferentes, que habían otras alternativas, y la hice para mí. Pero después de un tiempo desarrollé este proyecto porque como era algo diferente pegaba muy bien, entonces ahí me estuve ganando algunos premios, concursando aquí y allá con esta idea, pero cuando se desarrolló totalmente el negocio fue en el 2021 en un programa que hizo Walmart que se llamaba Potencia Pyme para Chile, y ahí yo participé y con el proyecto, con la idea quedé seleccionada para un programa que duraba 6 meses. Y ahí, en ese programa, yo aprendí a venderle al retail, que no es lo mismo vender
12: claro
11: en una tienda que en un retail que está en todo Chile, que son 100 salas. Entonces, ahí aprendí a venderle al retail. Y después de esto, yo recién me puse a como que creé la empresa legalmente, con todos sus procesos, con toda su documentación, recién después de este programa. Ah, entonces, o sea, igual pasó un tiempo,
12: claro,
11: de la idea al proyecto a la empresa.
12: Cuando tú llegaste a este programa, ¿ibas más con la idea que con un emprendimiento ya consolidado?
11: Sí, iba más con una idea y con un proyecto, sí, que ya se habían hecho algunas cosas pequeñitas, pero algo que tenía como stand-by, no era algo que lo quería desarrollar como una empresa y para yo dedicarme a esto. Al contrario, lo veía así como algo, lo hice como algo para mí, y el proyecto funcionó, era una buena idea de negocio, pero no era algo a lo que me iba a dedicar hasta que llegó esta oportunidad de Walmart, que ahí dije ya, okay, con esta oportunidad me dedico y creamos la empresa y lo hacemos.
12: Oye, Claudia, ¿y qué aprendiste en ese paso de ser una idea, a lo mejor un emprendimiento chiquitito, a tener que enfrentarte a ya tener que proveer para el retail? ¿Cuáles son esas cosas que a lo mejor hoy día los emprendedores quisieran estar en salas de retail, pero uno, no saben cómo entrar, dos, no saben cuáles son los desafíos que existen ahí? ¿Qué podríamos contar de esa experiencia?
11: Bueno, para mí, bueno, ha sido una experiencia... Siempre lo digo, o sea, nací con Walmart, efectivamente, porque antes me dedicaba a otra cosa, o sea, nada que ver, por eso te digo que lo veía como un hobby, pero Walmart me hizo tomar la decisión de dedicarme a esto por completo, hacerlo bien, y con Walmart aprendí a venderle al retail un producto que se hace en Chile, con buena calidad, con buen diseño, buen packaging para que el producto sea comercial, para que tenga un buen precio, porque obviamente sigo el eslogan de Líder, que tenemos que vender a un precio súper justo y con la mejor calidad. Entonces, todas esas cosas, bueno, se fueron alineando, lo fui haciendo, y de la mano de ellos después he ido creciendo en diferentes etapas. Entonces, te abren las puertas, hay que saberlo hacer bien, es bueno tener un producto innovador, diferente, y después, bueno, ir avanzando con ello y siguiendo como también las tendencias que ellos te van como guiando en eso.
12: ¿Cuáles han sido, digamos, las características diferenciadoras de Amamantas justamente para poder mantenerse en este negocio que uno entiende que es cada vez más competitivo también, pero además con estas características que son productos que son nacionales?
11: Claro, son productos nacionales. Bueno, esa es una diferenciación, porque no son productos chinos, entonces la calidad, los diseños, se nota la diferencia en Chile y en otros países. Ahí te voy a contar por qué, porque después con Walmart también hemos estado indagando en otros países. Entonces, ese diseño, esa calidad, ese packaging diferente, esa presentación diferente, que es un producto muy prime, tú lo ves y es un producto muy prime, como un producto que venden en tiendas boutique muy de nicho, a unos precios 5 veces mayores. Nosotros, tal cual el producto, por una economía de escala, lo podemos vender en los Líder a un precio que realmente es conveniente y es muy barato para la calidad y para el diseño que tiene. Entonces, esa es una diferenciación muy importante, poder como entregarle a las mamás, a las familias, un producto muy prime, muy de buena calidad, con un diseño muy innovador y muy de tendencia, pero a un precio muy, muy accesible para todos.
12: Bueno, y me imagino que por otro lado, otra característica diferenciadora tiene que ver con que eres tú, desde tu experiencia, quien levanta este emprendimiento, crea este producto y me imagino va sumando nuevos productos a la marca, ¿no?
11: Sí, también. Bueno, obviamente como que la mano de una mamá se ve detrás de esto porque sabes lo que se necesita. Entonces es distinto a una empresa como 100% comercial, una empresa donde está una mamá detrás, como viendo lo que se necesita, revisando la calidad, controlando la calidad, viendo los colores de tendencia que les gustan a las mamás chilenas. Entonces, sí, eso también va diferenciando. Como el amor que se pone en todo esto y las ganas de que sea bueno y que realmente a la gente le guste y le dure. O sea, son productos que duran años y años, o sea, que se pueden traspasar de generación en generación. También siempre estamos fijándonos en lo sustentable, nuestro packaging es 100% cartón, se puede traspasar estos productos de generación en generación, entonces reutilizamos los desechos. Entonces hay varias cosas que se nota la diferencia.
12: Estamos conversando con Claudia Albial, que es fundadora de Amamantas, esta marca de accesorios para bebés y para mamás también. Claudia, yo diría que ya han crecido un montón, o que una empresa que a lo mejor nació muy chiquitita, pero tuvo este envión de entrar a una marca grande. ¿Qué es lo que viene? ¿Cómo proyectas seguir creciendo con Amamantas?
11: Bueno, como te dije, nosotros nacimos con Walmart, gracias a Walmart existimos, porque antes era como un proyecto, una idea, pero hoy día con Walmart nacimos y con ellos hemos ido avanzando de la mano. Entonces, cuando ellos, por ejemplo, han hecho su Walmart Marketplace y han hecho el Marketplace globalizado, nosotros también hemos estado con ellos en todos esos proyectos. Y hoy día estamos vendiendo en el Marketplace de Estados Unidos y nos ha ido súper bien, porque yo creo que este diseño, esta calidad también se nota en otros países. O sea, no es algo que solo podamos entregarle a las familias chilenas, sino que también se lo podemos entregar a familias en todo el mundo. O sea, nuestra producción, cuando la queremos hacer bien, o sea, puede ser valorada en todo el mundo. Y bueno, tenemos la oportunidad de llegar a otros países como México, Estados Unidos, Canadá, en diferentes formatos, ya puede ser un marketplace o real o presencial en sala, gracias a todas estas oportunidades que se nos han estado dando. El último año, el año pasado, en esta misma fecha, nos ganamos el Golden Ticket del evento que es Growth Summit, y con eso se nos abrieron puertas internacionales para las que hoy día estamos trabajando, para poder llegar a otros países, porque ya sabemos que también esta buena calidad, esta innovación, estas buenas ideas también son también se demandan en otros países, también se necesitan, también las valoras, también nos compran. Entonces queremos también expandirnos junto con ellos a todos los lugares que podamos.
12: Claudia, por último, en este programa siempre dejamos un minutito para que todas las empresas y emprendimientos puedan hacer su pitch y contarnos por qué en este caso Amamantas es una buena idea. Así que este es tu minuto de pitch aquí en Esa es la Idea.
11: Bueno, Amamantas es una buena idea porque nace de una necesidad real, se hace con excelencia, buscando todas las aristas de excelencia, sustentabilidad, diseño, calidad, que realmente afecten al consumidor, un buen precio, y bueno, de la mano de tomar las oportunidades y de hacer estas relaciones con empresas grandes, mundiales, como Walmart, es muy posible avanzar, crecer, llegar a otros mercados, porque si no fuera por empresas como estas, es difícil llegar a lugares donde no conoce. Entonces yo los dejo súper invitados a que ustedes también, bueno, la gente que está escuchando, participe y tome estas oportunidades. Ahora se viene nuevamente el Growth Summit y las inscripciones son hasta el 30 de septiembre, creo que la extendieron, así que es cosa de tomar las oportunidades que el mercado en Chile nos da y con eso poder crecer y poder llevar tus proyectos a otro nivel.
12: Ahí está entonces la conversación con Claudia Albial, fundadora de Amamantas. Claudia, muchas gracias por esta conversación aquí en Esa es la Idea.
11: No, gracias a ti, Emilia. Un gusto conversar contigo.
12: Igualmente, que estés muy bien. Chao, chao.
11: Chao, chao.
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12: 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Escuchamos el sonido de Jorge Drexler con Telefonía. Nosotros seguimos con más conversaciones, historias y buenas ideas aquí en Esa es la Idea por Cooperativa.

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8: 27 grados. 27 grados en Santiago. Cooperativa. 4:30 minutos. 4:30 minutos.
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9: Seguimos en la onda de las fiestas patrias y queremos más innovaciones que nacieron acá en Chile. Y esta nació en el Chile de los años 50, donde vestir una guagua no era precisamente simple. Había que usar varias capas, cintas y prendas que hacían que cada cambio de ropa fuera una tarea muy compleja. Y en ese contexto aparece una solución fantástica. La chilena Susana Duñau, fundadora de la fábrica Opalín, junto a su marido se enfrentó a un problema muy real, que era el nacimiento de sus gemelas, que se sumaban a sus otros hijos. Y con harto niño en casa, necesitaba algo que fuera práctico, rápido, funcional. Y bueno, lo inventó. Así nació el pilucho, una prenda de una sola pieza que se ponía directamente sobre la piel, y de ahí su nombre, y que eliminaba de golpe la complejidad de vestir a un recién nacido. Su diseño incluía amarras y botones a distintas alturas, y eso permitía ajustarlo al crecimiento del bebé. Era cómodo, era versátil y también era económico. Era una prenda que duraba más tiempo y simplificaba la rutina diaria de muchas familias. Y evidentemente el impacto fue inmediato. El pilucho, de hecho, no solo se masificó en Chile, sino que en los años 70 comenzó a exportarse a Estados Unidos y Europa. Era un invento chileno que respondía a una necesidad universal. Sin embargo, con el tiempo fue desplazado por el hoy ya clásico body moderno con broches, más compatible con el uso de lavadoras, ya que las amarras del pilucho tendían a enredarse. Aún así, su legado sigue intacto, ¿eh? El pilucho no es solo una prenda, es parte de la memoria cotidiana de generaciones en Chile, un recordatorio de que las mejores ideas muchas veces nacen en la casa, apuradas por la vida real y terminan cruzando fronteras.
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9: Bien, momento de las historias, en esa es la idea, y vamos a hablar de Envíame, que es una plataforma tecnológica de logística de última milla que permite a los e-commerce gestionar, automatizar y optimizar sus envíos desde un único sistema. Su propuesta se basa en conectar comercios con múltiples operadores logísticos mediante una sola integración y contrato, y esto evidentemente simplifica la operación, mejora la experiencia de compra, en fin. Además, Envíame pasó por el programa Made in Chile de la Cámara de Comercio de Santiago, y entonces queremos conocer cómo ha sido toda esta trayectoria. Para eso estamos con Nicolás Justiniano, que es co-founder y gerente comercial de Envíame. Nicolás, bienvenido.
0: Muchas gracias, Emilia, por la invitación y a todos por escucharnos hoy día.
9: Partamos por cómo comienza esta aventura. Envíame, ¿cuál fue el problema que ustedes vieron y cómo dieron con esta solución que ya ha ido creciendo hasta expandirse incluso por la región?
0: Mira, Envíame está fundado por tres ex ejecutivos de Correos Chile, que en el año 2014 más o menos ya, nos tocó liderar un poco el área de innovación en la industria del e-commerce. Y ahí logramos ver las oportunidades, las dificultades, los distintos actores, y nos dimos cuenta que habían distintas oportunidades, y a fines del 2014 decidimos lanzarnos por nuestra propia cuenta. Ahí nace nuestro primer emprendimiento, que era compra online, retirada en negocios de barrio. Ajá. Ya asociado a nuestra red, y utilizamos el espacio ocioso que tenían los almacenes o los negocios para poder entregar los productos, claro, comprados a través de internet. Y al poco andar nos dimos cuenta que nos costaba mucho vender la solución, y era por temas tecnológicos. Nos dimos cuenta que los clientes o los e-commerce no tenían automatizados los procesos para trabajar con los proveedores logísticos, Chile Express, Starken, Recibelo, etcétera. Entonces, la solución que nosotros proponíamos en ese momento todavía le faltaba una patita para poder implementarse. Y de ahí nace Envíame. Envíame busca automatizar todo el proceso de despacho de los pedidos o el control de la logística a través de una sola integración. Y al poco andar se fueron presentando nuevas oportunidades. Llega la pandemia. Fue un momento en que nos encontró muy bien parado, porque ya teníamos un product market fit bastante desarrollado, teníamos clientes, los primeros clientes, les gustaba la solución, estaba funcionando, y la pandemia se dispara y los proveedores logísticos de ese momento colapsan y empiezan a aparecer nuevos actores que tuvieron que reinventarse, por ejemplo los taxis del aeropuerto, etcétera. Claro. Ya no podían seguir prestando ese servicio y empezaron a entregar paqueterías o paquetes. ¿Y cómo los e-commerce utilizan estas nuevas soluciones? Nos encontraron a nosotros, dijeron, ¿cómo puedo usar la mayor cantidad de proveedores para poder satisfacer la demanda que tenemos de entregar los pedidos? O sea, pasamos de un canal en donde el e-commerce representaba con suerte el 10%, pasó a representar 100% en 3 días.
9: Claro, ¿verdad? Claro.
0: Entonces la parte más difícil no fue vender en ese momento a través de un canal digital, fue el poder hacerle llegar los productos a los clientes, y por eso Envíame se pega un salto gigantesco y en el fondo viene a solucionar lo que no pudieron solucionar los operadores en ese momento, los operadores tradicionales, que era poder satisfacer la demanda. Y ahí logramos crecer lo que crecimos, bueno, al día de hoy. Estamos en 4 países, Chile, Perú, México y Argentina. Contamos con más de 1,000 clientes en Chile, más de 1.500 en la región, y a través de nuestra plataforma transamos más de 1.000.000 de pedidos mensuales.
9: En este camino, interesante porque parten con una cosa, van descubriendo, digamos, el problema y entonces van desarrollando una solución que impacta finalmente. ¿Qué rol juega el haber pasado justamente por el programa Made in Chile? ¿Cómo eso también ayuda a potenciar esto que ustedes están haciendo?
0: Bueno, creo que Chile es un país muy interesante porque hay un ecosistema muy robusto y muy rico y que quiere colaborar. Y el programa Made in Chile te ayuda a eso, a conocer un poco más este ecosistema y darte a mostrar a los potenciales clientes de las soluciones que tú estás implementando o desarrollando.
9: Y Nicolás, ¿Qué es lo que viene ahora para ustedes? ¿En qué están trabajando en Envíame para poder expandirse? Que entiendo que es el mayor objetivo, ¿no?
0: Sí, siempre, bueno, el desafío es seguir creciendo, seguir capturando participación de mercado y siempre seguir soñando con ir a nuevos países. Como trabajamos en el mundo de la tecnología, o sea, somos una capa tecnológica de la logística, el desafío es mantenerte con una solución que vaya satisfaciendo las nuevas necesidades de los clientes. Es algo que avanza demasiado rápido, sobre todo con las nuevas tecnologías que van saliendo, la inteligencia artificial, etcétera, va acelerando el desarrollo de tecnología. Entonces, ir pudiendo o entregándole la herramienta a nuestros clientes para que puedan implementar distintas innovaciones que van saliendo en el mercado, ese es nuestro desafío, y entregando soluciones que mejoren la experiencia de compra online.
9: ¿Cómo ha sido dentro de este camino y de este proceso, y porque sabemos que esto existe en todos los emprendimientos, en toda la innovación, el error, ¿no? El meter la pata con algo, pero lograr darlo vuelta para poder seguir adelante. ¿Cuáles han sido esos momentos para ustedes?
0: A ver, creo que el error es algo constante, lamentablemente, sí, bueno. Pero es una forma de aprender muy rápido. Y uno tiene que tenerlo en la cultura, como que el error no es algo malo, es algo de lo que tenemos que aprender y aprender rápido. El que aprende rápido es el que más avanza. Y tiene que ser algo cultural, porque tienen que tenerlo todas las personas que trabajan dentro de una empresa para poder ir evolucionando lo más rápido posible. El error nunca se debe esconder y tienes que crear una cultura y un ecosistema que permita a la gente o que tengan la confianza de decir, oye, me equivoqué, y lo muestren lo más rápido y lo solucionamos en conjunto y avanzamos. Y eso te permite mantener como la delantera y seguir avanzando. Entonces, no tenerle el miedo. Pero para no tenerle el miedo es crear la cultura correcta en tu empresa para poder avanzar lo más rápido posible, porque no equivocarse, somos personas, todos nos equivocamos, entonces no, es algo que no vamos a poder escapar, pero sí vamos a poder como desarrollar qué tan rápido nos levantamos.
9: Es cierto, estamos conversando con Nicolás Justiniano, co-founder y gerente comercial de Envíame, esta startup chilena de logística que se está expandiendo además en la región y que ha logrado permitir que el e-commerce pueda gestionar, automatizar y optimizar sus envíos en este único sistema que es bien interesante. Nicolás, en este programa siempre tenemos un minutito para un pitch, para que ustedes puedan contarles a las personas que nos escuchan por qué en este caso Envíame es una buena idea. Así que te dejo un minutito para tu pitch aquí en el programa.
0: Bueno, yo creo que dijiste de muy buena forma lo que nosotros hacemos, pero finalmente es entregarle a nuestros clientes, a los e-commerce o marketplace, una solución que les permita trabajar con múltiples proveedores logísticos para hacer una distribución eficiente de sus compras. O de los despachos. ¿Por qué hablo de eficiente? Porque la logística es un mundo imperfecto y la forma en que tú operas tu logística hoy día puede cambiar el día de mañana, y esa posibilidad de cambiar o de utilizar a cada proveedor donde él es más eficiente es lo que te entrega Envíame.
9: Ahí está entonces la conversación con Nicolás Justiniano, co-founder y gerente comercial de Envíame. ¿Dónde los pueden encontrar?
0: Bueno, en nuestras redes sociales o en nuestra página web www.envíame.io.
9: Ahí está también las coordenadas para que puedan encontrar a esta startup chilena. Nicolás, muchas gracias por esta conversación.
0: Muchas gracias a ti por la invitación y a todos los que nos escucharon.
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11: Iterar es avanzar a punta de prueba y ajuste. Haces algo, ves cómo funciona, corriges y vuelves a intentarlo una y otra vez. La idea no es esperar a que algo esté perfecto desde el inicio, sino avanzar mientras se mejora. Cada iteración suma información y permite afinar el resultado hasta que realmente funcione.
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9: 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Bien, momento de revisar noticias y queremos contarles una que además viene desde regiones y que nos parece que es una muy, muy buena noticia, porque con una ceremonia en Puerto Varas, autoridades, empresas, emprendedores, instalaron la primera piedra de Startup Lab 03, que es una iniciativa que busca consolidar a la comuna como un polo de biotecnología con proyección hacia el sur de Chile y mercados internacionales. Este es un espacio que apunta a generar las condiciones para que emprendimientos de base científico-tecnológica puedan desarrollar, validar y escalar soluciones desde regiones, y ahí van a tener acceso a laboratorios, a toda esta infraestructura especializada que se requiere. Además van a haber programas de aceleración de talento y van a poder conectar con empresas que acerquen esas innovaciones a desafíos productivos reales. Es una infraestructura que contempla 1,000 metros cuadrados con estos laboratorios, con áreas colaborativas también, que están destinadas a recibir y acelerar emprendimientos vinculados principalmente, y este ha sido el polo en Puerto Varas, a la biotecnología y a sectores estratégicos, entre ellos la acuicultura, la agroindustria, la silvicultura, energías limpias y biomedicina animal. Así que una súper, súper buena noticia que llega desde Puerto Varas, con la instalación ya de este hub tecnológico que se consolida con Startup Lab 03, que ya comienza su construcción allá y que estoy segura que va a traer muy buenas noticias. Así que esto está recién comenzando en Puerto Varas.

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1: En Chile hay dulces que no necesitan presentación. Tiene que son varios, pero estos son icónicos. Basta con ver el envoltorio y ya sabes a qué saben. Así se fue instalando Fruna, una marca que nació con la idea de hacer golosinas accesibles, masivas y presentes en cada kiosco, feria o almacén de barrio. Desde mediados del siglo XX, Fruna creció apostando por volumen y cercanía. No buscaba sofisticación, sino estar en todas partes. Y lo logró. Sus productos se volvieron parte de la rutina, de las colaciones, de esa tentación rica a cualquier hora, especialmente en la infancia de varias generaciones. Y ahí aparecen clásicos como las serranitas, las cariocas, los tabletones, dulces que eran simples, reconocibles y al alcance de casi cualquiera. Con el tiempo, Fruna construyó una conexión directa con la memoria, no desde grandes campañas, sino desde la repetición diaria, desde el kiosco del colegio, desde la moneda justa. Más que una marca, terminó siendo parte de un paisaje, de esos que no se piensan demasiado, pero que todos recuerdan.
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2: La sola mención a la música cebolla no basta para revisar el papel innovador de Boris González Reyes a la música chilena.
3: Con una lágrima en la garganta.
2: Salo Reyes sacó al patio a la balada romántica y la puso bajo un parrón, con un tinto sin caricatura, una vaina o un borgoña, alejándola de públicos más acomodados. Los patrones musicales eran los mismos, pero no quién cantaba. Importaba más el quién y el cómo, no el qué. Y además, para el quién se cantaba, para la feria y el barrio que no se abandona. Su primer éxito fue Una lágrima y un recuerdo, pero la consolidación con Una lágrima en la garganta. Era 1978 e innovar no era solo echar mano a tecnología o cambiar sonidos, sino simplemente, y para nada simplemente, redefinir las reglas del juego. Le lanzó su música a la gente en una época marcada por la precariedad, y como nunca, lo marginal se mezcló con el mainstream. Salo fue la conexión emocional que faltaba, la voz cercana, con canciones que pasarían a la historia.

sigan en la compañía de Cooperativa. 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Así que los invitamos a seguir por ahí toda esta información. Que tengan lindo fin de semana. Será hasta la próxima. Chao, chao.

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4: Cooperativa. 4:59. 4:59.
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7: 5 de la tarde en punto comienza una nueva edición de lo que queda del día en Cooperativa. Así que te damos la bienvenida en cualquiera de las plataformas a través de las cuales estás escuchando Cooperativa. En la aplicación, por supuesto, y no se pierde nunca la señal. Desde cualquier lugar del territorio nacional y desde cualquier lugar del mundo puedes escuchar Cooperativa a través de nuestra aplicación. Además, a través de cooperativa.cl, por supuesto, también estamos allí. Y siempre en la radio 93.3 FM es la frecuencia para escuchar Cooperativa desde la región metropolitana de Santiago. Soy Paula Molina. Y como siempre te invito a que nos acompañes en una tarde que está cargada de información, que tiene el minuto a minuto noticioso, pero también hace informaciones más importantes de toda esta jornada. Tenemos además la conversación, tenemos los titulares que mueven a Chile y los que mueven al mundo. Tenemos panelistas, ciencia, tecnología, música, sonidos, todo eso para compartir durante toda esta jornada. Me acompañan Gerardo Rodríguez, que está en la puesta al aire del programa, Rafael Pardo, que está en la coordinación periodística y ya lo vas a escuchar en los deportes. Está Carla Fernández en la producción del programa y estamos, por supuesto, siempre con nuestro equipo técnico de técnica de Cooperativa, Ulises Aldea y Mario Díaz en las grabaciones. El trabajo junto a Cooperativa Podcast, Vital, el departamento de prensa de Cooperativa y, por supuesto, a todos quienes hacemos la radio. Comienza aquí una nueva edición de lo que queda del día.
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7: Como siempre, partimos con un primer resumen informativo. Son los titulares, los trae el periodista Álvaro Lozano. Muy buenas tardes, Álvaro.
8: Paula, buenas tardes. La ministra de Salud pone en duda el informe de Contraloría sobre tiempos de espera para atenciones de urgencia. Podrían ser problemas de registro, indicó. Un rediseño sanitario ante el aumento de la población de adultos mayores es parte del análisis luego de la tragedia con 16 fallecidos en un hogar de Pitrufquén. Chile puede crecer al 3%, dice el Fondo Monetario Internacional. En el organismo se proyecta una recuperación de la economía nacional para 2027. Jueves y viernes habrá peaje a Luca por las mañanas. 400.000 vehículos ya han salido de la región metropolitana por fiestas patrias. Dos carabineros activos y uno en retiro detenidos por robo de madera, entre otros delitos, en la región de Los Ríos. La Moneda descarta que el reglamento de seguridad municipal establezca una nueva causal de destitución de alcaldes. Habrá revisión. Protagonista de la memoria audiovisual de la historia reciente de Chile, a los 85 años en Francia, murió el destacado documentalista Patricio Guzmán. En el mundo, pruebas mutuas de seguridad propone Elon Musk a los desarrolladores de IA. Donald Trump arremetió contra el Tribunal Supremo por fallo desfavorable sobre el voto por correo. Y en el deporte, la tercera medalla de oro en los Juegos Sudamericanos llegó para Chile de la mano del ciclismo en ruta.
7: Así están las cosas, el resumen informativo, los titulares los trae Álvaro Lozano, que se queda unos minutos con nosotros.
8: Muy bien.
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7: 5:04 PM, hacemos lo que queda del día en Cooperativa, revisamos todo lo que necesitas saber y también abrimos las líneas para escuchar tu voz a través del programa. Nuestro teléfono ya clásico, más 569-78-880770. Y hoy vamos a hablar de cine chileno, de documentalistas chilenos, a raíz de la partida de Patricio Guzmán, quien ha fallecido a los 85 años. Álvaro Lozano, tú entregabas en el titular un breve, sucinto resumen de la labor de Patricio Guzmán, de un cineasta que tiene amplio reconocimiento en Chile, amplio reconocimiento en Francia también, que es el lugar donde reside durante muchos años, ¿no?
8: Reconocimiento internacional. Claro, yo le puse protagonista de la memoria audiovisual de la historia reciente de Chile.
7: Es que es tal cual. Es tal cual y eso claro. Tiene que ver con sus documentales como La Batalla de Chile, El Botón de Nácar y Nostalgia.
8: Nostalgia de la Luz, claro.
7: ¿No? Nostalgia de la Luz es una película del 2010, que a mí me parece que de alguna manera permite que el cine de Guzmán, el trabajo de que Guzmán se relaciones, se vincule, lo encuentre una generación que quizás no había seguido sus trabajos, ¿no?
8: Los más clásicos, los más conocidos.
7: Exactamente.
8: Yo no lo he visto, pero creo que eso va reuniendo investigación astronómica con búsqueda de detenidos desaparecidos, ¿no?
7: Yo creo que si yo pudiera contarle a alguien que no supiera nada de nuestra historia, parte de lo que somos, yo mostraría, mostraría
8: nostalgia,
7: la nostalgia de la luz. Porque creo que llega a combinar esa búsqueda que es de una estrella en un universo vasto, ¿no es cierto? Esa búsqueda que es de la ciencia, de la astronomía, con la búsqueda de las personas que tratan de encontrar a sus familiares desaparecidos en un desierto. También en la vastedad del desierto.
8: Del desierto.
7: Y creo que esas dos búsquedas de luces en la oscuridad del firmamento o en la vastedad del desierto se conectan muy bien en esa película.
8: Qué es una bonito película, nombre, además, Nostalgia.
7: Es muy bonita, Nostalgia de la Luz es una preciosa película, ¿no es cierto? Ahora, probablemente la de mayor resonancia internacional y de mayor impacto histórico es La Batalla de Chile.
8: En sus tres partes, claro.
7: Exactamente, que narra y registra y da testimonio de lo que ocurre en Chile. Desde el último año del gobierno de Salvador Allende hasta el golpe de Estado, hasta el inicio de la dictadura, y tiene esta, además, épica de haber logrado resguardar este material, ¿no? Estas grabaciones.
8: Que sobreviviera, claro.
7: Que sobreviven, que logra enviar en barco a Estocolmo, a Cuba, y luego logra desarrollar con apoyo de un cineasta francés. Pero yo creo que si tenemos el registro de lo que ocurrió, si sabemos y lo podemos ver, y por lo tanto es parte de la historia, no se puede negar, tiene que ver con ese trabajo que hizo Guzmán de rescatar ese material que
8: ir a la calle y buscar, pues, a las industrias, al cordón industrial, hablar con estudiantes, obreros, claro.
7: Exactamente, y luego las imágenes del propio golpe, ¿no? Que están allí en blanco y negro, pero en las cuales es imposible no identificar que ese es un momento en el que muere una democracia, ¿no? Y es también parte de nuestra historia. Así que es mucho el trabajo de Patricio Guzmán.
10: Así como es mucho el aporte que él hace, una tradición, una historia de cine que es muy bonita y que es muy viva, ¿no?
8: Es de todo un género, el género documental. Claro.
10: Así es. Así que creo que es una buena oportunidad de preguntarle al público por esas películas, por esos documentales que quisieran traer hoy en su recuerdo hasta nuestro micrófono.
8: ¿De él o de otros creadores también?
10: ¿Qué te parece del cine documental en general?
8: ¿Ya?
10: ¿Chileno? Las películas chilenas, aquellas que más le impactan, a lo mejor algunas de Patricio Guzmán o de otros cineastas.
8: Me acordé de 100 niños esperando un tren, eso me gustó mucho a mí.
10: ¡Oh, también!
8: Ese documental, ese
10: documental importantísimo.
8: Agüero, Ignacio Agüero.
10: Exactamente, ¿no? De los grandes documentales chilenos, probablemente.
8: Un taller de cine, unos niños en una capilla, y ahí se va relatando toda la historia, me gustó mucho eso.
10: Exactamente, es un gran documental. Bueno, ya mencionábamos todos los de Patricio Guzmán. A mí me gusta mucho uno que se llama El Salvavidas.
8: No lo conozco.
10: Ah, pero ese es muy bueno. Es de Maite Alberdi, la misma directora de, bueno, de La Once, que también es un gran documental. Uh-huh. Y es un documental que ella filma, me parece que de manera más o menos temprana, y es sobre la labor de un salvavidas en una playa chilena. Y todo lo que pasa en una playa de Chile, y tú te das cuenta que en todas las playas pasa lo mismo. Muy bonito.
8: El salvavidas,
10: el agente topo, que también es de Maite Alberdi. Estupendo documental.
8: Claro.
10: Que es muy bonito. Hay muchos muy muy buenos documentales, y yo creo que el público puede traer otros. Está La memoria infinita de Maite Alberdi también. Está La cordillera de los sueños de Patricio Guzmán.
8: De Patricio Guzmán también, sí.
10: Exactamente. Aquí se construye, que es de Ignacio Agüero, también del director de 100 niños esperando un tren.
8: Sí.
10: Que era, lo que yo recuerdo, que me disculpe Ignacio Agüero si está escuchando, pero lo que yo recuerdo era que era en torno a estas, cuando en algunos barrios de Santiago, por ejemplo, Ñuñoa, hay un desarrollo inmobiliario, se empiezan a instalar edificios.
8: Claro. Imágenes de demolición, sí, creo.
10: Porque se empiezan a construir edificios allí donde antes hubo casas. Entonces quedan las casas como aisladas, las casas islas, entre medio de estos nuevos edificios. Y todo lo que era la historia, el barrio, se transforma.
8: Creo,
10: ¿no?,
8: que vi imágenes, no sé si lo vi completo, pero imágenes de demoliciones en barrios bien tradicionales tengo en la memoria, sí.
10: Exactamente. Bueno, ahí hay varios para compartir.
8: Por ejemplo. Entonces, que nos llamen al +569-7888-0770, documentales chilenos.
10: Así es. Muchísimas gracias, Álvaro.
8: Ya pues, chau.
10: Seguimos aquí en lo que queda del día.
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10: Continuamos en lo que queda del día. Y a esta hora revisamos los avances del programa que, como siempre, hemos preparado especialmente para ustedes hoy. En los temas de esta tarde, dos carabineros activos y un tercero en retiro han sido detenidos en la región de Los Ríos, en La Unión. Son acusados de integrar una banda que perpetró distintos delitos, incluidos sustracción y receptación de madera, abigeato con faenamiento clandestino, uso malicioso de instrumento público, obstrucción a la justicia. La fiscal de Los Ríos, Tatiana Esquivel, entregó algunos detalles y su voz es parte de lo que queda del día.
12: Esta investigación permitió identificar delitos asociados a la sustracción de madera y su posterior comercialización, lo mismo respecto al robo de animales, su posterior faenamiento clandestino y luego la venta de carne. Hay 6 personas detenidas por estos hechos por orden judicial.
10: Tenemos más antecedentes aquí en lo que queda del día en cooperativa respecto a esta situación gravísima. Se trata de 12 funcionarios de carabineros activos, el tercero está en retiro. En La Moneda se cuestiona el reglamento para la ley de seguridad municipal que ingresó a Contraloría con una norma planteando la opción de que un alcalde pueda ser removido de su cargo. Hay reparos transversales desde el mundo municipal. Los jefes comunales cuestionan la forma de la redacción y advirtieron sobre sus consecuencias. Desde Santiago hablan el alcalde Mario Desbordes de Renovación Nacional y desde Quinta Normal la alcaldesa Karina Delfino del Partido Socialista.
13: Yo creo que la explicación que se está dando es malita. Creo que hay un tremendo error. No No debería estar eso en el reglamento.
14: El gobierno comete un error muy grave, pretende vía reglamento tomar atribuciones que no corresponden. Es además inconstitucional y no tiene nada que ver con fortalecer a los municipios en su rol preventivo, que era la idea matriz de la Ley de Seguridad Municipal.
7: Vamos a tener más antecedentes también respecto a este flanco, nuevo flanco entre el gobierno y las jefaturas municipales, los alcaldes y las alcaldesas. 400.000 vehículos ya salen de la región metropolitana por fiestas patrias. En todo caso, se espera que el punto más alto de congestión en las carreteras se viva durante la tarde del día jueves. Allí se proyecta que salgan otros 400.000 vehículos. Tendremos la información actualizada aquí en lo que queda del día. El número del día es 13, porque el Fondo Monetario Internacional proyecta que Chile podría crecer cerca del 3% a mediano plazo, justificando esto en la evolución del precio del cobre y el efecto de las reformas. Tendremos más antecedentes aquí en lo que queda del día. Un paro cardiorrespiratorio, fallece en Francia a los 85 años el premiado cineasta chileno Patricio Guzmán, destacado mundialmente por su trabajo documental, Premio Nacional de Artes del año 2023. Lo recordó en Cooperativa el cineasta Miguel Litín.
15: Muy triste, con una tristeza muy profunda por la noticia del fallecimiento de Patricio. Verdaderamente me duele la memoria, me duele el alma, tengo su presencia muy viva aquí frente a mí, mientras discutíamos, mientras hablábamos durante tanto y tantos años, mirando su obra que retrata y refleja este Chile profundo y este Chile adolorido desde el primer año, o ese Chile después del golpe militar.
7: Vamos a estar en las entrevistas aquí en lo que queda del día, recordando, por supuesto, la labor de Patricio Guzmán. Tenemos los titulares que mueven al mundo con noticias que surgen desde Estados Unidos, una que tiene que ver con la presencia de armas norteamericanas en el espacio. Es una declaración que surge desde las autoridades.

0: No. So it's somehow mysteriously or magically going to.
1: Me dice, va a pasar esto de manera misteriosa o mágica, y no responde Scott Bessent, el tesoro, el secretario del tesoro, sino me dice que están trabajando en aquello. En los deportes tenemos también la información. Eric Pulgar entregó explicaciones respecto a su ausencia en la nómina de La Roja, y el presidente de la NFP, Pablo Milad, apunta a que el mediocampista de Flamenco está molesto por las críticas hacia sus actuaciones por la selección. El tema es parte de lo que queda del día.
2: Yo respeto la decisión de Eric, yo hablé con él personalmente.
1: ¿Se lo confirmó?
2: No, lo hablé hace 2 años con él, un año y medio, y él estaba bastante dolido con los medios principalmente, con la gente y la afección familiar que tuvo, el hecho de no rendir como él esperaba, como quería en su momento, pero siempre él con la convicción y con la voluntad de hacer lo mejor posible por la camiseta de Chile. Son decisiones personales, nosotros las respetamos.

¿Y sabías que por primera vez encontraron restos de un Diplodocus fuera de Norteamérica? Esto ocurrió en España. Aparecieron 14 vértebras de la cola, muy bien conservadas, y varios huesos llamados cheurones, que están debajo de las vértebras. Y todo esto perteneció a un animal que vivió hace unos 150 millones de años, hacia el final del periodo jurásico. Era gigantesco. La investigación estima que este Diplodocus alcanzaba 25 metros de largo, o sea, era bastante extenso. Y el análisis de estos restos han permitido identificar que efectivamente se trataba de este Diplodocus. De hecho, el suyo es uno de los esqueletos más completos encontrados hasta ahora en Europa. Y esto es importante porque, por más de un siglo, solo se encontraron restos de Diplodocus en Norteamérica. Haber encontrado este esqueleto en España demuestra que estos gigantes son los dinosaurios de cuello más largo, llegaron también a Europa. Se suma a otros enormes saurópodos encontrados en la misma zona, como un Turiasaurus y un Losilasaurus, pero revela que existía una diversidad de dinosaurios mucho mayor de lo que se pensaba en el Jurásico. Ahora, la pregunta es, ¿cómo cruzaron de un continente a otro? Hace 150 millones de años, Norteamérica y Europa se estaban separando. Se empezaba a formar el inicio del Océano Atlántico. Se cree que un descenso temporal del nivel del mar pudo crear las conexiones terrestres que permitieron el paso de estos animales. Por eso este Diplodocus español es una de las evidencias más sólidas de cómo un paso de dinosaurios entre ambos continentes. Este puñado de huesos está ayudando a reconstruir cómo se movieron por el planeta los gigantes del Jurásico. Y eso también es parte de lo que queda del día.

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1: Y nos vamos al contacto, como siempre, con la Dirección Meteorológica de Chile. Ya está Claudia González con nosotros. ¿Cómo estás, Claudia? Bienvenida.
2: Hola, muy bien, Paula, ¿cómo estás tú?
1: Aquí, muy bien, con un cielo soleado, con 27 grados con 5 décimas, condiciones óptimas. Claudia, hay harto movimiento en la oficina, parece.
2: Dígame, sí, hemos tenido harto movimiento por el tema de la semana del 18 de septiembre, finalmente, eso es lo que todos quieren saber.
1: Ok. Uh-huh. Bueno, entonces partamos con el 18, ¿te parece? Porque ya estamos prácticamente encima del 18, ya salieron los primeros santiaguinos y desde distintos lugares que van a aprovechar el feriado largo, y ya se espera también que se movilice mucha más gente, hasta 400.000 en los próximos días. ¿Con qué se van a encontrar, si miras el pronóstico, en los principales puntos de destino en el país? Uh-huh. En región metropolitana, para las fondas, pero también otros lugares en Chile.
2: Sí, bueno, principalmente vamos a comenzar con que todavía tenemos una semana primaveral, ya todavía nos vamos a mantener con temperatura por sobre los 26, 27 grados acá en lo que es la zona central, y posteriormente ya hacia el fin de semana, digamos 18 al 20, principalmente en la zona norte de nuestro país, la zona tenemos una vaguada en altura, una perturbación, que va a dejar algunas precipitaciones, principalmente en las regiones de Arica, Parinacota, Tarapacá. Varios avisos vigentes ahí por tormentas eléctricas, por precipitaciones, por nevadas. Así que en cuanto a la zona norte, va a estar bien bien movido, digamos, entre el día 17 y 18 en cuanto a sectores más que nada de cordillera, cordillera uh-huh. y precordillera.

0: La zona central en general se va a mantener con nubosidad parcial. Ya estamos con una aproximación frontal también para el día 20, que debiera comenzar a afectar desde la región de O'Higgins principalmente y hasta al sur, digamos, hasta como la región de los lagos. Y podría llegar algo acá a la región metropolitana, estamos todavía estudiándolo, pero sí en sectores de precordillera, al menos sector San José de Maipo, ya se dejó unos chubascos débiles para lo que debiera ser la jornada del día 20.
1: Perfecto, ahí hay
0: Y
1: un
0: lo que la
1: detalle,
0: zona
1: sí.
0: sur, sí, lo que es la zona sur en general va a estar con continuos pasos de ondas frontales, así que también se esperan precipitaciones ya a partir del día 17 e incluso hasta el día 20 de septiembre.
1: Ya, ahí quedó el panorama bien, bien completo y no se puede
0: Sí.
1: escapar un poco de estas condiciones más de precipitaciones, digamos, hacia el final del 18. Claudia, ¿alertas, avisos que estén mirando desde la Dirección Meteorológica?
0: Sí, tenemos en estos momentos 6 avisos, gente, como terminé anteriormente, están todos concentrados en lo que es la zona norte, ya entre Arica y Parinacota, y hasta aproximadamente la región de Antofagasta. Y todos tienen que ver con esta perturbación en altura que va a dejar nevadas, precipitaciones, algunas tormentas eléctricas. Y nosotros, lo que es, digamos, la zona central y sur, estamos sin avisos vigentes, así que todas las precipitaciones que se van a dar, digamos, van a estar dentro de rangos normales para la fecha.
1: Perfecto. Y Claudia, muchísimas gracias por los minutos, el contacto como siempre aquí en Cooperativa y lo que queda del día.
0: Bueno, Paula, que tenga linda tarde.
1: Muy buena jornada. Claudia González, de la Dirección Meteorológica de Chile.
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1: Vamos a la primera pausa en lo que queda del día, pero tras el corte nos volvemos a encontrar con siempre información respecto al clima, aquí en lo que queda del día, no solo el pronóstico del tiempo, también los fenómenos climáticos son parte del programa. Vamos a estar en los deportes, ya llega Maxi Videla para el comentario junto a Rafael Pardo y vamos a estar junto a Andrés Kalatsky porque hay nuevo episodio de Salud por la Historia. Todo eso aquí en lo que queda del día. Te invitamos a suscribirte a los podcasts del programa Salud por la Historia, lo que queda del día y hoy en el mundo con las noticias internacionales. Seguimos aquí después de una pausa breve.
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7: Cooperativa, 5:28 minutos. 5:28 minutos.
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9: Revisamos en términos climáticos la información que está marcando las últimas semanas y que tiene que ver con el Niño y el fenómeno que se está pronosticando como extremadamente fuerte para esta temporada. El Niño ha alcanzado la categoría de super. O sea, ha seguido fortaleciéndose y a una velocidad excepcional, dice hasta ahora la cadena internacional CNN. La temperatura de la superficie del Pacífico ecuatorial está 2 grados por encima de lo normal, el umbral que marca un episodio muy fuerte. Sería el niño más intenso registrado para esta fecha y los números así lo están confirmando. Se trata de un cambio que ha sido muy rápido. Hace apenas un año estábamos con un fenómeno de la niña, o sea, aguas más frías. El niño son aguas más cálidas. Pero este nivel de temperatura, este calentamiento que modifica la circulación de la atmósfera, ha ocurrido de manera muy rápida y de manera muy alta. Ya se están observando algunos efectos del niño. La temporada de huracanes en el Pacífico, las amenazas para Hawái, varios huracanes y graves incendios en Indonesia, pero se esperan aún efectos más grandes y el niño todavía podría crecer. De acuerdo al más reciente pronóstico citado por el NOAA de Estados Unidos, hay un 75% de probabilidades de que hacia fines del 2026 el mundo está viviendo el niño más fuerte desde que se cuenta con registros, que es desde 1950. Y todo esto en un planeta más cálido que durante los grandes niños del pasado. La gran esperanza es que también se trata de un mundo donde las tecnologías, por ejemplo, para observar o adelantar algunos fenómenos meteorológicos, climáticos, o también en las capacidades de generar cultivos más resistentes o de guardar algunos granos, sean mejores y permitan evitar efectos más destructivos, como los que han tenido algunos fenómenos del niño en el pasado.
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9: Como siempre, al contacto con el metro, nos interesa lo que ocurre en el tren subterráneo porque es precisamente uno de los principales medios de transporte y hasta ahora muchísimas personas se encaminan a viajar hacia sus hogares o el regreso a casa a través del metro. Nos acompaña el subgerente de relaciones con la comunidad de metro, que es Eduardo Martínez, y ya está la línea de lo que queda del día. ¿Cómo estás, Eduardo?
10: Muy bien, Paula, muchas gracias.
9: Gracias por el contacto con Cooperativa. No podía ser de otra forma. Necesitamos preguntar por las preparaciones del metro para las fiestas patrias. ¿Qué es lo que esperan en términos de circulación? Menos personas. Hay varias que han salido de la región metropolitana y otras más que se espera que salgan durante los próximos días. Si hay algunas actividades de celebración, ¿ya se ha visto algo por ahí por el metro? Eduardo, partamos con lo que se espera en términos de personas circulando a través del tren subterráneo.
10: Sí, claro. Bueno, nosotros vamos a tener un plan especial de refuerzo entre el 17 y el 20 de septiembre por las fiestas patrias. Ese plan va a incluir, por cierto, refuerzo en particular en aquellas estaciones que están asociadas a Fondas, Pacho Gil, en el Estadio Nacional, Inés de Suárez y Plaza Chacabuco. Y eso implica un apoyo operacional adicional, tanto en temas de seguridad, que permitan también darle seguridad a todos nuestros usuarios, y también en términos de refuerzo preventivo con patrullaje y también de nuestro personal de estación. Entonces, en general, lo que hacemos es reforzar en estos lugares en particular y hacer también un llamado a todos nuestros usuarios y pasajeros que disfruten, que nos usen porque es más seguro, pero que también tengan las medidas de autocuidado en escaleras, ascensores, etcétera, de tal manera que podamos todos disfrutar en esta maravillosa época del año.
9: Claro, y como siempre, el llamado a la precaución, al autocuidado, que es muy importante en metro. ¿Cuán particulares son las fiestas patrias en metro? ¿Qué representa para la empresa, para la compañía, aparte de lo que ya nos costaba, Cedol?
10: Sí, mira, nosotros, Paula, en esto tenemos 143 estaciones, no nos cansamos de repetir eso, y que por lo tanto estamos desparramados en la ciudad con un potencial enorme para activar de modo positivo también la ciudad. Entonces, lo que hemos hecho es que ya partimos la semana pasada con este esquinazo simultáneo, cuecazo en dos estaciones, donde participan entidades que forman parte de los barrios, colegios, clubes que participan de adultos mayores, invitándolos a bailar y de alguna manera activar y echar a andar esta agenda de septiembre, en una cosa que nos salió muy bonita ya la semana pasada. Luego hoy día, estuvimos en el Estadio Nacional, este encuentro de corpóreos, que también nos permite nuevamente conectar con esta idea de además convocar a otras empresas, a otras entidades, a ser parte del ambiente que nos permite ir creando esta idea de Chile como país de corpóreos. Eran cerca de 80 corpóreos, muy entretenido también. Y mañana vamos a continuar, ya lo anunciamos también, que vamos a tener una actividad musical de estación en Quinta Normal. Vamos a tener ahí los 4x4 Los Valencia y luego a Daniel Muñoz con los Conchevinos en nuestro programa ya habitual de música estación. Así que la idea es hacernos parte y que las personas se hagan parte de esta fiesta y de alguna manera activando la ciudad completa a través de nuestras redes.
9: Ya, hay harta cosa. Oye, me quedé pensando en los corpóreos, en el encuentro de corpóreos. Metro Santiago trabaja hace tiempo con los corpóreos y ha hecho varias actividades. La de hoy tenía que ver, me dijiste, ¿este es el más grande de los encuentros que han hecho?
10: Ese, no creo que sea el más grande, pero es muy importante. 80 corpóreos, teníamos ahí al doctor Simi, al Pelín, al Dentel. Y era para celebrar también nuestro aniversario, 15 de septiembre, 51 años que hemos cumplido. Y el año pasado fue una fiesta muy grande, porque eran los 50, y efectivamente hace no tanto, ¿eh? Finalmente fuimos a buscar el mundo corpóreo en metro, siempre, y transformamos nuestro rombo en el símbolo, pero yo te diría que esto, esa transformación, y dar a luz los rombitos y corpóreos fue algo reciente y de hecho estuvo muy reforzado por los 50 años.
9: Ya, o sea, está todo conectado y un encuentro masivo de corpóreos dentro de estas actividades del Metro Santiago. Una mención especial para el trabajo que se está haciendo con los prisioneros y la cantidad de gente que se está sacando la foto de la carátula del disco, que es de Pateando Piedras, ¿no es cierto? Que está tomada allí en uno de los trenes del metro, y que también es parte de la historia, ¿no? Cuando se recuerdan los 51 años de metro, también ese que es un momento en la cultura popular súper importante.
10: Sí, y yo creo, Paula, recoge el espíritu nuestro de que efectivamente podamos dar visibilidad a todo lo que ocurre en el metro más allá del transporte. Está lleno de historias. Ayer, la semana pasada, los niños del San Ignacio que bailaron en la estación Moneda. El San Ignacio queda muy cerca acá de la estación Moneda y fueron los papás a verlos bailar dentro de la estación. Estamos seguros que quién sabe el día de mañana, a lo mejor esa misma foto de los prisioneros, estamos hoy día recogiendo algunas fotos de algún talento que quién sabe en 30 años más va a constituir otro ícono de cosas que ocurrieron dentro del metro.
9: Así es, esa es la idea. Muchísimas gracias por el contacto, Eduardo.
10: Muy bien, Paula, muchas gracias.
9: Muy buenas tardes. El subgerente de Relaciones con la Comunidad de Metro Santiago, Eduardo Martínez, en lo que queda del día.
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9: ¿Nos vamos a los deportes? Vamos, ya están Rafael Pardo y Maximiliano Videla ya en el estudio. Bienvenidos, muy buenas tardes para los dos.
12: Hola, Paula, claro, buenas tardes. Acá estamos con Maxi Videla porque estamos muy atentos a lo que viene. Copa Davis, mucha expectación por un paso que puede ser bien relevante. ¿Cómo estás, Maxi? Bienvenido.
13: ¿Qué tal, Rafa? Así es. Hay bastante expectación en este fin de semana 18ero, siempre en el 18 está acompañado, el asado del sábado y domingo está acompañado con la tele puesta en la Copa Davis. Generalmente tenemos serie en esta fecha y no va a ser la excepción. Estadio Nacional, obviamente, en Kurt Anita Lizana, Chile-España. Hoy día entrenó Chile por la mañana a las 9 de la mañana en doble turno, luego a las 3, y también entrenó el equipo español, el equipo liderado por David Ferrer. A muchos les sonará ese nombre porque es un contemporáneo de Fernando González y de Nicolás Massú. Jugó 10 veces contra Fernando González, jugó 3 veces contra el Nico Massú, un jugador que fue 3 del mundo, y que encima viene capitaneando a quizás la gran figura prominente, la gran promesa del tenis mundial, que es Rafael Jódar, que viene como singlista número uno de España, el 14 del mundo, que ahora, en dos días más, el 17 de septiembre, cumple 20 años. O sea, acá en Chile va a cumplir 20 años. Y claro, ya se está empezando a armar esta serie, y hoy día tuvimos la conferencia de los capitanes, tanto de Ferrer, como hablábamos, y también de Nicolás Massú, que habló sobre la serie, también justamente sobre una de las interrogantes con las que empezó esta semana, el estado de salud de Cristian Garín, de su singlista número 2.
12: Ah, claro.
13: Que claro,
12: después... él lo ha elegido siempre. Momentos que no anda tan bien y le ha respondido.
13: Es que es como una verdad, digamos, que está ahí en el subterráneo, en el subsuelo del tenis de esta generación, digamos, algo que siempre está, que es que Garín es el mejor tenista de esta generación, por los resultados, por condiciones. Entonces Nicolás Massú adhiere mucho a esa corriente de pensamiento, y generalmente si lo tiene en condiciones, más allá de si esté 120, 20, 50, Garín siempre va a la cancha, porque en su mejor nivel, cuando lo encuentra, le puede ganar a casi cualquiera. Habla sobre Garín, sobre cómo llega esta serie, el número 2 de Chile, el número 1 va a ser Tabilo, y también adelanta lo que va a pasar este fin de semana en el Nacional, el Nico Massú.
14: Sí, mira, todas las copas son importantes, y en el momento que te toca jugar, uno siempre se toma esa serie con la mayor seriedad, independientemente del momento. Como dices tú, desde que soy capitán nunca se ha perdido el local, siempre hemos ganado. Eso también nos da confianza. Obviamente sabemos el rival que nos toca, es una potencia mundial, solo que los últimos finalistas, siempre España se ha caracterizado por ser un equipo impresionantemente bueno, y Cristian viene en una etapa de recuperación estas últimas dos semanas después del US Open, y bueno, está entrenando bien, de forma normal, como el resto de los jugadores, así que eso también me da un poco de tranquilidad de que en el momento que tome la decisión, el que vaya a jugar esté apto para poder rendir contra unos jugadores que están muy bien rankeados y que están haciendo grandes cosas en el circuito. Así que el jueves ustedes sabrán en el sorteo quiénes son los singlistas y la pareja doble también.
13: La palabra de Massú, y claro, él dice el jueves van a saber, pero ya más o menos se sabe, va a ser el primer día, siempre es singlista uno de un país contra el singlista dos del otro. Entonces, Rafael Jódar contra Cristian Garín, singlista uno de España contra singlista dos de Chile, y Alejandro Tabilo, singlista uno nacional, contra el tenista dos de los ibéricos, que va a ser Daniel Mérida, otro joven español. Así que ya la serie se va empezando a ver. España entrenó por la tarde, a mediodía entrenó España, y luego tenía un segundo turno a las 6 con Rafael Jódar ahí robándose las miradas el joven español. Así que
12: claro, con el tiene un gran ranking, pero además se supone que va para arriba, aún más para arriba.
13: Claro, está 14 del mundo y tiene 19 para 20, como decíamos, y va para arriba. Mucho sorprendió, de hecho, que en el último abierto de los Estados Unidos se fue en la primera ronda, se fue muy, muy rápido. Perdió sorpresivamente en primera ronda, 6-2, 6-1, 6-1. Y claro, fue sorpresivo, pero varios dijeron, ojo, que va a venir a preparar la serie con mucho descanso, con 3 semanas de descanso. Mejor para las pretensiones de Chile era que cumpliera con las expectativas y avanzara en el US Open, pero hasta lo más lejos posible, y se fue en primera ronda. Así que viene incluso más peligrosa esta joven promesa del tenis español que ya está entrenando acá en Santiago.
12: Maximiliano Videla, entonces, camino a la Copa Davis, que será, por supuesto, transmisión de Cooperativa Deportes, que también nos ha mantenido al día con los Juegos Suramericanos en la provincia de Santa Fe, Argentina. ¿Hubo más oro hoy?
13: Justamente. Llegó el tercer oro para Chile. Aranza Villalón, en la contrarreloj en el ciclismo, sumó el tercer oro para el Team Chile allá en Santa Fe, en Argentina. También tuvimos otras medallas, hemos tenido 3 medallas en esta jornada. Llegó la cuarta, mira, hace media horita el gimnasta Pablo Figueroa capturó un bronce en los Juegos Suramericanos allá en Santa Fe, tras una impecable rutina en suelo, esto es gimnasia, 12.925 puntos, y acompañó a Bernardo Andrade de Brasil y a Tomás Mejía de Colombia en el podio. Así que segundo bronce del día, la primera medalla había sido de oro, la segunda había sido una plata de Macarena Pérez, que consiguió la tercera medalla del día para el ciclismo, esto fue en el BMX Freestyle, alcanzó 75 puntos y llegó por debajo de Eduarda Bordignon, la brasileña, en un día en el que también clasificaron los hermanos Grimalt a semifinales en el vóley playa. También Francisca Crovetto, la campeona olímpica, empezó de buena forma liderando los clasificatorios en el tiro skid, y como decíamos también hubo un bronce que fue de Héctor Quintana en la prueba contrarreloj también en el ciclismo. Así que día de 4 medallas para Chile, un oro de Aranza Villalón, una plata de Macarena Pérez y tenemos 2 bronces.
12: Ahí estar atento también cómo van entonces quienes uno espera, ¿cierto? Debido a su trayectoria, que puedan lograr algo más. Pese a que Francisca Crovetto tuvo inactividad propiamente tal, sí, luego de ser madre, digamos, ¿este es su retorno?
13: Sí, sí, está retornando después de unas pruebas, digamos, algo previo, de no mayor competitividad, digamos.
12: Claro.
13: Sí, es su retorno de a representar a Chile, claro, pandemia. Exactamente. En estos Juegos Odesur, y claro, al ser la campeona olímpica, sí, a estos niveles saca bastantes diferencias. De hecho, lideró bien tranquila la primera ronda de eliminaciones del tiro skid, el tiro al vuelo. Este fue el primer día, 72 de 75 consiguió, 72 impactos en 75 platos. De aventaja por 3 a Daniela Borda de Perú, que quedó en 69. Y también, claro, tuvimos la participación en hombres de Héctor Quintana, que rompió 72 platos y superó por 1 a Ariel Romero y por 2 a Raimundo Roche. Así que tenemos líder masculino y líder femenino ahí en el tiro skid.
12: Expectativa entonces respecto a estos Juegos Suramericanos en la provincia de Santa Fe, en Argentina. Maximiliano Videla nos acompañó y por supuesto le agradecemos y nos encontramos más tarde, ¿eh?
13: Un gusto, Rafa.
12: Gracias.
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0: Y llegamos a otro episodio de Salud por la Historia. ¿Cómo llegamos? A través de los vericuetos por los que se mueven las cosas y que son el tema de estas conversaciones. Aquellos hechos inesperados que terminan marcando la historia. Andrés Kalansky.
1: Paula Molina.
0: ¿Cómo estás?
1: Pensando en la palabra vericueto, qué bonita palabra.
0: Sí, vericueto.
1: Hay que usarlo un poco más. Esta historia incluye vericueto. Pero vericuetos reales, como
0: túneles, pasadizos.
1: Claro, curvas, porque dicen que el camino para llegar al lugar que nos convoca tiene mucha curva muy cerrada.
0: Sin pegarle al micrófono.
1: Bueno, lo intentaré, no puedo prometer nada.
0: Ok, trajiste una historia que es una historia digna de una película. Y no sé si hay película de esto.
1: Creo que no hay película, fíjate, ¿eh? Porque esto es una cosa que rescató la BBC en algún momento. Pero esta canción empieza con un sueño en la noche. Ah, no, esa era una canción de Eduardo Gatti. Esta historia empieza hace unos 500 años. No sabemos bien cuándo.
0: Ok, pero ahora no puedo dejarte escuchar a Eduardo Gatti. En mi mente.
1: Está bien, sirve como banda sonora esto.
0: Sí, pues como una. Ok, pero bueno, ¿pero a dónde me tengo que mover?
1: Mira, tú has visto probablemente, quizás has estado, en esos pueblos preciosos en la Toscana, que están. En la Toscana, en Italia, que están arriba de un cerro.
0: Exacto, en el campo italiano.
1: Claro, no estamos ahí. Estamos al fondo de un valle, pero en la Toscana italiana.
0: Ok.
1: Entonces, hay que subir el cerro y después bajar el cerro. Por eso es mucho vericueto.
0: Exactamente.
1: Y un lugar chico.
0: Zona soleada en el verano, más frío,
1: claro,
0: en invierno.
1: Frío en invierno y en verano calor, como te gusta a ti.
0: Como eso.
1: Entonces,
0: es que nunca no he encontrado todavía una mejor descripción de las estaciones.
1: Y entonces, no sabemos bien cuándo, nadie sabe bien cuándo, pero antes de las Tortugas Ninja, nace en este lugar, en San Sepolcro, un pueblito ahí en el fondo del valle, un señor al que le ponen Piero. ¿Sí? Y Piero tiene desde chiquitito un talento increíble para las matemáticas y usa un nombre, porque después se va a Florencia, se va a Roma, y usa un nombre raro, porque cambia su nombre un poco para ponerlo como a la moda, todo el mundo le dice Piero de la Francesca. ¿Sí? Y este señor, además de ser un increíble matemático que publica libros sobre matemática, ocurre que pinta increíble y más o menos inventa la perspectiva.
0: Exactamente, lo que pasa es que cuando uno sabe matemática y pintura, tiene ya la mitad lograda, porque podía pintar perspectivas.
1: Claro.
0: Y las perspectivas para las personas eran como los efectos especiales
1: de hoy. Increíble.
0: O sea, era increíble, era como, podías llevar a una representación una profundidad.
1: Podías una hacer distancia. Que la gente viera cosas que no había visto nunca antes.
0: Exactamente, era como ver en 3D.
1: Claro, claro, sí, era como ver en 3D.
0: Eso era saber pintar en perspectiva.
1: Claro, entonces, Piero de la Francesca fue enormemente exitoso. Y digo antes de las Tortugas Ninja, porque antes de Leonardo, Miguel Ángel, sí, como antes de esa Tortuga Ninja.
0: Y como yo no había captado la referencia, muchísimas gracias por haberla precisado. Era antes de Miguel Ángel, sí. Es antes de Rafael.
1: Claro, entonces. Fue muy exitoso, pero nos quedan pocas obras de él, porque en esa época la élite le gustaba mucho el bling bling y le gustaba mucho encargar obras nuevas. Entonces, otros pintores después reemplazaron muchas de las pinturas de Piero de la Francesca. Pero Piero de la Francesca, a diferencia de gente que se cambia de barrio cuando tiene éxito, Piero de la Francesca volvía a San Sepolcro.
0: Era como Gonzalo Reyes, volvía a donde había él crecido.
1: Claro, y volvía. Y entonces, en una de esas vueltas, le encargaron una resurrección de Cristo. Sí,
0: así como píntate alguna cosa, no sé,
1: sí,
0: qué puede ser,
1: ahí,
0: una
1: tírate,
0: resurrección de
1: tírate
0: Cristo.
1: Un paso, tírate una resurrección de Cristo.
0: Hagamos una mención, un espacio a los temas grandes con los que se animaba la pintura italiana de esa época. Es que de verdad,
1: sí, pues,
0: así
1: suave.
0: Como suave, una última cena, una resurrección.
1: Sí, es como defínete la visualidad religiosa de los próximos 500 años.
0: Exactamente, un vamos bajando a sí. Cristo de la cruz, como vamos, o sea, crucifixión, como grandes, grandes temas.
1: Claro, porque además eran los temas que eran temas peligrosos, porque eran temas, claro. No solo grandes, sino que había mucha disputa sobre cómo debían representarse.
0: Exactamente, entonces, anda a pintarte, no sé, a la figura religiosa con el manto del color equivocado.
1: Por ejemplo.
0: O al que pagaba la pintura, había que instalarlo allí.
1: Claro,
0: como,
1: que te quede muy al borde.
0: Que te quede muy al borde, tenía que ir como al centro. No, sí, era.
1: Bueno, entonces, Piero de la Francesca pinta esta resurrección de Cristo. Yo no la he visto nunca en persona, porque en la pintura sigue existiendo, está en San Sepolcro. Pero es bien impresionante, así es como en los pixeles que yo veo, es bien impresionante. Entre otras, porque tiene una doble perspectiva, porque se dio cuenta que la gente le iba a mirar desde abajo, si es una pintura grande, de 2 metros por 2 metros. Y la gente le iba a mirar desde abajo, entonces visto desde abajo, como no queremos ver las fosas nasales a Cristo,
0: No, entonces tiene que conserve la
1: dignidad,
0: magnificencia,
1: exactamente,
0: de la imagen. Y también quieres como demostrar que tú
1: hay que flexear,
0: que uno se maneja con la perspectiva. La estoy mirando aquí, mira, la puedo mostrar incluso.
1: Wow.
0: Mira, porque ya que la gente la ve en píxeles, que la ve en píxeles, ¿se ve?
1: Claro, entonces Cristo ahí tiene mucha caluga.
0: Es súper famosa. Sí.
1: Y tiene esta doble perspectiva. Entonces está mirado desde abajo y desde el frente al mismo tiempo.
0: Así como después se puede pintar en las bóvedas.
1: Claro.
0: Y uno dice como, ¡ah, qué bonito! Y después dice como, ¿y cómo lo pinta en la bóveda?
1: Claro, ¿cómo lo pinta cuando lo curvo?
0: Exactamente. ¿Y cómo calcula cómo tú lo vas a mirar? Pero bueno.
1: Entonces todo está pintado desde abajo y desde frente y es bien magnífico.
0: Es extraordinaria. Bonita.
1: Entonces la gente iba a San Sepulcro, que no tenía. Pues era parte de lo que se le encargaba a la gente. Como, dibújanos algo que tire para arriba el pueblo. ¿Sí? Como píntanos una cuestión que cree. Que fomente el turismo.
0: Y mírate la perspectiva, que cuántos años ha durado eso, que la gente va claro. A ver la pintura. Así por lo bajo llevamos cuántos años.
1: El alcalde de San Sepulcro tenía ojo. Bueno.
0: Es que es. A mí, bueno, por eso también a otra escala se hace el pebre más grande del mundo.
1: Claro, el completo.
0: Sí, porque va. Sí, que te digo la tortilla, no sé, porque va a lo mismo. La tortilla, recuerdo. Va a lo mismo, a que el lugar donde tú vives se convierta como un lugar en el mundo.
1: Claro,
0: lugar donde
1: la gente, quieren ir. Donde otros quieren ir y conocer y aprovechan de dejar un poquito de plata cuando pasan.
0: Por supuesto, porque la gente tiene que comerse una cosa, descansar, claro. Y si pasar la noche.
1: Alguien tiene que contar la historia del cuadro.
0: Subirte de tren, alguien tiene que contarte la historia, están los guías.
1: Bueno, entonces, vamos a saltar varios siglos y nos vamos a ir a Inglaterra y nos vamos a encontrar con el Aldo. El Aldo, que era un cabro pituquísimo.
0: ¿Huxley?
1: Sí. Aldous. Aldous Huxley era una familia, pero de pituques. Era finísimo. Y él iba pintado en una familia muy intelectual. Y él iba pintado para ser médico. ¿Sí? Pero a los 16 años le dio una enfermedad en la vista. Que lo dejó temporalmente ciego, una queratitis punctata. Con la que quedó temporalmente ciego y logró recuperar la vista de a poco. Pero siempre vio bastante mal. Y entonces dijo ya, ok, médico no voy a ser. ¿Pero qué hizo? Se consiguió, porque venía de una familia magnífica, se consiguió una esposa magnífica con un auto magnífico. Y entonces la esposa magnífica lo sacaba a pasear magníficamente por distintos lugares. Y se fueron de luna de miel, cruzaron con su auto magnífico, cruzaron el Canal de la Mancha y recorrieron la Europa continental. Y Aldous Huxley...
0: El Gran Tour, que se llamaba.
1: Claro. Aldous Huxley igual le pegaba a escribir. Entonces, puede que algunas personas lo conozcan porque hizo una novela que tuvo un moderado éxito llamada Un Mundo Feliz.
0: Que todavía se lee en el colegio. ¿Qué?

0: 30.
1: Ok.
0: Entonces, en los años 20, Aldous Huxley, cuando cruza a Europa continental, escribe un libro de viajes. Su libro de viajes se vuelve increíblemente famoso. Y en ese libro pasa por San Sepulcro y dice: ahí está la pintura más linda del mundo, por la resurrección de Cristo. Así nomás.
1: Así nomás. Simple, claro, viste que uno a veces se enreda como cómo describo esto,
0: pena.
1: Cómo te lo cuento, claro, entonces Huxley fue claro, esta es la pintura más linda del mundo.
0: Esta es la pintura más linda del mundo, fin. Como, esa pregunta, como, oye, pero ¿valdrá la pena ir hasta allá? Es la pintura más linda del mundo. Ah, sí, vale la
1: ya,
0: pena.
1: Y en ese punto entonces se cruza la historia de Piero della Francesca, matemático y artista, que uno imagina tiene que haber sido un señor bastante serio, y Huxley, que era un intelectual, un escritor, un poeta, y un hombre que, detenido allí, en el pueblo de San Sepulcro, frente a la pintura, dice: esta es la pintura más linda del mundo.
0: Y lo pone en un libro. Y su libro se vende estupendamente. Uh-huh. Y una de las personas que leyó ese libro era un señor que era capitán de ejército que se llamaba Anthony Clark.
1: Y aquí empezamos con la carambola de la historia.
0: Claro.
1: Le llega el libro. ¡Ah, qué buen ejercicio leer! Y lo lee.
0: Y Anthony Clark, habiendo leído este libro, capitán de ejército, lo destinan durante la Segunda Guerra Mundial a la Toscana. Y lo que hacen en la Toscana, que en ese momento hay partes de la Toscana en donde estamos en 1944, todavía hay partes del ejército alemán que están en distintos pueblos, lo que hacen es que se ponen en la loma más alta, bombardean el pueblo como para ablandar al ejército enemigo que está allá abajo, y después bajan y toman el pueblo, recuperan el pueblo.
1: Eso, lo que nos ¿sí? habla solo de la brutalidad de la guerra, porque
0: la guerra,
1: esto,
0: claro, es espantoso.
1: En esos bombardeos
0: tratan de no afectar población civil, pero es bien difícil.
1: Pero se destruye la población civil, la historia del lugar.
0: Pues uno ha visto estos pueblitos, son pueblitos que están todos bien apretados. Entonces,
1: claro.
0: Bombardear es bombardear todo. Entonces, es todo muy espantoso. Y le toca entonces a Anthony Clark que lo instalen arriba de una loma, arriba del pueblo de San Sepulcro. Y él está ahí y dice: pero está en San Sepulcro. Pero yo leí que ahí está la aventura más linda del mundo. Yo no puedo bombardear. Y se niega a bombardear en la noche. Se niega a bombardear. Desobedece orden. Lo que es corte marcial e incluso posibilidad de ejecución.
1: Es un costo enorme para él.
0: O sea, le está arriesgando la vida por completo por salvar la pintura más linda del mundo.
1: Pero al mismo tiempo una guerra horrorosa. Y en la brutalidad de la guerra, que sigue la guerra, también es atroz.
0: O sea, podrían venir el ejército enemigo, podrían subir la loma, podrían matarlo.
1: O sea, todo eso puede ocurrir.
0: Podría perderse la guerra porque este señor decidió salvar un cuadro que no ha visto.
1: Y todo ese momento está suspendido por una frase que leyó en un libro.
0: Claro.
1: Háblame del poder de la palabra, Andrés Karamsky.
0: Ahí, Denis. Entonces, llega la mañana y su superior le dice: ¿y cómo? ¿Y cómo? ¿Y cómo es la cuestión? Y él dice, es que se pregunta de otra manera, pero como era en inglés, me permití una traducción libre.
1: Una adaptación.
0: Claro. Pero ahí descubren que el ejército enemigo ya había abandonado San Sepulcro cuando instalaron las baterías sobre la loma. Entonces, que habría sido un ejercicio inútil, destructivo, espantoso, que no habría tenido ninguna consecuencia para la guerra, porque el pueblo de San Sepulcro ya estaba abandonado por el enemigo.
1: No habrían salvado a nadie.
0: No.
1: Y solo habrían destruido el pueblo.
0: Claro. Y entonces no le pasa nada a este señor, porque dice: no, es que yo creo que ya se fueron. Pues ese fue su chamullo en el momento. A mí me tinca que ya se fueron. Y entonces se salvó. Pero lo más curioso es que no bajó al pueblo.
1: ¿Cómo?
0: No fue a ver la pintura.
1: No, yo estaba esperando el momento, el remate, el punto en el que el capitán se encuentra con la pintura que ha salvado.
0: Eso pasó muchos años después, rescatada la historia por la BBC. Decía: el pueblo lo invita. Porque le ponen una placa y qué sé yo. Y hay ese momento, imagínate la presión, en que lo llegan a ver el cuadro. Y él dice: sí, valió la pena.
1: Gracias a eso existe el cuadro.
0: El cuadro se salvó gracias a eso. Porque, de nuevo, es bombardear un lugar bien chiquitito y bien apretado. Antes y no es como la bomba de precisión, digamos.
1: No. Pero antes que la sí, ¿sabes qué? A veces entre nosotros y la barbarie, solo está la hoja de un libro.
0: Claro, y está una persona que fue capaz de decir algo tajantemente, con claridad.
1: Toma una decisión, también.
0: No, pero estoy pensando en Huxley. En Huxley, que en vez de decir: no, si la pintura igual es buena, mira, es así,
1: no se pierda la pintura.
0: Claro, imperdible. Como esos mails que llegan que dicen: imperdible.
1: Top 5 cosas que hacer en Santo Sepulcro. En San
0: claro.
1: Sepulcro.
0: Tres razones para viajar.
1: En vez de eso, solo una frase.
0: Claro, la pintura más linda del mundo.
1: Es la pintura más linda del mundo.

0: Qué importante es leer, André.
1: Es importante leer. Y es importante igual conseguir gente que le pegue a escribir.
0: Me encanta porque tú pones el énfasis como escritor en el que escribe. Y yo, que me gusta leer, pongo el énfasis en la que lee.
1: Pero imagínate, no le hubiera gustado la guía de viaje al señor Clark. Y le he dicho, esta porquería la deja a la mitad.
0: Imagínate que la escribe más, toda la razón. De nuevo, entre nosotros y la barbarie.
1: Una página.
0: Una página. Solo una página. Andrés Kalarsky, preciosa la historia.
1: Ya, me voy por los vericuetos.
0: Bueno, cuidado, que cuando uno camina entre los vericuetos, como que en general se tiende a pegar.
1: Es verdad.
0: Es otro episodio de Salud por la Historia.
1: Chaito.
0: Chao.
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0: Seguimos en lo que queda del día. Las conversaciones con Andrés Kalarsky quedan publicadas en el canal de YouTube de Cooperativa Pod, de Cooperativa, y siempre las pueden escuchar en el podcast Salud por la Historia. A esta hora nos vamos a un nuevo resumen informativo. Son los titulares, los trae el periodista Álvaro Lozano.
3: Por sus declaraciones sobre el trágico incendio en Pitrufquén, el gobierno removió al Seremi de Salud de la Araucanía. La ministra de Salud pone en duda el informe de Contraloría sobre los tiempos de espera para atenciones de urgencia. Podrían ser problemas de registro, indicó. Chile puede crecer al 3%, dice el Fondo Monetario Internacional. En el organismo se proyecta una recuperación de la economía nacional para 2027. Jueves y viernes habrá peaje a Luca por las mañanas. 400.000 vehículos ya han salido de la región metropolitana por fiestas patrias. Dos carabineros activos y uno en retiro detenidos por robo de madera, entre otros delitos, esto en la región de Los Ríos. La Moneda descarta que el reglamento de seguridad municipal establezca una nueva causal de destitución de alcaldes. De todas formas, habrá revisión. Protagonista de la memoria audiovisual de la historia reciente de Chile, a los 85 años en Francia, murió el destacado documentalista Patricio Guzmán. En el mundo, pruebas mutuas de seguridad propone Elon Musk a los desarrolladores de IA. Donald Trump arremete contra el Tribunal Supremo por fallo desfavorable sobre el voto por correo. Y en el deporte, la tercera medalla de oro en los Juegos Sudamericanos llegó para Chile de la mano del ciclismo en ruta.
0: Así están las cosas, el resumen informativo, los titulares los trajo Álvaro Lozano, hasta lo que queda del día.
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0: Sí, se trata de con un minuto, estás escuchando lo que queda del día, esto es Cooperativa, este es el resumen informativo con todo lo que necesitas saber, esta es la mejor forma de volver a casa. Vamos a seguir con la información después de la pausa, aquí es lo que queda del día en la información de esta tarde. Desde la Araucanía, desde el Ministerio de Salud, más bien se confirma la renuncia o se solicita la renuncia del secretario regional ministerial de Salud de la Araucanía, José Bravo Burgos. Es la autoridad número 37 de autoridades regionales que sale del gobierno del presidente José Antonio Kast, solo 6 meses de que comenzara su mandato. Se comunicó la solicitud de renuncia de Bravo a través de un comunicado donde se apunta que las autoridades de gobierno deben desempeñar sus funciones con responsabilidad, prudencia y sensibilidad, particularmente frente a situaciones que requieren el máximo respeto hacia las personas y las familias. Apunta el comunicado que en el contexto de la dolorosa tragedia ocurrida en Pitrufquén, se considera que las declaraciones que emitió la autoridad regional no estuvieron a la altura de los estándares ni de la especial sensibilidad que este momento exigía hacia las familias afectadas y la comunidad. Esto es apuntando a las declaraciones que entregó el Seremi tras el incendio en el hogar de acogida de Pitrufquén, ¿no es cierto?, donde fallecen 16 adultos mayores, donde apuntó a declaraciones muy polémicas, creo que muy dolorosas para las familias, y son esas declaraciones las que finalmente terminan gatillando la solicitud de renuncia a su cargo. Y esa es la información. Entonces, se exige la renuncia al Seremi de Salud de la Araucanía por sus declaraciones tras el incendio en el hogar en Pitrofken. Continuamos en lo que queda del día. Ya volvemos con más información.
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9: Estamos de vuelta, 6:09, hacemos lo que queda del día, estamos en Cooperativa, nos escuchamos a través de nuestras distintas plataformas, la transmisión es siempre en coordinación con los estudios centrales de Radio Cooperativa en la ciudad de Santiago, donde la temperatura llega a 26.2° y la humedad alcanza el 24%. Revisamos las noticias más importantes de hoy. Dos carabineros activos y un tercero en retiro han sido detenidos en La Unión, en la región de Los Ríos. Están acusados de haber integrado una banda que perpetró varios delitos, incluida la sustracción y receptación de madera. También se les está imputando obstrucción a la justicia. Pero Claudio Arevalo tiene todos los detalles y entrega la información a esta hora en lo que queda del día. Muy buenas tardes, Claudio.
10: ¿Qué tal, Paula? Buenas tardes. Dos carabineros activos y uno en retiro forman parte del grupo de 6 personas detenidas por integrar una banda que perpetró diversos delitos en la comuna de La Unión, esto en la región de Los Ríos. Según los antecedentes, los delitos imputados son usurpación, sustracción de madera, receptación, abigeato, violación de secreto, obstrucción a la justicia, uso malicioso de instrumento público y faenamiento clandestino de animales. Esta es una investigación que data del año 2025 y en la cual estuvo trabajando la Policía de Investigaciones bajo la coordinación del Ministerio Público, dijo el prefecto jefe de la Policía de Investigaciones de la región de Los Ríos, José Miguel Cea.
11: Desde un comienzo con el Ministerio Público logramos obtener 5 órdenes de entrada y registro a las cuales se dio cumplimiento, logrando detener a un total de 6 imputados con los cuales se logran y a los cuales se le ha determinado participación en los delitos de usurpación no violenta, en la sustracción de madera y receptación, también en abigeato y faenamiento clandestino. Hay 2 funcionarios activos de carabineros que en este momento están en calidad de imputados en la causa. También hay un exfuncionario de dicha institución.
10: informado esta tarde por la Policía de Investigaciones, uno de los imputados habría utilizado predios forestales y privados para efectuar tala de árboles y sustracción ilegal de madera que luego vendía a terceras personas. Además, la indagatoria estableció el faenamiento clandestino y la comercialización ilegal de carne, entre otros ilícitos que forman parte de la causa que desarrolla en cuanto a la investigación la PDI de la región de Los Ríos. Tatiana Esquivel, la fiscal regional, que entregó también detalles y la mirada que tiene el Ministerio Público luego de la detención de estos 12 carabineros activos y uno en retiro.
6: Esta investigación permitió identificar delitos asociados a la sustracción de madera y su posterior comercialización, lo mismo respecto al robo de animales, su posterior faenamiento clandestino y luego la venta de carne. Hay 6 personas detenidas por estos hechos por orden judicial.
10: Los 6 detenidos, Paula, serán puestos a disposición del Juzgado de Garantía de la Unión. Esto ya será mañana, según lo que se indicó durante la tarde de hoy. Ahora, el tema es muy llamativo porque justamente se registraban algunos de estos robos y también la tala de árboles en sectores donde se han registrado hechos de conflictividad que muchas personas del lugar asociaban a comunidades del sector. Sin embargo, queda claro que al menos 2 funcionarios de carabineros activos participaban en esto junto a un funcionario policial en retiro.
9: Así es, gravísima la situación, ya decíamos, la participación de carabineros, ¿no? Pero además, porque se trataba no solo de un grupo que está acusado de estos distintos delitos, y es grave no solo por la variedad, la gravedad de esos de esas imputaciones, sino que también porque lo que se está pensando aquí es que existía una estructura criminal, ¿no? O sea, aquí es un grupo donde los carabineros activos son parte integrante, pero hay de alguna manera toda una red, ¿no? Y eso, ya hacia eso apuntan las investigaciones y probablemente eso nos dé cuenta de la gravedad de los hechos. Se ha llegado a mencionar o se ha llegado a incluso hacer ver que esto era una verdadera estructura, una red criminal, ¿o no, Claudio?
10: Claro, Paula, es una red, es una organización, así lo ha planteado la Fiscalía y también la Policía de Investigaciones, con roles que son bastante determinados, claros. Es una banda que se dedicaba a este tipo de ilícitos, según la Policía de Investigaciones y la Fiscalía, en la región de Los Ríos. Esto es la tala de árboles, la venta de madera, también, como ya lo decía el oficial de la Policía de Investigaciones, incluso el delito de faenamiento de carne, abigeato, entre otros. Por lo tanto, de lo que se habla aquí es una estructura, una banda criminal compuesta por al menos 6 personas, 2 de ellos carabineros activos y uno en retiro.
9: Ahí están los hechos, Claudio Arévalo, con la información de esta tarde. Muchísimas gracias, Claudia.
10: Buenas tardes.
9: Muy buenas tardes. Continuamos con la información y nos vamos a las diferencias, el flanco que se abre entre La Moneda y nuevamente los alcaldes y las alcaldesas. Esto frente al reglamento en torno a la Ley de Seguridad Municipal que ingresó a Contraloría y que incorpora una norma planteando la opción de que un alcalde pueda ser removido de su cargo. Todo esto genera reparos transversales en el mundo municipal y le vamos a preguntar más detalles a Mariano Reyes. Muy buenas tardes, Mariano.
12: Hola, ¿cómo están? Muy buenas tardes. Claro, varios meses han estado esperando en el municipalismo para que se haga operativa la Ley de Seguridad Municipal. Y para eso, primero se debía ingresar el reglamento respectivo a la Contraloría con el fin de que el organismo tome razón. Hasta ahí, todo bien, más allá de la demora, el gobierno efectivamente ya ingresó ese reglamento, pero dentro de este texto había un detalle que terminó abriéndole un nuevo flanco al Palacio de La Moneda con el mundo municipal, y es particularmente en el artículo 8 de este reglamento, donde se regula el deber de las municipalidades de verificar el cumplimiento de los requisitos legales para el nombramiento del director de seguridad pública municipal. Si es que esos requisitos no son cumplidos, entonces, dice este artículo, puede configurar la causal de notable abandono de deberes y con eso la autoridad municipal podría quedar destituida. Eso provocó no solo la sorpresa de los alcaldes, que dicen que esto nunca estuvo sobre la mesa en las conversaciones con el gobierno, sino que también generó harta molestia. Dicen que por un reglamento el gobierno estaría abriendo la puerta a la posibilidad de sacar a autoridades democráticamente electas. Y claro, con esa molestia al rojo vivo, la Subsecretaría de Prevención del Delito emitió un comunicado esta mañana donde aclaran esta situación. Esta causal se encuentra establecida en la legislación vigente desde hace décadas y no es creada por el reglamento, dice el escrito difundido a los diferentes medios de comunicación. Vale decir, la defensa de la moneda es que esto ya está en la ley y que no están creando nada nuevo al respecto. Esa explicación no terminó de convencer, la verdad. Escuchamos al alcalde de Santiago, Mario Desbordes, y a su par de Zapallar, Gustavo Alessandri, presidente de la Asociación Chilena de Municipalidades.
13: No, eso demuestra que el redactor hizo peor todavía la pega, porque si está en la ley, ¿para qué lo ponen en el reglamento? Yo creo que la explicación que se está dando es malita, creo que hay un tremendo error, no debería estar eso en el reglamento.
14: Lo que pasó es que se envió un reglamento que carece de fundamento jurídico. Quien hace cosas comete errores, y aquí efectivamente desde el Ministerio de Seguridad Pública se cometió un error. Estamos convencidos, le pedimos al gobierno con mucha humildad que retire el reglamento de la Contraloría, que volvamos a sentarnos a conversar.
12: Bueno, esto abre un nuevo problema para el gobierno porque desde el propio sector, desde las derechas, alcaldes afines al Ejecutivo han insistido que se trataría de un error de redacción y que sería incluso inconstitucional. Flanco para el ministro de Seguridad, Martín Arrau, que también se hace sentir en el Congreso porque los diputados de oposición que integran la Comisión de Seguridad enviaron un oficio al ministro Arrau para que él retire el reglamento de la Contraloría. Pasamos a escuchar a la diputada del Frente Amplio, Tatiana Urrutia, y a su par de la bancada del PPD, Jaime Araya.
15: El gobierno de Kast tardó 6 meses en reingresar el reglamento de la Ley de Seguridad Municipal y lo hizo mal. Ignoró los oficios de toda la comisión y mientras les hablaba de diálogo, redactó a espaldas de los alcaldes una norma que podría sacarlos de su cargo. Eso corrobora un profundo desprecio por el municipalismo.
16: Lo normal es que se proceda rápidamente a retirarlo de manera tal de no esperar que el Contralor termine de revisar para decir cuáles son las temáticas que están mal abordadas y deben enmendarse. Esto es un llamado a actuar con celeridad, con responsabilidad y con mucha rigurosidad porque la Ley de Seguridad Municipal lleva mucho tiempo esperando su implementación.
9: Ahí están las distintas reacciones, pero bueno, queda claro que aquí lo que hay es molestia desde el mundo municipal y habrá que ver de qué manera se puede resolver aquello. En lo inmediato, ¿qué se dice en el gobierno? ¿A quién se responsabiliza por esta situación? Es un nuevo traspié, no se puede olvidar la larga y en algunos momentos muy tensa conversación que tuvo que ver entre las autoridades de Hacienda y el gobierno y los municipios, ¿no es cierto?, a propósito de los recortes de la mega reforma, los recortes a los presupuestos de las municipalidades y luego las fórmulas de compensación que se incorporaron. Esta vez, ¿a quién se responsabiliza, Mariano?
12: Bueno, lo primero, en el gobierno han descartado que vayan a quitar de la Contraloría este reglamento, sino que el camino que ellos están optando es de esperar las observaciones del ente contralor y que se corrija lo que haya que corregir. Esto porque, de cierta manera, existe la convicción de que el único error fue ser muy precisos en la redacción. La defensa del Ejecutivo es que la norma que establece este cese del cargo, alcaldes, ya está plasmada en la Ley Orgánica Constitucional de Municipalidades y lo que hace el reglamento es solamente recordarla. Y aquí los dardos que apuntan al redactor del reglamento, de cierta manera también van dirigidos a la Subsecretaría de Prevención del Delito, comandada por el subsecretario Gonzalo Guerrero. Un nuevo traspié al cual se le vincula porque recordarán ustedes que cuando se estaba en la búsqueda de quién había redactado la reforma constitucional en seguridad tan cuestionada de manera transversal, también se planteaba que Guerrero era uno de los creadores de esa idea. Vamos a escuchar a los dos ministros que salieron hoy a enfrentar las críticas, al ministro de Seguridad, Martín Arrau, y al viceministro del Interior y la Vocería, Claudio Alvarado.
17: Como se ha levantado cierto revuelo y agradecemos a los municipios que no han hecho ver esta redacción, que puede dar espacio a interpretaciones equívocas, pero bajo ningún punto es que estemos creando sanciones que no existan de manera legal vía reglamentaria.
18: Lo que hace el reglamento es solamente recordar que el no cumplimiento de ciertas normas de la ley pueden dar pie, ¿no es cierto?, a una inhabilidad. Esto hoy día está en un proceso en la Contraloría, esperaremos las observaciones de la Contraloría y lo que haya que corregir, se corrige, para que todos lo entendamos de la misma manera.
12: Bueno, y frente a los dardos que apuntan al subsecretario Guerrero, en La Moneda buscan blindarlo. Fuera de micrófono descartan que esto sea un nuevo traspié y destacan más bien sus capacidades, sobre todo en materia de derecho administrativo. Mañana se espera limar asperezas, de hecho se está fraguando una reunión entre el subsecretario Guerrero y las tres diferentes asociaciones de municipios, la Asociación Chilena de Municipalidades, la Asociación de Municipalidades Chilenas y la Asociación de Municipalidades Rurales. Con eso, el subsecretario Guerrero va a recibir a los diferentes dirigentes del municipalismo para poder limar asperezas en esta nueva controversia que le abre un nuevo flanco al gobierno con ese mundo municipal.
9: Así es una objeción que podríamos decir que es política y es jurídica también, ¿no es cierto? Porque una consecuencia tan grave para una autoridad que se elige por votación popular, como son las jefas y jefas de los municipios, alcalde y alcaldesa, digamos, todo eso tendría que estar establecido por ley, ¿no? No a través de un reglamento y menos aún sin información suficiente, porque hay un trabajo técnico que se hace con el gobierno y eso tendría que haber estado o tendría que haber surgido allí. Y luego está que las críticas son políticamente transversales, ¿no es cierto? Entonces sale el gobierno a defenderse, niega que se esté creando esta nueva causal de destitución, promete retirar el reglamento, habría que reingresar luego, pero aquí hay una cuestión que no tiene que ver con que los alcaldes tengan que responder por incumplimientos, que todas las personas tienen que responder, ¿no es cierto? Sino que quién establece por las conductas por las cuales una persona puede perder el cargo, y esto claramente no estaba contemplado dentro de la ley y no puede aparecer en el reglamento. Así que una cuestión jurídica, pero también una cuestión política, que es la que nos contaba Mariano Reyes en su informe. Muchísimas gracias, Mariano.
12: Vale, que estén bien. Muy buenas tardes.
9: Muy buenas tardes. Son las 6:22. Continuamos haciendo lo que queda del día. Estamos en Cooperativa. 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Seguimos con las noticias. Nos vamos hasta el norte porque el Ministerio Público informa que ya cuenta con una posible identificación del conductor que muere en la explosión de una camioneta en un campo minado en la frontera con Perú. Hans Gotterfan, muy buenas tardes.
19: Hola, ¿qué tal, Paula? Buenas tardes. Sí, conversamos durante esta jornada con el fiscal regional de Arica y Parinacota, Mario Carrera, quien nos adelantaba que el Ministerio Público ya cuenta con una posible identidad del conductor que falleció, recordemos, luego de ingresar con un vehículo a un campo minado en el hito número 16 de la frontera de Chile con Perú. Una situación que ha desencadenado distintos operativos, tanto de personal especializado del ejército, que ha tenido que asegurar en primera instancia el perímetro y posteriormente dar paso a los peritos de la policía y de investigaciones y también del servicio médico legal, quienes ya han podido recoger evidencia biológica que va a ser justamente analizada en el laboratorio y posteriormente cotejada para poder ratificar de esta forma la identidad del conductor que termina falleciendo en este lugar. En ese sentido, el fiscal regional Mario Carrera nos confirmaba que presumen que se pudiese tratar de un ciudadano de nacionalidad peruana, y es en ese sentido que se están realizando también diversas coordinaciones. Te quiero invitar, Paula, que escuchemos las declaraciones que nos entregó durante esta jornada el fiscal regional Mario Carrera.
20: Pisó dos bombas antitanque y además esto generó una combustión que quemó la camioneta con su integrante al interior. Eso dejó muy poco de registro, rastros biológicos que no permiten una definición de la persona, digamos, de manera inmediata, sino que tenemos que efectivamente tomar muestras y en su momento ubicar a familiares para confirmar que se trate de la misma persona que nosotros creemos que pueda ser. No sería, y esto reitero, es muy preliminar, pero se trataría de un ciudadano de nacionalidad extranjera, en este caso de Perú, y tenemos que efectivamente identificar para dar certeza respecto a eso y también respecto a sus familiares.
19: Claro, continúan adelante las diligencias por parte de la Policía de Investigaciones y también del Servicio Médico Legal para poder identificar a esta persona y en paralelo también poder dilucidar qué era lo que hacía ahí. Presumiblemente se baraja justamente esta hipótesis de que pudiese haber estado o haber sido parte de una organización dedicada al contrabando de cobre, todo esto luego que se encontraran restos de cátodos muy cercanos al lugar donde explotó este vehículo, pero todo esto tiene que ser, por cierto, dilucidado en medio también de este proceso investigativo que recién comienza y que está a cargo precisamente de la PDI y también del Servicio Médico Legal aquí en la Puerta Norte de nuestro país.
9: Así es, una situación en la cual se están investigando las circunstancias en las cuales tiene lugar esta situación y bueno, las dificultades con las que se han encontrado allí las policías para realizar los trabajos de identificación y esclarecer los hechos, precisamente por el riesgo de esta zona, una zona minada, y además en este caso un explosivo antitanque que es el que se activa y termina tomando la vida, costando la vida de esta persona, cuya identificación entonces está parcialmente ya llevada adelante. Muchísimas gracias, Hans.
19: Buenas tardes.
9: Muy buenas tardes. Nos vamos a la pausa. Seguimos en lo que queda del día. Estamos en Cooperativa. Después del corte vamos a volver con más información. Como siempre, tenemos todas las noticias, todo lo que necesitas escuchar. Te invitamos a escuchar también nuestros podcasts, lo que queda del día, hoy en el mundo con los titulares internacionales, Salud por la Historia, para las conversaciones junto a Andrés Kalavsky. Vamos a regresar para hablar de las listas de espera en salud. Vamos a estar hablando del crecimiento en la economía chilena y proyecciones del Fondo Monetario Internacional que vamos a estar revisando también aquí en Cooperativa. Vamos a estar hablando de Patricio Guzmán, de su cine, de los documentales, tras el fallecimiento del cineasta chileno a los 85 años, ha muerto en París Patricio Guzmán, autor de documentales como La Batalla de Chile o Nostalgia de la Luz. Con todo eso y más, seguimos aquí en lo que queda del día.
0: Ya vuelven las noticias que marcan lo que queda del día. 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
8: 26 grados. 26 grados en Santiago. Cooperativa. 6:33 minutos. 6:33 minutos.
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10: Fútbol en vivo, Liga de Ascenso, primera vez del fútbol chileno, 30 minutos en Quillota, el local San Luis le está ganando 1-0 a Deportes Antofagasta, gol de Sebastián Parada en el minuto 26 del primer tiempo. Más tarde a las 20:30 en Santa Laura, cerrando esta jornada 26, Unión Española va a recibir a Deportes Temuco más. Además, en el continente, Copa Libertadores, cuartos de final, vuelta, Platense va a recibir a Fluminense a partir de las 19 horas. En la ida ganó el conjunto brasileño por 2-0.
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9: Ya estamos de vuelta, seguimos en lo que queda del día. 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Revisamos lo más importante del día y muchas otras cosas aquí cada tarde en Cooperativa. Y nos vamos al contacto con el periodista Jorge Espinosa Cuellar, porque el gobierno puso en duda el informe de Contraloría que determina que más de 140.000 pacientes críticos o en riesgo vital fueron atendidos en un plazo mayor al que recomendaba el propio ministerio. En algunos casos, casi 84 horas después. Jorge Espinosa Cuellar tiene más detalles. Buenas tardes, Jorge.
11: Hola, ¿qué tal, Paula? Muy buenas tardes. Y las conclusiones que se desprenden de este informe de la Contraloría, sin duda parecen alarmantes, ¿verdad? Se habla de 143.000 pacientes catalogados de alto riesgo o en riesgo vital, que, claro, habrían sido atendidos en un plazo bastante superiores a los establecidos en las orientaciones médicas del propio Ministerio de Salud. Y la Contraloría detectó aquí registros de más de 73 horas para la primera atención de personas con riesgo vital, en cuyos casos se recomienda la atención inmediata, y 84 horas para la primera atención de pacientes de alto riesgo que debían ser atendidos en un máximo de 30 minutos. Esto, por cierto, ha generado alarma en el mundo político. Entre ellos, entre quienes han reaccionado, vamos a escuchar a el diputado Eduardo Durán, de RN, que es el próximo presidente de la Comisión de Salud de la Cámara Baja, que va a reemplazar a Andrés Celis, que va a dejar la presidencia, y luego a el senador socialista Juan Luis Castro. Aquí está.
12: Es una situación absolutamente inaceptable, pues ningún chileno puede esperar esa cantidad de horas y menos en riesgo vital. Por eso, pido al gobierno que acelere la discusión de los proyectos de ley que inyectan recursos y modernizan la gestión de las urgencias.
13: ¿Por qué pasa esto? Porque muchas veces no hay cama disponible, hay que hacer derivaciones que demoran, o simplemente porque está atochado el servicio de urgencia donde concurrió. Esta realidad que va y que viene es un paisaje al cual no nos podemos acostumbrar. Por eso es perentorio que la Subsecretaría de Redes Asistenciales y el Ministerio de Salud tome firmes cartas en el asunto y evite que las personas se jueguen la vida o la muerte en una espera prolongada y a veces agónica en las puertas de un servicio de urgencia público.
11: Esa es la reacción desde el mundo político. El informe, que es un consolidado de información circularizada, número 24, ese es el documento de la Contraloría, observa lo que ocurrió en 19 hospitales de la región metropolitana y determina que un 27% de los pacientes incluidos en esta revisión, 27% que son 634 mil personas, habrían sido atendidas en tiempos de oportunidad muy superiores a los establecidos para su respectiva categoría de priorización. Aquí no solo se incluyen los que están en riesgo vital, también los que llegan como pacientes complejos o los de bajo riesgo. Todo eso genera un universo y un 27% de ellos, 634 mil personas, fueron atendidas en plazos bastante superiores. Los que concentran la mayor cantidad de casos son el Hospital Sotero del Río, con 83 mil, el Félix Bulnes, con 76 mil, el Hospital El Carmen, con 74 mil, y el Barros Luco, con 73 mil. Ahora, se trata de un periodo revisado por la Contraloría que se inserta en el gobierno anterior, porque va desde enero del 2024 a mayo del 2025. O sea, todo es de la administración anterior. Aún así, la ministra de Salud, May Chomalí, puso en duda que los pacientes, al menos los pacientes que hayan llegado en condiciones más críticas o en riesgo vital, hayan tenido que esperar todo ese tiempo, y se atrevió a adelantar otra posible explicación. Aquí está la ministra.
14: Un paciente que es clasificado como C1 es un paciente que está en riesgo vital. Por lo tanto, si yo lo atendía a las 72 horas, ese paciente debió haber fallecido. Es difícil de creer, puede también haber un error en la clasificación, pero el subsecretario de Redes Asistenciales ha instruido a mirar aquellos casos en que sobrepasaban con creces los tiempos de atención para ver si no es efectivamente un tema de registro. Si es un tema de registro, tenemos que obviamente mejorar los sistemas para que efectivamente los registros reflejen la realidad.
11: Ya, y si no es un problema de registro, el problema es peor todavía, y es aquí donde la Contraloría también ha dado instrucciones de medidas correctivas. Dice el informe que los establecimientos hospitalarios, en coordinación con su servicio de salud, tienen que adoptar las medidas destinadas a mejorar la gestión y la asignación de los recursos disponibles en su unidad de emergencia hospitalaria, considerando la demanda de atenciones, los estándares de oportunidad y la disponibilidad de personal asistencial. Es lo que mandata la Contraloría General de la República. Habla también de asignación de recursos, o sea, que se entreguen los recursos suficientes para que este tipo de situaciones no se repitan, o sea, más personal, más camas, más insumos. Conversamos con el académico César Gattini. Él es académico de la Escuela de Salud Pública de la Universidad de Chile y además dirige el Observatorio Chileno de Salud Pública, quien consideró especialmente delicado esto que pide la Contraloría, porque prácticamente no se puede cumplir. O sea, ¿de dónde se saca más plata? La única respuesta sería de la ley de presupuestos, pero ya sabemos en qué situación está el país, o por lo menos así lo ha descrito el ministro de Hacienda. Te invito a escuchar brevemente qué decía el académico César Gattini Collao.
15: Es grave la situación, ahora no es novedosa. Yo he tenido pacientes que me dicen que están uno o dos días esperando. Incluso en la atención primaria hay gente esperando más de 10 días, lo cual no lo podía creer. La Contraloría está determinando que se determinen cosas que no se pueden terminar. ¿Cómo yo mejoro la gestión del nivel primario si no hay ni camas en urgencia donde atender? Y segundo, que se asignen recursos en la unidad de emergencia hospitalaria. No hay cómo. Entonces, yo fui director del hospital mucho tiempo atrás. La única manera que uno tenga más plata, que haya el presupuesto nacional aprobado por el Parlamento, la Corte.
11: O sea, no se puede redistribuir los recursos que ya están justos, sino que hay que inyectar más recursos para atender este asunto, pese a que ya decíamos que el ministro de Hacienda definió que el presupuesto del próximo año tenía como principio hacer más, pero con lo mismo. Bueno, este análisis de la Contraloría, Paula, se efectuó sobre la base de los registros informáticos que entregaron cada servicio de salud. O sea, es posible que una parte corresponda a que se registró la atención de manera tardía, pero eso no se va a saber si no se verifica. Y eso es lo que tiene que hacer ahora la Subsecretaría de Redes Asistenciales.
9: Muy bien, el siempre importante tema de la salud, y este que es una de las áreas más sensibles, ¿no es cierto?, que tiene que ver con las esperas legítimas, las preguntas que plantea la autoridad, particularmente pertinentes cuando ella describe las clasificaciones, porque son cuestiones más bien técnicas, ¿no es cierto?, más internas. Uno entiende los conceptos de urgencia, uno sabe que la atención y se requiere siempre de manera inmediata, pero aquí lo que se está distinguiendo es aquellas que son vitales, ¿no es cierto?, que es necesario atender en el mismo instante, y que por lo tanto no se comprendería una espera más extensa, porque habría llegado de manera irremediablemente tarde, digamos. Eso es lo que está diciendo la ministra, ¿no? Entonces, eventualmente aquí hay algún tipo de diferencia con aquello, pero en el fondo está la discusión en torno a cuántos recursos se dispone para la salud pública, y eso es aún más importante cuando se está definiendo el presupuesto. Jorge Espinosa, muchísimas gracias.
11: Hasta pronto, Paula. Buenas tardes.
9: Buenas tardes. Y seguimos con la información. 6:44. El Fondo Monetario Internacional hace sus proyecciones de crecimiento para Chile y apunta a una cifra que podría llegar hasta el 13% a mediano plazo. ¿Dónde cifra sus expectativas el Fondo Monetario Internacional? Apunta a una recuperación del país en 2027 y a una cifra que podría llegar a ese 3% si se mantiene el precio del cobre en niveles altos. Gonzalo Aguirre tiene la información.
16: La preocupación por la situación económica actual se ha instalado en la opinión pública después de los recientes datos de empleo, crecimiento e inflación, y a los planteamientos recientes del Banco Central en su último informe de política monetaria, también del Banco Interamericano de Desarrollo con su presidente que estuvo en La Moneda el pasado jueves, y ahora se sumaron declaraciones desde el Fondo Monetario Internacional. Eso pues, el jefe de misión del FMI para Chile, Vikas Joshi, comentó que la actual desaceleración es en gran medida temporal temporal y refleja una disminución transitoria de la producción de cobre. De todas maneras, se proyecta una recuperación en 2027. Chile podría crecer cerca del 3% anual a mediano plazo si los precios del cobre se mantienen elevados y se materializan las reformas previstas. Lo comenta Jorge Sepúlveda, académico de la Facultad de Ingeniería y Negocios de la Universidad Santo Tomás.
4: Lo interesante acá es que el optimismo del cobre puede ser engañoso. El precio está en máximo, pero la producción física está cayendo. Así que ese ingreso extra es más frágil de lo que parece. Esto también se traduce en una economía con un desempleo bastante elevado y, por tanto, la dinámica interna no está generando ese optimismo o ese dinamismo que el precio del cobre sugiere. Además, hay que tener en consideración en qué se va a gastar ese exceso o ese alto precio y tener la discusión si esto va a ser permanente o transitorio, porque si ese alto precio es transitorio, no puede ser usado para financiar un gasto permanente.
16: Destacaron además desde el FMI que el incremento de los costos de los combustibles y del transporte impulsó la inflación general del 2,4% en febrero al 4,3% en junio, aunque las presiones inflacionarias subyacentes siguen estando contenidas. Eso cuando esta semana el precio del petróleo se ha mantenido en torno a los $108 el barril, en el caso del Brent, mientras el dólar en nuestro país retrocedió levemente a los 955 pesos. Desde el Ejecutivo, en tanto, para hacer frente las urgencias que se han ido identificando en materia económica, alistan medidas durante este mes para la reactivación de la situación actual. Sobre aquello escuchamos a Pedro Pizarro, vicepresidente del Instituto Libertad.
17: Claramente la ley de reconstrucción recientemente aprobada como la ley de mercado de capitales van en el sentido correcto en lo que es creación de empleo y debiesen tener un impacto relevante en los empleos a mediano plazo. Pero la emergencia de las familias la tienen hoy. Hoy tenemos un 10% de desempleo y tenemos que darle una solución hoy y no pueden esas familias esperar a que estas normas comiencen a crear su efecto. Y para eso la alternativa es los subsidios directos tal como lo hicimos al término de la pandemia, de manera de incentivar la contratación, un subsidio bien diseñado debiese permitir reducir el desempleo, sobre todo los grupos más afectados, que son los jóvenes, las mujeres y la tercera edad. Y por otro lado, lo que es la inversión pública, hasta que estas normas legales empiecen a dar los efectos en empleo que se espera en los próximos meses.
16: Esos anuncios comprometidos para esta segunda mitad de septiembre se conocerán en paralelo a la tramitación de la reforma al mercado de capitales, que se va a retomar el martes de la próxima semana en la Comisión de Hacienda de la Cámara, donde han sido invitados el ministro de Hacienda, la presidenta del Banco Central, la timonel de la CMF y el superintendente de pensiones. Comenta esa iniciativa Jorge Callazo, socio de Deloitte.
18: Sin lugar a dudas, la reforma del mercado de capitales que ha esbozado el gobierno representa un impulso positivo para la economía, tanto para el corto como para el mediano plazo. Destacan en tal sentido los incentivos para atraer capital extranjero, la creación de un fondo para financiar crédito hipotecario y los incentivos tributarios para promover el financiamiento de startups y capital de riesgo.
16: Todos temas que seguramente estarán presentes en la conversación del Chile Day de Londres este miércoles, donde nuevamente será un llamado a los inversionistas extranjeros a apostar por Chile.
9: Información económica junto a Gonzalo Aguirre en lo que queda del día en Cooperativa, las proyecciones del Fondo Monetario Internacional, que claro, para el 2027 apuntan a esta cifra de crecimiento muchísimo más alta de lo que se está viendo desde el Banco Central para el crecimiento en lo inmediato. Seguimos con la información desde el ámbito judicial. La Fiscalía de Investigación Especializada de la Fiscalía Metropolitana Oriente cerró la investigación del caso Audio Factop, presentando acusación contra 6 imputados a quienes llevará a juicio oral. Se están solicitando penas que van desde los 10 años y un día hasta los 20 años de presidio, dependiendo de los delitos que se atribuye a cada uno de los acusados. Entre ellos se encuentran Ariel Sauer, Daniel Sauer, Luis Flores Cuevas, Antonio Jalaf, Luis Hermosilla y María Leonarda Villalobos. En el caso de estos tres últimos, Jalaf, Hermosilla y Villalobos, la Fiscalía solicita penas de 17, 18 y 20 años respectivamente. Daniel Sauer enfrenta la mayor pena solicitada por el Ministerio Público. Las penas entonces que se apuntan son Ariel Sauer, 14 años por estafa, Daniel Sauer, 20 años por estafa, administración desleal, uso malicioso de instrumento privado mercantil, delitos de la ley de mercado de valores, delitos tributarios, lavado de activos y soborno. Luis Flores Cuevas, 12 años por delitos contemplados en la ley de mercado de valores y administración desleal. Antonio Jalaf, 10 años y un día por estafa, delitos de la ley de mercado de valores, lavado de activos y delitos tributarios. Luis Hermosilla Osorio, el abogado que ha estado al centro de esta investigación, 17 años por delitos tributarios reiterados, lavado de activos, cohecho, soborno reiterado y tráfico de influencias. Paremería Leonarda Villalobos Mutter, quien es la que revela estas parte de estos delitos a través de la filtración de estas grabaciones o el registro de estas grabaciones que dieron cuenta de algunos de estos hechos. 18 años por uso malicioso de instrumento privado mercantil, estafa, lavado de activos, delitos tributarios y soborno reiterados. Los tres imputados vinculados al audio difundido públicamente a fines del 2023 son Daniel Sauer, Luis Hermosilla y María Leonarda Villalobos. Al cerrar la investigación y con la presentación de la acusación, la Fiscalía espera que el Cuarto Tribunal de Garantía fije la fecha para la audiencia de preparación del juicio oral. Podemos escuchar las declaraciones del fiscal Juan Pablo Araya.
19: La Fiscalía de Investigación Especializada de la Fiscalía Regional Metropolitana Oriente ha presentado acusación en la causa denominada Factor Audios. Esta acusación es por los hechos que han sido materia de las diversas formalizaciones y reformalizaciones realizadas en esta causa a partir del mes de abril del año 2024. En concreto, las penas que se solicitan parten desde los 10 años y un día hasta los 20 años. Hay peticiones diferenciadas porque a algunos imputados se les solicitan penas por estos delitos que podríamos considerar patrimoniales y además también por delitos de cohecho y o soborno, y por eso efectivamente en el caso de los imputados Luis Hermosilla las penas son de 7 años de prisión en su grado mínimo y de 10 años de reclusión mayor en su grado mínimo.
9: Ahí están las declaraciones del fiscal entonces respecto a este caso, un caso que ha arremecido la opinión pública y llega entonces hasta este punto la presentación de las imputaciones tras el cierre de la investigación. Continuamos en lo que queda del día, nos vamos al minuto a minuto informativo. En Colina, esta tarde fue detenido un gendarme que intentaba evadir un control policial. En el vehículo donde se movilizaba se encontraban celulares y dinero en efectivo. Pablo Rivera tiene el despacho a esta hora. Muy buenas tardes, Pablo.
20: Sí, ¿qué tal, Paula? Muy buenas tardes. Hace solo instantes, Gendarmería emitieron un comunicado en donde daban a conocer que la noche de ayer se logró la detención de un funcionario de la dotación del Centro de Cumplimiento Penitenciario Colina 1, hecho que ocurre mientras que personal de la octava comisaría de Colina se prestaba a efectuar un control vehicular de rutina. Sin embargo, este funcionario decide evadir este control policial dirigiéndose precisamente hasta dependencias de Colina 1, que es en ese lugar donde en definitiva prestaba funciones. En ese recinto penitenciario se llega personal policial a quienes se le permite el ingreso y es en definitiva allí donde se realiza una revisión ocular a este vehículo, encontrándose en su interior una gran cantidad de teléfonos celulares y también mucho dinero en efectivo, según lo que dice el comunicado. Es por ello que

0: en la transparencia de este tipo de situaciones y así evitar posibles delitos dentro de la institución, Paula.
1: Muy bien, en los antecedentes, la información respecto a esta detención y la investigación que se abre, por supuesto, a partir de ella, lo trajo Pablo Rivera, aquí es lo que queda del día. Muchísimas gracias, Pablo.
0: Muy buenas tardes.
1: Muy buenas tardes. 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Nos vamos a la pausa, pero después del corte seguimos con más información en Lo que queda del día. Vamos a estar conversando de... Patricio Guzmán, fallece a los 85 años, el cineasta documentalista chileno. Vamos a estar conversando con el astrónomo Gaspar Galás, que se convierte en uno de los protagonistas de una de las películas más distinguidas de el director Patricio Guzmán, Nostalgia de la Luz. Vamos a estar también con los titulares que mueven al mundo, todas las noticias internacionales son parte de lo que queda del día. Tenemos la ciencia, tenemos la conversación con Ángela Díaz, porque además vamos a estar hablando de los premios Emmy que se entregaron durante la jornada de ayer y a ver qué recomendaciones, qué series podemos sacar de estas galardones que se entregan en Estados Unidos. Eso y más es parte de lo que queda del día y lo seguís escuchando aquí en Cooperativa.
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8: Estamos de vuelta, continuamos en lo que queda del día en Cooperativa y a esta hora revisamos lo más importante, lo que necesitas saber en los titulares que trae el periodista Álvaro Lozano. Bienvenido nuevamente, Álvaro.
9: Gracias, Paula. En el caso Audio Facto, Fiscalía cerró investigación, presenta acusación y pide una pena total de 17 años de cárcel contra Luis Hermosilla. Por sus declaraciones sobre el trágico incendio en Pitrufquén, el gobierno removió al Seremi de Salud de la Araucanía. La ministra de Salud pone en duda el informe de Contraloría sobre los tiempos de espera para atenciones de urgencia. Podrían ser problemas de registro, indicó. Chile puede crecer al 3%, dice el Fondo Monetario Internacional. En el organismo se proyecta una recuperación de la economía nacional para 2027. Protagonista de la memoria audiovisual de la historia reciente de Chile, a los 85 años en Francia, murió el destacado documentalista Patricio Guzmán. Y en el mundo, pruebas mutuas de seguridad propone Elon Musk a los desarrolladores de la inteligencia artificial.
8: Así están las cosas, el resumen informativo lo traen titulares Álvaro Lozano. Muchísimas gracias, Álvaro.
9: Hasta pronto.
8: Hasta pronto.
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8: Lo escuchábamos en los titulares junto a Álvaro Lozano y ha estado en las noticias durante toda esta jornada. Se conoce la partida del cineasta documentalista Patricio Guzmán, fallece a los 85 años en París. La obra de Patricio Guzmán tiene muchísimas obras muy importantes, entre ellas un trabajo de enorme reverberancia histórica como es La Batalla de Chile. Cintas que fueron destacadas, alabadas, premiadas y distinguidas en distintos lugares. También, entre ellas, un documental como Nostalgia de la Luz, una cinta que vinculaba una de las actividades probablemente más destacadas en torno a las que se desarrollan en Chile con resonancia en el extranjero, que es la labor de la astronomía, la astrofísica, y eso conectado con algunas de las búsquedas más constantes y más dolorosas también en el país, que es la de las personas detenidas desaparecidas. En ese trabajo, Patricio Guzmán reunió la ciencia, la exploración del universo, con lo humano en la exploración del desierto. Y lo acompañaba en esas conversaciones el astrónomo Gaspar Galás. Es académico de la Universidad Católica y está con nosotros aquí en lo que queda del día en Cooperativa. ¿Cómo estás, Gaspar?
6: Hola, ¿qué tal? ¿Cómo estás, Paula?
8: Bienvenido a lo que queda del día. Me gustaría partir preguntándote por tus recuerdos del trabajo con Patricio Guzmán y tus recuerdos del trabajo en Nostalgia de la Luz.
6: Bueno, yo fui invitado a trabajar, o sea, a participar en el documental que hizo Nostalgia de la Luz, que fue rodado el 2008 al 2009. O sea, hace ya harto tiempo, más de 15 años, casi 10 años. 15 años. Casi 20 años. Y la verdad es que fue una experiencia súper interesante. Él es una persona súper sensible, con un ojo increíble para el cine y para los documentales, que es bien único en realidad. Yo no había participado mucho en ningún documental antes, pero la verdad es que, valiéndose de medios muy rudimentarios, él prácticamente manipulando su cámara, él hizo entrevistas que son bien increíbles y muy, muy únicas, digamos, ¿okay? Donde puede, él tenía la facultad de realmente entrar en la persona que está entrevistando y participar de una conexión muy importante que se genera, digamos, independientemente de la ideología y todo lo demás. Entonces eso creo que era una cosa bastante notable en él, digamos. No era realmente una persona que entrevistaba a la gente que sale en los documentales, sino que él realmente te llegaba a conocer y conocía la sensibilidad de las personas que están ahí. Eso es lo que lo hacía bastante único, a mi modo de ver.
8: Y cuando él te presenta la reflexión, que la reflexión central de la película, ¿no?, que es esta conexión entre la búsqueda en el universo y la búsqueda aquí en la Tierra, ¿cómo vas tú llegando o encontrando esa conexión y cómo la compartirías con quienes nos escuchan?
6: O sea, mira, en realidad hablamos mucho sobre el tema de la película. El tema de la película, en realidad, a pesar de las apariencias, esa es mi opinión personal, no es una película que es exactamente sobre los detenidos desaparecidos, ¿okay? Eso, digamos, es un poco lo que se ve y lo que se visualiza, que sobresale, digamos. Pero fundamentalmente creo yo que es un documental sobre la tragedia humana, ¿okay? Y las paradojas humanas. En el sentido de que está muy bien retratado en el documental, somos capaces de, sin ningún tipo de problema personal, ni trauma, ni nada por el estilo, tratar de entender el universo en sus inicios más primigenios, y llegar a tener una cantidad de información increíble sobre cosas que ocurrieron hace 12.000, 15.000 millones de años, y no somos capaces, o no, mejor dicho, no es que no seamos capaces, no queremos, no somos, no nos ponemos de acuerdo, no podemos visualizar realmente de manera abierta lo que pasó en Chile hace 30 años, que fue 50 años, digamos, en este caso, que fue una tragedia de todo punto de vista, ¿te fijas? El país confrontado en dos bandos irreconciliables, empujados por la Guerra Fría, con injerencias de afuera, de adentro, de todas partes, o sea, es una tragedia, digamos. Y eso es lo que yo creo que el documental trata de retratar sobre todo, es la tragedia humana en un país tan chico y tan simple que era antes de todo lo que ocurrió, digamos. O sea, y eso es lo que yo creo que rescata sobre todo el documental, más allá de lo evidente. ¿Cómo se llegó a una situación así?
8: Fíjate. Ahora, en esa mirada, y probablemente eso sea la profundidad que tiene Nostalgia de la Luz, que es un documental hermoso de observar, ¿no es cierto? En las imágenes, en las tomas, en los rostros, en los retratos, en los testimonios que recoge. Pero que al mismo tiempo está hablando de algo que es profundamente triste, tú dices, está hablando de una tragedia. Ahora, la conexión de la ciencia con la tragedia no es evidente, ¿no? Y de hecho yo en este documental por primera vez la veía, por primera vez pensaba en la astronomía, que aquí se destaca en su trabajo extraordinario en los cielos de Chile, conectada a estos hechos de nuestra historia, a estos dolores de nuestra historia. ¿En qué momento tú te das cuenta de ese vínculo, de ese link que se está armando y que es tan único, que es tan original?
6: Sí, eso me acuerdo bien porque fue en una entrevista que me hizo en el Observatorio de las Campanas, en la biblioteca, donde de alguna manera salió el tema del pasado, ¿te fijas? Y el documental realmente es eso, es la búsqueda de lo que ocurrió en un pasado, y los astrónomos hacemos eso, y los arqueólogos, que también hay un arqueólogo entrevistado, digamos, es lo mismo. Entonces, esa es la astronomía, es simplemente un vehículo para poner de manifiesto, como te decía yo, la paradoja del ser humano. El ser humano es un manojo con tradiciones, así somos, si tratamos de buscar otra cosa no hay nada que hacer, digamos. Y el documental él pone muy en evidencia esa paradoja, que puede ser para muchos dolorosa, para otros era necesaria, para otros la pasan por alto, ¿verdad? Como dice él al final de la película, del documental, dice que hay gente que los que no buscan en el pasado no ven en ninguna parte, ¿te fijas? Y eso es un poco lo que ha pasado en Chile, digamos, que todavía estamos agarrados a las mechas por cuestiones que pasaron hace 50, 60 años, porque no hemos podido todavía reconocer que fue una tragedia transversal, ¿okay? Fue una tragedia transversal en Chile, que cuando uno lo ve con el paso del tiempo se da cuenta que no se salvó nadie, ¿verdad? Nadie, ni la gente de derecha ni de izquierda, nadie. Por supuesto que hay acciones que ocurrieron que no son colectivas, fueron de algunos, pero fue el país arrastrado todo eso, digamos. Fíjate, es una cuestión, eso ya es un tema más delicado, digamos, que hay que estudiarlo un poco más, pero yo creo que el film lo que trata de retratar es eso, es decir, las cosas no se pueden mirar en el pasado porque todavía están las heridas ahí, te fijas. Pero todo el país entero.
8: Y tú dices, eso no estaba resuelto ni reflexionado debidamente hace 30 años y tampoco lo está hace 50 años. ¿Qué crees que aporta la película a quienes no lo hayan visto? O quizás tú, viéndola de nuevo, compartiéndola de nuevo, ¿qué crees que puede aportar la película en este momento?
6: Mira, esa película, el documental de Patricio Guzmán, depende de cuál es tu estado mental, por así decir, o tus vivencias personales, de cómo lo vas a ver, ¿okay? Yo conozco gente de izquierda, muy de izquierda, que le ha cargado el documental, y otros que le ha gustado. Y tengo amigos también, conozco gente de muy de derecha, que lo han visto y le ha cargado, y también algunos que les ha gustado, porque depende de la sensibilidad que tú lo miras. Si tú lo miras con la ideología puesta encima de la mesa, aquellos que son más de izquierda y que han vivido un lado de la moneda van a encontrar que es fantástico y todo, y se van a centrar en lo que está pasando ahí, que es evidente. Pero hay otro mensaje que está por debajo, que hay que mirarlo, y que para eso tienes que situarte en otra dimensión, en otro nivel distinto. Tratar de salirte un poco para afuera y ver esta cuestión de lejos para poder ver el conjunto de lo que ocurrió. ¿Te fijas? Y no solo ocurrió, sino que cómo tú ves esto para adelante. ¿Cómo? Y eso está en el documental, también está codificado, pero cuesta verlo, ¿te fijas? No es fácil, hay que verlo con un prisma un poquito distinto. Entonces es un documental que depende con la lupa que tú lo veas, te va a pasar algo completamente distinto. No es un, digamos, si uno lo ve simplemente por encima, ¿okay? Algunos van a pensar que es una especie de panfleto, otros van a pensar que fue una manipulación de las cosas y se muestra solamente una visión, otros van a pensar que es maravilloso porque hay imágenes bonitas y todo, y además se dice una gran verdad y entonces, fija, no hay un, bueno, eso es, ese es el arte que tiene él, no es una propaganda política, a pesar de lo de que algunos podrían verlo y decir es una propaganda política, pero no es una propaganda política.
8: O sea, podríamos decir que es un trabajo con una perspectiva, porque el arte se hace desde una perspectiva. Pero
6: hay un mensaje que yo creo que fue poco comentado, ¿okay? Yo hablé con esto muchas veces con él, digamos, fue un mensaje que fue al documental yo creo que le faltó una parte, y no es que haya que explicar nada, sino que es tan fuerte lo que está ahí para un sector muy importante que es difícil salirse de lo evidente. Pero hay un mensaje que está por debajo, digamos. significa que tú tienes que analizarlo con mucha perspectiva, y de hecho hay que ver el documental varias veces para darse cuenta. Si tú lo ves una sola vez y listo, te va a quedar con la capita de arriba. Tienes que verlo muchas veces para poder entender bien lo que... Porque es un documental muy complejo, y tiene, como te digo, un mensaje muy de arriba que es muy evidente, pero hay algo más abajo. Y para entenderlo tienes que verlo varias veces y meditarlo, y no tienes que verlo bien en frío, digamos.
8: Pero probablemente esa sea la capacidad del arte, ¿no es cierto? Es que invita a una reflexión. Es que te está contando más de lo que puedes ver, que te invita a observar, o te está interpelando desde distintas capas. Tú dices que aquí hay varias historias, pero es básicamente la historia sobre una tragedia, sobre la tragedia humana, y esa tragedia además se da en distintos niveles. Hay una cuestión que es absolutamente, digamos, imperdonable. Quiero volver a un punto. Tú me dices, hay quienes pensaban que, o quienes pueden pensar desde cierta mirada ideológica, ¿no es cierto?, que es necesario. Tú te refieres a los hechos al hecho del 73. Naturalmente, las violaciones a los derechos humanos son absolutamente innecesarias en ningún momento, y condenables siempre y en todo instante. No es eso lo que puede partir las aguas, sino tú dices...
6: Pero es que esa es la capa de arriba, ¿ok? Pero hay una capa de abajo que es la tragedia de que esta es una tragedia que fue transversal. Fue transversal, y incluso algunos que no se dieron cuenta, o que incluso aplaudieron lo que ocurrió, el golpe de Estado y todo, también fue una tragedia. Y se dieron cuenta después, muchos años después, que igual fue una tragedia, digamos. Fíjate. Ese es el problema que yo veo que transmite el documental, pero no está en la capa inmediatamente superior, sino que está un poco más abajo.
8: Es una tragedia humana. Es un documental, como tú dices, que invita a una reflexión que tiene muchísimas y muy distintas capas, y en la cual Gaspar Galás, tú participas como un astrónomo que va a incorporar el elemento de la ciencia, que va a ir conectando hilos que parecen invisibles dentro de Nostalgia de la Luz, y que probablemente hacen de este uno de los trabajos más destacados dentro de una filmografía tan destacada como la fue, como ha sido, como es y sigue siendo la de Patricio Guzmán. Muchísimas gracias por los minutos con Cooperativa.
6: Gracias, que esté muy bien.
8: Chao. Buenas tardes.

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1: Hola, te recuerdo que las entrevistas de Lo que queda del día las escuchas en el podcast del programa. Suscríbete, se llama Lo que queda del día. Y ahora sí, vamos con las noticias internacionales. Esto es Hoy en el Mundo.
2: AI harms are not hypothetical.
1: Jornada del 15 de septiembre del 2026 y Naciones Unidas precisa, los daños de la inteligencia artificial no son una hipótesis, están ocurriendo ya. El alto comisionado de la ONU para los Derechos Humanos, Volker Türk, advierte que el mundo está al borde de un cambio irreversible que afectará a generaciones. La advertencia de la ONU se hace eco de los riesgos que han hecho públicos los gerentes de las empresas tras el desarrollo de inteligencias artificiales como ChatGPT o Claude, entre otras. Y mientras escuchan estas advertencias, el presidente de Estados Unidos, Donald Trump, irrumpe en una conferencia, llama al teléfono del gerente de la empresa Nvidia y tilda de engaño los temores por el desarrollo de la inteligencia artificial. Ha descrito Donald Trump que todo esto es un fraude y apunta a China. El presidente de Estados Unidos instala la conversación sobre inteligencia artificial como una competencia en la cual solo habrá un ganador, o China o Estados Unidos. Nos vamos hasta México. Estudiantes de la Universidad Autónoma de Morelos se están manifestando por las calles de la ciudad exigiendo justicia tras el femicidio de Claudia Tacoronte. Claudia era una estudiante española que estaba de intercambio en la Universidad de Morelos y fue atacada cerca de la Casa de Cultura de la ciudad. Las cámaras de seguridad ya han registrado a un hombre que está siendo buscado desde la mañana del domingo. La joven tenía 21 años.
3: Do you believe that the president can make a declaration about 5,000?
1: Y volvemos a Estados Unidos, donde en el Congreso, parlamentarios de oposición interrogaron al secretario del Tesoro norteamericano y le preguntan si hará magia para entregar $5,000 a cada adulto en Estados Unidos. Esa es la promesa pública que hizo Donald Trump si el Partido Republicano gana la mayoría de los asientos en el Senado y la mayoría de los asientos en la Cámara. El secretario del Tesoro, a cargo de la finanza de la Hacienda en Estados Unidos, no logró explicar cómo entregarían el bono, pero dijo que estaban trabajando en eso. No se sabe si la aprobación del bono pasará por el Congreso, como indica la ley. No se sabe cuál sería su impacto en la deuda fiscal de Estados Unidos, que es bastante grande, o cómo afectaría en la inflación, cuyas cifras también han ido al alza. Y este es el sonido de Macklemore, que acompañaba como telonero al británico Ed Sheeran en su gira por Estados Unidos. Pero el músico fue apartado del tour tras haber mostrado imágenes de Gaza en un concierto en New Jersey y haber pedido una Palestina libre. Ed Sheeran y su equipo tomaron la decisión de apartarlo del tour. El propio Ed Sheeran luego explicó que le horrorizaba el conflicto entre Israel y Palestina, que el sufrimiento y el dolor que se causan en ambos bandos, escribió, constituyen una tragedia humana. Aseguró que le informaron que de continuar Macklemore en el tour, entonces varios de los estadios comprometidos para realizar su gira cancelarían los conciertos. Frente a esta información, otros músicos deciden restarse del tour de Ed Sheeran. Y se entregaron los premios Emmy 2026, que destacan lo mejor, lo más creativo, lo más sorprendente de las series en las plataformas y en general en la televisión. Hubo premios para Widow's Bay, para Pluribus, pero también un reconocimiento especial para el actor Michael G. Fox, que recibió un premio humanitario. El actor de Volver al Futuro recordó cómo se sintió cuando recibió el diagnóstico de Parkinson, cómo pensó en algún momento inicial esconderlo, pero luego decidió dedicar todos sus esfuerzos a trabajar precisamente en mejores medicamentos para tratar el Parkinson. Michael G. Fox dijo ante la audiencia de los Emmy: aceptar el Parkinson no significaba que tenía que rendirme ante él. Simplemente significaba que debía hacer todo lo que estuviera en mis manos por quienes viven con esta enfermedad. Son titulares que mueven al mundo.

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1: Seguimos en lo que queda del día, esta es Cooperativa. Recuerdo que te puedes suscribir al podcast Hoy en el Mundo, que tiene los titulares internacionales que escuchabas recién. En la discusión respecto a inteligencia artificial que ha seguido durante los últimos minutos, Jensen Huang, que es el director ejecutivo de NVIDIA y que es la persona que recibió este llamado telefónico de Donald Trump y lo puso allí en altavoz para que lo escucharan todo el mundo, todas las personas que estaban en esa conferencia, ha salido a afirmar que no cree necesario generar nuevas leyes sobre la inteligencia artificial. Dice que las empresas del sector simplemente no deberían publicar nada si no están seguras de que efectivamente lo que están generando estos agentes de inteligencia artificial, qué sé yo, sean seguros. O sea, este ejecutivo dice que todo lo tiene que resolver la propia compañía, las propias empresas, que es lo que está ocurriendo hasta ahora, pero bueno, son desde las propias empresas los que están diciendo en que no pueden seguir sin ningún tipo de regulación. Bueno, piensa distinto el director ejecutivo de NVIDIA. Además, él es uno de los varios líderes del sector que están participando en esta conferencia en California. Habló también respecto al tema en las últimas horas el senador norteamericano Bernie Sanders, una de las principales figuras en la oposición a Donald Trump, y ha instado a que Estados Unidos tiene que colaborar con China para regular la inteligencia artificial. Él está proponiendo que se cree un tratado para pausar el desarrollo de la superinteligencia artificial. Esto también es parte de lo que se está conversando en este momento en Estados Unidos. Recordemos que hay un directivo de Anthropic que ha apuntado a que la inteligencia artificial está ganando fuerza día a día y que es necesario que se incorpore un mecanismo de desconexión de emergencia y que eso sería una cuestión necesaria, digamos, para evitar los riesgos de la inteligencia artificial. De acuerdo a las declaraciones de Donald Trump, el presidente de Estados Unidos no estaría disponible para ningún tipo de regulación, puesto que ha calificado como una farsa, como un engaño, las afirmaciones de que la inteligencia artificial en sus desarrollos más riesgosos se podrían incluso generar peligros inminentes para la humanidad. Tenemos lo que queda del día, estamos en Cooperativa. 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Vamos a estar hablando de ciencia, vamos a estar hablando de las nominaciones y ya a esta altura los triunfos, las series más premiadas anoche en la entrega de los galardones Emmy. Además, vamos a estar con los cortos en lo que queda del día. Tenemos todavía muchísimo más para compartir a través de la aplicación, a través de cooperativa.cl y siempre en la radio 93.3 FM.
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11: Cooperativa, 7:31 minutos. 7:31 minutos.
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1: Continuamos en lo que queda del día en Cooperativa. En una jornada en la que Estados Unidos por primera vez ha confirmado que tiene armas en el espacio. Las fuerzas militares norteamericanas han confirmado que han desplegado estas armas espaciales. Pero no hay ningún tipo de certeza y no hay más detalles respecto a específicamente de qué se tratan estas armas. No se ha dicho cuándo la instaló ni qué tipo de arma es. El secretario de la Fuerza Aérea, que se llama Troy Meink, dijo que aquello que se ha instalado servirá para proteger a las fuerzas estadounidenses frente a acciones enemigas. Ahora, las armas espaciales no son nuevas. China, Rusia, Estados Unidos, la India llevan años desarrollando tecnologías capaces de operar en el espacio. ¿Y qué es lo que se quiere que hagan en el espacio? Que sean capaces de interferir o atacar satélites. ¿Por qué? Porque una parte fundamental de cualquier operación militar que se haga hoy en la Tierra pasa por los satélites en el espacio. son los satélites los que permiten comunicarse a grandes distancias, obtener imágenes de las fuerzas enemigas, detectar cuando se lanza un misil, conocer con precisión dónde se ubican objetivos y fuerzas militares. O sea, los satélites son los que entregan la información y coordinan las comunicaciones en cualquier guerra. Y por lo tanto, la capacidad de destruir o bloquear o desplazar satélites es la clave. Así que si bien no se sabe qué arma espacial está instalando o ya instaló Estados Unidos, sí se sabe que tendría que afectar, por ejemplo, satélites. En el sitio de BBC Internacional, un especialista en ciencias militares y astropolítica llamado Brian Bowen apunta que se podría tratar de un sistema electrónico capaz de bloquear las comunicaciones entre los satélites sin destruirlos. Otra posibilidad es que el arma espacial norteamericana sea un vehículo que pueda acercarse a un satélite y moverlo de su órbita. Menos probable, dice este especialista, es que se trate efectivamente de un arma diseñada para destruir satélites físicamente. Rusia y China también han desarrollado tecnologías para operar contra satélites y han realizado maniobras donde un satélite se acerca a otro. Rusia, se estima, tiene misiles capaces de atacar objetos en órbita baja. Si las Fuerzas Armadas dependen cada vez más de los satélites para operar en la Tierra, tiene cierta lógica que se hayan convertido entonces en los objetivos de estos conflictos espaciales, ya sea para poder proteger a los satélites propios o para inutilizar a los del adversario. Y eso también es parte de lo que queda del día.
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1: 7:34 PM, hacemos Lo que queda del día en Cooperativa. Estamos transmitiendo a través de nuestras distintas plataformas. A esta hora, la comunicación es con Ángela Díaz. Nos acompaña en Lo que queda del día porque vamos a hablar de televisión. Vamos a hablar de los premios Emmy que se entregaron durante las jornadas de ayer en Estados Unidos. Ya han distinguido lo más creativo, lo más destacado de la producción de las series que están disponibles a través de streaming o en distintas plataformas. ¿Qué nos dice esta premiación de los tiempos que vivimos? ¿Cuáles son las más recomendadas? De eso y más hablamos junto a Ángela Díaz. ¿Cómo estás, Ángela? Bienvenida.
14: Muy bien, creo que deberíamos jugarnos un loto, porque nosotros estuvimos hablando nuestras predicciones y 10 de 10 ganaron todas las que dijimos que iban a ganar. La gente lo puede ir a buscar en el podcast para que no crean que lo estoy inventando. De verdad dijimos que Widow's Bay se iba a llevar la mayor cantidad de estatuillas y anunciamos que era posible que se diera esto de que Matthew Rhys se llevara ambos premios, que pasó anoche y fue histórico.
1: Así es, primera vez que un actor, yo no sabía, gana el premio por dos
14: series distintas.
1: Series distintas, muchísimas gracias, no sabía cómo decirlo. Pero además se trata, y era muy sencillo, pero además se trata de series que son muy distintas los papeles, ¿no es cierto? En Widow's Bay, o La Bahía de la Viuda, el actor interpreta al alcalde que está a cargo de un balneario que desesperadamente quiere convertir en un centro turístico por motivos muy nobles y familiares, pero que eso lo hace ignorar las seriesísimas o las muy serias advertencias respecto a que el lugar eventualmente está como embrujado. Y en la otra serie está interpretando a una especie de magnate, ¿no? Con un pasado y un presente muy sospechoso y muy peligroso. O sea, son dos personajes Lopático. Totalmente distintos.
14: Sí, absolutamente distinto, porque Widow's Bay es comedia, slash horror, pero es una serie de comedia, está en esa categoría, y The Beast in Me, La Bestia en Mí, es una miniserie que compite en la categoría de miniserie o película para TV, donde él está en un papel mucho más dramático y menos del tono comedia, de hecho, hace de una especie de psicópata. Entonces, que ganar en ambas categorías es muy, muy histórico.
1: Exactamente, así que con dos papeles muy distintos, con un rango actoral muy interesante, sí, se gana estos premios y él hace historia. De los premios que adelantamos y series que recomendamos además en la conversación a Ángela Díaz, también se destaca a Pluribus, que en tiempos de la discusión sobre la inteligencia artificial, es una serie precisamente sobre la defensa de lo humano, lo individual, frente a como la inteligencia colectiva, es como... el tema de esta semana, sin ir más lejos, y el tema del momento.
14: Y que creo que fue muy quizás importante para los seguidores de la televisión, porque Rhea Seahorse, su protagonista, que hace de Carol en Pluribus, había sido nominada varias veces por el papel de Kim Wexler en Better Call Saul, la secuela o precuela de Breaking Bad, y Better Call Saul tuvo muchas nominaciones, más de 18, y nunca ganó un Emmy. Entonces había una especie de sensación como de justicia porque ella se llevara el Emmy, que nunca se llevó Bob Odenkirk en la categoría por el personaje de Saul Goodman, el abogado de Breaking Bad, y a la vez porque mucha gente no me creía. En algún momento yo dije, el mejor guionista gana por el mejor guión, Vince Gilligan, y me decían, ¿cómo? Por primera vez, nunca había ganado el guionista y creador de Breaking Bad un Emmy de guión, y no, nunca había ganado un Emmy de guión, y es la primera vez que también se lleva el Emmy como mejor guión de serie dramática por Pluribus. Entonces es una gran victoria, bueno, para Apple, que finalmente es el streaming que se lleva la mayor cantidad de premios con Widow's Wake, también con Pluribus, pero también para este tipo de televisión que es más adulta, como lo es un Breaking Bad, un Better Call Saul y un Pluribus en el espectro de las series de televisión.
1: ¿Cómo viste el premio para Hacks, que es una serie que también comentamos probablemente sí, cuando tenía un par de temporadas menos, porque sí, se extendió bastante, y aquí hay un tremendo récord para la protagonista, que se ha llevado un Emmy por cada una de las temporadas de Hacks.
14: Sí, es histórico, porque ayer se rompieron muchos récords. Si bien Julia Louis-Dreyfus arrasó en la temporada de VIP, el tema es que acá está nominada en todas las temporadas y gana constantemente en la categoría de serie de comedia, y creo que es absolutamente merecido. El final de Hacks es uno de los finales más lindos que he visto de series este año. Creo que definitivamente tenía los mejores guionistas de comedia, y fue una serie que supo hacerla, como cuando dicen que los músicos se retiran en lo más alto, porque nunca decayó. Todas sus historias tuvieron mucho que decir, sus protagonistas son las dos muy potentes, y es una historia que sin duda hizo un arco, diría yo, perfecto de esta relación entre una comediante mayor y una comediante más joven, que empiezan un poco como rivales y terminan siendo el amor de la otra, pero en términos de amistad. Son dos mujeres que se convierten en la voz de la otra y que logran salir adelante y se convierten en familia. Es una historia de amor y es una historia fantástica que creo que tuvo uno de los mejores cierres. Entonces, todos sabíamos que quizás era el éxito de Widow's Wake lo que podía hacer que se llevara el premio a Mejor Comedia por ser una serie que va partiendo, pero que Hacks es definitivamente lo mejor del año.
1: Sí, es una serie que parte en una clave muy, muy de comedia, porque hay como encuentro entre dos generaciones, porque también Hacks aparece en un momento en que se está discutiendo de manera muy intensa cómo son las nuevas generaciones, ¿no? Y cómo enfrentan el mundo del trabajo. Y con hartos prejuicios y hartos chistes respecto a cómo son, ¿no? Si son generación de cristal, si no están dispuestos a tomar horarios. Pero todo eso se va procesando en una relación que es muy profunda, y en una serie que termina hablando de muchísimas cosas, de conexiones humanas, del mundo del arte, del mundo del espectáculo.
14: Hasta última hora tenía comentarios sobre la inteligencia artificial, sobre temáticas que estaban pasando políticamente. Fue una serie que no era esta sitcom como adentro de un departamento donde no había un mundo exterior. Era una comedia que se hacía cargo de lo que pasa actualmente en internet, en la política, sin nunca dejar de ser muy, muy graciosa. También de temas de género, porque ella tenía un late show y no había una mujer que hubiera tenido un late show. Entonces es una serie muy preciosa, está todas las cuatro temporadas en HBO, y se la recomiendo a todo el mundo porque es de esas series como bien únicas, creo yo, y un muy muy merecido récord para Jean Smart por llevarse el premio todos los años que compitió en la categoría,
1: digamos. Así es, entonces hay comedia en Hacks, que es una de las grandes ganadoras, hay un poco de comedia en Pluribus, hay harto de filosofía, sí, pero también tiene comedia en Pluribus, y hay comedia en La Bahía de la Viuda o The Widow's Bay, aunque también hay mucho horror, y esto lo hemos dicho harto con la Ángela. O sea, si a usted le da miedo, no sé, Halloween, o le da miedo It, no es su serie.
14: Ay, no, es un encuentro tan especial. Es tan especial. Sí. Bueno, y su creadora también recibió un Emmy, y ella era guionista en Parks and Recreation, que es esta serie que es como muy similar a The Office, con la Amy Poehler en un municipio de parques y recreación, y es un tono muy amistoso, familiar, y ella cuenta que la idea de Widow's Wake era para un capítulo de Parks Y como era más oscura, terminó convirtiéndose en esta serie. Y es lo que demuestra que la televisión todavía puede innovar. Porque es una serie bien distinta. No es horror, es comedia, es ambas cosas. Tiene un montón de referencias. Tiene momentos súper surrealistas. A la vez tiene tensión, thriller. Y se la jugó con todo Apple por esta serie bien distinta y peculiar. Y logró finalmente hacer este récord. Porque es la serie de comedia hasta ahora con mayor cantidad de Emmys. Porque sí, el récord lo tenía de estudio, que también es de Apple TV, pero tenían 13 y ellos se llevaron 14.
1: Sí, ¿sabes qué? Lo comentaba en la mañana, solo lo digo para que la gente no crea que me repito sin saber. Sé que me estoy repitiendo. Pero lo que pensaba en la mañana es que cuando estamos justo hablando de la inteligencia artificial y qué es lo humano y qué guardamos y cómo el algoritmo funciona básicamente a través de la predicción, ¿no? Lo que hemos visto que se premian los Emmy son series que nadie podría anticipar, como... no pueden ser resultado de ningún algoritmo, son muy impredecibles, son muy únicas, son muy...
14: De hecho, creo que eso es muy bonito porque es el triunfo del espíritu humano, porque nadie podría haber, ninguna máquina habría escrito algo.
1: Exacto.
14: Como Windows Bay o Pluribus, es muy poco tradicional, y finalmente creo que cuando todo empieza a parecerse y todo es igual, lo que uno termina buscando es la excepción a la regla.
1: Exacto.
14: Y por eso el arte siempre se mantiene.
1: Exacto, estas series son todo lo contrario a esa serie que te dicen para ti en la plataforma. Y claro, hay como una actriz o un actor más o menos conocido, pero la historia también es súper conocida y tú sabes exactamente hacia dónde va a avanzar. Esto todo es medio impredecible. Finalmente, Ángela, algo que quieras destacar, que te haya llamado la atención, no sé, The Pitt, a lo mejor no se gana todos los premios que quisiera.
14: Peter está súper bien, la temporada 2 estuvo bien, se llevó el premio a mejor serie dramática. Yo pensé en algún momento que podría ser Pluribus, pero siento que a la ciencia ficción les cuesta mucho. Pasó también con Severance, premiar a la ciencia ficción en drama. Creo que es una muy buena serie y no, Wild se merecía el premio y todos los demás. Creo que fueron unos premios muy bonitos. Me emocionó el premio póstumo a Rob Reiner en The Bear. Me gustó mucho el homenaje también a la Catherine O'Hara, a la Dolly Parton, que
1: la mamá de Pobre Angelito.
14: Sí, la de Pobre Angelito y Dolly Parton con Sally Field y Steve Magnolias. Entonces estuvo muy bonito, como emotivo también lo con Michael J. Fox. Siento que fue una ceremonia bien como justa. Alguien le decía, hay que tener cuidado porque la última vez que los premios fueron muy justos, que fue Parasite, después como que el mundo se derrumbó y tuvimos pandemia y todo.
1: Así que
14: entonces
1: cuidado.
14: Dije, no quiero traer malas energías, pero de verdad yo decía como, es cuando ganan los buenos, uno se pone como contento. Que es bueno para la industria, sí, es bueno para la industria.
1: Es interesante. Oye, una última curiosidad, porque también creo que lo mencionamos aquí en nuestras conversaciones en lo que queda del día, la conductora Mariska Hargitay, que es muy conocida como la actriz protagonista en esta serie policial, la serie más policial más famosa de todos los tiempos, ¿no es cierto? Que es como...
14: La Ley y el Orden.
1: La Ley y el Orden, gracias. La Ley y el Orden. Pero ella es también autora de un documental precioso y muy recomendable, que habla de su propia historia, de su propia vida. Y para quienes conocen el antiguo Hollywood, de las figuras de los años, lo que se llama los años dorados de Hollywood, también les va a interesar. El documental se llama Jane Mansfield, Mi Mamá. Y es un documental muy sorprendente.
14: Sí, ella estuvo fantástica, me gustó mucho verla. Y aparte que ella para mí es Olivia Benson, como siento que esa serie ha durado como, no sé, 30 años, como que siento que casi que yo nací y esa serie ya estaba.
1: Siempre
14: y
1: estaba.
14: Ella siempre ha sido como que el resto sigue, cambia y se va, pero ella es como lo que permanece. Entonces me dio mucho gusto verla, es como la grande de la televisión. Estuvo
1: es
14: muy
1: totalmente.
14: Bien,
1: oye, ¿el documental lo viste? Ese de My Mom,
14: sí,
1: Jane.
14: Me encantó. Me encantó porque especial. Encontré que era muy vulnerable la forma de ella de contar la historia, su vida familiar, lo que implica haber crecido pensando que perteneces a una familia, descubrir otra parte de tu historia. Y a la vez, sí, ¿no? Como todo ese archivo de Hollywood es muy bonito. Creo,
1: sí,
14: muy bien hecho.
1: Yo creo que al público con más experiencia, quienes recuerdan a Jane Mansfield, que
14: sí,
1: era como, claro, lo que se llamaba como una estrella, es como una pre-Marilyn Monroe, ¿no?
14: Yo creo, o sea, para sí, mí es ella, ella sí, es Marilyn, es ella, es Audrey Hepburn, es como uno dice, como ya no existe, es como una intuición.
1: Es súper clásica y te muestra como también humaniza mucho a las mujeres de esa época dorada de Hollywood, así que eso también
14: sí,
1: es recomendable.
14: Y a sus por relaciones, si su intensidad, sí, como esa casa que le construyeron, que todo era como forma de...
1: No, es como que vivían en un zoológico, sí, todo bien especial. En fin, estas son algunas reflexiones respecto a la entrega de los premios Emmy. Varias de las series premiadas se fueron anticipadas aquí en la conversación. Ángela Díaz destacó durante los últimos meses la calidad de varias de las producciones que terminaron ganando ayer, todas muy, muy recomendables. Ángela, muchísimas gracias. Ángela Díaz, es lo que queda del día.
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1: Revisamos parte de los movimientos en torno a las fiestas patrias. Ya son inminentes los festejos. Ya hay 400.000 vehículos que ya han salido de la región metropolitana. Se aprovecha allí los días de vacaciones, a lo mejor escolares, estudiantiles, en fin. De todas maneras, el peak de circulación en las carreteras se va a dar durante la tarde del día jueves, o sea, todavía hay quienes van a salir a aprovechar el fin de semana. Gloria Gutiérrez tiene más detalles en torno a estos preparativos ante fiestas patrias.
16: Con las fiestas patrias a la vuelta de la esquina, las autoridades refuerzan las medidas de seguridad y contingencia de cara a las celebraciones que comenzarán dentro de los próximos días. En las autopistas que conectan la región metropolitana con otros puntos del país se aplicará la medida del peaje a Luca el jueves 17 de 7 a.m. a 1 de la tarde en la ruta 68, ruta 5 sur y ruta 5 norte. Además del viernes 18 entre las 7 y las 10 de la mañana en la ruta 68 y ruta 5 norte. También habrá restricción de camiones en las horas de mayor congestión vial. Escuchamos a los ministros de Obras Públicas subrogante Nicolás Balmaceda y al subprefecto de Tránsito, Carreteras y Seguridad Vial, teniente coronel de Carabineros Néstor Vega.
17: Ya el fin de semana pasado más de 300.000 vehículos dejaron la capital, se sumaron 100.000 más el día lunes. Y por lo tanto ya son 400.000 vehículos fuera de Santiago. Y se estima que dentro de los próximos días, particularmente el día jueves y viernes, sábado, son 400.000 vehículos, poco más de 400.000 vehículos más que van a dejar la capital. Durante el año pasado, durante la misma fecha de fiestas patrias, tuvimos 24 fallecidos, lo cual lo observamos con preocupación, puesto que al conteo del día de ayer, solamente al cierre del día de ayer, tuvimos 8 fallecidos en accidente de tránsito.
16: En el aeropuerto de Santiago, en tanto, proyectan más de 470.000 viajeros durante esta semana, siendo más de la mitad de estos en destinos nacionales. Los principales, Calama, Antofagasta y Puerto Montt. En materia de seguridad, el gobierno ha impulsado la iniciativa Fonda Preventiva, donde se han mostrado las distintas formas en que se desplegará el Estado durante estas fiestas. Sobre los puntos críticos y las medidas que se tomarán en la región metropolitana, escuchamos al delegado presidencial Germán Codina.
18: Junto con la circulación, ¿no es cierto?, vehicular, nos interesa mucho particularmente fondas grandes. Sabemos de la Semana de la Chilenidad, también las fondas del Parque O'Higgins y otras zonas de la capital para las cuales se ha dispuesto resguardo policial, pero sobre todo también se le ha exigido a través de las resoluciones que ha dictado la delegación presidencial de la región metropolitana disponer de los guardias privados para poder garantizar al interior de los recintos las condiciones apropiadas para que la gente pueda disfrutar en familia.
16: Además, durante estas fiestas patrias habrá un incremento de 5.000 funcionarios de carabineros desplegados en las calles, 12 unidades policiales adicionales en puntos de grandes aglomeraciones y un refuerzo de las fiscalizaciones de alcotest y narcotest en carreteras.
1: De la tarde con 51 minutos, la nota de Gloria Gutiérrez, la escuchábamos aquí en lo que queda del día. Nos vamos a ir a la pausa, todavía nos quedan algunos minutos de programa. Te recuerdo que además nos escuchamos en vivo en cooperativa.cl, donde también se está actualizando de manera constante toda la información. Así que la información o la invitación es a que revises la página de cooperativa.cl, donde, entre otras cosas, están las declaraciones de Elon Musk, que propuso de inmediato testeo mutuo de seguridad entre los gigantes de la inteligencia artificial. Se suma Elon Musk a quienes llaman a algún tipo de regulación o control de la inteligencia artificial. Y también están todos de los detalles de esta solicitud de renuncia que se presenta desde el gobierno al Seremi de Salud de Los Ríos, esto debido a sus desgraciada analogía respecto a la tragedia de Petrovken. Ese es el título en cooperativa.cl y la verdad no podría estar mejor titulada la nota. Todo el contenido lo puedes leer ahí en cooperativa.cl. Se exige la renuncia de José Bravo al cargo de secretario regional ministerial en la Araucanía a propósito de sus declaraciones frente al trágico incendio que costó la vida de 16 personas, 16 adultos mayores en Petrovken. Seguimos en lo que queda del día.
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7: Vamos al último resumen informativo, la ronda de titulares, junto a Álvaro Lozano. Bienvenido otra vez, Álvaro.
8: Gracias, Paula. En el caso Audio Facto, Fiscalía cerró investigación, presenta acusación y pide una pena total de 17 años de cárcel contra Luis Hermosilla. Por sus declaraciones sobre el trágico incendio en Pitrufquén, el gobierno remueve al Seremi de Salud de la Araucanía. Y protagonista de la memoria audiovisual de la historia reciente de Chile, a los 85 años en Francia, murió el destacado documentalista Patricio Guzmán. Era un hombre sensible que lograba conocer a las personas con su cámara, dijo en lo que queda del día Gaspar Galás, astrónomo, partícipe de Nostalgia de la Luz.
7: Así están las cosas, el resumen de titulares y junto a Álvaro Lozano. Gracias, Álvaro.
8: Hasta mañana.
7: Hasta mañana.
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7: Llegamos al cierre de la edición de hoy de lo que queda del día en Cooperativa. Nos despedimos con música de Volver al Futuro, la película que convirtió en estrella a Michael J. Fox, el actor que ayer recibió una distinción en los premios Emmy debido, entre otras cosas, a su trabajo para buscar financiamiento, buscar nuevos medicamentos, pero también generar conciencia respecto al Parkinson. Así que con este sonido despedimos la edición de hoy de lo que queda del día. Le decimos a Gerardo Rodríguez, que ha estado en la puesta al aire del programa. Ha estado Rafael Pardo en la coordinación periodística. En las grabaciones están Mario Díaz y Ulises Altea. En la intensa labor de producción ha estado Carla Fernández. El trabajo es, por supuesto, como siempre, con Cooperativa Podcast, con el Departamento de Prensa de Cooperativa, con Cooperativa Deportes y nuestra área técnica. Todos hacemos lo que queda del día en Cooperativa y nos despedimos. La invitación es, por supuesto, a seguir escuchando. Yo soy Pablo Menina en la edición y la conducción. Nos volvemos a encontrar.

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2: A las 8 de la noche en punto, le saludamos, le damos la bienvenida. No será fácil conducir una edición de Cooperativa Deportes de las 20 horas con el olor asado que hay en el ambiente, en las calles adyacentes. Hay olor a empanada de pino. Se intuyen terremotos, sendos terremotos. No me refiero a los telúricos, me refiero a las bebidas, a los brebajes. En fin, ese es el clima en el que el miércoles 15 de septiembre le invitamos a escuchar los principales temas de hoy.
3: Me llevo acá en la hoja.
2: Se va tranquilo. Pablo Milad dijo estar conforme con el legado que dejará en el fútbol chileno una vez termine su mandato. Además, negó que la NFP esté totalmente en contra de la ley de sociedades anónimas deportivas. Turboman para rato. Eduardo Vargas alista su renovación con la U y no será por solo una temporada. El delantero negocia con el club para un acuerdo que lo vista de azul más de lo esperado. Ojo ahí. En Colo-Colo no se desesperan con los empates y la confianza en el título sigue intacta. En tanto, para los octavos de final de Copa Chile, siguen las dudas en el arco. Ojo, un ex goleador Albo habló hoy sobre Javier Correa. Y otro día de oro, el Team Chile conquistó su tercera medalla dorada en los Juegos Ode Sur 2026. Junto con ese primer lugar, la delegación sumó 3 preseas más en la tercera jornada en Santa Fe.
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0: al ritmo, como dicen los españoles, del fin de semana o del weekend, si usted prefiere. Le damos la bienvenida. Hacemos Cooperativa de Deportes, edición PM, junto al Toño Prieto. ¿Qué tal, Toño?
1: Hola, hola.
0: Sí,
1: una buena música para esta noche. Cálida, tibia acá en Santiago y con ese aroma 18ero que uno va caminando por zonas y aparecen.
0: Y las glándulas salivales se activan.
1: Aparecen los anticuerpos, sí. Empanadas, carne.
0: Bueno. Eso es, todo eso. Están jugando en los descuentos San Luis de Quillota y Antofagasta Fútbol de la B. Está ganando San Luis por 2-1. Han jugado como 104 minutos, no, 102 van. O sea, estaríamos en tiempo cumplido, Toño.
1: Sí, y aquí van a haber unos 3 o 4 más, porque hay un jugador siendo atendido con un golpe en su zona, no sé si rostro o cabeza, que necesita atención, claro, directa.
0: Entonces, no podemos sumarle los puntos a San Luis. Si pudiéramos, San Luis estaría tercero en la tabla de posiciones. Ahí está Chupete Suazo, su entrenador, expectante, nervioso, con el final del partido. Están cayendo algunas amarillas, así que por eso de allí la expectación. Está Antofagasta, que está entreverado en esa pelea. Está quedando quinto Antofagasta con 38 puntos. Le duele mucho la derrota.
1: Sí, pasa por un buen momento Antofagasta. Venía hacia arriba. Esa derrota lo frena.
0: Es así. Se está jugando, como le decía, el fútbol de la B. No es el único partido. Va a empezar en 26 minutos más Unión Española y Deportes Temuco. Así que harta cosita. También hay Copa Libertadores de América. Está jugando Platense contra el Flu brasileño. Ese es Fluminense. Y ahí el marcador es 2-0 para los argentinos, que ganan en casa. Arrancó recién el segundo tiempo, me parece, el primer minuto de la segunda parte para Platense 2, Fluminense 0. Eso en Copa Libertadores de América. Marcado los resultados en vivo, de inmediato a la revisión de los principales temas.
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0: 8:05. Vamos a abrir con las palabras hoy de, más que con sus palabras, porque eso tal vez no es lo más relevante. Lo relevante es lo que está pasando organizacionalmente en el fútbol chileno, con esta intervención de Pablo Milad, un punto de prensa donde habló de su legado. En realidad, yo no entiendo que a él le parezca relevante su legado. Creo que eso, sacando el ego de por medio, no es lo más importante. Lo más importante es que el fútbol chileno está en una etapa de definición, y en uno de sus momentos habló de este memorándum que mandaron al Ministerio del Deporte, diciendo que este proyecto de ley de Sociedad Anónimos Deportivas podía ser no tan conveniente, podía no estar tan alineado con lo que espera FIFA de esta separación. Preguntamos a Pancho Caneo cómo estuvo ese punto de prensa, qué dijo, en qué marco se dio. Pancho, ¿qué tal? ¿Cómo estás?
3: Y que tiene respuesta de distintos lados. ¿Cómo estás, Patricio, José Antonio? Es un tema bien interesante, este que se ha levantado durante los últimos días, que se conoció a través de la ley de lobby y de transparencia, con respecto a este memorándum que le mandó la NFP al Ministerio del Deporte, aclarando algunos puntos, poniendo los ojos en otro, según la visión que tiene la Asociación Nacional de Fútbol Profesional, con respecto a cómo se está ya organizando, reordenando el orden y la estructura del fútbol chileno a través de la Federación de Fútbol principalmente, pero también con esta creación de la liga o de esta separación netamente de la federación y de la ANFP. Bueno, hoy día habló Milad sobre aquello. Dice, a ver, no es que nosotros estemos en contra de la ley, sino que hay cosas, sobre todo del punto de vista de la jurisdicción de la federación, tanto de la actuar de dirigentes como de cosas tan pequeñas como el trato que tiene que haber desde el punto de vista jurisdiccional en las decisiones deportivas y todo lo demás. De esto habló Pablo Milad. Esto es lo que dijo el presidente del fútbol chileno.
4: Ese documento es de mayo de este año. Él nos pidió que se lo reenviáramos, lo que habíamos entregado al subsecretario Otero. pero es la misma.
5: ¿Pero cuáles son los reparos? ¿Cuál es el detalle?
4: Son puntos solamente. Mira, si se ha querido vender que nosotros nos opusimos a la ley y nunca nos hemos opuesto. Yo se lo dije a Walker, que nosotros estamos de acuerdo en el 92% de la ley. Ese 8% relacionado con la incompatibilidad, con el número de asociaciones que sobrepasa la NFP, de ANFA, que son... Ellos son 4.000 y tantos clubes, nosotros somos 46 controles. Entonces, lo que quiere la FIFA y lo que queremos nosotros, que sea equitativo.
3: Ya, porque aquí hay un tema, que es cómo se dividen los asientos con respecto a esta nueva federación. Uh-huh. Se habla de que haya 9 NFP, 9 ANFA, pero también entran otros actores, algunos del mundo de los sindicatos, colegios técnicos. Entonces, que esto finalmente no le permite una maniobra... exclusiva a la NFP al tener una igualdad con ANFA y no tener cercanos como sí lo podría tener la Asociación del Fútbol Amateur. Y durante esta tarde, luego de las declaraciones de Milad Patricio, golpeó la mesa y negoció que esta postura sea de la federación, sino que netamente de la NFP. Dice que estos puntos que contábamos nunca fueron discutidos a nivel de federación y que es netamente algo de una de las partes hoy día que tiene el fútbol chileno, que es la NFP. Es un documento que está firmado por Justo Álvarez, también por su vicepresidente, el señor Alfonso Carrillo, y en el escrito cuestiona directamente que la presentación que hizo la NFP en mayo pasado sea considerada como una postura de todo el fútbol chileno. Y ANFA también recuerda que la federación está integrada de manera paritaria por estos dos socios históricos. Dice que es algo que no ha sido votado, discutido ni acordado válidamente y que no representa la visión de la federación en su conjunto, sino exclusivamente la postura de la NFP. ¿Y qué dice ANFA? Dice ANFA que representa más de 4.690 clubes a lo largo del país y que no comparte la totalidad de las conclusiones planteadas desde Quilín, algo que también queda en este escrito entonces que le envió ANFA al ministro Riveros, que dice, bueno, esto no es el fútbol chileno, esto es una parte nomás, nosotros somos más y tenemos otra visión.
0: Sí, creo que vale la pena recordarle a la gente que lo que tiene que pasar aquí es que tiene que haber primero una elección de un nuevo directorio de ANFP a fin de año. Tiene ese directorio que convocar, primero tiene que haber una redacción de unos estatutos de una federación, tiene que convocarse a una elección de la dirección de esa, del directorio de esa federación, y en diciembre de 2027 tiene que estar adaptada a esa federación y tiene que estar presentada ante FIFA. Y FIFA, sí o sí, tiene que validarla. ¿Por qué? Porque en rigor hoy FIFA reconoce a una federación que tiene una personería jurídica, que tiene un RUT, es decir, valida un ente que va a dejar de existir. Y FIFA va a tener que decir, bueno, deja de existir este ente y ahora valido al nuevo ente, a la nueva federación. Y puede decir, si no se cumplen ciertos puntos, no lo autorizo nomás. Eso, que se ha planteado casi como si fuera una maniobra, que creo que es medio injusto para Milad, porque en rigor primero es un memorándum de mayo, que bueno que él lo explicó. Y segundo, no tiene mucho margen de maniobra, digamos, tiene que moverse dentro de lo que quienes redacten ese estatuto digan, y de acuerdo a los reglamentos que tiene FIFA. De ahí no se pueden salir.
6: Sí, esto es un laberinto. Uno puede tomar muchos puntos. Lo que reclama la ANFA hoy día dice, no, nosotros somos otro ente. No, la ANFA hoy pertenece a la Federación de Fútbol de Chile, y le guste o no le guste a la ANFA, la mayoría en esa federación la tiene Milad. Por lo tanto, Milad presenta una carta como representante de la federación que la controla. Está bien, la ANFA puede dar sus puntos, pero no tiene que ir a eso. No, nosotros somos 4.000 clubes. Son situaciones muy distintas al profesionalismo del amateurismo. Punto. Ahora, esto puede tener muchos puntos de complicación. Se están haciendo las mesas de trabajo, buscando el reglamento para que lleve a este nuevo cambio institucional. Esa es una parte. Hay posturas de ciertos clubes o personas que controlan clubes que estiman que hay situaciones que son, que van por la legalidad, que merecen una pregunta, pueden preguntar a un tribunal constitucional, pueden ir a un tribunal de justicia. O sea, hay todavía mucho por hacer. A mí me llama la atención, digamos, varios aspectos de lo que está sucediendo. O sea, esto da para largo. Yo veo como, digamos, organizaciones que tienen otros fines, como los sindicatos, quieren ir por los cargos de la federación. Yo veo un tremendo botín ahí, como 40 millones de dólares, el que se siente ahí tiene la chequera para moverla. Hay muchos otros intereses, por supuesto, en cada uno de los sectores. Esto yo siento que no va a ser fácil y habrá que ver quién es el nuevo presidente de la NFP y qué postura tiene ese nuevo presidente de la NFP. Al final esto, a donde llegue, tendrá que ir a FIFA y FIFA verá si los estatutos, como se conformaron en cuanto a la nueva ley de sociedad anónima, están en concordancia con lo que pide FIFA. Está todo ok, dedito para arriba. Ahora, si no, FIFA pedirá correcciones y ahí a veces se arman enfrentamientos. Y hemos visto países que han sido suspendidos momentáneamente. Uruguay estuvo en alguna época, Ecuador, por esta zona te hablo, en África cada rato pasa esto.
0: Oye, Pancho Ganeo ha hablado el legislador, porque los legisladores finalmente hicieron la ley. Y respecto de la constitución del estatuto, en algún momento tendrán algo que opinar desde la arena política, como el ministerio tiene algo que decir. ¿Ellos han hablado?
3: O sea, el que habló fue el ideólogo de este proyecto, el que presentó este proyecto, el señor Matías Walker, que habla un poco también en discrepancia a lo que hoy día habló Pablo Milad en algún momento de estos 25 minutos que habló el presidente de fútbol chileno en muchos temas, donde se andó durante varios instantes en este memorándum y en este hecho y en este proceso. Milad, algún golpecito le dejó a Walker y el senador responde de esta manera.
7: Resulta lamentable que la NFP, en vez de colaborar con la implementación de la ley de reforma, la ley de sociedades anónimas deportivas, vuelva a insistir con los mismos argumentos erróneos que esbozó para impedir la aprobación de esta ley por parte del Congreso Nacional y su promulgación por parte del presidente de la República. Queremos insistir, en nada esta ley afecta los estatutos de la FIFA, la autonomía de la nueva federación y tampoco de la nueva Liga Deportiva Profesional que termina con la NFP. Fue el fútbol, cuando estaba Sergio Jadue de presidente, el que pidió que no se le aplicara la ley de federaciones, lo cual resultaba absolutamente absurdo.
0: Ya, bueno, hay una buena síntesis de cómo lo ve. Simbolizo en él al estamento de la política, digamos, al estamento de los legisladores que, insisto, tienen una opinión que no es menor, de hecho son los autores de la ley, así que está bueno escucharlos de vez en cuando y ojo, tienen una fuerza importante a la hora del lobby, de cómo repercute esto en el ministerio. No digo políticamente necesariamente él hoy, digamos, porque hay otro signo político, pero me parece que sí es relevante entender lo que opinan y lo que piensan. Oye, démosle unos minutos a lo que haya dicho Milad. Dijiste fueron 25 minutos de punto de prensa, ¿no?
3: Sí, 25 minutos donde ya se percibe un Milad que ya está dejando el puesto, sí, que ya está de salida en su forma, en su fondo, en lo que declara y todo lo demás. Ya habló de esto del legado, dijo que no hay un gobierno de continuidad dentro de los candidatos que hoy día asoman como futuros presidentes de la asociación. Un proceso eleccionario que se va a vivir de la misma forma que el último año, con los mismos procesos eleccionarios, mientras no existe un nuevo formato ni la separación de la federación con la Asociación Nacional de Fútbol Profesional. Así que en ese aspecto ya empiezan a ver qué jinetes son los que van a empezar a correr para este sillón presidencial. Y sobre el legado que pueda dejar Milad, esto es lo que dice el presidente del fútbol chileno.
4: creo que nadie es continuidad de nadie. Yo creo que cada uno tiene sus convicciones, su plan de trabajo, su forma de trabajar, su forma de relacionarse con el mundo. No hay continuidad de nada. Que yo, todos los que estén de candidato, feliz. Nosotros vamos a hacer una entrega como nunca se ha hecho acá en la NFP, una entrega por cada departamento, entregando los documentos, entregando todo muy bien ordenado, con las actas, con los acuerdos, con los contratos, con los dineros entregados, con todo eso se va a hacer como se ha hecho nunca en absoluto.
8: ¿Usted cree que entrega una NFP mejor de lo que la reciben?
4: Por supuesto. Nosotros recibimos una NFP con un patrimonio negativo de más de 3.000 millones y lo vamos a entregar con, yo creo que un patrimonio sobre 15.000 millones de patrimonio positivo. Un complejo de primera línea, una modernización de la misma NFP, la mejora de las canchas, la mejora de Juan Pinto Durán, un proceso en desarrollo, programas de desarrollo del fútbol formativo.
0: Bueno, hizo una extendida enumeración de lo que considera sus logros. Dijo también que no quería, o no sé si dijo que no quería o que derechamente no iba a estar vinculado a la elección del nuevo entrenador de la selección, ¿no? No está Pancho.
3: No. Ahora sí, pero
0: ahí está. Una conexión. Ya, tranquilo. Sí. Te decía, si habló del seleccionador, ¿no? Y te pedía la precisión porque no recuerdo si dijo que no quería o que no iba a estar en la toma de decisión.
3: Que no iba a estar, que no iba a ser parte de esta federación o de esta asociación la inclusión de un nuevo entrenador para la selección chilena. Lo que sí, y ante la respuesta del Toño Prieto, porque yo le puse el ejemplo hoy día, decía, bueno, hay un estado de excepción que dura 4 años, deja de ser excepcional. Y hay un técnico interino que si lleva 11 partidos, deja de ser interino. Y dice, no, hoy día Córdoba es el entrenador de la selección chilena, sin apellidos, el técnico chileno, Nicolás Córdoba, para Milad, para esta federación, es hoy el entrenador de Chile, sin ningún apelativo ni subrogancia.
0: Pero espérate, ¿y eso cuándo pasó? ¿Cuándo
9: lo anunciaron?
0: ¿Cuándo se decidió?
3: Ahí no entró, pero según la visión de Milad, el entrenador hoy día se llama Nicolás Córdoba y no tiene ningún apelativo de interino.
0: Qué increíble.
6: Bueno, sí, tristemente yo siento que Pablo Milad fue perdiendo peso, fue perdiendo presencia pública, fue perdiendo voz. Creo que hay varios hitos que lo fueron golpeando muy duro. Esa pérdida de participación de Chile en la Copa del Mundo Centenario, que se enteró casi por la prensa, como sucede muchas veces, y las deportivamente una selección que no ha funcionado. Y bueno, hubiera sido preferible, digamos, que no se refiriera y dijera esto. Yo creo que es otro manchón en el sentido de decir, no, él es el entrenador de la selección con todo el poder, pero eso nunca fue anunciado, nunca, al contrario, fue presentado como un entrenador interino. Pero bueno, ya esta historia está cerca de terminar, vendrán unas nuevos dirigentes, vendrá una nueva elección en el mundo de los mudos. Nadie habla, nadie sabe, están todos escondidos. Está bien, alguien dirá, sí, somos sociedades anónimas, privadas, tenemos... Perfecto, pero ustedes, el fútbol profesional chino se mueve detrás de millones de personas que siguen esta actividad, que están interesados, que van a los estadios, que financian esta actividad. Los hinchas, les guste o no les guste escuchar a los dueños de la sociedad, son los que pagan el cable para que se vea, pagan las entradas, compran las camisetas... todo aquello. Entonces, el silencio a mí cada día me deja más sordo. Me impresiona el silencio de la clase directiva.
0: ¿Pero a quién te gustaría escuchar y por qué?
6: A todos.
0: ¿Qué te gustaría oír?
6: Me encantaría escuchar al presidente de...
0: A los 32 presidentes.
6: De San Felipe, el de Concepción, el de la U... El de la U, no sé quién es. El de Católica, el de Wanderers, el de... Me encantaría escuchar a todos.
0: ¿Qué opinan de esto?
6: No, ¿qué está pasando? ¿Qué les sorprendió este nuevo cambio para Sociedad Anónima Deportiva? Yo siento que el fútbol lo pasaron por encima. Le pasó un tsunami por sobre la organización llamada NFP. Cero reacción.
0: Pero vamos a intentar conversar con la gente que está operando y que tiene ambición de tener esos cargos, porque al menos ellos, yo siento, les importa. Hay otros que parecen estar en Narnia. Pancho, ¿algo más?
3: Eso con la selección chilena. Mañana van a continuar entonces los trabajos pensando en estos amistosos, que recordemos el próximo sábado 26, no este sábado, el otro fin de semana, a las 20:30 horas, el 26 de septiembre se va a enfrentar a Canadá, luego el 29 lo hará frente a Estados Unidos y va a cerrar estos partidos el 6 de octubre ante México, con la llegada ya de jugadores del extranjero que se van a ir sumando durante el próximo lunes. Durante la próxima semana ya se va a completar el equipo de 26.
0: No es una fecha normal, es una fecha más grande, extendida. Metieron algo de octubre ahí, ¿no?
3: Sí, son tres partidos. Va a terminar la primera semana de octubre. Entre medio el fútbol chileno va a tener Copa Chile y va a volver el campeonato el fin de semana del 9 y el 10.
0: Oiga, ¿usted aceptaría la invitación a quedarse aquí y hablarnos de la U en un ratito?
3: Pero por supuesto, ya. Feliz de la vida.
0: Ya, lo esperamos entonces. 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
9: 2-0 ganan los argentinos en esta fase de la Libertadores.
0: 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En 6 minutos más empiezan en el fútbol de la B, la Unión Española y Deportes Temuco. Ya te cuento más, porque ganó San Luis y se metió tercero en la pelea por ascender, en la pelea por el título de Primera B. Qué tremendas selecciones veremos estos días, sólidas, rendidoras, que cubrirán toda la cancha, como el látex, extracubriente de Zipa, porque rinde, cubre y nivela mejor. 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Francisco Caneo, cuénteme algo de la U.
3: Que va a tener, que tiene días libres y que tiene a Fernando Gago. ¿Sabes dónde está pasando la previa del 18, Fernando Gago?
0: ¿Dónde?
3: En Argentina.
0: Mira, no ahí se está. Me habría ocurrido.
3: No se me habría ocurrido ahí tampoco.
9: No, era difícil saberlo.
3: Sí, no, el domingo ya partió rumbo a Buenos Aires para estar ya con su familia, aprovechar estos días. Y el 18 va a ser la vuelta de la Universidad de Chile, que ya tiene también en avance las renovaciones pendientes en el cuadro azul. Son tres renovaciones. Una está más o menos lista, que es la de Charles Arangui, que por minuto y por objetivo se renovó automáticamente un año, así que en eso no hay ningún problema, y Arangui va a seguir siendo jugador de la Universidad de Chile. El segundo caso es Nicolás Ramírez, que está más o menos listo también. Hace un par de semanas lo dijo el propio jugador, que ya llevan conversando y se va a renovar un contrato mínimo por 2 años. Están viendo en aquello cuánto tiempo más se va a extender el vínculo entre el Nico Ramírez y la Universidad de Chile. Y el caso Vargas, Pato, es el que más interesa ha tenido entre los hinchas de la U. Porque, bueno, es el goleador del equipo en el campeonato, es también uno de los jugadores puntales, es un ídolo de la U. Y además, bueno, llegó con un cartel más secundario del que se podía prever, debido a las llegadas también de Rivero y Lucero. Con respecto a eso, a ver, ya hay conversaciones avanzadas entre la dirigencia de la U y el jugador. Se habla de una extensión de contrato de alrededor de 2 años, no solo un año, sino que extenderlo hasta fines del año 2028, y también con una mejora salarial, porque bueno, el actual contrato de Eduardo Vargas es para jugadores que estaban siendo más de rotación, jugadores que tenían posiciones más secundarias en el plantel, que es lo que se prevía con Edu Vargas, que él lo tomó también de esa forma, pero bueno, siendo el delantero uno de esta Universidad de Chile, las condiciones esperan del lado del jugador puedan cambiar con miras al 2027.
0: Buena idea renovar a Vargas, Toño Prieto.
9: Tiene actualidad Vargas, y eso le vale, y eso, digamos, despierta el interés. O sea, Vargas fue de bastante menos a más, muy arriba en esta temporada. Hoy día, si hay que hacer un podio de la U de la temporada, yo a Vargas lo tengo arriba del podio. Claro. sin ninguna duda, peleando el primer, peleando arriba. Eso es lo que hizo Vargas, donde llegó prácticamente como tercer delantero, como tercer nueve, por detrás de Rivero y Lucero, pero él ha sido el que ha empujado a la U. Y evidentemente el rendimiento y la actualidad no se discute, aunque va a cumplir 37 años. Hoy día tiene una condición física que supera mucho, que tienen 20 y tantos. Y se lo ganó, se lo gana en cancha. Y la de Aránguiz, arrastra ya lesiones, una larga carrera donde sufrió lesiones severas, una en Alemania y otra muy grave después de la Copa del Mundo de Brasil, que evidentemente no le dejan tener continuidad y rendimiento. Y es ahí donde vienen los análisis. ¿A dónde quiere ir él también? El jugador también a lo mejor tendrá algo que, alguna decisión que tomar o algo que decir, pero yo creo que la de Vargas debe estar hecha. O sea, no hay dónde perderse.
0: ¿Qué más con la U, Francisco?
3: Eso con la Universidad de Chile, Pato, pensando ya en su vuelta a los trabajos el día viernes, porque el otro jueves, después de... no este jueves, tampoco el otro, el jueves 28... va a enfrentar a Everton, el jueves 29 va a enfrentar a Everton por el torneo nacional, por la Copa Chile, pensando en los octavos de final de ida, primero en Viña, y ya la próxima semana lo va a hacer en Santiago, ya para definir quién va a quedar entre los ocho mejores de esa competición, donde la U, bueno, parte con ventaja por ser el líder de su grupo, por tener mejor numeración al inicio del torneo, y eso hace que defina de local en Ñuñoa, primero en Viña entonces, y después en el estadio Julio Martínez.
0: Jueves 20:30 en Viña, el partido de ida va a ser transmisión de Cooperativa. Ahí va a estar usted, Canal.
3: Ahí estaremos.
9: Sí. Buen partido, un Everton que en ofensiva pasa por un muy buen momento.
0: Medina y compañía andan derechitos.
3: Derechito a la red. Sobre todo.
0: Ya. Chao, Pancho. Cuídate. Chau.
3: Que estés muy bien, chucho.
0: Le decía que ganó San Luis, fútbol de la B, ganó 2-1 Antofagasta. Y no, le dio un golpe duro a Antofagasta, que se quedó quinto en 38 y San Luis se metió tercero en esa pelea. Está solo a 3 puntos de Wanderers, que es el líder con 24 partidos jugados.
9: Don Chupete Suazo. Oye, yo cometí
0: ¿Fe de ratas o de ratas?
9: Platense va ganando 2-1 a Fluminense, no era 2-0, y ese gol de Fluminense le está dando la clasificación momentánea, aunque quedan 20 minutos más descuentos.
0: Le da vida.
9: Al equipo de Palermo.
0: Es verdad. No se mueva porque viene la información de Colo Colo. 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
2: 20 grados. 20 grados en Santiago. Cooperativa, 8:36 minutos. 8:36 minutos.
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3: 20 horas con 37 minutos, están jugando Unión Española y Deportes Temuco Fútbol de la B. Están empatando 0-0, ganó San Luis más temprano por 2-1. ¿Cómo sigue la Copa Libertadores de América, Toño Prieto?
4: Sí, se juegan ya los 77 minutos en Buenos Aires. Fluminense está clasificando a pesar de estar perdiendo 2-1 frente a Platense. 3-2 en el global, los brasileños están arriba, partido de alta temperatura en Buenos Aires.
3: Dudas en el arco, decíamos en los avances. Rodrigo Gómez, novedades siempre contigo de Colo Colo, ¿cómo estás?
5: Bien, Pato, ¿cómo les va? Muy buenas tardes. Comenzó el descanso de Colo Colo y las dudas en el arco se van a extender hasta el día domingo, cuando vuelva por la tarde Colo Colo a los entrenamientos, y ahí estará la certeza si es que Maureira estará disponible para el día martes en ese duelo frente a Audax Italiano por la Copa Chile, que se va a jugar en el Estadio Nacional a partir de las 20:30 horas. Y ahí está la verdad, o sea, la resolución la va a tomar Fernando Ortiz. Es un dolor que, bueno, se agudizó, como decíamos, ese día previo al partido, el día sábado, y que lo dejó fuera de la convocatoria de la selección chilena, pero con la opción cierta de poder ser una alternativa en Colo-Colo si es que su evolución es favorable. Bocinha viajó hoy rumbo a Cabo Verde para ir a disputar los partidos con su selección, así que el escenario en el arco es de incertidumbre, y ante cualquier eventualidad, como por ejemplo que no llegue a plazo Maureira, estaría atajando Eduardo Villanueva ese partido frente a los itálicos, Pato.
3: Ya, o sea, una opción para Villanueva, otra para Maureira. En el caso de Maureira, varios días de convalecencia, se habla de 10, Toño Prieto, lo que lo deja fuera de una selección, que siempre es algo enojoso, ¿no? Algo incómodo.
4: Evidentemente, yo creo que para Maureira era un peldaño importante ir a una competencia que tiene clasificación para algo. Por lo tanto, estar ahí compitiendo ya es una escala en su carrera. Jugador con condiciones, bueno, una lesión lo deja fuera. El tema aquí, siempre hay temas espinosos, ¿no? Si llegara a necesitarlo, como se dice en Colo Colo, y juega, y la lesión como que...
3: No, espérate, ¿Colo Colo lo necesita sí o sí?
4: No, pues,
3: ¿sí o sí?
4: Claro, claro.
3: O sea...
4: evidentemente, pero el estar lesionado, seguramente el que está en la selección dice, no, bueno, se va porque se recupera, pero...
3: Claro.
4: Y de repente dice, alineación de Colo Colo, Maureira.
3: Es que estaba mirando el timing y ese partido Colo-Colo,
4: ¿qué te dice el timing?
3: Es que el partido de ida de Colo Colo con Audax, Rodri, es el martes, ¿no?
5: Martes
3: cae 21, entiendo. Y Chile va a jugar 22 el martes, y Chile juega la primera ronda 16, 18 y 20. Pero si clasifica, juega semifinales ese mismo 22. Lo que dice el Toño es que es enojoso si el 22 Chile va a la cancha a jugar semifinales de Ode Sur y Maureira está vestido de corto, dejando por Colo Colo ante Audax. Ahí podría armarse la discusión, digamos.
4: A ver. Bueno, veamos con el vaso hacia arriba, de que si llegara a suceder eso, que haya un entendimiento y que no haya un enojo o una molestia, claro, de alguna parte.
3: Porque, Rodri, corrígeme algo, los hechos se dan así: él está citado para viajar, se lesiona entrenando, se informa la lesión y el cuerpo técnico de la selección dice: no, si va a estar lesionado estos primeros tres partidos, mejor no llevarlo, ¿cierto?
5: Como exacto, ellos toman la determinación de citar a otro futbolista y liberarlo de la nómina porque no le daba el plazo para estar en esa instancia inicial, que es fundamental. O sea, de ahí en más no se sabe si es que llegas a más, y llevarlo no estaba en los planes. Así que con ese escenario es que Colo Colo obviamente lo tiene que recibir y esperar que se evolucione bien ese codo, porque es una contusión en el codo, y poder utilizarlo, porque tampoco está la negativa escrita de que no lo puedes utilizar hasta, por ejemplo, que no terminara de jugar la selección, claro, o algo así. Colo Colo está en condiciones de poder ocuparlo si es que la evolución fuera favorable y el jugador también se siente bien.
3: Claro, y porque en esta sopa, digamos, donde está Bocinha en Cabo Verde, donde está Villanueva, un arquero con pocos minutos, con pocas opciones, está también el Tuto De Paul como un arquero de alta médica, pero no sé si de alta para competir, Rodrigo.
5: O sea, ya está entrenando con normalidad. Él ya está en competencia, ha finalizado su tratamiento y con reintegro deportivo. Estaría en la decisión de Ortiz verlo para competir, porque, o sea, estuvo mucho tiempo fuera de los entrenamientos, Pato, prácticamente 4 a 5 meses que estuvo fuera de todo Fernando De Paul. Entonces, yo creo que ahí terreno ganado lo tiene Villanueva, que ha estado permanentemente en las prácticas y tiene bien incorporado todo lo que está haciendo el equipo. Ahora, De Paul, un jugador de mucha experiencia y rápidamente podría suplir eso. Además, cuando salió era el capitán de Colo-Colo, pero tiene la condicionante de que no ha jugado todo el año y se le acaba el contrato en diciembre.
3: Bien, está eso, los días van a ir resolviéndolo, porque los días van a probablemente ir mejorando poco a poco la lesión de Moreira, se va a acercar la toma de decisiones. Vuelven el domingo, dijiste, ¿no?
5: El domingo por la tarde, Colo Colo ya va a estar entrenando después de 4 días libres. Hoy día entrenaron en la mañana y de ahí le dio el descanso pertinente Fernando Ortiz.
3: Domingo y lunes prepara entonces el partido del martes ante el Audax italiano. Oye, hablemos de lo que decíamos en los avances, ese ex goleador Albo que habló sobre Javier Correa.
5: Sí, porque va a ser una de las novedades de Colo-Colo para ir levantando ese rendimiento y poder llegar al gol, que ha sido lo que le ha penado en los últimos partidos, le ha costado encontrar esa fórmula en los metros finales. Y ahí Javier Correa tiene algo que decir, porque se ha perdido muchos partidos. Pato, ha jugado solo 15 encuentros en lo que va de la Liga de Primera, pero ha convertido 12 goles. En con esos números supera a Maximiliano Romero. Y nosotros conversamos con Mario Cáceres, que obtuvo 3 títulos con Colo-Colo, que jugó en el fútbol europeo, y tuvo una opinión al respecto. ¿Cuánto cree que va a ganar Colo-Colo con el retorno de Correa? Esto nos comentó en Cooperativa Deportes.
6: No, lo de Javier es sumamente importante. Obviamente, de repente también él hubiese estado en el partido contra Concepción, quizás Colo-Colo se hubiese creado más ocasiones, quizás también Javier pudiera haber marcado también por las características que tiene de juego, así que, pero bueno, lo importante es que Colo-Colo tiene buenos delanteros, los dos con características distintas. Aparte, los dos andan bien, los dos están haciendo goles, y eso es muy importante para un delantero Colo-Colo, porque un delantero con confianza siempre va a sacar lo mejor, y sobre todo ahora que Colo-Colo lo necesita, por lo menos para asegurar la Copa mucho antes de que acabe el torneo.
5: Claro, son 8 goles para Maximiliano Romero en 21 partidos disputados, y ahí Javier Correa quizás tiene la diferencia, Pato, porque ha jugado menos y lleva 12 goles en 15 duelos disputados, lesiones y sobre todo suspensiones que lo han afectado. Veremos en qué versión lo encontramos ya para el retorno de la Copa Chile.
3: Claro, pero lo que es irrebatible es que el jugador es valioso y es necesario de tener a disposición, ya sea para jugar con Romero, por Romero, esperar a Romero, como sea. El jugador es un recurso valioso en la situación.
4: O sea, el 9 titular de Colo Colo tiene nombre.
3: Sí, es Javier Correa. Para mí es Javier Correa.
4: Es Javier Correa. Es un jugador que marca la diferencia, que lo hablamos el fin de semana. Él es capaz de autogestionarse sus propias jugadas, puede conectarse con los futbolistas. El problema está en la boca.
3: Ahí es donde ha tenido algún.
4: Ahí donde tiene que entrenarse.
3: Algún patín. Rodrigo Gómez, ¿algo más con Colo Colo?
5: Eso con el cacique Pato, que recordemos está con 12 futbolistas en selecciones nacionales, tanto adulta, uh-huh, o de sur y sub-17. Así que todo el contingente va a seguir compitiendo de todas maneras.
3: ¿Cuántos son?
5: 12.
3: 12, claro.
5: Los jugadores están en este minuto considerados en las distintas selecciones. Tenemos, por ejemplo, microciclo sub-17 con Felipe Raipani y Rodrigo Catalán. En los Odesur, Bruno Torres, Matías Orellana, Vicente Martínez, Justin Cuevas. Selección adulta, Bociña con Cabo Verde. Y en la selección chilena, Jonathan Villagra, Felipe Méndez, Iván Román y Leandro Hernández.
3: Claro, ahí está, larga lista. Rodrigo, gracias, hasta cualquier momento.
5: Nos reencontramos, que estén bien.
3: 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Junto a ti, ¿cómo va Antonio Prieto? La Unión Española y Deportes Temuco en la B.
4: 0-0, llegan a los 17 minutos del primer tiempo. Y en la Copa Libertadores sigue la victoria de Platense por 2-1. Ya llegan al minuto 87. Con ese resultado está clasificando Fluminense.
3: Está calentito el partido, ¿no?
4: Sí, calentito. Alta temperatura.
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4: Hola Siri, conéctame.
3: Eso. Alexa, quiero a Maximiliano Viela en el estudio ahora.
7: Acá estoy.
3: Mira. ¿Cómo funciona? Alex, así es de rápido.
7: De un empujón me metió el estudio.
3: Exacto. ¿Cómo está, Maxi? Hay también, así como hay aroma choripana, parrilla y aroma Copa Davis ya.
7: Como siempre ya, ¿cierto? Como hace años ya. Hay aroma, por lo menos en Chile.
3: Es verdad.
7: Por lo menos en Chile, a Copa Davis, siempre con la parrilla y la tele, mirando al equipo chileno que ahora tiene un rival de primer nivel, quizás el gran apronte como local que va a tener Nicolás Massú como capitán, pensando en que este equipo en algún minuto podía llegar ya a ese primer nivel que tanto se esperaba. Claro, se habla mucho del invicto de Massú como capitán de Copa Davis en Chile.
3: Claro.
7: Pero, con todo el respeto, frente a República Dominicana, frente a Paraguay, frente a Perú, frente a Luxemburgo.
3: Aquí pega el salto la exigencia.
7: Claro, aquí pega un salto la exigencia respecto de los rivales que ha enfrentado como local Chile en Copa Davis. Va a jugar frente a España, que hoy entrenó por primera vez en la cancha central con Rafael Jódar, ya reconociendo el court que va a albergar los dos días de serie que va a haber en Ñuñoa durante este fin de semana. Escuchemos al Nico Massú, que habla justamente sobre esta serie, habla sobre cómo viene y también sobre Cristian Garín, que terminó con una lesión abdominal, digamos, resintiéndose una lesión abdominal en la que lo dejó fuera de 3 meses del año y que volvió a sentir en el US Open. ¿Cómo llegó a esta serie? ¿Está bien? ¿Está entrenando normal? ¿Cómo ve todo el resto de confrontación que vamos a tener? Esto dijo el vampiro.
8: Sí, mira, todas las copas son importantes y en el momento que te toca jugar, uno siempre se toma esa serie con la mayor seriedad, independientemente del momento. Como dices tú, desde que soy capitán nunca se ha perdido local, siempre hemos ganado. Eso también nos da confianza. Obviamente sabemos el rival que nos toca, es una potencia mundial, solo que los últimos finalistas, siempre España se ha caracterizado por ser un equipo impresionantemente bueno. Y Cristian viene en una etapa de recuperación estas últimas 2 semanas después del US Open. Y bueno, está entrenando bien, de forma normal, como el resto de los jugadores, así que eso también me da un poco de tranquilidad de que en el momento que tome la decisión, el que vaya a jugar esté apto para poder rendir contra unos jugadores que están muy bien rankeados y que están haciendo grandes cosas en el circuito. Así que el jueves ustedes sabrán en el sorteo quiénes son los singlistas y la pareja doble también.
3: Le mete un poco de misterio Maximiliano Videla a los ciclistas, pero Tabilo Garín, ¿no?
7: Tabilo Garín.
3: No hay duda.
7: Tabilo Garín, y seguramente en la nómina ese día el doble veamos a Barrios y Soto, pero dependiendo de cómo se dé la serie en ese primer día, muy probablemente sean Tabilo y Barrios.
3: Tabilo Barrios.
7: Si es que llega 1-1 al doble, sabiendo que el cuarto punto, que es de Jobar, lo puede perder, para pensar en el quinto, seguramente se tenga más fe en el doble si por lo mismo alinee a Tabilo y Barrios jugando contra Martínez y Munar. Hay que ver qué va pasando en el primer día de serie para adelantarse a ese doble, pero seguramente en la nómina, en la papeleta, va a salir Barrios Soto y después va a ser otra pareja.
3: Respecto de Garín, creo que él, por su potencial, creo que es, para mí es indiscutido, es un jugador, porque además hay algo con Garín, no es Garín solo en el Tour en Timbuktu, es Garín trabajando con Massú en Chile, potenciado por Massú. Yo creo que él algo toca en Garín, algo logra encender el vampiro.
7: Sí, han tenido varias series juntos, algunas en las que, bueno, Garín de Dulce ya era siempre.
3: Sí, buenas y malas.
7: Algunas series, por ejemplo, la de Austria, quizás el mejor triunfo de Massú como capitán, frente a Austria ya de visita, ganó el quinto punto ahí con harta entereza Cristian Garín, después de un primer día para el olvido, le ganó a Yuri Rodionov el punto decisivo, también días en los que le ha costado más, como cuando enfrentó a Luxemburgo hace poco, Toño, que ahí se fue a tres sets con un jugador que estaba fuera de los 1000 mejores del mundo, pero sí, es cierto que Nicolás Massú, de a poco y con el tiempo, como todos los entrenadores de Garín, ha aprendido a tratar con el tanque, cuándo hablarle, cuándo no, y así mismo ha conseguido triunfos como el que marcábamos, como el triunfo en el cuarto punto contra Kazajistán frente a Bublik, así que claro, va en ascenso esa relación, constantemente sí, mejorando, más por las ganas de Massú, que tiene que, digamos, entre sus funciones de capitán, aprender a tratar con personalidades como la de Garín.
3: Oye, y una palabrita para el capitán español, pedacito de leyenda, el que está, es un ganador de muchísimos torneos ATP, apodado Gladiador, con justa razón. Yo pocas veces vi en una cancha a un tenista correr para devolver tantas pelotas como las que devolvía David Ferrer.
7: Justamente, sí.
3: Un luchador.
7: Sí, un luchador, 27 títulos ATP, ex 3 del mundo, finalista de Roland Garros, campeón del Master 1000 de París.
3: París.
7: Sí, ganó acá en Buenos Aires, varias veces, un jugador, digamos, de un currículum gigante, y que vaya que conoce al Nico Massú y también a Fernando González. Lo revisábamos hoy día, lo que queda del día, jugaron 10 veces en contra González y Ferrer, 5-5 quedó el historial, algunos partidos memorables como uno en Wimbledon que González iba 2-0 en sets y lo termina dando vuelta Ferrer, se lo gana, también algún paseo que le dio González al español en Cincinnati en canchas duras. Bueno, el historial 5 iguales, Ferrer Massú 2-1. Habló sobre su relación con ambos el capitán de España y también adelanta lo que va a ser esta serie.
9: Bueno, sobre el tema del clima, es verdad que hace calor ahora, venimos de España, que hace más calor, y también los jugadores vienen de la gira de Estados Unidos, donde hacía mucha humedad. En ese aspecto yo creo que estas conexiones no son tan pesadas como ustedes dicen. Y cada fin de semana también dice que va a hacer más frío, va a llover, entonces las conexiones pueden cambiar. Y sobre Nicolás Massú, pues bueno, guardo un muy grato recuerdo cuando éramos jugadores, y luego también nos hemos visto a lo largo de estos años, y bueno, a ver, al final somos capitanes, pero hay un gran respeto mutuo, no solo con Nico Massú, también con Fernando González, donde guardo una gran amistad, y bueno, justamente estuve hablando con él para que ahora está fuera, para este fin de semana, pues nos va a venir a visitarnos y a poder hablar, así que sí, guardo muy, muy, muy buen recuerdo de Chile y de sus jugadores.
3: Ya, ahí está David Ferrer, que se le inyecta un 30% de su capacidad de lucha a sus jugadores. Vamos a estar en aprieto, va a estar dura la serie. Ya por ranking, ya por palmarés, está dura, digamos, está difícil.
7: Claro, ya Jodar pareciera le encontró la vuelta al juego de Alejandro Tabilo, que tanto le costó en ese primer partido que lo enfrentó en Indian Wells. Daniel Mérida, un jugador muy luchador, que viene de ganar su primer título ATP hace poquito. Landaluce también, tres jugadores jóvenes y talentosos. Martínez y Munar, excelentes singlistas y también muy buenos doblistas, así que un equipo muy, muy peligroso. Y si Ferrer le inyecta el espíritu de lucha que él tenía, ya es una

0: y también marcar un oro de una jovencita de 15 años sí. apenas, de Josefa Ramos.
1: Extraordinario.
0: Patinaje artístico libre, medalla de oro para la joven de 15 años, que además después se enfrentó a los micrófonos con muchísima soltura, así que un proyecto deportivo y comunicacional bastante interesante el que se está gestando allá en Santa Fe, Argentina, con esta medalla de oro de Josefa Ramos, que fue la segunda del día. La primera vino en la prueba contrarreloj del ciclismo, fue de Aranza Villalón. Así que 4 medallas de oro para Chile, 6 en total, 24 preseas que tienen a Chile cuarto en el medallero general.
1: Bien, eso con los Juegos del Sur, Maximiliano, muchas gracias.
0: Gustazo.
1: Marcamos el final en la Copa Libertadores, Toño Prieto.
2: Sí, esto que tiene el fútbol, ganó Platense 2-1 de local a Fluminense, pero quedó eliminado por ese gol que marcó de visitante el equipo brasileño.
1: Ganaba 2-0 y clasificaba a
2: Platense. Exactamente, llegó un descuento y ese le dio partido encendido hasta el final, con arbitraje de Cristian Garay, equipo chileno en la cancha. Bien estuvieron cuando terminó el partido. Algunos jugadores brasileños saludaron a los argentinos uh-huh. por la derrota, y bien Garay tratando de separar algún intento de conato, pero pasó.
1: Muy bien, de esta manera le ponemos punto final a esta edición de Cooperativa Deportes. Mañana a las 14 vuelve el panel, vuelve Ernesto Contreras, en fin, todo el equipo de Cooperativa. Me toca, viene Barty mañana. ¿Viene usted?
2: Yo también.
1: ¿Te toca?
2: Nos toca.
1: Listo, ahí estamos.
2: Ahora te toca a ti.
1: Nos encontramos a las 2 de la tarde. Chao.
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